0: la carrera de cintas desde un palco levantado al efecto. Y a las siete de la tarde, la procesión. La procesión, como te he dicho, después de 50 años sin haber procesionado. Y luego, claro, la holganza venía después, a las 10 de la noche, verbena, con las bandas de música de Guadalupe y del regimiento de infantería de la calle de Cartagena, el regimiento que entonces se llamaba de Jaime I, el regimiento Sevilla número 33. Y bueno, decía el periódico que durante el concierto habría concurso de mantones de Manila. Ahora a nadie se le ocurre organizar un concurso de esos, pero en su tiempo fue muy importante.
1: Y tanto.
0: Bueno, y a las 11, para terminar, pues una traca, no hay fiesta sin fuegos artificiales, una traca alrededor de la Plaza de las Flores a cargo del pirotécnico don Juan García. Y así transcurrió el Día de San Pedro hace 100 años, viviéndolo intensamente en nuestros abuelos.
1: Vaya, es todo un relato y la verdad que conforme nos lo estabas contando lo estábamos reviviendo. Hay una cosa que se me ha quedado en el magín antes y que se me ha quedado ahí y no quiero que se quede en el tintero, porque me has mencionado desde las fiestas de Santa Eulalia, las de San Juan, San Pedro, San Cristóbal, en la zona de las Cuatro Esquinas, las fiestas del Carmen, y se me ocurre, ¿había rivalidad entre barrios?
0: Sí. Siempre iban a superarse. Cambiaba la junta directiva de año en año y siempre iban a superarse los unos a los otros. En realidad era la misma gente la que acudía a unas fiestas o a otras, pero sí. Eran fiestas muy competitivas y la gente se divertía de lo lindo, sobre todo porque en estas fechas, ya sabes, y saben todos nuestros oyentes, que invita a salir a la calle por la noche huyendo de las casas recalentadas a lo largo de la siesta. Y entonces, pues estas fiestas eran del todo agradables para el público. Había también otras actividades organizadas por el ayuntamiento, tanto en el malecón como en la glorieta, generalmente con la asistencia de la banda de música de la Misericordia, que tú no recordarás, pero los más mayores, yo de niño recuerdo haberlos visto a los niños de la Misericordia, todos rapaditos ellos, pero que tocaban de maravilla.
1: Oye, una cosa, todo esto porque me dice que rivalizaban los barrios entre sí, a ver cuál ofrecía, pues no sé si la novedad o lo más entrañable, pero todo aquello que se financiaba con recaudando entre los vecinos, ¿o cómo era la financiación de todo aquello?
0: Sí, y rifas, sobre todo rifas. Pero fíjate, en estas fiestas de San Pedro del año 1926, en plena dictadura del general Primo de Rivera, el aporte principal fue la rifa de un borrego. ¿Te imaginas que tú vayas a una fiesta, compres una papeleta y te den un borrego? Para ver dónde lo metes. Pero entonces todo el mundo tenía sus corrales y tenía sus sitios donde guardarlos. Pues el borrego correspondió al número 118. Y el beneficiario fue Francisco Viudes García, a quien le hizo entrega el animal, el presidente de la comisión de fiestas, que se llamaba Emilio Martínez López. También se rifaron esa noche, ya al día siguiente, para hacer balance, para pagar las cuentas, ¿no? Al día siguiente se rifó el borrego, pero también se rifaron dos décimos de lotería. Uno de ellos tocó a don Tomás Hernández Morales, que tenía el número 517. Y otros, pues el otro décimo al poseedor del número 519. No sabemos cuánto costaban los décimos, pero también es curioso el que se rifen dos décimos de lotería, sobre todo para nuestra generación.
1: Sí, la verdad es que sí. Y estamos hablando de hace 100 años, de 1926, y hemos viajado en el tiempo de la mano de José Antonio Melgares, que es historiador, cronista oficial de Caravaca desde el 81, de la región de Murcia desde el 2012. Hemos profundizado en estas fiestas de San Pedro, pero hemos conocido también que hay, otros barrios murcianos, castizos, que organizaban fiestas que rivalizaban a ver cuál hacía más atractivo la historia. Y también hemos llegado a otra conclusión, José Antonio, y es que esta época del verano es la más propicia para sacar fiestas a la calle y para que, al fin y al cabo, pues la gente alivie los calores y se solace un poco, ¿no? Y eso se lleva haciendo desde antiguo en esta tierra.
0: Claro, claro. Ten en cuenta que el aire acondicionado del que disfrutamos nosotros en muchas de nuestras casas, en los comercios, que a veces vamos a los comercios huyendo del calor solamente por el aire acondicionado, todo eso no existía. Entonces la gente del pay pay y el botijo, el abanico y el botijo.

0: por la noche, pues a salir y bueno, y a buscar el fresco allí donde lo hubiera, si es que lo había, porque las noches tropicales que sufríamos, que sufrieron nuestros abuelos y sufrimos nosotros ahora, pues ahí están y nos refugiamos de ella donde podemos.
1: Bueno, pues agradecemos mucho el tiempo que nos ha dedicado José Antonio Melgares, que nos ha hecho, insisto, viajar en el tiempo y vivir unas fiestas pues como si estuviéramos en el 26 del siglo pasado. Muchísimas gracias, José Antonio.
0: Gracias a ti, Alberto. Buenos días.
1: Un abrazo, adiós.
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1: Dieciséis minutos para las dos de la tarde, un par de temas todavía que compartir con todos ustedes. Hacía tiempo que no hablábamos con nuestra siguiente invitada y fíjense ustedes que esta semana pretendemos hablar con ella al menos dos veces, hoy y otra vez más adelante esta misma semana, porque hay temas que tenemos que discutir con Consumur, con la Asociación de Consumidores y Usuarios de la Región de Murcia. Vamos a hablar un rato con la directora de Comunicación de Consumur, Belén Rodríguez. Belén, muy buenas tardes.
3: Hola, buenas tardes.
1: Bienvenida a El Mirador. Y el tema, ya digo, que esta misma semana volveremos a hablar contigo, bueno, porque tenemos el periodo de rebajas encima, o por lo menos el comienzo oficial, aunque esto de la rebaja ya sabemos que ahora está como está, pero en fin, llegaremos a eso en su momento. Pero hoy queríamos hablar de otro asunto, porque no solo es temporada alta para ir a la playa, o para veranear, o para ir de rebajas, sino que es temporada alta para buscar piso para los estudiantes antes de cara al año que viene. Y este aquí que también tenemos que estar muy vigilantes con lo que nos pueda pasar, ¿verdad?
3: Claro, es precisamente ahora en estas semanas, cuando ya los estudiantes que han terminado por sus pruebas de acceso a la universidad ya saben qué quieren estudiar, dónde quieren estudiar, y entonces ahora empieza la segunda fase, que es la búsqueda de alojamiento para el próximo curso. Y aquí, bueno, pues siempre pedimos extremada precaución, porque igual que nosotros sabemos que es temporada alta para eso, lo saben los que están detrás de los fraudes y los que están a la caza de irregularidades y de engaños. Y aquí hay que extremar la precaución, pues sobre todo a través de la red, ¿no? Antes el consumidor acudía más a una inmobiliaria, buscaba un asesoramiento más profesional y presencial, y cada vez más pues buscamos a través de internet todo, ¿no? Y ya incluso a través de la IA pues también le preguntamos por alojamiento, y esto pues evidentemente tiene sus riesgos, porque podemos caer mucho más fácil en trampas y en supuestos inmuebles, en supuestos alquileres que no hay nada detrás.
1: ¿Es la regla de oro de todo esto la de siempre, ojo con las gangas?
3: Por supuesto, porque se aprovechan de las prisas. O sea, hay que llevar cuidado con los precios, muy llamativos, muy bajos, llamativamente, y sobre todo porque también vamos con mucha prisa. En el sentido, no solo la que nosotros llevemos, la que los jóvenes llevan, que está buscando alojamiento, sino también la que nos traslada. Es decir, si yo voy a buscar alojamiento en una ciudad donde me están diciendo, o incluso en el propio anuncio me dicen que ya no quedan inmuebles de alquiler, o que estas son últimas oportunidades, últimas viviendas, pues claro, teniendo en cuenta que además todos sabemos cómo está la situación de los alquileres, si encontramos un precio muy llamativo y además nos meten esa presión de que nos quedan una oferta, de que nos quedan 24 horas, 48 horas, bueno, pues esos reclamos de tiempo lo que hace que el consumidor pues no se lo piense y diga, a ver si por pensármelo mucho luego me quedo sin alojamiento, ¿no? Entonces se juntan dos factores muy preocupantes: los precios ganga y las prisas que nos trasladan, que al final lo que hacen es para que el consumidor evidentemente ni contraste, ni se informe, ni compare precios, ni se asegure verdaderamente si esa oferta es real o no.
1: Belén, por otra parte, tú decías que se mira mucho ahora mismo a la web, a internet, para conseguirlo todo, pero es que en internet es más fácil hasta incluso disfrazar el aspecto que tenga un determinado inmueble, ¿no?
3: Claro, incluso inventarnos el inmueble. O sea, ya no solamente es que cuando vamos a ver el inmueble, claro, evidentemente cuando lo hacemos por internet lo hacemos en base a las fotos que publican. esas fotos en teoría deben de corresponder con el inmueble que nos vamos a encontrar.

0: pero hay veces incluso que nos pueden vender un inmueble que ni siquiera existe el inmueble. O sea, ya no solamente que no esté en el estado que nos dicen, sino pues que ni siquiera esté, ¿no? Es verdad que cuando uno va a una ciudad distinta, incluso a otra comunidad distinta, nos supone quizás pues más problemas el tener que ir comparando, ¿no? Y desplazándonos para ver los inmuebles. Pero es fundamental, antes de confirmar un alquiler, desplazarnos y ver la vivienda. O sea, aunque pensemos que perder el tiempo o que es hacer un viaje innecesario, o que por internet lo podemos hacer, no recomendamos formalizar ningún contrato de alquiler sin haber ido presencialmente a ver la vivienda, que nos la hayan enseñado, que las fotos se correspondan con lo que verdaderamente nos están diciendo. Y si no es así, si las fotos, bueno, pues a lo mejor los defectos no se ven en las fotos, ¿no? Entonces, cuando uno va al inmueble y dirá, ay, pues aquí la pintura en esta pared está defectuosa. Bueno, pues en los contratos hay que anexar, o en el propio contrato hay que poner en qué estado está la vivienda. Y esto es muy importante porque luego vienen los problemas con la devolución de la fianza, ¿no? Con desperfectos que nos quieran atribuir, que ya estaban en el momento de contratar, de formalizar el contrato, pero que no se pusieron por escrito y entonces nos dicen que no, que eso no estaba, ¿no? ¿Y cómo lo demostramos? Bueno, pues importante, las fotos de cómo está verdaderamente la vivienda, no la que nos publicitan, sino la que nosotros vemos cuando vayamos a verla, para después ver cómo está cuando acabe ese contrato y cómo hemos mantenido la vivienda, pues para evitar que nos quieran atribuir cualquier defecto que no sea. Igual que los electrodomésticos o el mobiliario que llegue, ¿no? Si los electrodomésticos se incluyen y no funcionó bien el microondas, hay que dejar constancia que desde el principio el microondas no funcionaba bien, ¿no? Para que después nos quieran responsabilizar al inquilino de cualquier defecto.
1: No nos pueden pedir lo que quieran de fianza y de doble mes de fianza. ¿Todo esto está arreglado o es una selva?
0: A ver, aquí también hay que distinguir una cuestión importante con los alquileres de los estudiantes. La ley de arrendamientos urbanos distingue entre lo que es un arrendamiento de vivienda o un arrendamiento para un uso distinto al de vivienda, que se incluye los arrendamientos de temporada y que es el caso habitual de los estudiantes. ¿Qué quiere decir esto? Pues que todo lo que hablamos de fianza y de los derechos que van recogidos en la LAU, aquí en la Ley de Arrendamientos Urbanos, cuando el contrato es un arrendamiento de temporada, no está estipulado de la misma manera. Esto es importante que lo sepamos porque muchas veces los estudiantes incluso debemos de especificar. Eso quiere decir que hay que especificar todavía mucho más en el contrato todo. Incluso debemos de decir si vamos a estar los meses de verano o no, o si vamos a estar, porque normalmente los contratos son de curso académico, ¿no? Pero a lo mejor nos interesa estar julio y agosto para empezar el alquiler, por lo que sea. Uh-huh. Todo esto debemos especificarlo porque seguramente el contrato que nos vayan a hacer es un contrato que está fuera de lo que establece la Ley de Arrendamientos Urbanos, que sería pues un contrato de temporada.
1: Uh-huh. Y bueno, y si vemos un trato demasiado abusivo, pues con todo el dolor del corazón, buscar otra oferta y currárnoslo más, es trabajoso. Pero
0: claro, es que aquí, por lo que me preguntabas, que eso no te lo he contestado, en relación al pago de la fianza, como no, si no nos hacen un arrendamiento de vivienda, que se exige el pago de la mensualidad, nos puede pedir, según la ley, nos pueden pedir dos mensualidades. O sea, pero la clave está en saber cómo se formaliza ese contrato. Si es un contrato de vivienda habitual, es verdad que normalmente los estudiantes no formalizan contratos de vivienda habitual porque suelen ser para una temporada, no saben a lo mejor al año siguiente dónde van a estar. Entonces, en este sentido es importante pedir previamente asesoramiento y luego además incorporar también el tema de la corresponsabilidad, porque aquí normalmente los estudiantes, no alquila un estudiante solo un inmueble, sino que son varios los que alquilan, y todos deben de estar incluidos en el contrato, porque como todo esto luego se divide por partes, surgen muchos conflictos a nivel interno de los propios estudiantes en cuanto a las obligaciones de pago. ¿Y qué pasa si al propietario no le pagamos el mes o no le pagamos los suministros, no le pagamos? ¿Quién se responsabiliza? Pues si solo ha firmado una persona el contrato, a efectos legales solamente es una persona la responsable, cuando a lo mejor en el contrato, en la vivienda, están cuatro estudiantes, ¿no? Y todos tienen repartidas sus responsabilidades. Y es importante que en ese sentido todos asuman sus responsabilidades también de cara al contrato y de cara, pues lógicamente, al propietario.

0: Belén Rodríguez, directora de comunicación de Consumur, como siempre, aleccionador y muy útil la charla que hemos tenido. Muchas gracias y buen día.
1: A vosotros, hasta luego.
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3: Muy buenas, compañeros, estamos en la Glorieta, donde esta mañana, muy cerca de donde está el Palacio Episcopal, se ha presentado la Asociación de Afectados por las prótesis sanitarias de dudosa calidad. Se ha presentado la Junta Directiva y han hecho lectura de un manifiesto, así como también algunas personas. Estamos escuchando, de hecho, voces de los que aquí están protestando y reclamando públicamente pues que haya información y que las familias que están angustiadas por si las personas sufren la instalación de esas prótesis defectuosas, lo sepan. Estamos en compañía de Andrés Mora, él es del miembro del colectivo Los Yayoflautas, así lo conocemos, pero también va a ser presidente de esta asociación. Es una persona reivindicativa que ha dado el paso al frente para intentar conseguir información para estas personas. Andrés, muy buenas.
4: Hola, ¿qué tal?
3: Algunas personas han hablado, vamos a intentar charlar con alguna de ellas. Lo que hay sobre todo son sospechas y la intranquilidad de no saber si tienen las prótesis defectuosas instaladas. Eso es lo que buscáis. ¿Cuáles son los objetivos de esta asociación?
4: Bueno, el principal objetivo es dar fuerza a la gente que se sienta, que crea ella que está perjudicada por el tema de las prótesis, que lo crea, con que lo crea ya hay bastante, porque más vale curar, prevenir que curar. Entonces la idea es esa, la idea es que esa gente se sienta fortalecida. Conocemos gente que tiene afectada pero no quiere dar ese paso. Dará el paso en cuanto vea esto que va a salir en la prensa, dará ese paso. Entonces queremos que eso, que se sienta protegida, que se sienta arropada, como ha pasado con otro tipo de asociaciones. Y sobre todo queremos hacerle tres preguntas, que es lo que cuando ocupamos la Consejería de Sanidad eran tres preguntas las que le hacíamos al consejero, que era desde qué fecha hasta qué fecha se han estado implantando esas prótesis de dudosa calidad. ¿Qué tipo de prótesis se han estado implantando de dudosa calidad? ¿Qué tipo de prótesis? ¿Y en qué hospitales se han estado? Son tres preguntas, pero que lo encierran todo. Queremos saber eso y que nos contesten y que nos lo digan.
3: ¿Van a intentar solicitar reunirse con la consejera Isabel Ayala?
4: Sí, claro. El paso siguiente va a ser reunirnos con la consejera. El paso siguiente va a ser presentarnos como acusación particular en el proceso judicial cuando este se abra. Y vamos a seguir, no vamos a parar. Esto ha sido un descalabro muy grande, grandísimo. Y sobre todo, también queremos saber dónde están esos 7 millones que se han defraudado. Es que eso está pasando así por alto que nadie está hablando de ellos. Pues hay que hablar de ellos, porque esos 7 millones son nuestros.
3: Se han presentado algunos casos de los más de media docena que afirman que tienen ustedes controlados de personas o familiares de personas que se les ha intervenido y tienen legítimas sospechas, pero solo sospechas, de que sean prótesis defectuosas. ¿Cómo van a intentar confirmar eso?
4: Bueno, esto, vamos a ver, esto en primer lugar vamos a ir a que lo vean nuestros servicios jurídicos, que lo vean, a ver por dónde se puede entrar, viene haciéndole una reclamación al Servicio Murciano de Salud o una petición de que examinen a esta gente y que los manden a examinar, que los vean, que los reconozcan, a ver qué tipo de prótesis, a ver en su expediente qué tipo de prótesis se le puso, porque todo eso se le está negando ahora de momento. A quien va y lo pide se le está negando, porque a lo mejor incluso hasta ni lo hay. Entonces, ese va a ser un proceso que vamos a llevar también, que le expliquen a la gente, que nos saquen de la angustia, en una palabra. Somos personas mayores y estamos angustiados. No hay derecho a que vivamos en nuestra cuesta abajo ya sin frenos, que vivamos con esta angustia.
3: Andrés Mora, presidente de la Asociación de Afectados de Prótesis Dudosas, muchísimas gracias por su tiempo y por sus explicaciones.
4: Gracias, Alejo.
3: Vamos ahora a hablar con una de las personas que ha intervenido en la presentación de esta asociación. Ella se llama Mari Carmen Lorca y habla por el caso de su marido. Mari Carmen, muy buenas, cuéntenos.
5: Pues, espera un momento,
3: No se preocupe, cuéntenos qué le pasó a su marido.
5: Pues mi marido estaba, le pusieron un stent en el 2017, empezó muy débil, con anemia, y bueno, ahí fue tirando hasta que en el mismo año falleció. No le dimos, no pensamos que era también la consecuencia de la enfermedad que él tenía, pero ahora al salir toda la trama esta de las prótesis, porque es una trama, pues a mí me ha creado la duda de que si en aquel tiempo pudiera haber sido un stent en malas condiciones y que por eso derivó en su fallecimiento. Como no estamos seguros, no lo sabemos, pues yo lo que pido es que se depuren responsabilidades, que se investigue, que salga todo lo que tenga que salir, que el Servicio Murciano de Salud asuma su responsabilidad.

0: responsabilidad de que es investigar qué personas son las que llevaban el estén puesto. A mi marido nadie le va a devolver la vida, pero sí por lo menos pienso que la gente que lo lleve puesto, tanto un estén como otra prótesis, tienen derecho a saber si su vida corre peligro.
1: La consejería ha informado que no se llegaron a poner estén o prótesis sanitarias defectuosas. ¿Usted se lo cree?
0: No, no me lo creo, viendo la trayectoria que tenemos en Murcia, no me lo creo.
1: Claro, en su caso decía que su marido tenía más de 70 años, pero no mejoró después de la intervención, de ahí que sospeche usted que pudo estar relacionado con esta presunta trama.
0: Exactamente, mi marido falleció con 72 años, el mismo año que le pusieron el estén, falleció, que no puedo acusar, no puedo decir que haya sido por eso, pero me gustaría saberlo, estar segura. Y ya le digo, a mi marido no le voy a devolver la vida, pero si hay personas afectadas tienen derecho a que se investigue y que se depuren responsabilidades.
1: Mari Carmen Lorca, muchísimas gracias y mucha suerte en su búsqueda.
0: Muchas gracias a vosotros por la información.
1: Vamos a hablar ahora con otra de las personas directamente afectadas, porque él sí fue intervenido, ha participado en esta presentación y ha hablado ante el resto de medios de comunicación. Él es vecino de Murcia, el barrio del Carmen, se llama José Soler. Muy buenas.
2: Muy buenas.
1: ¿Cuál es su caso? ¿Usted le operaron cuándo y de qué?
2: Sí, a mí me operaron en diciembre del 2024, el día 12, y me operaron porque tenía una obstrucción en la vena femoral, a la altura del muslo, y en la ingle también. En la ingle fue cirugía porque no se pueden poner estén, y a la altura del muslo pues me pusieron, el doctor Rubén Taboada pues me puso un estén ahí en la clínica Quirón. Bueno, pues al poco tiempo yo salgo y estaba mal, no se había solucionado nada, seguía teniendo problemas a la hora de andar, no había circulación de sangre. Entonces recurro a mi médico porque a los 3 meses tenía una revisión con él y se lo digo a mi médico y me manda una ecodoppler. En esa ecodoppler ya el radiólogo haciendo me dijo que me había quedado muy mal, que se me había quedado el estén completamente cerrado, y en ese momento, pues bueno, pues se ha quedado cerrado, pues mala suerte, qué mal médico, qué mala suerte he tenido. Pero ahora nos enteramos que está el tema de la prótesis, claro, la cabeza ya se nos va a que el problema, lo mismo no fue el médico que no operó bien o que no lo puso bien puesto. Puede ser que el problema sea el fallo de que los estén están caducados y que ha sido un negocio que se han hecho ahí entre este señor y la empresa que tenía estas prótesis caducadas.
1: En su caso, la sospecha más que legítima, porque es el cirujano principal investigado y el centro hospitalario donde se hicieron esas supuestas operaciones con este material supuestamente defectuoso. Para empezar, usted, José, ¿qué soluciones clínicas o quirúrgicas tiene?
2: De momento no me plantearon ninguna. Él me dijo que no me garantizaba, que lo suyo sería abrirme el muslo entero de arriba abajo, ponerme una prótesis, y que no me lo garantizaba. Yo salía de una operación que estaba muy cabreado y no pensaba en más operaciones ni demás. Entonces me dijo, dice, vamos a dejar un año a ver cómo se hace vida normal, si cómo va la cosa, y dentro de un año hablamos. Yo, mi idea no hubiera sido operarme nunca menos con este doctor, pero bueno, antes de llegar a ese año me han llamado de la risaca para confirmarme de que estaba mal, de que está cerrado, ha saltado el tema de la prótesis, ellos intentan caducar. Es más, no me dieron ni informe, que tengo que ir a la risaca a pedirlo, o sea que lo han hecho ahí un poco para mí sospechoso, pero bueno, ahí estamos esperando y a ver que me hagan el test y vean lo que me ofrecen. Pero yo, abrirme un muslo entero ante el riesgo de una gangrena, que es lo que me dijo, pues te deja un poco acojonado, como es que diría, perdón por la expresión.
1: Nada, entendemos que es una cuestión de muchísima tensión y preocupación personal, porque usted no puede hacer vida normal, se cansa y se fatiga al andar rápidamente, o sea, con mucha facilidad.
2: Sí, más que fatiga es se desbloquea el pie, como no hay circulación del muslo para abajo, no hay sangre, la poca que pueda pasar por las venas pequeñas y demás, entonces cuando anda 20, 30 metros, se desbloquea lo que es la altura del gemelo y la parte de baja del tobillo, que al no regar riego, pues no puede andar, tienes que parar, lo que llaman el mar del escaparate, te tienes que parar porque no puede.
1: Usted, por tanto, con la información que solicita a través de la asociación de afectados, reclamaría confirmar si su caso es uno de los implicados, y en segundo caso, no sé si patrimonialmente va a reclamar algo a la sanidad murciana.
2: Sí, le voy a, pero por supuesto lo que quiero es que este señor no lo vuelva a hacer y que se le dé un castigo ejemplar para él o para otros que puedan, o quizás que estén haciéndolo, porque se oyen muchos casos, pero reclamar, yo económicamente, no lo sé, estoy muy, ahora mismo estoy pendiente de lo que me pueda pasar por la pierna, el tema de que me tengo que operar sí o sí, cuando no me dan garantías ninguna, porque si no corro el riesgo de que se me engangrene la pierna y que nadie tenga esto en la cabeza, porque la verdad no sabe uno lo que va a hacer mañana. De momento vamos con la plataforma, vamos a informarnos, vamos a poner a todo el mundo al corriente, que se sepa que este señor se inhabilite para toda la vida. Y económicamente, pues que respondan con lo que han robado, porque parece ser que aparte de lo que han hecho mal hecho, yo he oído decir algo de que en algunos sitios han puesto...

0: un estén y han cobrado 10, de que incluso se habían hecho los informes a bolígrafo y ahora se están borrando y tachando. Bueno, la gente comenta mucho, tampoco sabemos si es verdad. Vamos a ir viendo lo que pasa y sobre la marcha iremos viendo.
1: José Soler, muchas gracias y muchísimo ánimo para el camino que le queda.
0: Gracias a vosotros.
1: Como podéis ver, Alberto, son casos muy difíciles, con mucha preocupación. Otro de los que hoy se ha presentado en sociedad junto a esta asociación ha sido el caso de Eva Ríos, o más bien el de su padre, que al parecer, Antonio Ríos, me está aquí apuntando, falleció tras una intervención. Eva, muy buenas, ¿y cómo fue el caso de su padre?
2: Bueno, pues mi padre entra a operarse de un aneurisma de aorta, le atiende el cirujano que está implicado en el caso, RTM... y le implanta una prótesis. A raíz de aquí, mi padre se le complica todo mucho, total que a los 9 meses mi padre muere con una infección galopante que este equipo de cardiovasculares nunca quiso reconocer. Entonces ahora, cuando ha estallado esta posible trama de las prótesis caducadas, nosotros nos preguntamos si tal vez todo lo que le ocurrió a mi padre fue que llevaba una prótesis caducada, porque vamos, es que todo coincide, coinciden fechas, coincide cirujano y coinciden síntomas. Hemos investigado y nos hemos dado cuenta que todo lo que padeció mi padre es compatible con llevar una prótesis caducada. Entonces lo único que pedimos son que se depuren responsabilidades, que se investigue y que nos podamos enterar de una vez por todas si a mi padre realmente le pusieron o no una prótesis caducada. No queremos que se tape, no queremos que pase y se quede en el olvido. Necesitamos respuestas, necesitamos saber qué le ocurrió realmente a mi padre.
1: Eva Río, muchísimas gracias y muchísimo ánimo en esa búsqueda de información y de verdad.
2: Vale, muchas gracias a vosotros. Hasta luego.
1: Hasta luego. Bueno, pues compañeros, esto ha sido lo que ha dado en parte la rueda de prensa de presentación de lo que sería esta asociación de afectados de las prótesis defectuosas. Recordamos que este asunto fue investigado por la UDEF, la Unidad de Delincuencia Especializada y Fiscal de la Policía Nacional, a raíz de una información del propio Servicio Murciano de Salud, que se estima un presunto fraude en esta situación de 6,9 millones de euros por esas presuntas prótesis caducadas, y que desde el 24 de febrero la Consejería de Salud ha iniciado un registro público de los implantes de todo tipo sanitarios, llevando a día de hoy más de 4.600 implantes digitalizados según las últimas informaciones. 13 personas permanecen investigadas, 2 fueron detenidos, que sería un cirujano y el proveedor de estas prótesis. Compañeros, desde La Glorieta, esto es lo que esta mañana, con esta asociación de afectados, ha dado la comparecencia. Hasta luego.
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4: Pues viene de nuevo a vernos Daniel Torregrosa con un libro. ¿Qué traes hoy, Dani? Buenos días.
5: Bueno, hoy traigo un clásico que ya ha pasado por aquí el autor, por la sección, y para mí es el libro de este autor que más ciencia tiene y quizás es el libro que más, bueno, que más resume un poco la obra de o la influencia de la ciencia en este autor, que es un autor conocidísimo.
4: Venga, dilo.
5: Bueno, ¿cómo lo digo? Porque...
4: Ya, claro. De las dos maneras, hay que decirlo de las dos maneras.
5: Tradicionalmente siempre ha sido Julio Verne.
4: Siempre.
5: Pero el Jules Verne es lo que dice ahora la gente que hay que
4: es
5: decir.
4: Es que, a ver, es como Alejandro Dumas, es que yo no sé por qué en su momento se traducían los nombres propios y a la hora de publicarlos en español, y entonces estamos acostumbrados... Menos Guillermo Shakespeare, mira, nadie dijo Guillermo Shakespeare,
5: bueno,
4: que
5: y H.G. Wells nadie dijo...
4: Nadie sabía lo que ponía
5: Enrique Gregorio. Wells.
4: Pero no sé por qué con Alejandro Dumas y con Julio, quizá porque eran franceses, no sé.
5: No lo sé.
4: Pero es verdad que los hemos conocido como Julio Verne y Alejandro Dumas, y en este caso es Jules
5: Verne. Bueno, también tenemos que hacer un especial con eso, porque, por ejemplo, von Humboldt también era Alejandro von Humboldt.
4: Sí. Yo creo que es una época en la que se tradujeron los nombres.
5: Muy raro.
4: Sí. Bueno, igual que de la realeza, estamos acostumbrados a decir Carlos de Inglaterra.
5: Claro,
4: es Charles.
5: Efectivamente.
4: Pero en fin. Bueno, pues cuéntanos, ¿qué libro de Julio Verne?
5: La Isla Misteriosa.
4: Ah, qué bonito.
5: La Isla Misteriosa. O sea, es un libro fantástico. Es un libro bastante extenso, ¿eh? O sea, yo he traído aquí una edición. Yo tengo aquí una edición. Los oyentes no lo pueden ver. Pero si alguien ve alguna foto mía muchas veces, pues por ahí, en algún sitio, o en el libro, aparece detrás siempre esta colección, que fue una colección que regalaba esa época de Caja Murcia, que metía un fondo, mi padre puso un fondo en algo.
4: Le regalaron un montón.
5: Y eran como una colección completa de las obras de Julio Verne. Esto serían los años 80, 84, 83.
4: Yo creo que esa historia... 80...

0: 91 creo que fue.
1: Esta historia la he leído yo de pequeña, pero adaptada con dibujos.
0: Puede ser.
1: En cómic. Me suena un montón.
0: En cómic hay, bueno, los clásicos estos que había también de cómic que adaptaban las obras de Verne. O sea, sí. Estaban los que tenían texto y cómic y estaban solamente el cómic. Que sí. Creo que era Salvat, no sé la editorial.
1: No me acuerdo, pero yo esta la recuerdo en cómic, sí, bueno, esta historia.
0: Es una historia chulísima. Es una historia que...

0: de Palmera y te hago un programa de radio. Sí. Pero no sabría hacer nada. Ellos saben hacer fuego, saben hacer un montón de cosas.
1: Y ahí está la ciencia.
0: Claro, claro.
1: Todo eso. Bueno, y luego hay un personaje que aparece que les salva de todas las situaciones. Hay una especie de Deus Machina que siempre lo salva y que es el Capitán Nemo. Uh-huh. Que hay un crossover ahí espectacular que hace Julio Verne. Y no vamos a decir cómo acaba el libro, pero claro, que aparezca ahí el Capitán Nemo, alguien tan icónico en la cultura y, vamos, con esa doble personalidad que tiene, que el cine lo ha retratado súper bien. Yo me acuerdo a James Mason en la película 20.000 leguas de viaje submarino. O sea, no sé, es un libro muy chulo y que aparte que nos trae un poco a la infancia o a la adolescencia, pues yo creo que se puede leer todavía. Yo hace mucho tiempo que no lo leo.
0: Pero ¿y qué perfiles tenían los
1: personajes? Claro, pues había un ingeniero, sobre todo, claro. El que lleva toda la, el que lo hace todo.
0: Los ingenieros, y lo, bueno, un ingeniero en tu vida.
1: Exacto. Y hay física, está el uso del globo, la construcción de los puentes, las herramientas, habla de electricidad también, la botánica, porque describen un poco lo que había en la isla para ver qué se podía comer, qué no podían comer o cómo recolectaban. Pero sobre todo en este libro lo curioso es que hay muchísima química.
0: Ahí te han dado,
1: claro. Claro, porque el ingeniero que era Cyrus Smith, pues sabía mucho de química. Bueno, aquí, claro, lo que no es realista, nadie se cree que alguien puede saber tanto de todo.
0: De tanta cosa.
1: Ni con el ChatGPT de ahora uno puede hacer todo lo que hacían los
0: personajes. Está claro que si vas a caer en una isla desierta, quieres llevarte a estos cinco tíos.
1: Exacto, ¿no? Por supuesto. Entonces, pues bueno, pues tenemos como el tema del fuego. O sea, el fuego aparece, cómo crear fuego, cómo controlar ese fuego, la arcilla, los ladrillos, o sea, se dedican luego a construir también. O sea, toda esa parte química, esa parte tecnológica de fabricación de ladrillos, de cerámica, todo eso lo explica muy bien también Julio Verne. Los morteros para hacer las casas también, o sea, mezclar algo que pueda hacer un poco de ese pegamento para poder consolidar ahí los edificios.
0: Y además,
1: o sea,
0: era un poco como
1: carbonato de calcio.
0: Como MacGyver, se apañan con lo que tienen alrededor.
1: Con lo que hay alrededor, con la geología, con la mineralogía que se conocía en el siglo XIX y toda esa tecnología que se sabía. Pero es que Julio Verne, como se documentaba también,
0: claro,
1: como hemos comentado aquí, que él leía todas las revistas que habían de divulgación posible ahí en Francia, era una persona que le encantaba la ciencia y es su época, que era ese florecer un poco de esa ciencia que refleja muy bien el steampunk, ¿no? El steampunk es eso, ese siglo XIX, así con las máquinas de vapor.
0: Inventándose todo a la vez, era
1: todo
0: como,
1: eso, sí, era un poco un futuro, y ese futuro que describe, bueno, y el vidrio también habla.
0: Es verdad, hacían hasta vidrios, es que hacen de
1: vidrio,
0: todo allí.
1: De todo, jabón para lavarse, que eso también es siempre importante, hay que empezar, el jabón con la grasa. Y todo, pues lo describe, hombre, con sus cosillas, porque realmente, a ver, claro, ahora sería injusto juzgarlo ahora.
0: Sí.
1: Decía, aquí mete la pata Julio Verne. Bueno, pues yo qué sé, también en su época, pues...
0: Era lo que se sabía.
1: Si la metemos ahora, pues imagínate, en aquella época.
0: Claro.
1: Ahora es más fácil. La parte de metalurgia también, de cómo controlar los metales y hacer herramientas, de hierro, el acero, los explosivos, que es otra parte también, que ellos fabrican ahí explosivos a punta pala,
0: bueno,
1: sin ninguna
0: aparte,
1: medida de seguridad.
0: Vamos a ver, esta gente que está allí 20 años en la isla, pero les da tiempo a todo.
1: Les da tiempo a todo. Bueno, y el ácido sulfúrico aparece también en la novela, que en aquella época se utilizaba para muchísimas cosas. O sea, quien controlaba el ácido sulfúrico, y ahora es de los productos, creo que es el que más se fabrica a nivel mundial.
0: Uh-huh.
1: No sé si es el amoníaco o el ácido sulfúrico, creo que el sulfúrico. De ahí sale muchísimas cosas.
0: Uh-huh.
1: Y entonces eso lo refleja también. Entonces fabrican mucha nitroglicerina, explotan sin ninguna medida de seguridad, o sea, todo... Claro, como al final tenían ese mago que lo rescataba.
0: No, y también es una cosa un poco colonialista, ¿no? La sensación esa de que
1: el
0: humano blanco europeo lo sueltas donde lo sueltas y acaba haciéndote una civilización.
1: De hecho, creo que había un personaje negro o alguien de la tribu que los trataba, Julio Verne.
0: Claro, decía, estos no saben hacer nada.
1: Entonces, que también ahora, visto en retrospectiva, lo de siempre, claro, es para juzgar, decir, oye, mira, se pasaban seis pueblos.
0: Sí, pero bueno, hay que entender que es la época.
1: Exacto, o bueno, no digo nada, en Viaje al Mundo en...
0: ¿Al centro de la Tierra?
1: No, la Vuelta al Mundo en 80 días.
0: Ah,
1: como
0: sí. cuando
1: viaja por allí, por la India, esas cosas, como como habla de la gente, o sea, mejor no...
0: Claro.
1: No, mejor Julio Verne, vamos a quedarnos con lo bueno. Bueno, los tintes también, toda la tecnología de los tintes de su época aparecen aquí, o sea, todo. Es que a nivel de química, la alimentación, la conservación de los alimentos, a nivel de lo que es la química, dentro de todas las ciencias que salen en este libro, pues yo creo que es un auténtico manual de química impresionante, o sea, sinceramente.
0: Vale. O sea, si uno se va de excursión por ahí, no sabe si va a acabar aislado, que se lleve el libro de...
1: Como
0: si fuera un manual.
1: Es un libro para construir desde cero una civilización, o sea, la cosa no es ninguna broma.
0: Uh-huh.
1: O sea, es un libro, pues bueno.
0: Y encima es entretenido.
1: Claro, siempre Julio Verne no, no,

0: Y es largo, ¿eh?
1: Sí, ya digo que yo lo leí en formato cómic y lo recuerdo de otra manera,
0: claro. Lo que tengo en mis manos de esta colección, pues tiene, por ejemplo, casi 500, 400 páginas de letra muy pequeña, pero es que luego hay otro tomo que continúa la segunda parte. Ya, no entera, pero un tomito donde hay tres relatos. O sea, tiene que ser un libro, no tengo tradición, pues bastante extenso, un libro de a lo mejor más de 500 páginas seguro.
1: Bueno, y si no, ya saben, busquen el cómic como leí yo desde que...
0: La película también, no sé si hay película. De
1: no me acuerdo, la verdad es que no me acuerdo.
0: Creo que sí, yo creo que tiene que haber alguna adaptación, seguro.
1: Seguro que sí, porque a Julio Verne lo han adaptado por todas partes. Bueno, pues nuestro Julio Verne, que vuelve a esta sección de la ciencia en la literatura, con todos los honores, como siempre. Muchas gracias, Dani.
0: A vosotros, como siempre.
1: Hasta luego. Adiós.
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5: 6:38 minutos y es la primera entrevista, creo que en mucho tiempo, que lo primero que hago antes de saludar al invitado, decirle buenas tardes, es decirle, Diego Martín, perdóname, por pisar la canción. Yo sé que es algo que odiáis profundamente los artistas. Estamos escuchando de fondo Cuando todo duerme, es la novedad.
6: Sí.
5: Qué bien suena.
6: Bueno.
5: La segunda. Cuéntame, ¿cuánto cuento
6: el primero es este que salió el 26 de marzo. Y hace unos días salió en un segundo y poco.
5: Pues también la ponemos.
6: Y también la vamos a poner, claro que sí.
5: Ah, sí.
6: Claro que sí.
5: Además lo tenía que apuntado el 26 de marzo. Pues eso ya, eso es hace nada también.
6: Y en junio, el 19 de junio salió esta.
5: Y qué bonita es esta, ¿eh?
6: Sí, la verdad que sí. Le está gustando mucho a la gente.
5: Vamos a escucharlo un poco.

0: Hay desamor, nostalgia, un tanto de melancolía.
1: Hay de todo, como la vida.
0: ¿Cuándo escribes esta canción y dónde? Pues escribe poco a poco, en determinadas temporadas. ¿O uno tiene que estar de una determinada manera para sacar adelante una canción como esta en un segundo?
1: No, mira, mi forma de componer sí que ha cambiado bastante, porque digamos que al principio es verdad que estaba todos los días, a todas horas componiendo, era una cosa de loco. Luego es verdad que claro, al principio no tenía canciones, te sale todo, venga canciones.
0: Al principio no tenía canciones.
1: Claro, entonces valía todo y tal. Pero claro, ahora ya son, creo que 6 discos y claro,
0: claro, ahora tienes que intentar no autoplagiar.
1: Exactamente, no hacerme tributo a mí mismo. Entonces,
0: lo mejor de mí.
1: Sí,
0: no, que pero gira más buena.
1: Aparte es esto que ahora no, es verdad que muchas veces me ponía a componer y no hasta que al final ya he terminado por componer cuando de verdad me sale. Antes me preocupaba muchísimo, porque a lo mejor me tiraba 2 meses sin componer algo que verdaderamente me gustase a mí.
0: Es frustrante. Le pasa mucho a los escritores.
1: Yo me pongo enfermo. Digo, ¿sí? Ostras, se me ha acabado ya, lo que ya sea que es. No, tal. Pero no, he aprendido a, bueno, ya me conozco un poquito más y es verdad que me tiro a lo mejor 3 meses sin. Ya es que ni siquiera cojo la guitarra, sé que no, va a ser, o el piano, digo, no tengo ganas, no. Pero luego es verdad que digo, hola, tengo que hacer una canción, me pasó hace unas 2 semanas, tengo que escribir. ¿Y
0: qué te vas notando? A ver, esto, no sé, me gusta mucho lo del proceso creativo, ¿no? Estás normal, sí, en casa, haciendo lo que sea.
1: Sí.
0: Me ha venido.
1: No lo sé, es que no lo sé, estoy.

0: El otro día fue que estaba en el patio de mi casa, estaba con mi hijo y mi mujer, y de pronto digo, ¡buah! Tengo una ganas de irme al piano ahora mismo, que y me fui. Qué chulo. Y entonces hice la canción a los dos o tres días. Digo, mira, he hecho esto, ¿te acuerdas que ahí me tiré otro día? A mi mujer y bueno, le encantó. Y bueno, ahora compongo un poco así, cuando verdaderamente me lo pide el cuerpo.
1: ¿Te obsesionas, por ejemplo, con la canción que estás empezando, a ver cómo sale?
0: Sí, una vez que entro en el proceso, sí. Una vez que entro en el proceso no existo. O sea, no... Gracias a Dios mi mujer me entiende y me comprende.
1: Sí, sí, pero es que esta pregunta te la hago porque además es una promesa que he hecho y la he hecho con nuestro anterior invitado, a quien os habéis podido conocer, y es preguntaros a algunos hombres especialmente referentes y muy conocidos cómo lleváis la cuestión de la conciliación. Y a mí me interesa mucho, bueno, pero no es que a mí me interese mucho, sino que yo creo que los que la lleváis a cabo, o al menos intentáis llevarla a cabo,
0: sí.
1: Tenéis que dar el paso de decir, oye, esto nos pasa como sociedad, ¿eh? Sí, esto no es de mujeres, ¿cómo lo llevas?
0: Yo me pongo malísimo, de verdad, es decir, hasta que no acabo, porque claro, yo quiero terminarla ya, ¿sabes? Quiero terminarla ya, y ahí soy como un niño pequeño de tres añitos, es decir, la quiero ya, y no me sale, y viene el cartero, y viene mi hijo con ganas de jugar a la pelota, y se ha roto esto, vamos a ver cómo podemos arreglarlo, y en fin, y me pongo malísimo hasta que no me sale. Es verdad que soy muy autoexigente, porque es verdad que tengo amigos con los que, oye, mira, escúchate esto, tal, Diego está perfecto, está no, esta estrofa, tío, no la veo, y a lo mejor me tiro, la tengo prácticamente terminada y digo, voy a dejarla, y la tiro, me tiro a lo mejor 15 o 20 días en que no quiero saber absolutamente nada de la canción. Hay una escena en una película que se llama El tigre y la nieve, de Roberto Benigni, el de La vida es bella, uh-huh. Él es profesor de poesía. Y entonces empieza a decirle a los alumnos en el instituto que si no sale la palabra pared, no sale, pues no la utilicéis más. Os cabreáis con ella durante un tiempo. Ahí me hizo muchas gracias a Cera. Y eso es lo que hago yo. No me sale, pues ahí te quedas. Pero es verdad que, y lo confieso, y me vuelvo muy irascible, y hasta que no me sale no quiero saber nada de nadie.
1: ¿Y te lo puedes permitir? Porque en esos momentos estará, a lo mejor tu hijo diciendo quiero jugar, o cuido con los deberes.
0: Bueno, él
1: o
0: tiene hay que carta comprar. Libre. Mi hijo
1: hay
0: no entra. No, es carta libre. Sí. Sí. De hecho, me ocupa mucho tiempo ya. Ahora está jugando a fútbol y la ficha al pozo y me tiene para allá y para acá. Y bueno, pues si me tengo que acostar a las 6 de la mañana haciendo canciones, pues me acuesto a las 6 de la mañana. Y luego a las 9, 9 y media estoy otra vez en pie, ¿no? Y es lo que hay, es lo que toca y es lo que quiero. Para él.
1: ¿Qué esperas de este trabajo? De este Cuando todo duerme, que hemos puesto la canción de apertura, que fue el 26, de este En un segundo y poco, luego algunos temas que ya también eran conocidos, pero que has incluido como Puestos a pedir, Todo se parece a ti, hasta llegar a Enloquecer 5. Me recuerda incluso, ¿sabes lo que me ha recordado? Voy a hacer un poco de... Los dos somos del 79, ¿no?
0: Sí.
1: Me recuerdo un poco a los discos. ¿Te acuerdas de los discos?
0: Claro,
1: de verdad,
0: es que era
1: que
0: así antes.
1: Cinco canciones.
0: Sí.
1: ¿Tú te acuerdas de
0: caray.
1: Qué bonitos eran los equipos de música,
0: sí,
1: ansiados?
0: Sí, sí, sí. Sí, sí.
1: Además había muebles específicos para los equipos de música, qué chulos eran.
0: Sí, sí,
1: y tenías
0: sí.
1: Tus cinco canciones, sí. Las ponías con la agujita.
0: Sí.
1: Era una maravilla.
0: Yo me acuerdo porque además mi padre ha consumido muchísima música de toda clase.
1: Recuerda un poco a eso, a los cinco.
0: Sí, me acuerdo discos. Que tenía él, que no me dejaba ni tocarlo, los discos que tenía él. Y de vinilo y no me dejaba ni tocarlo. Y era
1: claro.
0: cara tres canciones,
1: sí,
0: cara vez.
1: Sí. Es que eran cinco.
0: Sí, sí, sí,
1: era
0: sí,
1: como
0: sí.
1: Casi un fetiche, ¿no?
0: Sí, sí, sí.
1: Pues has creado, bueno, es un trabajo con cinco también. No sé
0: bueno,
1: si...
0: son tres volúmenes de cinco temas. No sé si el tercero llevará seis. Uh-huh. Lo que quiero es que la gente lo disfrute. Es un premio también para ellos, ¿no? Son 20 años de carrera, un recopilatorio, en el que tampoco se ha... las antiguas tampoco se han cambiado mucho, se le ha puesto un poquito de ropa nueva, ¿sabes?
1: ¿Lo digamos. Querías cambiar?
0: No, porque... Bueno, a mí sí que me ha pasado que escuchando algunos recopilatorios, pues sí que me han tirado para atrás, ¿no? Joder, ¿por qué la han cambiado tanto aquí y tal? Y tampoco sé si es bueno, si es malo, yo quería hacerlo así. Evidentemente están cambiadas, pero no mucho, tienen la esencia que tenía en aquel entonces, hace 20 años. Y eso es lo que quiero, volver a por eso el disco se llama Déjà Vu, para volver a reencontrarnos en directo, a los que le apetezca, los que quieran volver a revivir aquello, y un poco despedirme de esta manera de hacer música, ¿no? Pues luego ya va a ser todo canción a canción.
1: ¿Te vas a despedir?
0: No, quiero decir en discos, ya no creo que vuelva a hacer... más discos, y si hago discos serán de

0: que se conforman poco a poco.
1: ¿Por qué crees que no se vas a hacer más discos?
0: Bueno, porque al final se pierden muchas canciones. Es decir, tú haces un disco de 10 canciones y... Pero es que da igual quién sea, Bruno Mars. Al final te coges las 3 mejores y te haces una lista. Mm. Que lo veo genial. La gente tiene derecho a escuchar lo que ella quiera, ¿no? Y no hay tanta fijación por un solo artista. Muy pocos. Muy poco. Entonces, la gente se hace listas, que es más, es más divertido.
1: Ha cambiado.
0: Yo mismo me hago listas. Es decir,
1: Estaba melancólica, ¿sabes?, con el disco de vinilo y ya éramos a la realidad, ¿eh? Porque además somos una generación que venimos de ahí y hemos llegado a la lista.
0: Claro.
1: ¿No? Y siempre podemos ser muy románticos y decir, no, porque es verdad, y la industria musical, y que poco cobran los artistas, y qué estamos haciendo. Y esa cuestión ética seguro que la tenemos, ¿no?
0: Claro.
1: Pero a la hora de la verdad, hago una lista. ¿Sí o no?
0: Es lo que hay. Y es verdad que la gente, ya te digo, como tú estás diciendo, bien estás diciendo, la gente defiende mucho al artista, al cantante, ellos quieren que estemos bien, es verdad, ¿eh? Porque a mí me llegan cosas así.
1: Sí, queremos que estéis bien.
0: Pero como tú dices, la realidad es la realidad y no puedes luchar contra cómo van las cosas, ¿no? Es así, el mundo está cambiando en mucho contexto y hay que hacerlo así. Tampoco me molesta ir sacando canción a canción.
1: ¿Puedo poner alguna por debajo mientras hablamos?
0: Claro, por Dios.
1: Venga, vamos a poner una. Lo que pasa es que me va a costar mucho hablar contigo con tu música ahí puesta. Porque además pienso que los oyentes dirán, cállate, Lucía.
0: No, pero...
1: Vamos a escucharlo un poco.

0: Qué bonito. Esto te lo habrán dicho mil veces, pero hay, para mí, tonos muy aflamencaos, ¿no? Sí. Digo, y es que a Diego, ¿por qué no lo ha dado por el flamenco? Que podía haberlo hecho.
1: Sí, bueno, me lo han dicho muchas veces, pero...
0: Claro, es que te vemos gusta. Ahí que te arranca, digo.
1: Y me gusta y tal, pero bueno, hago este tipo de música. Y, bueno, gusta, cuando todo duerme, un poquito flamenquita, es sí, un poquito, sí, ha salido sí, un poquillo.
0: Sí, nos gusta también.
1: Sí, sí.
0: Dices que nos gusta y que queremos a los artistas, que los protegemos. Vamos, solemos ir a los directos. ¿Cómo nos portamos en los directos?
1: Sí, bueno, yo la verdad que no me puedo quejar. Y es verdad que no, tampoco estoy buscando últimamente los conciertos estos de 5 o 6 mil personas y tal. Yo estoy yendo a salitas como que son lo que me gusta hacer ahora, ¿no? Que son salas de 250, 300 personas, así. Y la verdad es que muy bien, muy bien, muy contento a donde he ido. La gente ha respondido y sobre todo también pues las cantan, ¿sabes? Hay gente que pasaba por ahí, ¡hala, un concierto, vamos a entrar a verlo! ¿No? Entonces, todo eso lo tengo yo en cuenta y no me puedo quejar. Yo estoy muy contento conforme hago conciertos, sí.
0: ¿Cómo vamos de salitas? Esto también se lo suelo preguntar bastante a los músicos cuando vienen. Algunos me dicen, ¡ay, nos gustaría que hubiera más sitios donde cantar, tocar en sí, directo, en sí, las ciudades!
1: Urgen, bueno, yo así, más que más sitios... claro, las condiciones, pues, cada uno pues está buscando pues la manera de subsistir, ¿no? De sobrevivir. A mí me gustaría que fueran mejores las condiciones. O sea, tú sabes, de aquí, por ejemplo, a Valladolid, y ya la sala te está pidiendo 500 pavos, ya sale de aquí...
0: ¿Lo asumes tú?
1: Claro,
0: sí, 500 pavos. Esto hay que decirlo,
1: sí,
0: cuando
1: sí,
0: tú tocas,
1: sí, sí, sí,
0: tú asumes.
1: Sí, sí, sí.
0: Es un riesgo que le piden al artista.
1: Claro, ya sales de aquí, pues yo de hecho me estoy preparando para ver si puedo girar, hacer una girita solo. Pero tú ya sales de aquí, menos 500 pavos de la sala, te vas tres músicos, pues ya está el
0: sueldo
1: de los músicos, sí, sale el hotel, ya sales que no duerme, porque está diciendo, ¿sabes? Una entrada, ¿sabes? Una entrada, ¿sabes? Una entrada, ¿sabes? Y ya te digo que yo voy bien. Yo más o menos no me puedo quejar. Me gustaría que fuera un poquito más fácil las cosas en ese sentido. Pero salas hay para tocar un montón, sí, sí, sí.
0: Tú eres un artista que has podido vivir de la música.
1: Sí, gracias a Dios.
0: ¿Cuántas
1: sí,
0: veces miras a tu alrededor y dices, ojo, o te has encontrado a alguien que digas, es que me gusta mucho cómo lo hace este chico o esta chica?
1: Sí.
0: Y sé que a lo mejor en el trayecto se va a quedar.

0: se va a quedar por cómo está estructurado, ¿no? El mercado musical.
1: Bueno, mira, yo, ¿sabes lo que he descubierto?
0: ¿Qué?
1: Yo tengo un grupete que se llama Número Uno, con Diego Martín, que son mis propios los músicos que han tocado conmigo toda la vida. Y un día, bueno, me propusieron, fue cuando el COVID, entonces me propusieron hacer una banda de versiones, pero muy especial, ¿no? Solo hacemos mixes, cogemos a Fito Fittipaldi y hacemos mixes de sus tres mejores canciones. Y bueno, en fin, la gente se lo pasa muy bien y es muy divertido. A mí al principio, claro, yo decía, ¿pero qué hago yo ahora cantando esto? ¿Qué estoy haciendo? Y luego la verdad es que he descubierto un mundo nuevo porque me lo paso genial. Sigue siendo música, no choca con lo que yo hago, con mi carrera. Entonces, al final el músico puede ser músico de muchas maneras, no solo saliendo en la tele y ganando Grammys y ganando... No, y sobre todo si miras para atrás, yo soy muy de mirar hacia atrás y llego hasta mi habitación con mi guitarra, yo solo quería cantar, yo no quería ganar Grammy ni nada, que después claro que los quieres, pero yo no pensaba en eso. Entonces intento ser el niño que un día fui para poder disfrutar de pequeñas cosas,
0: ¿no?
1: Sí, y digo mal pequeñas cosas, porque ya te digo, para mí un concierto, pues no sé, en Puerta Falsa es genial, o, ¿sabes?
0: Sí. Entonces, pero, ¿te vamos a ver por ahí?
1: Sí, ¿cuándo? Claro, sí. Bueno, ahora estoy con Número Uno, estamos de gira con Número Uno, tenemos un montón.
0: Dinos la próxima cita, ahora que estamos, sí. Ahora que sabemos lo que cuesta llenar una sala y que sales con un déficit.
1: Bueno, la próxima es el Estepona, nos vamos a Estepona, Málaga, el día
0: 8. ¿Cómo lo tenemos para ir a Estepona? ¿Tenemos la unidad móvil prevista? ¿Sí? ¿Caben dos, el técnico? Bueno, y algo más. Que
1: sí, sí, sí. Pero bueno, tenemos un montón
0: el día
1: por aquí.
0: 8, todo un verano de gira, entonces.
1: Sí, sí, sí, la verdad es que muy contento. Y luego sigo con Deja Vu, en septiembre saldrá también el segundo EP con Bocados en el Alma, que es la canción focus tras de lo que va a ser el álbum en general. Y a partir de febrero, marzo de 2027 sí que vamos a presentar Deja Vu. Presentaremos en Murcia, presentaremos en Madrid, en Barcelona, creo que Valencia, Sevilla y a lo mejor Bilbao. Y luego pues engancharemos el verano, que ya ahí se juntará el Número Uno y lo que salga de Diego Martín. Y la verdad que muy, muy bien, muy contento, ya te digo. Yo soy feliz cantando en el Wizzing Center o en la plaza de mi pueblo de San Ginés, sinceramente.
0: Algo que me gusta mucho cuando hablo contigo y de ti como artista especialmente es que has elegido tu lugar.
1: Sí.
0: Y has elegido, y no desde ahora, ¿no? Ahora que tienes también tu familia, tus prioridades de conciliación. Elegiste Murcia.
1: Sí.
0: En otras circunstancias, hace muchísimo tiempo, y de alguna manera viste un camino ante ese mito de para triunfar hay que irse a Madrid o a Barcelona. Abriste ese camino de no, también se puede aquí, ¿no? Yo creo que las personas que en algún momento soy referencia, pues mostrasteis que también se puede desde aquí. Sí. Y has seguido operando en tu centro, que es...
1: Sí, aquí. Sí. Yo al final también vengo de la gente se piensa que es que yo reniego de Madrid, ¿no? Cuestión también un poco a lo mejor de personalidad, ¿no? Porque vengo de una ciudad de 12 kilómetros cuadrados, de Melilla. Entonces yo aquí en Murcia, es que en mi casa, estoy en casa 300, sí, vamos a decir 300 días de sol al año, por decir algo, ¿no?
0: Sí, más.
1: No sé, hay mucho ruido en Madrid, mucho ruido, mucha... demasiado para mi personalidad. Yo me gusta Murcia, me encanta Murcia, entonces
0: ¿se puede?
1: No me voy a ir a un sitio de trabajo y
0: ¿se puede?
1: Tengo que coger limones, puedo coger limones, pero
0: bueno,
1: me gusta estar aquí.
0: Yo creo que ayuda también mucho a esto de la descentralización. Te lo digo también desde el punto de vista periodístico, ¿no? El sueño de Madrid. Luego te das cuenta que se puede hacer muy buen periodismo aquí y que hay que hacer muy buen periodismo aquí. Que querer la tierra es operar en la propia tierra, ¿no?
1: Yo lo he pensado.
0: Al menos lo creo muchas veces.
1: Muchas veces de ti y de alguna compañera más. Lo he pensado.
0: ¿Ah, sí?
1: Sí, lo he pensado. Digo, perfectamente podían estar en mal el pedazo de periodista.
0: Oye, esto no me lo esperaba yo,
1: Lo he pensado de verdad.
0: Sí.
1: De ti y de compañeras tuyas.
0: Y compañeros.
1: También que lo he visto, digo, vamos, pedazo de periodista.
0: Que hacen por aquí.
1: Sí, sí.
0: Este pedazo de músico, que hace este pedazo de pintor, pintora por aquí.
1: ¿Y por qué?
0: Pues porque toca hacer aquí,
1: ¿no?
0: Porque es
1: nuestro
0: sitio, claro.
1: Hace, pues no sé, es que se me quedó grabado. Hace unos añitos, 8 o 9 años, estaba yo en la Zoía, en Cartagena, y una señora me dijo que qué hacía yo ahí, en esa playa. Tú le dices, Martín, sí, pero ¿y qué haces tú aquí en esta playa? Pudiendo irte a no sé dónde, me dijo. Digo, pero ¿usted lo que está diciendo?

0: Quiere usted que me vaya.
1: Visite esta playa. ¿Sabes? Parece como, es verdad, parece como sí. que todo lo de fuera. Y
0: es muy
1: bueno, se está bien fuera, se está bien aquí, y cada uno puede hacer lo que quiera, y yo es elección, porque por personalidad.
0: También creo que se crea escuela. Y ahora te voy a pedir una cosa, que creo que es la primera vez que te lo pido a un cantante. Vamos a poner la canción de Un Segundo y Poco, que es la nueva. Y vamos a hacer una cosa muy clásica. Diego, yo creo que lo puedo hacer. Discos dedicados. Es que esto es tan radiofónico, yo no lo he hecho nunca.
1: Sí, verdad,
0: ya que llevo años en la radio.
1: Es
0: Pero
1: verdad.
0: Quiero hacer un poquito estos últimos minutos. Vamos a transformarlo en otro programa, ¿vale?
1: Sí.
0: Programa antiguo de discos dedicados.
1: Sí, sí, me acuerdo perfectamente.
0: Y ahora es. Buenas tardes, Diego.
1: Hola, ¿qué tal?
0: Oye, que estamos escuchando esta canción. ¿A quién se la quieres dedicar?
1: Pues mira, se la voy a dedicar a...
0: Es difícil dedicarla.
1: Es difícil, es difícil, es difícil.
0: Hay que emocionarse, vamos a darle tiempo, ¿eh? Yo puedo seguir. Diego, Martín, recuerden, uno de nuestros insignes artistas, 20 años en los escenarios, con premios, con Grammy a sus espaldas, muy querido, ha llegado hasta la radio. Discos dedicados.
1: Se voy a dedicar a mi madre. A mi madre, sí. A mi madre por... Mira, ahora me está diciendo, ella fue... Esto es déjà vu, ¿no? Es un recopilatorio de mi carrera. Y tanto ella como mi madrina fueron las que hicieron que pudiera empezar mi carrera musical, ¿no? Porque yo no tenía dinero y era un pastón. Y entre las dos, chanchullos de una, chanchullos de otra, consiguieron el dinero. Y hacer un recopilatorio, hacer un single y verme con tantas ganas y con tanta fuerza de empezar de nuevo y pasearlo, me gustaría dedicárselo a mi madre, que me está viendo allí en la casa todos los días, pero es que ella no canta.
0: ¿Cómo se llama tu madre? Por hacerlo como la radio clásica, ¿cómo se llama tu madre?
1: Todo. Mi madre se llama Ana. Ana, así que va dedicado para mi madre. Sí.
0: Pues sería así como para Ana de su hijo, que la quiere mucho.
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0: Y nos vamos, muchísimas gracias. Un placer siempre coincidir contigo. Por aquí, por nuestra tierra, sigue la información.

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0: La voz de la mujer, estamos escuchando de fondo Mujeres con Raíz, sus voces en este proyecto radiofónico y también documentalista con Tomás García, donde hablamos precisamente de esas voces, bueno, de las voces, de los acordes, de cómo han recopilado toda la tradición oral. Saludamos a Tomás, buenas tardes.
1: ¿Qué tal estamos? Muy pues buenas tardes.
0: Muy bien, hoy tenemos una tarde, bueno, todas las tardes son como muy animadas, muy vertiginosas, ¿eh? Aquí en Tarde Abierta. Te hemos cambiado un poquito el horario, pero espero que no haya ningún inconveniente.
1: Sin problema ninguno,
0: gracias.
1: Encantado.
0: De todas maneras, que como la siesta es tan larga, yo no sé, si tú, pero yo tengo sí. La sensación de que desde las 2 hasta las 6:30, toda esa hora son las 3.
1: Sí, más
0: no sé
1: o menos,
0: si me he explicado bien,
1: menos, sí.
0: Pero creo que es la misma hora. La misma intensidad de la luz, el mismo calor y la dificultad de respirar, ¿no? Creo que es la misma hora.
1: Y el polo te lo puedes comer más o menos también de esa franja horaria.
0: Que sí, que es como que hay una... Son 3 horas que es una. Así, te lo digo ya.
1: Sí,
0: bueno,
1: sí.
0: Vamos a lo importante, que es recopilar algunas de esas voces de la mujer. Por cierto, comentar a nuestros oyentes que el verano es intenso, ¿eh? Para la música de raíz, para los músicos. Nosotros este es nuestro último lunes de temporada, pero seguro que podemos...

0: podemos cogerte y picotear un poquito contigo a lo largo del verano.
1: Pues sí, y por eso, Luciana, en el programa de hoy hacemos como un recopilatorio rápidamente, pues por los diferentes programas que hemos viajado, por los diferentes temas, y sobre todo recordar los nombres de esas mujeres que han sido protagonistas en nuestra sección desde el mes de septiembre pues hasta la semana pasada.
0: Venga, pues vamos allá. Si son todo mujeres, ¿y qué tienen en común, además de sus voces? La recopilación y el traerlos al presente, ¿no?
1: Sí, efectivamente. Muchas de ellas, o casi todas podemos decir, han recogido de sus familiares el testigo, otras lo siguen manteniendo y otras, por ejemplo, ya son, como podemos decir, como personas mayores que son ya pues como tesoros humanos vivos, eso que hemos denominado siempre, ¿no? Entonces, y de toda la geografía regional, ¿vale? Hemos abierto el abanico y hemos viajado por toda la geografía y hemos dado nombre, pues, a diferentes mujeres que han formado parte de la tradición y lo siguen haciendo. Rápidamente recordar a Francisca Plasencia, a Ana Isabel Poncegea, a Rocío Márquez, a Maricruz Sánchez, a Fina Botía, Alicia Baltasar, María Encarna Jiménez, Antonia Gómez, Ángeles Jara, Concha Buitrago, Sandra Martínez, Lola Cayuela, Consuelo González, Pilar Ortega o María Luján.
0: Pues desde aquí, además nos encanta que digas sus nombres, así como en un muy cinematográfico ha quedado, y les saludamos a todas por el trabajo que estáis haciendo y esperamos seguir contando, ¿no?, con ese trabajo desde aquí, desde la radio. Vamos a empezar con una malagueña de arriba, de la cuadrilla de Torreagüera, y Francisca de Plasencia. Escuchamos y luego nos dices algo de ella.
1: Perfecto.
0: Venga.

0: Qué bien suena, no solamente la voz, sino esos giros de la guitarra.
1: Sí, sí, una forma muy, muy peculiar de cantar el que tiene Francisca Plasencia, que aunque viene de tierras nerpianas, de Nerpio, pero siempre ha tenido una relación muy bonita con la región de Murcia, con los animeros de Caravaca a finales de los 70, cuando Manuel Luna realizó el conocido como disco de los animeros de Caravaca. Y los compañeros de Torrahuera, en el 2023, pues tuvieron a bien realizar un trabajo discográfico con cuadrilleros y cuadrilleras. Y esta maraña de arriba pues ya quedará para la historia por la voz de Francisca Plasencia y la cuadrilla de
0: Torrahuera. ¿Y por qué nos dices que tiene una forma muy peculiar? A ver, ¿en qué gesto, en qué rasgo?
1: Pues, por ejemplo, en su voz aguda, limpia, afina muy bien. Y claro, son voces serranas, es decir, no, aunque estemos acostumbrados a escuchar en Murcia a todas nuestras cuadrilleras, pero claro, este tipo de voces pues transmiten. También, a lo mejor, peco porque como he crecido con esta voz desde niño, pues a lo mejor también me es muy, muy familiar y le tengo mucho apego, ¿no? Siempre lo antiguo o lo que hemos vivido en la infancia es siempre muy bonito, ¿no? Siempre se ha dicho eso.
0: Sí,
1: y en este caso, pues ocurre, me ocurre.
0: Coincidimos. Y además, como llevas prácticamente desde tu infancia contándonoslo en la radio, pues también le hemos cogido apego. Porque Tomás, es que esto creo que no te lo pregunta nunca, pero ¿desde cuándo llevas tú contándonos en la radio todos los trabajos que estáis haciendo? ¿No?
1: Pues yo quiero recordar que
0: 25, 30 años.
1: Año 98, más o menos, o por ahí.
0: Ahí, sí, sí. Recopilando todo y trayéndolo a los medios de comunicación. Gracias por todo el trabajo que haces.
1: Encantado.
0: Vamos con la segunda, con la malagueña de Cortés, del grupo Niño Jesús de Balate de Mula, y María Encarna Jiménez García. La escuchamos y luego nos cuentas un poquito.

0: Lo están pasando bien, ¿eh? En Mula. Cuéntanos, a ver, las diferencias también con la anterior, ¿qué nos dices?
1: Sí, pues en este caso escuchamos una agrupación folclórica, el grupo Niño Jesús de Abalate, y una voz que podía ser parecida, pero ya es diferente a matices. Aunque María Encana canta muy bien, podemos destacar de ella su conocimiento de la música, ya que ella es profesora de música en el conservatorio y se mueve muy bien por otro registro. Es decir, la malagueña, personalmente a mí, me gusta cómo la canta, pero dentro de unos meses veremos cómo María Encarna se desenvuelve súper bien con la con los matices y los aromas de la nana murciana.
0: Qué bonito.
1: Porque ha grabado una nana de 1877, recopilada en Murcia a finales del 19, y según las tonalidades y los estilos musicales, un cantador se desenvuelve de una forma o de otra, ¿no? Y este es el caso de María Encarna. A título particular podemos decir que en este caso, pues, la nana le favorece muy bien y la ejecuta de una manera magistral. Como otras mujeres que hemos puesto en este programa, recordamos a Lola Cayuela con aquella nana que pinchamos en su día. Me estoy acordando ahora mismo de eso.
0: Deseando también conocer ese trabajo y espero que lo contemos pronto aquí en la radio, Tomás.
1: Sí, eso es.
0: Después de esta malagueña de sí. Cortes, vamos a al Cabeza Azul. Esta te gusta mucho, mucho a ti y has hecho que nos guste mucho a todos nosotros, ¿eh?
1: Sí. Sí, dejamos atrás la música tradicional. Hemos hecho un viaje de las tierras de Nerpio, pasando la comarca del río Mula, y ya nos vamos a la música folk, a la reinterpretación de la tradición. Y Azarbe, en su disco 15 años de folk, con la voz de Carmen María Martín, con la letra de Carmen María Martínez Salazar y la voz solista de Consuelo González de la cuadrilla de Burias, vocalista de Azarbe por aquel tiempo, pues nos hacen este Cabeza Azul, que es muy interesante.

0: Qué bonito es, y además como va contando la historia de cómo el cabezo, aparte del cabezo, es de color azul.
1: Y invitamos a todos nuestros oyentes que si no conocen el cabezo azul, el cabezo de torre, que se acerquen a conocerlo, a visitarlo y ponerse de fondo esta canción, pues para entender lo que están viendo con sus ojos. Y ya de paso.

0: Eso puede darse una vuelta por algún ventorrillo o por algún pariente y tomarse algo, Lucía.
1: Oye, que me has dado una idea. Que las personas que siguen nuestro programa y las canciones que tú nos traes podrían guardarlas para cada vez que van a esos parajes ponérsela. Por ejemplo, si van a Mula y pasan por la zona donde está el Niño Jesús de Olate, que se pongan esta canción. Que van al cabezo, esta. La malagueña de arriba, pues incluso cuando vayan a Nerpio también.
0: Totalmente, totalmente. Y... perfecto, me parece una idea maravillosa.
1: Está gustando esta idea que estamos teniendo de una canción para cada paisaje.
0: Nuestra sección se va a llamar al año que viene Música Viajera.
1: Anda, ya hemos creado una sección para el año que viene y todos nos hemos ido. Tomás, y ahora, hombre, por todo lo alto, ¿no? Con Te Diré de Taray. Háblanos un poquito de Taray, venga.
0: Bueno, pues Taray es un grupo que nació a principios de la década del 2000, grabó diversos discos y este último que vamos a pinchar es como una especie de parranda, donde Maricruz Sánchez, natural de Cañada de la Cruz, pues pone voz acompañada de guitarras, laúdes, bandurrias, panderos, baterías y la melodía inconfundible del saxofón que Julián Cabello tuvo a bien de querer colaborar con nosotros y la producción de Constantino López, que uh-huh. es uno de los ejes conductores de todos los temas musicales que hemos pinchado hoy.
1: Pues desde aquí también un abrazo, muchísimas. A él. En Alhama, si no me equivoco.
0: Sí, efectivamente, ¿sí? Ha grabado muchísimas cuadrillas, sí, sí. Agrupaciones folclóricas, campanas de Aurora, grupos troveros, uh-huh. especialistas en música clásica, etcétera. Y hoy, pues, uno de los también del hilo conductor de toda nuestra sección, porque él ha sido el que ha ido grabando a todas estas agrupaciones de las que hemos ido hablando en uh-huh. toda nuestra sección.
1: Bueno, pues un abrazo desde aquí también, si nos está escuchando. Y escuchamos un poquito, Te Diré. No te vayas, ¿eh?

0: Qué bonito, Taray, qué buenos recuerdos también por la voz de Maricruz Sánchez en Taray, donde ahí hay un componente importante de Tomás García, ¿verdad?
1: Sí, sí, porque fue el grupo de nuestra infancia, al igual que de otros compañeros fue Azarbe, por ejemplo, el nuestro fue Taray, y desde bien jovenzuelo estuvimos tocando en la U, en el grupo.
0: Pues vamos a ir escuchándola hasta el final. Yo te voy a despedir, pero nada, momentáneamente, Tomás, porque seguro que durante este verano pues podremos también charlar contigo, si estás en algún momento importante, en algún encuentro de cuadrillas, algo que no podemos perdernos, sobre todo por lo que tiene que ver de nuestra historia, el paisaje. Eso sí, ya el lunes que viene, pues a la hora de la sobremesa no nos vamos a tomar el café helado, ¿vale?
1: Perfecto, yo café de Malta, ese que hacía mi abuela en la olla de las pelotas y metía al frigorífico, yo como de ese.
0: ¿Pero en la olla de las pelotas?
1: En la olla de las pelotas, ¿sí? Se hacía café de olla, café de Malta,
0: pero se hacía...
1: y se metía al congelador. Y eso bien, no sé si se acordarán nuestros oyentes de Topacio, de Cristal, sí, y del Tour, era todo un continuo. Pues ahí sacábamos del congelador el helado granizado y nos lo comíamos más a gusto que nada.
0: Lo estoy visualizando. Claro que también tenemos que recordar que en aquellos tiempos de telenovela, que eran infinitas, en el congelador solo cabía la olla, entonces, ¿no?
1: Efectivamente. Sí. Y como tampoco había muchos posibles, yo creo...
0: Pues ya está. Tomás, muchísimas gracias, como siempre. Nos encontramos dentro de muy poco. Adiós.
1: Encantado.

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1: 6:05, seguimos en Tarde Abierta, que es que tenemos mucho que contarles esta tarde. Le decíamos cuando empezábamos el programa, bueno, pues que tendríamos muchas visitas, también diferentes ámbitos de nuestra actualidad, que pasa, bueno, pues ha pasado por lo político a empezar nuestro programa, después por lo musical, y nos vamos a ir ahora, también en la esfera de lo cultural, hasta Lorca. Ahí se celebra anualmente el certamen literario Rosalía Sala Vallejo. Tenemos con nosotros a María Ángel Hernández Sala. Ella es el alma mater de este, bueno, de este certamen, que también es un proyecto. Y digo proyecto en el sentido en que aúna las diferentes sensibilidades literarias, nos trae nombres a la escena cultural y la saludamos. Buenas tardes, María Ángel.
2: Buenas tardes, Lucía. Muchísimas gracias por tenernos y darnos voz.
1: Pero bueno, cómo no. Es decir, primero, la radio está para eso, ¿no? Y la radio pública especialmente, para fomentar la participación y que todo el mundo pueda tener su voz y compartirla. Y además compartir lo que estés haciendo. Claro, compartir lo que estés haciendo. Uno de los certámenes de mayor trayectoria en la región de Murcia en cuanto a la creación literaria, a los premios. Y si me lo permites, y espero no excederme en esto, también a visibilizar los cambios, las nuevas tendencias culturales, los nuevos nombres de mujeres escritoras y escritores, también mujeres, y a salir de ciertos estándares en cuanto a las edades.
2: Efectivamente, porque tenemos dos convocatorias, una para jóvenes y otra ya para más adultos. Y además lo que tú dices, que es potenciar el cambio, porque es un certamen que está destinado a visibilizar a la mujer y a que los jóvenes reflexionen sobre la problemática de la mujer hoy en día y que sigan, porque hace unos años pensábamos que este tema ya estaba un poco superado, pero nos vamos dando cuenta que no, que hay que seguir trabajando y que hay que seguir trabajando mucho con jóvenes para cambiar la mentalidad, como tú dices, y empezar a tener otras nuevas visiones.
1: Hay, bueno, nombres propios en este certamen de ganadores y ganadoras. A mí me gustaría primero nombrarles y luego hablar con nuestra ganadora, digo nuestra porque ha ganado, me la he apropiado yo, ¿no? Ya.
2: Sí. Bueno, hombre, es nuestra ganadora Lorquina, sí, sí. Que da mucho gusto, sí. Que en un certamen a nivel nacional haya talento local que destaque, o sea que sí, es nuestra ganadora.
1: Bueno,

0: Y ya la tienes además muy, muy cerca, es Nirmin, es la ganadora de este certamen en cuanto a su edad. ¿Ella qué edad tiene?
1: 16.
0: Y luego hay otra ganadora también.
1: Luego tenemos un ganador, el segundo premio, sí, que es un chico de Zaragoza que acaba de terminar segundo de BUP. Uh-huh. Y no, segundo de BUP, no, perdona, segundo de bachiller. Y luego tenemos otra, el tercero, que es otra niña de Puerto de Santa María en Cádiz.
0: Uh-huh. Háblanos, que... antes de hablar con Nirmin, ¿quién es ella? ¿Qué edad tiene y cómo ha sido su relato?
1: Pues mira, ella es una niña monísima. La he conocido hoy porque solo la conocíamos a través de su escrito y su ensayo es, bueno, para mí me parece increíble porque ha hecho una metáfora con la órbita, la gravedad, los cuerpos celestes y para hablar de la identidad y de la libertad de las mujeres. O sea, que es una cosa de con fondo, no es un cuentecito así de...
0: La tenemos...
1: Un relato profundo.
0: Bueno, sí. La tenemos, la tienes tú, ahí contigo.
1: Sí, sí, sí, aquí la tengo.
0: Oye, nos encanta esta entrevista porque es como si nos hubiéramos colado en, pues, o en un aula o en un trocito del parque donde estuvierais, sí, o en una casa. Sí. Vosotras habéis tenido que quedar para quedar con la radio.
1: Efectivamente, sí, porque a ella todavía, como el fallo fue hace poquito, todavía no la conocíamos personalmente. Sí. En el certamen lo que hacemos es pedir a los ganadores un vídeo sobre ellos para que nos cuenten por qué han participado, qué hacen, todo eso, y entonces lo subimos a las redes del certamen. Y así los vamos conociendo un poco, porque el resto no son de Lorca. Uh-huh. Y entonces, pues esa es la manera, pero con Nirmin hemos tenido la suerte de poder tenerla aquí con nosotras.
0: Si hubiera sido Cantabria, te habrías ido a Cantabria, te habrías metido en la casa de alguien, estaríamos haciendo esta entrevista.
1: A lo mejor sí.
0: Ahora ha sido mucho más, más cercano.
1: Y más fácil,
0: pero nos gusta mucho esta intrahistoria y es que has quedado con la ganadora, la cual no conocías, para hablar con ella, para que nosotros pudiéramos hablar con vosotras dos. Así que la radio conecta, cosa que nos encanta.
1: Exactamente.
0: ¿Podemos hablar un poquito con Nirmin?
1: Sí, te la paso. Pues aquí
0: nos la
1: tienes.
0: Pasas y charlamos un poco con ella. La saludamos, es la ganadora del certamen literario Rosalía Salavallejo. Buenas tardes, Nirmin.
2: Buenas tardes.
0: Bienvenida a la radio. Felicidades.
2: Encantada, muchísimas gracias.
0: A ti. Lo primero que queremos saber es cómo es tu relato. Háblanos de él. ¿Qué es?
2: Mi relato pues nació simplemente de una idea de que quería hablar sobre la igualdad desde un punto de vista diferente.
0: A ver,
2: y
0: venga, cuéntanos, ¿diferente cómo? Sí. Porque nosotros hablamos mucho de igualdad en la radio y yo he tomado nota de todo lo que nos digas, porque yo también quiero hablar de otra forma diferente. A ver, cuéntanos.
2: Pues yo decidí que en lugar de hacer un texto directo, pensé que podía utilizar el universo como una metáfora para explicar pues que cada persona tiene un derecho a seguir su propio camino y pues tener la oportunidad de elegir.
0: Entonces, ¿no escogiste protagonistas mujeres ni hombres? ¿Escogiste el universo?
2: Exacto.
0: ¿Y ahí las relaciones entre los planetas son los que hablan de igualdad?
2: No tal cual. Simplemente cogí el universo porque transmite libertad, una inmensidad y movimiento. Y pues, bien se sabe que en el universo hay órbitas. Y pues que cada persona tiene su trayectoria propia y que nadie debería limitarla.
0: Ah, wow. ¿Cuánto tiempo te llevó hacer este relato?
2: Pues estuve un par de semanas con él, porque cuando me ofrecieron el participar, yo pensé la idea y en cómo podía representarlo. Entonces, pues con el pasar de los días se me van ocurriendo ideas o frases y los voy introduciendo hasta por desarrollarlo por completo.
0: ¿En algún momento pensaste que podrías ganar el concurso o dijiste, venga, yo empiezo y a ver lo que pasa?
2: Bueno, realmente no pensaba a ganarlo, pero siempre tenía la ilusión, porque pues yo pensaba que había personas en el país pues con muchísimo talento y pues fue una sorpresa bastante bonita el recibirlo.
0: ¿Cómo fue ese momento? A ver, cuéntanos lo que quieras, pero

0: Imagino a lo mejor pues estabas en casa, con amigos, con amigas, ¿cómo te llega la noticia?
1: Pues mira, yo realmente lo había olvidado por completo.
0: Sí. Que había participado. Se te había olvidado que habías hecho un relato, ¿no? Que te había costado un montón de trabajo y que estabas concursando, se te había olvidado. ¿Y entonces qué pasa?
1: Bueno, es que con la semana de exámenes y tal, la profesora no me había notificado que había salido el fallo y pues se me había olvidado. Y estaba durmiendo y llamaron a mi madre. Sí. Y entonces mi madre me despertó y me dijo pues que me iba a pasar con ellos.
0: Sí.
1: Y pues hablé con María Ángeles y me dijo que había ganado el premio y pues me sorprendí bastante porque yo sabía que había puesto bastante esfuerzo, pero no me imaginé que llegaría tan lejos.
0: Ya, pero ¿y en ese momento que haces? ¿Saltas de la cama? ¿Estabas durmiendo?
1: Sí, me desperté porque nunca me había despertado tan rápido, la verdad.
0: Hombre, es que uno no se levanta con un premio todos los días, ¿no?
1: Exacto.
0: ¿O qué? A lo mejor sí.
1: No, la verdad fue la primera vez.
0: Y... ¿esto te anima a escribir más? ¿Te gustaría ser escritora?
1: Sí. Realmente, sí. Yo había hablado con mis profesores sobre la idea de publicar un conjunto de ensayos, porque yo escribo. Y, pues, digo, me dijeron que debía presentarme y que se diera a conocer mi nombre y, pues, coger un poco de experiencia. Y, pues, este premio significa, pues, un reconocimiento al trabajo que hice y me anima a seguir escribiendo y a confiar en mí misma.
0: Uh-huh. Te gusta leer, supongo, ¿no?
1: Sí, bastante.
0: Sí. ¿Qué estás leyendo últimamente?
1: Últimamente estoy leyendo el bien y el mal de Friedrich Nietzsche.
0: Anda, de Nietzsche. Más allá del bien y del mal.
1: Sí.
0: Uh-huh. De Nietzsche. ¿Y qué tal?
1: Y pues bastante bien, la verdad. Hace poco pues me introduje en el mundo de la filosofía. Uh-huh. Y pues bastante bien. Simplemente yo antes leía pues novelas juveniles y tal, pero pues decidí meterme en el mundo de la filosofía.
0: Bueno, si te vale de algo, ¿qué años tienes?
1: ¿Eh?
0: ¿Cuántos años tienes?
1: Tengo 16.
0: Yo lo empecé con 17 y por aquí voy. ¿Es verdad? Sí. El mundo de la filosofía.
1: Pues bastante bien.
0: El mundo de la filosofía ayuda muchísimo. Es como una gran compañera de vida.
1: Sí.
0: Supongo que con esto tendrás un veranazo, ¿no? Después del premio, los exámenes ya pasados.
1: Sí, la verdad es que es un alivio enorme.
0: ¿Sí? Un alivio enorme.
1: Sí.
0: ¿Y en tu grupo de amigos y amigas eres ya la escritora?
1: ¿Eh?
0: ¿En tu grupo de amigos y amigas ya te conocen como la escritora?
1: Sí, hace bastante tiempo, porque yo pues escribía y no tenía a nadie a quien mostrarle mis textos.
0: Ah, se los dabas a ellos.
1: Y pues se los mandaba y pues siempre me han apoyado siempre y me han animado a seguir.
0: Y supongo que tus padres también muy contentos.
1: Sí, súper contentos.
0: Uh-huh. Bueno, pues nosotros también, de que seas tú, de que estés aquí en la radio, de charlar contigo, de que nos hables de tus lecturas como Más allá del bien y del mal de Nietzsche, a tus 16 años, esto nos encanta. Nos encanta conocerte en la radio y te leeremos. ¿Lo vas a publicar, que podamos encontrarlo en algún sitio?
1: Sí, lo va a publicar pues el programa del certamen, como me habían comunicado, y pues ahí estará.
0: Pues nos encantaría, hoy te conocemos así, pues con una entrevista telefónica, pero nos encantaría si alguna vez vienes por Murcia, que te pases por la radio, que charlemos aquí, que charlemos de literatura, de filosofía, y sobre todo de igualdad. Y digo sobre todo porque es uno de los motivos por los que has hecho este relato. Y es la última pregunta que te voy a hacer. ¿Ves el mundo de forma igualitaria?
1: Sinceramente no.
0: ¿Y qué crees que nos falta?
1: Nos falta más empatía y menos egoísmo. Creo que más allá de géneros, que también influye bastante, el mundo se toma por prejuicios sobre el origen, la vestimenta, el color y todos esos temas. Pero creo que realmente un hombre que tenga todas las características para ser discriminado por esta sociedad, creo que un hombre no estaría tan presionado como lo sería una mujer.
0: Nos queda
1: no sé si me explico.
0: Sí, te has explicado perfectamente. Pues esperamos por aquí un día para charlar y en las librerías para leerte. Mucha suerte y felicidades.
1: Muchísimas gracias. Yo siempre estaré disponible para cuando queráis. Yo puedo
0: nosotros
1: estar ahí en cualquier momento.
0: También, ¿eh? Que en eso consiste la radio. Estar aquí esperando a nuestra gente desde la región de Murcia, que nos cuente cómo están, cómo crean y sobre todo pues charlar con vosotros. ¿Me pasas el teléfono de María Ángeles, que creo que la acabas de conocer? Esto es una cita ciegas entre las tres, ¿eh? Esta tarde.

0: Exacto.
1: Que me despida de ella.
0: Vale, sí, venga, muchísimas gracias.
1: Muchas gracias, Nirmin, gracias.
2: Bueno, has visto que es ganadora por derecho propio, ¿eh? Sí. Que no ha sido una cosa...
1: Nos ha cautivado, ¿eh? Pregunta, sí, nos iba cautivando. Pues sí. Hacemos un pacto radiofónico, María Ángel.

0: de gran tradición en Lorca.
1: Lo que podemos hacer es cuando tengamos las publicaciones de adultos y de jóvenes,
0: claro,
1: vamos y te las llevamos y contamos un poco más del... Vale. Y así ya en ese momento tendremos las bases nuevas y podemos hacer la convocatoria del nuevo certamen.
0: Y nos ponemos cara.
1: Exacto.
0: Y nuestros oyentes también nos...
1: Sí.
0: Muchas gracias y felicidades.
1: Muchísimas gracias, Lucía. Gracias a ti, de verdad. Hasta
0: Seguimos.
1: Pronto. Adiós.
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0: 7:40 minutos. Suena Paco de Lucía con sus Entre dos aguas y seguro que hay ahora mismo oyentes escuchándonos precisamente ahí, entre dos aguas, entre el mar mayor y el mar menor. Algunos con mucha gana de que les suceda, eso creo que nos gustaría a todos ahora mismo. ¿Se imaginan ustedes hacer radio allí, entre dos aguas? Hay quien lo está haciendo. Salva Martínez, ¿qué tal? Buenas tardes.
1: Muy buenas tardes, Lucía.
0: Ahora
1: pues
0: mismo
1: sí que
0: eres,
1: sí.
0: Eres una aspiración. Eres lo que todos queremos ser ahora mismo.
1: Pues sí, de verdad que sí. Yo te echo mucho de menos.
0: No,
1: sé
0: claro.
1: Que no estoy ahí con vosotros.
0: Ya.
1: Pero,
0: sufriendo,
1: pero
0: ¿no?
1: Tengo la suerte.
0: Sí.
1: Estoy aquí en la playa, casi cercano a la isla.
0: Haznos una fotografía sonora de dónde estás, venga.
1: Pues mira, ahora mismo estamos debajo de una palmera. Vale, junto a la playa del Zoco, una playa muy tradicional de nuestra zona, con mucho calor precisamente hoy, con mucha gente también bañándose y disfrutando de la playa, a pesar de ser lunes, pero ya, claro, los niños han salido del cole, ya no tienen escuela hasta septiembre y el nivel de turismo que tenemos ya se va notando, ¿no? Y entonces, pero sobre todo la animación. Se nota estos primeros días, Lucía, el ánimo, cómo están jugando, cómo están los padres deseosos de sol, de playa, porque son los primeros días, Lucía. Es un año más, pero siempre es diferente, ¿no?
0: ¿Qué notas? ¿Qué notas en esta tarde, por ejemplo, en este paisaje que estás viendo, en la luz, en el agua, su transparencia, que es algo también que, bueno, pues de lo que vamos a hablar, su temperatura?
1: Sí, está bastante bien. En esta zona el mar menor de verdad que está muy bien de salinidad, muy bien de turbidez, ¿vale? Echo de menos que hubiera algún poco menos de motos de agua circulando a gran velocidad, pero vamos a ver, creo que todo se va a ir corrigiendo con sentido común y con mucha mano izquierda, ¿no? Porque realmente el mar menor necesita eso, mucha mano izquierda, pero al mismo tiempo mucha responsabilidad de los que estamos en la orilla y los que están en el agua.
0: Pues creo que tenemos un invitado que no sé si me lo imagino más en la orilla que en el agua, pero como habla de movilidad, dime tú.
1: Pues sí, además te imaginándotelo, piensa en una persona, un crío pequeño de 2 años, 3 años, pateando los Urrutias, las playas de los Urrutias con su familia, todos los veranos, y cuando ya es un poco más mayor, porque es jovencísimo, pues con su novia, con su familia también, haciendo domingos en la manga. Es decir, tenemos a Miguel Ángel Campisano, ¿vale? Es un graduado en ingeniería, recientemente ha finalizado el máster en ingeniería de caminos, canales y puertos por la Universidad de Alicante, graduado previamente en ingeniería civil por la Universidad de Alicante también, natural de Murcia, aunque reside muchísimo tiempo en Elche, pero el enganche que él tiene con nosotros y con esta costa es eso, es el mar menor, disfrutándolo como todos lo hemos disfrutado a pie de playa todos los veranos.
0: Y le tenemos con nosotros, vamos a hablar y que nos diga si está a pie de playa. Hola, Miguel Ángel.
2: Hola, muy buenas tardes. Buenas tardes, Lucía, Salva, a todo el equipo de Onda Regional de Murcia. Buenas tardes.
1: Muy buenas tardes, Miguel Ángel.
0: ¿Estás a pie de playa, Miguel Ángel?
2: No, desgraciadamente ahora mismo estoy a pie de escritorio. A pie de playa ya me gustaría, dentro de unos pocos días.
0: No, pero no pasa nada. Yo te digo gracias por hacerme la tarde más fácil, porque después de lo que nos ha dicho...

0: Salva. Nos ha dado una gana de salir a estar ahí cerca de él, pero también estamos casi a pie de escritorio, a pie de estudio. Bueno, contigo queríamos hablar, Miguel Ángel, es tu trabajo fin de máster, que tiene mucho que ver con la movilidad ahí en La Manga, que además es un rompecabezas y un quebradero de cabeza también durante los últimos años. Háblanos de ese proyecto.
1: Pues nada, el proyecto básicamente se trata de la construcción de un paso inferior de modificando el trazado de la RM12, que todos sabemos que es la autovía regional que da acceso a La Manga del Mar Menor y se convierte más adelante en la Gran Vía de La Manga, y nace principalmente de una problemática detectada en la zona, como todos y cada uno de nosotros sabemos, cada año, que se repite, que es la movilidad, problemas importantes, retenciones de tráfico, demoras, vehículos de emergencia que no pueden circular de manera pues sencilla, y de ahí nace mi proyecto fin de máster.
0: Salva.
2: Pues sí, ese tema, ese de estudio de fin de máster que Miguel Ángel ha puesto sobre la mesa, es realmente un problema que llevamos tratando en esa zona, yo creo que 25 años por lo menos. Se han hecho estudios de viabilidad y de tráfico sostenible en el año 95, en el año 98, pero realmente Miguel Ángel ha puesto sobre la mesa el tema con una naturalidad, con una juventud y una profesionalidad que a todos nos ha dejado hablando del tema. Uh-huh. Porque realmente la RM12 nuestra baraja unos 30 o 32.000 vehículos diarios, como Miguel Ángel sabe, ¿no? Entonces, el proyecto tuyo, Miguel Ángel, es detallado, es decir, que se podría tomar como una realidad de obra.
1: Correcto. Salvando las distancias, que al fin y al cabo un trabajo fin de máster y tiene finalidad académica, pero sí, desde la Politécnica de Alicante nos obligan, por así decirlo, a hacer un proyecto constructivo, no un proyecto básico, que en ingeniería un proyecto constructivo, a diferencia de un proyecto básico, debe ser un proyecto completo, que se pueda, pues así decirlo, si al día siguiente hay dinero y se puede ejecutar, pues con esas herramientas, ya digo, salvando las distancias, determinadas cosas, con una ingeniería de verdad, con medios económicos, pero sí, nos obligan a hacerlo con todo grado de detalle.
0: Bueno, y era Salva.
2: No, ese proyecto de detalle, Miguel Ángel, pasa por un problema grave, ¿no?, que siempre hemos comentado en la zona. Es el tema del nivel freático. ¿Cómo queremos hacer un hoyo, hablando mal y pronto, en una zona de entre dos mares? Explícanos un poco, resuélvenos un poco esa duda a nivel de calle.
1: Pues básicamente, uno de los principales condicionantes técnicos que destaca en la zona, como han mencionado, es el nivel freático. Tenemos a escasos 250 metros el mar Mediterráneo, en sentido, si miramos hacia La Manga, en el lado derecho tenemos el mar Mediterráneo y en el lado izquierdo el mar Menor. Entonces, el nivel freático, pues según el estudio que he estado realizando, un estudio geotécnico, pues está a escasos 3.5 metros de la superficie del terreno. Entonces, eso a nivel constructivo ha sido el principal condicionante técnico que me he tenido que enfrentar a lo largo del desarrollo del proyecto.
2: Lucía.
0: Sí, yo quería sobre todo que nos contara, aunque es más empezando por el final, cuando lo presentó ante su tribunal, ante sus profesores, ¿qué te dijeron? Y sobre todo la posibilidad de aterrizar este proyecto de forma real.
1: Pues sinceramente me animaron bastante, me felicitaron, me dieron la enhorabuena. Es decir, que estoy propuesto para matrícula de honor, porque así lo consideró el tribunal. Entonces, en ese sentido, les gustó bastante. Muchos de ellos no conocían realmente, al ser de la Universidad de Alicante, no conocían la zona. Otros sí, de haber ido varios veranos a veranear y tenían esa misma imagen de colapso de movilidad, de vehículos, largas colas, largas esperas. Y entonces me felicitaron sobre todo pues por toda la complejidad técnica que había afrontado, de nivel freático, riesgo sísmico, que no debemos olvidar que la región de Murcia, junto con otras comunidades vecinas, como Andalucía o Valencia, estamos en una zona de alto riesgo sísmico, y como se ha visto pueden suceder otros fenómenos como los que han ocurrido desgraciadamente en Venezuela. Todo mi ánimo y a todas las familias, a todo el país de Venezuela. Y pues eso han sido principalmente los condicionantes técnicos. También a nivel de drenaje, porque como todos sabemos, la zona está golpeada frecuentemente por las denominadas gotas frías o danas, y todo ello también lo he tenido que

0: tener en cuenta en el proyecto para evitar posibles inundaciones y demás adversidades en el proyecto.
1: Miguel Ángel, en ese proyecto tuyo, hay una pregunta que siempre nos hacemos desde que lo estamos leyendo en, porque apareció tu artículo, sí, sí, en un artículo en Murcia Plaza, si no mal no recuerdo. Sí, sí. ¿Esa solución que tú planteas por sí misma, por sí sola, es la solución para la manga o crees que habría que tomar otro tipo de medidas complementarias?
0: Sí, sinceramente creo que la movilidad de la manga debe abordarse desde una perspectiva más global. Sí que es verdad que mi proyecto da una respuesta muy concreta, muy puntual en esa intersección semaforizada de la que hablo en el proyecto, donde es una zona de transición entre la RM12, la Gran Vía y la gente que proviene del centro comercial Las Dunas y la zona residencial. Sinceramente, la zona, el proyecto supondría una mejora bastante en la circulación en ese punto concreto, que a lo largo del interior de la manga supondría también cierto alivio, aunque es imposible que el proyecto como tal resuelva los problemas de tráfico que tiene la manga en sus 22 kilómetros de cordón litoral, que es bastante. Entonces, este proyecto, junto a otra serie de medidas bastante importantes, pues sí podrían suponer en el futuro la movilidad.
2: Este ayudaría al flujo, ¿no?
0: Pero, correcto, al flujo, claro, y a la entrada.
2: Pero no podemos olvidarnos que parte del problema del flujo es la cantidad de vehículos y la estrechez del lugar.
1: Claro.
0: Correcto.
1: Claro.
2: Bueno, esto lo he dicho yo sin ningún conocimiento de ingeniería, ¿eh? Pero quiero decir que esto, los vecinos de la manga, tanto los que son ahora vecinos como los que sois vecinos todo el año, pues siempre se harán esa pregunta, ¿no? ¿Cómo es posible que se masifique tanto un lugar tan pequeño? Que a lo mejor hay que empezar desde ahí, ¿o qué?
0: Correcto, sí. Sinceramente pienso que no sé ahora exactamente las medidas oportunas a nivel de densidad de población, pero sí que es verdad que no pueden seguir entrando la cantidad de vehículos. En el estudio que realicé hablo de más de 30.000 vehículos en época estival, que colapsa toda la zona, y sobre todo que al fin y al cabo la manga básicamente es un embudo, por así decirlo, una especie de cuerda donde todos esos 30.000 vehículos, tanto de entrada como de salida, deben pasar por el único punto que es en el que yo he centrado mi trabajo fin de máster. Entonces, sí, se deben plantear y se debe estudiar un equipo pues especializado de técnicos una de las soluciones, porque no puede seguir así la zona.
1: Claro. Y Miguel Ángel, con cuestiones puntuales de esa zona, ¿es viable mantener en ese acceso a la manga el carril medianero, es decir, la mediana llena de farolas, cuando nos hace tanta falta el espacio para un tercer carril, y que sería también representativo tu proyecto de esa necesidad?
0: Pues sinceramente, Salva, pienso que, como hemos visto en numerosos medios de comunicación, el tercer carril que está propuesto, el tercer carril reversible, que eso quiere decir que en situaciones en las que en sentido de entrada o de salida, cuando, por ejemplo, en sentido de entrada haya mucho colapso, pues se habilita ese carril para convertir tres carriles de acceso y los dos se mantienen de salida, sí puede ser una medida bastante interesante para aumentar no solo la capacidad de la vía, pero el problema que tiene ese tercer carril es que lo único que permitiríamos es que entraran cada vez más vehículos a la manga, cuando claro, realmente la manga ya está bastante saturada. Entonces, claro, pienso que, a pesar de todo ello, su implantación requiere realmente un estudio muy específico, un estudio de movilidad actualizado a mínimo ahora, este año o el que viene, 2027, y se debe hacer un estudio específico de seguridad vial, señalización, intersecciones, para realmente comprobar su viabilidad. Pero sí que es cierto que es una de las propuestas que están realmente encima de la mesa.
1: Lucía, tú sí, imagínate, Miguel Ángel, está 23 ahí, años, quiero repetirlo, 23 años. Yo me quedo alucinado. ¿Cuánta gente joven tenemos magnífica? Bueno, a pesar de lo que se dice por ahí.
2: No, es que lo que en la radio y los medios de comunicación estamos también para desmontar los bulos. No nos gustaría que fuera así, pero bueno, forma parte del periodismo de nuestro tiempo. Yo, por hacer un poquito de repaso, y además en honor a todos, hoy mismo, un lunes del mes de junio, hemos tenido hace unos instantes, Alba, y también se lo digo a nuestro invitado, a una ganadora del premio... Sí. Literario Rosalía Sala Vallejo en Lorca, es un certamen nacional, 16 años, Nirmin,

0: Es una nueva vecina, o al menos sus padres lo han sido, lo son, de Lorca, una chica con 16 años que ha escrito sobre la igualdad, que pide la igualdad y que ahora mismo estaba leyéndose pues unos textos de Nietzsche interesantísimos, ella.
1: Sí.
0: Los miércoles tenemos en Plan Z, que nos llegan con sus 22, 21 años a hablarnos de cómo es la vida, de cómo la ven, de cómo la quieren transformar. La voz de la juventud está aquí, está presente, simplemente hay que escucharla, ¿no? Y saber escucharla.
1: Total. Y con qué naturalidad hablan, Lucía,
0: claro.
1: Porque está también escuchando la esta chica, y es una naturalidad, una frescura, un saber estar, vamos, increíble, de verdad, chapó por ella y chapó por nuestro Miguel Ángel también.
0: Por su Miguel Ángel.
2: Muchas gracias.
0: Luego hay una cuestión también que tiene que ver con lo generacional y cómo son los planes de estudios. Es que Miguel Ángel, sin saber yo mucho de ingeniería, y cuando digo mucho me refiero a nada, pero es verdad que los planes de estudio cada vez integran más la cuestión de la sostenibilidad, ¿no? Y de ahí que tu proyecto tenga que ser también un proyecto sostenible.
2: Correcto, sí. Desde bien iniciado el grado de ingeniería civil y luego posteriormente el máster, nos enseñan desde los profesores, desde todo el equipo de formativo, que al final todas las obras que vamos a realizar nosotros en el futuro van a estar asentadas en el territorio y van a tener un contexto tanto ambiental como social, económico. Entonces debemos cuidar bastante todas nuestras decisiones futuras, porque realmente ecosistemas solo tenemos uno, y
1: claro,
2: si no lo cuidamos y decidimos poner hormigón por poner, pues eso a lo mejor es bastante perjudicial y en el futuro nos terminamos cargando toda nuestra zona. Entonces sí que es verdad que desde bien iniciada la carrera nos hacen bastante hincapié los profesores en que al final nosotros edificamos sobre el territorio y la importancia y la consecuencia que tiene todo ello.
0: Esto lo quería traer a colación porque la sostenibilidad no es una aspiración, es un hecho que además hay que llevarlo como algo transversal en las formaciones y también en
1: Exacto.
0: las maneras de relacionarnos con el mundo de una manera sostenible. No es posible que se me haya pasado la tarde ya. A ver, ¿qué vamos a hacer, Miguel Ángel, ahora que ha solucionado parte del tráfico en la manga, que no es poco? ¿Cómo vamos a intentar que los relojes vayan más despacio? Esto es una moción que llevo defendiendo mucho tiempo y todavía no lo he conseguido. Lo tenemos que intentar, ¿eh? Que los segundos sean más largos. Es que no sé cómo hacerlo. Se nos ha ido el tiempo ya.
2: Yo solucionaría bastante la vida mucho.
0: ¿A que sí?
2: Desde luego. Sí.
0: Son dos retos. Menos tráfico en la manga y los segundos más largos. Lo mismo si lo unimos, lo solucionamos
1: todo.
0: Qué
1: bueno. Qué bueno, qué bueno.
0: Si alguien puede parar el tiempo, ahora mismo eres tú, Salva. Hay
1: sí,
0: en tus dos
1: sí.
0: mares, así que disfruta
1: sí.
0: de ese momento de playa. Gracias, compañero, gracias, amigo, por todo este tiempo. Disfruta este verano y nos vemos enseguida, ¿vale?
1: Por aquí supuesto que sí.
0: Adiós.
1: Aquí nos vemos.
0: Un besito.
1: Un abrazo.
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0: Pues sin más dilación vamos a comenzar. Decíamos que tenemos en nuestros estudios a Ginés Ruiz Macía. Él es el portavoz del Partido Socialista en el Ayuntamiento de Murcia, el Grupo Socialista, secretario general del PSOE en el municipio. Buenas tardes, ¿qué tal, Ginés?
4: ¿Qué hay? Buenas tardes, Lucía.
0: Pues bienvenido a la radio. Lo primero, siempre te lo pregunto y se lo pregunto a nuestros invitados, lo de tutearnos. Yo sé que es una de las normas que tenemos en radio, el usted, la distancia. Yo creo que siendo la hora que es, siendo un programa que yo siempre espero que tenga un objetivo de cercanía y acercar también pues a los personajes públicos, a nuestros oyentes, nos tuteamos.
4: Yo encantadísimo,
0: ¿vale?
4: Claro que sí.
0: Lo primero que te quiero preguntar es muy abierto y es cómo estás, porque la última vez que hablamos, tenías un proyecto muy interesante para el municipio, nos hablaste de que te presentabas a la Secretaría General, te hemos visto y te hemos visto durante esta semana y durante el fin de semana, te hemos leído hoy también, alusiones a ti. ¿Cómo estás después de ser reprobado el jueves pasado?
4: Yo bien, lo decía el otro día, estoy bien y muy orgulloso, pero por el objeto de la reprobación, quiero decir que le reprueben a uno por hacer su trabajo y por denunciar las cosas que se están haciendo mal y ponerlas encima de la mesa, pues creo que lo que está mal no es lo que yo he hecho, lo que no tiene sentido es esa reprobación, ¿no? Pero bueno, pues cada uno tiene la escala de valores que tiene y los objetivos que tiene. El mío es, pues, poner encima de la mesa lo que se está haciendo mal y las alternativas.

0: alternativas para hacerlo bien. Si eso a alguien le parece mal y cree que es digno de que se repruebe a un concejal de la oposición por hacer oposición, pues bueno, quizás es que le molesta que haya oposición, ¿no? Pero vamos.
1: Te reprobó la mayoría del Partido Popular en el Ayuntamiento de Murcia.
0: Los 15 concejales de gobierno con la alcaldesa a la cabeza.
1: Y no te reprobaron por hacer tu trabajo, sino, según el argumento, era por falsedad.
0: Por falsedad, sí, decían que por haber faltado a la verdad. Bueno, mira, yo te creo que la gente lo ha oído y lo ha seguido más o menos, pero puede que haya alguien que no. Yo hago una denuncia de unos hechos que considero incorrectos. Y a mí se me dice que es mentira y que me van a reprobar porque es mentira. Entonces, a partir de ahí, pues cada día...
1: ¿Se te anuncia?
0: Sí, sí, bueno, se me respondió a mi primera denuncia, se me dijo que es mentira y por tanto te vamos a reprobar en el Pleno. Lo dijo el Partido Popular en un comunicado. A partir de ahí, pues cada día han ido saliendo noticias que han ido demostrando que no es que fuera que no fuera mentira, que es total y absolutamente cierto y que me había quedado corto. O sea, ya había dicho que trabajadores de una contrata habían sido llamados a acudir a un evento que no tenía nada que ver con la contrata, en concreto Parques y Jardines. Esa fue mi denuncia inicial. A partir de ahí, pues todo lo que ha ido saliendo ha sido que efectivamente los de Parques y Jardines, que también los de limpieza de interiores, que se intentó con los de alumbrado interior. Esta mañana hemos leído en un medio nacional, en El País, que también a funcionarios del ayuntamiento. Entonces, pues bueno, si ante eso la reacción del equipo de gobierno es vamos a taparlo, que parece que se está aireando mucho, pues bueno, bien por ellos. Desde luego mi reacción no es esa y yo lo sacaría hoy, mañana y pasado.
1: Y hoy va a seguir saliendo, claro. Y mencionamos al diario El País y con la firma de nuestra compañera Virginia Vadillo, que ha tenido acceso a las fuentes, la cual está... Tenemos que recordar que las fuentes siempre están protegidas, que han hablado de temor a persecuciones y en este caso no solamente esas fuentes se identificaban como trabajadores o empleados de una subcontrata, sino también como personal propio. Estamos hablando de funcionarios del Ayuntamiento de Murcia.
0: ¿Del Ayuntamiento, sí?
1: Esto, Ginés, eres abogado, tiene un nombre.
0: Sí, claro, esto tiene un nombre, esto tiene muchas posibles acciones que hay que emprender. Aquí pues tendrá que decir algo... Pues los propios servicios del ayuntamiento, inspección laboral, tendrá que decir qué pasa con los trabajadores a los que se manda a hacer cosas que no están dentro de las funciones para las que están contratados. Y bueno, pues habrá que determinarlo, claro que sí. Pero más allá de eso, a mí, y como abogado también te lo digo, a mí que pensemos que los límites de la acción política tienen que ser la reprimenda legal, la reprimenda judicial... Me parece ser poco ambicioso. Quiero decir, yo creo que hay cosas que, bueno, pues pudiendo ser legales, no estoy diciendo que esto lo sea, esto ya es un desideratum más amplio, que pudiendo ser legales son totalmente contrarias a la ética y al buen gobierno. Y también hay que atajarlo.
1: Este asunto se trató en el Pleno, en un Pleno donde finalmente ha sido reprobado. La alcaldesa Rebeca Pérez lo daba por concluido, ha sido uno de sus titulares que ha dicho en diferentes medios de comunicación, lo daba por concluido al menos hasta la semana pasada.
0: Sí, lo daba por concluido una semana antes del Pleno.
1: Voy a volver a la otra vía, porque la vía de consenso, la vía política, en principio podría estar agotada. En principio. Voy a otra vía, a la vía de la denuncia. ¿Te estás planteando, desde tu equipo, desde el Partido Socialista en el municipio, llevar este caso a inspección laboral?
0: Sí, claro, te lo comentaba, la posibilidad de que inspección laboral pues analice si es correcto que trabajadores, por ejemplo, de Parques y Jardines pues vayan a un evento, que a posteriori digan que es una formación y bueno, pues se le puede pedir esa documentación de la formación. Las formaciones son programadas en las empresas, se mandan con antelación, se hace un sondeo, qué trabajadores se van a querer apuntar, cuáles no, se lleva un registro de asistencia, pues todo eso tiene que estar. Va a ser difícilmente compatible con que esa formación además sea también formación para limpiadoras de edificios y que además lo sea también para trabajadores de alumbrado público y que además lo sea para trabajadores de funcionarios de la concejalía. Bueno, yo creo que todos sabemos lo que ha pasado, más allá de la, de como se dice en el mundo del derecho, que ha dicho ese abogado, de la pistola humeante, de que haya una foto con la pistola humeante o no. Creo que todos sabemos lo que ha pasado. Una vez que todos lo sabemos, pues cada uno actúa como puede y según el interés que persigue. Si tu interés es que se corrijan esos comportamientos, los pones sobre la mesa. Si tu interés es taparlos y que se siga funcionando así, pues repruebas al que lo ha denunciado. Entonces aquí cada uno se ha retratado en el sitio que está.

0: Cada uno se ha retratado y yo vuelvo a incidir. Además del retrato público, ese paso. ¿Algún paso más? Porque no solamente, al menos por las informaciones que hoy podemos leer en el diario El País, con fuentes protegidas, volvemos a recordar, es grueso, ¿no? Leer que en tu ciudad, en mi ciudad, en la que están escuchándonos muchos de nuestros oyentes, o el municipio, o la capital de la región, pues hay personas que son funcionarios y que temen represalias. Esto también tiene un nombre. Ya no solamente la subcontrata laboral. Aquí hay otra cuestión que va también por lo administrativo y por el funcionamiento. En el puesto de trabajo, como servidor público, si están sufriendo coacciones, esto también tiene un nombre.
1: Sí, Lucía, pero cuando una misma estructura de poder lleva 30 años ejerciendo ese poder, se confunden ya los límites, se confunden las fronteras. Ya no se gestiona como algo público que está gestionando temporalmente. Están gestionando como el que se ha comprado las acciones de una empresa y como diría aquel, hago con mi empresa lo que quiero, ¿vale? Pues así es como se está gestionando aquí y además sin ni siquiera cumplir los límites legales. Y te lo digo abiertamente, quiero decir, que a mí me llamen trabajadores, funcionarios de esta casa, de esta casa me refiero al ayuntamiento, cuidado, que me llamen funcionarios del ayuntamiento y me digan, te cuento esto, pero por Dios que no se sepa que te lo cuento yo, que no salga mi nombre, que no, porque es que me cortan la cabeza, es que no. Pues chica, algo está mal cuando los trabajadores tienen miedo en su puesto de trabajo. Y está mal pues los temas de las provisionalidades en los puestos, la temporalidad en la función pública, todo eso está mal. Y todo eso que a veces hay quien piensa, pues bueno, es que no han sabido gestionar, no han sabido sacar, o podemos pensar que hay una intencionalidad detrás, la misma que no licitar los contratos y tenerlos en una prórroga, en un servicio obligado, porque tienen muchísima más capacidad de influencia sobre la empresa que si tiene un contrato a 10 años vista. Si la empresa está prestando el servicio, como puede ser Parques y Jardines, con el contrato ya vencido 3 años y en una continuidad de servicio forzosa por considerarlo un servicio básico, pues yo, concejal, hago contigo lo que quiera. Y eso es lo que está pasando. Y a mí, pues mira, yo a lo mejor, no lo sé, no es políticamente correcto, no es lo acostumbrado, pero es que todos sabemos lo que hay. Quiero decir, vivimos en Murcia, conocemos a la gente, conocemos a esta gente que lleva 30 años gobernando y cómo ha funcionado. Esto no es la primera vez que pasa. En este ayuntamiento ha habido episodios, había un concejal que dimitió por decir una cosa, por decir que esto se podía hacer o algo así. Ha habido una persona que salió de unas listas electorales del Partido Popular porque se le interceptó una grabación o se filtró una grabación donde decía o tu hijo se empadrona en mi pueblo para votarme o está fuera de la empresa de limpieza. Entonces, de verdad, podemos hacernos los locos, podemos mirar por otro lado, podemos poner cara de sorpresa, pero todos sabemos lo que pasa aquí.
0: En el acto de reprobación, si lo denomino, quizás suene muy grueso, no dentro del pleno.
1: No, es así.
0: ¿Cuál fue la posición de Vox?
1: Vox votó en contra de mi reprobación.
0: ¿Te sorprendió?
1: Lo dijeron textualmente, que desde las antípodas ideológicas sabían lo que había pasado, se había demostrado lo que había pasado. Pero es que, Lucía, no es que lo diga yo, es que publicaron audios. Que se han publicado audios de los trabajadores diciendo, joder, ¿y por qué me manda a mí al concejal ahora aquí que estoy haciendo mi trabajo y me tengo que duchar, irme a mi casa, dejar el coche? Quiero decir que no es que sea mi palabra contra la tuya, es que están ahí las pruebas, están los audios, están los pantallazos. Que pues el otro día veía una viñeta de Sabiote me encantó, porque decía, no tenéis razón, dice, bueno, pero tengo mayoría absoluta, o sea que sí tengo razón. Pues es así. Para ellos, pues como, de hecho el concejal Guillén se le escapó en el pleno y dijo, no, hoy se ha demostrado que usted mentía, porque lo hemos reprobado. Y le dije, no, hoy se ha demostrado que ustedes tienen mayoría absoluta y me pueden reprobar y pueden hacer lo que quieran con su mayoría absoluta. Pero eso no es la verdad.
0: No te voy a pedir nombres, ni es necesario, pero después de la reprobación durante estos días, concejales del equipo de gobierno te han llamado, se han puesto en contacto contigo para ver cómo estás.
1: No. ¿No? No. A ver, yo sé que hay algunos que les hubiera gustado no tener que votar. No tener que hacer eso. Y de hecho, me juego un pie a que les dijeron que no iban a tener que votar porque al presentar esa alternativa yo iba a retirar la mía para que no se me reprobara y así no tenían que votar. Y las caras cuando yo dije que no lo retiraba, pues fueron las que fueron. Ahora, me da igual, quiero decir, uno tiene que ser consecuente con lo que piensa. Si no quieres votar, pues oye, no votes.

0: tu relación con Rebeca Pérez siempre ha sido bastante buena.
1: Sí, yo tengo una relación fluida con ella. Vamos a ver, yo separo en política la relación personal y la relación política. A mí la relación personal es buena. Una persona con la que yo hablo tranquilamente y hemos tratado cosas, hemos solucionado cosas también. Pero es una alcaldesa pues que a las primeras, al primer problema de cambio, se ha metido a recuerdo a esperar que aguantara que acabara el chaparrón. Incluso ha querido decretar que había terminado de llover. Esto ya se cierra, este debate, ¿no? Perdone, señora alcaldesa, usted maneja los debates dentro del salón de pleno, fuera no.
0: Fuera, ¿ha terminado de llover?
1: No, sigue lloviendo y va a llover más.
0: ¿Más por la vía que nos has comentado o hay alguna iniciativa más?
1: Más por la vía, porque cuando uno tiene la trayectoria que tiene esta persona, pues deja a mucha gente descontenta por el camino. Y cuando ven una grieta de, oye, alguien está moviendo esto, pues quizás es el momento de que cuente cosas, pues empiezan a contar. Y hay gente muy cansada después de muchos años.
0: ¿En el ayuntamiento?
1: En el ayuntamiento, en las contratas, en empresas exteriores, en empresas que se relacionan con el ayuntamiento pidiendo autorizaciones. Hay gente muy cansada de una manera de funcionar.
0: Estamos a 29. Las primarias del Partido Socialista son en breve, ¿no?
1: Bueno, esta noche tenemos ejecutiva y yo voy a proponer que nos acojamos al calendario que ha aprobado el Comité Federal para ciudades de más de 20.000 personas. De ser así, pues las candidaturas se presentarían entre el 1 y el 3 de julio.
0: Este es un margen que tenemos aquí a la vuelta de la esquina. ¿Te vas a presentar?
1: Bueno, primero voy a... Entiéndeme, esta noche hay una ejecutiva, una reunión de la ejecutiva, donde se tiene que aprobar si nos acogemos a ese calendario o no, y por respeto a los órganos, pues lo diré después de que se apruebe. Pero vamos.
0: ¿Te gustaría presentarte?
1: Me conoces.
0: ¿Te gustaría?
1: Sí, claro que me gustaría. Para mí sería un honor.
0: ¿Esperas que haya más nombres?
1: Bueno, todos los afiliados pueden hacerlo y... ¿Y por qué no? Ni espero, ni me sorprendería, ni me dejaría de sorprender. Quiero decir, si abre un procedimiento, pues vamos a ver las iniciativas que hay.
0: ¿Cómo ves estos meses que tenemos por delante? Los tenemos todos por delante. Vosotros vais a tener ahora una fecha con primarias en una ciudad con este contexto, ciudad, municipio con este contexto, y especialmente desde los medios, ¿no? Estamos todo el tiempo hablando de un contexto electoral. La verdad es que tanto los políticos como los medios casi que siempre estamos hablando de un contexto electoral, ¿no?
1: España permanente, ¿no? Sí.
0: Bueno, yo también creo que, y esto es una cuestión muy, muy personal que también traslado, y es una cuestión también periodística, ¿no? Cuanto más democrático, pues no sé cuál es el miedo, ¿no? Que haya una continua elección. Ninguno. Esto es estimular también, siempre que sea estimular la conciencia democrática. ¿Cómo se presenta el camino en el caso de que te presentes
1: a las
0: primarias?
1: Para mí el camino es ilusionante, y no precisamente por esto que estábamos hablando. Yo decía, a mí me gustaría no tener que hablar de estas cosas, de lo mal que han hecho algunas cosas y de cómo han puesto intereses particulares por delante de los públicos muchas veces. A mí me gusta mucho más hablar de proyectos de municipio, hablar de cómo Murcia puede ser muchísimo mejor de lo que es, muchísimo mejor. A mí me gusta Murcia. Yo no tengo esa visión que puede decir alguna gente, hombre, Murcia es que no está tan mal. No, yo no digo que Murcia esté fatal a la altura de, no quiero comparar con ningún otro municipio, pero lo que sí es verdad es que Murcia puede ser muchísimo mejor. Y yo pues tengo la tendencia a intentar alcanzar el máximo potencial en todo. Y si Murcia tiene mucho más potencial del que tiene ahora mismo desarrollado, creo que es una falta de ambición total contentarnos. Yo no me contento con cómo se vive en Murcia. Yo no me contento con un municipio pues que tiene evidentes problemas de limpieza y mantenimiento, donde las inversiones se van postergando continuamente, esos proyectos que vemos cada 4 años salen de un cajón y se vuelven a poner encima de la mesa. Yo creo que hay una posibilidad de hacer una Murcia mucho mejor y de tener sobre todo un ayuntamiento que lidere un proyecto visible y reconocible que vaya más allá del papel y de la promesa. Actualmente pues es verdad que las grandes actuaciones que se están desarrollando en este municipio son las que tienen detrás al gobierno de España. Son el soterramiento que tiene detrás al gobierno de España, son San Esteban, que por fin se empieza a mover otra vez.
0: Es un caso que conoces
1: desde
0: abogado hace ya algunos años, que también...
1: Exacto. Sí, sí. En la Cárcel Vieja también.

0: Quiero decir que al final pues se echa en falta un ayuntamiento con ambición y liderazgo. Y yo lo único que quiero, o lo único, entre comillas, es una Murcia que funcione. Y una Murcia en la que los servicios públicos se presten igual en todas las zonas. Que no depende de si vives más cerca del centro o más lejos el que tengas acceso a unos servicios públicos o no. Porque a la hora de pagar el IBI, nadie te dice: oye, perdona, ¿dónde vives? Que si eres de las afueras no te lo cobro. Eso no pasa. Entonces no puede ser que sea: oye, ¿dónde vives? No, en las afueras, pues entonces el servicio de limpieza va a pasar una vez cada dos semanas. No debería ser así.
1: Ha sido y eres, ¿no?, de las voces más beligerantes contra el calor en las aulas.
0: Sí.
1: Y también con la calidad del aire y la movilidad. Y convergen, ¿eh? Ahora, según los estudios, da casualidad que convergen, ¿no? Siguen siendo tus caballos de batalla.
0: Sí, al final uno viene donde viene, ¿no?
1: Es que te estoy preguntando en clave electoral cómo se van a ser los grandes hitos del programa. Pero es que lo tenemos aquí también, cerca, ¿no?
0: Sí.
1: Son los grandes...
0: Evidentemente hay cuatro grandes problemas, si queremos decir así, en los que actuar en Murcia. Uno es la vivienda. Otro es la movilidad. Y la movilidad detrás tiene muchas cosas. Tiene detrás un problema de diferencia. O sea, una movilidad eficiente promueve una igualdad territorial que hoy no existe. El que haya una igualdad de acceso a los servicios públicos, educación, ocio, formación, trabajo. Los servicios públicos en general. Y luego esa desigualdad territorial de la que hablábamos. No podemos seguir ignorando las desigualdades que se están produciendo, porque no benefician a nadie, ni siquiera al centro. El tener un municipio desigual no beneficia a nadie y produce unas problemáticas, igual que, bueno, pues que todos los servicios estén centralizados, pues hace que la gente se tenga que desplazar al centro. Entonces luego decimos: es que hay mucho tráfico, hombre. Si obligas a que haya desplazamientos que podrías evitar y no sacas el contrato de transporte público que se supone que ibas a sacar en junio del 23, uh-huh, y estamos casi en julio del 26... Y los que se van poniendo medallas de que saben gestionar, pues llevan 3 años sin ser capaces de sacar un contrato. Pues hombre, claro que generas problemas. Entonces todo eso hay que solucionar. Y al final es, pues bueno, una prioridad de intereses y qué modelo de municipio tienes en la cabeza. Mi modelo de municipio es un municipio que funcione. Y un municipio en el que se recupere la vida de barrio y la vida de pueblo, en el sentido, entiéndanme, de que yo pueda hacer vida en mi barrio sin necesidad de salir si no quiero. Que no me vea obligado a ir al centro para hacer cualquier gestión, o en mi pueblo, no solo en mi barrio, que no me vea obligado a ir al centro, que luego yo vaya al centro cuando quiera y tenga un transporte público que me lleve, pero que no todo tenga que girar alrededor del centro, que mi pedanía tenga también los servicios. Y ahí, pues bueno, nuestro proyecto municipio pues se articula mucho alrededor. Lo que queremos como figura que estructure todo eso, pues son los centros escolares. Tenemos 117 colegios públicos repartidos por todos los barrios y todas las pedanías. Y si a partir de ellos vamos actuando en el municipio, vamos a ir cambiando a mejor todo el municipio.
1: Como lo comunitario, ¿no? Como el centro donde
0: totalmente
1: empezar.
0: Totalmente, el corazón del barrio.
1: De eso tendremos tiempo de hablarlo, porque sí. Vamos, supongo que sí que podremos hacerlo cuando sepamos, bueno, pues también la hoja de ruta, ya no solamente política, sino también, bueno, pues como la persona que representas, ¿no? Que
0: sí.
1: Dentro de la concejalía del ayuntamiento. Cuando nos levantamos por la mañana, da igual la hora, cada vez más temprano, también tenemos informativos cada vez más temprano.
0: Sí.
1: Y el,
0: además soy un vicioso de la radio.
1: Gracias. Los desayunos, bueno, pues cada vez los titulares quizá más cortos. No sé hasta qué punto hacen a veces estos titulares tan cortos o los tweets honor a la verdad o la realidad. Yo intento que la radio tenga el tiempo suficiente para explicarnos y expresarnos. Pero ¿cómo se desayunan los titulares cuando uno pertenece al Partido Socialista, con carné elegido de Partido Socialista, representando a la marca del Partido Socialista?
0: Y orgullosamente.
1: Y orgullosamente.
0: Sí, no que se reciban los titulares, digo que representando ese carné orgullosamente, porque bueno, uno ve, bueno, pues ves noticias que evidentemente no te gustan, ves comportamientos que son totalmente contrarios a los valores socialistas y se toman decisiones respecto a esa gente que tiene esos comportamientos y bueno, pues si quieres ponemos nombres de pues Ábalos expulsado del partido inmediatamente, se le pide el acta, él no la entrega, después ya al final sí, Santos Cerdán, Coldo, todos esos nombres, pues se tomaron las medidas y bueno, pues después han tenido el recorrido judicial, o otros lo están teniendo. eso produce bochorno y produce satisfacción el hecho de que se tomen medidas inmediatamente. Nadie está libre, ningún partido, ninguna organización.

0: está libre de que, bueno, pues pueda haber comportamientos dentro. La diferencia es la reacción ante eso.
1: ¿Cómo impacta? ¿Cómo impacta eso? Ya no solamente fue la vida política, que lo hablamos mucho, ¿no? En la ciudadanía, la afección o desafección, la polarización o no polarización, más allá de eso, ¿cómo impacta en un candidato, ya te presupongo, candidato a la alcaldía por el PSOE, bueno, o un portavoz socialista en un ayuntamiento, un concejal o concejala, estoy hablando ahora con el de Murcia, pero estoy pensando, pues, ni siquiera en grandes capitales, estoy pensando, pues, quien nos escuche desde Bullas, que lleva una tradición bastante amplia también en la línea con el Partido Socialista, concejales, concejalas, alcaldes de pueblo o de barrio que también pertenecen al partido, ¿cómo afecta quizá a ese eslabón más pequeño?
0: Bueno, pues indudablemente, y con esta tendencia que hay de que lo que pasa dentro de la M30 es lo que importa en toda España, pues claro, te inundan las noticias, ¿no? Y al final, pues claro, todo eso tiene una carga y tiene un peso, pues que cada uno gestiona como puede. En mi caso, yo tengo muy claro para lo que he sido elegido, que es para representar un proyecto de municipio. Entonces yo te puedo decir mi opinión personal del otro, mi opinión política, pero en mi desempeño, pues no debería afectar. La gente cuando vote a quién quiere que gestione Murcia, pues lo debe hacer pensando, entiendo yo, en qué proyecto tiene esa persona para Murcia, qué credibilidad tiene para llevarlo adelante, qué alternativas ofrece a los problemas que se viven en el día a día. Y en ese sentido, pues creo que no debería afectar. Es verdad que luego, pues comunicativamente todo pesa, claro que sí.
1: Venga, te lo pregunto por tu cuestión personal, pero sabiendo también tu trayectoria profesional, especialmente en el mundo del derecho. Hablamos mucho de, y hay ríos de tinta, acerca de lawfare o no lawfare. ¿Crees que hay lawfare?
0: Yo lo que haría sería definir bien el lawfare. He oído gente quejándose de cómo se puede hablar de lawfare, porque lawfare no es decir todo el aparato judicial está inmerso. No, yo creo que eso no es así. Yo aparte ya tengo 25 años de ejercicio y no lo creo así. ¿Que hay casos concretos donde hay decisiones muy cuestionables, donde hay tal? Pues sí. Lo puedes definir como lawfare, lo puedes definir, pero no cabe duda de que hay una mecánica en determinados procedimientos, y no estoy señalando algunos en concreto, sino una mecánica donde primero se genera una denuncia en un pseudomedio, se coge ese recorte de denuncia y se lleva a un juzgado, y a partir de ahí se arma una investigación. Bueno, a veces eso lo hemos visto, y eso ha dado lugar a un titular muy jugoso y a un titular muy llamativo, y que tiene, te lo decía antes, un efecto que va mucho más allá del que posiblemente debería tener. Y luego, pues a veces quedan en nada, otras veces de repente eso abre una investigación general donde vamos a buscar a ver si hay algo. Yo sí, hay casos que veo dudosos, pero bueno, en todos lados, quiero decir, y en todas las materias. Eso no invalida ni de lejos el papel de la Administración de Justicia, ni de lejos. Ahora, negar una evidencia tampoco es bueno para la Administración de Justicia.
1: Ginés, se nos ha ido el tiempo volando.
0: Sí, cuando no te gusta.
1: Sí.
0: Por mi parte.
1: Por la mía también. Yo espero con nuestros oyentes también. Yo te agradezco mucho que estés aquí. Mira, te voy a hacer una pregunta que además me he propuesto, que no solamente se la voy a hacer a mujeres. Casi siempre se lo hago a mujeres que, bueno, pues que el día necesitaría tener 20 horas más para poder llegar a todo. Sí. ¿Cómo llevas la conciliación?
0: Pues la llevo regular. La llevo regular y es un problema que tenemos en esta actividad, en la política, que parece que es 24-7, que siempre todo es prioritario y urgente. Y a veces dejar lo importante a un lado. Y sí, me implico y no estoy diciendo que no haga nada o que no esté nunca. Pero evidentemente pues me gustaría estar mucho más y me gustaría tener mucha más presencia, no ya estar de cuerpo, sino estar de cuerpo, cabeza y alma con la familia, con mi pareja, con mi hija, con mis hijos, pero bueno, pues a veces es más posible que otras.
1: De verdad, es una pregunta que me he propuesto hacer en esta temporada al final.
0: No, y haces bien.
1: Y en el resto de la temporada, porque a veces cuando tenemos pues personas que son referente para una parte de la sociedad o para su conjunto, quizá vemos solamente una parte, ¿no? Y la cuestión de la conciliación la preguntamos excesivamente a las mujeres. Además, siempre también pensamos mucho en los hijos y luego hay una época en la vida donde están también los padres.
0: Correcto.
1: Donde está también lo elegido, los diferentes modelos de familia. Total. Y me

0: Lo he propuesto, ¿no? A los diferentes representantes públicos que están aquí, preguntarles cómo lleva usted la conciliación, porque seguramente si ponemos de manifiesto que todos conciliamos, o que lo necesitamos, o que no llegamos nadie, a lo mejor estamos construyendo el puzzle de una demanda generalizada, independientemente de las sensibilidades y también de ideologías.
1: Totalmente
0: creo.
1: De acuerdo, Lucía, y además hace bien en ese enfoque, quiero decir, que sería absurdo negar que los cuidados están feminizados y que la mujer se ha hecho cargo de ello y tenemos... Los hombres nos cuesta muchísimo renunciar a ese privilegio heredado de que parece que los cuidados, bueno, ya hay una mujer que lo lleva.
0: ¿Te cuesta a ti?
1: Bueno, vamos a ver, yo soy un hombre de 50 años, quiero decir, me he criado donde me he criado, tengo la mochila que tengo y sí he sido educado en eso, intento cambiar, intento aprender. Y sobre todo porque yo creo que una persona que desarrolle una labor pública... No la puede desarrollar bien si la labor personal no la tiene también bien cubierta, bien enfocada. No hablo de estándares o de estereotipos, sino bueno, lo que tú decías, una conciliación.
0: Pues Ginés, muchas gracias. Espero que entre todos también podamos construir ese reto, que es un reto social. Por cierto, las ciudades y su diseño también ayudan mucho a que se concilie o no.
1: Muchísimo.
0: No te quito más tiempo, no sé a qué hora empieza la...
1: Ejecutiva. Tengo tiempo hasta las 8.
0: ¿Sí? Hasta las 8.
1: Sí.
0: Bueno, gracias por todo y te esperamos muy pronto con novedades.
1: A ti y a vosotros, y cuando queráis, me encantaría venir y hablar más de proyectos y tal.
0: Que no, te vamos a llamar. Por lo que nos has dicho, creo que nos has dado pie a que vendas pronto. Muchas gracias.
1: Un abrazo.
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5: Muy buenas tardes, ya estamos por aquí, ya dice el reloj de nuestro estudio, que es la hora de la cigarra. Comenzamos semana, capítulo 173. Hoy vamos a empezar dándonos un baño de juventud que a algunos no nos va a venir en absoluto mal, y menos a estas alturas de temporada. Vamos a empezar charlando de ICA Nexo Joven, que es una exposición colectiva que se puede visitar en el Centro Párraga y que reúne la obra de cuatro artistas jóvenes que han trabajado tutelados por artistas ya muy asentados de reconocido prestigio, que dice el clásico, como son Nico Munuera, Nicolás de Maya, Sonia Navarro y Ángel Mateo Charris. Es un proyecto interesante porque además abre algunas puertas en torno al arte, a lo que se está haciendo, a lo que se puede hacer y hasta dónde llega la creatividad de los artistas murcianos de la región. Y tenemos ya en el estudio a dos de esas artistas, a Candela Carrillo y a Paula García Nieto, a Paula Cian, que es el nombre artístico, que a mí siempre me bailan los nombres artísticos. Y con ellas vamos a empezar a charlar en el inicio de este programa, que luego nos va a llevar hasta Cartagena. Ya os lo hemos contado en alguna ocasión, porque es una iniciativa que ha echado a andar muy recientemente. Se ha constituido un foro por la defensa del patrimonio de Cartagena. Un foro que tiene además prevista, digamos, una de sus primeras reuniones mañana mismo, y hoy vamos a tener la oportunidad de charlar con Juan Luis Quevedo, que es quien está actuando de momento como portavoz de este nuevo foro. Queremos saber qué objetivos se han marcado, por qué han decidido constituirse en una asociación de esta naturaleza, dónde encuentran los peligros para el patrimonio de Cartagena y cuáles deberían ser, en su opinión, las actuaciones

más urgentes y completaremos nuestro tiempo charlando de novela negra con nuestro habitual asesor en la materia, que es el jefe superior de policía de la región de Murcia, con Ignacio del Olmo. Hoy vamos a hablar de una autora que me parece que no es precisamente de las favoritas de Ignacio del Olmo, pero que ha dado pie a todo un género dentro de la novela policíaca. Me refiero a Patricia Cornwell, la autora, por ejemplo, entre otras cosas, de la forense Escarpeta, en la que está basada esta serie de Netflix que se ha estrenado recientemente, pero en su manera de escribir está también el germen de otras muchas series policíacas del estilo de CSI, aquellas que en vez de llegar a la conclusión de quién es el asesino a través de métodos puramente deductivos, se apoyan fundamentalmente en la ciencia forense. En fin, estos son nuestros propósitos para esta tarde, como cada día a este lado del micrófono Paco Martínez, en el control técnico Sergio Huéscar. Vamos a empezar también con música joven, la de Blue Cheese, que acaban de proclamarse ganadores de la final de pop rock del Creamurcia, final que se celebró el pasado jueves. Finalistas fueron Pértiga y Jay Days, y así suena Slide, del último trabajo publicado por Blue Cheese.

0: Bueno, pues vamos a saludar a nuestras dos primeras invitadas. Candela Carrillo, que ya es una veterana en esto de la hora de la cigarra. Candela, buenas tardes.
1: Buenas tardes.
0: Paula García Nieto, Paula Ciani, buenas tardes.
2: Buenas tardes.
0: Y al otro lado del teléfono creo que tenemos también ya a Nico Munuera. Nico, muy buenas tardes.
3: ¿Qué tal? Buenas tardes.
0: Oye, da mucho gusto trabajar con gente joven, te revitaliza. Dime que sí, que yo me las he traído para ver si me inyectan un poco de energía.
3: Hombre, claro que da gusto, porque así trabajan más y nosotros podemos ver cómo desarrollan los trabajos.
0: Bueno,
3: es siempre un gusto.
0: Ellas son parte de esta exposición colectiva en el Centro Párraga, de la que os queríamos hablar, de Nexo Joven. Junto a ellas están también María Briones y Pablo Sandoval. Es una exposición colectiva, pero es una exposición secuencial en la que uno va pasando de un artista a otro, aprovechando que el espacio 2 del Centro Párraga tiene una especie de estructura en espiral, lo cual hace que el tránsito sea casi, casi natural. Y son cuatro propuestas, yo creo que bastante distintas entre sí. Lo que propone María Briones es, digamos, lo más próximo a la pintura tradicional, aunque está muy lejos de la pintura tradicional, en un trabajo que ha comisariado Ángel Mateo Charris. Y luego, ¿para qué voy a hablar yo del trabajo de nuestras invitadas? Que lo hagan ellas mismas. Cuéntame, Paula, ¿en qué consiste tu proyecto? Que es un proyecto, ojo, que está vivo, pero vivo textualmente.
2: Sí, efectivamente, es un proyecto que está vivo. Es un proyecto interdisciplinar que aúna ciencia y arte. Trabajo con microorganismos, con hongos, con bacterias, con levadura, que son ellos al final los que van construyendo la propia imagen de cada una de las obras. Y bueno, con este proyecto quería también acercar al espectador

0: ¿no? A lo que nos conforma como seres, que muchísimas veces pues tenemos un poco de repugnancia, ¿no? a determinados microorganismos, ¿no? Y al final son los que hacen que estemos vivos y que seamos seres humanos. Entonces, bueno, la idea era acercar esa proximidad, mostrar la intimidad más íntima del propio ser humano, valga la redundancia. Y también cuestionar un poco la noción de autoría, de permanencia, ¿no? Porque hay una tendencia también en Occidente a permanecerlo todo, ¿no? A tenerlo todo como encapsulado, a intentar que como congelar el tiempo, ¿no? Que no pase los años por cualquier pieza artística o por cualquier objeto. Entonces, a través de estas obras, pues también se cuestiona un poco eso, porque no todo tiene que permanecer. Son obras que están sujetas a los propios ciclos de vida. Hay un momento de nacimiento, de expansión, de reproducción y finalmente de muerte, ¿no? Igual que nosotros, ¿no? Hasta los propios seres más microscópicos de la Tierra, pues tienen el mismo ciclo que nosotros.
1: Mm-hmm. Ahora hablaremos con más detalle de esta propuesta, pero yo ya tengo que deciros que le acabo de enseñar, porque yo he visitado la exposición esta mañana, le acabo de enseñar a Paula una foto de cuál es el estado actual de su obra, y ella, que lleva un par de días sin visitarla, ha dicho, ¡ay, va, cómo ha crecido!
0: Sí.
1: Y realmente, realmente ha crecido. Luego, Nico, está el trabajo de Pablo Sandoval. Me parece que has elegido bien al pupilo, porque en cierto modo habláis lenguajes similares.
2: Sí, de hecho, cuando se presentan las propuestas y más o menos, o sea, nos repartimos un poco la tutela de los artistas, en mi caso, al principio parecía que por el hecho formal, porque Pablo trabaja mucho escultura, trabaja el volumen, trabaja el espacio, parecía que no que había que podía ser una disonancia, pero claro, lo que hablábamos era que realmente la consonancia pues ese es la emoción y el hecho de trabajar desde una idea de paisaje, desde una idea de una sensibilidad muy muy parecida, aunque los resultados formales no sean pintura, como en el caso de Pablo, porque es mucho más instalativo y escultórico. Hemos tenido una afinidad tremenda, ¿no? Y eso nos ha podido permitir pues estar desarrollando ese proyecto, hablando continuamente, y yo creo que hemos afinado mucho, la verdad, entre los dos.
1: Oye, hay una pregunta que quiero plantearte así de entrada. ¿Dónde está el límite entre esa función de tutor y la tentación de inmiscuirse demasiado en el trabajo del artista al que tutelas?
2: Pues mira, yo creo que el límite está creo que desde el principio. O sea, yo creo que hay que tenerlo clarísimo. O sea, esto es un trabajo de ellos, de los cuatro. Son los que han trabajado las cosas a full, digamos. Y nosotros hacemos una función casi de asesoramiento, pero un asesoramiento que, como puedes ver en el tema del arte, quien tiene que tener claro lo que quiere hacer es cada artista. Porque al final el arte es una cosa personal, que se transfiere y conecta con otros, pero tiene que partir de la completa, de la completa autenticidad. Si luego no conecta, pues no pasa nada, pero tiene que partir del error del propio artista. Nosotros lo que hacemos a veces ha sido pues poder desarrollar esos proyectos, pero consultando, pero para que crezcan, para que ellos tengan otras posibilidades de verlo de otra manera, pero la elección siempre es completa. Nosotros, yo creo que, por lo menos en mi caso, y lo que he hecho ha sido aprender de Pablo, o sea, aprovecharme de eso, de esas conversaciones que no hubiese tenido si no hubiese conocido a Pablo, y de meterme en un trabajo y una forma de trabajar de él, de conocerlo, mucho más que, a ver, yo supongo, claro, les aportamos, pero nos aportan a nosotros muchísimo más.
1: En ese sentido, ser un artista tutor se parece muy poco a un comisario, porque los comisarios tienen una tendencia a guiar, en ocasiones en exceso, a interpretar en ocasiones en exceso y a dar una visión, algunas veces excesivamente cerrada, del trabajo de aquellos artistas a los que comisarían. A algunos no les viene mal porque les ayuda, digamos, a construir un discurso más sólido en torno a su obra,

0: Pero yo he visto algunos casos en los que me parece que hay un cierto grado de injerencia.
1: A ver, yo creo que, o sea, la figura del comisario es interesante, es necesaria, pero hay que diferenciar. Yo creo que el comisario lo que hace es construir a partir de lo que está hecho.

0: tengo que hacer yo? ¿Cuál es que es lo correcto? ¿Qué sería lo válido? ¿Cómo justificar? O sea, no me atrevería jamás.
1: Bueno, déjame que complete el recorrido, porque siguiendo esa espiral del espacio 2 del Centro Párraga, acabamos en el centro de la espiral, que es el espacio que ocupa la obra de Candela Carrillo. A Candela la tuvimos aquí a principio de temporada. Eres, digamos, de las invitadas inaugurales de la Hora de la Cigarra, porque viniste recién ganado el CREA Murcia, con un trabajo que a mí me pareció muy interesante, ese Exuvia, en el que habías capturado la piel de los edificios de tu barrio, recuperando y salvaguardando en cierto modo la memoria del barrio. Esto que propones ahora, hay en cierto modo una evolución, pero luego hay un enriquecimiento con otras fórmulas completamente distintas y con una técnica radicalmente diferente.
2: Sí, efectivamente. En un primer momento, de hecho, cuando yo presenté mi propuesta en Eso Joven, la pieza de Exuvia 74, que es con la que yo gané el CREA Murcia en Artes Plásticas, fue precisamente el ensayo técnico que yo presenté de cara al desarrollo de este proyecto. Esa pieza se realizó a través de la técnica de restauración del estrapo y, bueno, como referencia yo tenía la obra de dos artistas de Valencia, Patricia Gómez y María Jesús González, y a la hora de desarrollar esta propuesta, esa técnica se vio modificada. Ya no trabajaba concretamente con la técnica del estrapo, sino más bien con el estaco, que está destinado a extraer o a recoger concretamente los grafismos que hay sobre la pintura de las paredes. Entonces, las piezas, esa evolución como más específica de ese tipo de pieza que vemos en la exposición, pues ahí se ve esa variante. Y luego sí, he estado trabajando con otro tipo de soporte, como el vidrio soplado y la madera y el jabón.
1: Y un poco de cada cosa, incluso digamos, esta revisión de la obra original ha ganado en tridimensionalidad, se ha vuelto más volumétrica.
2: Sí, sí. También me parecía muy interesante ya no solo el recoger, por así decirlo, lo que son esos grafismos, sino el también conservar parte del proceso y que el espectador pudiera ser partícipe de realmente la forma en la que yo he llevado a cabo la producción de la obra. En todo momento yo, a cualquiera que me pregunte, a mí me interesa que el espectador pueda ser partícipe de todo el proceso de trabajo. Entonces, en este caso se conservan la casa y las herramientas materiales que, por así decirlo, forman parte de cada pieza.
1: Hay una de esas piezas que es una especie de cajón compartimentado en el que en su interior, en algunos de esos compartimentos, hay una escultura de una postiza.
2: Sí.
1: Pero luego hay dos piezas que son muy llamativas. Son dos piezas de vidrio soplado. Yo te he preguntado por ellas nada más llegar sí, a la emisora, porque son realmente curiosas. Son dos esculturas de dos máquinas de escribir construidas en vidrio soplado. Como dices que te gusta compartir el proceso, compártelo. ¿Cómo llega uno hasta ese punto?
2: Pues mira, realmente lo que es la base teórica del proyecto está muy vinculado a la escritura, concretamente a la escritura femenina, y entonces para mí era muy interesante recuperar lo que es el utensilio, la herramienta de la máquina de escribir en sí misma, y con el objetivo de encarnar como la fragilidad que en ocasiones está asociada a lo emocional en este tipo de escritura, pues el positivar el mismo modelo que de la máquina de escribir en vidrio soplado, me parecía que podía como configurar o encarnar perfectamente la metáfora que yo quería pues desarrollar. Entonces, pues a partir de un modelo original se fabrica un molde refractario de una sola pieza, con el objetivo de que, en colaboración con unos artesanos de aquí, de la región de Murcia, que trabajan el vidrio soplado, ellos pudieran soplar una sola pieza, una burbuja, por así decirlo, que al llenar ese molde simplemente fuera llenarlo completamente y extraerlo. y automáticamente al horno.
1: Hay que trasladar esas formas al resultado final. Hablando de procesos, en

0: obra de Paula hay, digamos, una pieza central, uh-huh. que es esa a la que hacemos referencia al principio, es una pieza que está colocada en el suelo. No se preocupen si ven, cuando la visiten, que hay sobre la superficie gotas de agua, porque es el resultado natural de lo que está ocurriendo dentro, de los procesos que están ocurriendo dentro, que son procesos biológicos. Pero luego hay una pieza pequeñita que a mí me ha llamado mucho la atención y que me ha llamado todavía más la atención cuando me has contado cómo se ha fabricado, a partir de dónde has producido esa pieza, porque viene un poco a cerrar el círculo de la sala, la pieza, la exposición y otra vez la sala.
1: Efectivamente. De hecho, bueno, la exposición también comienza con una pieza que habla un poco sobre el proceso del boceto, ¿no? Y luego se va pasando como a la pieza central, que es como una pintura más expandida, ¿no? Entre comillas, una pintura biológica. Y acaba con esa pieza que es como una especie de máquina donde tomamos muestras de la sala, concretamente de la sala 2 del Centro Párraga, a través de placas de Petri, una que aislaba solamente hongos y otra que aislaba solamente levaduras, para ver un poco de qué estaba compuesta esa sala.
0: Esta muchacha estudió letras. para que aquellos que han elegido letras, ahora que acaba de terminar la prueba de acceso a la universidad, que vean que hay posibilidad de reorientar los conocimientos, que nunca es tarde para aprender biología.
1: Eso es, sí. Pues bueno, a través de esas dos placas de Petri, donde cogimos las muestras, se ponen en la base de lo que es la máquina y esas muestras van dejando como una especie de sustrato, de liquidillo, ¿no? De, entre comillas, de agua, para la gente que lo vaya a ver, porque al final va a ver como un líquido, pero está compuesta por esas muestras. Entonces, esa especie de líquido sube a través de una bomba peristática a la placa de arriba, que hay una placa arriba, ¿vale?, que en su momento era una placa que estaba sin inocular, es decir, totalmente libre de hongos, bacterias y levaduras, y a través de este proceso lo que hace, que lleva como una especie de dos jeringuillas, es inocular la placa de arriba para que todos los que vayáis viendo la exposición podáis ver el proceso de crecimiento de los microorganismos de la propia sala. Y esa pieza hace un poco una reflexión sobre quién habita a quién, ¿no? ¿Qué habita a qué?
0: Y además es una excusa fantástica para visitar la exposición varias veces.
1: Efectivamente.
0: Porque cada vez que vayas te vas a encontrar un resultado diferente.
1: Sí.
0: Nico, el conocimiento no solo del trabajo del artista al que tú has tutelado, sino del resultado final de la muestra, ¿te queda alguna impresión general en el sentido de decir, se están haciendo las cosas bien, se están haciendo regular, vamos por buen camino, estamos recorriendo caminos que ya están muy trillados? ¿Qué sensación te da a ti, que ya llevas mucho tiempo en el mundo del arte y que lo conoces muy bien desde dentro?
2: Pues mira, yo la primera sensación es que me afianza en la creencia en la importancia del arte. Porque simplemente cuando ves el proceso que han llevado ellos, que es ese proceso creativo, generador de pensamiento, de conocimiento, de forma, de belleza, desde que empezaron hace un año hasta ahora, es que no podéis imaginar. Ellos lo saben, pero ese es el proceso natural, ¿no?, de la creación, que es la soledad, la preocupación, la investigación, la incertidumbre, ¿no?, ante todo eso. Entonces, la belleza que nosotros hemos podido ver en eso nos afianza en el sentido de la importancia que tiene el apoyo al arte. Esa cosa que aparentemente es inútil, pero que se nos hace absolutamente imprescindible, ¿no?, para poder vivir en este mundo, ¿no? Entonces, el final de ellos, estar en un centro como el Centro Párraga, que me gusta lo que has dicho antes, que has diferenciado entre una exposición colectiva, no sabías muy bien, ¿no?, decir colectiva o no lo es. No es colectiva, son cuatro exposiciones, cuatro momentos individuales de cuatro personas, de cuatro artistas, que han coincidido en el tiempo y en una sala, ¿no? Pero eso yo creo que es muy importante, ese apoyo para ellos, estar en una sala de reconocido prestigio, sobre todo para los artistas, y te lo digo desde fuera, porque tengo muchos compañeros que les encantaría exponer el Centro Párraga. Yo creo que es un empujón para ellos, un empujón, pero que tiene que ser un empujón. Yo siempre pienso que lo que se ha hecho se hace ahí y se termina. O sea, no hay que esperar nada más atrás. Lo importante es lo que te

0: estás centrado en hacer y mostrar. El empujón tiene que ser anímico, o sea, de decir, esto es lo que yo quiero hacer, me quiero dedicar a esto.
1: ¿Cómo os encontráis vosotros en términos de empuje? Porque lleváis un año muy, muy intenso las dos. Las dos ganasteis el Crea Murcia en dos disciplinas distintas y la verdad es que es un año en el que habéis parado más bien poquito.
2: Sí.
1: Por lo que yo os he podido seguir, habéis tenido un montón de intervenciones que, digamos, es ese fielato que cuesta cruzar, ¿no? El umbral que cuesta traspasar. Uno sale, digamos, de la academia, sale con un conocimiento teórico, con las ideas en la cabeza, con ganas de ponerlas en práctica, lo hace y luego hay que esperar al retorno para saber si ese camino que has emprendido es el correcto, te lleva a alguna parte. ¿Qué sensación tienes, Candela? Tú que hablas en calidad de antigua invitada de la hora de la cigarra, desde la última vez que nos vimos hasta ahora, ¿qué balance haces?
2: Pues, a ver, yo es que realmente no considero que todavía esté fuera, ni ella tampoco, ninguna de las dos estamos fuera de lo que es la academia, porque ella está haciendo la tesis doctoral, yo acabo de terminar el máster en producción artística en Valencia. Bueno, la verdad que es muy interesante al mismo tiempo tener el contacto con las dos realidades, porque al final yo creo que como estudiantes podemos reconocer cuáles son las pautas, los objetivos concretos que tenemos que cumplir para llegar a cierta calificación. La logré o no la logres, pero bueno, como que todos somos conscientes de lo que hay que hacer. Y si tú sigues unos pasos ordenados, vas a llegar a ello. Luego te encuentras con que fuera es completamente diferente. Tú puedes ser magnífico, puedes ser súper trabajador, pero pues tienes que tener unos recursos, que afortunadamente también es lo que nos ofrece esta convocatoria. Una subvención para que nosotros podamos trabajar. Lo que te permite desarrollar una obra que en ocasiones no sería posible llevar a cabo. Entonces, también nos ofrece una difusión. Como decía Nico, el acceso a exponer en un espacio que es una maravilla. Porque yo te digo que hace un año a mí me llegan a decir que yo iba a estar exponiendo en el Centro Párraga y vamos, te hago palmas. Y ahora mismo te la sigo haciendo palmas, aunque hayan pasado 3 días, ¿eh? Y yo creo que Paula también. Pero sí, no sé, es una maravilla. Y repitiendo otra vez lo que ha dicho Nico, es cierto que al final esto te anima, te empuja y ocurra lo que tenga que ocurrir formalmente con este proyecto, yo creo que a todos nos ha dado el impulso suficiente como para decir, venga, a por otra.
1: Al siguiente.
2: Sí.
1: Bueno, sí, pues sí. Me encanta ver a la gente desarrollar capacidades. Me tranquiliza, no es exactamente tranquilizarme, me reconcilia con la gente joven, de la que muchas veces se da una imagen que está muy lejos de la realidad, porque nos vamos, digamos, a los estándares y nos olvidamos de que, como siempre, hay distintos grados de preparación y distintos grados de excelencia dentro también de la gente joven. Y me alegra hablar con Nico Munuera, acá hace mucho tiempo que nos vemos por aquí. Lo último tuyo fue en Ibiza, esto de las Saturnales. ¿Cómo me gustan las Saturnales? Yo también estoy deseando celebrar las Saturnales.
0: Sí, pues eso es lo que tendríamos que hacer todo el tiempo. Sería lo más útil que podríamos hacer.
1: ¿Tienes algún proyecto en marcha? ¿Te vamos a ver por aquí pronto?
0: Pues cerca de Murcia no lo sé, de hecho ahora me pillas entre León y Benavente, como el grupo,
1: sitio.
0: Porque venía, sí, totalmente, que venía, vengo de hacer un proyecto este fin de semana aquí también con un pianista, con Juan Floristán, entre la bodega Abadía Retuerta y Belondrade, pero bueno, lo siguiente será en Madrid este septiembre, tengo allí también exposición.
1: Muy
0: pero
1: bien.
0: Vamos, que cuando tú quieras yo voy a verte.
1: No, te ponemos el punto de mira, como se lo vamos a poner a los cuatro integrantes de este Nexo Joven, a María, a Pablo, a Paula y a Candela. Muchísimas gracias a los tres por este ratito que nos habéis dedicado y enhorabuena por el trabajo que estáis haciendo.
3: Muchas gracias a vosotros por invitarnos.
0: Muchas gracias a vosotros.

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1: Nos ha ambientado la antena Sergio con un poco de música traída de la antigua Roma, porque vamos a hablar de patrimonio histórico, en torno a esta nueva organización, este foro en defensa del patrimonio de Cartagena, recién constituido. Juan Luis Quevedo Marín, muy buenas tardes.
2: Hola, buenas tardes, Paco, y buenas tardes a todos los oyentes de Onda Regional.
1: Cuéntanos por qué. ¿Por qué encontrabais que era necesario constituir una asociación, una agrupación, un foro de esta naturaleza?
2: Sí, esto, bueno, tiene fácil explicación. Hasta hace unos 2 años había una mesa de debate en la que se hablaba sobre el patrimonio de Cartagena, pero esta mesa pues paró su actividad y la asociación local Cartágora, que es una asociación de aquí de Cartagena que impulsa encuentros y diálogos, en el mes de abril de este año, hace unos meses, pues hizo este encuentro asociado al Cerro del Molinete y hablar un poco del patrimonio. Y en este evento, pues Cartágora, que digamos que ha sido el impulsor de la creación de este foro, pues identificó que había esta necesidad, ¿no?, de dar una continuidad a la mesa que tuvo su actuación hace unos años desde una perspectiva más actualizada y así empezó esto.
1: ¿Encontráis elementos de riesgo para el patrimonio en este momento?
2: Hombre, pues es muy interesante porque seguramente lo has dicho al principio de tu programa, que mañana tiene lugar, 30 de junio a las 7 horas, en la sede de la Asociación de Vecinos de San Diego, de Casco Histórico de Cartagena, una de las primeras reuniones. ¿Por qué? Porque hemos impulsado la creación de una mesa de trabajo específica para analizar la revisión del Plan Especial de Orientación y Protección del Casco Histórico. Entonces, claro, tenemos ahora mismo, justo cuando se ha definido, se ha creado este foro, tenemos ante nosotros una oportunidad muy importante porque este plan especial de ordenación está actualmente en fase de exposición pública, en el que se pueden hacer, proporcionar comentarios, sugerencias, etcétera, etcétera. Entonces, bueno, creemos que teniendo en cuenta tu pregunta, que por ejemplo el Cerro del Molinete, cómo darle valor a estos restos arqueológicos, la parte del Monte Sacro, toda la parte de los solares vacíos, que son parte de la identificación de este documento, pues creemos que sí que son unos temas que nosotros como foro, todos juntos, nos gustaría tratar, porque ya hay muchas asociaciones que están trabajando por la defensa del casco histórico en Cartagena, ¿no?, y por la defensa del patrimonio, pero creemos que hay una necesidad, pues, de trabajar conjuntamente.
1: ¿Os gustaría, por lo que recuerdo de vuestra nota de presentación, os gustaría, digamos, sumar todavía más voces, más asociaciones, más organizaciones vinculadas de una u otra manera al patrimonio, a este foro? ¿Cómo van esos contactos? ¿Estáis cerrando filas? ¿O esto es una cosa un poco complicada porque cada uno tiene su propia manera de trabajar y cuesta unificar?
2: Es muy buena pregunta, Paco. Estamos muy contentos porque hasta la fecha te puedo confirmar que se han unido al proyecto y a este foro, pues aparte de Cartágora como impulsora, pues ADEPA, que es la Asociación por la Defensa del Patrimonio de Cartagena, pero estaba trabajando de manera unitaria. Se ha involucrado también la Asociación Origen, que sobre todo está enfocada en la defensa de la Catedral Antigua de Cartagena, asociaciones de vecinos. Yo, por ejemplo, represento a la Asociación de Vecinos del Casco Histórico. También tenemos expertos como Luis de Miguel, que creo que lo conoces bien, que es cartagenero. Él también participa en nombre de la Federación de Asociaciones de Vecinos del Casco Histórico de Cartagena, pero es el director actual del Museo Arqueológico de Murcia.
1: Buen amigo también de la casa.
2: Correcto, por eso también está la gente de la defensa del Cerro del Molinete. O sea, que ya estamos recibiendo a bastantes personas que eso representan a otras asociaciones y que quieren trabajar de forma conjunta y más fuerte en este sentido. Pero como tú bien has dicho, Paco, hacemos un llamamiento a todas aquellas entidades y colectivos que desarrollan labores de defensa patrimonial a que se sumen a esta iniciativa y, por supuesto, también a personas de forma anónima, autónoma, o sea que en ese sentido cualquiera puede ser parte de este foro.
1: Ahora falta que la administración os

0: reconozca capacidad de interlocución, porque, claro, uno puede querer hablar con la administración, pero falta que la administración quiera hablar con uno. ¿Cómo van esos contactos, si es que los habéis iniciado ya?
1: No, actualmente no hemos iniciado ningún contacto. Nosotros primero queremos sentarnos, ver quiénes somos, quiénes estamos. Primero trabajar, como te digo, en poder tener visibilidad y asociar nuestra primera actividad con este plan especial de ordenación. Probablemente el ayuntamiento recibirá nuestros comentarios como foro, así que este puede ser nuestro pistoletazo de salida y nuestra forma de ser visibles, porque en ese documento en el cual mandaremos nuestras sugerencias o comentarios, pues estarán puestos todas las asociaciones que participan. Y en ese sentido, primero queremos sentarnos, trabajar, identificar y priorizar cuáles pueden ser los puntos o los temas en los cuales podemos trabajar de forma conjunta de manera realista, y a partir de ahí pues seguro que nos conocen próximamente.
0: Seguro, seguro que vais a dar que hablar, y nosotros estamos aquí para que, en fin, nos contéis cómo van las cosas y qué tipo de ideas vais a ir poniendo sobre la mesa, porque yo creo que siempre es interesante, aunque solo sea por aquello de la aportación, por lo de sumar puntos de vista distintos. No es tanto un afán de llevarse mal con alguien como un afán de tratar de enriquecer las propuestas que haya sobre la mesa.
1: Totalmente, Paco, y hay que recordar que Cartagena es una ciudad con más de 3.000 años de historia, que tenemos muchos restos arqueológicos, y también actualmente, en el 2026, pues como todo el mundo entiende, hay un problema a nivel de gentrificación, ¿no?, y de pérdida de habitantes que hay actualmente en el casco histórico y en el centro de Cartagena. Entonces, creo que la activación turística tiene que estar también asociada a la activación patrimonial, a la defensa del patrimonio, a la mejora paisajística, porque la recuperación residencial, por supuesto, que es un punto importante, pero nosotros estamos muy enfocados en poder trabajar en este sentido.
0: Pues tenéis mucho trabajo por delante, ojalá lo hagáis bien y ojalá nosotros lo podamos seguir contando. Juan Luis Quevedo, muchísimas gracias, un abrazo.
1: Nada, a ti, Paco, y por supuesto os mantendremos informados.
0: Aquí estaremos, ansiosos de noticias.
1: Venga, hasta luego.

0: Vamos con nuestra ración semanal de novela negra, que estas cosas hay que mantenerlas. La dieta hay que ser cuidadoso con ellas, hay que ser sobre todo ordenado. A nosotros nos toca cada semana una racioncita de novela negra y aquí viene a servirnosla, como siempre, recién sacada del horno, Ignacio del Olmo. Muy buenas tardes.
1: Muy buenas tardes, novela negra para buenos gastrónomos.
0: Mira, eso lo hubiera firmado Vázquez Montalbán con completa seguridad. Hoy vamos a hablar de una escritora que a mí me consta que no te vuelve loco, pero a la que hay que reconocerle una capacidad muy notable a la hora de dar pie prácticamente a un subgénero de la novela negra. Porque vamos a hablar de Patricia Cornwell al hilo de un personaje que además ahora está más o menos de moda porque es reciente el estreno de una serie protagonizada por Nicole Kidman e inspirada en su principal personaje, en la forense Kay Scarpetta.

0: Así suena la banda sonora de este escarpeta televisivo. Ignacio, ¿es correcto decir que Cornwell prácticamente crea este subgénero en el que son los forenses y es la ciencia la que juega un papel determinante en la identificación de pruebas que conducen normalmente a la resolución de los misterios?
1: Sí, lo crea ella. Y crea un segundo personaje, como es de la forense que es Carpenter, por cierto, muy buena de la música.
0: Sí, sí, una música magnífica, es cierto.
1: Y en ese momento, estamos hablando de finales de los 90, de los 80, principios de los 90, a ella le cuesta mucho que el...

0: le acepten su primera novela, que se llama Postmortem, y luego ya genera una especie de monstruo, porque ha escrito una cantidad absolutamente ingente de novelas que tienen una característica, es que son todas muy malas.
1: Oye, yo no sé qué tiene con los bestsellers y con la gente que es capaz de reunir indecentes cantidades de dinero.
0: No, pero no es porque sean, vamos a ver, Benito Pérez Galdós hizo una cantidad indecente de novelas y son todas muy buenas. Es que no tiene que ver una cosa con otra. En este caso da con una fórmula. Creo que por honestidad en esta sección, si en este caso yo creo que una autora, como es en este caso, es muy mala, creo que debo decirlo.
1: No. Es más, es que uno de los valores fundamentales que tenemos aquí es tu sinceridad, porque si nos vamos a dedicar a echarle flores a todo aquel del que hablemos, estamos perdidos. Eso no significa que, evidentemente, más allá de que te guste o, evidentemente, o como queda claro, no te gusta el estilo de Patricia Cornwell, hay que reconocerle ese mérito, porque de esa semilla han germinado muchas ramas y algunas de ellas muy gruesas.
0: Ella no solamente es la creadora de un género literario, sino también de un género televisivo, porque da lugar a las famosas series de CSI. Y luego, en este caso, Nicole Kidman ha rescatado la figura de Kate Scarpetta y de ahí esta serie, que ahora es la que utilizamos un poco como recurso para poder hablar de cómo se origina de esta corriente. Y esta corriente se origina un poco como le pasó a Ed Harris con el Dragón Rojo, que parten de experiencias propias y esas experiencias las vuelcan en el mundo literario y la creación de una especie de subgénero dentro de la novela policíaca o la novela de serie negra, más policíaca que de serie negra en este caso. Y así como Ed Harris crea el personaje del antagonista atractivo, como es el doctor Aníbal Lecter, uh-huh, ella crea el personaje de la investigadora, en este caso que es mujer, feminista, bastante repipi, porque Patricia Cornwell lo que hace es, igual que hizo Poe con la creación de Auguste Dupin, volcar en el personaje de Kate Scarpetta aquello que cree ella que es y que los demás no lo reconocen. Patricia Cornwell empieza trabajando en la oficina del forense, en una oficina de investigación en Richmond, en la costa este de Estados Unidos, pero ella no es médico, ni es técnico de CSI, ni nada por el estilo, sino que ella es informática. Y de ahí parte de la trama de la primera novela, como es Postmortem, tiene que ver con investigaciones informáticas y con lo que es métodos de hackeo, que en aquel momento eran muy incipientes. Si lo vemos desde la perspectiva de ahora, las formas de hackear que ella refleja en su novela son bastante, bastante primitivas. Mm. Bueno, lo interesante que tiene eso es que atrae la atención del lector describiendo minuciosamente determinados procesos científicos, sobre este caso médicos, o procedimientos de autopsia, cómo se hace una inspección ocular en el lugar de los hechos de forma minuciosa. La novela es rechazada al principio porque los editores no creen que al público le vaya a interesar, al lector le vaya a interesar esa forma de relatar, porque les parece prolija y muy pomposa. Y lo cierto es que es prolija y muy pomposa y además muy mal contada, como ya hemos dicho, pero sí que...
1: Pero si mueve.
0: Sí.
1: Y sin embargo funciona.
0: Sí, porque es totalmente novedosa. Para los lectores acostumbrados al relato clásico, un enfoque diferente, como es en este caso, y que te pongan en la que captura el foco de la atención es una investigadora que en una investigación real de homicidio es un personaje secundario. El forense o los técnicos de policía científica no son los esenciales en una investigación de homicidio, es el investigador de homicidios. Sin embargo, ella consigue colocar al investigador de homicidios, que además lo describe en términos peyorativos, porque es un hombre ya de mediana edad, es grueso, tiene sudado el cuello de la camisa, fuma sin parar, es desordenado y tiene el coche policial hecho un asco. Algunas de nuestras oyentes a lo mejor identifican a personajes masculinos conocidos.
1: Pero son gravísimos pecados todos ellos.
0: Absolutamente. Entonces, del contraste de...

0: de una figura carismática como es Kay Scarpetta, que es una mujer que se mantiene en forma, que viste maravillosamente, tiene la casa en perfecto orden, que tiene una hermana que es un desastre, mientras que ella está criando a su sobrina, porque la hermana prácticamente la tiene abandonada, es una mujer con grandes preocupaciones sociales, es una mujer enormemente activa, es una mujer atractiva.
1: Es una mujer sacada del Burda.
0: Absolutamente.
1: Por cierto, qué viejo soy, el Burda.
0: El Burda, ya los oyentes no sabrán ni siquiera qué
1: es. Que es el Burda, que era muy
0: era una revista de patrones.
1: Era una revista de patrones, efectivamente, con unos patrones y unos diseños absolutamente delirantes, porque la mayor parte de ellos venían de Alemania.
0: Sí.
1: Y claro, resultaban muy, muy llamativos. En fin, perdón por la digresión.
0: Bueno, pues en vez de ser del Burda, es un personaje de Lola, para que nos entiendan,
1: vale, sí,
0: y nuestros oyentes. Bueno, pues en ese contraste ella captura la atención y coloca en un segundo plano a lo que ha sido el protagonista hasta ese momento, que es el detective policíaco. Y lo que consigue mediante ese argumento es colocar la atención, el foco de la atención, en la actividad de ella como forense y como investigadora. Uh-huh. Y la muerte tiene un cierto atractivo. Bueno, lo tiene siempre, pero en este caso, describir un procedimiento de autopsia pues tiene un cierto atractivo. Y eso fue lo que fue absolutamente rompedor en su época y lo que la colocó en el foco y la ha hecho triunfar. La ha hecho triunfar de forma espectacular, pero el triunfo no la ha convertido en mejor autora literaria, ni muchísimo menos.
1: Estaba pensando en Sherlock Holmes. Para Holmes la ciencia era el punto de partida imprescindible, pero luego venía todo el proceso deductivo. Aquí no hay un proceso deductivo, aquí parece que la ciencia por sí sola es capaz de resolverlo todo.
0: Sí, en un cierto sentido sí. Pero bueno, por ejemplo, también es cierto que yo no he frecuentado su obra, leí Postmortem y acabé tan harto de ella que no he querido leer más. Pero bueno, para muestra vale un botón. Es lo mismo que ocurre en la serie CSI. Es decir, lo que cuentan en la serie es verdad. La obra Postmortem, la resolución de la trama es tan trivial que es absurda. No resuelve absolutamente nada. La parte interesante es la descripción de los procedimientos. Pero bueno, a lo que vamos. La serie CSI lo que cuenta es verdad, sí, es verdad. Pero está contando en 50 minutos o en el curso de muy pocos días lo que se tarda meses en investigar. Que es lo paradójico de lo que estamos hablando. ¿Es realista la forma que tiene de presentar ese tipo de cosas? ¿O cómo están construidos los episodios de CSI? No, no es realista desde el punto de vista de que ese tipo de investigaciones no son rápidas, son enormemente lentas. Y desde el punto de vista de una trama policíaca son poco interesantes por eso. Y que al mismo tiempo, además, en ese tipo de laboratorios o ese tipo de profesionales tienen una sobrecarga de trabajo que los hace poco glamurosos, a diferencia de lo que quiere reflejar de Patricia Cornwell en sus obras. Y hay otro caso que yo creo que es muy interesante, del que hemos hablado aquí, en el caso de Benjamin Blanc, y es el doctor Quirk, en sus novelas, en las que bueno, utiliza un personaje muy ambivalente, porque sale el comisario jefe Hackett o Strafford, que complementan la figura de Quirk, porque él al final es un patólogo. Pero bueno, en este caso, Benjamin Black nunca habla de cómo hace Quirk las autopsias. Sin embargo, es de lo que habla específicamente Patricia Cornwell. Con lo cual, su gran habilidad es eso, el generar un subgénero dentro del género policíaco que se centra en la ciencia como el gran hilo de Ariadna, en este caso utilizando la metáfora que hemos utilizado, para la construcción de la trama, la atracción del interés del lector y la creación de un personaje carismático como es el de la doctora Scarpetta.
1: Estaba acordándome hace muchos años, en plena eclosión de la serie CSI, cuando llegó, fue un auténtico fenómeno. Hace muchos años decía, tuve la ocasión de hablar con un responsable policial, no recuerdo exactamente quién era, pero se quejaba de esto mismo que tú acabas de decir, de esa sensación falsa sensación de inmediatez que daba la serie sobre la capacidad para resolver una prueba genética en cuestión de un cuarto de hora. Eso era lo más que podía permitirse la serie, porque

0: Prácticamente no hay ni siquiera elipsis temporales. En la serie se narra todo como si eso ocurriera en tiempo real. Desde el punto de vista policial, a vosotros, esa percepción que al final acaba contaminando al ciudadano de a pie, que no tiene por qué conocer cuáles son los plazos ni los tiempos de los procedimientos.
1: Ni los éxitos. Es que
0: claro, ni el nivel de éxitos, ni el nivel de fiabilidad de esos procedimientos, que tampoco es absoluto. Pero eso os ha generado problemas.
1: Sí, vamos a ver, hay que tener en cuenta que la imagen que tiene el ciudadano de la policía, el público de la policía, se basa mucho menos en experiencias directas y mucho más en lo que son relatos y noticias. Noticias en prensa, medios de comunicación, y relatos bien literarios, bien cinematográficos o bien televisivos. Y eso crea un sesgo. Crea un sesgo de representación, crea un sesgo de expectativas por parte del público. De hecho, creo que ya hemos hablado. Yo escribí un artículo precisamente sobre eso, diciendo de qué se queja de la policía en relación con la imagen que se proyecta de ella en determinados lugares, y una de las quejas es precisamente esa. La tendencia a reflejar el trabajo policial de una forma poco realista, en el sentido de generar unas expectativas que son tan altas que luego el ciudadano se ve frustrado cuando choca con la realidad del trabajo policial. Y luego hay que tener en cuenta otra cosa, y eso no se tiene en cuenta. No se tiene en cuenta en el género clásico de la novela policíaca, y no se tiene en cuenta tampoco en la ficción. Y es que todo eso luego hay que plasmarlo en juicio. Y a veces, por argucias procesales o por fallos en el procedimiento o por lo que sea, todo ese trabajo queda reducido a nada. Entonces, la ficción no tiene por qué copiar exactamente la realidad. Lo que sí que es cierto es que en este tipo de casos, si tú estás utilizando la ciencia, y la ciencia es ese de ariete que derriba la ignorancia en todos los sentidos, entonces, si la vas a utilizar vinculada a la investigación, la ciencia no puede fallar. ¿En qué lugar quedaría la aplicación de un método científico si de pronto la pifiara?
0: Hombre, dejaría de ser científico, básicamente.
1: Entonces, basado en esa premisa, este tipo de series o este tipo de libros tienen que dar un 100% de éxito. Y me temo yo que el 100% de éxito no ocurre, y desde luego no ocurre en la policía.
0: Bueno, niños y niñas, oyentes y oyentas, por favor, sean pacientes. Si alguna vez se ven en la delicada situación de tener que recurrir a la policía por cualquier circunstancia, sean pacientes, porque ellos hacen su trabajo lo mejor que pueden y de la manera más rápida y más eficiente que pueden. Pero eso tiene poco que ver con la imagen que los medios de comunicación, que las historias, que las series y que las películas nos han planteado de cómo es el trabajo policial. La cosa lleva su tiempo, lo aprendimos durante la pandemia. Acuérdense, cuando le pedíamos a la ciencia que descubriera en cuestión de días, si no de horas, lo que ocurría con las variantes del virus y cómo se contagiaba y por dónde entraba y qué efectos tenía. Ignacio del Olmo, muchísimas gracias, como es habitual.
1: Un placer, como siempre.
0: Y hasta aquí nuestro programa de hoy. Hemos empezado bien la semana. Mañana seguiremos con más cosas a la hora de siempre, que ya sabéis, es la hora de la cigarra.
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1: Estaba esperando a que se subiera un poquito así más la música para que no nos pille así medio dormidos, pero es que este es el tono melancólico que queremos hoy darle a esta primera hora en nuestro espacio de Músicas en la Memoria, un itinerario musical que

Nos va a acercar a aquellas canciones tórridas del verano en el que despertamos al amor. Y aquí pues ratifica cuanto decimos en esta banda sonora de Michael Legrand, el verano del 42, aquella historia que ya sabemos, pues trae el despertar al amor de un zagalico que encuentra a su vecina pues toda desconsolada porque su marido acaba de perder la vida en la guerra. Y bueno, pues esta es la historia que, trasladada pues a las vivencias personales de cada uno de ustedes, pues a lo mejor encuentran aquí esa canción que sirve para rememorar pues este espacio en el que uno se autodescubre, ¿no? Y descubre el amor que estaba ahí, en fin, a la vuelta de la esquina, en un verano como este. Así que bienvenidos, está Sergio Huéscar, está Chema Pujante, el gran rey moro Sebastián Ramallo, estará Pedro Cardoso en el Día de su Santo, fíjense ustedes las cosas tan fantásticas, vendrá hoy para acercarnos las músicas de la tradición, el trovero, vendrá además en compañía de Miguel Ángel Sánchez el Marqués y la Escuela de Folclore de Huerca Lovera, que va a darnos también pues aquí motivos para seguir creyendo y disfrutando de la tradición. Bienvenidos, arranca con este verano romántico.

Bueno, pues es el arranque, es nuestra sintonía para identificar esa temática que hoy hemos abierto en el programa y que tiene pues momentos musicales que ya van a tener cara y ojos, y posiblemente incluso hasta secuencias completas.

Qué maravilla, ¿no? Without You, esta historia escrita por Pete Ham, que se convierte en un éxito mundial en la versión de Harry Nilsson. Es esta canción pues que nace uniendo el verso de una canción de Pete Ham en una forma de declaración, una declaración que estuvo, por cierto, 4 semanas en la cima del éxito allá por 1972. Ha tenido premios y un legado que sigue todavía cautivando en la actualidad pues a las parejas de hoy en día. Es además Grammy a la mejor interpretación de pop masculina, aunque también tiene su versión en femenino con la voz de María Carey.

Bueno, ya decimos que es esa banda sonora que hoy nos acompaña con la brisa también analógica de aquel momento, de esa calidez de las canciones lentas que musicalizaron nuestros despertares sentimentales, estas melodías que tienen pues este latido de un corazón que descubre el amor por primera vez. Y aquí pues Billy Joel es un maestro, porque trae una canción que creo dedicó a su primera esposa, ¿no? Y esto pues, en fin, entonces pues despertaba estas cuestiones amorosas. ¿Saben quién produce el disco? Phil Ramone. O sea que esto es una cosa también muy interesante. Es de la década de los 70, aunque como decimos, suena fresco como si fuera de hoy mismo. Esto que ahora viene nos va a situar pues en otro momento destacado. Estuvo muy alto en las listas y es otro de esos momentos de emoción. Never gonna let you go.

Bueno, es un pop sofisticado de este principio de los 80, con Sergio Méndez firmándolo como director de arreglo, maestro de la producción, aunque él no canta. Las voces las ponía Joey Pichulo y Lesa Miller, y era Barry Mann el autor de la canción, que es una historia compleja, que tiene pues una gran diversidad de armonías y que trae pues esta brisa cambiante, ¿no? Que es lo que buscamos en estas músicas que terminan pegándose, ¿no? Cuando el oído del oyente pues se encuentra de forma natural y fluida todas estas todos estos sonidos tan inesperados, ¿no? Que hacen pues verdaderamente que esto se convierta en un auténtico clásico. Ya de hecho pues es esa vocación directa de la sofisticación, de la nostalgia, del amor, lo que sugiere la canción que les ofrecíamos. Dentro de esta selección, que digo, pues busca esta excelencia del romanticismo, no podría faltar nunca Neil Sedaka.

Lover in the Rain, qué maravilla, con Neil Sedaka en un momento prácticamente ya de retirada, de pronto pues irrumpe con esta belleza, con una voz muy sugerente, es la misma que interpreta el O'Carroll, ¿no? Y el Puyo Jaro Mahe.

de Daca, tendría unos 11 o 12 años. Y es interesante también recordar que el toque de Elton John está presente, ¿no? Porque la intervención de Elton John fue crucial, ¿no? En el regreso de ese Daca, este músico infravalorado, y lo llega a fichar incluso con su propio sello, el sello Rocker Record Company, lo que da pues alas a su retorno. Un dato más, el del saxo, Jim Hore, que aparece ahí, es el mismo saxo legendario que actúa con Beach Boys y hasta con el mismísimo George Harrison.

Bueno, pues que descubrir esta canción de 1977, que es por excelencia la perfección del pop a nivel global. Es una canción que se lanza en el 77, es el primer sencillo de la película Saturday Night Fever, aunque ha rebasado con creces ese espacio, ese contenedor, y ahora está, como decimos, en el top perpetuo de las listas románticas. Los hermanos Gibb lo hicieron posible en un castillo, en un chateau francés, y fue también pues gracias a la perseverancia de los hermanos Gibb, del piano que es fundamental, Fender Rhodes, el que toca magistralmente Blue Weber, el teclista de la banda, y también, como no, a las voces y el falsete. La diferencia importante con otros temas de la misma época es que Barry Gibb aquí lo que hace es utilizar voz de pecho aterciopelada en las estrofas y reserva las intrincadas armonías a tres voces, las que aportan Robin Morris, para un estribillo que, bueno, ya decimos, es pura seda, producción vocal tan rica que se siente casi como en un abrazo analógico.

Ahora es cuando ustedes no tienen, en fin, esa risa cómplice cuando dicen, ¿qué mayores son? ¿No? ¿A ella le gustaría a ustedes tener estas canciones como recámara de esos recuerdos, de esa evocación a esos momentos verdaderamente impagables? Jackson Browne de Stray, es una, o Stray, la canción de Jackson Browne, es una adaptación de un tema de Morris William de Zodiac, del 60, que tiene pues el ritmo clásico del doo-wop, pero que Brown lo reinventa en un conceptual álbum, el Rampage on Empty, que graba íntegramente en su gira. Destacar una sorpresa pues interesante, hay tres voces realmente en escena. Estamos escuchando primero la voz de Jackson Browne, que suena pues de manera íntima, melancólica, pero es una voz madura, que no tiene pues demasiada exigencia, hasta que de pronto salta la de Rosemary Bulter, que es a mitad del tema, la cantante de coros, entra con una gran fuerza arrolladora, rompe la intimidad y aporta esa energía puramente rockera y pasional. Para después llegar David Lindley, que ya es el clímax absoluto, cuando el guitarrista de la banda, el legendario David Lindley, le hace el famoso falsete ultraagudo del tema original de los 60, es cuando se produce el contraste vocal extremo, ¿no?, que hace que la canción estalle y se vuelva absolutamente inolvidable. Además, con la participación coral del público que está ahí participando, esta es la versión que trasciende, la que se graba en directo, la que tiene el calor del público, los aplausos, los gritos, y es este elemento que, ya digo, da textura orgánica a este recuerdo que tenemos todos.

Lost in Love. Bueno, esta canción nos llega de Australia. Son Graham Russell y Russell Hitchcock, nada que ver con Sir Alfred, pero que combinan a la perfección en este soft rock, en donde pues uno tiene una voz más grave y otro más aguda. Graham es el que pone la voz barítona, pausada, ¿no? Muy íntima las estrofas, pero en el estribillo es la voz de contratenor de Russell Hitchcock, el que eleva con una limpieza y una potencia melódica pues hasta convertirse prácticamente en el sello distinguido de este grupo, un grupo que tiene fundamentalmente pues unos arreglos de cuerda muy sutiles, las armonías de las voces, que también pues tienen un coro, ya hemos oído, pues muy atractivo. Es un sonido limpio, elegante, es lo que se escuchaba en los 70 y en los 80, y que, como digo, pues se despertaban estos amores tórridos de los que hoy estamos, en fin, iba a decir, ¿no?, estamos evocando, ¿no?, de alguna forma, en lo que es la distancia, el fogonazo de aquel momento célebre en la vida de cada uno de ustedes. Onda Regional, se lo dicen ustedes al del LGM, si se lo encuentran estos días por la calle.

Bueno, estamos saliendo hoy, ¿eh? ¡Qué bárbaro! Chicago, Chicago 10 era el título del álbum y estuvo a esto de no salir la canción en el disco, porque al grupo no le gustaba romper esa tradición de banda de rock progresivo, de jazz rock, de gente malota, que no estaba por estas idioteces. Pero bueno, se insistió tanto, sobre todo el compositor, que no era otro que Peter Cetera, el cantante y bajista de la banda. En ese momento, como decimos, estaban en otros palos, en otros López, y esto pues terminó siendo un éxito verdaderamente arrollador. Hay que darle también las gracias al productor de la banda sonora, de esta excelente banda sonora que tiene un punto muy cinematográfico, que fue James Williams Curcio. Él es el que introduce la sección de cuerdas y sobre todo un sutil y bellísimo arreglo de trompa francesa que hay que escuchar con atención para percatarse de esa realidad, que como decimos pues constituye todo el descubrimiento de ese verano del 76, que es cuando aparece en nuestras vidas y cuando se incorpora a la vida pues de tantas personas que seguirán escuchando y flotando directamente cuando escuchen el If You Leave Me Now.

Madre mía, qué canción. Bueno, por otro momento, también para describir que efectivamente hay ocasión para cambiar, para salir del guión establecido y hacer pues algo distinto de lo que venía haciendo la Casey and the Sunshine Band, que era básicamente pues, mucha música de fiesta, mucha música funky, música disco, los ritmos acelerados y esto, la fiesta prácticamente desenfrenada de forma perpetua. En el verano del 79 es cuando de pronto pues deciden irrumpir en este mercado con canciones románticas, una balada que, ya digo, rompe completamente esa tradición, y aunque la banda pues no está muy por la labor, Casey insiste y aquí cuela una canción que, como digo, pues es una de esas inconfundibles en la memoria del oyente como canción, pues en fin, muy, muy, muy deseada. Hay un sonido que es el de los sintetizadores primitivos de la época, que está también machacándote permanentemente bajo esa brisa de la tarde, pero bueno, cuando el sol cae y escuchas esto, verdaderamente te descompones, ¿no? Porque estamos oyendo un eco generacional verdaderamente inolvidable.

Bueno, pues una ocasión de Pimpinela que tenemos aquí con esta formación, Pes and Herb, que traen en el 78 este Reunited, una canción que tiene el truco de que el dúo, a pesar de estar siempre Herb, pues no era siempre Perch, y de hecho esta sería la tercera que hace las veces de Perch, en este caso pues para conseguir el pleno al 15, ¿no? Que es este original tema tan dulce y femenino que llega pues en este verano tórrido que nos está acompañando ya, apenas acaba de iniciarse. Y ahora pues vamos a cerrar, vamos a dejarles a ustedes con otro dúo que también trae momentos de amor. Esta era una pareja de verdad, estaban casados tal cual, se llamaban Captain Antinail, de hecho pues él aparece siempre con su gorrita de capitán, aunque el talento yo creo que estaba en Tinail, que es la que compone, toca el piano y hace esta maravilla de tema, Do That To Me One More Time, que es un celebrado éxito de amor que espero todavía les sirva a las parejas del presente.

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0: Bueno, ¿qué tal? Bienvenidos de nuevo aquí en la sintonía de Onda Regional de Murcia, compartiendo con ustedes momentos de la tradición, disfrutando de lo lindo, como siempre, cuando nos visita pues alguien tan distinguido, tan ilustre, y más en el Día de su Santo, el trovero Pedro López Cardoso. Don Pedro, bienvenido, felicidades.
1: Buenas tardes, bien hallado.
0: El convenio colectivo dice que los días del santo no se viene a trabajar.
1: Pues hay que trabajar, hay que darle a Murcia, a los murcianos y a las personas que nos escuchan, pues aquello que con tanta gana esperan cada semana, y entonces pues no se puede fallar. Hice novillos la semana pasada, pues esta, pues doble aquí me tiene para lo que haga falta. Y felicidades a los Pablos y a los Pedros y a todas las personas que nos escuchan, que pasen un gran día de San Pedro.
0: Hoy tenemos por cierto en el estudio a otro Pedro, ya lo felicitaremos debidamente cuando demos cuenta del nutrido grupo que hoy nos acompaña, que vienen de la mano del gran marqués Miguel Ángel Sánchez, que hoy nuevamente pues nos visita. Bienvenido, marqués.
2: Muy buenas tardes, Adolfo.
0: Es un tipo que estuvo la semana pasada dándonos una instrucción sobre las cabañuelas, que si
1: sí,
0: San
1: claro,
0: Juan,
1: si este
0: que si tenía unos conjuros. Y...
1: este le falta eso, montar en globo y... montar en globo.
2: Y no va a pillarme.
1: Montar en globo.
2: La altura no es lo mío.
1: Sí, estuve escuchando el programa algo porque yo iba en un coche precisamente cuando íbamos escuchando el programa, y la verdad que estuvo muy entretenido. Y la propuesta que hizo de traer a los cabañuelistas, se llama así, se pronuncia así, pues tenemos que contar con Paco de Mula, que sabes tú que Paco de Mula, de la cuadrilla de Mula, es un cabañuelista muy, muy importante, y se quedó con las ganas de venir un día hablando de las cabañuelas, en qué se basaban ellos para predecir lo que iba a pasar durante el año, e inclusive en el rastro que iban dejando los aviones. Las nubes, cómo cambiaban de un momento a otro, que todo eso influía muchísimo. Y lo que estuvo explicando Miguel Ángel del casquico de la cebolla, pues eso ya lo hacía mi abuela, y en fin, que yo lo he hecho de crío. Y es verdad que cuando la cebollica, la sal se volvía agua, pues ese mes era lluvioso. Que estaba seco, pues ese mes airoso. O sea que así de fácil. Vamos a hacer un programa de cabañuelas y vamos a hacer un programa también de gastronomía, y nos vamos a traer a la perola.
0: Oh.
1: A la perola, que nos haga al mismo tiempo que nos vaya haciendo los buñuelos y que nos haga los mantecados y todas esas cosas que nos hace tan rica ella.
0: Salió la versión más carpanta de Pedro, que es un tripón, ¿eh? Cómo le gusta la cosa del manjar. Bueno, en momento. Bueno, también tenemos aquí a José Antonio, que es otro habitual del programa, que este ha venido de espontáneo casi, ¿no?
3: Venía

0: José Antonio es que es mi conductor.
1: Ah.
0: Es mi chofer. Y entonces, él hoy, precisamente, yo no tenía especial interés en que me trajese al programa a él. ¿Por qué? Te explico. Estoy molestándolo todo el año, pero ha sido él el que se ha ofrecido. Te voy a decir por qué. Te lo explico para que lo sepan nuestros oyentes. Porque resulta de que la mujer está en Barcelona 17 días y el padre ahora, como tiene libertad, pues dice, oye, ¿dónde vais a trobar esta noche? ¿Que esta semana dónde vais? ¿Que esta semana que estoy libre, que mi mujer no me pide explicaciones?
2: Y entonces, pero que no me esté oyendo.
0: Puede que te escuche y luego ya verás.
2: Pero que no lo oiga.
0: Y por eso se ha ofrecido, digo, pues nada, vente y me lleva.
1: Esto es malo, el chofer es mentira porque usted viene conduciendo con su coche, o sea que no es...
0: Bueno. Pero que la inmensa mayoría de los días sí que me trae cuando bueno, vamos fuera de trobo, que de noche me cuesta mucho conducir, porque ya, como bien me dijo anoche Marqués en la controversia, me dijo viejo, me dijo que me estoy poniendo viejo.
2: No.
0: Y que te estás poniendo viejo, no, estoy trobando con un viejo.
1: Ay, Dios mío.
0: Pero la gente aplaudía y la gente disfrutó muchísimo con nosotros.
3: Fíjate si me daban la razón.
0: Y le hice una copla yo, como tú puedes ir comprobando, lo afirmo en este momento. No, tú puedes ir comprobando, lo afirmo en este momento, que yo te afirmo versando que más viejo es el viento y aún sigue soplando o algo así, te dije la copla.
1: Muy bonita.
0: Y entonces quiere decir que por la vejez, tú ya te dije en otra que si quieres aprender, pues debes de arrimarte a un viejo. Oh. Los años hacen las canas, tú no ves las canas que tengo yo, que yo no me tinto el pelo. Al revés.
1: Bueno, de todas formas, no, a don Miguel Ángel no habrá que acusarlo de ser una persona que, en fin, con los mayores tiene un trato hostil, porque es al contrario, es una venera, digamos, a estas personas que aportan este conocimiento y además se abre a las nuevas generaciones. Esta vertiente última es la que vamos a descubrir ahora porque lo tenemos en calidad de director de la Escuela de Folclore de Huerca la Overa, que hoy nos ha distinguido pues con su presencia aquí bastante nutrida, ¿no? Que han venido al programa con sus instrumentos.
3: Bueno, faltan todavía, pero bueno, como yo digo, la esencia la tenemos aquí.
1: Sí. Ya tuvimos oportunidad de descubrir que usted efectivamente está cruzando los lindes, porque esos lindes del Levante, digamos, son comunes, ¿no?
3: Claro, vamos a ver, el corte entre Murcia y Almería, pues bueno, es un corte autonómico y político, pero en realidad el folclore y la gente son las mismas. Hasta que tú no te vas bien metido el campo de Níjar, tú no notas que la gente cambia. O sea, verdaderamente, Huerca la Overa hacía ya un tiempo, era, bueno, hace poco celebraron, hace unos años, creo que era el 175 aniversario del Villazgo, porque antes pertenecía a Lorca. O sea, ahora mismo se encuentra en tierra de Almería, pero fue de Lorca. Entonces, quieras que no, la gente son las mismas, el folclore es el mismo, la forma de hablar es la misma y las costumbres son las mismas. Uh-huh. Entonces, en realidad, ellos tienen más que ver con una persona de la capital de Murcia que con una persona de Sevilla, lógicamente. Porque en realidad, pues, la circunscripción es un hecho político y geográfico, más que otra cosa.
1: Bueno, y sentimental, porque ese sureste, de alguna manera, pues nos ha unido en muchos casos. Teníamos una caja de ahorro incluso que acreditaba esa unión. Tres personas nos tocan la guitarra en esta ocasión. Vamos a descubrir que este grupo, aunque decimos reducido, pues tiene a Paco a la guitarra. Ahí está, don Francisco, bienvenido.
4: Gracias.
1: Acérquese al micrófono y cuéntenos, porque esa experiencia suya, en fin, por la tez que tiene, del camino lo conoce de sobra, ¿no? De estar al sol.
4: Pues vamos a ver, yo no llevo muchos años en el tema de la guitarra. La verdad que llevo pocos años, llevo pues a lo mejor como 5 o 6 años nada más. Aunque tengo guitarra desde los 12 años, pero por situación de estudios, de trabajo y demás, no he podido dedicarle el tiempo que dedicaba. Y luego encontré un profesor, no Miguel Ángel, sino otro profesor que me empezó a enseñar. Y bueno, y hemos ido ahí con el tema de no de folclore, sino de sevillana y demás. Y últimamente pues ya me incorporé a lo que es el tema del folclore.
1: Sí.
4: En la zona nuestra de Huerca la Overa, concretamente Santa María de Nieva, que es de donde yo soy, se ha vivido. Entonces,

0: Ese soniquete yo lo llevo metido en mi corazón, lo llevo, es decir, que lo llevo en mi mente metido, que sé cómo se toca, cómo se canta y demás.
1: Fantástico. Esa tradición tardía, ¿no? En el caso de Paco, esto es habitual también. Se presenta de pronto un espontáneo que quiero terminar de darle a esto un poco de sentido. Desde los 12 años una guitarra en su casa no la sabía tocar.
2: No, te lo puedo decir, hombre, con todo el respeto de Daniel, que es el más joven, pero que los mejores alumnos que tengo son ya de edad de a partir de los 50. Porque la mayoría de la gente es gente que a lo largo de toda su vida le ha gustado mucho, pero que no ha tenido el tiempo, no ha tenido esa iniciativa de enseñarse a los palos de la música tradicional, y ya, pues cuando ya tienen los hijos criados, pues dicen, oye, esto habrá que darle otro rumbo a la vida, y les gusta pues ir enseñándose poco a poco al tema del folclore. Y te puedo decir que son los más constantes, porque la mayoría de los zagales, no es el caso del que nos acompaña aquí hoy, pero la mayoría de los zagales están más puestos en el TikTok y en la Play que en la guitarra. Entonces, claro, ven la guitarra de semana en semana. Ellos no. Ellos ya, como vienen con toda su voluntad, los más mayores, cuando yo les digo hay que ensayar 10 minutos todos los días. 10 minutos todos los días, y claro, al final la constancia hace mella y claro, van cogiendo tablas.
1: Ajá. Bueno, a mitad de la tabla está Marcos, que también es guitarrista del grupo y cantante, ¿no?
3: Bueno, lo del cante, ahí lo llevo. Lo del cante con mis nervios, yo soy persona que me pasa lo mismo con Paco. Yo tenía mucha relación con el tema de la música, pero más bien que en los cortijos. Ahí somos cortijeros también, Santa María de Nieva. Entonces, pues, como lo recordaba mi tío José María el Cuco, a Tomás del Rancho, que ha sido trovero allí en Santa, uno de los más famosos de la comarca allí en Santa María de Nieva, y mucha gente relacionada con el folclore. Entonces, lo que dice Paco, nosotros la relación la teníamos ahí. Desde bien pequeñito, nosotros ya nuestros padres nos llevaban al cortijo, pues nosotros el escuchar la parranda, el escuchar la malagueña y el escuchar la jota, pues era algo pues normal, porque era la forma de la gente cruzaba la rambla en aquella época, pues iban andando en burra, se mojaban, iban de fiesta en fiesta, de cortijo a cortijo, terminaba a las 6 de la mañana, en las matanzas terminaba como pues bailando parranda malagueña de jota. O sea que era una manera de divertirse, y yo, pues la verdad que ahora la he recogido con mi guitarra, intento transmitir todo lo que, ese sentimiento que llevo dentro. Y el cantar, pues algo que también, pues bueno, Miguel Ángel me está animando a aprender, porque esto es un aprendizaje diario, aunque somos tardíos, como bien dice Paco, somos un poco tardíos, pero nos gusta el tema de la música.
1: Yo alucino porque esas experiencias que cuentan son experiencias vitales, pero que tienen un sustrato filosófico alucinante, quiero decir que son antropólogos, están aquí dándome una lección histórica fantástica, ¿no? Justificando efectivamente de dónde viene todo eso. Mari Carmen también toca la guitarra.
4: Hola, buenas tardes.
1: Que me equivoco, son cuatro guitarras. Ahora Pedro nos contará también, porque también es guitarrista. ¿Cómo es esto? ¿La única mujer que hay aquí en el grupo con la guitarra, digo?
4: Bueno, yo estoy aprendiendo. La verdad que no llevo todavía 2 años y me queda mucho camino por recorrer y aprender. Pero tenemos ánimo y tenemos un buen profesor, como es Miguel Ángel. Lo he encontrado muy bien en sus clases y es lo que nos hace pues seguir hacia adelante y a ver si realmente pues aprendemos y podemos cumplir nuestro sueño.
1: ¿Pero cuál es el acicate? ¿Qué es lo que de pronto dice? ¿Tengo que terminar yo esta...?
4: Yo de pequeña en el colegio realizaba bailes folclóricos, pero ya lo dejé para estudiar. Y ya después tuve a mi hijo y ya lo dejé. Y ahora, pues a raíz de mi hijo, que vi que tenía un poco de oído y se presentó la oportunidad de Miguel Ángel dar clases, descubrí que por acompañar a mi hijo, pues quería aprender a tocar la guitarra, y siempre me ha llamado el tema de la guitarra, siempre me ha llamado.
1: Fantástico.
4: Pero no encontraba el momento. Sí. Me llamaba y yo decía, tengo que aprender a tocar la guitarra, pero no encontraba el momento. Y a raíz de mi hijo, pues entonces aproveché la oportunidad para acompañarle.
1: Los padres que siempre hemos hecho actividades extraescolares, pero nunca se nos ha dado a ponernos a hacer judo, porque Zagal hiciera judo, ¿no? Y aquí el caso de Mari Carmen es fantástico. Pedro, felicidades, por fin, sí, hombre, que esto es un lujo que tengamos aquí a otro santero. ¿Llevas bien el día?
5: Sí, bueno, yo vengo vacío, pero bueno, yo intento poner mi grano.
1: Ah, que te han rebajado la guitarra.
5: Claro, no me la traigo porque teníamos esta nada más y digo, bueno, no ha dado la oportunidad. Digo, bueno, pues yo me ha dicho Miguel Ángel que he hecho un cante, pues lo intentaremos.
1: Bueno, eso está bien, que sí estás versado en varias disciplinas.
2: Es que claro, hay que matizar que Pedro es el marido de Mari Carmen.

0: y el padre de Daniel. Paco es el marido de Inés, que ahora y Águeda es la mujer de Marco. O sea que tengo aquí tres matrimonios y el zagá. Para que luego digas que el arte se queda en familia.
1: La única mujer que no está es la de José Antonio, que ya ha quedado claro que está en Barcelona.
2: Estamos tanto lejos.
1: Bueno, pues vamos a saludar, si les parece, a Daniel, que nos cuente un poquito también su experiencia, porque es el Benjamín del grupo. Y él está tocando el instrumento que va a dar más distingo, porque es el del violín.
3: Pues yo empecé a tocar porque mi madre vio la opción de apuntarme con Miguel Ángel, y llevo ya unos cuantos meses, o sea, un año y algo, y pues empecé con la guitarra, luego con el laúd, y terminé con el violín, y pues podría seguir, pero por ahora estoy con el violín.
1: Sí, bueno, podría seguir, pero el violín debe ser uno de los instrumentos más desagradecidos, porque estás ahí dándole y nada más que suena a gato muerto o gato... No,
0: a él ya le va sonando música.
1: ¿Él le suena música?
0: Ya le va sonando música.
1: Pero los primeros días no, supongo. Bueno,
0: los primeros días, pues ya sabes que es igual que los gatos cuando la aprieta, que miau, por lo mismo. Pero que ya va tomando eso forma.
1: Ah, ¿también? Bueno, o sea, que no te desanima, ¿no? Esta circunstancia es ponerse
3: yo voy a
1: y darle más. Bueno, y también está con nosotros Inés, pandereta, ¿eh? ¿Qué tal?
4: Buenas tardes.
1: Ya nos han dicho el parentesco, ya, pero bueno, por vocación propia también supongo que habrá algo, ¿no? No será todo por acompañar al marido.
4: Ah, pues efectivamente, yo empecé porque digo, si él se va para ir de fiesta, pues tendría que ir con él y hacer algo. Porque
1: en vigilante,
4: yo música, o sea, que es una cosa de parranda ni folclore, yo mi juventud nada. O sea que ha sido por acompañar, sí, a Paco.
1: Pero supongo que habrá sido un descubrimiento, porque eso de la jarana tiene que estar bien.
4: Pues sí, un descubrimiento. No sabía que podía tocar las panderetas en absoluto.
1: Sí. ¿Cómo se organiza? ¿Tienen alguna salida anual, algún evento periódico?
4: ¿El qué? ¿Perdón?
1: ¿Cada cuánto tiempo se reúnen?
4: Yo lo tengo en casa, toca todos los días. Bueno.
1: Sí, no, me refería.
4: Vale.
1: Me refería que como grupo la actividad de alguna manera pues le obliga a un calendario, ¿no?
4: Sí. ¿Eh? Por el momento, mire, aquí estamos, esta tarde.
1: Eso es. Águeda también, con sus postizas, que también pues hace las veces.
5: Pues sí.
1: ¿Cómo lo llevas?
5: Yo bien, cuando no puedes con el enemigo, únete a él.
1: O sea, ¿que es con desgana o cómo es esto?
5: ¿Eh?
1: ¿Es con desgana? ¿Lo haces con desgana?
5: No, es que a mí me han gustado siempre. Empecé con las castañuelas de niña, entonces esto ya... Ah. Las postizas ya me han gustado siempre.
1: ¿Y eso va acompañado siempre del baile? Pues la postiza parece que necesita, te pide...
5: Pues ya, pero eso lo vamos a dejar para el año que viene. El baile. El baile para el año que viene.
1: Bueno, yo no sé si, Miguel Ángel, antes de escuchar qué es lo que está la audiencia demandándonos, ¿nos puedes hacer una pequeña descripción de qué tipo de música, si es que hay algún distingo que podamos asociar directamente a este territorio o bueno, lo que suena nos va a parecer que es de aquí, que es de más para allá?
0: Sí, no, vamos a ver. La zona que ahora mismo estamos tratando es todos esos campos de Huerca Lobera, Taberno, Santa María de Nieva. Entonces allí, hasta hace unos 30 y pico, 40 años, había muchísimos músicos. Y era una zona muy rica en folclore y además con unos melismas de melodías muy ricos. Lo que ocurre es que pues poco a poco ha ido a menos y gracias a estas pequeñas iniciativas pues vamos poco a poco recuperando ese terreno que se había perdido. En este caso pues vamos a tocar una serie de piezas características de allí. Vamos a comenzar con un pasacalles, que era la pieza con la que se abría el baile. Pasacalles porque era la música que tocaba la cuadrilla cuando iba pidiendo el aguilando de cortijo en cortijo. Era la música que iba tocando para ir entreteniéndose hasta y para ir avisando de que iba llegando la cuadrilla de ánimas. Y bueno, va teniendo sus matices. Por ejemplo, la guitarra en esta zona hacen el golpe doble, que se llama. O sea, el golpe doble... Aquí, en la zona de la Huerta de Murcia, que también se haría doble, pero en la zona, o sea, el golpe característico es el pum chan chan, que nosotros conocemos aquí, pum chan chan, pum chan chan, pum chan chan. Ellos no, ellos hacen pum chan chan, pum chan, pum, pum chan chan, pum chan, pum. Y eso es lo que le da esa riqueza cromática a lo largo de todo el

0: conjunto de la música. Y entonces, pues bueno, es probar a seguir con esa seña de identidad que tenían ellos. Y luego ya aparte con la melodía particular, que gracias a Dios pues tenemos a Daniel, que tenemos un pequeño halo de luz ahí en el fondo, a ver si lo vamos enjarretando poco a poco y se nos hace un músico más de la cuadrilla.
1: Pues ya en un momento, ¿no, don Pedro?
2: Habrá que escuchar la madera ya, porque yo digo en mis versos llanos, hoy con mi copla trovera, por favor, usen las manos y toque Huesca Lovera, porque escuchen los murcianos.
0: ¡Ole!
2: Adelante, vamos, cuando queráis.
0: Vamos con el pasacalle. Venga, arriba.

0: Ahí queda.
1: Toma. Bueno, un pasacalles, supongo, para el día de la torta, ¿no? Que está ahí el caer, el día 5, ¿no? De agosto.
2: El pasacalle, hombre, claro, probaremos a darle caña. Y bueno, sobre todo este pasacalle, pues se utilizaba para a la entrada del baile, para ir calentando los músicos. Pues lo primero era comenzar con el pasacalle. Y entonces cuando ya más o menos la gente ya estaba puesta en que iba a empezar el baile, pues entonces ya arrancaba con las primeras parrandas.
1: Ajá. Uh-huh. Entonces estos movimientos, ¿no? Paco lo sabe bien, esto es en mitad de la calle.
3: Sí, sí, claro, claro.
1: ¿Eh? Y hay que buscar dinero para...
3: Sí, sí, para ayudar, claro. Uh-huh. Algo que hacía falta.
2: ¿Eh? Bueno. Claro, y entonces una de las pretensiones es que este grupo de gente que está allí en Huerca Lovera, como tiene también muchos lazos de amistad, incluso algunos familiares con la gente de Taberno, pues reforzar esa cuadrilla de Taberno que vino a menos, y entonces pues al final volver a tener al corriente la cuadrilla de Taberno, que más vale ayudar a mantener algo que está ahí entre Pinto y Valdemoro que se pierde o no, que crear algo nuevo. Entonces pues bueno... Estamos poco a poco a ver si también para las fiestas nos echarán una mano, porque tal vez no tiene muchos bailadores, pero tiene pocos músicos. Entonces aquí, sin embargo, hay muchos músicos, pero pocos bailadores. Entonces, si nos juntamos los dos, pues ya hacemos una cuadrilla en condiciones.
1: Esto es casi de programa de calleja. O sea, usted llega con el helicóptero ahí y dice, venga, vamos a juntar aquí, ¿no? ¿Cómo?
3: ¿Por dónde voy?
2: No, porque vamos a ver, yo llegué primero a Taberno,
1: sí,
2: a dar clase, a raíz del ayuntamiento allí de Taberno. Entonces, pues claro, cuando tú comienzas a mover los alumnos, a la hora del baile, dices, pues sí, es que la mayoría se me van al baile, y músico es que me quedo con tres o cuatro nada más. Claro, tres o cuatro para hacer un baile es suficiente, pero para hacer una cuadrilla, para salir, por ejemplo, a cantar los aguilandos, a hacer una misa, hay poco. Entonces, ¿qué necesitas? Complementarlos con otros músicos para que al final pues tú puedas sacar eso hacia adelante. Y es el caso de esta gente de Huerca Lovera que ponen ese pilar fundamental para que el otro

0: pueda tirar hacia adelante.
1: Fantástico.
0: Y al final saque algo en condiciones.
1: Bueno, y ese sacar algo en condiciones es ampliar el repertorio para que haya diversidad de eventos en donde poder estar, ¿no? Hemos hablado que la fiesta requiere de pasacalles y ahí tenemos uno. Y ahora vienen parrandas y todo eso también, ¿no?
0: Ahora vienen parrandas.
1: Esto es lo que queremos oír ahora.
0: Pues vamos a ello. Paco, ponte el micrófono, se te oiga bien. Parcante. Y vamos
2: a ello. ¿Una o más de una?
0: Ahora vamos a hacer... Va a hacerte tres, cuatro, las que tú quieras.
3: Venga, arriba la claro. Alegría.
0: Vamos a hacer las la parrandas con la melodía de Jerónimo de Taberno.
1: Venga.
0: La parranda al estilo Taberno. Venga, vamos a ello.

0: Eso son parrandas.
1: Toma ahí, toma ahí. ¿Y por qué estaba todo el rato mirando a Paco para que se arrancara?
0: No, hombre, porque es que aquí los segundos.
1: Aquí los segundos había cuenta. Cuatro guitarras, te podía estar mirando a otro, que él ya bastante tenía que compensar su.
0: No, porque como el que tiene que cantar es él, pues para que aljere.
2: Claro. Normalmente siempre da el arranque uno.
1: Ya.
2: Normalmente siempre uno el que se lanza.
1: Acércate el micrófono, porfa. Marcos.
2: Digo que normalmente siempre uno el que se lanza al río.
3: El que arranca.
2: El que arranca.
1: Sí.
2: Entonces nosotros nos tiramos detrás también.
1: Ah, o sea, que no hay una guitarra principal, digamos, asignada, ¿no?
0: Claro, la que sale, sí. La que rompe.
1: Ya, pero que puede ser cualquiera.
0: Claro,
3: claro.
0: Sí. Eso pues, siempre le decimos a la guitarra mandona. La mandona.
1: Sí, ¿no? Sí. Yo la que he visto muy en su sitio, verdaderamente, es a Mari Carmen, que estaba siguiendo los pasos correctamente, todo a la perfección.
4: No, lo que pasa es que como yo...
1: A ver, dime.
4: Como yo todavía me falta camino por recorrer, pues prefiero mirar y fijarme en los maestros. No voy a ser que meta la pata.
1: Pues no.
0: No, nunca la mete. No. Es seguramente de las más metódicas que tengo ella.
1: Sí. Bueno. No. Y la percusión muy sonora y el tercer también, ¿eh?
0: Siempre.
1: Tanto la pandereta como
0: las postizas.
1: Como las postizas. Fantástico. Bueno, pues hemos estado mucho tiempo hablando. Ahora es cuando llega el momento de empezar a sumar una.
0: Vamos con
1: de
0: una jotica. Por parte de Paco.
5: Vamos a ver esa jota.
0: Otra es complica, la que vea.
3: Vamos.
0: Una.
1: ¿La jota?
0: ¿Una copla nada más?
3: Dos.
0: ¿Dos o tres?
3: Claro. No me pidas tanto.
1: ¿Las jotas suenan igual? ¿Hay alguna...?
0: No, la melodía es distinta porque, pues bueno, la jota tiene distintas variantes según el sitio. Y en este caso,

Siempre la música en la púa se procura que suene en la prima, o sea, en las cuerdas de abajo. Aquí, sin embargo, la jota que nos enseñó el sobrino de Jerónimo, como la tocaba Jerónimo, es por las cuerdas de arriba, por grave. Entonces tiene un sonido muy, muy pequeño.

0: Mira, tú te ríes.
1: Okay. Ay, me son muy largas.
0: No, tú te ríes porque mira, el Pradico canta un tipo de misa, Santa Gertrudis otro, los Auroros de Lorca otro, los de Taberno otro, los de Belerrubio otro, los de Huerca el otro. Entonces, para tú acordarte del tono y luego, la misma copla tiene variantes. O sea, la misma copla puede cambiar una palabra, puede cambiar tal, y lo que tú tienes que procurar es mantener la variante. Ah. Entonces, eso es lo que más me cuesta. Porque luego ellos mismos, Miguel Ángel, ya te he ido a Lorca.
1: Claro, muchacho, claro, claro. Yo eso estaba pensando, digo, lo acogen como si fuera uno de ellos, pero claro, hasta que se tuerce.
0: Claro, claro, no, pero el resto, o sea, el tema melódico sí, porque al final se te queda, pero el tema del cante, cuando tú tienes que romper la misa, como la melodía es muy parecida y lo que cambia es el cante y los matices de tono, cuesta más trabajo, pero siempre sale.
1: Bueno, pues recordemos que estamos con esta Escuela de Folclore de Huerca la Overa, que particularmente pues tiene este punto en Santa María de Nieva y que trae pues sonidos verdaderamente fantásticos, con una característica muy propia, pero dentro de nuestro entorno del sureste español. Y ahora con las jotas, que esto es otra maravilla que va a cantar también Paco, es el único que viene aquí con la voz preparada.
0: Sí, hay algunos más que ahora van a cantar, pero Paco es el que se tira a la piscina siempre.
2: Arriba, que me alegro.
1: Pues venga, calla agua.

0: cuidado.
1: Bueno. ¿Qué es eso de los garbanzos? ¿Cómo es?
2: Como sé que te gustan los garbanzos, doctor Rapo, por debajo de la puerta te lo he hecho a puñado.
1: Pero seco, supongo, ¿no?
2: Pues se supone. Ya está entorrado.
1: Ay, bueno, pues joticas, parrandas, pasacalles. Estamos en la diversidad que nos aporta esta escuela que tiene pues este atractivo. Y yo pues, insisto, que me gustaría saber qué actos son los que tienen programados próximamente. ¿Dónde,
3: no, hay unos cuantos.
1: ¿Dónde actúan?
3: Hay unos cuantos. La verdad que tenemos, pues empezando por Albó, por la Alhambra, ¿no? La Alhambra, tenemos Huerca Lovera.
2: El 18 de julio, sí, Huerca Lovera. Y con la Virgen del Carmen.
3: El 2 de agosto en Santa María de Nieva.
4: Las fiestas de Taberno.
3: La de Taberno, que bueno, hay varios días.
4: La siguiente. Sí. O sea, tenemos... Y la fiesta del Madroño.
3: La del Madroño también.
4: También. Hay varias.
3: Hay varias, sí.
4: Bueno. Para acontecimientos donde todavía pues, se demanda la música tradicional para divertimento de la gente.
3: Gracias. Ya.
1: Todo en esa diversidad de estilos que tenemos. Que o hay algún palo fijo que, digamos, requiere especial...

0: atención por algún festival,
1: no,
0: o algo.
1: No, vamos a ver, siempre se procura de a la hora de interpretar un palo, si no está para interpretarlo. O sea, aquí sabemos tocar más cosas.
0: Sí. Por eso digo, por ejemplo, Paco se anima, se tira a Sevillana, ¿ese palo qué?
1: Ese palo también sale, pero Sevillana de aquí. Ah, por parte. No las de, no, no las de Sevilla, las de aquí.
0: Claro, ya tenemos que acostumbrarnos, como pasa con las malagueñas. Malagueña, nadie dice de Málaga, ¿no?
1: Sí. No.
0: La sevillana también puede ser distinta de Sevilla, claro.
1: Además, mira, vamos a hacer ahora mismo lo que allí se conoce, bueno, en la zona de Lorca se la llama parranda sevillana.
0: Sí.
1: Allí se le llama seguidilla. Entonces vamos a hacer una sevillana de allí, una sevillana de taberno, que las va a guiar el violín, son sordas, lleva únicamente melodía, y son igual que las parrandas, pero lleva un golpe más el estribillo. Y además siempre son de una melodía muy, muy peculiar. Entonces, pues...
0: A ver, una sevillana con violín, esto tampoco lo habíamos oído nunca.
1: Vamos a ella. Sevillana de aquí, del terreno.
0: Bien.

0: bueno, qué bueno. Bueno. Oye, Daniel, ¿en qué estás pensando cuando estás tocando el violín? ¿En qué piensas?
1: En lo que tengo que hacer. Sí.
0: No estabas pensando en eso. Estabas mirando para otro lado, estaba mirando. No estabas pendiente de eso. A ver.
1: Porque se me había olvidado.
0: ¿Te había olvidado? Pues sí, lo has hecho perfecto, hombre. ¿Qué me estás contando?
2: Ha tenido ahí, yo que te digo, como distraído, que es que como que lo hace de

0: forma natural, espontánea, de que es una cosa que es una propiedad, supongo, ¿no, es que, Miguel Ángel? Que se llega, se consigue cuando uno tiene ya pues un dominio del instrumento, ¿no?
1: No, si tú te das cuenta, siempre tuerce la cabeza para oír el laúd. Si tú te das cuenta, va poniendo el oído para seguir la melodía del laúd.
0: Sí, ¿eh?
1: Para tocar. De todas formas, es que tiene mucha facilidad. Me refiero, para la música tiene una facilidad bestial. Si, vamos a ver, si una persona en un año y medio tocar los repertorios que llevamos con tres instrumentos bien tocados, me refiero que un músico mayor no tiene nada que envidiarle. Pues hombre, tiene su mérito.
0: Sí.
1: Entonces, pues bueno, hay gente que son tocadas, como digo yo, que están tocados con la luz y este es uno.
0: Claro. No, es que además se rompe el estereotipo de que una escuela folclórica pues no es virtuosa, ¿no? Y aquí, en este caso, interpretar una pieza a sorda pues es otra señal de que hay un conocimiento del instrumento y no solamente la fiesta, lo que los agrupa,
1: no, yo siempre procuro, vamos a ver, hay muchos, por ejemplo, en la zona de Huerca Lovera hay dos profesores a los cuales pues saludo, que es Antonio Mirón y Rafael, que también son de folclore igual. Pero yo, por ejemplo, la gente que está conmigo tarda más en aprender. Tarda más. Porque, por ejemplo, para enseñar melodía, el caso de Daniel. Hay profesores que te ponen un papel que yo no digo que esté bien.
0: ¿Qué está explicando? ¿Qué quiere explicar? ¿Se quiere poner medallas o qué está haciendo?
1: No. A ver, yo te explico. Hay profesores que yo no digo ni que esté bien ni que esté mal, pero te ponen un papel y te escriben la música.
0: ¿Pentagrama se llama?
1: Escrita. No, en este caso se llama tablatura.
0: Sí.
1: Porque no se ponen las notas musicales. Es un sistema con números para que ellos vayan reconociendo la cuerda y el traste que hay que pisar para que se toque. Vale. Eso está muy bien para aprender de primera, la primera pieza o la segunda, para ver cómo funciona el instrumento, está bien. Pero a la hora de que tú transmitas lo que la música quiere decir, tú no puedes encerrar la música en un papel. No puedes encerrar una parranda en un papel. No puedes encorsetarla en una cosa tan simple como un pedazo de papel con tinta, no. Tienes que transmitirla como se ha transmitido desde hace 4 siglos para acá. Que es de oído a oído. Si no, estás haciendo una copia. Y entonces el folclore no evoluciona. Porque el folclore de hace 300 años no era el mismo que el de ahora. ¿Por qué? Porque iba un padre, enseñaba al hijo, y el hijo ya esa música la modificaba. Y entonces cuando la música daba con el músico virtuoso, todos de quién aprendían, del mediocre o del virtuoso, no del virtuoso. Entonces ya lo que aprendían ya era, por así decirlo, esa mejora del folclore, o esa versión. Entonces así es como va evolucionando. Si tú lo encorsetas en un papel, pues nos tiramos 100 años con el mismo papel.
0: Ah, está muy bien, es un componente de esa música orgánica que es esto del folclore, pero más allá a llamar la atención, es que el crío tiene tendencia a oír a la bandurria, que es lo que él toca, para que ¿dónde está el virtuoso? El virtuoso está
1: No.
0: Venga, Miguel Ángel, que
1: no, pero vamos, no. Si tú te tienes que guiar de un instrumento, si van dos melódicos y uno se guía del otro, el otro del uno.
0: Bueno, está muy bien. Yo te aprieto, pero sé que en el fondo estoy absolutamente muy convencido de esa estratégica docente que
2: está siguiendo. El ejemplo que está poniendo Miguel Ángel se da muchísimo dentro del arte de la improvisación.
1: Exactamente.
2: Se da muchísimo. Yo lo entiendo perfectísimamente lo que ha querido explicar y tiene toda la razón del mundo, porque no es lo mismo aprender de un papel de aprender. Además, de hecho, yo lo he dicho siempre, lo he referido, de qué trovero ha sido el trovero, por ejemplo, que más éxito ha tenido, el trovero de la calle. Claro. Trovero que ha aprendido de la calle, un trovero que ha sido guía de una cuadrilla, que ha hecho cuartetica y de la noche a la mañana pues ha metido la quintillica y luego pues en un momento dado pues ha metido la décima. Pero esa mamá de la teta, como dice Miguel Ángel, de no ese encasillamiento del papelico, de oye, es que fulanito la decía así. No.
1: Claro, y luego hay lo que llamamos los troveros de puchero.
2: Y luego
1: de puchero, los troveros, que lógicamente un trovero de puchero en 2 meses tiene el trovero.
2: Claro.
1: El trovero de verdad tarda años en hacerse. Mira, pero ahora bien, el trovero de verdad, a la hora del tajo, ahí está la persona para responder.
2: No, pues nada, este hombre y yo llevamos 2 noches de hacer 2 controversias que hemos trovado 2 noches juntos, 2 veladas juntos. Y hemos hecho 2 controversias contestándose el uno al otro a lo que ha surgido en ese momento. La otra, la primera.

0: Anoche fue una chaqueta que llevaba yo.
1: Ah.
0: Me dijo que llevaba una chaqueta, que no sé qué, pues vino el tema de la chaqueta, que él me decía que la chaqueta que yo llevaba, que era de la época de Franco, que no sé qué, que no sé cuántas, que era moeta. Y yo le dije, digo, bueno, pero las chaquetas que tú te pones te las regalo una viuda. Le dije yo, las chaquetas que tú llevas te las da una viuda. Es decir, que se ponían las chaquetas de un muerto. Y ahí surge una controversia. ¿Por qué? Porque está el arte de la improvisación. Si fuesen troveros de puchero, como bien dice Miguel Ángel, el trovero de puchero te va a decir la copla que lleva dentro retenida en la mente y no te va a hacer mención de la chaqueta que él te ha dicho anteriormente.
1: Claro, que al fin y al cabo no es trubo.
0: ¿Qué va?
2: Sí. Es muy mala baba, es ahí un poco...
1: Claro, eso va acogido con...
0: Y los que entendemos un poquito se nota. Yo veo una pareja trovero en un escenario y digo, todas las coplas que llevan son de puchero.
1: Pero por eso cuando tú ves los alumnos de Pedro... Claro, tú vas viendo una evolución muy poco a poco. Pero claro, es que van haciendo cimientos, van haciendo capas. Y es igual que el vino. El vino bueno no se hace en un año, no, tarda más tiempo.
2: Oh. Bueno, lo veo así. Llega José Antonio, que sabes que tiene una vida, pues en fin, muy... Sí.
1: Pero José Antonio es que es buenísimo. Él en poco tiempo lo hace bueno.
0: Me gustaría, Miguel Ángel, por favor, que tocara ahí una malagueña que la cantara Pedro.
3: Vamos a ello.
0: Es que se nos va el tiempo, nos quedan 7 minutos. Sí, vamos. Vamos. Pedro, vamos, que queremos escucharte. Venga, vamos, Rey.
4: Sí, empieza. Me ha dicho que de nuevo.

0: Bien, fantástico.
1: He hecho maravilloso.
2: Bueno, ha salido mejor que en los ensayos.
3: Vaya, no me diga eso.
4: Mejor.
0: Bueno, para que se haga el remolón, la próxima vez.
2: Yo creo.

0: que podríamos cerrar con una malagueñica que la cantara Pedro, ya que salió tan buena. Que se dedicara Pedro en los tres minuticos que nos quedan unas coplicas para esta gente.
1: ¿Una malagueña trovera de cuadrilla?
0: De esta misma de cuadrilla, claro.
1: Pues, si me pego a ella, vamos a verlo.
0: Vamos a ello. Venga.
2: ¿Que no?
0: Malagueña.
1: Arranca tú con una y...
0: Venga,
1: venga, vamos a verlo. Y tú también.
3: Vamos a ver.
1: Venga, vamos, venga. Vamos, que se nos arriba.

0: fantástico. La Escuela de Folclore de Santa María de Nieva, Huerta Lovera, hoy en la música de la tradición, con el gran Miguel Ángel Sánchez, el Marqués, que lo mismo está en Belerrubio, que está en Santa Gertrudis.
1: Ahora tercia. Para Belerrubio voy.
0: Esto es una maravilla. Gracias, compañero maestro. Cardoso, gracias.
2: Muchas gracias. Gracias a ustedes, gracias.
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4: Son las 7.
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4: Un día más, ponemos en marcha la cita con la actualidad, la información en esta Plaza Pública Noticias, aquí en Onda Regional, también en la televisión autonómica en 7, Región de Murcia. Le decimos adiós con la manita este mes de junio, hoy martes, día 30, jornada con pocos cambios en cuanto al tiempo, muy parecido a la situación en el día de ayer, quizás algo menos de riesgo de que se presenten esas tormentas que ayer sí que se personaron durante la tarde en algunos puntos del altiplano, llegaron a dejar incluso en algún momento algo de granizo muy localizado, en puntos muy localizados de Jumilla o de Yecla, con precipitaciones, como decimos, intensas durante muy poquito tiempo. Enseguida, Javier Ramírez nos repasa el pronóstico del tiempo. La jornada de ayer en el ámbito político, un nombre, Rebeca Pérez, la actual alcaldesa de la ciudad de Murcia, va a ser la candidata del Partido Popular en las elecciones autonómicas y municipales del mes de mayo. Aspirará así a su reelección. Lo anunciaba el presidente del Partido Popular, Alberto Núñez Feijóo, se desplazaba ayer a Murcia para participar en el comité del partido, el comité regional del Partido Popular, donde daba el espaldarazo a Rebeca Pérez, de la que decía contará con ella el 18 de julio cuando en Santiago de Compostela cite a todos los candidatos de las grandes ciudades de España, candidatos que concurrirán a esos comicios, como les digo, del mes de mayo.
6: Las alcaldías de capitales de provincia de España se reunirán con el apóstol Santiago el día 18 de julio para proclamarles candidatos. Y te puedo asegurar, Rebeca, que el 18 de julio te esperamos en Santiago para proclamarte...

0: candidata a la alcaldía de Murcia.
1: Hacía oficial el propio Núñez Feijóo, como decimos, en la tarde de ayer. Y ayer también se habló del Mar Menor con un anuncio que descolocó algo a la comunidad científica aquí en la región. La nueva comisionada del agua, que ha sustituido hace unas semanas a Paca Barazá, se llama Laura Martín, hacía ayer su presencia en la comunidad aquí en la región de Murcia, donde anunciaba o venía a decir que los últimos estudios científicos encargados por el Ministerio de Transición Ecológica apuntan a que no es el acuífero del Cuaternario el principal agente de contaminación del Mar Menor. Como decimos, esto ha descolocado a parte de la comunidad científica aquí en la región, que venía sosteniendo y sostiene que efectivamente es el acuífero, ese acuífero colmatado en estos momentos y que vierte a través del subsuelo e incluso por la superficie agua contaminada de nitratos al Mar Menor, es el principal agente. Hasta ahora se venía trabajando sobre esa hipótesis que ayer desmontaba, como decimos, Laura Martín, diciendo que bueno, que son las escorrentías, fundamentalmente cuando las precipitaciones son de carácter torrencial, las que llevan en esos arrastres el principal agente o los principales agentes de contaminación de las aguas del Mar Menor. La comunidad autónoma ayer tarde en un comunicado le pedía a Laura Martín algo más de, digamos, rigor en el protocolo a la hora de hacer partícipe de esos estudios y esas investigaciones a la comunidad científica y al comité científico del Mar Menor antes que darlo a conocer a los medios de comunicación. Y en el ámbito nacional hay diversos asuntos, uno de ellos viene marcado por nuestros bolsillos. A partir de mañana sube el IVA de los carburantes, pero al mismo tiempo el Gobierno decidió ayer, en esa reunión de Consejo de Ministros, aprobar una bonificación directa a los precios de la gasolina y del diésel a pie de surtidor, por decirlo así. Va a bonificar de manera gradual descendente en los próximos 3 meses esos precios de los carburantes. Lo va a hacer a partir del 1 de julio, bonificando en 15 céntimos el litro el precio del carburante. Lo hará en 10 céntimos en agosto, nos quedaremos con 5 en septiembre para verlas venir en octubre. Ello se justifica, según el Gobierno, a tenor de la evolución de los mercados del petróleo, de lo que se espera de la evolución de los mercados energéticos, al compás de cómo vayan también las negociaciones en torno al conflicto del Golfo Pérsico entre Estados Unidos e Irán. Si uno hace cuentas, van a subir un poquito los precios de los carburantes, porque no es lo mismo tener el IVA al 10% que al 21%, frente a que tengas una bonificación de 15 céntimos por litro de carburante. Ya hay quien ha echado las cuentas y nos va a costar un poquito más, ¿eh? De momento en julio, luego en agosto ya veremos qué es lo que pasa. Vamos a repasar el pronóstico del tiempo. Javier Ramírez, buenos días.
2: ¿Qué tal? Buenos días. Pues la EMET ya no tiene ningún aviso activo en la región. La previsión para hoy es de cielos poco nubosos o despejados, temperaturas mínimas con pocos cambios. Las máximas sí van a ir un poquito en ascenso en el interior y sin cambios en el litoral. Vientos flojos variables tendiendo a moderados de componente este ya por la tarde. Las temperaturas se van a mover en Caravaca de la Cruz y en Yecla entre los 17 y los 34 grados, entre los 24 y los 31 en Cartagena, entre 20 y 35 en Lorca y entre 23 y 36 en Murcia, donde un día más vamos a registrar la temperatura más alta de la jornada. Según las previsiones de la Agencia de Meteorología, esta va a ser la tónica general durante toda la semana, al menos hasta el fin de semana. No hay activos avisos de ningún tipo, así que en principio tenemos una semana de estabilidad. A esta hora tenemos 19 grados en Jumilla, Yecla o Caravaca de la Cruz, 21 en Cieza, 22 en Lorca, 24 en Murcia y las máximas las encontramos en Cartagena y en Águilas, donde a esta hora los termómetros ya alcanzan los 25 grados.
1: Momento de repasar en titulares la actualidad, lo hacemos con Chema Díaz.
3: La región de Murcia deberá habilitar 553 plazas para menores migrantes no acompañados tras el nuevo decreto del reparto estatal aprobado en Consejo de Ministros y que establece el cupo obligatorio de acogida de cada autonomía.
2: Los casos de violencia de género crecen un 5% en el primer trimestre de 2026. El número de víctimas en la región es de 1.682, aunque el número de denuncias presentadas experimentó un descenso. Esther Rojo, presidenta del Observatorio.
4: Insistir una vez más

0: en el apoyo y atención a las mujeres que denuncian para mantener su confianza en el sistema.
1: El acuífero cuaternario no es la principal amenaza para el Mar Menor, según una investigación del Ministerio para la Transición Ecológica. Laura Martín es la nueva comisionada del ciclo del agua.
2: No es el acuífero la principal amenaza para el Mar Menor. La principal amenaza para el Mar Menor son las avenidas que provocan los episodios de lluvias intensas.
3: El Gobierno regional reclama al Ministerio para la Transición Ecológica que comparta primero con los científicos del Comité del Mar Menor esas investigaciones antes de trasladar conclusiones mediante titulares o declaraciones políticas.
1: El Mar Menor se mantiene estable con parámetros muy similares a los del pasado año, aunque con un descenso de un gramo por litro en salinidad. Juan María Vázquez, consejero de Medio Ambiente.
4: Ha sido un invierno muy húmedo y, por tanto, pues ha tenido una entrada de agua mucho más importante.
3: Pacientes y familiares de personas intervenidas por el cirujano investigado en la trama de las prótesis del Servicio Murciano de Salud crean una asociación para exigirles explicaciones. Andrés Mora, portavoz.
5: Todo en la punta del iceberg, van a salir bastantes, muchísimos más. Entonces eso es lo que queremos canalizar nosotros de alguna forma, de que esta gente no se encuentre sola, que no se encuentre de forma individualizada.
1: La consejera de Salud, Isabel Ayala, insiste en que no tiene conocimiento de que haya pacientes que hayan tenido complicaciones a raíz de la implantación de esas prótesis. Anuncia un registro de estos dispositivos para evitar nuevos fraudes.
6: Está haciendo una segunda revisión exhaustiva y hasta el momento no hay evidencia de que ningún paciente en su evolución clínica muestre signos de que tenga implantada una prótesis en mal estado o caducada.
3: Las exportaciones de melón procedente de la región crecieron un 3,5% en 2025, datos que los productores esperan superar este año. Joaquín Buendía, consejero de Agricultura.
7: Por valor de más de 155 millones de euros, el melón que se exportó fuera de nuestra frontera, con un incremento del 3,5% con respecto a 2024.
1: El precio de la vivienda se dispara un 40% en tres años en la región y expulsa a jóvenes y familias del mercado. Rafael Pérez Cuadrado, secretario general del Consejo Económico Social, enumera las medidas a adoptar.
8: Movilizar suelo público, construir vivienda social, agilizar la obtención de licencias, etcétera, etcétera.
3: El juez Pedraz cita como investigada a la presidenta de la SEPI, Belén Gualda, y a otras 24 personas en la pieza del caso Leire 10 sobre presuntas irregularidades en la adjudicación de contratos públicos. Desde el Partido Popular, el secretario general Miguel Tellado critica la decisión.
9: Solo hoy un juez ha imputado a más personas que ministros se sientan en la mesa del Consejo de Ministros.
1: Al menos 6 personas mueren y varias más resultan heridas en un tiroteo ocurrido este lunes en un centro de atención de menores en la ciudad alemana de Stade, en el norte del país.
3: Y el presidente de la Asamblea Nacional de Venezuela, Jorge Rodríguez, eleva a 1.700 los fallecidos en el terremoto y a más de 5.000 los heridos.
10: Continúan las eliminatorias en el Mundial de Fútbol. En esos 16avos de final, la sorpresa la ha dado Paraguay. Ha eliminado a Alemania. Alemania, que hace las maletas, se va para casa. Marruecos ha eliminado a Holanda en la tanda de penaltis. También lo hizo Paraguay. Brasil se ha deshecho de Japón y Francia de Suecia. Así que, bueno, pues son las 7 y 10 minutos de la mañana. Vamos a sumar más titulares de actualidad deportiva con Fernando Vera.
11: El Cartagena amplía el plazo para renovar el abono del equipo y ya son más de 3.000 los carnets que tiene el conjunto cartagenero. El Real Murcia anuncia que Sergio Campos pasará a ser el entrenador del Imperial y de la segunda ref tras entrenar al equipo juvenil. Y José David Larrosa pasa a formar parte de la Secretaría Técnica de la cantera. Pedro Reverte, director deportivo del Águila, reconoce que es muy fácil trabajar con Adrián Hernández ya que ven el fútbol de una forma similar. El Águila renueva el contrato del portero Salcedo. Hoy se conocerá el calendario de la primera y de la segunda ref. Pedro Acosta será operado hoy en Barcelona de una lesión en el brazo que le impidió terminar la carrera de este fin de semana. Marc Márquez, campeón del mundo de MotoGP, elogia la elección de Acosta por parte del equipo Ducati para la próxima temporada y el Caesa Seguros Cartagena presenta a Roberto Blanco como entrenador y a Alberto Martín como director deportivo del equipo.
10: Bueno, ya por supuesto que Francia va a eliminar a Suecia esta noche a las 11. En fin. Bueno, seguro que sí. 7 es una de las favoritas, ¿no?
12: Sí, es una de las favoritas, sin lugar a dudas.
10: Abril María Dolores en el control, 7 y 12 minutos.
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4: Vamos a profundizar en algunos asuntos de la actualidad. La principal amenaza del Mar Menor no es el acuífero cuaternario, sino las danas y los arrastres que estas provocan. Son las primeras conclusiones de una investigación impulsada por el Ministerio de Transición Ecológica y que daba a conocer la nueva comisionada de Ciclo del Agua, Laura Martín Murillo.
5: La nueva responsable asegura que se trata de la mayor investigación realizada hasta la fecha sobre el funcionamiento y la interacción hidrogeológica entre la cuenca vertiente y el Mar Menor. Se han hecho 36 sondeos, muchos a gran profundidad, y aunque se seguirá investigando, los resultados iniciales parecen estar bastante claros.
6: En estos primeros resultados lo que nos dice es que la principal amenaza para el Mar Menor no parece ser el acuífero. No es el acuífero la principal amenaza para el Mar Menor. Es verdad que es un acuífero a veces denostado, pero la principal amenaza para el Mar Menor son las avenidas que provocan los episodios de lluvias intensas, cuyos arrastres pues son los que causan los arrastres de los contaminantes, son los que causan los mayores desequilibrios, los mayores daños al ecosistema.
5: La nueva responsable ministerial ha recordado que el marco de actuaciones prioritarias del Mar Menor moviliza 625 millones de euros en 10 líneas de actuación y 125 proyectos, todos ellos ya en marcha. Esta tarde se reunirá con asociaciones de la zona y mañana está convocada la Comisión Técnica de Seguimiento. La comisionada ha insistido en la necesidad de actuar en origen y ha reclamado al Gobierno regional la aprobación del Plan de Ordenación del Territorio y del Plan de Gestión de la Zona Vulnerable por Nitratos. Además, ha anunciado la resolución de las ayudas para la transición ecológica del sector ganadero, dotadas con 11 millones y medio de euros, y nuevas actuaciones para la recuperación ambiental de la laguna.
6: Y urge aprobar ese plan de ordenación del territorio, urge aprobar el plan de gestión de la zona vulnerable. Son instrumentos, por ejemplo, el segundo de ellos, si no lo tuviéramos, pues nos puede llegar a sancionar al Estado o la Unión Europea. Pero es que además son dos instrumentos, tanto la ordenación del territorio como el plan de gestión de la zona vulnerable, que son fundamentales porque la laguna sigue siendo un ecosistema vulnerable.
4: En relación a ese anuncio sobre el acuífero que hacía Laura Martín, el Gobierno regional asegura que es el primer interesado en conocer todos los estudios científicos sobre el Mar Menor, pero reclama al Ministerio para la Transición Ecológica que los comparta primero con los científicos representados en el Comité Científico del Mar Menor antes de trasladar conclusiones, dice, de tanta relevancia mediante titulares o declaraciones políticas. Desde el Ejecutivo Regional también se subraya que no deben realizarse valoraciones antes de finalizar los estudios y de que sean los propios científicos quienes interpreten los datos. En este sentido ha recordado que, según decía y escuchábamos la propia comisionada Laura Martín, el estudio aún no está concluido. El Gobierno regional señala que si efectivamente el Ministerio afirma ahora que el principal problema son los arrastres en episodios de lluvias intensas, debe explicar qué actuaciones va a poner en marcha en las Ramblas, que son competencia de la Confederación del Segura. Entre tanto, ¿cómo está el Mar Menor? Bueno, pues se mantiene estable, con parámetros muy similares a los del pasado año, según el consejero de Medio Ambiente, Juan María Vázquez.
7: Ha sido un invierno muy húmedo y, por tanto, bueno, pues ha tenido una entrada de agua mucho más importante, más allá de la necesidad de que el acuífero del campo de Cartagena no afecte tanto al Mar Menor y en su máxima expresión, que está además en la Rambla del Albujón.
4: Seguimos con otros asuntos. En la actualidad, la violencia de género crece un 5% durante el primer trimestre de 2026. El número de víctimas en la región se acerca a las 1.700, a pesar de que el número total de denuncias presentadas experimentó un descenso del 5,2%. Son datos del Observatorio contra la Violencia Doméstica del Consejo General del Poder Judicial.
5: El número de mujeres víctimas sitúa a la región entre las comunidades con mayor incidencia de violencia de género, con una tasa del 21,2 víctimas por cada 10.000 mujeres, por encima de la media nacional. Además, casi 4 de cada 10 víctimas eran de nacionalidad extranjera. Otro dato preocupante es la baja tasa de denuncias del entorno familiar, que obliga a hacer un llamamiento a la población para que se implique cuando tenga conocimiento de posibles casos de violencia de género. Esther Rojo, presidenta del Observatorio contra la Violencia de Género y Doméstica.
8: Un llamamiento al entorno familiar, laboral y social de las mujeres víctimas de violencia de género para poner estos hechos en conocimiento de las autoridades policiales y judiciales. También insistir una vez más en el apoyo y atención a las mujeres que denuncian para mantener

0: su confianza en el sistema y a la importancia de la colaboración institucional para seguir avanzando.
1: También crecieron un 10% las órdenes de protección acordadas por los juzgados, que concedieron 295 durante el trimestre, mientras que el 96,9% de las sentencias dictadas por las secciones de violencia sobre la mujer fueron condenatorias. El informe refleja además que 149 mujeres se acogieron a la dispensa de no declarar contra su agresor, una cifra superior a la del año anterior, datos que han aumentado en todo el país y que a juicio de este Rojo se tienen que rebajar con un mejor asesoramiento a las mujeres.
0: La importancia del asesoramiento a la víctima y el proporcionarle una información completa, detallada y en un lenguaje comprensible con carácter previo a la interposición de la denuncia.
2: Ha nacido la Asociación de Afectados por Prótesis Sanitarias de Dudosa Calidad, se llama así, en la región, que busca dar respaldo a las personas que podrían haberse visto perjudicadas por la presunta trama de las prótesis del Servicio Murciano de Salud. En este colectivo, al que hasta el momento se han dirigido 7 personas, forman parte del mismo pacientes y familiares de quienes fueron intervenidos por el cirujano ahora investigado, y nace con el objetivo, dicen sus promotores, de canalizar reclamaciones de los afectados. Su portavoz, que también lo es del colectivo Yayo Flautas, Andrés Mora, ha explicado durante la presentación que la asociación surge ante la angustia que viven muchas personas, especialmente de edad avanzada, y la falta de respuestas por parte de la administración.
3: Esto es la punta del iceberg, van a salir bastantes, muchísimos más. Entonces eso es lo que queremos canalizar nosotros de alguna forma, de que esta gente no se encuentre sola, que no se encuentre de forma individualizada, que te va a tener un apoyo detrás. Nosotros queremos presentarnos, lo tenemos que discutir, queremos presentarnos como acusación particular en el proceso judicial que se abra. ¿Qué está pasando aquí? ¿Con quién están jugando? Con nosotros, están jugando con las personas. Y los mayores nos sentimos muy angustiados. Estamos muy angustiados, no sabemos lo que nos va a pasar.
2: Entre las sospechas, las de Mari Carmen Lorca, cuyo marido falleció hace ya casi 10 años después de una implantación de un stent. Aunque desconoce si existe relación entre aquella intervención y su muerte, asegura que la investigación ha despertado numerosas dudas.
4: Pido que haya una investigación, porque puede ser que no falleciera por ese motivo, pero también tengo yo mis dudas ahora. Si fue por ese motivo, yo pido que se depuren responsabilidades y que se investigue hasta el final, que ya está bien de tanto cachondeo y ya está bien de tomarnos el pelo a los murcianos.
2: La consejera de Salud subraya que las revisiones realizadas a los pacientes intervenidos por el cirujano investigado por esta presunta trama de las prótesis no han detectado hasta el momento ningún caso con evidencia de implantes en mal estado o caducados.
5: Y está haciendo una segunda revisión exhaustiva y hasta el momento no hay evidencia de que ningún paciente en su evolución clínica muestre signos de que tenga implantada una prótesis en mal estado o caducada.
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2: 7:20 de la mañana, minutos previos de nervios ¿para quién? Para los estudiantes que hoy vuelven a examinarse de la PAU. Una PAU extraordinaria que arranca esta mañana en la región con cerca de 1.300 matriculados, un 13% más que el año pasado.
1: Este repunte en la cifra de alumnos inscritos responde, según ha explicado la Universidad Politécnica de Cartagena, a la reducción en el porcentaje de aprobados y las notas medias globales que se obtuvieron durante la fase ordinaria del pasado mes de junio. Los exámenes se desarrollarán entre este martes y el jueves en 3 sedes en la región. La convocatoria extraordinaria está dirigida a aquellos alumnos que tuvieron que presentarse previamente a las pruebas de recuperación en bachillerato, a quienes suspendieron la fase ordinaria o a aquellos que buscan elevar sus calificaciones medias para acceder a la titulación que desean. Cabe recordar que a comienzos de junio la PAU ordinaria movilizó a 7.841 estudiantes en toda la región.
2: Nos acercamos al campo. Las exportaciones de melón procedentes de la región crecieron un 3,5% el pasado año. Se espera que este año se sigan aumentando. Las variedades Galia, Amarillo y Cantalud son las más demandadas en el Ecuador de la campaña. Cada planta alcanza entre 15 y 20 kilos con un peso del fruto que puede alcanzar de término medio los melones en torno a los 2,5 kilos.
1: Los productores esperan que la actual campaña mantenga los datos de producción, pero mejorando los parámetros de calidad de la fruta. Las previsiones para 2026 apuntan a que puede ser una buena campaña de melón por la calidad del producto. Felipe López es director gerente de Gregal.
7: Tenemos un producto este año excepcional en tema de calidad, también en tema de calibre, con lo cual hay menos merma en almacén. Y bueno, estamos bastante contentos esperando que la segunda parte de campaña se desarrolle igual. El campo de Cartagena está muy orientado al melón de exportación, al melón piel de sapo, a los melones de exportación que es Galia, Amarillo y Cantalud.
1: Una mejora en la producción que tuvo su reflejo en las exportaciones de esta fruta durante la campaña de 2025 y que se espera se pueda superar

0: en 2026. Joaquín Buendía, consejero de Agua, Agricultura, Ganadería y Pesca.
1: El año pasado el melón en la región de Murcia ya se exportó por valor de más de 155 millones de euros, el melón que se exportó fuera de nuestra frontera, con un incremento del 3,5% con respecto a 2024. Y este año la campaña pues se va a mantener o va a aumentar la producción.
2: En crónica política, el PSOE estudiará el nuevo decreto de vivienda del gobierno regional y recurrirá al constitucional si considera que vulnera la Constitución o el principio de igualdad. Los socialistas recuerdan que propusieron apoyar el decreto si incluía medidas como la construcción de vivienda pública, ayudas de hasta 36.000 euros para la compra o la reducción de trámites administrativos. Miguel Ortega es diputado socialista en la Asamblea Regional.
3: López Miras lleva un año y medio para un decreto que no aporta nada para solucionar el problema de la vivienda en la región. Y ahora, como Vox le exige prioridad nacional, López Miras la acepta y va a volver a llevar a la Asamblea un decreto que perdió hace más de un año sin prácticamente cambios.
2: El diputado regional del PP, Antonio Landaburu, acusa a los socialistas en la región de bloquear esta ley de vivienda impulsada por el Ejecutivo. Los populares sostienen que la norma permitirá aumentar la oferta de vivienda y facilitar el acceso de jóvenes y de familias.
4: La Constitución habla del derecho a una vivienda digna, pero ese derecho pues no se defiende con discursos vacíos como el del señor Ortega, ni con pancartas, ni bloqueando leyes.
2: Juan Antonio Pedreño ha sido reelegido presidente de UCOER, la Unión de Cooperativas de Enseñanza de la región. Solo se había presentado una candidatura, la suya, y ha obtenido el apoyo del 98% de las cooperativas de enseñanza, que ya son 60 aquí en la región.
0: El sector afronta con preocupación diversos retos, como el descenso de la natalidad y su impacto en las radios escolares, la irrupción de la inteligencia artificial, el proceso de digitalización de los centros y la falta de presupuestos en la comunidad. Juan Antonio Pedreño.
5: La situación económica de que no haya presupuestos en la comunidad se traslada a que no hayan llegado ciertos pagos, por decirlo de alguna forma, del gobierno central. Nos preocupa que cuanto antes se solucione el tema presupuestario porque hay miles de personas afectadas por esta situación.
2: Y un militar, vecino de Alcantarilla, fallecía durante un ejercicio nocturno de salto paracaidista en unas maniobras en Huesca. Se trata del cabo Edgar Mayo Baena, destinado el batallón de zapadores de la brigada Almogárabes del sexta de paracaidistas, encuadrado en la compañía de reconocimiento avanzado. El fallecimiento tuvo lugar en el ejercicio Tormenta Alada 26, un ejercicio de adiestramiento que se realiza cada año, en este caso, como decimos, en la provincia aragonesa de Huesca. Nos asomamos ya a la crónica de ámbito nacional e internacional. Seguimos pendientes de los distintos casos que se tramitan en los juzgados en el entorno del Partido Socialista. El juez de la Audiencia Nacional, Santiago Pedraza, ha citado como investigada a la presidenta de la Sociedad Española de Participaciones Industriales, de la SEPI, se llama Belén Gualda, y a otras 24 personas en la pieza del caso Leire 10 sobre presuntas irregularidades en la adjudicación de contratos públicos para el cobro de comisiones irregulares.
0: Y es que la Unidad Central Operativa, la UCO, de la Guardia Civil, intervino en la sede del PSOE una agenda con anotaciones manuscritas relativas a las ayudas públicas a la compañía Tubos Reunidos, vinculadas a la autorización del aplazamiento de la amortización parcial anticipada de la deuda con la SEPI. La reacción del Partido Popular ha sido inmediata. El secretario general, Miguel Tellado, critica la decisión judicial.
6: Solo hoy un juez ha imputado a más personas que ministros se sientan en la mesa del Consejo de Ministros. Y este hecho tan excepcional y tan grave, ni mucho menos es el único escándalo de hoy.
2: La secretaria del expresidente Zapatero, Gertrudis Alcázar, se acogía ayer a su derecho a no declarar en la Comisión de Investigación del Senado sobre las deficiencias y presuntas irregularidades en la gestión de la Sociedad Estatal de Participaciones Industriales. Aconsejada por sus abogados, alegaba que se encuentra imputada en el caso Plus Ultra.
7: Con todo respeto, espero comprendan que debo ser consecuente con este consejo legal. Mi silencio no debe interpretarse como un desaire a esta comisión, sino coherente con mi condición procesal.
2: Y más apuntes. El Gobierno ha desbloqueado en Consejo de Ministros la jubilación parcial del personal laboral de todas las administraciones. Un Real Decreto Ley que debe convalidarse en el Congreso en un plazo de un mes y que establece las condiciones para contratar trabajadores relevistas y dar luz verde a miles de jubilaciones pendientes entre el personal laboral de las administraciones. La ministra portavoz es Elma Saiz.
8: Una medida que mejora y amplía derechos al solucionar con carácter permanente esa modalidad de retiro, cumpliendo con el compromiso adquirido a su vez con las organizaciones sindicales, se aprueba un sistema gradual

0: y flexible en el ámbito de la administración, que establece acudir en primer lugar a la contratación de personal laboral fijo.
1: Palabras de la portavoz del gobierno. El presidente del gobierno, Pedro Sánchez, señalaba ayer que España está a la vanguardia del mundo en materia de solidaridad y cooperación y resaltaba que el proceso de regularización de migrantes que ahora concluye hace que sea un país mejor. Lo hacía en un acto, en el acto de inauguración de la sede de ONU Turismo en Madrid.
2: España como uno de los países con mayor apoyo a la cooperación internacional. Y al mismo tiempo hace que seamos percibidos en el resto del mundo pues como un país firmemente comprometido con el multilateralismo.
1: Y entre tanto, el Partido Popular celebraba ese comité regional aquí en la región de Murcia, lo hacía presidido por el presidente del partido, Alberto Núñez Feijóo, que hablaba también de asuntos de política nacional.
3: El líder del PP aseguraba que Pedro Sánchez es el presidente que tiene en su entorno más sospechas de corrupción de la historia y les ha resumido en cifras: 16 sumarios, 20 tipos delictivos y peticiones de cárcel que suman 2.300 años de prisión.
4: Si un gobierno no es capaz ni de cumplir su obligación constitucional de presentar los presupuestos cada año, la pregunta no es cómo no vamos a seguir, que fue lo que dijo el otro día. ¿Cómo no vamos a seguir? No, no. La pregunta es de qué van a vivir los 700 asesores de Sánchez y los miles y miles de cargos de un gobierno que le ha hecho tantísimo daño a España.
1: En Andalucía, primera sesión del debate para la investidura de Juanma Moreno como presidente de la comunidad.
3: El presidente de la Junta en funciones y candidato a la reelección advertía de una posible repetición de las elecciones en Andalucía si no hay acuerdo para la gobernabilidad, mientras que Vox, con quien negocia un posible pacto, insiste en no apoyar al Popular por el momento. Moreno lanzaba un mensaje a los de Abascal y les pedía que respondan al interés general de los andaluces.
5: Si nos enrocamos en lo que nos aleja, el acuerdo se alejará. Si avanzamos sobre aquello en lo que coincidimos, el acuerdo estará más cerca. Se trata, por tanto, de saber ceder buscando el interés general de los andaluces y confío en conseguirlo.
1: Vamos a repasar los diarios regionales. El diario La Opinión nos ofrece una imagen del Mar Menor con miembros de la Universidad Politécnica de Cartagena junto al consejero Vázquez en la instalación de una de las boyas del seguimiento de la calidad de las aguas en San Pedro. El peligro no está bajo el agua, nos cuenta La Opinión. Un informe técnico del Ministerio cuestiona que el acuífero sea la principal amenaza del Mar Menor y la comunidad junto a la UPCT instala boyas inteligentes para chequear la laguna. Titular principal en La Opinión de Murcia: espaldarazo a la alcaldía de Rebeca Pérez. El líder del PP, Alberto Núñez Feijóo, impulsa a la alcaldesa de la capital como cabeza de cartel para las elecciones del próximo año. Vemos a Núñez Feijóo, al presidente del Ejecutivo Regional López Miras y a la alcaldesa. También Rebeca Pérez junto al secretario de organización del PP, Luengo, en la imagen del diario La Verdad. Feijóo confirma a Rebeca Pérez como candidata en 2027. Titular principal hoy en La Verdad: los hoteles esperan una campaña turística espectacular gracias al cliente nacional. Los alojamientos aspiran a tener una ocupación media del 90% el mes que viene, en julio, con llenos durante los fines de semana. Las reservas de última hora ganan peso en la elección de los clientes que prefieren la playa, nos cuenta La Verdad, a destinos del interior. Imagen en La Verdad de Murcia para agentes femeninas de la Guardia Civil, que suman la promoción más elevada de su historia en la región. Nos cuenta La Verdad que sustituye esa imagen por la de las calles de El Portús en la edición de Cartagena, que estrenan coloridos murales con motivos náuticos y marineros. 7:31 de la mañana.
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1: Seguimos esta mañana repasando actualidad aquí en la Plaza Pública Noticias, en Onda Regional, en la Radio Autonómica, en la Televisión Autonómica de 7 Región de Murcia. Con sus espectadores estamos hasta las 8, momento en el que comenzará el informativo en la televisión, en las 7. Una jornada hoy de despedida del mes de junio, estamos a martes, día 30, jornada con pocos cambios en relación a las temperaturas y tomamos las referencias del día de ayer. Volveremos a pasar de los 36 grados probablemente aquí en la ciudad de Murcia en horas centrales del día. Parece que disminuye algo el riesgo de que se presenten tormentas en el altiplano, como las que de manera muy localizada, muy focalizada tuvieron lugar en la jornada de ayer, en la tarde, incluso con

0: en algún momento algo de granizo en algún punto, insisto, muy concreto del altiplano. Javier Ramírez nos repasa enseguida el pronóstico del tiempo. Estamos pendientes, por cierto, de un incendio en Cejín, en una nave industrial situada en la calle Begastri. El Centro de Coordinación de Emergencias ha recibido en torno a las 5 de la mañana numerosas llamadas de vecinos alertando de este siniestro. Los alertantes informaban de la existencia de llamas de gran intensidad, incluso se escuchaban algunas explosiones en la zona. La policía local ha informado de que el incendio no afecta a un desguace, sino a una empresa que al parecer alberga productos químicos y que por el momento haya podido ser identificada debido a la intensidad del fuego. Es la última hora, a estas horas de la mañana, en Cejín, en Begastri. ¿Algo que añadir al respecto, Chema?
1: Sí, bueno, acabamos de hablar con la policía local y efectivamente ese incendio ha tenido lugar en el polígono del Muladar, y se ha avisado también a los vecinos de la zona para que cierren puertas y ventanas ante la posible toxicidad del humo que está generando ese incendio en una fábrica que contiene productos químicos. Por lo que sabemos, no hay heridos, no había nadie trabajando en esa empresa a la hora del incendio, 4:30 a 5 de la madrugada aproximadamente, y varias dotaciones de bomberos nos han confirmado que están trabajando allí en la zona para sofocar las llamas que han alcanzado una dimensión bastante considerable.
0: Vamos a seguir puntualmente lo que ocurra en el incendio de esa nave industrial, como decimos, en el polígono de La Murada, en
1: Muladar,
0: en Cejín. Bueno, en la calle Begastri, es según el 112 donde se encuentra esa instalación. Enseguida vamos a repasar el pronóstico del tiempo. Antes hablamos de... Bueno, no, vamos a repasar el pronóstico del tiempo. Venga, Javier, y luego hablamos de algunos asuntos de la actualidad.
2: Bueno, pues podemos decir que la palabra que va a resumir la previsión climatológica durante los próximos días va a ser la de la estabilidad. Ya no hay activo ningún aviso en la región y así parece que se va a continuar durante los próximos días. La previsión hoy es de cielos poco nubosos o despejados, temperaturas mínimas con pocos cambios, máximas en ascenso en el interior y sin cambios en el litoral. En el litoral, vientos flojos variables, tendiendo a moderados de componente este por la tarde. Las temperaturas se van a mover en Caravaca de la Cruz y en Yecla entre los 17 y los 34 grados, entre los 24 y los 31 en Cartagena, entre 20 y 35 en Lorca y entre 23 y 36 en Murcia, donde vamos a volver a registrar la temperatura más alta de la jornada. Según las previsiones de la Agencia de Meteorología, esta va a ser la tónica, como decimos, durante la próxima semana, durante toda esta semana. No hay activos avisos, al menos hasta el fin de semana. A esta hora tenemos 19 grados en Jumilla, Yecla o Caravaca, 21 en Cieza, 22 en Lorca, 24 en Murcia, y las máximas las encontramos en Cartagena y en Águilas con 25 grados.
0: Repasamos, como decimos, la actualidad, una actualidad que se detiene en aspectos como el de un nombre en la esfera política en la jornada de ayer, en la ejecutiva regional del Partido Popular, presidida por su líder nacional, por Alberto Núñez Feijóo. El líder de los populares anunciaba la candidatura de la actual alcaldesa de Murcia, de Rebeca Pérez, a las elecciones, a los comicios municipales y autonómicos de mayo del año que viene. Lo anunciaba aludiendo a una reunión que tendrá lugar el próximo día 18 de julio en Santiago de Compostela, donde el Partido Popular, bueno, pues dará cita a todos los candidatos populares de las principales ciudades españolas que concurrirán a los comicios, y decía que ahí estará Rebeca Pérez. Escucharemos a sus protagonistas enseguida. Venimos también pendientes de nuestro bolsillo, qué iba a pasar con las gasolinas, con el diésel, además de las bonificaciones que ya existen y que se van a mantener para los sectores profesionales del transporte, que iba a ser de todos nosotros en el surtidor a partir del 1 de julio, una vez que decaían las medidas que Moncloa había venido aplicando en lo que era la bonificación del IVA en el precio de la gasolina y del gasoil. Bueno, pues a partir del 1 de julio desaparece la bonificación del IVA, pasa de nuevo del 10% que estaba al 21%, pero en compensación el Gobierno establece de manera gradual una serie de bonificaciones a pie de surtidor, habría que decir, bonificaciones directas en cantidades muy concretas. ¿Esto qué significa? Bueno, que a partir del 1 de julio la gasolina y el gasóleo van a estar bonificados con 15 céntimos por litro. Bien, buen arranque para las vacaciones, dirán ustedes. Tampoco la diferencia va a ser mucha. Hay un poco de diferencia a favor de la Hacienda Estatal, pero no tanta. ¿Se notará más en agosto? Bueno, todo ello a tenor de la evolución del mercado energético y de cómo vaya el precio del petróleo y los carburantes. Pero ya en agosto ya la bonificación no será de 15 céntimos,

será de 10. Los que se vayan de vacaciones en septiembre, ya veremos cómo está el precio entonces de la gasolina y el diésel, tan solo tendrán una bonificación de 5 céntimos. Y en octubre, todos contentos, cero bonificaciones. Bueno, eso es lo que ha establecido el Consejo de Ministros para compensar, dice, el hecho de que

0: retirando el apoyo a la reducción de impuestos a los carburantes para los hogares. Esa cuantía se va a ir ajustando a un alivio equivalente a 15 céntimos por litro en el mes de julio, 10 céntimos por litro en el mes de agosto, 5 céntimos por litro en el mes de septiembre y la retirada total en el mes de octubre.
1: Bueno, la verdad es que el petróleo a estas horas de la mañana está cotizando a 72 dólares el barril, 72 dólares. En los momentos peores del conflicto en el Golfo Pérsico, la cotización llegó a los 120 dólares y se ha mantenido en torno a los 100 mientras ha durado, digamos, con toda su plenitud las ayudas del gobierno. A 72 dólares el precio del barril. Bueno, vamos a ver cómo salen las cuentas en el mes de julio. Vamos a repasar la actualidad en titulares. Lo hacemos con Chema Díaz.
2: Alberto Núñez Feijóo cuenta con Rebeca Pérez como candidata a la alcaldía de Murcia. Lo anunció ayer en el comité que se celebraba en Murcia.
3: Y te puedo asegurar, Rebeca, que el 18 de julio te esperamos en Santiago para proclamarte candidata a la alcaldía de Murcia.
4: Y digo sí, sí, sí. Voy a ser candidata a la alcaldía de Murcia.
5: La región de Murcia deberá habilitar 553 plazas para menores migrantes no acompañados tras el nuevo decreto de reparto estatal aprobado en Consejo de Ministros y que establece el cupo obligatorio de acogida de cada autonomía.
2: Los casos de violencia de género crecen un 5% en el primer trimestre de 2026. El número de víctimas en la región es de 1.682, aunque el número de denuncias presentadas experimentó un descenso. Esther Rojo, presidenta del Observatorio.
6: Insistir una vez más en el apoyo y atención a las mujeres que denuncian para mantener su confianza en el sistema.
5: El acuífero cuaternario no es la principal amenaza para el Mar Menor, según una investigación del Ministerio para la Transición Ecológica. Laura Martín es la nueva comisionada del ciclo del agua.
7: No es el acuífero la principal amenaza para el Mar Menor. La principal amenaza para el Mar Menor son las avenidas que provocan los episodios de lluvias intensas.
2: El Gobierno regional reclama al Ministerio para la Transición Ecológica que comparta primero con los científicos del Comité del Mar Menor esas investigaciones antes de trasladar conclusiones mediante titulares o declaraciones políticas.
5: El Mar Menor se mantiene estable con parámetros muy similares a los del pasado año, aunque con un descenso de un gramo por litro en salinidad. Juan María Vázquez, consejero.
8: Ha sido un invierno muy húmedo y, por tanto, pues ha tenido una entrada de agua mucho más importante.
2: Pacientes y familiares de personas intervenidas por el cirujano investigado en la trama de las prótesis del Servicio Murciano de Salud crean una asociación para exigir explicaciones. Andrés Mora es el portavoz.
9: Todo en la punta del iceberg, van a salir bastante, muchísimos más. Entonces eso es lo que queremos canalizar nosotros de alguna forma, de que esta gente no se encuentre sola, que no se encuentre de forma individualizada.
5: La consejera de Salud, Isabel Ayala, insiste en que no tiene conocimiento de que haya pacientes que hayan tenido complicaciones a raíz de la implantación de esas prótesis. Anuncia un registro de estos dispositivos para evitar nuevos fraudes.
10: Está haciendo una segunda revisión exhaustiva y hasta el momento no hay evidencia de que ningún paciente en su evolución clínica muestre signos de que tenga implantada una prótesis en mal estado o caducada.
2: Las exportaciones de melón procedente de la región crecieron un 3,5% en 2025, datos que los productores esperan superar este año. Joaquín Buendía, consejero de Agricultura.
11: Por valor de más de 155 millones de euros, el melón que se exportó fuera de nuestra frontera, con un incremento del 3,5% con respecto a 2024.
5: El precio de la vivienda se dispara un 40% en tres años en la región y expulsa a jóvenes y familias del mercado. Rafael Pérez Cuadrado, secretario general del CES, enumera las medidas a adoptar.
12: Movilizar suelo público, construir vivienda social, agilizar la obtención de licencias, etcétera, etcétera.
2: El juez Pedrá cita como investigada a la presidenta de la SEPI, Belén Gualda, y a otras 24 personas en la pieza del caso Leire Díez sobre presuntas irregularidades en la adjudicación de contratos públicos. Desde el Partido Popular, el secretario general Miguel Tellado critica la decisión judicial.
13: Solo hoy un juez ha imputado a más personas que ministros se sientan en la mesa del Consejo de Ministros.
5: Al menos 6 personas mueren y varias más resultan heridas en un tiroteo ocurrido este lunes en un centro de atención de menores en la ciudad alemana de Stade, en el norte del país.
2: Y el presidente de la Asamblea Nacional de Venezuela, Jorge Rodríguez, eleva a 1.700 los fallecidos en el terremoto y a más de 5.000 los heridos.
1: Eliminatorias de 16avos de final en el Mundial de Fútbol. Paraguay ha eliminado a Alemania, ha sido la gran sorpresa. Marruecos se ha deshecho de Holanda. Ambos encuentros han terminado en la tanda de penaltis y Brasil se ha impuesto a Japón. Más deportes, Fernando Vera.
14: El Cartagena amplía el plazo para renovar.

0: renovar el abono del equipo y ya son más de 3.000 los carnets que tiene el conjunto cartagenero. El Real Murcia anuncia que Sergio Campos pasará a ser el entrenador del Imperial y de la segunda ref tras entrenar al equipo juvenil. Y José David Larrosa pasa a formar parte de la Secretaría Técnica de la cantera. Pedro Reverte, director deportivo del Águila, reconoce que es muy fácil trabajar con Adrián Hernández ya que ven el fútbol de una forma similar. El Águila renueva el contrato del portero Salcedo. Hoy se conocerá el calendario de la primera y de la segunda ref. Pedro Acosta será operado hoy en Barcelona de una lesión en el brazo que le impidió terminar la carrera de este fin de semana. Marc Márquez, campeón del mundo de MotoGP, elogia la elección de Acosta por parte del equipo Ducati para la próxima temporada. Y el Caesa Seguros Cartagena presenta a Roberto Blanco como entrenador y a Alberto Martín como director deportivo del equipo.
1: 7:43.
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5: Ya les venimos contando que la principal amenaza del Mar Menor no es el acuífero cuaternario, sino las danas y los arrastres que estas provocan. Bueno, estas son las primeras conclusiones de una investigación impulsada por el Ministerio de Transición Ecológica y que daba a conocer ayer la nueva comisionada del ciclo del agua, Laura Martín. La nueva responsable asegura que se trata de la mayor investigación realizada hasta la fecha sobre el funcionamiento y la interacción hidrogeológica entre la cuenca vertiente y el Mar Menor, con 36 sondeos, muchos a gran profundidad, y aunque se seguirá investigando, no son conclusiones definitivas, los resultados iniciales, defendí ayer, parecen estar bastante claros. No es tanto el cuaternario, el acuífero cuaternario, el que contamina el Mar Menor, como los arrastres que provocan las lluvias torrenciales o las danas. Laura Martín hablaba también de intervención sin precedentes, la realizada por el Estado en el ecosistema, y anunciaba nuevos avances científicos y actuaciones para reducir la contaminación y recuperar el ecosistema. También hablaba de que el Boletín Oficial del Estado publica el contrato para la recuperación, regeneración de Puerto Mayor.
6: El contrato de inicio de obra para la retirada de Puerto Mayor y la restauración de la caleta del Estacio. Son 23,6 millones de euros en un proyecto que llevaba esperando décadas. Creo que hay gente que ha trabajado en este tema en las últimas décadas que lo estaba esperando con muchas ganas.
5: Respecto a las investigaciones del Ministerio de Transición Ecológica que comentaba la nueva comisionada del ciclo del agua, Laura Martín, el Gobierno regional asegura que es el primer interesado en conocer todos los estudios científicos sobre el Mar Menor, pero reclamaba al mismo tiempo al Ministerio que los comparta primero con los científicos representados en el comité antes de trasladar conclusiones de tanta relevancia, dice, mediante titulares o declaraciones políticas. Hablando de política, Feijóo anunciaba ayer, como les venimos contando, la candidatura de Rebeca Pérez a la alcaldía de Murcia. Lo hacía en la Junta Directiva Autonómica, una reunión que no es habitual que cuente con la visita del presidente nacional.
7: Y ahí estaba la primera incertidumbre. ¿Qué hace el líder nacional en Murcia este lunes? Comienza el acto y entonces se salta en el orden del día. La alcaldesa de Murcia tendría que haber intervenido antes de Fernando López Miras. Eso no pasa y siguen las sospechas. Elogios de José Miguel Luengo, más elogios de Miras y una defensa cerrada de Feijóo a la gestión de la alcaldesa. Todo con el recuerdo de Ballesta planeando constantemente en las palabras de los líderes. Y entonces los presentes salen de dudas.
8: Las alcaldías de capitales de provincia de España se reunirán con el apóstol Santiago el día 18 de julio para proclamarles candidatos. Y te puedo asegurar, Rebeca, que el 18 de julio te esperamos en Santiago para proclamarte candidata a la alcaldía de Murcia.
7: Y la alcaldesa ha dicho que sí. Hasta 8 veces daba el sí quiero Rebeca Pérez al encargo de Feijóo.
9: Y digo sí, sí, sí. Voy a ser candidata a la alcaldía de Murcia. Sí, lo hago porque quiero a Murcia y a los murcianos. Sí, lo hago porque los murcianos necesitan certezas, necesitan oportunidades y necesitan futuro. Sí, porque tenemos un legado, el del alcalde Ballesta, que tenemos que cuidar y proteger y mantener. Sí, porque tenemos un proyecto de Murcia que queremos impulsar.
7: Y así se convertía una junta directiva autonómica ordinaria en un espaldarazo a la gestión de Rebeca Pérez, que apenas lleva 2 meses en el cargo, pero que ya cuenta con todo el apoyo del partido.

0: a nivel regional y también nacional. Fernando López Miras, presidente del Partido Popular en la región.
1: Rebeca es sensible, es empática, es alegre también y se preocupa por los demás. Conozco a pocos políticos que se preocupen tanto por los demás. Insisto, es una buena forma de hacer política esa. Querer a la gente, preocuparte por la gente, conocer a la gente, escuchar a la gente, ir a hablar donde la gente te necesita.
2: Palabras del presidente del Partido Popular en la región, de Fernando López Miras. Las agrupaciones socialistas, entre tanto, de Murcia, Cartagena y Lorca, van a solicitar a la dirección regional del PSOE celebrar en julio, es decir, el mes que viene, sus procesos de primarias, con el fin de elegir a los candidatos que encabezarán, a su vez, las listas municipales en los comicios del próximo año, de mayo de 2027. Los tres municipios con mayor población de la región se acogerán así de manera coordinada al calendario aprobado por unanimidad el sábado en el Comité Federal Socialista. El secretario general de los socialistas murcianos, Francisco Lucas, confirmaba que se presentará en este proceso de primaria su candidatura a la presidencia de la comunidad autónoma, y también respondía a algunas críticas de algunos militantes por la premura. Entienden que la falta de tiempo dificulta la recogida de avales para que otras alternativas pudieran presentarse. Francisco Lucas.
3: En este partido, si algo se sabe, lo que militamos en el Partido Socialista, es que vamos a tener primaria. Es decir, desde que se elige al secretario general hace ya más de un año, se sabe que vamos a tener primarias para elegir a nuestro candidato a la presidencia de la comunidad autónoma. Por tanto, tiempo, por supuesto, que ha habido. Otra cosa es que no exista ninguna alternativa.
2: Más asuntos. La región de Murcia exige al Gobierno central más de 600 millones de euros por la deuda acumulada en la ley de dependencia. La consejera de Política Social, Conchita Ruiz, denunciaba que el incremento de financiación que ha anunciado el Gobierno central con el nuevo decreto ley es insuficiente y apenas cubre el 40% del coste real de los servicios.
0: Así lo manifestó ayer la consejera durante el Consejo Territorial de Servicios Sociales y del Sistema para la Autonomía y la Atención a la Dependencia celebrado en Madrid, donde además criticó que la medida carece de presupuestos estatales que la respalden y advierte que genera desigualdades entre comunidades. Por ello, exige al ministro de Derechos Sociales, Consumo y Agenda 2030, Pablo Bustinduy, el mismo trato financiero que recibe el País Vasco y que se garantice de forma urgente la sostenibilidad de las prestaciones.
4: El Gobierno de España sigue debiendo a los ciudadanos de la región de Murcia más de 600 millones de euros desde el año 2018. Exigimos al Gobierno de España que nos pague lo que nos debe por los dependientes de la región de Murcia. Y, por supuesto, exigimos el mismo trato que al Gobierno del País Vasco para la financiación del sistema de la dependencia.
2: Entre tanto, los sindicatos UGT y Comisiones Obreras se concentraban ayer frente al Palacio de San Esteban para denunciar la situación de la ley de dependencia en la región. Asegura que los retrasos son inadmisibles y denuncian que la espera llega a superar los 500 días. Antonio Conchillo, de UGT.
5: Y se están dando casos de gente que se muere y les llega la valoración 3 meses, 4 meses después de haber fallecido. ¿Vale? Y entonces, pues no pagan ninguna ayuda, no pagan nada, absolutamente nada. Y ya llega un momento en que tenemos que tomar medidas un poco más duras, más fuertes con la consejería.
2: Y hablamos del precio de la vivienda con un incremento del 40% en los tres últimos años aquí en la región. Está expulsando del mercado a jóvenes y familias, a pesar de que la construcción de pisos ha incrementado a un ritmo histórico. Es una paradoja económica, según refleja el reciente informe del Consejo Económico y Social de la región.
0: Solo en el último trimestre, dice este trabajo, la vivienda escaló un 15,6%. No se trata de una anomalía especulativa, sino la ley de la oferta y la demanda en un mercado que no da abasto. Rafael Pérez Cuadrado es el secretario general del Consejo Económico y Social.
6: Pues es la especulación, pero entendida en el concepto, digamos, normal del mercado, no entendida como una anomalía, sino como un comportamiento habitual del mercado cuando la oferta, como es el caso, no consigue satisfacer la demanda.
0: Esa especie de desconexión hace que por primera vez las operaciones de compra-venta caigan aún habiendo pisos disponibles. El motivo es que los salarios no pueden competir. Hay más empleo, la economía crece, pero también lo hace el coste de la vida y la vivienda. Así, los ciudadanos no perciben esa sensación de prosperidad.
6: Se están rompiendo los pilares que sostienen el puente entre el crecimiento económico y el bienestar. Y hablaba de dos pilares. Uno era la vivienda y otro era la subida de los precios.
2: La tasa de criminalidad en la región se situó 2,9 puntos por debajo de la media nacional. El delegado del Gobierno, Francisco Lucas, quiso ayer poner en valor este dato en la presentación de los 135 guardias civiles en prácticas que van a completar esta semana su formación en la comunidad. Lo harán

0: repartidos en los distintos acuartelamientos que existen en el territorio regional, desarrollando principalmente labores de seguridad ciudadana. Se incorporan como agentes plenos, pero a lo largo de este año contarán con el apoyo de los mandos superiores que supervisarán su cometido. Lo más destacado de esta promoción es que el 22% de los nuevos agentes son mujeres. Francisco Pulido, coronel jefe de la quinta zona de la Guardia Civil.
1: Sí, estamos incrementando esas tasas y desde luego es una de las tasas más altas. Yo creo que junto con la del año pasado, esta es otra tasa, otra de los incrementos significativos, con lo cual se mantiene una tendencia al alza, adquiriendo ya proporciones notables que de alguna forma pues refuerzan ese carácter integrador y diverso de la Guardia Civil.
2: Agentes femeninos de la Guardia Civil, algunas de ellas explicaban el caso de Ilenia Perea y Laura Cánovas, los motivos de su incorporación al cuerpo.
3: Había sido mi sueño siempre, porque como digo, vengo de un pueblo, yo siempre he visto a la Guardia Civil en mi pueblo, he crecido viéndolo, y al final pues las funciones que realiza, el servir a la ciudadanía, ha sido lo que siempre me ha llamado la atención.
4: A mí lo de la Guardia Civil me viene de familia, porque mi padre es Guardia Civil, y por deberlo toda la vida, el trabajo, el trato con el ciudadano, pues yo lo tenía desde siempre.
2: Vamos con la actualidad deportiva, Chema Díaz.
5: Pues actualidad que nos deja la primera sorpresa del Mundial. Alemania ha caído en 16avos de final ante Paraguay en los penaltis. El partido acabó 1-1 después de que los paraguayos se adelantaran en el marcador. Empató Alemania y en los penaltis Paraguay se impuso 3-4. Otra selección que ha pasado también en la tanda de penaltis ha sido Marruecos, que ha tumbado a Países Bajos después de que el tiempo reglamentario acabara también 1-1. Marruecos empató en el 91 y se impuso 2-3 en las penas máximas. Se enfrentará a Canadá en octavos. Y el Brasil-Japón casi necesita también de prórroga. Al final la canariña remontó, se impuso 2-1 a Japón con gol de Martinelli en el minuto 95. Mientras, la selección española de fútbol sigue preparando su encuentro del jueves frente a Austria. Ayer compareció ante la prensa Marcos Llorente, que dejó claro que no está pendiente del cuadro de la fase eliminatoria, porque dice hay que ir paso a paso y sería un error. Y también habló de su entendimiento con un Lamine Yamal que cree que no necesita mucha ayuda. Además, dijo que las estrellas son importantes y marcan la diferencia, pero que no ganan sin su equipo.
6: No creo que las estrellas ganen sin su equipo. Está claro que marcan la diferencia, pero necesitan siempre un equipo detrás que ayude algo, ¿no? No sé qué decirte. Sí, o sea, las estrellas son importantes, pero no es el Mundial de las Estrellas y no creo que nunca lo sea. Creo además que cada vez el fútbol depende más de todo el equipo que de una estrella.
5: Es lo que decía ayer Marcos Llorente. Hoy más cruces de 16avos, Francia-Suecia, Costa de Marfil-Noruega y de madrugada México-Ecuador. Ya en nuestra región, el Cartagena amplía el plazo para renovar el abono del equipo y ya son más de 3.000 los carnets que tiene la entidad. Eduardo Noguera, presidente de la Federación de Peñas, habla de la decisión de ampliar el plazo para renovar el abono.
7: No, bueno, eso ha sido idea del club. O sea, eso ahí la Federación de Peñas no ha intervenido. El plazo para la renovación se acaba mañana, día 30, y el club ha decidido ampliarlo hasta el día 3, y bueno, pues yo entiendo que también había un plazo muy limitado de 14 días, si mal no recuerdo, de que salió la campaña de abonos hasta este día 30, y hay gente que evidentemente no cobra hasta final de mes o principio de mes, entonces creo que por ahí van los tiros, pero ha sido una decisión del club.
5: El Real Murcia anuncia que Sergio Campos pasará a ser el entrenador del Imperial de la segunda red tras entrenar al equipo juvenil y José David Larrosa pasa a formar parte de la Secretaría Técnica de la cantera. Y Pedro Reverte, director deportivo del Águila, reconoce que es muy fácil trabajar con Adrián Hernández, ya que ven el fútbol de una manera muy similar.
8: Pues la verdad que desde que ha llegado al club, bueno, yo lo conocía de fútbol, de hablar con él, pero no tenía la oportunidad de haber trabajado con él, pero todo ha sido desde que entró facilidades, sabiendo los perfiles que le gustan de jugador y cómo quiere armar su plantilla, pues es mucho más fácil poder un director deportivo trabajar cuando un entrenador tiene claro lo que quiere en cada posición, pues te facilita muchísimo el trabajo. Desde el primer momento que llegó ha colaborado en todo, ha estado siempre para lo que le hemos pedido, para recopilar información, por supuesto, de los futbolistas que estamos valorando y que estamos mirando, pero sobre todo se adapta a todo en el, siempre y cuando sea el perfil de jugador pues que necesita para cada posición. Por eso te digo que ha sido una satisfacción y poder trabajar con él, muy a gusto en todo. Y

0: y bueno, y ojalá podamos estar muchos años juntos.
1: El Águilas ha renovado el contrato del portero Salcedo y hoy se conocerá el calendario de la primera y la segunda red. En motociclismo, Pedro Acosta será operado hoy en Barcelona de una lesión en el brazo que le impidió terminar la carrera de este fin de semana. Marc Márquez, campeón del mundo de MotoGP, ha elogiado la elección de Acosta por parte del equipo Ducati para la próxima temporada. Estas son las declaraciones de Márquez en DAZN.
2: Para mí, Pedro Acosta, y lo he dicho siempre, es uno de los pilotos que había en el mercado, si no el que más, de los más buscados. Y Ducati creo que ahí ha hecho un movimiento. Yo, si hubiera sido team manager, primero voy a buscar a Pedro Acosta y luego al siguiente. O
1: sea, y el Caesa Seguros Cartagena presenta a Roberto Blanco como entrenador y Alberto Martín como director deportivo del equipo. Blanco dice que tiene una estupenda sintonía con Alberto Martín.
3: Bueno, yo creo que con Alberto la conexión es buena, fue buena como jugador, y ahora como entrenador, pues como director deportivo en este caso, pues también lo va a hacer, ¿no? Al final es compartir información y compartir ideas, así que es verdad que en estos dos meses en los que hemos trabajado juntos es saber un poquito cuál es mi idea de baloncesto y qué estilo de jugadores son con los cuales me encuentro más cómodo.
1: Y vamos a repasar las portadas de la prensa deportiva. El Marca, al límite. Brasil sufre, pero se clasifica en el minuto 95. Ganó 2-1 a Japón. Es la misma foto de portada que emplea también el AS, que dice: Brasil sufre, pero pasa. El Mundo Deportivo, cae Alemania. El tetracampeón queda eliminado por Paraguay en la tanda de penaltis. En la primera gran sorpresa, dice también, sufre Brasil. Y el Sport trae en portada una entrevista con Eric García. Somos los mejores del Mundial, dice el jugador de la selección. Mantiene su fe en el equipo, que todos quieran ganarnos, nos debe motivar un poco más.
4: Bueno, veremos a ver qué es lo que... El jueves, ¿no?
1: El jueves se enfrenta a Austria.
4: Ya veremos. Vamos a ganar, seguro.
5: Venga, señales horarias de las 8 de la mañana. Despedimos a los espectadores de la televisión autonómica. Seguimos en Onda Regional.
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Seguimos pendientes de la actualidad. Esta mañana de martes, 30 de junio, aquí en la Plaza Pública Noticias, en la Radio Autonómica. Una jornada con pocos cambios en cuanto al tiempo. Las temperaturas van a alcanzar los 36 grados de máxima aquí en la ciudad de Murcia, 35 en Lorca, está previsto 34 en Caravaca de la Cruz y en Yecla, o 31 grados en Cartagena. A estas horas de la mañana los termómetros oscilan entre los 23 grados de la ciudad de Murcia, 22 en Lorca, Cartagena, 17 grados a estas horas de la mañana en el altiplano y también en el noroeste. Un pronóstico del tiempo que apunta a la estabilidad, con cielos prácticamente despejados a lo largo de la jornada. No va a haber cambios, como les digo, en cuanto a las temperaturas en relación al día de ayer, y los vientos soplarán flojos, variables, tendiendo a moderados de componente este a lo largo de la tarde. Es un poco el pronóstico del tiempo que tenemos por delante para este martes, un martes en el que venimos hablando también de otros asuntos en la actualidad, asuntos que tienen que ver, como les venimos contando, con ese nombre, Rebeca Pérez, la actual alcaldesa de la ciudad de Murcia, que ayer era refrendada por el líder nacional de los populares aquí en Murcia, presente en la reunión del Comité Regional del partido, Alberto Núñez Feijóo, refrendada como candidata a la alcaldía de la ciudad de Murcia en las elecciones municipales y autonómicas que tendrán lugar en mayo del año que viene, en mayo del año 2027. Rebeca Pérez, que daba ese sí a su candidatura, como decimos, entre los populares. La cita oficial de esa presentación de candidatura tendrá lugar a nivel nacional el 18 de julio en Santiago de Compostela, adelantaba Alberto Núñez Feijóo, en una reunión de los candidatos populares en las principales alcaldías, o a las principales alcaldías del país. También hablamos del Mar Menor, con ese anuncio que hacía ayer la nueva comisionada del ciclo del agua, Laura Martín. Se encuentra aquí en Murcia desde la jornada de ayer, tiene también un acto hoy en los Alcázares, también una reunión prevista con el Comité Técnico del Mar Menor.

0: Que hacía de las investigaciones que viene realizando el Ministerio de Transición Ecológica respecto a la situación del Mar Menor, de las aguas del Mar Menor y el origen de su contaminación. Para sorpresa de parte de la comunidad científica, anunciaba que no es precisamente el cuaternario, ese acuífero, el principal agente contaminador de las aguas del Mar Menor, sino que lo son las distintas ramblas que aportan agua de esas lluvias torrenciales que periódicamente nos visitan. Ahí colocaba Laura Martín el principal agente de contaminación, la principal causa y origen de la contaminación en las aguas del Mar Menor. El Ejecutivo Regional le pedía más protocolo a la hora de hacer este tipo de anuncios. Matizaba que son investigaciones que no han llegado todavía al apartado de las conclusiones definitivas, y decía también el Gobierno Regional que si es así, que si son las ramblas las principales causas de la contaminación del Mar Menor cuando se producen esas lluvias intensas, pues que la Confederación del Segura actúe en las mismas, ya que es de su competencia. Bueno, pues están las cosas en ese tema. Otro apunte en la actualidad, ya venimos hablando de los carburantes, que iba a pasar con los precios de la gasolina de 95, el diésel en los surtidores. Finalmente, el Consejo de Ministros aprobaba ayer que a partir del 1 de julio se establece un procedimiento gradual de bonificación directa del litro de la gasolina y del gasóleo. Sube el IVA del 10% al 21% a partir de mañana, el día 1 de julio, pero en compensación, durante el mes de julio se va a bonificar con 15 céntimos de rebaja el precio del litro de la gasolina y del gasoil. En agosto será de 10 céntimos, en septiembre de 5 céntimos, es lo que ha previsto Moncloa, y 0 céntimos ya en el mes de octubre. Los precios del petróleo ahora mismo apuntan a la tranquilidad. Ya les decía esta mañana que a estas horas está cotizando a $72 el barril de crudo Brent, que es un precio pues que no se alcanzaba o que no estaba presente en los mercados energéticos desde antes del comienzo de la agresión de Estados Unidos a Irán. Así que todo apunta a que si las conversaciones de Estados Unidos y de Irán continúan y llegan a buen término y hay estabilidad, pues los precios volverán a su cauce. Es la previsión que hace el gobierno cuando establece esta supresión gradual de las bonificaciones del litro de los carburantes. Y en Venezuela, pues las cifras siguen siendo y las sigue facilitando el régimen de Delcy Rodríguez a cuentagotas. Habla de 1.700 muertos a consecuencia de los terremotos del pasado lunes, con unos 5.000 heridos. Miren, solamente para hacernos una idea, en la prensa venezolana esta mañana hablaba el presidente de la Federación de Béisbol de Venezuela. Miren ustedes, bueno, béisbol, no, es que el béisbol es el deporte nacional de Venezuela. Y él dice que solamente en La Guaira, en la zona más afectada por el terremoto, han fallecido 100 federados de béisbol, de los que tiene noticia. Vaya casualidad que entre 1.700 fallecidos haya 100 jugadores de béisbol. Algo no cuadra en esa cifra de fallecidos. Vamos a repasar, nos vamos a detener primero en ese suceso del que hablábamos hace unos minutos, localizado en Cejín, donde una nave, al parecer con productos químicos, ardía en torno a las 4:30 de la mañana. Vámonos a Cejín. Enrique Soler, buenos días.
1: Saludos, buenos días. En estos momentos, bomberos del Consorcio de Extinción de Incendios están intentando controlar ese incendio que, como decía, se originaba antes de las 5 de la madrugada aquí en el polígono industrial del Muladar, en el municipio de Cejín. Se trata de una nave de productos químicos que elaboraba diferentes tintas, tanto para industrial como para alimentación. El incendio ahora mismo está centralizado en la nave que ha sido afectada y en un trozo del barranco de San Agustín. Por ahora no se han visto afectadas las naves colindantes. Hasta aquí, hasta este lugar, lugar hay bomberos del Consorcio de Extinción de Incendios, Policía Local de Tejín, así como Guardia Civil. Por el momento no se saben las causas que han motivado este incendio. Lo que sí se ha recomendado desde el Ayuntamiento de Tejín es que no se acerquen hasta esta zona debido a la cantidad de humo que está provocando el incendio. Una columna que se divisa a más

0: de 10 kilómetros de distancia.
1: Seguimos de cerca la evolución de este siniestro. Gracias, Enrique Soler. Con algún testimonio te esperamos luego en unos minutos. Vamos a repasar la actualidad en titulares. Chema Díaz y Luis Alcázar.
2: La región de Murcia deberá habilitar 553 plazas para menores migrantes no acompañados tras el nuevo decreto de reparto estatal aprobado en Consejo de Ministros y que establece el cupo obligatorio de acogida de cada autonomía.
3: Los casos de violencia de género crecen un 5% en el primer trimestre de 2026. El número de víctimas en la región es de 1.682, aunque el número de denuncias presentadas experimentó un descenso, sufrió un descenso. Esther Rojo, presidenta del Observatorio.
4: Insistir una vez más en el apoyo y atención a las mujeres que denuncian para mantener su confianza en el sistema.
2: El acuífero cuaternario no es la principal amenaza para el Mar Menor, según una investigación del Ministerio para la Transición Ecológica. Laura Martín es la nueva comisionada del ciclo del agua.
5: No es el acuífero la principal amenaza para el Mar Menor. La principal amenaza para el Mar Menor son las avenidas que provocan los episodios de lluvias intensas.
3: El Gobierno regional reclama al Ministerio para la Transición Ecológica que comparta primero con los científicos del Comité del Mar Menor esas investigaciones antes de trasladar conclusiones mediante titulares o declaraciones políticas.
2: El Mar Menor se mantiene estable con parámetros muy similares a los del pasado año, aunque con un descenso de un gramo por litro en salinidad. Juan María Vázquez, consejero.
6: Ha sido un invierno muy húmedo y, por tanto, pues ha tenido una entrada de agua mucho más importante.
3: El presidente del Partido Popular, Alberto Núñez Feijóo, anuncia en la Junta Directiva Autonómica que Rebeca Pérez será la candidata del PP a la Alcaldía de Murcia en las próximas elecciones municipales.
7: Y te puedo asegurar, Rebeca, que el 18 de julio te esperamos en Santiago para proclamarte candidata a la Alcaldía de Murcia.
8: Y digo sí, sí, sí, voy a ser candidata a la Alcaldía de Murcia.
2: Pacientes y familiares de personas intervenidas por el cirujano investigado en la trama de las prótesis del Servicio Murciano de Salud crean una asociación para exigir explicaciones. Andrés Mora, portavoz.
9: Esto es la punta del iceberg, van a salir bastante, muchísimos más. Entonces eso es lo que queremos canalizar nosotros de alguna forma, de que esta gente no se encuentre sola, que no se encuentre de forma individualizada.
3: La consejera de Salud insiste en que no tiene conocimiento de que haya pacientes que hayan tenido complicaciones a raíz de la implantación de estas prótesis. Isabel Ayala anuncia un registro de estos dispositivos para evitar nuevos fraudes.
10: Está haciendo una segunda revisión exhaustiva y hasta el momento no hay evidencia de que ningún paciente en su evolución clínica muestre signos de que tenga implantada una prótesis en mal estado o caducada.
2: Las exportaciones de melón procedente de la región crecieron un 3,5% en 2025, datos que los productores esperan superar este año. Joaquín Buendía, consejero.
11: Por valor de más de 155 millones de euros, el melón que se exportó fuera de nuestra frontera, con un incremento del 3,5% con respecto a 2024.
3: El precio de la vivienda se dispara un 40% en tres años en la región y expulsa a jóvenes y familias del mercado. Rafael Pérez Cuadrado, secretario general del Consejo Económico y Social, enumera medidas que adoptar.
12: Movilizar suelo público, construir vivienda social, agilizar la obtención de licencias, etcétera, etcétera.
2: El juez Pedraz cita como investigada a la presidenta de la SEPI, Belén Gualda, y a otras 24 personas en la pieza del caso Leire 10 sobre presuntas irregularidades en la adjudicación de contratos públicos. Desde el PP, el secretario general Miguel Tellado critica la decisión judicial.
13: Solo hoy un juez ha imputado a más personas que ministros se sientan en la mesa del Consejo de Ministros.
3: Al menos 6 personas mueren y varias más resultan heridas en un tiroteo en un centro de atención de menores en la ciudad alemana de Steyr, en el norte del país.
2: Y el presidente de la Asamblea Nacional de Venezuela, Jorge Rodríguez, eleva a 1.700 los fallecidos en el terremoto y más de 5.000 los heridos.
1: Y los deportes, hablábamos de esas eliminatorias de Paraguay, era la sorpresa de los 16avos de Mundial de Fútbol, Paraguay que eliminaba a Alemania, Marruecos lo ha hecho a Holanda, ambos encuentros han terminado en la tanda de penaltis y Brasil se ha deshecho de Japón. Esta noche juegan a las 11 Francia y Suecia dentro de esas eliminatorias. Y hay más deporte, Fernando Vera.
14: El Cartagena amplía el plazo para renovar el abono del equipo y ya son más de 3.000 los carnets que tiene el conjunto cartagenero. El Real Murcia anuncia que Sergio Campos pasará a ser el entrenador del Imperial y de la segunda ref tras entrenar al equipo juvenil. Y José David Larrosa pasa a formar parte de la Secretaría Técnica de la cantera. Pedro Reverte, director deportivo del Águila, reconoce que es muy fácil trabajar con Adrián Hernández ya que ven el fútbol de una forma similar. El Águila renueva el contrato del portero Salcedo. Hoy se conocerá el calendario de la primera y de la segunda ref. Pedro Acosta será operado hoy en Barcelona de una lesión televisión en el

0: brazo que le impidió terminar la carrera de este fin de semana. Marc Márquez, campeón del mundo de MotoGP, elogia la elección de Acosta por parte del equipo Ducati para la próxima temporada, y el Caesa Seguros Cartagena presenta a Roberto Blanco como entrenador y a Alberto Martín como director deportivo del equipo.
1: Son las 8 y 13 minutos.
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1: Vamos a acercarnos a las consecuencias de ese terremoto de Venezuela del pasado lunes, una intensidad de 7,2, 7,5, dos terremotos seguidos en apenas 40 segundos que acercaban la destrucción, la devastación a las regiones de Caracas y de La Guaira, como decimos, en Venezuela. Y vamos a hacerlo desde la óptica, desde el punto de vista de Valerie Antúnez. Ella es una ciudadana venezolana que lleva entre nosotros algunos años. Valerie, buenos días.
7: Buenos días, Joaquín, ¿cómo
1: buenos
7: estás?
1: Buenos días, ¿cómo estás, Valerie? ¿Cómo estás viviendo todo esto que está sucediendo en tu país, en Venezuela?
7: Bueno, mucho nervio, mucha desesperación. La impotencia de vivirlo desde afuera es un dolor y una angustia que la verdad no se lo deseo a nadie. Es un dolor constante, un llanto inesperado que te agarra en cualquier momento ante cualquier video, y es esa necesidad de ayudar desde cualquier forma y desde cualquier manera que uno pueda tener.
1: Valerie, ¿cómo están los tuyos allí? ¿Qué noticias tienes?
7: Bueno, gracias a Dios, mi abuelo y mis tíos están todos bien, no sufrieron ningún daño personal o físico, algunos daños materiales. Que efectivamente Venezuela es un país en donde cualquier daño material cuesta mucho recuperar, pero que ante la posibilidad de haber perdido vidas es insignificante en comparación. Pero gracias a Dios todos están bien y poco a poco ya nos enfocaremos en recuperar las cosas.
1: ¿Cómo valoras lo que está haciendo el gobierno de Delcy Rodríguez? Hay quien dice que bueno, está completamente sobrepasado por las magnitudes de las consecuencias de este terremoto.
7: Mira, es un desgobierno, sí se le puede dar una palabra, porque la inactividad de inmediata que tenía que haber tenido estos miembros del Estado en las primeras 48 horas solo demostró la falla y la inexistencia de recursos que había en el país. Gracias a Dios, el mayor valor que tiene Venezuela es su gente y ha salido la fuerza del poder civil, de los voluntarios, de gente de a pie, que ahora, después de 48 horas y bajo la mirada internacional y la llegada de ayudas internacionales, es cuando han querido empezar a hacer cosas, y lo único que han hecho es estorbar, amedrentar o imposibilitar el ingreso y la ayuda. Entonces es bastante denunciable la falta de ayuda, pero también es denunciable la obstrucción que están haciendo los miembros del gobierno. El hecho de que ayer Delcy hiciera que los equipos rescatistas estuvieran en una rueda de prensa, estuvieran en una convocatoria hecha por ella simplemente para grabar videos, es absurdo y es inexplicable desde el punto de vista humanitario que alguien piense primero en grabarse videos antes de mandar a estas personas que son especialistas en rescatar vidas.
1: Pasó eso. Pasó Valerie con un rescate. Incluso se llegó a enfrentar, creo que Diosdado Cabello, con alguno de los rescatistas estadounidenses que estaban trabajando en la zona y a los que se les

0: Les dijo que tenían que parar porque había que grabar un vídeo. Y esto provocó un enfrentamiento incluso, ¿no?
1: En el cuarto día, creo que fue cuando hicieron que Delcy bajara a La Guaira con una chaqueta de $2,000 a ver a gente damnificada, lo cual es un absurdo en Venezuela, paralizaron el ingreso de ayuda humanitaria y de los motorizados, que abro paréntesis, durante muchísimos años la sociedad venezolana se quejaba de que los motorizados hacían tráfico, obstaculizaban las vías, eran como una epidemia los motorizados para muchas personas que utilizaban coche. Hoy en día nos tenemos que rendir ante la inmensidad de ayuda de los motorizados, pero volviendo al tema, durante 2 horas paralizaron todo el ingreso de ayuda y de soporte porque ellos tenían que grabar un video en La Guaira. O sea, esto no tiene precedente, esto simplemente demuestra lo que los venezolanos venimos denunciando durante 27 años. Lo que pasa es que en este momento se está evidenciando de una manera mucho más pública, mundial y global, lo que nosotros hemos vivido durante tantos años.
0: Valerí, ¿qué necesitan los venezolanos a día de hoy? Particularmente los ciudadanos de Caracas, los ciudadanos de La Guaira.
1: Bueno, varias cosas. Primero, que oremos por ellos. El venezolano es una nacionalidad, es una persona muy religiosa y creemos que Dios está con nosotros y que nos está ayudando de las mismas maneras. Entonces, toda fuerza de oración que podamos aportar desde cualquier lugar ya es un grano de arena muy grande y muy importante. La ayuda y las donaciones no puede parar en temas de una semana. Yo sé que con el tiempo, con el paso de los días, la visibilidad y la ayuda va a ir disminuyendo, pero entendamos que Venezuela ya era un país que no tenía ningún tipo de recursos, donde ya existía una crisis humanitaria muy grave y que estas 50.000, 60.000 personas que se han quedado sin casa no se les va a solucionar en tema de una semana o en un mes. La ayuda tiene que ser prolongada, la ayuda tiene que ser magnificada y, por otro lado, necesitamos cada vez más y ahora con más urgencia que salgan estas personas. La transición que nos había planteado el gobierno de Estados Unidos en 3 etapas para nosotros ya perdió sentido, el terremoto se ha llevado a estas etapas y necesitamos que de una vez por todas podamos poner a gente competente, gente capaz, que dirija estas operaciones, que dirija la recuperación del país y que creen fuerzas y entornos de trabajo y que creen un lugar donde pueda entrar la inversión extranjera, donde podamos recuperar los 8 millones de personas que estamos afuera y recuperando nuestro país de poquito en poquito. Cuando creíamos que íbamos a recuperarlo desde la planta 1, nos hemos visto que hemos tenido que bajar al sótano por una sacudida para recuperarlo desde los cimientos, y lo vamos a hacer.
0: María Corina Machado dice hoy en el diario El Nacional de Venezuela que el gobierno de Delcy le cerró el espacio aéreo para impedir su entrada, quiere volver. No sé si es el momento adecuado o no, y qué puede aportar María Corina Machado en estos momentos.
1: María Corina Machado demostró después del 28 de julio que tiene una capacidad infinita de organización ciudadana. Algo que no ha demostrado ni Delcy, ni Diosdado, ni ninguno de los esbirros que están actualmente en el poder. Si alguien como María Corina Machado logró recuperar las actas después de tantos años de infamias y de problemas con el CNE, es una mujer a la que el pueblo responde, es una mujer a la que tiene la confianza del pueblo y que es capaz de organizar esto de manera que la ayuda internacional, además que tiene los apoyos de la ayuda internacional y que tiene la capacidad ahora. También nosotros tememos por su seguridad, el hecho de volver, es una mujer que tiene mucha valentía, pero tememos por su seguridad y sí, por evitar que María Corina entrara, han bloqueado el espacio aéreo y están evitando que equipos como el USAR 13 de España, equipos como los de rescatistas de Alemania, estén bloqueados y no puedan entrar, incluso ya con permisos y autorizaciones de la embajada venezolanas en España, y les han bloqueado el acceso. Cuando las personas dicen no podemos politizar

0: esta situación es porque no entienden primero el contexto. Los que están politizando la situación son los propios, el propio gobierno. Al evitar que ayuda internacional llegue para no dejar entrar a María Corina Machado, están demostrando que lo único que ellos quieren es mantenerse en el poder a costa de las vidas venezolanas y de la muerte de cada una de las personas que todavía siguen bajo los escombros.
1: Valerí, un abrazo. Seguimos en contacto.
0: Nada, muchísimas gracias. Quería simplemente darle muchísimas gracias a toda la ayuda internacional, a los 29 países que han estado luchando para ayudarnos, personas que no esperábamos, equipos de Siria, imagínate, de Siria, están viniendo a Venezuela a ayudarnos, y a todos los perritos también que nos están ayudando. La verdad es que el mundial se vive hoy en Venezuela, entre escombros, entre tierra, y Venezuela nunca ha ido a mundial, y hizo que el mundial viniera a nosotros. Ahí es donde realmente se está viendo a las selecciones darlo todo. De verdad que queremos agradecer a toda la comunidad internacional, como venezolana y como persona del mundo que siente el dolor por su tierra.
1: Lo dicho, Valerí, un abrazo.
0: Gracias. Un abrazo, Joaquín.
1: Gracias por estar con nosotros. Feliz día. 8:24, repasamos nuestra web, orm.es. Susana Azparren, buenos días.
2: Buenos días, Crónica Política. Feijóo anuncia en Murcia que Rebeca Pérez va a ser la candidata del PP a la alcaldía en las próximas elecciones municipales del año que viene. Y precisamente hablando del Ayuntamiento de Murcia, el PSOE estudia acudir a la Inspección de Trabajo por presuntas presiones a funcionarios del Ayuntamiento de Murcia. Nace en la región la Asociación de Afectados por Prótesis Defectuosas para exigir justicia y transparencia, y hablamos también del gobierno que ha desbloqueado la jubilación parcial para el personal laboral de las administraciones. En deportes, el Cartagena, que supera la cifra de 3.000 abonados ya, y Pedro Reverte asegura que es muy fácil construir el equipo de Adrián Hernández. Precisamente de fútbol hablan las tendencias de la red social X de las últimas horas, del Mundial. Penaltis es uno de los hashtags después de que los últimos partidos se hayan resuelto así, y Paraguay y Japón es otra también de las tendencias de Twitter. En baloncesto, Pedro Martínez, que parece ser que va a ser el nuevo entrenador del Real Madrid, y también al margen del deporte, SEPI y la ley de nietos es otro también de los acta a estas horas de la mañana.
1: Nuestra agenda cultural la trae Paco Martínez.
3: Buenos días, hoy comenzamos hablando de talento joven, el que muestran cuatro artistas a los que el Instituto de las Industrias Culturales y de las Artes, el ICA, ha reunido en el proyecto Nexo Joven, que ya se puede visitar en el Centro Párraga. Es la suma del trabajo de María Briones, Candela Carrillo, Paula García Nieto y Pablo Sandoval, que han contado para la ocasión con el tutelaje de cuatro artistas tan consolidados, tan conocidos, como son Ángel Mateo Charris, Sonia Navarro, Nicolás de Maya y Nico Munuera. El resultado es una propuesta heterogénea que va desde los lienzos coloristas de María Briones y su reflexión sobre los fallos del sistema y la fragmentación de la imagen, hasta las piezas minimalistas y al tiempo paisajísticas de Pablo Sandoval. Paula García Nieto, Paulia Ciani, por su nombre artístico, interviene por su parte el espacio con arte vivo en sentido estricto, porque sus creaciones están construidas a partir de hongos y de levaduras, algunas de ellas tomadas de los rincones de la propia sala en la que ahora se exponen.
4: Es como una especie de máquina donde tomamos muestras de la sala, concretamente de la sala 2 del Centro Párraga, a través de placas de Petri, una que aislaba solamente hongos y otra que aislaba solamente levaduras, para ver un poco de qué estaba compuesta esa sala. Se ponen en la base de lo que es la máquina y a través de este proceso, lo que hace, que lleva como una especie de dos jeringuillas, es inocular la placa de arriba para que todos los que vayáis viendo la exposición podáis ver el proceso de crecimiento de los microorganismos de la propia sala. Y esa pieza hace un poco una reflexión sobre quién habita a quién, ¿no? ¿Qué habita a qué?
3: Paula ganó la última edición del CREA Murcia de Artes Visuales. Candela Carrillo hizo lo propio en Artes Plásticas con una pieza llamada Exuvia 74, que convertía en obra de arte la imprimación extraída de los viejos muros de la ciudad. Sigue trabajando en ese concepto, pero le ha sumado otras esculturas, entre las que llaman la atención dos máquinas de escribir hechas de vidrio.

0: vidrio soplado.
1: Realmente lo que es la base teórica del proyecto está muy vinculado a la escritura, concretamente a la escritura femenina, y entonces para mí era muy interesante recuperar lo que es el utensilio y la herramienta de la máquina de escribir en sí misma, y con el objetivo de encarnar como la fragilidad que en ocasiones está asociada a lo emocional en este tipo de escritura, pues el positivar el mismo modelo que de la máquina de escribir en vidrio soplado, me parecía que podía como configurar o encarnar perfectamente la metáfora que yo quería pues desarrollar.
0: Todos los proyectos, como os contaba, han contado con la guía de artistas muy reconocidos, como es el caso de Nico Munuera, que ayer nos explicaba en la Hora de la Cigarra que su intervención no ha sido mucho más que un pequeño apoyo y que en el proceso, en realidad, ha aprendido más de lo que ha enseñado.
2: Quien tiene que tener claro lo que quiere hacer es cada artista, porque al final el arte es una cosa personal que tiene que partir de la completa autenticidad. Si luego no conecta, pues no pasa nada, pero tiene que partir del error del propio artista. Nosotros lo que hacemos a veces ha sido pues poder desarrollar esos proyectos, pero consultando, pero para que crezcan, para que ellos tengan otras posibilidades de verlo de otra manera, pero la elección siempre es completa. Nosotros, yo creo que, por lo menos en mi caso, lo que he hecho ha sido aprender de Pablo, o sea, aprovecharme de eso, de esas conversaciones que no hubiese tenido si no hubiese conocido a Pablo, mucho más que, a ver, yo supongo, claro, les aportamos, pero nos aportan a nosotros muchísimo más.
0: Lo que las dos partes, tutores y artistas, comparten es la idea de que este tipo de exposiciones abren la puerta, una puerta enormemente interesante para creadores que están en los inicios de sus carreras. Por cierto, ayer conocimos los nombres de los 14 artistas plásticos que han recibido subvenciones de la Consejería de Cultura para proyectos expositivos fuera de la región. Es el denominado programa Conexión Internacional ICA, que en esta última convocatoria ha ayudado a los proyectos de Cookie Keller, Maru Quiñonero, Pedro Cano, María Carbonell, Tommy Ceballos, Álvaro Peña, Josep Tornero, Luz Bañón, Rosana Sicha, Torregar, Concha Martínez Barreto, Muer, Ángel Aro y Lidórrico. En total, 200.000 euros, con cuantías que han oscilado entre los 27.000 euros para el proyecto de Ángel Aro en Estados Unidos y los 3.400 de Rosana Sicha para una exposición en Alicante. Manuel Cebrián es el director de ICA.
3: Esta es la segunda vez que convocamos estas ayudas para exposiciones fuera de la región de Murcia dentro del Plan Conexión Internacional ICA. Estas ayudas van a suponer un nuevo impulso para el desarrollo de nuestros profesionales de las artes plásticas y visuales que podrán exponer en países como Estados Unidos, Chile, Italia o Portugal y en ciudades y provincias como Madrid, Alicante, Salamanca o Islas Baleares.
0: Vamos con otros asuntos. Para esta tarde a las 7 está convocada la primera reunión de la mesa de trabajo creada por el recién constituido Foro en Defensa del Patrimonio de Cartagena. Será en el local de la Asociación de Vecinos de San Diego Casco Histórico y, como nos explicaba ayer el portavoz del foro, Juan Luis Quevedo, tendrá como objetivo la puesta en común de posibles aportaciones al Plan Especial de Ordenación y Protección del Centro Histórico, un documento que se encuentra actualmente en fase de exposición pública y para el que está abierto el plazo de presentación de alegaciones.
4: Tenemos ante nosotros una oportunidad muy importante porque este plan de especial de ordenación está actualmente en fase de exposición pública, en el que se pueden hacer proporcionar comentarios, sugerencias, por ejemplo, el Cerro del Molinete, cómo darle valor a estos restos arqueológicos, la parte del Monte Sacro, toda la parte de los solares vacíos, que son parte de la identificación de este documento, pues creemos que sí que son unos temas que nosotros como foro, todos juntos, nos gustaría tratar, porque ya hay muchas asociaciones que están trabajando por la defensa del casco histórico en Cartagena, ¿no?, y por la defensa del patrimonio, pero creemos que hay una necesidad pues de trabajar conjuntamente.
0: Pues precisamente nos decía Quevedo que varias de esas organizaciones se han adherido ya a esta nueva plataforma que nace con la idea de sistematizar y de compartir el trabajo que hasta ahora venían haciendo por separado.
4: Te puedo confirmar que se han unido al proyecto y a este foro, pues aparte de Cartágora como impulsora, pues ADEPA, que es la Asociación por la Defensa del Patrimonio de Cartagena, pero estaba trabajando de manera unitaria. se ha involucrado también la Asociación Origen,

0: que sobre todo está enfocada en la defensa de la Catedral Antigua de Cartagena, asociaciones de vecinos. Yo, por ejemplo, represento a la Asociación de Vecinos del Casco Histórico. También tenemos expertos como Luis de Miguel. También está la gente de la defensa del Cerro del Molinete. O sea, que ya estamos recibiendo a bastantes personas que eso representan a otras asociaciones y que quieren trabajar de forma conjunta y más fuerte en este sentido.
1: Pues esta tarde, como os decíamos, primera reunión de la mesa de trabajo de este nuevo foro, también esta tarde, pero a las 8, y en el Salón de Actos de la Biblioteca Salvador García Aguilar de Molina de Segura, se presenta Crimen en el Paraíso Salado, el último libro del autor molinense Francisco Javier Illán Vivas. Illán Vivas, que es criminólogo, además de desarrollar una intensa actividad de promoción cultural en el municipio, retoma en esta novela al inspector Isco Vivas, al que aquí coloca al frente de una investigación de una muerte, digamos, llamativa, la de un joven vinculado familiarmente al presidente de la Generalitat de Cataluña, cuyo cadáver es encontrado en las dunas del Parque de las Salinas y Arenales de San Pedro en los días previos al referéndum independentista del 1 de octubre.
2: A mí me ha costado 8 años poner el punto y final, porque el principio de esta novela la empecé mucho antes que Verso envenenado, pero no he encontrado, durante estos años, no he encontrado cómo, ya te digo, cómo ponerle el punto final. Hasta el año pasado, en un viaje a Islandia, fíjate, lo más lejos posible, pues ocurrió algo en el viaje que encontré cómo cerrar la novela.
1: Una última historia, un aviso en realidad, porque el Cartagena Jazz Festival va a dar a conocer mañana miércoles la programación principal de su 45ª edición, y mañana mismo se ponen a la venta las entradas y los abonos para esos conciertos. Eugenio González es su director.
3: Serán 9 conciertos que se integrarán en un abono. Ese mismo día, a las 12, pues pondremos a la venta también las entradas de todas las actuaciones y 200 abonos que se podrán adquirir por 135 euros. Todos los conciertos incluidos en el abono se celebrarán en el Auditorio El Batel.
1: Pues habrá que esperar a mañana para conocer a los protagonistas de la programación oficial, pero en realidad ya conocemos otras 6 citas que no están incluidas en el abono, pero que ofrecen alternativas atractivas en distintas direcciones, desde La Perra Blanco a Maika Pejinson, con una de ellas nos vamos a ir hoy. Es la voz de una aristócrata británica, Lady Isobel Fitzroy, que actúa bajo el nombre artístico de Iso Fitzroy, a la que podremos escuchar en el Ramón Alonso Lucci allá por comienzos del mes de noviembre.

0: Gracias, Paco. Vamos con el pronóstico del tiempo y con noticias también que nos trae Chema Díaz.
1: Pues hoy la EMET no tiene activo ningún aviso en la región de Murcia, después de dos días seguidos de avisos por tormentas en el altiplano y el noroeste. La previsión para hoy es de cielos poco nubosos o despejados, temperaturas mínimas con pocos cambios, máximas en ascenso en el interior y sin cambios en el litoral. Los vientos van a soplar flojos, variables, tendiendo a moderados del este por la tarde. Hoy vamos a tener máximas de 31 grados en Cartagena, 34 en Yecla, 35 en Lorca y 36 en Murcia. Según las previsiones de la EMET, esta va a ser la tónica general durante toda la semana. No hay activos avisos, al menos de momento, durante los próximos días. Hoy, o a estas horas, queremos decir, tenemos 16 grados en Yecla, 17 en Caravaca, 20 grados en Cieza, 21 en Lorca, 22 en Cartagena, 23 grados en Murcia y la más alta, 24 en Águilas. Y nos vamos a ir hasta Cejín con una última hora, porque allí los servicios de emergencia trabajan desde la madrugada en la extinción de un incendio declarado en una fábrica de productos químicos en el polígono El Muladar. Enrique Soler, buenos días. Cuéntanos.
2: Saludos, buenos días. Siguen las labores de extinción. En estos momentos están trabajando en el incendio que se originaba antes de las 5 de la madrugada aquí en el polígono El Muladar en Cejín, una empresa de productos químicos. Están trabajando 25 bomberos y 10 vehículos de los parques de Caravaca, Mula, Alcantarilla, Molina, Lorca y Cieza. También se han suspendido todas las...
1: Parece que hemos tenido un pequeño problema en la conexión con Enrique Soler, que nos contaba la última hora de ese incendio, ese fuego acompañado de llamas de gran intensidad y de explosiones que ha movilizado a bomberos.

0: policía y guardia civil siguen trabajando ahí en la zona para su extinción. Le tenemos al otro lado, no parece ser que tengamos la conexión, pero sí nos vamos. Ahora sí, Enrique, ¿nos escuchas?
1: Sí, como comentaba, el consistorio ha suspendido todas las actividades.

0: Eso la Universidad, la PAU, en su convocatoria extraordinaria. Los exámenes se desarrollan entre este martes y el jueves en tres sedes dispuestas en el campus de Espinardo en Murcia y en el campus de la Muralla del Mar en Cartagena. Nos vamos hasta Espinardo. Ahí está una unidad móvil de Onda Regional con Alejandro Abenza y Javier Ramírez. Javier, buenos días, cuéntanos.
1: Sí, ¿qué tal? Buenos días. Pues efectivamente, en concreto son 1.328 los estudiantes que se examinan desde hoy y hasta el jueves de esta PAU en su convocatoria extraordinaria. En total son un 16,5% más que el año pasado en esta misma convocatoria, cuando por entonces se matricularon 1.140. Hay que señalar que a esta convocatoria se presentan aquellos que o bien tuvieron que presentarse previamente a pruebas de recuperación en bachillerato, o aquellos que suspendieron en la convocatoria ordinaria, o también aquellos que quieren subir nota para poder entrar en la carrera que desean. Y en este caso, muchos optan por matricularse solo de las materias de la fase voluntaria. Estos, de hecho, son la mayoría. Los exámenes se van a desarrollar, como decís, en tres sedes, dos aquí en el campus de Espinardo, concretamente en los aularios Norte y General, en el que nos encontramos, y una más en Cartagena, en la Facultad de la Muralla del Mar. Allí se van a acudir unos 357 estudiantes de los más de 1.300 que se presentan. Esta mañana, antes de que comenzasen los exámenes, hemos podido hablar con algunos de ellos. Los nervios, como podéis imaginar, están a flor de piel, porque esta sí es la oportunidad definitiva para todos ellos.
2: Repasando más actualidad, gracias Chema Díaz. Vamos a echar un vistazo a las previsiones informativas en la jornada. Maribel Peregrín, buenos días.
3: Buenos días, hoy es el día en el que acaba el plazo para la regularización extraordinaria de inmigrantes, con más de 900.000 solicitudes presentadas a 15 de junio. El comisionado del ciclo del agua presenta esta tarde a colectivos socioeconómicos, vecinales y ambientales del Mar Menor un documento con propuestas consensuadas por más de un centenar de ellos. También dará a conocer el proyecto del Ministerio de Cultura Humedales en Resonancia, que propone residencias artísticas, archivos comunitarios y acciones públicas en la laguna. Por lo demás, la plataforma del tercer sector presenta la campaña que permite a las empresas destinar el 0,7% del impuesto de sociedades a proyectos sociales. La plataforma Afectados por la Hipoteca intenta frenar el desahucio de una familia con tres menores en el barrio murciano de La Paz. Desde hoy hasta el jueves, 1.290 alumnos, un 13% más que el año pasado, realizan la prueba de acceso a la universidad extraordinaria. Comisiones Obreras pide al Gobierno regional que apoye el debate y aprobación del proyecto de ley sobre ratios y jornadas educativas, que en breve se desarrollará en el Congreso. Este mismo sindicato convoca una concentración del sector de limpieza frente a la sede de la patronal CROEM para exigir el desbloqueo de la negociación colectiva, mejoras salariales y derechos laborales. El Gobierno regional presenta el catálogo de actividades y experiencias de turismo náutico. En la crónica de tribunales, continúa en Cartagena el juicio conjurado por el crimen del Calvario ocurrido en 2015, y Alberto González Amador, pareja de la presidenta de Madrid, declara este martes como testigo ante la jueza que investiga al jefe de gabinete de Ayuso, Miguel Ángel Rodríguez, por presunta revelación de secretos.
2: 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Alejo Lucas, buenos días.
4: Muy buenas. Hoy vamos a tener un montón de cosas y vamos a conversar con la luchadora Mari Carmen Romero, que hace muy poquitos días ganaba la WBC Silver. Es un título de carácter mundial, vuelve a la élite. Sí, kickboxing. Pero vamos, no va a hacer nada que no haga un periodista en una rueda de prensa, que sabe meter codazos. Y lo haremos de la mano de Rubén Juan Serna en la sección ¿Y tú en qué trabajas? Vamos a estar en el Castillo de Monteagudo porque hoy el concejal Marco Antonio Fernández, concejal de Pedanías y Vertebración Territorial, va a dar a conocer los resultados de un estudio geofísico, precisamente de Nuevas Catas. María González nos trae los cines de verano. ¿Quién no se ha enamorado y quién no ha disfrutado en verano de los cines al aire libre? Seguro que Sonia, alguno ha disfrutado, ¿verdad?
5: Sí, sí, muchos.
4: Muchos, se nota.
5: Pero enamorarme, no sé yo.
4: Bueno, uno se enamora en cada cine, cada noche, claro, en verano. Y también vamos a conversar, ya hablando de cosas más serias, con Carmen Antón. Es la presidenta de la Asociación de Empresarios Colaboradores de la Oficina de Congresos de Murcia, que ha tenido este 2025 un buen año y esperan seguir creciendo en actividades.
2: Y más contenidos en El Mirador, 10 de la mañana. Alejo Lucas, la prensa, Maribel.
3: El Mundo cuenta hoy que el Supremo se plantea parar la regularización por colisionar con la Unión Europea, cuestiona que sea admisible dar residencia a cientos de miles de inmigrantes por el mero hecho de estar irregular y recalca la obligación de cooperación leal con el resto de estados. Reportaje con los cazadores de drones en el Donbass, el uso masivo de estos aparatos en el este de Ucrania.

0: Ucrania obliga a organizar patrullas militares con foto para un soldado ucraniano buscando supervivientes en un piso atacado por Rusia. El País centra su atención en que Feijóo extiende sospechas sobre el censo de las elecciones. El líder del Partido Popular sigue la estela de Vox y Ayuso, dice este periódico, y asegura que la ley de nietos busca fabricar nuevos votantes. El gobierno sostiene que las afirmaciones son irresponsables. Este periódico también destaca que Finlandia ofrece contratos fijos a profesoras de infantil. Se buscan maestras españolas, 3.200 euros, casa y bonos de bienestar. La tragedia de la familia venezolana que vivía en Galicia es la imagen en el mundo que sigue desaparecida esta familia tras los terremotos en Venezuela. Imagen en ABC para Gertrudis Alcázar, la secretaria de Zapatero, que se niega a aclarar en el Senado las dudas sobre su trabajo con el expresidente. El principal titular de este rotativo hace referencia a que Bono controla 5 empresas en Dominicana para hacer negocios. El exministro de Defensa dio de alta a sus sociedades en el mismo periodo en el que el presidente de la República Caribeña le concedió en 2020 la nacionalidad por naturalización privilegiada. La Razón comenta que el juez constata la infiltración de la trama Leire en la SEPI. La presidenta y 4 cargos del ente público pasan a estar imputados, así como otra 20 de personas. Subraya además que la abogada de Koldo quiere llamar a un testigo contra Carmen Pano, con foto para la empresaria Pano y Álvaro Gallego a su llegada ayer a la Audiencia Nacional. En cuanto a la prensa digital, El Español destaca que el Supremo activa el proceso para que el Tribunal de Justicia de la Unión Europea intervenga contra la regularización de 1,3 millones de inmigrantes de Sánchez. El diario.es pone el foco en que el juicio de Kitchen encara su recta final con una dura petición de cárcel por la Fiscalía y el pacto de no agresión entre acusados. 20 minutos se fija en que el gobierno convierte julio en un escaparate de banderas electorales para intentar marcar agenda y desplazar el foco del cerco judicial, y Público con un reportaje de investigación según el cual los intereses financieros de los jueces ponen a prueba las garantías de imparcialidad del Tribunal de Justicia de la Unión Europea.
1: 9:45 de la mañana. Gracias, Maribel. Abrimos nuestra agenda de noticias curiosas. Sonia Yam, buenos días.
2: ¿Qué tal? Muy buenos días. Con una noticia triste, porque ha fallecido el que era el alcalde, el regidor municipal en activo más longevo de toda España. Ha muerto a los 100 años. Es José Antonio Torres, alcalde del municipio almeriense de Chercos, que es un municipio situado a casi 900 metros de altitud en la comarca de la Sierra de los Filabres. Cuenta con apenas 3 centenares de habitantes. Él se jubiló, era guardia civil, incluso sobrevivió a un atentado de ETA en el País Vasco. En el 95 se presentó a las elecciones por el Partido Popular, ganó y hasta la fecha. Estuvo 3 meses, se le hizo una moción de censura, pero a los 3 meses estaba gobernando otra vez. Nunca cobró como alcalde, ¿eh?
1: 300 habitantes, 100 años.
2: 100 años, iba a cumplir enseguida 101.
1: El alcalde 101. En funciones.
2: Sí, sí, la verdad es que, bueno, una maravilla de hombre. Bueno, te cuento una cosa que te puede pasar a ti, a mí, y la verdad es que en este caso ha ocurrido en Lugo, en Ribadeo. Una gasolinera ha reconocido que debido a un error durante la descarga de un camión cisterna estuvo suministrando una mezcla de diésel en lugar de gasolina 95 durante unas 5 horas.
1: ¿Y los coches qué?
2: Pues se ha dicho que se hace cargo, que se hace cargo de todas las averías, pide disculpas públicamente y nada, les dice que los que repostaron en ese intervalo que contacten con su aseguradora y que completen el formulario para iniciar la reclamación. En ese tramo paró ahí una concentración motera, así que...
1: Ya ves tú.
2: Yo conozco a varios que le ha pasado, pero que le ha pasado, que han echado... No,
1: porque se han equivocado.
2: Se han equivocado. Bueno, quienes no pueden equivocarse son los opositores de música y artes escénicas en Andalucía, que ha arrancado esa oposición con polémica, porque en las bases pone que se tienen que llevar su instrumento, el que toquen, incluido el piano. Y eso en las anteriores no fue así. Y se están quejando, diciendo, pero es que nos tenemos que llevar el piano.
1: Claro, con el piano, o sea, si es encima un piano de cola, ya
2: claro,
1: no.
2: Claro, es decir, lo que cuesta, después la logística que tienes que montar. Bueno, pues ahí están, están luchando a ver si eso se elimina de las bases.
1: En el examen saca el piano, mete el piano.
2: Claro. Y algunos tienen pianos mejores, entonces tienen ventaja.
1: Claro, luego otros igual el piano se desafina en el viaje.
2: Claro, es decir, bueno, es una auténtica locura. Bueno,

0: Te voy a explicar una cosita que seguramente nuestros compañeros técnicos de sonido lo saben. La esporádica E es un fenómeno de propagación de las ondas de radio que apasiona a los radioaficionados porque permite establecer contactos a distancias mucho mayores de lo normal en las bandas de VHF. Ocurre cuando se forman nubes muy densas de ionización en la capa E de la ionosfera. Y está situada esta capa a 90 o 130 kilómetros de altura y estas nubes actúan como un espejo que refleja las señales de radio hacia la Tierra y hace posible, por ejemplo, que tú escuches una emisión que está o que viene de 800 o 2.500 kilómetros, ¿vale? Es que ahora con la radio online parece que todo es muy fácil, ¿no? Pero tú imagínate que eres radioaficionado y de repente pues escuchas a Onda Regional de Murcia. Eso es lo que le ha pasado a un holandés que se llama Max van Harnem, que nos ha escrito, nos suelen escribir radioaficionados, y nos piden, y es que me ha resultado muy curioso, que nos dan todo el detalle de lo que han escuchado y nos piden la verificación, por supuesto. Eso ya lo hemos hecho, le hemos dado su verificación. ¿Y qué escuchó este holandés que vive en un pueblo que se llama Honderloo, que un poquito más grande que este de Almería, que tiene unos 1.500 habitantes? Pues bueno, este señor describe en su correo lo que escuchó. Él no creo que sepa español. Una conversación sobre fútbol, un palacio de los deportes con 6.000 personas, un club, el Pozo y una final. Le faltó decir que era Gregorio León.
1: Lo más importante es que el equipo ha llegado otra vez a vuelta a las finales. Te digo esto porque...
0: Así le llegó.
1: Lo rodean,
2: así le llegó.
0: Así le llegó y así lo grabó. Y así lo ha enviado aquí a esta casa. Bueno, me ha resultado muy, muy curioso. Vamos con el calor, porque este calor que está haciendo en toda Europa, aquí en España estamos muy acostumbrados, tenemos avisos naranjas hoy en muchas provincias de España. Bueno, pues Francia... nos ha pedido que recibamos a una comisión, de hecho está encabezada por el ministro de Trabajo y a sindicatos que lo acompañan, empresarios, para conocer de primera mano cómo se organiza la vida, y no es broma, y el trabajo cuando el termómetro supera los 40 grados. De hecho, vienen aquí a aprender cómo hay que hacerlo. Lo primero que hay que decirles es que las calles tienen que tener toldos, arbolado, que hay que normalizar el uso del aire acondicionado y, por supuesto, que es lo que a ellos les compete, porque viene el ministro de Trabajo, hay que flexibilizar horarios y también modificar las leyes de prevención de riesgos laborales y la cultura de la hidratación, que dicen. No tienen cultura de la hidratación en esos países de Centro Europa y del norte de Europa. Y vamos a terminar con las efemérides. Hoy se celebra el Día Internacional de los Asteroides. Ya sabes que nos gustan mucho, pero no que caigan aquí, porque ya cayó aquel que casi pues se acaba con el planeta, con los dinosaurios y acabó. Bueno, se celebra porque un 30 de junio, pero de 1908, ocurrió el evento de Tunguska, la mayor colisión de un objeto espacial registrada en la historia reciente. La explosión arrasó unos 2.000 kilómetros cuadrados de bosque en Siberia y derribó alrededor de 80 millones de árboles. Es el Día Internacional de los Asteroides porque también se le ocurrió a varios científicos, entre ellos, y es que esto lo hemos dicho muchas veces, Brian May, que es astrofísico y guitarrista de Queen. Y mira que lo hemos dicho, pero es que yo creo que me sigue sorprendiendo. Así que bueno, a este señor y a unos cuantos más se le ocurrió celebrar hoy el Día Internacional del Asteroide.
2: ¿Cuántos puntos tienes en el carnet de conducir?
0: Los tengo todos. ¿Por qué?
2: Porque hoy se cumplen 20 años. Desde ¡anda! Que se instauró el carnet de conducir.
0: Que me
2: sigue
0: con el Día Internacional del Asteroide.
2: Qué casualidad.
0: Pues Sonia, los tengo todos.
2: Gracias.
0: Adiós.
2: 8 minutos para las 9 de la mañana. La tertulia enseguida.

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4: Bueno, pues comenzamos nuestra tertulia, lo hacemos con Pedro de los Santos. Pedro, buenos días.
5: Buenos días.
4: El patrón de los conserjes y los porteros.
5: Sí, sí. San portero, Pedro, claro. Portero. Ayer,
4: Pedro de San Pablo. Sí, sí, bueno. Buenos días, Isabel Franco.
6: Buenos días.
4: Enrique Nieto. También a Pepe Ruiz le damos la bienvenida. Y hoy también a Antonio Gómez de Olea. Él es periodista. Hola, Antonio, bienvenido.
7: ¿Qué tal, Joaquín?
4: Aquí,
7: un placer.
4: Bueno, habitual contertulio y analista en el programa Malas Lenguas de Televisión Española. También colaboras con la Televisión Vasca y estás por aquí. Porque, ¿qué haces por aquí, por Murcia?
7: Bueno, está Feijóo, hay movimientos, o sea que hay, vamos siguiendo un poco la pista. Y otros reportajes aquí en este paraje natural que bueno, es que Cabo de Palos, toda esta zona es espectacular, o sea que muy bien.
4: Antonio, que se había incorporado también como analista en esta jornada en la que, bueno, ayer centrados en esa ejecutiva, ya lo diré, regional del Partido Popular, bueno, pues conocíamos la bendición, digamos, de Alberto Núñez Feijóo a Rebeca Pérez para que sea la candidata a la alcaldía de la ciudad de Murcia en las elecciones autonómicas y locales de mayo del año que viene. No sé qué os parece el anuncio, yo creo que estaba cantado, ¿no? Pues eso le decía.
6: En primer lugar, felicitar que vamos a tener una mujer de candidata a la alcaldía de Murcia, que no es algo habitual ni que se esté dando continuamente por ninguna de las opciones políticas que se han presentado a las opciones, y creo que con esto se despeja una incógnita, ¿no? Es decir, al final no se deja lugar a la duda y se apuesta por esa delegación que el propio alcalde Ballesta, que en paz descanse, dejó ya señalada antes de fallecer, y un poco que seguir la voluntad de su grupo.
8: Además ha venido muy bien para calmar algunas ansias que había por ahí sueltas, y entonces dejar claro que iba a ser ella, para evitar movimientos dentro del partido y dentro del grupo, que de gente que estaba ya postulándose claramente, o sea, dispuestos a luchar. Yo creo que viene muy bien eso, porque calma las cosas tranquilamente, ya todo el mundo sigue trabajando y no se preocupa de que tengo que hacer méritos para poder intentar ser yo. Y luego también, pues otras, como sabemos todos, pues otros, algún consejero que estaba también con ganas de y con posibilidades, según decían, ¿eh? Pero todo esto se aclara con al elegir a...
6: Pero tú sabes, Enrique, que cuando se señala a alguien como alcaldable o tal, lo que se está haciendo es poniéndole la cruz.
8: No, no, siquiera se señala, no señalaban a nadie, es que se estaban señalando a sí mismos.
6: Ya, pues entonces, yo creo que eso es un error.
8: Por eso viene muy bien, porque tranquiliza completamente el tema, a mí me parece...
4: Ah, Pedro conoce más detalles de...
5: Sí, el, bueno, de como, todo, dice, ¿no? Como dice Enrique, pues había un run-run ya desde la muerte de Pepe, y efectivamente, si no alguien postulándose, ya se habla pues, de algunas personas, yo creo que aquí hemos hablado incluso de alguna de ellas, y bueno, cuando dijo Feijóo que iba a venir aquí, yo tenía claro la Junta que era evidentemente para programar de alguna forma a Rebeca, alcaldesa, para quitar ya esa incertidumbre que podría haber, y también para darle pues ese digamos ese valor de cara a, bueno, por ciertos problemas que hay ahora en el grupo municipal en relación pues bueno pues a algún determinado concejal y esos palos que está dando pues Ginés continuamente, que bueno que es lo suyo de cara a intentar desgastarla, ¿no? Yo me alegro mucho por Rebeca. Yo la conocí siendo una niña, estando director general de carreteras, pues yo tuve mucha amistad con Ángel, con el pedáneo del Esparragal, su padre, el famoso el Puma, no sé si le conocéis por el pelo que tiene, por el cantante, y ya era una persona en la que se fijó. Yo recuerdo pues una cena con Miguel Ángel Cámara, y estaba ya allí de pequeñica, y la señora, y fue Miguel Ángel Cámara quien la cogió ya muy jovencita para llevarla en la lista a las elecciones. No salió en primera instancia, porque yo recuerdo que iba en el puesto 13, un puesto siempre muy, muy, muy espectacular. Y luego, sin embargo, cuando Adela Martínez Cachá pues pasó a la Comunidad Autónoma, pues cogió el testigo y fue concejal en la última época de Miguel Ángel, y luego pues bueno, pues ahí ha estado pues también en las dos legislaturas con Pepe Ballesta, llevando pues

0: Bueno, pues concejalías en las cuales se ha curtido. Yo he tenido por la universidad bastante relación cuando estuvo en infraestructura, desarrollando temas de movilidad. O sea, se ha forjado bastante, ha aprendido desde luego bastante. Creo que es una persona, si bien es verdad que hay críticos que dicen, hombre, no tiene o no puede tener una capacidad profesional como tenía Pepe, como puede ser un alcalde de Murcia, pero bueno, hay que pensar que es una licenciada en ciencias empresariales, tiene un máster, ha trabajado fuera en el negocio familiar. O sea, es una persona que se ha curtido y sobre todo, es muy querida dentro de las pedanías. Y no olvidemos que la mayoría absoluta del PP en Murcia la da en las pedanías. Sabemos que los barrios de Murcia pues tienen ya, de hecho, pues un 84-86% de voto de PP de siempre, y en las pedanías ella pues está pues muy forja en ello. La ha trabajado mucho y es una persona, yo creo que bueno, que va a ser una gran alcaldesa de Murcia, sin duda.
1: Antonio, visto desde fuera.
2: Bueno, visto desde fuera, sí que vimos a Alberto Núñez Feijóo con ese anuncio de proponerla como alcaldesa. A mí sí que hubo algo que me llamó la atención, que Alberto Núñez Feijóo mencionó que Rebeca estaba poniendo delante los intereses del partido a cualquier interés propio, y el agua y la financiación autonómica, que estos dos puntos me parecen interesantes, ¿no?, que se mencionen desde Génova. Ahora habrá que ver cuál es el curso que tiene y hasta qué punto pues se prevalecen más en los totales que podemos ver delante de las cámaras, enmarcarlo en un clave regional, que es lo que debe hacer una alcaldesa, o más en los intereses que vienen desde Génova. Pero bueno, me quedo con esa foto, con ese respaldo de López Miras y sobre todo desde Alberto Núñez Feijóo con el anuncio de ayer.
3: Pepe. Bueno, a mí lo que me llamó la atención es que se van a reunir todos los posibles alcaldes, ¿no?, de todas las grandes ciudades.
4: Santiago, y
3: los
4: barrios. En torno al apóstol Santiago.
3: En torno, para que el apóstol Santiago le dé la bendición. O sea, con lo cual está claro ya, están ungidos de cierta santidad, y se presupone que el apóstol pues favorecerá lógicamente
4: cualquier cosa
3: a esa
4: buena
3: persona.
4: Para viajar a Santiago de Compostela, sí, Pepe.
3: Sí. Pues se la lleva a su tierra. Pero se la lleva a su tierra, sí, hay que ver, ¿no? No te dicen, no, me voy al País Vasco, me voy a Sebastián, yo qué sé. Sí, sí. No, a su tierra. Bueno, bien. A ver, esperemos que le dé la bendición.
5: La presencia ayer tarde de
6: Núñez. A ver cómo pillan al santo.
3: A ver ese santo, el santo cómo está. Ese día, efectivamente. Pero bien. Algo que se preveía.
5: Decía que la presencia de tarde de Núñez Feijóo vino precedida por la polémica a nivel nacional establecida en torno a lo que se conoce como la ley de nietos, ¿no? Regularización de aquellos, nietos de fundamentalmente de quienes salieron exiliados durante la Guerra Civil, y a los que el reconocimiento de la nacionalidad o la conacionalidad con sus respectivos países les va a otorgar, se supone, el derecho a votar en unas elecciones generales. Y esto, bueno, ayer Núñez Feijóo decía que esto es un intento del gobierno de alterar el censo, porque generalmente el voto exterior siempre es un voto más socialista que popular, y ahí está la polémica.
6: ¿Dónde habrá sacado Feijóo ese dato? Yo creo que si se abre...
5: Se habla de 2.600.000. A que voten posibles ciudadanos, ¿no?
6: Que van a ser todos progres y no van a ser conservadores o tal. Yo creo que
3: si son por republicanos los que salieron, no, pero, huyendo de...
4: No, pero los primero, nietos tienen
6: primero que no todos son...
3: Sí, pero algo queda siempre, ¿no?
6: No pues depende de lo que te hayan contado. No todos son republicanos, hay muchos sencillamente que son emigrantes, que se emigraron a esos países.
3: Pero el matiz es que sea a consecuencia de la persecución que tuvieron.
5: Bueno, parte de ellos, otros incluso vienen anteriormente, ¿no?
6: Ahí están ellos y todo el que se fue a buscarse la vida.
3: Voluntariamente no, sería saliendo con motivo de...
6: Ese tema es que además es muy interesante ese tema, porque ahora mismo en Venezuela resulta que hay de ascendencia española una cantidad de miles de personas allí, de gente,
3: cientos de miles,
6: tal, cientos de miles. Es decir, que estas cosas son cosas que han pasado ya desapercibidas, ya no nos preocupamos de ello. Ahora, con motivo de la tragedia de Venezuela, ¿no?, hemos sabido que hay ciento y pico mil hijos de exiliados españoles, de los cuales el 60% son de Canarias. O sea que son datos que normalmente a la gente no le pasan desapercibidos, pero que son cosas que tienen una fuerza tremenda. Pensar que hay tantísimo español allí, y familias españolas, hijos de españoles en países americanos.

0: es tremenda la cuestión. Y entonces a mí me parece muy bien que les den algún tipo de nacionalidad, de nacionalización de esas personas. Es decir, que son hijos de españoles en las circunstancias que se fueran, que yo creo que no solamente fueron huyendo, sino también gente buscándose la vida, igual que otros emigrantes, y darles la oportunidad de alguna manera sentirse conectados otra vez con su país, con España, tal, me parece una cosa muy positiva.
1: Sí, yo creo que es una deuda histórica. Entonces, en ese sentido, el discurso que traslada Alberto Núñez Feijóo, de incluso pues en un marco electoral, el conseguir nuevos votos, yo creo que está muy lejos de lo que es la realidad. No creo que esté relacionado como tal, y por cierto que hoy termina el plazo de la regulación de migrantes, que también lo pudimos escuchar a, tanto en la tribuna como de Vox, como del Partido Popular, hacer alusión a que esto también era una estrategia para conseguir esa regulación, que no tenía nada que ver, porque era adquirir la residencia, era regularizar gente que estaba en una situación irregular, pero no tenía nada que ver con el voto. Ahora, la ley de nietos, yo creo que esto viene más bien de una deuda histórica que hay con miles de exiliados, ¿no?, en época del franquismo, y bueno, creo que ese discurso de que puede ser una estrategia para adquirir mayores votos no viene al uso. Además, es algo que el Consejo de Ministros llevó trabajando mucho antes de que nos acerquemos a este último año, creemos.
2: Claramente electoral, electoral, ¿no? Ya.
3: No sé, bueno, hay una ley de memoria y en la cual eso estaba reflejado, lo nos guste más o menos, es así. Yo quizás sí estoy en que, bueno, que la mayoría de ese voto puede ser más de izquierdas que de derechas, y eso es cierto. Parece un poco, no digamos, ilógico que nietos, o ya en su caso hasta algún bisnieto, pues que le den el pasaporte, pues no conocerá España ni habrá venido a España, y es algo curioso. A mí lo que sí me resulta un poco ya... Hay que pensar también que, bueno, que esta gente, en su caso, podría estar estos nuevos españoles en el 2031, ¿no? Llegarían a las elecciones del 2027, obviamente. Pero lo que me parece más, que no sé exactamente cómo se está jugando, es dónde se adscriben, a qué provincias se adscriben estos determinados ya españoles. Y ahí es donde yo creo que no incidió del todo Feijóo en esas manifestaciones, quizás desafortunadas desde un punto de vista general, pero a mí sí me ha llegado que el PSOE está bien. Sabemos de esos famosos restos de votos en muchas provincias que hacen que por 500, por 1000 votos no se pueda obtener otro diputado. Entonces, de alguna forma, pues bueno, se están y se van a escribir esos nuevos españoles a determinadas provincias de una forma, y ahí es donde, pues, resulta algo.
2: Estamos hablando del 2031.
0: Se adscriben a los lugares de los que proceden los exiliados. No, seguro, esa es la ley. Si son exiliados de Canarias, si se les da esa opción, van a Canarias.
3: Si son exiliados de Murcia, de Castilla-León, ¿dónde les pones? ¿En Valladolid, en Salamanca, en Soria?
0: De Castilla-León...
3: No está tan claro eso.
0: Si es son de Castilla-León, pues tendrán que ser de la ciudad de la que fuese su abuelo. Si eran de León, pues eran de León. Y si eran de Burgos, de Burgos. Todo eso, de verdad, que es que son... Yo creo que son ganas de una cosa que parece, o sea, no sé vosotros, pero yo pienso que es una cosa que es de justicia, joder.
4: Eso es otro tema, ¿no?
0: Que es de justicia.
3: Entonces,
0: ¿por qué darle la vuelta ahora? El tema está clarísimo, que nunca, si el abuelo era de La Gomera, vais a ponerlo en Cádiz. No lo van a poner como a votar en Cádiz, que ni en Burgos ni en León. Será de La Gomera.
3: Bueno, está siendo eso claro, Enrique.
1: Venga, además viene
5: muchos
1: de Latinoamérica,
5: ¿no?
1: Y fíjate ahora el Tigre. Milei, o sea, está gobernando la extrema derecha en gran parte, igual los nietos tienen esa ideología. Entonces, es que yo creo que no está relacionado, es una deuda histórica, se va a permitir que sea justicia en ese sentido, pero de ahí a que vaya a ser un voto socialista habrá que demostrarlo, vamos.
0: Claro, yo no sé, quiero decir, la evolución ya, que son dos o tres generaciones las que estamos hablando, ¿no? Son ya nietos o bisnietos, y entonces... Que esos vayan a tener la misma ideología que el abuelo que se da.
4: Es que, hombre, siempre son
0: ocurrencias de retórica.
4: Siempre se hereda algo, alguna tendencia donde tú mamas. Se dice, donde han mamado. De donde han mamado.

0: De alguna forma, yo ya siempre. No sé qué votaba mi abuelo, si es que votaba,
1: claro,
0: lo que votaba
1: tu abuelo. Yo no creo que sea así.
2: ¿Qué va? Eso son
3: mi abuelo, ya os dije que era de la CNT, aunque luego fuese aquí.
2: Míralo, y tú también de la CNT. Tienes razón, tú también has salido de la CNT.
0: Isabel, ¿qué te parece?
1: Yo creo que es ruido mediático. Me parece que forma parte un poco de esa estrategia que todos los partidos siguen de hacer ruido contra el adversario y de lanzar el máximo de sospechas posibles para opacar su gestión. Me parece que efectivamente, como decís todos en esta mesa, las personas que descienden de españoles tienen todo el derecho a que miremos hacia ellas y les prestemos atención. Me encantaría que esto supusiera que se vienen. No conozco la ley en detalle o la aplicación de este apartado en detalle, pero me encantaría que esto supusiera que se vienen esos 2,5 millones de españoles a vivir a España, a contribuir a un sistema que está bien necesitado de españoles trabajando para muchas cosas de cara a, no ya al futuro, sino al presente, a sostener ese sistema de pensiones que todos necesitamos. Y a lo mejor con eso acabamos un poco también con el ruido que hay en contra de la inmigración, ¿no? Al final, no sé, depende de cómo se vea.
3: Yo creo que
1: todo, ¿no?
3: Tiene que ser otro tipo de interés. Yo creo que el que venga 1 millón de personas no va a solucionar el problema de las pensiones.
4: Bueno, pero algo hará.
3: Olvidaron. No, nada.
4: Las manos en la obra, por decirlo
1: así. Se regularizan 1 millón y pico.
3: Es que no tiene nada
1: de...
3: que ver con
4: ¿Pero
3: eso.
4: ¿Pero crees que si viene 1 millón de personas no va a ayudar a
3: ¿Y tú crees que 1 millón de personas va a trabajar?
4: Bueno, yo quiero pensar medir, que sí, pero sí, ¿qué van a hacer si no?
1: Aquí
4: ¿no?
1: yo me fío mucho del criterio de Pepe.
3: Hombre,
0: bueno, ¿qué van a hacer? No, puede vivir. Están, de hecho están, ¿no?
3: Si estáis hablando del proceso de regularización. Están, efectivamente.
4: Claro.
3: Sí, sí. No, yo no estoy convencido.
4: Si alguien está regularizado, está, puede trabajar en un sistema que no sea negro, que sea con su seguridad social, con su contrato laboral. Es gente que al final está trabajando, recibiendo esos billetes y guardándolos y nadie sabe dónde sale.
3: Pero que el sistema de seguridad social está como está montado, con esa pirámide no hay posibilidad de que tenga previvencia en el tiempo. Eso no quiere decir que vaya a desaparecer las pensiones, ni que vaya a desaparecer el sistema de seguridad social. Se integrarán dentro de los presupuestos generales del Estado, que es lo que está pasando ahora mismo. El Estado está haciendo continuamente transferencias al sistema de seguridad social, porque a su vez el sistema de seguridad social también se aplica, me refiero en cuanto al pago de pensiones, a personas que no han contribuido, ¿no?, tangencialmente. Por ejemplo, las pensiones de viudedad. Las pensiones de viudedad, pues tiene que ser algo con carácter general y que tendría que ir a los presupuestos generales del Estado. Bueno, pues no va al sistema de seguridad social. Y claro, esas personas, que viudas hay más que viudos, ¿eh? O viudos, hay muchos viudos, pero más viudas que viudos y además... alcanzan más longevidad. No estoy en contra. No me digas que estoy en contra de eso. Yo te digo que el sistema...
2: No sé por qué lo que estás diciendo.
1: Mira, cuando sí, se ha perdido.
3: Cuando yo me afilé a la Seguridad Social, me exigían 5 años para jubilarme.
1: Fíjate, de cotización.
3: Si, de cotización. Fíjate, se ha evolucionado. Y no se ha arreglado. Se arreglará con impuestos que sostengan el sistema de seguridad social, que en definitiva es el estado de bienestar social.
2: ¿Te parece bien, no?
3: A mí, sí, hombre, claro. Hombre, estaría bueno. ¿Cómo? No, pero no, si me refiero, contestando a lo que dice, que si se incorpora 1 millón de personas más a trabajar, ¿eso va a solucionar el problema de la seguridad social?
2: No, va a mejorarlo. Van a aportar, claro. Eso es igual que ahora mismo con lo que se está haciendo con los inmigrantes. Inmediatamente, que uno quede... con sus papeles en marcha,
3: sí.
2: Al mes siguiente, cuando cobre, en vez de cobrar en negro, le harán una retención del IRPF y empezará a colaborar desde dentro, de donde tiene que colaborar y no estar pagándole a escondidas.
3: Sí.
4: Es que hay multitud de sectores donde hace falta mano de obra y habrá mucha gente, estoy seguro, que en la agricultura, por ejemplo, pues igual se les está pagando en negro, no tienen seguridad social,
3: no tienen
4: cualquier accidente, no tienen nada. Es una manera de regularizar esa situación y no solo pensando también en el migrante, sino también un poco el empresario, alguien que necesita gente que trabaje, mano de obra. O sea, también el que lo hace mal y se salta las normas y tiene a alguien trabajando en negro, por decirlo de alguna manera,
3: que lo pague.
4: Va a tener, hombre, por supuesto,
3: que lo pague.
4: Eso por supuesto, pero va a tener ahora la oportunidad de abandonar esa forma de trabajar repugnante y hacerlo de una manera legal. Entonces creo que es incentivar que todo vaya Vaya mejor.
2: Más que la oportunidad, la obligación no se la carga.
4: Hombre, o sea, por supuesto, que, sí, pero es una realidad que muchas

0: gente que trabaja en negro.
1: Como es lógico, como debe ser.
0: Mucha gente trabaja en negro y de esta manera pues puede desaparecer ello. Al menos ayudar a que desaparezca.
2: La parte positiva que le veo a esta ley de Nieto como mejora respecto a la regularización que acaba hoy es que los que puedan venir en su caso, pues son personas hablando castellano y arraigadas normalmente a la mayoría de tradiciones que tenemos.
3: Y con la cultura más o menos.
2: Hay que pensar que de los 2,5 millones se habla de 640,000 argentinos. Y luego el resto prácticamente de países sudamericanos. Yo creo que eso puede venir bien y mejora otra regularización, la que tenemos ahora en marcha, en la cual pues bueno, esos condicionantes pues no se cumplen y es siempre más complicado que esas personas se puedan adaptar a nuestro país.
1: Y por lo que decías tú antes, los 640,000 argentinos, de ellos, allí está gobernando Milei.
3: Sí.
1: Quiero decir que habrán votado a Milei. ¿Alguna parte?
3: ¿O no?
4: Sí, no sé yo, porque hay gente que me dice en Argentina que tú salías a la calle y todo el mundo habla en contra de Milei. No sé de dónde han salido los votos de Milei, por lo que me cuentan a mí. Hablo de percepciones.
1: Un misterio.
3: De algún sitio. Claro, le han quitado todas las paguitas, todas las subvenciones.
4: Parece ser que
3: y ese es el grave problema.
0: Mucha gente que está a favor de Milei está fuera de Argentina.
2: Pero
0: eso se ve, se nota, de gente también pues que tiene un nivel económico más alto. Y habla, vamos, yo desde mi experiencia he conocido mucho argentino a favor de Milei fuera de Argentina más que dentro. O sea, que eso también es interesante y el por qué ocurre.
4: Sí. Cuando menos peculiar.
5: Bueno, entre tanto seguimos avanzando en los temas judiciales, ¿no? Antonio sigue muy de cerca toda la crónica de los tribunales.
0: No paramos, Joaquín.
5: 25 nombres relacionados con el caso Seppi, Carmen Pano, ayer también compareciendo, la secretaria de José Luis Rodríguez Zapatero. Cada día tenemos un
0: ¿por dónde empezamos?
5: Capítulo, ¿no?
4: Yo, si me dejáis, si quisiera arrancar un poco sobre ese debate que ha planteado todo el caso de Rodríguez Zapatero, que me parece interesante. Es decir, ¿dónde se marca la línea? ¿Dónde se protege el entorno de una persona que puede estar encausada con indicios? ¿Y dónde se abre la veda por completo y se puede llegar a todo?
5: A ver, un inciso sobre eso, Isabel. Hoy el diario El Mundo publica que fue precisamente el abogado de Rodríguez Zapatero el que pidió que no se hiciera, que no se quitara nada de los contenidos de todas las conversaciones del WhatsApp y tal, que fuera todo incluido en el sumario para conocer la parte.
4: Pues evidentemente.
5: Otra cosa es la filtración luego, ¿no?
4: Pero digo yo que no contó con su cliente, porque el primero que levantó la voz fue el propio Rodríguez Zapatero condenando que se hubiese filtrado completamente. Por tanto, entiendo que le tuvo que pillar por sorpresa cuando él se quejó amargamente ante el juez Calama. Pero yo quería hablar sobre todo de Gertrudis como equipo de profesionales que trabaja en torno a una persona, un directivo, personaje público, quien quiera. O el caso de la hija es que me parece más accesorio, porque al fin y al cabo, bueno, cuando tú aceptas constituir una sociedad, figurar en una factura y cobrar por un trabajo que no has hecho, al final tienes una responsabilidad. Pero en el caso de la secretaria no sé hasta qué punto. Es decir, ya me da la sensación de que empezamos a meter todo y de que todo empieza a valer en cuanto a quién actúa bien, quién actúa mal, quién está imputado, quién no está imputado, quién es culpable, quién es inocente. Porque para esas personas que llevan toda su vida trabajando, de repente verse en primera línea y con el foco encendido encima, tiene que ser algo bastante duro sentir que la lealtad o el sentido de la lealtad que hayan podido tener en un momento dado se pueda ver o juzgar como un delito.
5: En cualquier caso, insisto, la publicación que hoy hace Ángela Martialay en el diario El Mundo dice que el abogado de Zapatero, Víctor Moreno, protestó ante el juez, que ha protestado ahora por la difusión de la información que afecta a la intimidad del expresidente, en un escrito el pasado 2 de junio, dirigía al magistrado José Luis Calama, se dirigía para resaltar que en los informes policiales, en los escritos de la Fiscalía, en resoluciones del propio instructor, se contenían múltiples referencias a conversaciones que aparecen, textual, en al menos dos dispositivos que precisamente no están a disposición de las partes, y en aras a la defensa de los derechos fundamentales de mi defendido, dice, presento este escrito denunciando algunas omisiones relevantes que afectan directamente al ejercicio de derecho de defensa, con lo cual reclamaba que se le facilitara todo el contenido de los móviles. Eso es una cosa, luego ya la filtración es otra. Claro.
0: Sí, yo, hombre, evidentemente el saber cuándo Zapatero iba al peluquero, que si se cortaba las cejas, no se las cortaba, pues creo que no aporta nada a la causa de Plus Ultra. Ahora bien, y esto es cierto, filtraciones han ocurrido siempre.
4: Siempre.
0: Y yo creo que aquí, más que poner el foco en las partes, habría que ponerlo, desde mi punto de vista, en la UDEF y el cómo se trata esa documentación. A la hora de hacer traslado de

0: folios y folios y folios de investigaciones policiales en este sentido del volcado de los dispositivos, creo que también se debe hacer una diferenciación en qué es relevante y qué no para la causa. Entiendo al letrado de Zapatero que pida primero verlo todo, pero también entiendo esa queja de que se haya filtrado. Por tanto, hay una responsabilidad sin señalar a nadie dentro de lo que es el complejo de la Audiencia Nacional, tanto las partes, pero también ocurría en el Supremo. Pero ya se ha activado un propio sistema de tener toda esa información a disposición del propio juzgado, del juez, de fiscalía, y que las partes, bueno, pues pudieran acceder puntualmente o para conseguir reservar ese derecho. Yo creo que las filtraciones es algo muy habitual, que igual hay que tener un poco más de tacto, pero sobre todo yo pongo el foco más en la defensa, saber separar qué es relevante y qué no para la investigación.
1: Pero sobre todo, Antonio, saber que esto es una cosa especial, quiero decir que en ningún país europeo ocurre esto.
0: Las filtraciones.
1: Ocurre una vez en Italia, en un juzgado del sur, allí pegado a la isla de Sicilia. Pero este cachondeo, esto se está dando aquí solamente. Y ahora, está influyendo en la opinión pública, por supuesto, y en la justicia, todo este cachondeo, todo esto de que todo se sepa, todo salga y todo se filtre. A mí me parece que con respecto, por ejemplo, a la justicia inglesa, que conozco un poco más, sería absolutamente inconcebible que todo eso esté ahí. Para un escándalo que saque el Sun una vez, una filtración que saque el Sun, el periódico inglés,
2: sí, el tabloide,
1: inmediatamente se monta la de Dios en Gran Bretaña, en todo el Reino Unido. Y aquí estamos, que cada día tenemos 36.000 cosas de estas.
3: Hay una liga de filtraciones.
1: No una liga, sino que, que en la justicia, el sentido de este tema está perdiendo, a mi juicio, está perdiendo virtudes fundamentales. Y una de ellas es que el sumario es secreto hasta que el juez levanta el secreto del sumario y lo hace público, y no este cachondeo de que cada día los periódicos sacan cada día una filtración nueva. Yo creo que tienen las filtraciones ya cogidas y van sacándolas poco a poco cada día para tener primeras páginas dispuestas. Creo que es una cosa completamente...
3: Tendrían que ponerse todos de acuerdo y eso es muy complicado.
2: Te lo puede decir este señor que está en un programa donde se habla mucho de eso.
0: Bueno, se habla, bueno, sí, en Malas Lenguas, al igual que en otros programas de televisión.
1: Claro, hay 40 programas.
0: Hemos hablado de este tema también.
2: Muy famoso, hombre.
0: Sí, ¿no? Y en este sentido yo creo que nadie discute que no tiene ningún sentido saber cuándo se va a cortar las cejas o cuándo no, que le puede parecer relevante a las partes. Bueno, yo creo que no, que en ningún sentido tiene fuerza que eso salga a la luz. Ahora bien, las filtraciones se han visto siempre, se vivieron con la Gürtel, que con relaciones con prostitutas, también lo hemos visto con Ábalos, lo estamos viendo ahora en Zapatero, que es el peluquero, que si tal, las filtraciones han ocurrido siempre. Yo creo que al final, y es cierto, hay acusaciones populares que se personan en causas que tienen unos intereses políticos, pero es que en cualquier causa, o sea, ya ni color político, o sea, desde González Amador, Zapatero. Entonces creo que la responsabilidad sobre qué trasladar a las partes que están en el procedimiento, yo lo miraría un poco más hacia atrás, pues a la UDEF a la hora de elaborar esos informes. ¿Qué más da? ¿Para qué necesitamos hacer el volcado de unos mensajes en el que se habla de la peluquería? Es que creo que no tiene ningún sentido. Entonces yo iría un poco más hacia atrás, antes de llegar a la causa, qué entregar y qué no entregar a la causa, qué piezas poner sobre el tablero. Esa es la pregunta que yo lanzo.
3: Más que a las filtraciones me estaba refiriendo a las personas. Quiero decir, al final creo que las filtraciones lo único que hacen es enmarañarlo todo más, porque resulta más difícil hacer esa selección o más fácil distraerte con detalles que son absolutamente irrelevantes para toda la causa. Pero es que también alcanza a personas, ¿no? Y entonces yo ahí es donde llegaba y decía, bueno, mi reflexión, ¿qué secretaria de directivo alto cargo se va a sentar hoy en el puesto y cómo va a comunicarse con su jefe o jefa pensando
0: que le puede pasar esto, ¿no?
3: Que puede pasar algo así, efectivamente. Es decir, el profesional ya no se puede sentir protegido. Yo no entro a cuestionar si Gertrudis es inocente o es culpable, ¿vale? Pero esta extensión, esta onda expansiva de la imputación de alguien que, según los indicios,

0: ha cometido un delito, ya alcanza a todo su entorno, y a todo su entorno tiene la capacidad de comparecer ante el Senado. ¿Tú te imaginas lo que tiene que ser para una secretaria sentarla delante de los senadores ahí en la sala Clara Campoamora?
1: Bueno, pero hay que tener en cuenta que,
2: bueno, hombre, que, la también tiene
1: que esta señora no es una secretaria
0: al uso. No digo que sea, digo que no entro, no entro, ya, pero no entro a valorar si es inocente o culpable. Es decir, si el juez considera que tiene que alcanzar y tal, vale, pero nosotros estábamos todos, creo, enfocados en un cargo público electo que había ejercido el poder y que se aprovechaba del poder que había ejercido en el pasado para hacer un negocio privado. Creo que estábamos todos enfocados ahí. Ahora tenemos a una secretaria que puede haber sido legal o ilegal en sus actuaciones, pero es una secretaria al fin y al cabo, ¿no? Creo.
1: Hombre, sí. Una secretaria muy comprometida,
3: secretaria y colaboradora desde el
1: punto de vista del Partido Socialista.
0: A mí
1: muy
0: me interesa este debate.
1: Desde los tiempos, desde los tiempos en que José Luis Rodríguez Zapatero ya era presidente del gobierno, estaba vinculado a él. Es decir, hay una vinculación por encima de lo que puede ser el trabajo pura y estrictamente profesional, ¿no? De,
0: sí,
1: de mandar unos correos o
0: sí,
1: lo que sea.
0: Sí, porque al final ya hay un vínculo hay más, ¿no?, personal y más y afectivo, pero, y todo. Pero eso también puede pasar con los escoltas también. Mañana vamos a tener alguna conversación de algún escolta.
2: Pero vaya, su imputación en el auto está más que motivada. Viene a raíz, en muy resumidas cuentas, de dónde sale el dinero, es la pregunta que lanza la Audiencia Nacional, y a dónde va el dinero. Entonces, al ver conversaciones que pueden justificar que dinero entra en análisis relevante y a dónde va, qué sociedades offshore, que evidentemente están investigando, y es un momento muy prematuro de la investigación judicial, pero vamos, la imputación de tanto de Gertrudis, de la secretaria de José Luis Rodríguez Zapatero, como de las hijas, va en un mismo sentido. Es en primer lugar, para proteger sus derechos por si más adelante aparecen más indicios y se sostiene esa imputación, es decir, no ir hacia atrás en la causa. Y en segundo lugar, porque ahora la pregunta que se hacen es ¿dónde está ese dinero y para qué se pagó ese dinero? Pinta muy feo, o sea, esta causa pinta muy mal, aunque lo cierto es que todavía queda mucho y habrá que ver qué es lo que ocurre.
0: ¿Y tú piensas,
2: existe la presunción de inocencia y hay que respetarla?
0: ¿Tú no piensas, Antonio, que el juez Calama lo que hizo imputando a la hija y a la secretaria de Zapatero fue lanzarle también un mensaje al propio Zapatero diciéndole, si usted no me da respuesta, las tengo que buscar?
2: No, yo creo que no. Yo creo que el juez instructor argumenta la imputación de las hijas de José Luis Rodríguez Zapatero porque hay un dinero que reciben esas mercantiles, bueno, la mercantil de marketing que está vinculada a ambas, por hacer unas gestiones que no se corresponden con las cantidades de dinero facturadas. Entonces ahí levanta la sospecha de si ha habido algún tipo de influencia política para lograr que el Consejo de Ministros del Ejecutivo de Pedro Sánchez rescate a Plus Ultra, la compañía aérea venezolana. Todo hay que verlo, y además el gobierno también dijo en su momento,
4: por supuesto, hay que investigar,
2: que esto se ha hecho con otras compañías aéreas y que es algo que entra dentro de lo normal, pero la Audiencia Nacional apunta en otro sentido.
4: Por supuesto que hay que investigarlo porque es una cosa que huele fatal. Entonces yo veo perfectamente que vayan a ser investigadas hasta el final. Sin embargo, lo que no me parece también es lo que pasó ayer, por ejemplo, con la secretaria en la comisión del Senado.
2: Que no declara, sí.
4: Ella llega y dice, lee una cosa que dice, mi abogado me ha dicho que como estoy imputada no debo contestar a sus preguntas y me acojo a mi derecho de no contestar. Entonces, creo yo que hubiera sido lo oportuno que el presidente de esa comisión dijera, pues entonces nos vamos si no vas a contestar. Sin embargo, se mantuvo toda la sesión, cada uno de los partidos haciéndole las preguntas que traía preparadas, sabiendo que no iba a responder nada, que lo único que estaban haciendo es tratar de conseguir imagen de, o sea, es decir, de sus acusaciones y de sus cosas. Entonces, a mi juicio, eso es manipular un derecho. El derecho que tiene a crear una comisión y a preguntarle a la gente.
1: La señora estuvo ahí, no contestó nada.
4: Pero no te parece, no te pareció a ti
1: que
4: no te parece violento.
1: Fijar
4: ahí hay una persona, ¿no?, que ha dicho abiertamente que no va a responder
1: y que entonces
4: esté ahí escuchando preguntas,
5: acusadoras,
4: además preguntas.
0: Enrique, no
4: muchas
0: es la
4: de ellas, perdona, ofensivas, y que no puede defenderse porque ha dicho que no va a contestar. Entonces, preguntas directas, culpándola directamente a ella de cuestiones.
2: Pero son políticos. Claro, ya, políticos claro, saben claro. que están en los medios de comunicación minutando, siguiendo todo lo que las plantas claro, que están claro. haciendo.
0: Que han hecho un trabajo.
3: Y el mismo juicio, Enrique, se hace cuando uno no quiere contestar a la parte contraria, en fin. Y...
5: Sí.
4: Pero yo creo que hay una diferencia entre la comisión de investigación del Senado y el juicio propiamente dicho. En el juicio, ella, si se calla, sabe lo que está, a lo que está jugando y lo que se está jugando. Hombre. Está allí el fiscal, está su abogado, y entonces sabe que si no contesta, el fiscal puede pensar una cosa y puede tenerlo en cuenta luego a la hora de acusarlo. Pero aquí no. Aquí es, una, aquí es un show político.
3: Sí,
4: perdona, no, no. estoy diciendo hombre, lo que pienso.
3: Es político. Es un show, bueno, es un show político
4: y además me parece
3: quiere,
4: que sí. es, no sé, humanamente bastante discutible para la persona no. que está ahí sentada.
2: Es cierto, todos tenemos el lado. Que no es un tribunal. Claro. Es cierto que no es un tribunal, no van con toga, son políticos. Y hacen una serie de preguntas y saben también que estamos los medios de comunicación siguiendo esas preguntas.
4: Sí, esa es,
2: es lo que en televisión se llama mucho un respiro, que haces una pregunta y no te responden y ahí se queda en el aire. Pues eso lo saben que estamos siguiendo y escuchando al senador, en mayoría del Partido Popular, hacer esa pregunta. Pero ahora bien, hay que tener en cuenta dos aspectos. El primero de ellos, que no es un órgano colegial de tribunales, o sea, no es un juzgado. Pero esta técnica de que se formulen las preguntas y no se respondan, pero que se formulen, que queden dichas, también se han visto en procedimientos judiciales porque una de las partes ha querido formular esas preguntas. Ahora bien, coincido contigo. Ese abogado, cuando pide a su señoría que formule esas preguntas, aunque se va a coger a su derecho a no declarar, o entregarlas al menos para, oiga, yo quería hacer estas preguntas, por favor, ténganlas usted aquí con todo el sumario, con toda la información, el tono, la forma de dirigirse es mucho más respetuosa cuando vemos a letrados con claro. toga que cuando vemos a políticos que evidentemente hay una retaila que incrimina...
4: Y que tiene razón, y que tienen razones para preguntar, a pesar de que no respondan, tienen razones judiciales, tienen argumentos judiciales. Pero lo de ayer, a mi juicio, es un show.
5: Pero Enrique, a mí como político bueno. me interesa que tú te cabrees tanto que has dicho ya a priori que no vas a declarar, pero quizás te hablando. Voy a pillar en no sé qué cosa que va a tocar la fibra más sensible y tú saltas. Y te pillo.
1: Con algunos de los compañeros anteriores.
4: No, si no digo que no,
1: por terminar, ¿qué os parece lo de la gasolina y el gasóleo? 15 céntimos a partir de mañana.
0: De la subida.
1: Consejo de Ministros. El IVA, ¿no? Consejo de Ministros.
5: Que sigue, que va a ir Pedro, ¿qué?
3: Bueno,
5: poco a poco.
3: Nos van a cambiar de 10 al 21 por esos 15, 10, 5 céntimos. Pero hay que tener en cuenta una cosa. Hace muy poquito estaba el barril a 120 euros. Hoy está el barril, creo que es 72 euros. O sea, esa bajada de un tercio no la estamos contemplando, no la estamos viendo en la gasolinera. Ese es un dinero que se está trincando. Pedrito Sánchez se está trincando de Hacienda. Entonces, bueno, nos hablaba a cuerpo, pues muy bien, sí, ahora 15 céntimos, que bueno, que se van a convertir en octubre en 0 céntimos. Pero, sí, pero ya nos mete esa IVA del 10 al 21. O sea, me parece realmente pues terrible, pero desde luego, bueno, si Hacienda es lo que mejor funciona
5: gana.
3: En este país.
5: La banca siempre gana. Siempre la banca gana. Del Estado en este caso, ¿no? Y algo nos llegará también al resto, espero.
2: Tiene las ayudas a los transportistas también.
1: Sí, eso sí, es eso.
2: Pero efectivamente es una situación muy difícil y vas a echar gasolina y cualquier autónomo también que igual va con su coche o bueno, que es una situación muy difícil y que los precios están disparados. Igual no es la mejor solución, ¿eh? y se pueden pensar otras fórmulas, pero bueno.
1: 15 céntimos menos nos van a rebajar.
3: Sí, prácticamente lo del IVA, la diferencia de
1: más o menos sale por ahí. En agosto
2: todo suma, sí, como todo depende de migrantes.
3: No, si el cuerpo no es tonto, es de lo mejorcito que tiene Pedro Sánchez, se hace sus cuentas.
1: ¿Que no?
4: Que no viajes tanto, quedaros aquí, no ir tanto a Navarra.
5: La mejor forma de ahorrar, gasolina, no salir.
4: No ir tanto a tal, tú con
5: la furgo esa. Eso lo decía la presidenta de México, ¿no? Para ahorrar energía, pues no centernos.
1: ¿Dónde vas con la caravana? Quédate aquí.
4: Quédate, eso
1: es lo que vas a ir con la caravana. Estas cosas, bueno, ya veremos a ver cómo evoluciona el mercado energético y si las medidas funcionan o no. En principio sí, porque, bueno, como están las conversaciones ahí entre Estados Unidos e Irán, o no conversaciones, ya veremos a ver. Pues vamos a ver qué es lo que pasa, pero bueno, de entrada, tú has hecho cuentas, Pedro, sale más o menos julio.
3: Sí, sale. Vamos a ver.
1: Las que entras por las que salen,
3: aún
1: que
3: sí. Sí, podemos estar contentos respecto a otros países de la Unión Europea. O sea, yo no hace mucho, hace un par de meses estuve en Huelva y bueno, me vi en Isla Cristina una cola en una gasolinera y pregunté, me comentaron que estaba.

0: A 2,1 euros la gasolina
1: en Portugal.
0: En Portugal, el diésel. Y pasa gente de Portugal a las zonas de Huelva, y entonces en Huelva es donde está, curiosamente, teniendo pues muy cerquita allí pues el petróleo y sin necesidad de un transporte del gasóleo a zonas de centro como Madrid, porque a priori en Cartagena debe de estar al menos 10-15 céntimos más económico al tener refinería en Escombreras y tener allí que, por ejemplo, en Madrid, donde tiene que haber un transporte. Y curiosamente, en Huelva, más caro, o sea, yo llené a unos 70 el gasoil cuando estaba aquí en Murcia, pues a una medida de 1,40, 1,35. O sea,
1: eso me recuerda a todo
0: el negocio.
1: Todo el tránsito que hay en toda la frontera entre España y Francia, que tradicionalmente de siempre, ya no solamente en estas ocasiones puntuales, siempre los franceses que viven en la zona más cerquita
0: bajan
1: a comprar el Ricard. Las cajas de Ricard.
2: Qué bueno estaba Ricard.
3: ¿Os acordáis?
0: Qué bueno Ricard.
3: ¿Del Ricard? Sí, madre mía.
4: No, a comprar de
1: tradicional.
0: Bueno, nosotros somos de los que hemos pasado el último tango en París, ¿no?
1: Algo y licores. Al otro lado. Nos vamos, 9:35 minutos. Seguimos Pedro, Isabel, Enrique, Antonio y Pepe, gracias por compartir minutos. Antonio, hasta cuando quieras, ¿eh? Aquí estamos.
5: Propicio, hasta bien. Pronto, será hasta pronto, Joaquín.
1: Gracias. 9:35 y las últimas noticias con Luis Alcázar.
6: Vamos con ello. Desde primera hora estamos pendientes del incendio en una industria de Cejín. Incendio que se declaraba a las 5:45. Última hora, Cejín, Enrique Soler. Buenos días.
7: Saludos, buenos días. Continúa activo ese incendio que se originaba antes de las 5 de la madrugada en el polígono industrial del Muladar en Cejín. Se trata de una empresa de productos químicos dedicada a la elaboración de tintes para la industria. 25 bomberos del Consorcio de Extinción de Incendios y Salvamento de la Región de Murcia con 10 vehículos trabajan en la zona junto con una brigada forestal de la Unidad de Defensa contra Incendios Forestales. La alcaldesa de Cejín, Alicia del Amor, ha confirmado que el incendio se encuentra confinado.
8: Están trabajando 25 bomberos, formación que nos están comunicando. El incendio ya está confinado sin posibilidad de propagación.
7: También se ha movilizado un helicóptero de la Dirección General de Seguridad Ciudadana y Emergencias para apoyar en las tareas de extinción.
6: Gracias, Enrique. Murcia y Cartagena ha comenzado la prueba de acceso a la universidad en su convocatoria extraordinaria. Desde el campus de Espinardo, Alejandro Abenza en la asistencia técnica, Javier Ramírez en la redacción. Javier, buenos días.
9: Buenos días. Sí, a las 9 de la mañana han comenzado las pruebas de esta PAU extraordinaria a la que acuden alrededor de 1.328 estudiantes. Hasta el próximo jueves están convocados todos aquellos que no pudieron presentarse a la prueba ordinaria, los que la suspendieron, y sobre todo aquellos que necesitan subir nota para acceder a la carrera que desean. Los exámenes se celebran en tres ubicaciones, dos aquí en el campus de Espinardo, concretamente en los aularios Norte y General, y también en el campus de la Muralla del Mar, en la Politécnica de Cartagena. Hay que decir que al tratarse de una convocatoria extraordinaria a la que muchos acuden a subir nota, estos solo se presentan a algunas asignaturas, a aquellas que forman parte de la fase voluntaria. Hemos hablado con algunos de estos alumnos, los nervios, claro, estaban a flor de piel, porque ahora sí, en estas pruebas se juegan sí o sí poder entrar a cursar la carrera que desean.
10: Pues querría entrar o a enfermería o a medicina o a fisio. Pues necesito entre un 12 y un 12, o sea, entre un 12 alto y un 13. Pero me queda el límite, aunque está en otras comunidades autónomas, por si acaso entro, pero mi intención es entrar en Murcia.
11: Yo a bioquímica, un 9,7 creo. Me presento a la general, que son historia, lengua, inglés y mates, y luego a química.
12: A psicología. Necesito un 8 y pico. Mi nota de bachillerato es un 7,56 y me presento a repetirla porque la parte general pues no me salió muy bien.
6: Y en las 7 están entrevistando a Alberto Núñez Feijóo. El presidente del Partido Popular ha abundado en lo que anunciaba ayer, que Rebeca Pérez será la candidata a la alcaldía de Murcia en las elecciones de 2027.
13: Hace justicia a la preparación, a la capacidad y a la humildad de la candidata. Lleva 8 años en el ayuntamiento preparándose, es una persona que conoce muy bien el ayuntamiento y las pedanías del municipio y ha habido unanimidad en ese nombramiento y el 18 de julio vamos a tener una reunión con todos los candidatos.
6: Núñez Feijóo también ha hablado de financiación autonómica y de agua para Murcia. Dice que serán sus dos pilares si alcanza la presidencia del Gobierno. Afirma que el Plan Nacional del Agua es un compromiso para él.
13: De la misma forma que hay tuberías que llevan el gas
2: pues desde Argelia, España, la pregunta que nos hacemos es ¿por qué no podemos hacer este tipo de infraestructuras?

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10: Seguimos en la Plaza Pública Noticias. Les decía que vamos a hablar de mujeres ingenieras. Recientemente, hace unos días, se celebraba el Día Internacional de esa mujer ingeniera y coincidía además con la publicación por parte del Colegio Oficial de Ingenieros Técnicos Industriales de aquí de la región de Murcia del primer barómetro de la mujer ingeniera. Un barómetro efectuado en el ámbito nacional con una encuesta efectuada a más de 1.100 mujeres ingenieras que hablan de sus inquietudes, de sus aspiraciones, de sus reivindicaciones y también de los desafíos a los que tienen que hacer cada día en su desarrollo profesional. Vamos a contar hoy con dos testimonios a estas horas de la mañana. Uno lo tenemos aquí en los estudios de Onda Regional. Vamos a saludar a Rocío Serrano. Buenos días, Rocío.
11: Buenos días.
10: Ella es ingeniera industrial en Solvent Iniciativas Empresariales, una firma que se ocupa del mundo de las renovables y de otro tipo de iniciativas empresariales. Y tenemos también, a través de una comunicación por WhatsApp, a Mara Martínez. Ella es vocal del Colegio Oficial de Ingenieros Técnicos Industriales e ingeniera de procesos en la firma Daikem y Coraline, que tiene una de sus sedes en Casablanca, en Marruecos. Hasta Marruecos nos vamos. Mara, buenos días.
12: Hola, buenos días.
10: Buenos días. Ingenieras industriales, ¿por qué? ¿Por qué? ¿Por qué elegir esta profesión tan minoritaria en el mundo de la mujer todavía, ¿no? ¿Por qué, Rocío?
11: Pues en mi caso no fue vocacional, en mi caso fue que acabé selectividad, no sabía qué hacer, se me dan bien los números, yo quería ser piloto militar, pero desgraciadamente mido 1,59. Y no podía.
10: No daba la talla.
11: No daba la talla.
10: Cachilona.
11: Y entonces lo más parecido, un profesor que era allí, que era profesor en la Academia del Aire, me dijo, ¿por qué no estudias ingeniería? Digo, bueno, pues vale. Y de todas las opciones dije, ¿qué es lo que más me gusta? A lo mejor se me daba era, me gustaba la electricidad y acabé haciendo electrónica. Y hoy en día no me arrepiento para nada. No fue como la gente, quiero ser abogado. No, acabé ahí por cosas de la vida.
10: Ingeniera industrial electrónica. La rama
11: técnica industrial en electrónica, luego en automática, pero soy técnica en electrónica.
10: ¿Y Mara por qué es ingeniera?
12: Pues también me pasó un poco así como a Rocío, ¿no? Que no fue un tema vocacional. Yo, de hecho, lo que quería estudiar era Bellas Artes. Y fue mi padre el que me apoyó y me dijo, bueno, con toda la creatividad que tienes, ¿por qué no estudias una ingeniería que tiene muchas salidas? Y verdaderamente, pues, me dejé guiar por él. Empecé a estudiar ingeniería y cada día me gustaba más y bueno, cuando terminé la carrera él fue el que me dijo, bueno, ahora si quieres puedes estudiar Bellas Artes. Y dije, no, me encanta ingeniería. Uh-huh. Y soy ingeniera técnico-industrial, especialidad mecánica. Y la verdad que pues me ha dado muchas oportunidades y no me arrepiento para nada.
10: De esas oportunidades os quería preguntar tanto a Rocío como a Mara, ¿Os costó abrir camino? Es decir, ¿tener vuestra primera oportunidad de empezar a desarrollar vuestros conocimientos?
11: A mí no me costó nada, porque además en mi caso fue una situación pues peculiar. Yo terminé la carrera, me casé y entonces me metí en el mundo del autónomo. Empecé a trabajar, empecé a tener mucho trabajo, empecé a tener hijos, luego me fui al mundo de los invernaderos, seguí teniendo hijos, tengo 4 hijos,

0: Y luego, pues, me cogí una empresa. Estuve trabajando muchísimos años para ella, pero ya había que salir fuera y decidí centrarme en mi familia. Luego, cuando mis hijos fueron creciendo, volví otra vez a trabajar. Y en el momento que dije, aquí estoy, tenía varias opciones de
1: empleo,
0: de ofertas, o sea, no me ha costado
1: ofertas
0: nada.
1: De trabajo. Y en el caso de Mara, porque a Mara sí que, bueno, sí que está viajando, porque de hecho, bueno, pues está trabajando en, sí, o parte de su actividad, no sé si la llevas a caballo entre Valencia y Marruecos.
2: Sí, efectivamente, en estos momentos entre Valencia y Marruecos, pero vamos, mi inicio, pues también está claro que la ingeniería pues tiene muchas salidas y hay mucha demanda y mucha necesidad de ingenieros y ingenieras, porque yo nada más terminar la carrera, pues fui al Colegio de Ingenieros Técnicos Industriales a colegiarme, porque decía, bueno, pues ahora lo que toca es colegiarse. Y allí en el tablón de anuncios, que antes, ahora ya estamos en la web y tal, pero en el tablón de anuncios, el primer trabajo que vi, y empecé a trabajar en la construcción, en Grúas Hasso. Estuve allí unos 4 años y fue muy bonito, interesante. Hacía unos 15 proyectos al mes. Y luego pues me vino una oportunidad a una empresa de alimentación que empezaba en Murcia, pero bueno, con raíces danesas. Y ahí estuve 20 años, que me dio grandes oportunidades, incluso de viajar también, de fábricas en Colombia, en México, Tailandia, muchas oportunidades. Y finalmente, pues bueno, sigo también en el sector de alimentación, pero pues eso, en otro sector, en colorantes naturales. Y bueno, pues la verdad que son muchas las oportunidades que nos ofrece el ser ingenieros, muchas, muchas, y mucho modelo de trabajo.
1: Es un sector que quizás endurece más las y que quizás echa para atrás a muchas personas las condiciones de conciliación.
0: Para nada.
1: Sí, para nada.
0: En mi caso, para nada. En mi caso, de hecho, yo llegué a la empresa que estoy actualmente. Yo llegué a unas condiciones, dije, si me quiere, estas son mis condiciones, yo quiero trabajar en jornada intensiva, tengo que cuidar a mis hijos, yo voy a viajar, porque por mi puesto tengo que viajar, soy directora comercial y bueno, y antes ya proyectos hacia parques solares a nivel de España tenía que ir, pero a mí, no sé si es mi jefe, pero se han adaptado perfectamente a mis necesidades sin ningún problema.
1: Mara.
2: Pues digamos que, vamos, a raíz de los resultados del barómetro, efectivamente, no es todo al 100%. Es un 30% el que está muy seguro y dice que para nada, y posiblemente pues sea por lo que se ha encontrado, ¿no?, el tipo de empresa y por la mentalidad europea o donde trabajemos, pero sí que es cierto que todavía son muchas las personas que en las respuestas que han dado, muchas ingenieras, sí que tienen dificultades y todavía esa barrera hay que ir superándola, porque estamos hablando de un 70% que sus respuestas eran que necesitan pues más ayuda o han tenido que dejar durante tiempo el trabajo para poder atender a los hijos. O sea, en mi caso, también es cierto que me ha pasado muy parecido a Rocío, ¿no?, que he tenido muchas facilidades y no he tenido ningún problema, pero sí que es cierto que todavía la respuesta de nuestras compañeras ingenieras está un 70% de que tienen dificultades.
1: Una de las cuestiones que también se planteaba en ese barómetro es si el hecho de ser mujer, ¿habéis sentido en algún momento que ha sido algo que ha influido negativamente a la hora de reconocer vuestro trabajo?
0: A mí, en la parte de conciliación, no he tenido problemas, sí lo he visto en la parte salarial. Uh-huh. En la parte salarial hubo un momento que yo fui adquiriendo responsabilidades y dije, ¿cómo puede ser que una persona estando en el mismo cargo que yo gane más dinero que yo? Y siempre es como, tienes que demostrar. Y yo decía, pero vamos, sí, estoy liderando la empresa yo, sí, esto. Entonces, creo que en ese aspecto sí, en el aspecto salarial sí que vamos por debajo, pero también pienso que tenemos que pelearlo. Yo me planteé y dije, pues si no me pagas lo mismo, puerta y carretera, porque gracias a Dios no ha salido cuando ya tienes otro trabajo. En el mundo de la ingeniería pasa eso.
1: Mara.
2: Pues efectivamente todavía doy respuesta con datos del barómetro que solo es un 6% las que consideran

0: que sí que tienen oportunidades de promoción. Por lo que seguimos ahí con unas barreras, también es cierto que luego hemos tenido otros datos más positivos, pero ahí todavía pues queda mucho por hacer y por trabajar en el tema de poder promocionar o que las mujeres se sientan la igualdad en la profesión.
1: También hay otro dato en ese barómetro que son las personas, las mujeres ingenieras que han de alguna forma tenido que soportar o padecer los comentarios de tipo sexista o minusvalorando a la mujer o haciendo alusiones incluso.
2: A mí no me ha pasado nunca. Nunca. De hecho, cuando yo entré a la carrera, había un catedrático que ya falleció, que él siempre dijo, yo las mujeres, que siempre decía, no crían ellas hasta que tuve una hija. Y cuando para mí la persona más válida han sido las mujeres. Y yo en mi vida laboral, en ningún sitio he tenido ningún problema con nadie. Creo que también eso va en tu forma de ser, en cómo proyectes o cómo transmitas, porque ni en la administración pública, ni con ningún cliente, ni con nadie. En mi caso no he tenido nunca ningún problema sexista con nadie.
1: No sé si es en la encuesta los datos, Mara, ¿cómo reflejan este asunto?
0: Pues los datos de la encuesta van por un 21% frente al... O sea, ya cada vez es menos las diferencias menor que se encuentran en eso, son menores. Y se ha quedado como un 21% que sí que se encuentran pues con barreras en ese sentido y con tema pues diferencias entre los hombres, pero creo que ya eso lo vamos superando y frente al 70% o 79% que opinan que no tienen diferencias en el trabajo con respecto al ser mujer o ser hombre.
1: Estaba echando un vistazo también al alumnado, por ejemplo, en una universidad, una institución como la Universidad Politécnica de Cartagena, ¿no? La presencia de estudiantes masculinos y estudiantes femeninas. Bueno, pues la diferencia está en torno al 26% ahora mismo del conjunto de las carreras de la Universidad Politécnica de Cartagena. El 26%, hay más que ingenierías, son mujeres. Pero en el caso de las ingenierías, este porcentaje todavía es más bajo, ¿no? ¿Por qué esa resistencia o por qué esas barreras o qué barreras son las que hacen que ahora mismo, hoy tenemos la prueba de la PAU extraordinaria, donde hay muchas personas que están intentando, muchos jóvenes que intentando mejorar su nota para acceder a determinadas carreras de ciencias de la salud generalmente, ¿no? ¿Por qué esa resistencia? ¿O por qué ese porcentaje tan bajo? ¿Cómo os lo explicáis vosotras?
2: ¿No? Yo no lo sé, porque de hecho cuando yo entré a mi carrera en electrónica se da una paradoja, éramos dos chicas y 18 chicos, tampoco había mucha gente. En química eran muchas chicas y dos chicos, pero en mi caso solo éramos dos chicas. A mí me pasa que mi hermano es enfermero, parece que está, cualquiera dice, los polos son opuestos, pero yo creo que es porque realmente nos explica lo que es la ingeniería. Yo he estudiado ingeniería, pero al final me siento más como una abogada, porque estoy todo el día leyendo leyes, viendo lo que se puede hacer, lo que no se puede hacer. Creo que no se transmite lo que haces en la profesión. Yo cuando me dijeron, estoy en ingeniería, pensaba que iba a estar todo el día haciendo, no sé,
1: cálculos matemáticos,
2: delante de un ordenador,
1: resistencias,
2: sí,
1: de tal, ¿no?
2: Y ahora mismo a los ingenieros es como si fuera estudiaras económicas, porque casi todos los CEOs quieren que seas ingeniero. Los puestos de casi todas las empresas, puestos directivos, son ingenieros, porque al final ingeniero viene la palabra ingeniar, de pensar. Entonces creo que no se transmite verdaderamente lo que en qué se basa una carrera, en qué vas a trabajar cuando termines la carrera. Creo que eso es lo que falta, pero no solo en ingeniería, sino todo el mundo. ¿Estudias matemáticas para ser profesor? No, hombre, matemáticas tiene otra salida, y eso es lo que falta
1: por explicar a la gente. ¿Qué te parece, Mara?
0: Totalmente de acuerdo. De hecho, lo que se ha visto en el barómetro es que el 61% son perfiles senior, de 45 años a 64 años. Y falta gente joven, que posiblemente es el desconocimiento de qué es una ingeniería. Estamos ahora mismo en el mismo caso en el que Rocío entró sin saber lo que era una ingeniería. Y yo entré también por el apoyo de alguien que me dijo, eso va a estar muy bien, pero no sabía ni lo que era. Y hoy en día sigue pasando mucho. Estamos colaborando con universidades, pero ahora uno de los planes que tenemos desde el Colegio de Ingenieros Técnicos Industriales

0: sociales es llegar a la ESO, invitar, entrar en los colegios, poder dar ejemplos reales, contar de diversas la profesión de ingeniería, dónde es luego realmente. Hay directivas, hay pues personas o ingenieras que están en aspectos de calidad. Poder explicarlo, es que no lo saben. Muchas veces hablas con la gente joven y consideran pues que una ingeniería pues es estar haciendo pues eso, fórmulas, matemáticas, y no, va muy unido a todos los sectores y campos en los que nos movemos, o sea, tanto de temas de calidad, temas de, bueno, y ahora con la inteligencia artificial también podemos dar mucho apoyo desde siendo ingenieros, ¿no? Usándolo como herramientas y también trabajando en mejorar herramientas de IA, ¿no? Que nos lleve a ello. Entonces creo que la solución o la forma de movernos, que es una de las conclusiones que hemos sacado del barómetro, es trabajar más desde las chicas jóvenes y chicos, sobre todo en los institutos, en esa edad donde tienen que decidir su carrera, que conozcan el abanico de posibilidades que tiene.
1: Un abanico muy amplio, además, porque uno lee, aparte de las especialidades que tenéis, en el caso de la electrónica, en el caso de la mecánica, pero luego tenemos la eléctrica, tenemos las tradicionales de siempre, pero luego hay nuevas disciplinas, ¿no?, dentro de la ingeniería, como las renovables, el sector donde está Rocío, pero ahora se habla de ingeniería aeroespacial o de ingeniería biomédica incluso, ¿no?
0: Correcto.
1: Una simbiosis entre la salud y la ingeniería. Yo ahí me pierdo ya en estas cosas.
2: Bueno, pues esa carrera la ha montado un compañero mío de la carrera, Joaquín, que su padre fue profesor mío, y Joaquín, que fue su hijo, empezó a crear esa carrera, pero al final todo está ligado. Tú cuando estudias medicina sabes a lo que vas, estudias enfermería, sabes a lo que vas, un ingeniero no, y yo mi proyecto, pasa que no lo pude acabar porque empecé con su padre, ellos querían hacer un marcapasos que no fuera invasivo y que detectara antes de tiempo. El médico tiene la capacidad del corazón, pero no tiene los conocimientos técnicos electrónicos necesarios para eso. Entonces es unir simbiosis, y de ahí nació la ingeniería.
1: De biomedicina. Y sí. En el caso, por ejemplo, de Mara, no sé si también está muy cerca en la actividad que llevas ahora mismo también de parte de la alimentación, no sé si llega, o de la alimentación animal, incluso con el tema de lo que son los aditivos o los colorantes, ¿no?
0: Sí, ahora mismo es para la alimentación humana, ¿no? Pero son aditivos naturales. Y bueno, tanto para el tema del diseño de nuevos productos e intentando quitar los números E, y para ello generar nuevos procesos. Luego, pues también no solo cuando estabas hablando de alimentación, pues es lo que acompaña a toda la industria, ¿no? La digitalización de todo, la generación de procesos que a distancia, que con un móvil puedas estar viendo, y un SCADA, un PLC, puedas estar viendo en momento real dónde está tu pedido para de cara al cliente, el tema de energías para hacer los procesos más productivos y a mínimo consumo. Pues sí, al final vas moviendo, tocando todo.
1: Oye, Mara, Rocío, ya para terminar, ¿qué es para vosotras ahora todo esto de la inteligencia artificial?
2: Una herramienta básica. Yo me acuerdo que cuando entré a la universidad dibujábamos con la mano, empezaba el AutoCAD ahí y decía uff, y el AutoCAD fue como la revolución, y para mí la IA es una herramienta que no podemos perder, una herramienta que ha venido para quedarse y que hay que enseñarle. Yo, lo que he comentado, tengo 4 hijos y mis hijos saben manejar la IA. La IA es una persona, o sea, yo siempre digo, es una persona amiga que ha venido para, hay que saber manejarla, pero nos hace la vida más fácil. Lo que antes tardábamos en redactar un proyecto una semana, hay que reducir los tiempos. Sabiendo manejarlos, pues si tardas 2 días, pues 2 días. Y si antes te dedicabas a buscar información, a leerte normativa, y tardabas una semana, pues si ahora lo puedes hacer en un día. Nosotros estamos para pensar. Todo lo que salga de pensar, si lo puede hacer una máquina, mejor, ¿no?
1: ¿Por qué no? Mara, ¿qué te parece?
0: Pues yo soy una fan completamente de la IA. O sea, desde que me levanto hasta que me acuesto, me ayuda en todo, ¿no? Soy una friki total.

0: Me he generado mis propios secretarios, mis propios agentes. Veo que es un aporte total, que no nos va a quitar el trabajo, sino que nos va a ayudar a tener más tiempo libre para hacer otras cosas o incluso generar cosas de mayor valor. También es cierto que ahora mismo, aunque va muy rápido, pues comete muchos errores y entonces es importante que el que esté usándola sepa para qué lo está usando, que no se deje llevar directamente con lo que le diga. Y bueno, y hay una parte muy importante que es la ética con respecto a la IA, pero que se está controlando bastante, y la confidencialidad de datos. O sea, ahora mismo no puedes empezar a hablar con un chat contándole absolutamente todo, la fórmula de la empresa, sin tener una confidencialidad o tu propio servidor o
1: Tener tus
0: de
1: medidas
0: la IA.
1: de seguridad.
0: Correcto.
1: Rocío Serrano, Mara Martínez, gracias, ingenieras, por estar con nosotros esta mañana. Un saludo. Las noticias de las 10 de la mañana.
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3: Saludos, buenos días. Los servicios de emergencia trabajan desde la madrugada en la extinción de un incendio declarado en una industria de Cejín que ya está confinado. Vamos a buscar la última hora desde allí, que ya nos cuenta Enrique Soler. Buenos días.
4: Saludos, buenos días. La alcaldesa de Cejín, Alicia del Amor, confirmaba hace unos minutos que el incendio ha sido confinado y sin posibilidad de propagación. También se ha confirmado que finalmente ha sido afectada una nave contigua dedicada a servicios de reparación de electrodomésticos, además del barranco próximo a la instalación de productos químicos que se dedicaba a la elaboración de tintes industriales. En la zona trabajan 25 bomberos del Consorcio de Extinción de Incendios y Salvamento de la Región de Murcia, apoyados con 10 vehículos, junto a una brigada forestal de la Unidad de Defensa contra Incendios y el helicóptero de la Dirección General de Seguridad Ciudadana y Emergencias para apoyar en las tareas de extinción.
3: Gracias, Enrique. Seguiremos pendientes durante toda la mañana de ese incendio. La alcaldesa de Murcia, Rebeca Pérez, será la candidata del Partido Popular a las próximas elecciones municipales de 2027. El presidente de los populares, Alberto Núñez Feijóo, lo anunciaba anoche y ha abundado en ello en una entrevista esta mañana en la 7 Televisión. Núñez Feijóo también ha hablado de financiación autonómica y de agua para la región de Murcia. Afirma que serán sus dos pilares si alcanza la presidencia del gobierno. Feijóo se ha comprometido especialmente con el Plan Nacional del Agua.
5: De la misma forma que hay tuberías que llevan el gas pues desde Argelia a España, la pregunta que nos hacemos es ¿por qué no podemos hacer este tipo de infraestructuras para conectar cuando hay excedentes de agua, que los hay durante varios meses al año, y por qué no podemos embalsar esa agua?
3: El portavoz del PSOE en el Ayuntamiento de Murcia, Ginés Ruiz, no descarta acudir a la inspección de trabajo para denunciar las presuntas presiones y coacciones que el concejal popular José Guillén habría infundado a funcionarios municipales. Ruiz cree que es el momento de acabar con lo que considera unas prácticas mafiosas que, según asegura, eran un secreto a voces en el consistorio, pero que ahora se pueden demostrar porque se ha empezado a perder el miedo.
6: Porque cuando uno tiene la trayectoria que tiene esta persona, pues deja a mucha gente descontenta por el camino. Y cuando ven una grieta de, oye, alguien está moviendo esto, pues quizás es el momento de que cuente cosas, pues empiezan a contar. Y hay gente muy cansada después de muchos años.
3: El comisionado del ciclo del agua presenta hoy a colectivos socioeconómicos, vecinales y ambientales del Mar Menor un documento con propuestas consensuadas por más de un centenar de ellos. También dará a conocer el proyecto del Ministerio de Cultura, Humedales en Resonancia, que propone residencias artísticas, archivos comunitarios y acciones públicas en la laguna. Eso será esta tarde. La nueva comisionada Laura Martín Murillo aseguraba que la principal amenaza del Mar Menor no es el acuífero cuaternario, sino las danas y los arrastres que éstas provocan en la albufera, según las conclusiones de una investigación impulsada por el Ministerio de Transición Ecológica. Martín Murillo insistía en la necesidad de actuar en origen y reclamaba al Gobierno regional la aprobación del Plan de Ordenación del Territorio y del Plan de Gestión de la Zona Vulnerable por Nitratos. Además, la comisionada anunciaba la resolución de las ayudas para la transición ecológica del sector ganadero, dotadas con 11 millones y medio de euros, y nuevas actuaciones inversiones para la recuperación ambiental de la

0: Laguna. Escuchamos a Laura Martín Murillo.
1: Y urge aprobar ese plan de ordenación del territorio, urge aprobar el plan de gestión de la zona vulnerable. Son instrumentos, por ejemplo, el segundo de ellos, si no lo tuviéramos, pues nos puede llegar a sancionar al Estado o la Unión Europea. Pero es que además son dos instrumentos, tanto la ordenación del territorio como el plan de gestión de la zona vulnerable, que son fundamentales porque la laguna sigue siendo un ecosistema vulnerable.
0: El ministro de Exteriores, José Manuel Álvarez, ha actualizado la cifra de españoles fallecidos en el doble terremoto de Venezuela, que bajan a 14, y ha dicho que hay 12 españoles localizados bajo los escombros y 144 desaparecidos. Álvarez ha anunciado que mañana partirá hacia Venezuela un avión de la Agencia Estatal de Cooperación Internacional y el Desarrollo, con un hospital de campaña para atender a los numerosos heridos por el seísmo. Y en la crónica de tribunales, Alberto González Amador, la pareja, la presidenta de Madrid, declara este martes como testigo ante la jueza que investiga al jefe de gabinete de Ayuso, Miguel Ángel Rodríguez, por presunta revelación de secretos. Ha sido citado por la titular de la sección de instrucción del Tribunal de Instancia número 25 de Madrid, a la que el PSOE pidió esta testifical después de que Rodríguez declarase que reconoció a dos periodistas del diario El País en una foto que le reenvió el novio de Ayuso porque un vecino enfadado se la había remitido tras verles cerca del inmueble. Es todo, hasta aquí hemos llegado con el repaso de la actualidad. Les dejamos ya con los compañeros del Mirador. Volvemos con más noticias a las 11. 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

0: buenos días, señoras y señores, y bienvenidos al Mirador en esta jornada de martes 30 de junio del 26. Esto significa que le ponemos punto y final al mes de junio, que mañana será 1 de julio, que se abre una nueva etapa y que estamos más cerca de las vacaciones de Navidad, ¿verdad? Bueno, pues en fin, poco a poco iremos descubriendo cosas juntos en esta mañana, en el programa en el que no podríamos ser los mismos si no estuviera aquí Antonio Gregorio. Buenos días, Antonio.
1: Bueno, ya está hablando ya de Navidad y a mí me encanta. Claro. Eso significa más fresco.
0: Exactamente. Eso significa que tendremos
1: poder menos calor. Dormir por las noches.
0: Bueno, está a la vuelta de la esquina de la Navidad, mucho más cerca de lo que ustedes
1: más, más cerca está el año 2027 que 2025.
0: Es verdad, eso también, sí, ya estamos ahí mirando el 2027 viene, madre mía, viene con elecciones en plural, por ejemplo.
1: Sí, elecciones muchas. Bueno, veremos. ¿Se caerán todas a la misma vez o no?
0: Veremos y lo contaremos. Vamos a poner las luces cortas, vaya, vamos a poner las luces de cruce, que se llama, y vamos a ver qué tiene el programa de hoy, en el que yo simplemente les anticipo que en esta primera hora tendremos oportunidad de conocer por su voz a la nueva comisionada del ciclo del agua, que hablaremos de tecnología dual civil-militar, que es algo que de lo que van a oír ustedes a hablar mucho en los próximos meses, y que también vamos a conocer de cerca a una fundación que se llama Fundación GMP. Eso va a ser todo en esta primera hora del programa, pero hay mucho más, Antonio.
1: Hay mucho más, nuestras secciones habituales, vamos a hablar de planes con Anabel Hernández, como todos los martes, pero además vamos a conocer, por ejemplo, a Mari Carmen Romero, que es una campeona de kickboxing. Ahí es nada. O sea, a ver si no hace algo aquí.
0: Es conocida, esperemos salir indemnes, es conocida y es conocida su destreza en lo suyo. Lo suyo es, digamos, una profesión, que es de lo que se trata, sí, ¿no? Porque estamos hablando de Rubén Juan Serna, el periodista, claro, que es el que nos trae.
1: ¿Tú en qué trabajas? Trabajo en kickboxing. Eso. Y luego vamos a hablar de los cines de verano, por ejemplo, con María González, en Mundo Millennial, esos cines de verano que todavía existen. Uh-huh. Además, yo conozco a una persona que trabaja en un cine de verano, Enrique, allí en San Pedro del Pinatar, en San Javier.
0: San Javier.
1: No quiero equivocarme, en San
0: pues
1: Javier.
0: Se cuenta con los dedos de una mano.

0: cine ahí de verano.
1: Pues sí. Se cuentan, digo, con los dedos de una mano los cines de verano, salvo ya esta aventura que ha patrocinado, entre comillas, la administración de hacer cine de verano, por ejemplo, en el Jardín de Fofo aquí en Murcia. También hay algo de eso en la Mar de Cine en Cartagena, con la sede de la UPCT, que se convierte en un cine al aire libre, pero los cines comerciales,
0: eso. Los que existían estos, en los que ibas, estaba la pantalla afuera, incluso la autocine, que algunos, por ejemplo, el de San Javier, hay otro que se convirtió en un mercadillo.
1: Sí, pues... cierto.
0: Pero hay uno, al menos yo conozco uno, no sé si habrá más.
1: Bueno, pues hoy hablamos de los cines de verano en Mundo Millennial, tenemos también más cosas, la última entrega del año de Los Laureles con Miguel Masotti y a nuestro compañero Alejo Lucas, que seguro que lo echan de menos, porque está ahora mismo en plena cobertura para acercarnos luego contenidos. Solo les doy una pista, uno de los contenidos que va a compartir con todos ustedes Alejo Lucas tiene que ver con Monteagudo y con los restos arqueológicos que allí hay. Pero basta ya de adelantar acontecimientos, vamos a comenzar el programa como cada día, con música.

llegaba al número uno de las listas de éxitos en Estados Unidos, este Ring My Bell de Anita Ward. A todos ustedes les suena y les va a seguir sonando. Pero a mí lo que más me maravilla de esto es que Anita Ward es uno de los ejemplos de lo que los sajones denominan One Hit Wonder, es decir, la maravilla de un solo éxito, porque solo colocó esta canción en las listas de éxitos y después nunca más se supo. Afortunadamente podemos seguir disfrutándola y eso vamos a hacer en los próximos

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1: Bueno, les comprometíamos conocer, por lo menos por la voz, a la nueva comisionada del ciclo del agua y restauración de ecosistemas del Ministerio para la Transición Ecológica y el Reto Demográfico. Es Laura Martín Murillo, que mantenía ayer una reunión de trabajo con el delegado del Gobierno en la región de Murcia, Francisco Lucas. Bueno, pues a esa reunión de trabajo se acercó nuestro compañero Alejo Lucas, que elaboraba el siguiente reportaje. Adelante, Alejo.
2: Esta semana, Laura Martín Murillo se ha reunido con el delegado del Gobierno en la región, Francisco Lucas, como parte de las actividades para aterrizar en sus nuevas responsabilidades. En su puesta de largo ante la prensa regional, esta mujer, socióloga de formación y experta en transición ecológica desde la perspectiva social y laboral, ha elogiado a su predecesora, Francisca Baraza, Paca Baraza, y ha anunciado una labor continuista para poder llevar a cabo las inversiones y proyectos que restauren al Mar Menor. Laura Martín, comisionada del Ciclo del Agua.
3: Es que el diseño está hecho, las actuaciones están en marcha, casi el 50% del gasto está comprometido. Y tengo que reconocer, y lo voy a hacer honestamente, que mi predecesora, que está aquí en la sala, Paca Baraza, ha hecho lo más difícil. A mí me toca ser una buena sucesora, rematar, me toca reforzar lo que pueda estar más retrasado y apoyar a los equipos y apoyar a los equipos ministeriales. Voy a hacer todo lo posible para mantener el liderazgo que ha desarrollado para acá. Y lo que más me preocupa y lo que quiero centrar mi actuación es que lo que hemos emprendido, lo que ha emprendido todo el equipo, lo que ha emprendido PACA y lo que ha emprendido todo el equipo, sea un punto de inflexión irreversible.
2: Es decir, que su mejoría no sufra retrocesos. Afirma que la Administración General del Estado no va a escatimar recursos, incluso en un velado reproche a otras administraciones, fuera de sus competencias.
3: Y estoy encantada de este nombramiento, la verdad es que soy muy feliz, entre otras cosas, por la dimensión del trabajo que tengo entre manos y de la responsabilidad. Particularmente el trabajo que hacemos en el Mar Menor, el marco de actuaciones prioritarias, no es un plan al uso, no es un plan del Ministerio al uso, no es comparable a las cosas que hacemos en otras partes del España. Es una intervención del Estado, vamos a llamar masiva, sobre un territorio para salvar un ecosistema que estaba al borde del colapso. Y eso hace que el trabajo sea muy diferente a lo que suele hacer la Administración General del Estado. Yo creo que conocéis perfectamente ya la dimensión desde un punto de vista institucional, presupuestario y técnico. Conocéis los datos, son 625 millones, estamos hablando de 10 líneas de actuación, 125 actuaciones concretas y están todas en marcha. Y esto efectivamente, como os digo, es masivo. Y para que os hagáis una idea, yo que llevo unos años ya trabajando en todo y participando en los órganos de coordinación del Ministerio, el Ministerio para la Transición Ecológica y el Reto Demográfico, tenemos muchas competencias, muchísimas competencias. Sin embargo, en las reuniones de coordinación que se producen semanalmente o cada 15 días, es muy difícil una reunión de coordinación del Ministerio en el que las actuaciones del Mar Menor no formen parte de la agenda. Es decir, estamos realizando tantísimas actuaciones que se hace un seguimiento desde Madrid de una manera muy, muy cercana. Equipos de todas las direcciones generales del Ministerio se han acercado aquí para hacer el seguimiento de los trabajos y muchas veces implementar y ejecutar las actuaciones. Y tenemos, como sabéis y conocéis todos, la oficina técnica, el equipo de la oficina técnica, que ha sido creado pues, para este fin. Y que trabajan en la implementación del marco. Esto es realmente un despliegue sin precedentes de gente de la Administración General del Estado en un territorio para un fin concreto.
2: En el Comité Técnico del Mar Menor se darán los resultados de una serie de sondeos recientes y profundos en el Mar Menor con un importante resultado.
3: En estos primeros resultados lo que nos dice es que la principal amenaza para el Mar Menor no parece ser el acuífero. No es el acuífero la principal amenaza para el Mar Menor. Es verdad, es un acuífero a veces denostado, pero la principal amenaza para el Mar Menor son las avenidas que provocan los episodios de lluvias intensas, cuyos arrastres pues son los que causan los arrastres de los contaminantes, son los que causan los mayores desequilibrios, los mayores daños al ecosistema.
2: Para ello, afirman que desde el Ministerio de Transición Ecológica y Reto Demográfico están actuando en origen y seguirán haciéndolo para evitar avenidas y arrastres. Y recuerda, los deberes por hacer de la comunidad autónoma. Laura Martín, comisionada del Ciclo del Agua.
3: Como sabéis, en esa parte de...

0: de actuar en origen desde el Ministerio para la Transición Ecológica, fundamentalmente la Confederación Hidrográfica del Segura, se han cerrado pozos, 9.000 hectáreas de regadío ilegal, que sabéis que estimamos que evitan la llegada de 1.000 toneladas de nitratos a la laguna. Es una intervención muy, muy importante. Sabéis también que estamos interviniendo sobre otro foco de contaminantes en Sierra Minera y habéis seguido esas actuaciones. Y ese actuar en origen, que ha sido parte importante del trabajo del Ministerio, a veces en el desempeño de nuestras competencias y a veces a través de declarar los proyectos de interés general fuera de nuestras competencias, creemos que es algo que tenemos que tener también del Gobierno regional. Tanto la ordenación del territorio como la contaminación, el control de contaminación por nitratos es fundamental. Y urge aprobar ese plan de ordenación del territorio, urge aprobar el plan de gestión de la zona vulnerable. Son instrumentos, por ejemplo, el segundo de ellos, si no lo tuviéramos, pues nos puede llegar a sancionar al Estado o la Unión Europea. Pero es que además son dos instrumentos, tanto la ordenación del territorio como el plan de gestión de la zona vulnerable, que son fundamentales porque la laguna sigue siendo un ecosistema vulnerable y tenemos que seguir trabajando sobre eso.
1: Anuncia 11 millones para 8 proyectos de transición ecológica en producciones ganaderas del campo de Cartagena para que reduzcan el impacto en purines, así como también otro proyecto por muchos años demandado, el desmantelamiento de Puerto Mayor.
0: Que acaba de publicar en el BOE el inicio, o sea, el contrato de inicio de obra para la retirada de Puerto Mayor y la restauración de la caleta del Estacio. Son 23,6 millones de euros en un proyecto que llevaba esperando décadas. Creo que hay gente que ha trabajado en este tema en las últimas décadas que lo estaba esperando con muchas ganas. Y se ha publicado esta mañana. Son obras que no van a empezar hasta después del verano para no perjudicar la actividad de la manga en temporada.
1: Espera Laura Martín, comisionada del ciclo del agua, que esta semana se publique también la licitación para el parque inundable en Los Alcázares, municipio donde terminará su visita reuniéndose con colectivos vecinales.
2: Pues muchas gracias Alejo por este resumen de las declaraciones de la nueva comisionada del ciclo del agua, y la verdad es que ya no podemos esperar a que termine el verano para ver el inicio de las obras de la restauración de la caleta del Estacio en La Manga, así que probablemente el verano que viene pues podamos ver una zona completamente transformada, ojalá y que sea así. Es uno de los proyectos llamativos de los que tiene por delante el Ministerio de Medio Ambiente. Ahora, 10 de la mañana y 21 minutos, vamos a encarar una de las tareas que cada día nos encomendamos a nosotros mismos, y es ser solidarios. Ya lo saben, lo decimos siempre de esa misma manera. La donación de sangre es uno de los actos más solidarios que pueden ustedes hacer y uno de los más sencillos, porque entre otras cosas ahí está el Centro Regional de Hemodonación para facilitarnos las cosas. Entramos en contacto con su responsable de comunicación, la enfermera Toñi Gómez. Buenos días, Toñi.
3: Hola, buenos días. Martes 30 de junio y ya tenemos nuestros dos centros abiertos, tanto en Murcia como en Cartagena. En Murcia, como siempre, recordamos que tenemos 12 horas ininterrumpidas hasta las 8 y media de la tarde junto al Hospital Reina Sofía para acudir a donar sangre. Cartagena, hasta las 2 de la tarde en la tercera planta del Ambulatorio del Rosell. Ya tenemos esta mañana la primera unidad móvil del día funcionando. Estamos instalados en el salón de actos del Hospital Clínico Universitario Virgen de la Risaca y se va a poder donar sangre hasta las 2 de la tarde. Y ya en horario vespertino viajaremos al Centro de Salud de Ceuti de 5 y media de la tarde a 9 y media de la noche, al Consultorio Médico de San José de la Vega también de 5 y media de la tarde a 9 y media de la noche, y al Centro de Salud del barrio de San Antón de Cartagena, también de 5 y media de la tarde a 9 y media de la noche. Y muy sencillito, los requisitos son muy fáciles de cumplir. Hay que tener entre 18 y 65 años, pesar más de 50 kilos y estar bien de salud. Simplemente con eso, el DNI al bolsillo y acudimos a donar sangre. ¡Feliz martes!
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4: Llegamos al momento en el programa en que charlamos un rato sobre automatización, sobre robótica, sobre un montón de procesos y sobre todo sobre la conexión entre el mundo civil y el de la educación. También en este caso vamos a abordar una cuestión que nos parece que poco a poco se va abriendo camino entre los temas que se convierten en tópicos y que seguramente va a seguir dando mucho que hablar en el futuro. Hablamos de lo que se ha dado en llamar así tecnología dual, es decir, tecnología de uso civil y militar. Pero bueno, no adelantemos acontecimientos. El caso es que el director general de la Fundación Excelem está hoy invitado precisamente a asistir a una presentación técnica sobre explotación avanzada del dato y su aplicación en tecnologías duales, es decir, militares y civiles. Y ese es el punto de partida de la conversación. Saludamos ya al director general de la Fundación Excelem, Roberto Sáez. Muy buenos días.
5: Hola, buenos días, Alberto.
4: Bueno, cuéntanos en qué andas y a qué invitación, bueno, lo que se pueda saber, claro, a qué invitación exactamente responde. Digo lo que se pueda saber, porque siempre que hablamos de tecnología aplicada a lo militar, ya tenemos entendido o damos por sobreentendido que habrá asuntos reservados. Pero bueno, no sabemos si es así en este caso concreto. Vamos a profundizar un poco en esa explotación avanzada del dato y esa aplicación de la explotación avanzada del dato en tecnologías duales.
5: Pues te cuento. Primero, es una invitación por parte de la empresa Camara Industrial, que está ubicada en La Aparecida, de Cartagena, y me encuentro en la puerta del Centro Tecnológico Naval y del Mar, en el Parque Tecnológico de Fuente Álamo. Efectivamente, cuando hay temas militares siempre hay alguna información o confidencial o reservada, pero en este caso se trata más de una presentación de qué se puede hacer con ese dato en aplicaciones sobre todo relacionadas con defensa que puedan estar en el ámbito de Navantia. Ahí esa es la diana de hoy.
4: Esa es la diana de hoy, ese es el escenario. Pero claro, siempre que hablamos con Roberto Sáez tenemos muy presente el concepto de automatización de procesos por cuanto significa un ahorro considerable de tiempo y también quizá la anticipación de problemas. Vamos al meollo del asunto. ¿Cómo puede beneficiarnos esa explotación avanzada del dato? ¿Qué es explotación avanzada del dato?
5: Aquí, bueno, os lo cuento un ejemplo. Casi todos tenemos vehículos que necesitan un mantenimiento y es típico escuchar que cada 10.000 kilómetros, por ejemplo, cambiar el aceite o cada 100.000, 120.000 la correa de distribución. Imagínate que en lugar de ser un coche con 5, 10 puntos de revisión, fuera algo muchísimo más grande, como una fragata o un submarino, en el cual tuviéramos muchísimos más puntos de revisión. Si lo hacemos de manera regular, estaríamos hablando, como en el caso de los vehículos tradicionales, de un mantenimiento preventivo. Como sé por estadística que la correa se suele romper a los 150.000, yo la cambio a los 120 o 100, pues eso indican los fabricantes, para curarme un poco en salud, con un margen de seguridad. Pero hay coches, gente que se le olvida cambiarla y a lo mejor rompe a los 300.000 y le dicen en el taller, pero alma de Dios, si no has pasado nunca por aquí a que cambiáramos la correa, ¿cómo es posible que te haya durado tanto el coche? A lo mejor por la forma de conducir permite que aguante más esa correa. Sí. Ahora voy a cambiar el concepto de preventivo. Imagínate que fuera predictivo. De acuerdo al uso que se le dé, a las revoluciones, a la forma de cambiar, a la manera de conducir, pudiera el coche, de acuerdo a ese comportamiento, saber si la tendría que cambiar no a los 100, sino a los 180 o a los 45. Eso, con ese ejemplo, imagínatelo, vamos a llevárnoslo a una fragata, a un buque de guerra, a un submarino, en el cual tienen muchísimos sistemas informatizados, y de acuerdo al comportamiento de las partes,

0: mecánicas pueden identificar si hay que hacer alguna actuación de mantenimiento en una turbina o incluso en un radar, etcétera. Esa es como, digamos, la parte más compleja de la explotación del dato. Primero, obtener el dato, luego relacionarlo con qué parte de este dato nos está dando un síntoma de que habría que hacer algún mantenimiento y luego actuar. Imagínate una vibración en un coche, que puede estropear un rodamiento. La vibración, tú cuando vas conduciendo la percibes.
1: Sí.
0: Y a veces cuando llegas al taller es demasiado tarde. Es que no has notado esto. Si lleva, no sé, está a punto el neumático de reventar. Y eso está provocando que se te estropee el amortiguador. ¿No notas que el coche cuando gira hace un ruido raro? Esos síntomas que tú eres capaz de identificar como usuario, si se sensorizan, también se pueden procesar para adelantarnos a problemas.
1: Claro, y fíjate que se me ocurre mientras estamos manteniendo la conversación, a lo mejor esto se sale de nuestro campo delimitado para hoy, pero este tipo de cultura, por así decirlo, tiene que estar muy presente en la aviación, por ejemplo, donde sí que se mima mucho el mantenimiento preventivo de la sustitución de piezas con antelación o con un determinado kilometraje o un número determinado de horas de vuelo para evitar roturas, porque estamos además en un sistema, el del avión, que es bueno, pues que salva vidas. Así que esa cultura sí que, de alguna manera, la preventiva la tenemos muy metida en el cuerpo. Ahora, no sé si la predictiva la tenemos tan metida en el cuerpo y si se ha aplicado ya o se está aplicando en algún campo.
0: La preventiva es muy típica, como has dicho, cuanto más crítico sea el posible fallo, más importante es llevar a rajatabla esa preventiva. La predictiva, ahora con el auge de la inteligencia artificial, tenemos un poquito más de potencia de cálculo y de modelado matemático para poder anticiparnos y que esa predictiva sea confiable, que yo creo que es la palabra. O sea, ¿cómo me fío yo de si me está diciendo que me adelante o que lo retrase? ¿Cómo me fío yo? ¿Por qué no le hago el preventivo de siempre a los 100.000 kilómetros si me está diciendo que aguantaría 150 o 180? Ahí yo creo que conforme la gente va descubriendo que la predictiva tiene más datos y va funcionando bien, generará confianza. Claro. Pero a día de hoy es normal que esté generando un poquito de rechazo.
1: Claro, me lo imagino, porque además estamos hablando con material también muy delicado, porque si delicado es una aeronave en la que van pasajeros, también muy delicado desde diferentes puntos de vista es pues los ejemplos que has puesto tú mismo, una fragata o un submarino. O sea que ahí van con muchas precauciones.
0: A nivel industrial incluso hay más similitudes también, porque imagínate una empresa que la típica cinta transportadora suele llevar asociado uno o varios motores. Si esos motores, porque puede ser el de un coche o el de cualquier elemento de una fragata, se le hace un mantenimiento predictivo en lugar de preventivo, podemos alargar la vida útil en caso de que esté funcionando bien. Uh-huh. Y eso al final es un ahorro de costes.
1: Sí.
0: Eso para la industria genera esa, la balanza de si lo hago o no lo hago, está por un lado el beneficio de ahorrar costes. ¿Por dónde puede venir la desconfianza? Si lo estiro demasiado y paro línea, paro producción, no sé cuánto me puede costar una hora de una fábrica parada, pero seguro que son muchísimos miles de euros. Claro. Con lo cual se va equilibrando. El mantenimiento industrial cada vez más típico. Cada vez más típico el predictivo, porque se tiene muchos datos. El concepto de industria 4.0, industria 5.0, se basa precisamente en tener el dato y explotarlo.
1: Pues la verdad es que nos has abierto los ojos a un campo insospechado, ¿no? Esto de la explotación avanzada del dato. Ya, yo creo que ese concepto ya lo damos por más o menos asumido. Con los ejemplos que has puesto y con el panorama que has trazado, ya sabemos lo que es aprovechar los datos para ese mantenimiento predictivo de las cosas. Vamos ahora con ese otro concepto que venimos manejando. Yo les advierto a los oyentes que se acostumbren a escucharlo, porque cada vez lo van a oír más. Y claro, aquí también tenemos que intentar hacer una labor didáctica, porque la tecnología dual, esto suena así muy muy muy bonito, muy muy muy empaquetado, ¿no? Tecnología dual, es muy contundente la expresión, pero muchas veces no hacemos pie. ¿Tecnología dual a qué se refiere? Pues ya sabíamos lo de la FP dual, no tiene nada que ver.
0: No tiene nada que ver.
1: No tiene nada que ver, pero por eso digo que como teníamos asumido determinados conceptos, esto de tecnología dual, yo al principio también me quedé sorprendido la primera vez que vi la expresión. Ya me explicaron que tecnología dual es combinar lo civil y lo militar. Pero al mismo tiempo que me lo explicaron e intelectualmente lo comprendí, me pareció difícil y no sé si frecuente. Así que ahí te lanzo yo las dos preguntas.
0: Bueno, creo que ha cambiado el paradigma de, por ejemplo, los años 60, 70, 80 a la actualidad. te pongo ejemplo para que aterricemos los casos.

0: los pañales, el teflón, el submarinismo sin expulsar las burbujas, el típico boli Bic, perdón por decir la marca, pero todos visualizamos la bolita que se incrusta y al girar la bolita deja pasar, como un mini rolón, deja pasar la tinta. Sí. Todo eso son tecnologías que surgieron en un ámbito militar o incluso espacial y después, décadas después, llegaron al entorno civil y a una utilización más democratizada. Uh-huh. Hoy en día estamos viendo, y además con casos no tan agradables, estamos viendo que está sucediendo casi lo contrario. Tecnologías que empiezan casi domésticas, de juego, casi de barrio, uh-huh, acaban llegando por su utilidad en entorno militar. El ejemplo más claro es en la guerra de Ucrania, el uso masivo de drones, tanto para ataque como para defensa. Un dron que puede costar unos pocos cientos de euros es capaz de o bien derribar o anular equipos e infraestructuras muchísimo más caras que sí que son tecnología militar de cabo a rabo. Entonces estamos viviendo por la democratización del conocimiento la posibilidad de que tecnologías se desarrollen no solo en ámbitos súper especializados, en centros tecnológicos, en centros de investigación muy avanzados, sino en ocurrencia y con tecnología accesible y barata que después se ve una utilidad para el entorno militar.
1: Claro, y eso abre un campo, imagino que enorme, en el mundo empresarial y tecnológico.
0: Digamos que al democratizar y no estar el plano militar en la vanguardia, sino que se quede todo casi al mismo nivel, aquí casi que, por lo que estoy viviendo yo muy de cerca, pasa más por la ocurrencia e intentar sacar el prototipo, que funcione, depurarlo en el entorno en el que realmente se va a comportar y seguir avanzando. En el caso, por ejemplo, de inteligencia artificial, yo, por poner un caso muy, muy, muy concreto, últimamente no programo. Uh-huh. Últimamente le digo a mi agente de programación que programe y yo me dedico a pensar qué es lo que quiero hacer. Con lo cual, a mí me libera de tiempo, me ayuda mucho e incluso a veces me sirve como ese compañero que a veces me recuerda algunas cosas que no he tenido en cuenta o me dice cómo se utiliza ese tipo de dispositivos o ese tipo de programas en ámbitos diferentes y me abre bastante la perspectiva. Ahí no necesito estar en un centro de altísima tecnología para aprender por mi cuenta. Antes sí, antes el acceso al conocimiento estaba limitado, ahora no tanto, con lo cual digamos que las buenas ideas son más fáciles que florezcan.
1: Claro, es decir, Roberto, si te voy siguiendo, el asunto también es un poco como el de la reflexión que hacemos con la inteligencia artificial. No es que la inteligencia artificial me vaya a borrar del mapa a mí, es que tengo que saber utilizar la inteligencia artificial para yo trabajar menos y obtener resultados más brillantes y que la parte, digamos, de genialidad, entre comillas, la ponga yo. Pues la inteligencia artificial está ahí para currar y yo tengo que ser el genio.
0: Totalmente de acuerdo. Debe ser nuestras manos o nuestro equipo de trabajo que no siempre tenemos cerca o por tiempo o por disponibilidad o por la infraestructura de la empresa o incluso en proyectos domésticos. Hay mucha gente que está haciendo cositas como hobby que son auténticas virguerías.
1: Uh-huh. Todo esto aplicado a la tecnología dual y al contexto que tenemos en la región de Murcia, donde hay una empresa tan significativa como, por ejemplo, Navantia, pero otras muchas auxiliares que también están ahí en ese mismo contexto. Hoy en día es una buena apuesta a empezar a formarse para en un futuro formar parte de esas empresas que se puedan dirigir a la tecnología dual y a su explotación.
0: Por supuestísimo, siempre hay demanda de personal en todos los gremios, todas las especializaciones, como venimos diciendo desde fundaciones, en aquellas disciplinas donde la tecnología, la robótica, la automatización, que avanza tan rápido, pues todavía se nota más, y desgraciadamente por el entorno global, este tipo de empresas van a seguir en el candelero algunos años más.
1: Uh-huh. Bueno, pues tomamos nota y el que quiera escuchar, que escuche. Quiero decir que esto es una pista que dejamos ahí botando como la pelota de baloncesto para que quien quiera cogerla, que la coja y la juegue de manera conveniente. Bueno, pues hoy hemos aprendido un poquito más sobre la tecnología dual. Nos hemos dado cuenta de que ahora mismo el flujo es de lo civil a lo militar en más cosas de las que nos creíamos. Ese ejemplo de los drones en Ucrania es muy, muy revelador. Pero también hemos hablado de esto del uso inteligente de los datos o de la explotación avanzada del dato y de cómo nos puede ayudar a ahorrar costes.

0: en las industrias. Así que hoy tenemos doble enjundia, hoy tenemos doble dinero a esta hucha de conocimiento que estamos confeccionando poco a poco, Roberto. No sé si se ha quedado algo en el tintero o no, pero tenemos la oportunidad de remediarlo si se hubiera quedado algo en el tintero.
1: No, para la temática de hoy no, aunque ya sabes que este tipo de

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0: Hoy nos hemos propuesto conocer un poquito más de cerca la Fundación GMP, que tiene como misión impulsar la plena inclusión de las personas con discapacidad, oportunidades reales en ámbitos claves como educación, formación o empleo. Y siempre teniendo en cuenta que ese empleo, ese trabajo, es seguramente uno de los estadios que pretende alcanzar cualquier persona con discapacidad para incorporarse con pleno derecho a la sociedad, para vivir con plenitud su vida. Bueno, vamos a charlar, vamos a conocer la Fundación GMP más en profundidad y para ello vamos a charlar un rato con su director, que es Francisco Fernández López y que está al otro lado del teléfono. Muy buenos días, Francisco, y bienvenido.
1: Buenos días.
0: He de decir, antes de seguir hablando, que los oyentes que lo deseen pueden, incluso si están en casa y tienen un ordenador, una tableta, un teléfono a mano, teclear o hacer la búsqueda en internet de fundaciongmp.org y ahí tendrán pues un caudal de información en la propia página web de la Fundación. Pero entre tanto ellos buscan o no, los que van en coche no se les ocurra buscar nada porque ustedes bastante tienen que con conducir. Entre tanto se busca esa información o no, vamos a conocer un poquito más sobre la Fundación. ¿Qué es Fundación GMP?
1: Buenos días, Alberto. Tal y como habéis comentado, pues Fundación GMP es una fundación que se crea en el año 2008 y que tiene como objetivo fundamental mejorar las condiciones de vida de las personas con discapacidad intelectual, daño cerebral adquirido, parálisis cerebral y Alzheimer en España. Uh-huh. Desarrollamos todo tipo de actividades que estén encaminadas a la inclusión y a la mejora de las condiciones de vida de estos cuatro colectivos.
0: ¿Es un colectivo, digamos, uniforme o cada discapacidad tiene su propia idiosincrasia, por así decirlo, tiene sus propias necesidades? ¿Es muy variopinto? ¿Hay cierta uniformidad? ¿Cómo se encara la tarea?
1: Esta es una pregunta buenísima. Sí, la verdad es que no podemos desarrollar exactamente las mismas iniciativas con los cuatro colectivos porque, como muy bien dices, Alberto, cada uno de estos colectivos tiene sus propias necesidades, ¿no? Por ponerte un ejemplo muy muy claro, en el ámbito de la discapacidad intelectual y dependiendo de la del grado de discapacidad de las personas a las que atendemos o las que pretendemos ayudar, no tienen las mismas necesidades que, por poner un ejemplo muy concreto, pues personas mayores con Alzheimer o personas que hayan sufrido un daño cerebral adquirido y que hayan visto alteradas sus funciones cognitivas, sus funciones físicas. En fin, con cada uno de los colectivos tenemos que ver exactamente cuáles son las necesidades, porque Fundación GMP lo que pretende es eso, ser una organización que desarrolla acciones realmente útiles, ¿no?, que mejoran la vida, y para eso es necesario tener en cuenta las circunstancias específicas de cada uno de estos colectivos.
0: Uh-huh. Vamos a poner a los oyentes ejemplos de esas acciones útiles que desarrolla Fundación GMP para que todos nos hagamos una idea del trabajo seguramente ingente que lleváis a cabo.

0: Pues por poner un ejemplo muy concreto y por centrarnos en actividades que este año, por ejemplo 2026, estamos desarrollando con más pues con más dedicación y un por ejemplo un proyecto que estamos implantando de una manera muy activa en la región de Murcia sería Compromiso Autismo, ¿no? Explico un poquito la necesidad. Cada vez los niños con trastorno del espectro autista se están incorporando de manera más habitual a los centros educativos ordinarios. Uh-huh. Esto es una gran noticia en términos de integración, pero hemos detectado que en los centros educativos no existen los apoyos, digamos, suficientes para que estos niños puedan desarrollar sus acciones educativas de la manera más idónea, ¿no? Entonces, lo que hemos hecho en Fundación GMP, en el caso de la región de Murcia, de la mano de la Consejería de Educación y de la Consejería de Política Social y de una gran organización social que tenéis en la región de Murcia, como es Talentismo, pues hemos puesto en marcha un programa formativo integral que comprende o que va destinado no solo a los docentes de los centros educativos, sino a todo el personal educativo, es decir, no solo a los profesores, a los maestros, sino también al personal de comedor, al personal administrativo, al personal de apoyo en bibliotecas, al personal de apoyo en patios. Y es un programa de formación, digo, integral, porque les dota de metodologías, de técnicas, de herramientas para poder atender adecuadamente a los niños con autismo en los centros, ¿no? Este es un programa muy ambicioso. Fundación GMP lo financia al 100%, siempre y cuando el centro educativo se comprometa a que al menos el 80% de todo su personal realiza esta formación, ¿no? Es un programa que llegó a la región de Murcia en el curso 2023-2024, y son ya 6 los centros educativos que están acreditados, de un total de 22 que tenemos a nivel nacional, y que seguimos creciendo porque la demanda por parte de los centros educativos para adquirir estos conocimientos, estas herramientas, estas metodologías cada vez es más alto.
1: La verdad es que es un ejemplo que nos pone sobre la pista y a las claras de el trabajo que desarrolla Fundación GMP. De otra manera, y al mismo tiempo, también nos pone sobre la pista que Fundación GMP se mueve a escala nacional, ¿no? Que eso no lo habíamos mencionado, Francisco.
0: Así es, así es. Nuestro ámbito de actuación es nacional. Tenemos una implantación muy, muy alta en las comunidades autónomas de Madrid, por ubicación física de nuestra empresa matriz y de nuestra fundación, y en la región de Murcia, porque formamos parte de una fundación de una empresa familiar que es murciana y que tiene un muchísimo interés y mucho cariño por la región de Murcia, y estamos desarrollando de manera muy intensa nuestra labor ahí.
1: Y otra cuestión muy pedestre, si quiere usted, pero que yo creo que también es necesario poner el acento en ella: ¿cómo se financia Fundación GMP?
0: Nosotros nos financiamos a través de recursos propios, es nuestra propia empresa matriz, el Grupo GMP, y también cada uno de nuestros patronos quienes sostienen de manera muy decidida la fundación. Es cierto que desarrollamos también algunas acciones que generan recursos económicos. Por ejemplo, organizamos el torneo de pádel solidario para empresas, que hoy por hoy es el torneo de pádel solidario más antiguo del mundo. Su primera edición fue en 1999. Y por ejemplo, en este tipo de acciones solicitamos una cuota de inscripción a las empresas o a las personas participantes, y esa cuota de inscripción se destina íntegramente a un proyecto social previamente definido, ¿no? Uh-huh. Por poneros un ejemplo, este año que alcanzamos la 26ª edición de este torneo de pádel solidario para empresas, el 100% de la recaudación se va destinando a un proyecto de vida independiente de personas con discapacidad intelectual de la Fundación A la Par.
1: Que es otra de las cuestiones que decíamos al principio, ¿no? Por ejemplo, la consecución de un trabajo para determinadas personas con discapacidades muy determinadas, la consecución de un trabajo es el logro vital por excelencia, es ponerte en la sociedad y vivir una vida plena. Ese es uno de los objetivos, me imagino, con los que también está comprometida la Fundación GMP, ¿no? Facilitar la llegada a ese entorno laboral.
0: Sin duda, porque además, Alberto, lo has dicho muy bien, creemos. El trabajo al final es el ámbito en el que cada persona nos podemos realizar y nos da las herramientas necesarias como para poder tener una vida plena y poder ser independientes, ¿no? Es cierto

0: que en el ámbito de la discapacidad el acceso al empleo es uno de los grandes caballos de batalla, no solo de la Fundación GMP, sino de todas las organizaciones que venimos trabajando desde hace muchos años en este ámbito. Y también, hilándolo a tu primera pregunta, no trabajamos o no desarrollamos exactamente de la misma manera la inserción sociolaboral en todos nuestros colectivos, ¿no? En el ámbito de la discapacidad intelectual es cierto que es un reto muy grande el poder acceder al empleo, pero hay otras digamos otros ámbitos de actuación de nuestro trabajo, por ejemplo la parálisis cerebral o el daño cerebral adquirido, donde esta inserción al empleo es más complicada.
1: Nos hacemos a la idea. ¿Qué otros proyectos patrocina, qué otros proyectos lleva en cartera también la Fundación GMP? Porque creo que también tocáis el palo, por así decirlo, y valga la frivolidad al expresarme, el palo de la investigación.
0: Sí, así es. O sea, consideramos que es necesario investigar en ámbitos, por ejemplo, en el Alzheimer. Llevamos mucho tiempo invirtiendo en investigación. A través de la Universidad de Navarra, de la Clínica de Navarra, estamos apoyando un proyecto de investigación en el ámbito del Alzheimer. Estamos trabajando también en el ámbito de la investigación con el Hospital Ana Beata Mariana, que estamos llevando a cabo un proyecto muy interesante con niños que han sufrido un daño cerebral adquirido. Y el ejemplo más reciente, estamos desarrollando un proyecto muy, muy importante con el Hospital de la Risaca y con Fundown, una de las organizaciones que atiende a personas con discapacidad intelectual, pues con más trayectoria y más importantes de nuestro país, que es un estudio genómico para, bueno, determinar, adelantarnos. O sea, es un estudio absolutamente pionero con especialistas que tenéis en la región de Murcia y que tenemos en la región de Murcia, como Encarna Guillén, y que son auténticas eminencias en este campo. Y bueno, que está lo que está buscando este estudio es intentar adelantarnos a las enfermedades, a las patologías futuras que puedan desarrollar las personas con síndrome de Down, para poder atenderlas adecuadamente y con prevención. Pues es un proceso de deterioro y envejecimiento que, en el caso de las personas con síndrome de Down, se produce con bastantes años de anterioridad.
1: Con una manera acelerada, por así decirlo. Hemos tocado diversos aspectos de la Fundación GMP. No quiero que ninguno se quede en el tintero. Para eso sí que cuento con la ayuda de su director, Francisco Fernández López, con el que estamos charlando. Yo hacía alusión a la página web fundaciongmp.org. Ahí es una buena manera para saber cómo podemos colaborar con la Fundación, ¿no? O dirigirse a la página web.
0: Sin duda, todas nuestras acciones reflejamos en nuestra página web, también a través de otros canales de comunicación, como nuestras redes sociales. Tenemos un perfil en YouTube muy activo, con muchos vídeos de muchas de las acciones que desarrollamos, y por supuesto en Instagram o en X también se nos pueden seguir. Pero accediendo a la página web de la Fundación ya uno tiene una idea muy completa de todas y cada una de las acciones que desarrollamos y de todos y cada uno de los ámbitos en los que trabajamos.
1: Y ahí también se encauza esa colaboración ciudadana, por así decirlo, ¿no? ¿Cómo se puede colaborar con ustedes? Por ejemplo, monetariamente me imagino que es lo más obvio, pero también a lo mejor hay alguna otra manera de colaborar con lo que ustedes hacen, no sé si mediante voluntariados o qué.
0: Sí, bueno, nosotros somos más bien una fundación financiera. Desarrollamos nuestra labor a través de otras organizaciones sociales que vienen trabajando con estos colectivos, ¿no? Creo que esta fue una decisión muy eficaz de nuestro patronato cuando nos constituimos, porque hay muchas organizaciones en la región de Murcia, hay organizaciones que llevan desarrollando su labor más de 50 años, que vienen trabajando con estos colectivos, con personas con discapacidad intelectual, daño cerebral adquirido, parálisis cerebral y Alzheimer, que tienen muchísimo conocimiento y muchísima experiencia. Y nosotros lo que hacemos es sumarnos a ese conocimiento y esa experiencia y poner nuestro granito de arena. O sea, nuestra idea es acompañar a las organizaciones que ya vienen desarrollando esta labor, porque nadie mejor que ellos conocen de primera mano las necesidades de los colectivos a los que queremos apoyar. Así que en nuestra página web tenemos en la sección de contacto la posibilidad de que aquellas organizaciones que vienen trabajando con estos colectivos y que quieren desarrollar sus iniciativas y sus proyectos puedan ponerse en contacto con nosotros, puedan hacernos conocer sus iniciativas y

0: nosotros poder analizar y evaluar el impacto que pueden tener los colectivos a los que queremos ayudar y poder sumar nuestro, como decía antes, nuestro pequeño grano de arena.
1: Por último, Francisco Fernández López, director de la Fundación GMP, como colofón a esta breve conversación, pues algún asunto que se haya podido quedar en el tintero, en el que no hayamos incidido y que convenga saber, que convenga tener en cuenta con respecto al trabajo de ustedes, con respecto a las necesidades que tienen. Abiertos los micrófonos de El Mirador y de Onda Regional.
0: Muchísimas gracias. Permíteme, Alberto, destacar dos proyectos más en los que estamos trabajando mucho porque consideramos que son muy importantes. Por un lado, estamos apoyando la formación de los profesionales de las entidades sociales. Consideramos que cuanto más recursos tengan, más conocimientos, más herramientas, van a poder desarrollar de una manera más eficiente su trabajo, y esto va a incidir de manera muy directa en los colectivos que necesitan apoyo. Por poner un ejemplo muy concreto, estamos desarrollando ahora un plan de formación muy centrado en inteligencia artificial, pero para profesionales del tercer sector, ¿no? Creemos que es algo en lo que, desde luego, hay que, si me permites la expresión, hay que ponerse las pilas de manera rápida para ser lo más eficaces posibles. Uh-huh. Y otro aspecto también que no lo hemos comentado, pero que es muy importante, es la situación que tienen las personas con daño cerebral adquirido que sufren, por ejemplo, un ictus, justo en el proceso, cuando se les da de alta en el hospital, ¿no? En el proceso poshospitalario, ¿no? Ahí las familias que sufren un daño cerebral adquirido se encuentran con una situación absolutamente en la que se sienten muy solos porque no tienen conocimiento sobre los recursos a los que pueden acceder. Y ahí, de la mano de la Fundación Freno al Ictus, que está haciendo un trabajo increíble, pues estamos apoyando de manera totalmente gratuita a todas las familias que se encuentran en esa situación y que necesitan una orientación e incluso un acompañamiento para tener muy claros cuáles son todos los trámites que tienen que hacer e incluso desarrollamos. O sea, que es también un ámbito en el que estamos trabajando mucho, solo por ponernos dos ejemplos más a lo que venimos realizando de manera muy intensa en los últimos meses.
1: Pues nos alegramos de haber empleado unos minutos en el programa El Mirador, en la sintonía de Onda Regional, en charlar con el director de la Fundación GMP, Francisco Fernández López. Hemos conocido un poquito más esta fundación, sus proyectos, sus trabajos, en qué andan, y sobre todo pues también hemos tenido un atisbo de cómo podemos sumarnos y cómo podemos ayudar. Francisco, muchas gracias y buen día.
0: Un placer. Muchísimas gracias. Buenos días. 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En

0: ternita humana.
1: Y así, casi sin darnos cuenta, pues llevamos una hora haciéndoles compañía. Es solo la primera, tenemos unas cuantas más con todos ustedes hasta las 2 de la tarde. Déjenme que escuche el boletín de noticias, lo escuchamos juntos si les apetece, y después volvemos en El Mirador con Talento Emprendedor. Vamos a conocer un nuevo proyecto. También trataremos de hacer una especie de balance de lo que ha supuesto los congresos en la ciudad de Murcia durante el año 2025. Trataremos de ofrecerles también información sobre planes de ocio para estos días y para el próximo fin de semana. Todo eso va a ser en la siguiente hora del Mirador. Pero antes, como digo, las noticias.

0: Las 11 de la mañana.
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0: Hola, ¿qué tal? Muy buenos días. Una niña de 3 años ha fallecido como consecuencia de las graves heridas sufridas en un atropello ocurrido el pasado fin de semana en la pedanía murciana de la Albatalía. Los hechos se produjeron durante una celebración familiar cuando la pequeña salió al encuentro de varios recién llegados invadiendo la calzada. Un vehículo que circulaba por la zona impactó contra la niña, que fue inmediatamente trasladada al Hospital Materno Infantil de La Risaca. Allí fue intervenida quirúrgicamente, pero finalmente la pasada madrugada se producía el fallecimiento al no poder recuperarse de las graves heridas sufridas. En Cejín, los servicios de emergencia mantienen activo el dispositivo para extinguir el incendio declarado esta madrugada en una industria de la localidad, que ya está confinado. Según informa el 112, en la extinción del fuego trabajan 25 bomberos del consorcio con 10 vehículos de extinción, una brigada forestal y un helicóptero de la Dirección General de Seguridad Ciudadana y Emergencias, mientras se investiga si en las instalaciones existen productos químicos. Hoy, cuando se acaba el plazo para la regularización extraordinaria de inmigrantes, hemos conocido que el Tribunal Supremo ha planteado la posibilidad de llevar el proceso de regularización desarrollado en España al Tribunal de Justicia de la Unión Europea por si entrara en conflicto con el derecho comunitario. Así lo acuerda el Alto Tribunal en 2 providencias que ha dictado en la tramitación de los recursos interpuestos por las comunidades de Valencia y Aragón contra determinados aspectos del Real Decreto del pasado 14 de abril, conocido como de regularización de extranjeros. Entre tanto, el presidente del Gobierno, Pedro Sánchez, ha celebrado que se hayan recibido más de 1 millón de solicitudes, una cifra que demuestra que el proceso de regularización de migrantes era una medida necesaria. Durante un acto en Madrid, Sánchez ha reivindicado la necesidad de ofrecer oportunidades a los extranjeros.
2: Por tanto, la sociedad española debe garantizar, por supuesto que sí, la igualdad de trato, combatir la discriminación, ofrecer oportunidades. Y quienes llegan deben respetar nuestras leyes, aprender nuestras lenguas oficiales, combatir los valores democráticos que nos definen.
0: La financiación autonómica y el agua serán los 2 pilares de Alberto Núñez Feijóo para la región de Murcia si alcanza la presidencia del Gobierno. Lo ha dicho el presidente del Partido Popular en una entrevista esta mañana en La 7 Televisión.
3: Financiación y agua, efectivamente, esos son los 2 pilares de mi política en Murcia. Financiación, ¿por qué? Porque es objetivo que hay 2 comunidades autónomas, que son Murcia y Valencia, que están por debajo de la media por habitante, población ajustada en la financiación. Y segundo, agua, porque Murcia es uno de los lugares más fértiles de Europa.
0: El Gobierno regional critica que no han recibido ninguna convocatoria oficial por parte del Ministerio sobre la reunión del Consejo de Política Fiscal y Financiera anunciada este lunes por el Ejecutivo Central, una cita que tendrá lugar en julio para avanzar en las negociaciones sobre el nuevo sistema de financiación autonómica. La consejera de Economía y Hacienda, Marisa López Aragón, desconoce la fecha de la reunión y el orden del día, aunque plantearán que se aborde una reforma del sistema de financiación que para el Gobierno murciano es urgente. Declaraciones de López Aragón antes de la toma de posesión esta mañana de 61 nuevos funcionarios de la Administración Regional.
4: Es que no sabemos el orden del día de qué va a tratar, pero sin duda nosotros lo que vamos a hacer es plantear que se tiene que debatir ahí la reforma absolutamente necesaria del sistema de financiación autonómica. Y por supuesto, como es la sede oportuna, no sé si se incluirá o no en el orden del día, pero nosotros vamos a plantear que es ahí, en esa sede, donde se tiene que tratar esa reforma del sistema de financiación autonómica.
0: Minimizar el efecto que tiene el acuífero cuaternario sobre el Mar Menor contribuye poco a la recuperación de la albufera, según el consejero de Medio Ambiente. Juan María Vázquez se reunió ayer tarde con la nueva comisionada del ciclo del agua, Laura Martín Murillo, a la que aseguró que el Gobierno regional sigue remando en la misma, en la dirección correcta. El consejero se pronunciaba sobre el estudio al que aludía la comisionada, según el cual el acuífero no es la principal amenaza para el Mar Menor. Vázquez ha puesto de manifiesto que los expertos siguen vinculando el elevado nivel freático con la

0: entrada de nutrientes a la laguna.
1: Bueno, yo no sé cuál es la afectación porque no hemos visto los resultados. En cualquier caso, y trasladando lo que hasta ahora todos los científicos, tanto en el ámbito de las universidades como de organismos públicos de investigación, nos trasladaban, y es que, bueno, pues minimizar el efecto que tiene el acuífero sobre el Mar Menor, pues contribuye poco a la recuperación del Mar Menor.
0: Y desde hoy hasta el jueves, más de 1.300 estudiantes de la región, un 16,5% más que el año pasado, realizan la prueba de acceso a la universidad de forma extraordinaria. De una forma u otra, todos son conscientes de que esta es su oportunidad definitiva. Algunos optan solo por repetir los exámenes de las asignaturas en las que sacaron peor nota o bien las que forman parte de la fase voluntaria.
2: Pues querría entrar o a enfermería o a medicina o a fisio. Pues necesito entre un 12 y un 12, o sea, entre un 12 alto y un 13. Pero me queda el límite, aunque está en otras comunidades autónomas, por si acaso entro, pero mi intención es entrar en Murcia.
3: Yo a bioquímica, un 9,7 creo. Me presento a la general, que son historia, lengua, inglés y mates, y luego a química.
0: Con los testimonios de los estudiantes nos despedimos. Próxima cita con las noticias a las 12. Todo esto y mucho más en nuestra web orm.es.
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0: 11 y 7, ya estamos en la segunda hora del Mirador, en la sintonía de Onda Regional. Ya saben ustedes que tenemos una cita, que es lo primero que vamos a hacer, con el Instituto de Fomento Talento Emprendedor.
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0: Ya saben ustedes que cada semana conocemos un proyecto. La verdad es que llevamos unos cuantos. No hace mucho celebrábamos el décimo aniversario de la colaboración con el Instituto de Fomento. Imagínense, llevamos ya más de 10 años asistiendo al nacimiento y a la consolidación de muchos negocios de alguien que ha tenido una idea, que ha recabado apoyos aquí y allá y la ha llevado adelante. Es lo que ha pasado, presumo, con nuestra invitada de hoy, porque la librería Coworking es el proyecto del que estamos hablando, denominada así, está ubicada en San Pedro del Pinatar. Y tenemos con nosotros en el estudio a Lorena Pérez Ortiz, que es la promotora de esta idea. Lorena, muy buenos días y bienvenida.
2: Hola, muy buenos días. Muchas gracias, lo primero, por la invitación a estar hoy aquí, en la mañana de hoy, uh-huh. y hablar de nuestro proyecto de la librería Coworking.
0: Vamos a hablar de vuestro proyecto largo y tendido. ¿Cómo se os ocurre? ¿Cuándo se pone en marcha? ¿En qué estado de desarrollo está? Yo tengo aquí ahora mismo abierta delante de mí la página web correspondiente, que es muy fácil de localizar. Se la digo a todos ustedes, a los oyentes, la librería coworking.com. Con esa búsqueda en internet van a dar enseguida con ella. ¿Qué es la librería Coworking?
2: Bueno, pues la librería Coworking realmente nace hace muy poquito, aunque en mi mente lleva muchos años. Uh-huh. La apertura fue en abril, a finales

0: de abril, el 25 de abril. Como digo, lleva muchos años porque, bueno, yo soy autónoma, empecé hace más de 11 años en el sector de la abogacía y cuando yo decidí lanzarme al mundo del derecho por cuenta propia, pues la verdad es que noté un vacío, sobre todo en la zona donde yo quería ejercer, en este sentido de, bueno, pues un sitio, un lugar con alma, un lugar bonito, un lugar donde yo pudiera atender, tener reuniones, pues trabajar en un ambiente, pues ya no solo, como digo, en un ambiente pues propio, con alma, bonito, que dé buena imagen, sino además pues poder compartir las mañanas y las tardes extensas de trabajo con otras personas. Entonces nace por un lado en ese sentido de mí misma, de esa necesidad que yo hace años percibí y que sin embargo pues salía a otros sitios, a Madrid, a Barcelona, etcétera, y sí que veía que estaban, entonces bueno, pues veía que nosotros también necesitábamos tener esa oportunidad. Es verdad que con los años se han ido abriendo más este tipo de establecimientos, pero seguíamos careciendo de un espacio así, como digo, en la zona. Además de esto, pues bueno, yo soy de las personas que dicen lo que uno quiere para sí mismo, pero lo quiere para los demás, ¿no? Entonces, pues cuando llegó el momento, la oportunidad de que pude hacer realidad este sueño que estaba en mi cabeza, pues decidí hacerlo, porque aunque hoy en día es cierto que yo ya tengo un equipo de trabajo y no trabajo sola, bueno, pues pensaba en esas personas en las que ya sea porque están emprendiendo, o incluso empresas que a lo mejor no están emprendiendo, que llevan años, pero que por su profesión, pues hoy en día también mucha gente teletrabaja. Entonces, qué mejor opción que puesto de estar encerrados en casa, que las horas son muy largas, pues tener un sitio cómodo y atractivo donde trabajar y además pues establecer incluso sinergias con otras personas. De ahí nace un poco el proyecto y la ubicación, aparte de porque resido allí, porque me parecía maravilloso también acercarlo a la zona del Mar Menor, que además es un sitio donde pues en verano recibimos muchísimos turistas que vienen también a teletrabajar. De hecho, ahora estamos teniendo bastante acogida para estos meses de julio y agosto. Y bueno, pues ese es un poco el proyecto a nivel general, aunque lleva mucho más trasfondo, pero la idea general.
1: Y un trabajo, me imagino, que ingente. Claro, estaba mencionando puntos del país como Madrid o Barcelona, donde seguramente llevan mucho tiempo de adelanto con respecto a esto, porque también lleva mucho tiempo de adelanto con respecto a las necesidades que hacen surgir este tipo de espacios. En la región no tanto, pero sí que es peculiar que por ejemplo, te hayas decidido a ponerlo en marcha en San Pedro y no en la ciudad de Murcia, que a lo mejor tenían más posibilidades de negocio. ¿Es por buscar la especificidad del Mar Menor, por ofrecer algo alternativo, por conveniencia?
0: Pues lo primero de todo, por acercar algo que creo que es necesario para todos a los que residimos allí, porque me parecía importante pues ofrecer esos servicios, y porque alguien, por ejemplo, que está residiendo o que quiere venir a la zona, como digo, a veranear, pues a lo mejor coger el coche para venir hacia Murcia o desplazarse a otras zonas, pues le supone, al final estamos quitando un poco también esa cubrir esa necesidad de, bueno, me levanto, lo tengo aquí cerquita de casa, voy andando incluso cómodamente, además por la ubicación que tenemos es muy fácil porque estamos bastante céntricos. Entonces era un poco también por cubrir esa necesidad del entorno y como digo, porque como nacía también de algo que yo había visto en mis necesidades, quería cubrirlos para aquellos que estaban en misma posición y vivían pues en el mismo entorno que vivía yo. O sea que más que por una idea de rentabilidad, ha sido por ofrecer a mi pueblo lo que no teníamos.
1: Bueno, estamos viendo en la propia web las instalaciones, pero vamos a describírselas a los oyentes, cómo son las instalaciones y qué ofrecéis, porque veo que ofrecéis diversas modalidades para que la gente pues de manera flexible coja lo que más le interese. A lo mejor hay alguien que necesita un despacho para recibir potenciales clientes, a lo mejor hay gente que lo que necesita es una sala de reuniones, gente que necesita tener un despacho fijo al que acudir, en fin, todo eso lo ofrecéis, ¿no?
0: Sí, efectivamente. A ver, lo que se destaca también un poquito del proyecto de la librería Coworking es que nosotros hemos querido hacer efectivamente un coworking, de verdad. O sea, no es solamente un sitio para alquilar despachos privados, sino que queríamos sobre todo, como el fin un poco también es las sinergias y las colaboraciones. Tenemos dos zonas de espacios abiertos, donde una es con mesas, bueno, todas son elevables, redes, estoy ya muy

0: confortables, etcétera, pero unas son pues un espacio más derivado, pensado para las personas que vienen a lo mejor puntualmente, por horas, por semanas, ahora de cara al verano, y otras son mesas más grandes, más amplias, con más espacio incluso de almacenamiento, que tienen su cajonera, su taquilla, bueno, todas tienen taquilla con llave para que puedas venir y estar la jornada tranquilamente, salir, tomar un café o tomárselo allí mismo, pero bueno, pues tener eso un poco la comodidad. Y estas mesas, como digo, este espacio de mesas más amplias, pero también el espacio colectivo, está pensado, pues por ejemplo, tenemos perfiles tales como muchos de tema de informática, que a lo mejor pues necesitan dos pantallas, la mesa es suficientemente amplia como para tenerlo. Aparte de eso, contamos con despachos privados, que sí queda, aunque están dentro del espacio colaborativo, como digo, con lo cual usan también este espacio común, una zona de descanso, una zona de café, etcétera, para poderse quedar a comer también allí. Aparte tienen, pues eso, la privacidad que les da el pues tener, además de una mesa amplia, más espacio de almacenamiento y un sitio para atender, pues tienen dos sillas de confidente, incluso caben dos sillas más, y todos tienen derecho a uso, ya sea incluido en el paquete como hacemos o contratado aparte, la sala de reuniones. Aunque también es verdad que esta sala de reuniones la estamos ofreciendo y está teniendo bastante cabida de forma externa, gente incluso que no es parte del coworking, que no tiene contratado ninguna mensualidad o anualidad, pero que pues puntualmente, bien porque trabaja desde casa, tiene una reunión allí, o porque viene, necesita tener allí en San Pedro del Pinatar, o bueno, estamos muy cerquita también de San Javier, de Torre de la Horadada, etcétera, y bueno, pues necesita tener una reunión y gente del entorno pues está viniendo allí a tener sus reuniones. El espacio, como digo, tiene bastante cabida para esto, porque tenemos una pantalla de proyecciones, por ejemplo, muy, muy visual, que incluso si no la estás usando, pues puedes poner un cuadro, una proyección, un logo. Al final lo que buscábamos es lo que yo digo que yo añoraba, ¿no? El que entre el cliente y diga, jolín, qué sitio más guay, ¿no? ¿Dónde me están atendiendo? Y es un poco lo que yo quería ofrecer a la gente que estuviera allí. Y sobre todo lo que más me está llenando, por así decir, es las sinergias que se están produciendo. Hay gente que viene allí, se encuentra, habla del proyecto y el entusiasmo, porque al final pues se unen ideas y pueden salir proyectos muy, muy chulos. Y la verdad es que tuvimos oportunidad de darlo a conocer la semana pasada, el viernes, y de aquí salió un poco la entrevista con el Info en el programa Atracción. Incluso también participamos en el programa en un pitch en Labia, y que desde aquí quiero agradecer la verdad la ayuda que nos están ofreciendo desde el Info, porque gracias a ellos pues se da a conocer el talento emprendedor que ya no pudimos apreciar en Molina de Segura el pasado viernes, que es bastante el talento que tenemos en esta región. Y bueno, pues que haya pues esos organismos como el Info que nos ayuden a dar a conocer el proyecto y a ponernos en contacto. De hecho, hay varias personas de ese día que van a venir esta semana a probarlo, porque justo mañana, el jueves y el viernes, estamos de jornada de puertas abiertas, porque, o sea que a todos los oyentes os invito a escribirnos, a reservar, a conocer el espacio, porque creíamos que la mejor forma de conocer el espacio era viniendo a probarlo, no solo vengo a verlo, no, me siento, trabajo, lo pruebo y estoy segura de que van a repetir y les va a gustar.
1: Por lo más inmediato, las jornadas de puertas abiertas mañana, pasado y al otro, es decir, miércoles, jueves y viernes de esta semana, a través de la web pueden entrar en contacto con vosotros para
0: reservar. A través de la web nos pueden escribir, tenemos incluso, si nada más entrar, hay un icono de un WhatsApp, y pueden escribirnos ahí y nosotros le mandamos un enlace de inscripción donde pueden reservar directamente desde el formulario la jornada que quieren reservar, o incluso por correo electrónico, que también está accesible desde nuestra propia web y que es muy sencillo, es info@lalibreriacoworking.com. Y desde ahí nos escriben y pues ya digo que les invito a todos a que vengan a probar el espacio, porque estoy segura de que les va a gustar. Y sobre todo eso, lo que más nos está gustando es que no solo es un sitio de trabajar, sino un sitio donde crear y generar oportunidades.
1: Estás incidiendo, Lorena, les recuerdo, ya es Lorena Pérez Ortiz, la impulsora de este proyecto de la librería Coworking. Ella está incidiendo mucho a lo largo de la conversación en las sinergias, es decir, al ambiente que se procura en la librería Coworking y lo que sale de ahí. Eso me pica la curiosidad y quiero que lo compartas con los oyentes también. ¿Qué pasa? Es decir, que hay gente que no se conoce, que a lo mejor viene incluso de ámbitos económicos muy diferentes y que va compartiendo ideas y que van saliendo de ahí nuevos proyectos. ¿Qué es lo que ocurre? ¿Qué ocurre en ese caldo en ebullición que parece que hay en la librería?
0: Pues, sin ir más lejos y poner un ejemplo práctico, por ejemplo, el propio día de la inauguración, se conocieron allí la persona que venía a hacernos la foto y vídeo de allí, que es además una persona a la que tengo mucho aprecio y que también justamente está emprendiendo, y allí conoció a Ángela de Mimochi.

0: Bueno, ella es la fotógrafa Malena de Cool, que ha montado también ahora, como digo, pues una empresa para realizar fotografía y vídeo. Y juntas pues están llevando a cabo proyectos de foto. Y bueno, mi Mochi hace el tema del branding, isotipo, logotipos, etcétera. Y bueno, pues al final, de algo que parecía totalmente diferente, pues pueden crear un proyecto juntas. Como ellas, pues otras personas que a lo mejor pues uno se dedica a la creación de aplicaciones web y el otro se dedica a la creación propia de la web o el SEO o fotografía, temas de redes sociales. Y entre ellos, personas que se dedican totalmente, bueno, dentro de a lo mejor un campo, pero áreas diferentes, pues conectan porque a lo mejor no tienen una necesidad concreta de tener una empresa juntos o de tener más personal en esa empresa, pero sí que puntualmente pueden ofrecer ese servicio o incluso como una idea, un proyecto distinto. O también, yo por ejemplo, como he dicho, soy abogada y además tengo también, aunque tengo oficinas en San Javier desde hace 11 años, aquí he querido también, me ha gustado tanto el espacio que me he quedado yo también con un espacio para trabajar allí. Incluso yo misma muchas veces he ofrecido, he pasado, pues tengo un cliente y me ha preguntado porque necesita hacer una página web y hay alguien allí, pues estoy viendo cómo trabajas, te lo voy a recomendar. Al final de las recomendaciones y del boca a boca, pues es como salen los mejores proyectos muchas veces, ¿no? Entonces eso es un poco lo que queríamos generar. Y esto también lo estamos un poco incentivando con el tema de las formaciones, eventos, talleres. No hemos querido quedarnos solamente ahí. Y entonces estamos también ofreciendo a empresas de la zona y de la región de Murcia que quieran incluso venir y ofrecer, hablar, explicar su proyecto de emprendimiento. Una empresa, como digo, que ya tenga forjada y quieran darse a conocer por la zona, que puedan venir allí y ofrecer su servicio, hablar de él, hablar de su proyecto. Hemos tenido también una chica que vino a presentar, Fuensanta se llama, de la zona, del Mar Menor, que vino a presentar su libro. Hemos abierto también nuestras puertas para talleres diferentes y ha sido un buen momento porque tanto las personas que trabajan allí como que vienen de fuera, pues se conocen. Hemos creado pues un ambiente que me parece muy bonito y colaborativo.
1: Una pregunta para terminar que la hacemos a todos los invitados, es decir, a todos los proyectos con los que nos encontramos aquí, ¿eh? ¿Dónde ves la librería Coworking dentro de, pongamos, 5 años?
0: Bueno, pues a mí me gustaría verla, por supuesto, completa, llena, pero no llena por lo que supone, por el número de personas, sino por lo que ello va a suponer a las personas que están dentro. Al final, el verlo lleno para mí es que va a haber allí 16 personas, que es el espacio que tenemos para ocupar, bueno, más aparte las personas que caben en la sala de reuniones y que pueden venir, como digo, de forma esporádica, pues compartiendo ideas, compartiendo sinergias, compartiendo proyectos, tomando un café juntas. A veces emprender y trabajar solo es muy, muy solitario y se nos quitan las ganas. Yo lo he vivido, yo lo sé, lo que es levantarse y decir, y ahora necesito 5 minutos de descanso, pero como total no tengo a nadie para tomármelo, me tomo enfrente del ordenador. Entonces esa parada y ese poder compartir, incluso aunque sea una queja, para poder volver a arrancar, pues es muy necesario. Entonces me gustaría, por eso digo, verlo lleno, pero por ver esas sinergias, esas colaboraciones, y para mí eso ya sería un triunfo, ver cómo la gente está feliz de compartir su espacio allí y cómo salen nuevos proyectos y podemos darle a San Pedro del Pinatar pues un poco esas necesidades que digo. Además, por la zona en la que estamos teniendo muchas solicitudes de pues nómadas digitales, gente que viene. Entonces al final también es una forma de que podamos alargar las estancias de aquellos visitantes que simplemente venían para un fin de semana y que ahora nos están diciendo, bueno, como me ha gustado el espacio, más no voy a venir solo sábado y domingo, voy a venirme desde el lunes, voy a estar aquí toda la semana. Con lo cual, creo que también pues de esa forma estamos incentivando la economía circular, que se dice, ¿no? Porque a la misma vez que están allí, estamos generando que puedan venir a visitar otros espacios de la zona.
1: Pues quédense ustedes con el proyecto, la librería Coworking. Lorena Pérez Ortiz ha venido a explicarnos este proyecto que nace hace poquito, en abril de este mismo año, y que ya está funcionando, incluso con jornadas de puertas abiertas mañana pasado y el viernes, que pueden ustedes incluso reservar cita para conocer ese entorno y ver si les conviene y si van a poder trabajar en esta librería de coworking, que tiene de todo. Yo ya he echado un vistazo a la web y se lo recomiendo a todos ustedes. Lorena, muchas gracias.
0: Muchas gracias a vosotros por invitarme.
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0: Sabes que en el programa, en general en los informativos, en toda la programación de Onda Regional, pero en este programa en concreto hablamos con frecuencia del turismo en sus diferentes acepciones, en sus diferentes, digamos, variantes. Hoy vamos a repasar una concreta y de un sitio también muy concreto. El lugar es la ciudad de Murcia y el tipo de turismo es el de congresos y eventos. Que hay aquí unas siglas que yo no tengo muy claras, pero que enseguida me va a aclarar nuestra invitada. Verán ustedes, estamos en disposición de charlar un buen rato con Carmen Antón, que es presidenta de la Asociación de Empresarios Colaboradores de la Oficina de Congresos. No sé si he acertado
1: sí,
0: con la denominación exacta.
1: Sí. Murcia Turismo Convención Buró.
0: Correcto. Y el caso es que ustedes han presentado hace muy poquito las cifras correspondientes al año 2025 y eso nos permite pues tener una especie de panorámica, como si nos subiéramos a un murete, ¿verdad? Y pudiéramos ver con perspectiva todo el campo que tenemos por delante. Yo le planteaba una duda que es una cuestión, pues yo creo que más metodológica que otra cosa, porque nos hemos encontrado en la nota de prensa sobre este balance de 2025 con la denominación turismo MICE. Es turismo, eso es un apócope de
1: Esto es que la mayoría de las cosas de turismo, por desgracia, están asociadas a palabras en inglés. MICE quiere decir Meeting, Incentive, Congress and Events. Eso quiere decir pues congresos, eventos, incentivos y reuniones.
0: Correcto, en inglés.
1: Nuestro turismo, básicamente, para definirlo, para que lo entendamos todos, es turismo de negocios.
0: Turismo de negocios, eso me gusta mucho más.
1: ¿Verdad que sí?
0: Es más corto.
1: ¿Verdad que sí?
0: Los ingleses tienen esto de que lo hacen todo con siglas, sí. Y queda muy bonito, pero esto de turismo de negocios está muy bien. Sí, y yo creo que esa además ha sido una de las aspiraciones seculares de la ciudad de Murcia, que venimos años hablando de ello. ¿Cuántos años? Y no sé si son todos los años que lleva esta asociación en pie.
1: La Oficina de Congresos lleva 27 años. La Oficina de Congresos está formada por el Ayuntamiento de Murcia, que es quien dota la mayor parte de los recursos económicos con personal y con fondos, y luego está también con el Instituto del Turismo, que desde hace 2 años se ha incorporado con nosotros y nos está ayudando también a esa promoción exterior y promoción también en la ciudad, nos ha estado dando recursos, pero sobre todo la parte importante es todos los socios que somos de la Oficina de Congresos, que formamos parte, que también aportamos una parte económica y sobre todo nuestro conocimiento. Se habla de gobernanza turística, pero sí. O de gobernanza en general, en cualquier cosa, pero es que nosotros llevamos la gobernanza turística aplicándola desde hace 27 años. Uh-huh. Nosotros decidimos un poco dónde necesitamos esos recursos para esas ferias exteriores, porque claro, lo fácil es decir, se hacen eventos en Murcia, está la ciudad llena, pero no, esto lleva como muchos años de antes, hay que asistir a eventos específicos, todos los destinos de España

0: están en esas ferias y ahí tenemos que vendernos, vamos, como los mejores.
1: Claro, porque la competencia es feroz, ¿no?
0: Claro, la competencia, y además cada día más, porque lo que sí está claro que el turismo no se le ha dado antes tanta importancia y lo que nos venía era porque nos venía porque sí, ¿no? Uh-huh. Pero ahora que estamos en la época de los datos, midiendo todas las cosas como estamos, pues está claro que ya no se considera un sector servicios, sino que se considera una industria. Y ahora mismo en Murcia, por ejemplo, dentro de la propia oficina de congresos, pues está el Palacio de Congresos, están los 22 hoteles de la ciudad, están los principales restaurantes y sedes singulares, como puede ser la Finca Buenavista, el Odiseo, el Restaurante Hispano, organizadores profesionales de congresos como somos nosotros. En mi caso, yo tengo una empresa organizadora profesional de congresos y eventos desde hace casi 30 años. Pues todos los que estamos ahí dentro de la cadena de valor, el que más y el que menos, la empresa la tiene 15 años, o sea que es muy profesional. Somos de los que no hacemos ruido, de los que llenamos los espacios, de los que dejamos dinero y quizás se nos debería hacer un poquito más de caso, pero tengo que decir que en este momento estamos viviendo un momento dulce.
1: De hecho, ahí se supone en pie un pacto por el turismo en la región que está progresando. ¿Se ha alcanzado alguna consecución? Que ahora me dirás tú, Carmen, si es suficiente o falta. Una consecución muy clara y que se venía reivindicando, por ejemplo, desde hace tiempo, la llegada del ferrocarril de alta velocidad como medio de transporte idóneo, que te deja casi en puerta a puerta y que es un incentivo para que venga este tipo de turismo de negocio precisamente. La pregunta que te planteo, haciendo esta afirmación, que es mía, la pregunta que te hago es si es suficiente o no, porque no lo sé.
0: Ese es el sentido común. Pues efectivamente, jugamos en otra liga de que tenemos el AVE a menos de 3 horas de Madrid. Sí que es cierto que nos hubiera gustado otro recorrido, pero la verdad es que cuando nos presentamos a dar candidaturas con otros destinos, cuando uno argumenta, lo más importante es el transporte y las conexiones. Y entonces, el estar a menos de 3 horas de Madrid nos hace que ya... Antes estábamos como en un sector así pequeño y hacíamos muchas cosas de reuniones pequeñas, pero ahora es que sí que estamos en el top de ciudades, compitiendo con grandes ciudades, ¿no? Como puede ser Valencia, o como puede ser Málaga, o como puede ser del norte de España, de tipo Bilbao, que también ahora está muy de moda. Somos una ciudad de tamaño medio, que somos muy buenos en lo que hacemos en congresos de tamaño medio, pues estamos hablando de hasta unas 2.000 personas. Porque es eso, que tenemos que tener capacidad hotelera, tenemos que tener auditorios que puedan dar ese servicio, es decir, que la cadena de valor es grande. Uh-huh. Pero claro, ahora ya participamos en muchas más cosas y la competitividad es mucho, feroz.
1: Pero no lo siguiente, claro, si me estás hablando de la
0: Y si tuviéramos el aeropuerto, pues ya con muchas más frecuencias, pues sería maravilloso, porque la parte que ahora tendríamos muy buena nosotros sería que es la parte que nosotros tenemos que promocionar el tema de los eventos internacionales. Que nosotros hacemos lo que creemos que tenemos, o sea, nuestro dinero en promoción está hasta el último milímetro consensuado con lo que realmente pensamos que nos va a tener retorno. Uh-huh. Pero, por ejemplo, un congreso nacional que pueda venir a Murcia, la estancia media es de 2 días y medio, 3 días. O sea, que mínimo hacen 2 noches, y sin embargo un congreso internacional estamos hablando que llegaríamos a las 5 noches, porque son congresos que la gente, claro, el desplazamiento, todo eso, nos hace que podamos crecer, porque claro, lo que tenemos que crecer es en facturación todos, claro, obviamente. Claro.
1: Que luego iremos a las cifras, que no se me ha olvidado, tengo aquí delante el informe y luego iremos a las cifras, sí. Pero es que lo que quiero es conocer el conjunto y saber un poco en qué terreno de juego nos estamos moviendo, porque acabamos de hablar de un congreso, un evento de calado nacional 2 noches, un evento de calado internacional 5 noches, pero ¿cómo andamos de planta hotelera? Porque esa es otra de las cuestiones que secularmente se ha hablado en la región de Murcia. Se ha hablado del ferrocarril de alta velocidad, se ha hablado del aeropuerto y mucho también, pero ¿la planta hotelera qué tal anda?
0: Pues mira, la planta hotelera, por ejemplo, tenemos cerca de 4.500 habitaciones en la ciudad de Murcia.
1: Sí.
0: Es cierto que esto es un poco el pez que se muerde la cola, es decir, podrían venir, imagínate, eventos muy grandes que no podríamos darle servicio y no, a lo mejor los turoperadores grandes para tema de cosas grandes nos exigiría tener un mínimo de camas, pero sin embargo al final es que eso no viene todos los días, sino solo lo que necesitamos es que tengan los hoteles que tengan rentabilidad.
1: La lluvia fina.
0: Pero en Murcia, exacto, toca la lluvia fina, es decir, ahora mismo se van a abrir 2 hoteles de 4 estrellas en Murcia, en la zona de Juan Carlos I, en el Tader se va a abrir otro, es decir, que va poquito a poco la lluvia fina y luego también la calidad de los hoteles de

0: Murcia. Uno se va a otros destinos y la planta hotelera no está tan reformada ni está tan preparada como tenemos nosotros los hoteles nuestros de 3 y 4 estrellas. Uh-huh. O sea que nos falta hacer más promoción para que efectivamente darnos a conocer de mejor manera, ¿no? Para no tener...
1: Decíamos que estamos compitiendo, entre comillas, en los eventos de tamaño medio, alrededor de 2.000 personas, que ya...
0: 500, ya bastante... básicamente 500, 800, en eso somos buenísimos. 2.000 ya son muy grandes para nosotros, pero perfecto, vamos, que los...
1: ¿Quién viene, repite?
0: Pues eso es que nuestro turismo de negocios vienen a trabajar primero como turismo de negocios, vienen a ese congreso médico, a ese congreso de empresa, a esa convención, y después vienen con sus familias, porque todavía Murcia mucha gente la desconoce. Uh-huh. Y ahora hay un término que también es en inglés, que se llama Blazer, que es ocio y negocio. Uh-huh. Y entonces vienen primero con el negocio y luego vienen con sus familias. O sea que la gente que viene a Murcia para tema de turismo de negocios luego repite, uh-huh, a nivel personal.
1: O sea, que eso lo tenéis estadísticamente comprobado.
0: Sí, lo tenemos todo, sí, uh-huh, sí, lo sabemos.
1: Hablando de estadísticas, yo veo aquí los datos de este tipo de turismo, que si los podría yo leer, pero mejor que me los expliques tú, Carmen, porque son datos que impactan. Yo no sé si en abstracto o si podemos hacer comparaciones para ponerlos en contexto, digo.
0: Sí, pues a ver, este año es lo que sí que también hay que ver, que por ejemplo, lo que hemos dicho al principio de MICE, abarca también las ferias, abarca pues los eventos que hay, ¿no? Como los que están habiendo en Murcia todos los días. Pero sin embargo, nuestra estadística se basa en la estadística que se hace a nivel nacional de todas las provincias que forman parte del Spain Convention Bureau. Y entonces hay unos parámetros en el que nosotros lo que medimos son las reuniones, las jornadas, los congresos y los simposios. Es decir, que solamente la facturación de este año solamente abarca eso. Si metiéramos las ferias, los eventos, los festivales que se hacen en Murcia, tendríamos unos datos que, bueno, serían los mejores de la historia, desde luego. Ahora mismo se ha facturado este año en congresos y eventos en la ciudad de Murcia 55.700.000 euros. Uh-huh. Eso es un 24% más que el año anterior. El año pasado creo que fueron 44.800.000 o algo así. Para nosotros eso es muchísimo. Y claro, toda la cadena de valor lo ha sentido. Es decir, desde la empresa pequeña, desde el propio taxista, desde una pequeña imprenta, desde los traslados, los autobuses, los restaurantes, todo lo han notado. Y lo bueno que tiene también lo nuestro es que nosotros desestacionalizamos. Es decir, nuestro turismo, nuestros clientes, nunca vienen en Semana Santa y en fiestas de primavera o en la feria de septiembre. Vienen cuando los hoteles están, pues eso, de temporada más o menos baja, que hace que suba. Y luego, además, las rentabilidades, los hoteles lo saben, y cuando vienen los congresos, como ellos son los primeros que saben que van a venir, pues también hacen sus medias y es cuando mejores números tienen. Uh-huh. Han venido 165.000 congresistas a Murcia en las diferentes reuniones. Han habido más de 1.200 reuniones y congresos. Sí que es cierto que lo que estamos viendo es que quizás se hace mucha más actividad. Mm. Hay menos asistentes en cada uno de los eventos, porque es verdad que ahora la gente... Pero sí que es cierto que se ha aumentado la rentabilidad. O sea, de cada euro con 25 que se invierte en promoción turística, se obtiene un retorno de 336 euros. Es el que más dinero deja en la ciudad. Y el que hay que cuidar, desde luego.
1: El que hay que cuidar. Sí. ¿No se puede crecer eternamente al 24% anual? ¿O
0: no,
1: sí?
0: De hecho, no. Este año no va a ser tan bueno. Este año hemos empezado tímidos, lo que pasa que es verdad que desde abril hemos notado un incremento grande, pero por ejemplo el primer trimestre, que por ejemplo marzo es uno de los mejores meses, marzo no ha sido un mes bueno en nuestro sector. Nosotros, nuestros meses, nuestra temporada alta, por decirlo de alguna manera, sería de marzo a mayo y luego octubre y noviembre. Junio suele ser también un buen mes, pero por ejemplo este año junio no está siendo tan buen mes. Pero aún así... desde abril se están incrementando. El mercado está raro, ¿eh? Porque nosotros, por ejemplo, trabajamos de cara a futuro, ¿no? O con 2-3 años vista, presentamos, uh-huh, candidaturas. Pero luego lo que sí que estamos viendo es que el tema empresarial, que ha crecido mucho, prepara las cosas a lo mejor con 2 meses, con 1 mes, con 3 semanas. Con lo cual son cosas que no podemos tener los datos hasta que no están ejecutados, ¿no? Pero claro, uno no puede hacerse tampoco la idea de cómo funciona la empresa si no

sabe, ¿no?, un poco que su alcance, ¿no?, por decirlo de alguna manera. Y, pero bueno, bien, y el 27 en Murcia ya tenemos confirmados

0: más allá de los puntuales, de que están muy bien, me quedo con un montón de datos, esa temporada alta de los congresos, y sobre todo me quedo con una certeza, Carmen, es que tenemos que volver a hablar. Quiero decir que periódicamente tenemos que echar un rato hablando, a ver qué se puede hacer, qué falta, qué va bien, qué está funcionando,
1: claro,
0: todo esto.
1: Faltan muchas cosas porque al final ya sabes que ahora que hay tanta competencia con esos destinos, pues claro, tenemos que estar a la altura de ellos. Entonces, si ellos están haciendo campañas o están visitando pues cosas, ferias, asistiendo a todo, pues tenemos que ir a todos esos sitios. Uh-huh. Pero luego es verdad que en Murcia pues también tenemos que evangelizar un poquito, porque la oficina es algo que está allí, que es un recurso para que aquel que sea prescriptor o que quiera hacer una candidatura, o algún enamorado de Murcia que quiera traerse algún proyecto, desde la oficina de congreso le ayudan a hacer esa candidatura, le ayudan pues con todos los recursos que puedan tener. O sea, hay personal, le pueden ayudar a preparar la candidatura, tenemos vídeos, tenemos imágenes, tenemos recursos, le podemos acompañar a esas visitas, incluso cuando vayan en el congreso a proponer, ¿no?, la ciudad de Murcia. Uh-huh. Y sí, lo que necesitamos desde luego es un apoyo constante por parte de la administración y no depender también de que este año sí y el año que viene no, sino que sea una evolución constante, uh-huh, para que podamos siempre tener ahí un programa hecho y hacer una estrategia, ¿no? Esta estrategia se hace con gobernanza turística y nos tienen que sentar también en las mesas de turismo y en las mesas de industria y de servicios de la ciudad, el info, nos tienen, porque realmente aportamos mucho, uh-huh, aportamos mucho.
0: Pues dicho queda, Carmen Antón, el presidente de la Asociación de Empresarios de Colaboradores de la Oficina de Congresos, y nos ha dado una panorámica sobre, vaya, un apartado del turismo que hay que tener muy en cuenta, porque la ciudad ha progresado, tiene más que ofrecer y hay que mantener una política constante para favorecer también este tipo de turismo. Lo dicho, Carmen, tendremos que volver a hablar con relativa frecuencia, así que ya estaremos en contacto. Muchas gracias.
1: Gracias, Alberto. Gracias. Venga, gracias.
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1: Parecería que los contenidos se van encadenando. Hemos hablado en los últimos minutos de turismo, de congresos y eventos, y el caso es que vamos a hablar de ocio, que también implica muchas veces turismo, porque con las recomendaciones de Mira qué plan, de Anabel Hernández, muchas veces lo que hacemos es viajar y conocer distintas poblaciones de la región de Murcia, porque en cada rincón de esta tierra a veces hay planazos. De eso sabe mucho Anabel Hernández, y cada semana tiene la amabilidad de compartirlo con nosotros. Anabel, buenos días.
2: Muy buenos días, Alberto, ¿qué tal? ¿Cómo estáis? Oye, ya llevamos casi 2 años, ¿eh? Fíjate, con la tontería contando planes aquí los martes. Yo encantada.
1: Casi 2 años, pues fíjate, no me había parado a pensarlo, pero la verdad es que sí. Además, en 2 años han ocurrido muchas cosas, entre otras cosas que eres una feliz mamá, así que...
2: La de planes que hay para hacer el fin de semana, da igual la semana que sea, ¿eh? Bueno.
1: Sí, eso es siempre síntoma de salud.
2: Sí. Bueno, vamos a empezar con planes musicales, porque este fin de semana se vienen 2 muy potentes aquí en la región de Murcia. Por un lado tenemos el Rock Imperium de Cartagena, que es la quinta edición de este festival, que promete ser la más grande hasta la fecha, con Iron Maiden ahí dirigiendo el cartel, Sabaton, Wisin, Temptation al frente, que se va a celebrar en el Parque del Batel, y bueno, pues va a ser el epicentro del heavy metal mundial, ¿eh? Que yo recuerdo otros años también de ver un montón de turistas extranjeros, ¿eh?, que vienen a este festival. Se celebra este fin de semana, 3, 4 y 5 de julio. Quedan muy poquitos abonos y están alrededor de los 95 euros.
1: 95 euros el abono para verlo todo, vaya, para disfrutarlo todo. Uh-huh. Vaya, pues es un precio interesante, y sobre todo coincido con lo que dices, Anabel. Viene gente de todas partes, porque hay géneros musicales, como a lo mejor eventos deportivos, que arrastran a público de cualquier confín de Europa, probablemente.
2: Y es que los cabezas del cartel son extranjeros también, o sea, claro, que atraen mucho turismo.
1: Bueno,
2: por otro lado, tenemos también otro estilo de música, y es que llega la edición número 28 del Festival Internacional de Jazz de San Javier, que se celebra del 26 de julio hasta el 24 de julio. Este prestigioso evento, que es de interés turístico nacional ya, ofrece 25 conciertos repartidos en 15 noches en el Auditorio Parque Almansa, y también pues por otros escenarios también al aire libre en Santiago la Ribera y La Manga. Las entradas varían entre los 20 y 50 euros, pero también algunos conciertos que se pueden ver en la agenda son en plazas y en explanadas, y son de entrada libre y gratuita.
1: O sea que hay que estar ojo a visor. Ayer entrevistábamos al director del festival y ciertamente sí que me llamó la atención que había algunos conciertos gratuitos. Hay que brujulear o bichear, como se quiera decir, en la agenda, y esos conciertos gratuitos pues pueden ser una excelente oportunidad de pasar un buen rato.
2: Que para
1: el aire
2: de
1: libre,
2: verano, claro. Exactamente.
1: Planazo. Venga, pues el Jazz de San Javier y el Rock Imperium. Ya tenemos 2 eventos que pueden hacer las delicias de niños y de mayores.
2: Vamos ahora a un planazo de cine, y es que del 1 de julio al 28 de agosto se celebra el ciclo gratuito Cine Bajo las Estrellas en Murcia, en el Auditorio Parque Fofó. Esta refrescante propuesta cultural forma parte pues de una programación, ¿no?, de qué hacer en verano en la ciudad de Murcia, hecha por el Ayuntamiento de aquí de la ciudad. Y, por ejemplo, estas noches de cine son los miércoles, jueves y viernes de todo el verano, ¿vale? Esta semana se estrena mañana con Regreso al Futuro en 2 sesiones, 10 menos cuarto y 12 menos cuarto. Tenemos también el jueves Mi Vecino Totoro a las 10 menos cuarto. Y el viernes El Jovencito Frankenstein y El Baile de los Vampiros. Este es el ejemplo solo de esta semana, pero las películas varían cada semana hasta, como digo, el 31 de agosto, todos los miércoles, jueves y viernes. Uh-huh. Y como está Alberto, hay un montón de cines de verano gratuitos que traen muchos ayuntamientos a diferentes municipios de la región de Murcia.
1: Sí, que el invento del cine de verano, que de manera comercial y desgraciadamente se ha perdido con honrosísimas excepciones.
2: Sí, qué pena.
1: Y aprovecho además, Anabel, para hacer un cebo, porque dentro de un rato

0: Vamos a hablar con María González de Mundo Millennial, precisamente de eso, de los cines de verano. Y estábamos repasando esta mañana, Antonio Gregorio y yo, Así a Vuela Pluma, y quedan en cines comerciales, pues no sé si en
1: qué
0: Santiago,
1: pena, ¿eh? Mira,
0: en Santiago de la Ribera queda uno, creo.
1: Sí, yo es que soy de Veranea de la Manga, que estaban, vamos, habían tres por la manga más el de Cabo de Palos, solo queda el de Cabo de Palos. Es una
0: solo
1: pena,
0: el de Cabo de Palos, ese también sobrevive, que es cine de verano puro y duro, ¿no?
1: Exactamente, sí,
0: vale,
1: sí.
0: Vale,
1: y
0: quedaba,
1: además con varias salas.
0: Con sí. varias salas, pues quedaba también el Mangalán, en la zona de Mangalán, que quedaba otro, pero ese cerró, sí. O sea que sí, es verdad, que están...
1: ¿Y qué me dices de los autocines? No hay ninguno en la región de Murcia. Yo cada vez que voy, que me encanta, voy a uno que hay cerquita en Alicante. En la región de Murcia no tenemos ningún autocine.
0: Hubo uno en las inmediaciones
1: en
0: de
1: San
0: los
1: Javier,
0: Alcázares.
1: En la Ribera, sí,
0: sí, sí, sí, en las inmediaciones sí, de sí. los Alcázares, muy cerquita de entre sí. los Alcázares y San Javier, pero se convirtió en un mercadillo, como decíamos también esta mañana, en
1: sí.
0: Antena. Así que, bueno, esa apuesta...
1: Bueno, a ver si alguien nos escucha y apoya y, oye, ¿por qué no quieren montar un autocine, un cine de verano nuevo? Nosotros encantados, vamos, yo voy encantada a hacerle publicidad gratis, ¿eh? De verdad.
0: Yo creo que harían
1: por
0: negocio.
1: Favor.
0: Y de la programación de cine que de cine bajo las estrellas que has dicho, voy a morcillear yo y me permito recomendarles a las familias que procuren ir a ver si pueden Mi vecino Totoro. No estoy descubriendo nada, porque todo el mundo sabe que los estudios Ghibli son, bueno, pues unos estudios legendarios en la animación japonesa, pero esa película en concreto de Miyazawa, del director Miyazawa, es para no perdérsela y para que no se la pierdan los críos, los más pequeños. Ahí lo dejo, y no sé si tenemos planes hoy o no.
1: Tenemos más.
0: Ah, pues venga,
1: cada verano... Otro también que descubra un montón de gente que lo desconoce y me encanta es la visita a la Torre de la Catedral, que se hace todos los veranos por la noche, porque durante todo el año se puede hacer de día. Pero solo desde hoy, 30 de junio y hasta el 30 de septiembre, se puede visitar todos los martes y jueves a las 10 de la noche, con un precio de 10 euros por persona y menores de 5 euros, 1 euro. Perdón, menores de 5 años, 1 euro. Y la verdad que hoy es un planazo, se puede ver toda la ciudad de noche, que es un espectáculo, además de que te cuentan pues todas las curiosidades y toda la historia que trae la Torre de la Catedral de Murcia.
0: ¿Tú has podido hacer esa visita alguna vez?
1: Yo la he hecho, todos los años la hago, llevo ya 3 años haciéndola.
0: Hay mucha escalera,
1: ¿no? En verano me verán por ahí también.
0: Digo, hay mucha escalera, lo digo para... por si...
1: Pues
0: por
1: no, mira, es todo rampa, esto me lo suelen preguntar porque he visto alguna vez algún carro de niño, ¿vale? Es todo rampa, a excepción de las escaleras que suben al campanario, que ahí sí que no hay accesibilidad ninguna, son escaleritas, no es mucho, pero hay algunas escaleras.
0: Pero si no es mucho, mira, pues ya estamos aclarando. Fíjate tú
1: pero
0: que estas informaciones
1: rampa, sí.
0: son muy tontas, pero son las que la gente pregunta, como tú misma me has apuntado.
1: ¿No has subido tú, Alberto?
0: No.
1: Porque quedamos y te llevo, este verano ahí hace la...
0: Vale, tenemos una cita, como diría el otro. Tenemos una cita.
1: Totalmente.
0: Oye,
1: y bueno, ya para culminar los planes, si me da tiempo...
0: Sí, no, tenemos tiempo de sobra.
1: Perfecto, recomendar a todo el mundo que visite la nueva web de Turismo Azul, de Turismo Región de Murcia, con su lema Azul a Mares, porque bueno, nos están regalando muchísima información gratuita y súper útil, con recomendaciones sobre restaurantes, es todo información sobre la costa, ¿vale?, en la región de Murcia, las playas, visitas culturales, restaurantes, actividades acuáticas, todo resumido en una guía en esta web que, repito, se llama Turismo Azul, de Turismo Región de Murcia. Así que este verano no nos podemos aburrir porque hay multitud de cosas para hacer y para ver.
0: Bien, pues tomo nota, la web de Turismo Azul, que nos pone sobre la pista de propuestas la más de interesantes, esas propuestas acuáticas, bien. Pues es una última recomendación de la que hay que tomar nota. Como siempre, ya saben ustedes que Anabel es muy hacendosa y luego lo publica todo en sus redes y en su página, que pueden buscar simplemente tecleando Mira qué plan todo junto. Anabel Hernández, como cada semana, muchísimas gracias.
1: Muchísimas gracias a vosotros, hasta la semana que viene.
0: Hasta luego.
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Iron Maiden, que tocan en el Rock Imperium, que era una de las pistas que nos dejaba caer a Anabel Hernández de Mira Qué Plan, ya saben, esta edición del Rock Imperium 3, 4 y 5 de julio, y el abono a 90.

Bueno, estamos al filo de las noticias, que son ya las de mediodía y todavía tenemos un montón de contenidos que compartir con ustedes. Verán, de buena mañana nos han invitado a estar en el entorno del Castillo de Monteagudo para hablar de los resultados de un estudio geofísico que podría permitir identificar áreas con potencial arqueológico en la zona. Bueno, pues Alejo Luca nos va a dar detalles de ese asunto. También vamos a tener un rato con Rubén Juan Serna, el periodista que nos va a descubrir un nuevo oficio. ¿Y tú en qué trabajas? Se llama este espacio en el que vamos a conocer un poquito más a Mari Carmen Romero, que es campeona de kickboxing. Bueno, tenemos más cosas. Tenemos los laureles de Murcia con Miguel Masotti, tenemos Mundo Millennial con María González. Vamos a tratar de comprimirlo todo en la próxima hora, pero antes nos informamos.

0: Las 12 es mediodía.
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0: Saludos, buenas tardes. Hoy acaba el plazo para solicitar la regularización extraordinaria de inmigrantes y según los datos del Gobierno de España, más de 1 millón de personas han presentado ya su solicitud, un proceso que fue recurrido por los gobiernos autonómicos del Partido Popular, entre ellos el de la región de Murcia, y sobre el que el Tribunal Supremo acaba de plantear la posibilidad de acudir al Tribunal de Justicia de la Unión Europea por si pudiera entrar en conflicto con el derecho comunitario. El dato de solicitantes por comunidades autónomas se desconoce aún. Han sido semanas, apuntaba la consejera de Política Social, Conchita Ruiz, de sobrecarga de trabajo en muchos ayuntamientos. Ruiz reitera que todo proceso de regularización debe hacerse de forma ordenada, garantizando que los servicios públicos puedan atender a todo el mundo en condiciones.
1: Bien, nosotros desde el Gobierno regional vamos a decir siempre lo mismo. Bienvenido sea todo aquel que venga a aportar a esta región, a construir, a mejorar, pero es importante que se haga de una manera ordenada, que se haga de una manera controlada para que los servicios públicos pues puedan atender a las personas, a todos los ciudadanos de la región en unas buenas condiciones, ¿no?
0: La comunidad autónoma ha finalizado las obras de mejora del drenaje de la autovía RM19, la del Mar Menor. La actuación ha multiplicado por 4 la capacidad para evacuar el agua de lluvia y ha supuesto una inversión de 1,7 millones de euros. Las obras beneficiarán a los más de 10 millones y medio de usuarios que utilizan cada año esta carretera. Jorge García Montoro, consejero de Infraestructuras.
2: En este caso, en esta obra, el drenaje se multiplica por 4 la capacidad de drenaje, con lo cual el alivio del agua cuando caiga torrencialmente va a ser muy, muy significativo.
0: Novedades en el incendio de Cejín, parece que ya está controlado. Buscamos la última hora con Enrique Soler. Buenas tardes.
3: Saludos, buenas tardes. El Ayuntamiento de Cejín acaba de informar que el incendio declarado en la nave industrial del polígono del Muladar se encuentra controlado por los servicios de emergencia, destacando que han trabajado de forma rápida y eficaz desde el primer momento. También informan que tras las comprobaciones realizadas por los equipos técnicos y de seguridad, se confirma que no existe riesgo para la salud de la población y que no se han emitido sustancias tóxicas al exterior que puedan suponer peligro o motivo de alarma. En estos momentos la situación evoluciona de manera favorable y se está procediendo a la normalización progresiva de la zona, por lo que se recupera la normalidad en el municipio. La alcaldesa de Cejín, Alicia del Amor, ha agradecido la colaboración ciudadana, así como la labor de todos los efectivos de emergencia que han intervenido en el incendio.
0: Gracias, Enrique. Les contamos también que muere una niña de 3 años como consecuencia de las graves heridas sufridas en un atropello ocurrido el pasado fin de semana en la pedanía murciana de la Albatalía. Los hechos se produjeron durante una celebración familiar. La pequeña salió al encuentro de varios recién llegados invadiendo la calzada y un vehículo que circulaba por la zona impactó contra la menor, que fue inmediatamente trasladada al Hospital Materno Infantil de La Rixaca. Allí fue intervenida quirúrgicamente, pero finalmente la pasada madrugada se producía el fallecimiento al no poder recuperarse de las graves heridas sufridas. Alberto Núñez Feijóo ha cargado en la 7 Televisión contra el gobierno de Pedro Sánchez, al que ha acusado de atravesar una grave crisis política e institucional. El presidente del Partido Popular ha reclamado la convocatoria de elecciones y ha defendido una rebaja de impuestos para aliviar a familias y autónomos. En la entrevista, Núñez Feijóo ha cuestionado la ampliación de la Ley de Memoria Democrática y la regularización de inmigrantes al considerar que pueden alterar el censo electoral.
4: Hay un riesgo de ingeniería electoral evidente para que 2 millones y medio de personas que no estaban en el censo en la anterior elección de julio del 23 puedan votar en estas.
0: Desde el gobierno, el vicepresidente primero, Carlos Cuerpo, rechaza esas acusaciones de Feijóo y le acusa en Televisión Española de entrar en una deriva que siembra dudas sobre las instituciones democráticas.
5: Una deriva que yo creo que es peligrosa en cuanto a que siembra dudas con respecto al desarrollo institucional de nuestro proceso democrático, ¿no? Yo creo que todos podemos estar de acuerdo, de nuevo, en que es un elemento de justicia el proceso desarrollado a través de la Ley de Memoria Histórica.
0: Begoña Gómez ha pedido autorización al juez Peinado para asistir a la cumbre de la OTAN en Ankara y a la graduación de su hija en Londres, ello después de que el magistrado le haya retirado el pasaporte. Más de tribunales, el fiscal César de Rivas considera acreditada la participación del exministro Jorge Fernández Díaz en el operativo parapolicial delictivo conocido como Operación Kitchen, que no buscaba dinero del extesorero del Partido Popular Luis Bárcenas en el extranjero, sino documentos.

0: presentación del caso Gürtel, comprometedora para los populares y sus máximos dirigentes, incluidas grabaciones. El fiscal, que pide una condena de 15 años de cárcel para Fernández Díaz, ha expuesto ante el Tribunal de la Audiencia Nacional sus argumentos sobre por qué la operación Kitchen no fue un operativo de inteligencia, sino un dispositivo ilícito no comunicado al juez para sustraer documentación al tesorero César de Rivas.
1: Desde el momento en que fue concebido el operativo, ya se puso de manifiesto la finalidad, si se nos permite, bastarda, si se nos permite, delictiva, de todo el operativo. Nada tenía que ver con la investigación del caso Gürtel.
0: Es todo, aquí lo dejamos. Volvemos con más actualidad a la una, siempre en nuestra web orm.es.
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0: lo decía desde el boletín, nos habían citado por parte del ayuntamiento en Monteagudo para que conociéramos los detalles de un estudio geofísico mediante georradar que se está realizando en el entorno del castillo de Monteagudo para identificar áreas con potencial arqueológico. Bueno, pues ha estado allí en esta presentación, en esta toma de contacto con los medios de comunicación, nuestro compañero Alejo Lucas, así que vamos a conocerlo todo. Alejo, adelante, buenos días.
1: Muy buenas, compañeros. Estamos en la planicie junto a la fortaleza del Rey Lobo. Estamos junto al castillo de Monteagudo, donde esta mañana pues han dado a conocer algunas novedades en el estudio que se está teniendo lugar aquí con diversas técnicas. Eso sí que se escucha. Es un dron de la empresa Basalto. Es un dron que además lleva un georradar, que es una de las novedades que se ha presentado esta mañana. Para explicarnos un poco lo que aquí nos ha traído, nos acompaña el concejal Marco Antonio Fernández, concejal de Pedanías y Vertebración Territorial. Muy buenas.
2: Hola, muy buenas.
1: Yo sé que está aquí usted como en casa, pero toca hablar ahora de los avances. Y los avances han sido que con esta tecnología de la empresa Basalto han podido estudiar cuatro zonas. ¿Y eso qué ha arrojado?
2: Bueno, en primer lugar, estoy en casa, ¿eh? No como en casa. Bueno, lo que buscábamos era, pues como saben, aquí en Monteagudo tenemos 1,5 millones de metros cuadrados en el sitio histórico, tenemos una gran potencialidad en cuanto a los yacimientos arqueológicos y buscábamos una tecnología que nos permitiera avanzar, ¿no? En poder tener una mayor información sobre todos estos yacimientos arqueológicos. Y para eso, pues bueno, contactamos con esta empresa y nos ofreció una tecnología que es bastante novedosa. Es, bueno, no nos consta que se haya utilizado hasta el momento en ninguna otra parte, que es esos georradares que hemos utilizado en algunas otras ocasiones, pero con unos drones. Es un dron que nos permite pues acceder a, primero, a sitios que es totalmente inaccesible para una persona, porque pues el encarpado que tiene lo que es la toda la montaña, ¿no?, donde corona el castillo, y luego también que nos permite hacer barridos pues mucho más rápidos. Y esto lo que nos ha dado como resultado es que podamos tener unos 8.000 metros cuadrados, casi 7.800 metros cuadrados exactamente, en el que se ha hecho este georradar, con la tecnología también combinada de dron, y como resultado hemos obtenido pues cuatro puntos en el que hay una gran incidencia, una gran cantidad de anomalías que nos indican pues bueno esa presencia de estructuras subterráneas a profundidades de entre 1 y 5 metros. Y pues bueno, en unos casos nos confirman la existencia de esos yacimientos que ya intuíamos, y luego en otros casos, en tres de ellos, pues son puntos nuevos que pues pasan a formar parte de esa programación de próximas campañas de excavación arqueológica.
1: Es decir, para saber dónde excavar y excavar con sustento, sí, se ha pasado este georradar, que es una técnica habitual en arqueología. La novedad era aplicarle al dron, que ha pasado, como nos decía, por lugares escarpados del cerro, donde no sería fácil o sería imposible poder hacerlo, y ha arrojado cuatro zonas con potencialidad arqueológica, decían.
2: Efectivamente, han aparecido anomalías que no se corresponden con las propias de la geología natural del terreno. Por tanto, pues bueno, notan que hay en ese subsuelo pues hay unas estructuras realizadas por la mano del hombre, es lo que nos viene a decir.

0: Es decir, hasta que no se acabe bien, pues no sabremos las cronologías. Por el entorno, por los restos de cerámicas que hay en la superficie, pues las arqueólogas intuyen en un porcentaje alto de qué etapa puede corresponder. Pero bueno, lo también recordar que la gran riqueza que tenemos aquí, no, que lo conocido en la época medieval, especialmente la islámica por nuestros castillos, pero el asentamiento de civilizaciones desde el calcolítico hasta nuestros tiempos ha sido continuo en Monteagudo, por tanto, tantos restos argáricos, íberos, romanos pueden ser posibles y bueno, los indicios dicen que más o menos saben identificar cada uno de esos cuatro zonas con la civilización más probable, ¿no? Pero está por excavar para descubrirlo totalmente.
1: Ahora hablaremos con las arqueólogas, porque lo que tocaría hablar con el concejal es cuáles van a ser los siguientes pasos a raíz de estos estudios. A lo mejor hay que cambiar las fortalezas del Rey Lobo por las fortalezas del Rey Calcolítico.
0: Bueno, la fortaleza del Rey Lobo evidentemente es un nombre que creo que es acertado en cuanto que lo más visible, y eso no va a cambiar, pues son el Castillo Monteagudo con la última intervención de su última construcción, que fue la de Imardán el Rey Lobo. Pero cierto es que posiblemente teniendo en cuenta la orografía del terreno, es posible que ese castillo se construyera sobre uno previo de época romana y ese sobre uno ibérico y posiblemente ese pues sobre restos de la época argárica. Al final la historia de la humanidad es esa, la reutilización de espacios que si es cómodo y es ventajoso, pues todo el que ha ido viniendo a ese terreno lo ha ido utilizando, ¿no? Entonces lo normal que haya habido una reutilización de esos espacios, ¿no?
1: ¿Cuáles van a ser, le decía, los siguientes pasos? Sí. ¿Qué se va a excavar? ¿Qué se va a hacer próximamente a nivel arqueológico o ya a nivel puramente lúdico en la fortaleza?
0: Bueno, esto lo que nos va a permitir es planificar a medio y largo plazo las siguientes campañas arqueológicas. Un poco siguiendo esa línea, nosotros este verano vamos a iniciar unas excavaciones arqueológicas en los lugares que ya planificamos el año pasado, ¿no? Entonces, este año lo que vamos a excavar es en el entorno del Palacio de Imardán y del Castillejo. Los trabajos que se hicieron en la restauración, pues los propios movimientos de tierra, incluso algunos hechos casi casuales, ¿no? Como la instalación y retirada de casetas de obra, pues nos permitió descubrir nuevas estructuras en esa zona, que son las que se van a excavar ahora. Lo cierto y verdad es que la gran riqueza, la inmensa riqueza arqueológica que tenemos en Monteagudo nos permite que cualquier hecho casual o de investigación en profundidad como esta nos permite encontrar nuevos restos arqueológicos de un interés pues muy, muy, muy, muy importante. Y eso es lo que vamos a hacer ahora. Las próximas acciones son, por un lado, unos trabajos de restauración de las torres albarranas que se excavaron el año pasado y continuar las excavaciones en ese entorno, ¿no? Aparecieron unos muros, o aparentemente la estructura por los diferentes puntos donde aparecieron, parece que es una continuidad de muros y eso es lo que vamos a excavar en estos próximos meses en fortalezas. Y luego, pues estos cuatro nuevos descubrimientos, pues los programaremos para el año que viene.
1: Muy bien, pues Marco Antonio Fernández, concejal de Pedanías y Vertebración Territorial, muchísimas gracias.
0: Nada, muchísimas gracias a vosotros por ayudarnos a difundir esta nueva acción del proyecto de Fortalezas de Rey Lobo.
1: A usted, gracias.
0: A vosotros siempre, a vosotros siempre.
1: Vamos a saludar ahora a Jacinto Sánchez de la empresa Basalto, es quien ha facilitado esta tecnología que por primera vez decía se ha aplicado aquí. La primera pregunta, Jacinto, si me permite, es ¿cómo saben ustedes que esto no se ha aplicado antes en otros sitios?
2: Bueno, es muy sencillo. Esto solo hay un fabricante de estos equipos, que es la empresa Guideline Geo, es una empresa sueca. Y cuando nosotros estuvimos hablando con ellos para comprar el equipo, lo primero que le preguntamos es si habían vendido alguno en España y nos dijeron que no, que era el primero. Y después hemos consultado en bibliografía y somos los primeros. Somos los primeros y para nosotros es un orgullo que somos una empresa murciana y hacer, digamos, este trabajo con estos métodos novedosos en Murcia. A raíz de esto hemos hecho otro trabajo para la Universidad de Murcia, en Pliego, hemos hecho otro trabajo también para una empresa promotora en Mazarrón y ahora nos hemos especializado en un tema que es muy interesante. Podemos investigar

0: en embalse y en pantanos sin tener que vaciarlos si tienen fugas.
1: Pues eso es muy bueno en una cuenca como la de la región de Murcia, la del Segura, tan necesitada de aprovechar al máximo el agua. ¿Han empezado ya ese tipo de trabajo?
0: Sí, lo hemos hecho en dos piscinas en Benidorm y lo hemos hecho también en unos embalses en Baza, que los clientes sabían que tenían pérdidas, pero no sabían por dónde ir. Entonces, la verdad es que esto nos abre un mundo para temas de investigación. Y ahora estamos también investigando en temas de balsas de purines. Las balsas de purines, la Confederación, les pide a los ganaderos que digan que no tienen pérdida, y es muy difícil decir algo que está lleno. Bueno, pues hemos hecho las pruebas y el método ha funcionado estupendamente.
1: Para que lo sepan nuestros oyentes, el dron con el georradar puesto pasa aproximadamente a 1 metro de la superficie que va escaneando, pero luego el resultado son varios metros de profundidad.
0: Puede llegar hasta 5 metros. Y en el caso de trabajar por encima del agua, sería 1 metro por encima del agua, hasta 2-3 metros de calado, y después nos daría información de 4-5 metros por debajo del fondo de la balsa.
1: Pues seguro que va a arrojar así un gran nicho de trabajo para poder mejorar ese tipo de estructuras de líquidos, pero sobre todo ahora nos interesa también pues todo lo que se ha podido detectar aquí en el castillo de Monteagudo. Jacinto Sánchez de Basalto, muchísimas gracias.
0: Gracias a usted.
1: Vamos a saludar ahora a Ana Baños, es una de las arqueólogas, y es que nos ha explicado la relevancia de esas denominadas anomalías, que era lo que se interpretaba a raíz del paso de ese georradar en el dron. Ana, muy buenas.
2: Hola, muy buenos días.
1: Contenta, imagino, como arqueóloga, de todo lo que se está demostrando que hay aquí, porque lo que nos han explicado es que en las zonas que se ha pasado ese georradar, pues no descartan que haya restos ibéricos, romanos o incluso algáricos.
2: Efectivamente, la verdad es que la riqueza del sitio en el que nos encontramos es descomunal, y hablábamos no solo para nosotros, sino para que continúen nuestras generaciones futuras, ¿no? Y lo que hemos podido demostrar con este trabajo, esta prospección geofísica, con las dos herramientas que se han utilizado, georradar y el geodrón, que son tecnologías además punteras a nivel europeo, no me equivoco si digo eso, se han documentado 4 zonas de gran potencial arqueológico. Conocíamos el Cerro del Castillo. El Cerro del Castillejo son grandes yacimientos arqueológicos ya más datados desde época calcolítica. Tenemos documentación y se han excavado en algunos solares del pueblo, pero lo que se ha podido, en las zonas que no se han trabajado, que están abandonadas del cerro, se han podido documentar 4 zonas de gran interés arqueológico para trabajar en un futuro. Se han documentado restos de mamposte, probablemente de muros, de estructuras, como bien ha presentado el chico de Basalto. Esa especie de foso probablemente puede corresponderse a un antiguo movimiento de tierra. Eso se documenta como anomalía. Ese movimiento de tierra, que está a más de 2 metros de profundidad, nos permite evidenciar que probablemente pudiera ser un foso de una muralla, porque no es lógico, porque conocemos que hay asentamientos desde época, ya os digo, desde época prehistórica hasta la actualidad.
1: Es decir, nos han expuesto una imagen donde se veía una especie de líneas, y en las líneas había una curva, un valle, lo que usted decía, que posiblemente sea un foso defensivo, que luego se ha rellenado, de ahí que diese esa imagen de anomalía.
2: Efectivamente, lo que nos permite el documento que nos entregan ellos, esa especie de líneas, ¿no?, nos evidencian esa alteración que corresponde a un antiguo movimiento de tierra. Ese movimiento de tierra, viendo la profundidad que tiene, es un movimiento de tierra amplio, bien documentado, evidencia pues que hay un movimiento de tierra desde antiguo bastante importante. Es decir, estamos probablemente o bien ante una estructura colapsada, sí que es verdad que podría existir esa posibilidad, una gran estructura colapsada, podría ser una muralla o un gran muro colapsado, o incluso un gran foso que haya sido trabajado de antiguo, un gran foso de muralla.
1: Y es muy prematuro, pero estaríamos hablando de estructuras defensivas, quizá monumentales, muros sobre todo, pero podrían ser de otro tipo de estructuras como grandes viviendas o necrópolis.
2: Pues dependiendo de la cronología y sabiendo la importancia y la envergadura que tienen los restos arqueológicos aquí en Monteagudo, no podríamos descartar que fuera una importante muralla de época ibérica, que son de grandes piedras ciclopeas, de grandes, una gran muralla podría corresponderse a ese momento. Y lógicamente, sabiendo la importancia del asentamiento ibérico en Monteagudo, no podríamos descartar en absoluto que se tratara de una muralla.
1: Pues anda que nos queda aquí trabajo, Ana.
2: Nos queda muchísimo, y como hemos hablado, y solo hemos trabajado 8.000 metros cuadrados, imagínate todo lo que son el proyecto de fortaleza del Rey Lobo.
1: Mucho ánimo.

0: para seguir trabajando y que todos lo vean. Muchísimas gracias, Ana Baños, arqueóloga.
1: Muchas gracias a vosotros.
0: Y ya por último nos queda aquí saludar al anfitrión. No nos podemos ir de Monteagudo sin saludar a David Campoy, presidente de la Junta Municipal de Monteagudo. ¿Qué tal? Muy buena.
2: Pues muy bien, buenos días.
0: Que le decía yo al concejal si vamos a tener que cambiar lo de las fortalezas del Rey Lobo por las fortalezas del Rey Calcolítico, porque aquí hay un montón de culturas superpuestas.
2: Bueno, es que aquí tenemos culturas de todas las épocas, que también podría ser la fortaleza del Rey Romano. O sea que aquí tenemos de todo. Monteagudo es muy rico, tiene un patrimonio muy rico a nivel cultural, que hay que ir explotándolo poco a poco, porque no hay capacidad ni económica ni en el tiempo de hacerlo de golpe, pero se hará.
0: Se han revisado casi unos 8.000 metros cuadrados del millón de metros cuadrados que podía tener esta zona del cerro y alrededores, que puede arrojar muchísimos más atractivos turísticos y culturales, pero a fin de cuentas lo que quieren los vecinos de Monteagudo es que esto se dinamice, venga la gente y se hagan más actividades, ¿no?
2: Efectivamente es así. Ahora mismo los esfuerzos por parte del ayuntamiento están centrados en lo más importante, por así decirlo, que es el Palacio de Inmardani, el Castillejo de Monteagudo. Es el objeto más representativo, pero hay más de 150 puntos de interés arqueológico que están identificados y poco a poco habrá que ir poniéndolos en valor y que Monteagudo pues sea el centro turístico de la región de Murcia y de todo el Levante español.
0: Bueno, pues se queda mucho por hacer y seguro que se va a conseguir. David Campoy, presidente de la Junta Municipal de Monteagudo. Muchísimas gracias.
2: A vosotros siempre.
0: Bueno, compañeros, pues esto es lo que ha dado esta presentación aquí en la explanada junto al Castillo de Monteagudo. Voy a ver si los de la empresa Basalto me dejan que me agarre al dron y me vuelva a la redacción en el dron, que va a ser mucho más divertido. Hasta luego, compañeros.
3: Seguro que sí, ardo en deseo de saber cómo ha ido ese viaje en dron.
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3: Bueno, y en El Mirador nos vamos a adentrar en ese espacio que se llama ¿Y tú en qué trabajas? Cada semana compartimos minutos de radio con el periodista Rubén Juan Serna, que nos descubre un nuevo oficio. Hoy les aseguro que vienen curvas, pero yo hasta ahí puedo leer. Le dejo a Rubén Juan que haga las presentaciones y que charle con su invitada. Rubén Juan, muy buenos días y bienvenido.
11: Alberto, muy buenos días. Oye, te recomiendo que te lleves muy bien con nuestra invitada, ¿eh?
3: Ya me consta ya.
11: Bueno, a todos los oyentes, muchas gracias por estar una semana más en este espacio. ¿Y tú en qué trabajas? ¿Y en qué consiste? Pues cada martes traemos una nueva profesión, un nuevo oficio, para conocer pues cuáles son las funciones, cómo se llega a desempeñar ese trabajo, incluso cuánto se gana, si uno se puede ganar bien la vida realizando esa profesión. Y hemos traído gente pues variopinta de oficios muy diferentes, y además algunos que los conocemos más y otros que los conocemos menos. Y yo, pensando hace unas semanas, dije, oye, el deporte también es una profesión, no solo una afición. Es algo bueno para la salud, algo que tenemos que hacer todos, pero el deporte profesional es un oficio. Así que llamé a mi amiga Mari Carmen Romero, boxeadora de Puerto Lumbreras, toda una campeona, y le dije, oye, Mari Carmen, vamos a hacerte una entrevista para que nos cuentes en qué consiste eso de ser deportista profesional. Mari Carmen, buenos días.
12: Buenos días.
11: ¿Qué tal, Mari Carmen? Oye, eso de ser deportista profesional, pues ahora esto no es ser administrativo, ni ser conductor, ni ser panadero, no. Soy deportista profesional. ¿Qué es? ¿Qué oficio es ese?
12: Un oficio muy duro. Para mí es muy duro, pero es algo que repetiría mil veces, porque es mi vida.
11: Claro, el deporte profesional puede ser desde el futbolista de élite que gana 20 millones de euros al año hasta la niña que va a ir a los Juegos Olímpicos en gimnasia, o en tu caso, una boxeadora profesional que se tiene que batir el currárselo, es decir, porque su curro está en el gimnasio, en los entrenamientos y encima de un ring. Son diferentes profesiones dentro del deporte.
12: Pues sí, para mí es un suplemento, no me puedo, desgraciadamente aquí en España, no me puedo ganar la vida solamente con ello, es un suplemento que hay que trabajar. De hecho, mañana ya empezamos a trabajar como seguridad, que soy, pero ya está, es como he dicho muchas veces, que si volviera a nacer sería el mismo deporte que elegiría y vivo por ello, pero

0: Pues la verdad que el deporte de élite es un deporte muy duro, donde imagínate que tienes que estar también trabajando y aparte echar tus 5 o 6 horas de entrenamiento para un suplemento.
1: Bueno, claro, aclaramos que Mari Carmen Romero, toda una campeona y una leyenda del boxeo español, tienes 40 años, si no me equivoco, o has cumplido ya los 41.
0: No, tengo 40, no te pases.
1: 40, con 40 años, 3 veces campeona de Europa, campeona de España de boxeo, campeona del mundo de Muay Thai, miembro del equipo español, nacional de boxeo, con muchos títulos a sus espaldas y que viene de ganar un título mundial este pasado sábado en Níjar, en Almería. Cuéntanos, ¿qué título es ese? Porque yo me lío con estas siglas que tenéis los boxeadores.
0: Pues sí, este sábado pasado ganamos el Mundial Silver de la WWT contra una polaca. La verdad que fue una pelea muy dura, pero es donde me posiciona la número 2 del mundo gracias a este cinturón, que es uno de los cinturones más prestigiosos, donde no se ha peleado nunca en España, ha sido historia y viniendo de una mujer. Así que el cinturón que da el pase a poder pelear el Mundial contra una chica que tiene todos los cinturones, que se llama Fundora, que es mexicana, y que esperemos que nos dé esa gran oportunidad de pelear con ella. Pero sí, el boxeo es un trabajo muy duro donde requiere de mucho sacrificio.
1: Voy a volver ahora al tema de tu situación particular con tus títulos y con tu palmarés y con los posibles combates que puedas tener por delante, pero volviendo al oficio. Oye, para ser, médico, pues tú tienes unas horas de entrenamiento, unas horas de descanso, unas horas de trabajo administrativo, pero luego tienes el quirófano o tienes la consulta. Vosotros los deportistas lo que tenéis es el gimnasio, ¿no? O sea, vosotros pasáis mucho tiempo con las máquinas, con las cuerdas, con los saltos, en tu caso con lo que tengas que practicar.
0: Sí, el boxeo es un deporte muy completo donde requiere de todo. Requiere de hacer físico como correr, requiere de gimnasio, de levantar pesas, requiere hasta incluso de nadar, sparring, es completísimo. Bueno, yo me levanto súper temprano, a las 6 de la mañana ya estamos haciendo la carrera para poder aguantar con el sol, luego entramos en el gimnasio, o sea, son 6 horas diarias donde tienes que estar trabajándotelo duro. Yo lo dosifico en el horario de mañana, trabajo X cosas, y en el horario de tarde las demás, para poder hacer un campamento donde estés bien, sin lesiones, porque es muy importante también la recuperación, tanto la alimentación, porque este deporte, date cuenta que se rige en una báscula. Tú la primera batalla que tienes que ganar es la báscula, por eso todos los boxeadores cuando se pesan, o sea boxeadores, o sea deportes de contacto como el MMA, los de Topuria ahora, el primer gran sacrificio que tienes que hacer es la báscula, ¿no? Ese pesaje donde todos se ponen ahí fuertes enseñando músculo cuando lo superan, porque es la primera batalla. Así que es un deporte donde requiere un sacrificio muy grande, tanto física como mentalmente.
1: Claro, aclaramos a los oyentes que a diferencia de otros deportes en donde un futbolista y otro futbolista pues pueden pesar pesos diferentes y medir alturas distintas, o en baloncesto o en tenis, en los deportes de contacto, en los deportes como el boxeo, va por pesos. Entonces hay diferentes categorías de pesos donde los rivales tienen que pesar lo mismo. Y muchas veces vosotros lo que hacéis es bajar de peso o subir de peso para competir en categorías distintas. En tu caso, me consta que para este último combate has tenido que bajar mucho peso del tuyo natural, lo cual siempre es una desventaja para el boxeador. Decía la palabra campamento, Maricán, también que la gente sepa que la palabra campamento es esas semanas previas a una pelea en donde os encerráis, os ponéis a tope, dieta, entrenamiento, etcétera. Maricán, una pregunta. Tú sales a correr habitualmente para entrenar. Yo te veo en las fotos que pones en las redes sociales, en los vídeos, eres muy activa en Instagram. Pero escucha, eso de que salgas a correr algunos domingos en las carreras y las ganes, ¿cómo lo lleva las competidoras con las que sales? Porque tú no eres corredora.
0: No, a mí me gusta correr porque a mí me dan a elegir. Mari, ¿sales a correr o...? Digo, no, apúntame a la carrera porque sé que lo voy a dar todo, porque soy muy competitiva y no es lo mismo salir a correr como ocio, decir, venga, voy a entrenar, a verte metida dentro de una competición de atletismo. Y como soy tan sufridora lo de todo, pues mira, cuando me he dado cuenta, miré, y fue algo así anécdota, de anécdota, ¿no? Miré y todas las carreras, y cuando me di cuenta ponía en una página, ponía primera de la liga, Mari Carmen Romero, y digo, ¿cómo? que soy la primera de la liga en las carreras de corre por Murcia.

0: dije, oh, mira, sí, voy a seguirla.
1: Sí. O sea, nada, de forma involuntaria. De forma involuntaria.
0: Sí. Bueno. Y me dieron también el Club de Atletismo, me dieron las camisetas de Pan Moreno, de Corre por Lorca, Corre por Murcia. Sí. Y te la quieres poner, yo encantada, claro que sí, me la pongo. Sí, aparte no es mi deporte y me encuentro, pues ya hasta que puedo ayudar, pues ahí estamos.
1: Perfecto. Bueno, María, una cosa también que queremos, creo que reivindicar, ¿no? Como mujer, como deportista y como murciana o como lumbrera de vecina de Puerto Lumbreras. La región de Murcia tiene muchos campeones. Tenemos en el tenis a Carlos, tenemos a Alejandro Valverde en el ciclismo, hemos tenido campeones en motociclismo, en femenino hemos tenido a Laura Gil, olímpica, etcétera. Pero ¿qué es lo que pasa que el boxeo, qué es lo que pasa que una triple campeona de Europa no está lo suficientemente reconocida en su tierra?
0: Pues es algo que me duele muchísimo. Ya me está pillando a cierta edad ya, que digo, bueno, ¿qué me puede quedar? ¿Un año y medio? ¿Dos como mucho? Pero es algo que ni lo digo ni lo manifiesto, pero los que me conocen más de cerca, me duele mucho, hasta incluso es que hay veces que se me salen las lágrimas porque veo actos donde hay deportistas que para mí no son más que yo, porque yo tengo un sacrificio igual que ellos, no es que ni sea menos ni soy más ni... Pero sí que es verdad que el boxeo como que está más vetado, o yo no lo sé, no sé lo que sucede. Pero se te parte el alma, ya no sino como mujer deportista, que tus hijos ven el sacrificio que tú haces, todo lo que conlleva, y que no se te reconozca o te valore, duele mucho.
1: Es tres veces campeona de Europa, ¿crees que alguna vez surgirá alguna figura en la región de Murcia que llegue a eso?
0: Ojalá, yo lo deseo, que otra chica llegue o incluso llegue más lejos que yo, o va a ser muy difícil, porque date cuenta que ha sido toda mi vida dedicada a esto, toda mi vida, desde que era una niña, pero ojalá, porque date cuenta que ha sido tres campeonatos de Europa, un IBF del título más grande, el WBC, es difícil, ¿eh? Y más siendo mujer, es muy difícil. Tienes que tener esa constancia, que tu familia te apoye al 100%, porque siempre lo he dicho, una mujer, madre, deportista, que no tenga la ayuda en la familia, es imposible que pueda seguir con su trabajo de deportivo. Muy difícil.
1: Vale. Margarmen, dos últimas preguntas y vamos terminando. Hablando, vamos a centrarnos otra vez en lo que es el oficio. Oye, tú has tenido una pelea el pasado sábado, ha salido lesionada, porque fue una pelea muy dura, 10 asaltos, en la que os desgastasteis, yo golpeasteis muchísimo las dos boxeadoras. Has tenido que ir al médico, has tenido que ir a hacerte pruebas, tienes que ir a hacerte a lo mejor una ecografía, una resonancia. Claro, ¿eso te lo pagas tú?
0: Bueno, él tengo una licencia deportiva donde me cubre todo, pero hay veces que sí he tenido que aportar yo de mi dinero para poder seguir adelante, tanto médico como para encontrarte físicamente bien, fisios, todo, claro que sí.
1: O sea, que es un oficio en el que uno tiene que invertir mucho y tiene que hacer un gran esfuerzo también económico.
0: Y el que me conoce sabe que las inversiones prácticamente me las he hecho yo, sin ayuda de sponsors, sin ayuda de nada, porque cuando has tocado la puerta o te dicen ya es tarde, ya se ha repartido todo, pero no es así, es por la palabra boxeo, yo no sé qué es lo que ocurre. No sé lo que ocurre. Son deportes que no llaman la atención tanto ya. Como puede ser el tenis, puede ser, pero es lo que estoy diciendo, que un Carlos Alcaraz que me encanta, que me apasiona, estoy deseando de conocerlo. No es que entrene más que yo o sea más que yo, es que no es así, pero es el deporte que he elegido.
1: Bueno, yo sé que, bueno, con esto hemos conocido un poco más lo que puede ser la vida y el esfuerzo y el sacrificio que supone ser deportista profesional a nivel de dieta, de entrenamiento, de viajes, de esfuerzo económico en muchos casos. Pero yo sé que Alberto me va a permitir esta licencia de que te deje, Mari, 30 segundos de que nos hables de ese combate que tú quieres hacer, de que quieres que la región de Murcia te dé la oportunidad de defender este título o optar a otro en esta región, porque creo, y lo creemos muchísimos murcianos, que lo mereces, y quiero que tú lo digas y lo expreses con tus palabras.
0: Pues sí, hago un llamamiento, sé que voy a tener la ayuda, porque yo sé que la región de Murcia me apoya, y el director general de deportes también, entonces pues sí que me gustaría poder defender este cinturón histórico, en mi tierra.

0: Ya todos sabéis que lo he ganado en Almería, no se ha podido hacer aquí, pero me gustaría ganarlo en la región de Murcia, que es mi tierra y donde tengo toda mi gente, y sería pues un gran despido para mí de pelear aquí con todos vosotros.
1: ¿Te planteas esa gran pelea, esa última pelea, esa optar a un campeonato del mundo o defender este título y la retirada después? ¿Puede ser ese el camino?
0: Pues sí, porque a ver, todos sabéis ya que ya tengo 40 años, entonces este deporte es muy... Mira, ahora voy con un ojo cerrado y el otro abierto en un deporte donde tu cuerpo sufre, tanto desgaste físico como mentalmente, y físico también, porque tienes que cuidarte la alimentación, no puedes comer nada, no siempre con las bajadas de peso, deshidratada, entonces tu cuerpo ya llega un momento también que quiere descansar, ¿no? Dedicarte a dar clases, que yo creo que será mi futuro, ¿no? Yo tengo mi escuela de boxeo, y seguir formando también a mis hijos, que también están teniendo una carrera boxística muy buena, pero sí que pues ya está, lo que he dicho, me gustaría retirarme aquí, y que tampoco digo que sea ya, pero un año y medio, dos como mucho, sí, pero que me den la oportunidad de pelear aquí en mi tierra con los míos, porque es algo muy costoso, donde yo no puedo tirar como siempre del carro económicamente, del dinero de mi familia, sin la ayuda de patrocinadores, sin la ayuda de la región de Murcia. Es muy difícil, mucho, mucho.
1: Bueno, María Carmen, pues llamamiento a las administraciones, llamamiento a las autoridades, y llamamiento también a las empresas a que te puedan ayudar a cumplir ese sueño y ese hito para la región de Murcia, teniendo como tenemos a una de las mejores boxeadoras de la historia de Europa y de la historia de España aquí en nuestra región. Yo creo que tienes ya permiso para comerte una hamburguesa, ¿no?, esta semana.
0: Sí, lo voy a hacer, sí. De hecho, vienen a mi pueblo y le he dicho al que la organiza, digo, este año no me lo pierdo.
1: Bueno, pues
0: aunque
1: disfruta
0: sea
1: de
0: una,
1: hamburguesa.
0: Porque hay que cuidarse por si suena el teléfono y te dicen, Mari, nos vamos para México. Entonces, imagínate si está 5 kilos arriba. Imposible.
1: Ojalá llegue esa llamada. Mari Carmen Romero, muchas gracias. Alberto. Yo
2: sí,
1: creo que ha estado interesante.
2: Ha estado interesante.
1: A esta mujer.
2: Había un momento especialmente. Ahora con lo de la hamburguesa te has venido arriba y te has congraciado, pero cuando le has dicho lo de los 41 años, yo te veía peligrar, Juan.
1: No, pero yo sé que.
0: Sí,
1: No paso miedo con ella.
2: Bueno,
0: pero escucha, que cuando he visto que tengo 40 años, a toda la gente me dice, imposible, es que es como te cuides. Yo siempre pongo de ejemplo también a Cristiano Ronaldo, toda esta gente.
2: Sí.
0: Es como te cuide y como te prepare y como todo, como te alimente y como...
1: Sí, doy fe. Os pasa lo mismo a ti y a Alberto, ¿eh? Exactamente.
2: La verdad es que ha sido un placer escucharos, ha sido muy entretenido y os agradezco vuestro tiempo a los dos. Que tengáis muy buen día. Hasta luego.
0: Muchas gracias,
1: Alberto.
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0: estamos en Mundo Millennial y estamos con María González, claro que sí. María, buenos días.
1: Hola, buenos días.
0: La verdad es que puede haber quien interprete que este espacio es un canto a la nostalgia y podemos decirnos, y que quiero decir que sí, en alguna medida sí. Pero de todas maneras, fíjense ustedes qué cosas y qué cuestiones tienen también esto de la mezcla de contenidos y del crossover que dicen los pedantes británicos. Hace un rato con Ana Berra Hernández, que nos propone cada semana planes para disfrutar, uno de los planes, el cine de verano que va a haber en el Parque de Fofó. Y a partir de ahí hemos empezado a hacer, Anabel y yo, lo que hemos hecho antes en el programa, Antonio Gregorio y yo, hola Antonio, hola de nuevo, que es contar cuántos cines de verano quedan. Y ya llevamos uno en Santiago de la Ribera, que decíamos yo esta mañana.

0: Terraza España, que decía, mencionaba Enrique que trabajaba allí, un conocido, pues Cine Terraza España, Santiago de la Ribera.
1: Cabo de Palo me dice Anabel, que yo no lo he catado, pero Cabo de Palo me dice que además con varias salas. Yo ya no sé si el concepto de sala y el concepto de cine de verano, en fin, cómo se homologa.
2: Varias terrazas será.
1: O sea, varias terrazas, sí. Bien, o sea que ya serían dos. Y no sé si me ha dicho otro.

0: es un bloque de edificio, pero no lo he superado todavía.
1: Sí, como el que mencionabas también, el cine de verano de coches, que era un mercado. O sea, pues igual,
2: sí, hombre, San Javier. Si no ponemos, es que si nos ponemos nostálgicos, yo he pasado muy buenas noches en el cine de verano de Cabeza de Torre. Yo vivía en Murcia y me desplazaba a Cabeza de Torres en coche porque era un cine de verano fantástico, grande, desahogado, con mesas, que se puso de moda últimamente, lo de que ya no era solo la silla, eran mesas para...
0: Eso llegué
2: para...
0: yo a verlo en la Plaza de Toro. Claro. En la Plaza de Toro y Murcia Parque creo que llegó también a tener mesa, porque ibas ahí con toda la cena y toda la familia.
1: De mi casa siempre mi madre me ha dicho que había un cine de verano. Y el jardín de... verde. Yo no lo llegué a ver.
2: El jardín no de Fofó también tenía mesas. Es que se puso de moda lo de las mesas y claro, ya era... pues imagínense ustedes, la cerveza, los pasteles de carne en el caso de Murcia y el verano.
1: Bueno, pues más a gusto que estando en un sillón en el cine con las palomitas a oscuras que se te caen y no sabes dónde están. Pues,
0: si se te caen, no las cojas, consejo.
1: Bueno, sí, tanto. Pero si te cae el móvil, no sabes dónde aparece.
2: Bueno, pues el cine de verano como leitmotiv y como nexo común, fíjense ustedes, además nexo común entre las generaciones diferentes de nostalgia. Pero bueno, además de eso, ¿por qué hablamos del cine de verano hoy, demonio?
0: Pues el cine de verano no termina de irse. O sea, es algo que siempre está ahí con la cuerda floja, pero no termina de irse. Y gracias que no termina de irse, porque ayer por la noche hacía 29 grados en mi habitación, con lo que no creo que haya un plan mejor que irme al cine de verano. Estar ahí al fresquito. Lo que pasa es que ya podemos ir prescindiendo de la rebequica. La rebequica, que era una de las cosas que nos faltaban en la bolsa de cine de verano. Y bueno, el caso es que entre la rebequica, el bocadillo y, muy importante, un cojín para sentarse, pues tenemos ahí un planazo para pues la propuesta esta que nos ha hecho la Filmoteca este año, igual que hizo el año pasado en el Parque de Fofó, para que nos pasemos allí prácticamente dos o tres noches cada semana.
2: Y tanto que sí, la verdad es que lo del cojín me lo has quitado de la boca, era otra de las que no vayan ustedes sin cojín, porque madre mía las sillas, ¿eh?
1: La silla de los y la niños. Citronela para los mosquitos también.
0: Eso también. El año pasado también comprobé que era buena idea. Eso. En el cine de donde yo veraneaba, había dos cines. Estaba el de Las Villas y el Horadada, estaba muy cerquita. Y ahí he llegado yo a ver a gente con la hamaca. O sea, llevándose no solo el cojín, sino una hamaca entera. Eso en el Parque Fofó no se puede. Hubo gente el año pasado que intentó y ya le dijeron que no se podía. No, se podía ocupar los espacios, pero bueno, hace unos años éramos más laxos en cuanto a temas de seguridad y te podías ver, pues eso, todos los espacios de los pasillos entre medio de los sectores de sillas ocupados con hamacas, gente ahí roncando.
2: Otra de las grandes virtudes que tenía el cine de verano era la cantina.
0: También. Esa cantina que sobre todo abría entre, bueno, no sé, en los demás imagino que pasaba igual, estaba a oscuras todo el rato, entonces cuando ibas en medio de la película tenías que adivinar qué estabas pidiendo, qué te ponían y el cambio, y luego en medio de la película pues era el sitio ese donde te levantabas, dejabas a tus padres sentados convenientemente en los asientos y tú te ibas ahí a ver quién estaba.
2: Ah, las relaciones sociales. Hombre, fíjate, esa vertiente se me escapa. Fíjate. Porque la verdad es que sí que era el momento de decir, bueno, voy ahora durante la película, que no habrá nadie en la cantina y así puedo pedir a placer, porque luego en el descanso.
0: Sí, pero era más entretenido y luego en el descanso, pues eso, pues para ver qué vecinos habían ido y cuáles no, con quién podías hablar, quién podía echarle el vistazo y tal. Pues.
1: ¿Quién iba a ir después de salir del cine?
2: Exactamente, a ver. Que quedaba. La vaina es que se ha perdido en el camino, en el tiempo, lo del programa doble, porque claro, el cine de verano iba indisolublemente unido a que eran dos pelis.
0: Una de las cosas que yo creo que han contribuido a que el cine de verano caiga, porque a la vista está que en la Filmoteca ponen películas de toda la vida y la gente va en masa, que bueno, también podemos decir es gratuito y hay menos oferta que en Murcia, pero bueno, yo creo que aunque hubiera que pagar la gente iría, porque de normal en la Filmoteca siempre hay gente, es el tema ese, el que tú antes ibas al cine de verano para ver esas películas que no habías podido ir a ver durante el año, entonces si había una película en enero que tú querías ver, pues ya sabías que no pasaba nada porque en julio ibas a tener otra oportunidad y además veías dos por el precio de una, que encima tenía un precio un poquito más económico que el de las salas. El problema, creo yo, sin ser yo analista del mercado cinematográfico, ha sido al poner los estrenos. Tú pones una película de estreno al mismo precio o incluso un poco más que en la sala, porque en la sala puedes acceder a descuentos y todo eso. He estado viendo los precios, están en torno a los 7 euros. Yo para pagar 7 euros, pues igual me voy a la sala de cine a un asiento reclinable. No lo sé si la magia del cine de verano consiste en eso, en irse a ver el último estreno. Yo para mí no. O sea, yo para ver una película que han estrenado esta semana en una silla incómoda, para eso no, yo me veo dos películas, estoy

0: 5 horas, pero películas que...
1: Y luego, aparte de que en los sitios de los que hemos hablado, muy cerca tienen un centro comercial con salas de cine.
0: Claro.
1: Entonces...
0: Esa es la historia, que tú puedes estar con el aire acondicionado, un asiento acolchado, cómodo, y pues bueno, pues es otro tipo de experiencia, pero creo que ese es el daño que se le ha hecho un poco a los cines de verano. Uh-huh. Que por otra parte, pues a lo mejor han pensado que era la forma de seguir a flote poniendo los estrenos, pero... No lo sé
2: si apuestas como la que está haciendo la Filmoteca Regional con la programación de ¿cómo se llama esto? Es el cine bajo las estrellas. Cine bajo las apuestas que está haciendo, también la hizo en su tiempo el Ayuntamiento de Cartagena. Ahora tiene lo de la Mar de Cine, pero el Ayuntamiento de Cartagena, por ejemplo, también hubo un tiempo en que ofrecía clásicos, películas clásicas en el auditorio del Parque Torres, en el auditorio donde se hacía la Mar de Música, cuando ya la Mar de Música había terminado. Pero el público que puede asistir a los clásicos, jugando además con ese toque nostálgico de las nuevas generaciones, es decir, voy a ver con mi hijo, con mi hija, con mi nieto, con mi nieta, con mi sobrino, con mi sobrina, la película de Regreso al Futuro, sin ir más lejos y por citar el ejemplo de esta semana, la película de Regreso al Futuro, que a mí me gustó mucho de pequeño, y voy a verla con alguien de una generación más joven. Esa experiencia yo creo que tendría rentabilidad comercial, es mi intuición. Yo ahora mismo no estoy a la altura de formar una empresa, pero yo me lo pensaría, porque ahí hay cuajo, todo lo cual me lleva a la programación. Yo ya he recomendado aquí, cuando hablaba con Anabel Hernández, ella ha dicho cuáles eran las películas de esta semana, y he recomendado mi vecino Totoro.
0: Esa es muy recomendable.
2: Estudio Ghibli, Miyazawa, el director, y es una película tal cual. Pero es que está Regreso al Futuro, está El Jovencito Frankenstein, y se me ha olvidado la otra, la del viernes.
0: ¿El Baile de los Vampiros?
2: El Baile de los Vampiros, es que es un programa.
0: Yo también me he estudiado la programación.
1: O sea, ¿qué vas ahí?
0: Hombre, claro, el año pasado me tiré medio verano allí y la gente no podemos ir a la playa, tenemos que tirar de estas cosas. Y además me fastidia mucho cuando me coincide con otro plan. O sea, para un plan que hay, me fastidia mucho cuando me coincide con la película que quiero ver. Entonces, pues lo tengo todo apuntado en la agenda cuidadosamente y luego además que hay que planificarse. O sea, el año pasado estuve en la primera sesión que hicieron, íbamos todos un poquito ahí que no sabíamos exactamente a qué, haciendo... con mucha antelación. Luego ya en la segunda película que pusieron ya teníamos más controlados los tiempos, ya íbamos todos con la cena, porque había algunos que sabían, estaban ahí un poco diciendo, no sé si me puedo llevar un bocadillo, tal. Había gente ya con pizza recién comprada.
1: ¿Tú qué te llevas al cine de verano?
0: Yo vivo al lado del Pepe de los Jamones.
1: Ah, bueno, pues entonces ya está. Está claro.
0: Ya es un clásico.
1: Está entrando hambre incluso.
0: Sí, super Pepe.
2: Es una hora peligrosa. Así que sí, bueno, pues comparte trucos. ¿Con qué antelación hay que ir? Porque es que eso nos lo decían. Nosotros estuvimos hablando también con el director de la Filmoteca Regional cuando presentó la programación. Y nos, hombre, hay que ir con antelación porque ¿con cuánta antelación?
0: Sí, hay que ir con antelación y sobre todo calcular cómo vas a volver. Porque una de las cosas que podemos hacer en este espacio es dar un tironcillo de orejas al transporte público. Entonces, venga, tú puedes ir en coche, puedes ir andando, puedes ir en autobús, pero luego a la vuelta, en autobús ya no vuelves al centro de... Entonces,
2: si vas, de
0: claro, un tironcillo de
1: orejas... como sales de una pedanía, no puedes ir tampoco.
0: Ya no puedes volver a tu casa nunca.
1: No, ni ir.
2: Todos tirones de orejas.
0: Entonces, es esa cosa que siempre echo de menos, ¿no? Que una cosa que yo vaya al cine y otra que le tenga que dedicar luego otra hora más a volver caminando a mi casa, ya le quita un poco de magia. Uh-huh. Pero bueno.
2: ¿Pero con antelación qué? ¿10 minutos? ¿15?
0: No, con más antelación. Sobre todo las películas que todos creemos que son más como populares. Por ejemplo, yo el día que pongan Gris y Mamá Mía, yo creo que ese día hay que hacer cola...
2: ¿Una hora o qué?
0: Hay que irse allá a comer, prácticamente.
2: ¡Madre mía! ¡Qué mal me lo pone!
0: No, no tanto.
2: Pero, vamos,
0: pero que sí. Sí que el problema, o no problema, pero bueno, la historia es que las sillas no van numeradas. Entonces, cuando tú quieres ir en grupo o quieres ir con mucha gente, pues tampoco puedes mandar a una persona que haga cola para coger sitio para 20, no es justo.
2: No.
0: Entonces, pues vete con media hora, tres cuartos o así, más o menos, os sentáis todos juntos y luego no está la gente repartida por ahí.
2: De acuerdo, yo confesaré que tengo una estrategia, no sé si me saldrá, y es como la programación del cine bajo las estrellas, de dominio público, brujulear, bichear por ahí en las plataformas a ver si me puedo montar el cine de verano en casa.
0: Bueno, esa es otra opción.
2: Incluso con proyector en el patio.
0: Yo tengo uno.
2: Ah, pues bueno, a usarlo.
0: Yo tengo, las que me faltan en el programa las pongo yo.
1: Podemos hacer también un cine de verano aquí en el Jardín de la Seda. Nos animo a la puerta con el proyector y ya está.
0: Algo me dice que las noches de este verano van a dar para eso.
2: Sí, claro que van para eso. Y luego el cine de verano, ya saben ustedes que tiene esos condicionantes. Yo recuerdo, yo Titanic lo vi en un cine de verano. No es lo mismo, ¿eh?
0: No es lo mismo. Yo Titanic la vi la primera vez en sala y la segunda en cine de verano. Además era de esas películas que solo ponían una, porque siendo tan larga y tenían que hacer intermedio entre medias y demás. Y además creo que fue el día que más gente vi en un cine de verano. O sea, ahí sí que había gente sentada en los pasillos.

0: pasillos, en el suelo. Eso fue brutal.
1: Titanic, si te descuidas, ves amanecer
2: en el cine. Prácticamente, prácticamente. Pero
1: o El Señor de los Anillos, igual.
2: En las circunstancias en las que yo la vi, que era en el Parque de los Juncos de Cartagena, y con la pantalla que ponían, se transparentaba y veías el balcón del vecino de atrás.
0: Esa la vi en Las Villas. Pero mirad lo que decimos de la magia del cine de verano, que recordamos en qué cine vimos determinadas películas. Claro. O sea, yo creo que eso es una cosa súper chula, que tú te acuerdes y lo recuerdas como experiencia completa. O sea, no solo he ido a ver una película o yo solía ir a este cine, sino que recuerdas en qué cine viste la peli. Me parece muy bonito eso.
2: Y además lo que hemos dicho de los proyectores y los patios de las casas, apúntenlo, porque las nuevas generaciones se entusiasman con ese cine de verano en pequeño.
1: Sobre todo, un día muy bueno para hacer un cine de verano en una casa es el día 12 de agosto, cuando es el eclipse, ves el eclipse, anochece y te pones a ver una película en el patio de casa.
2: Así que no puede,
1: ya te he dado plan, ¿eh?
2: No se puede pedir más.
1: Claro.
2: Tenemos plan hasta para agosto. Bueno, pues la verdad es que ha sido un placer hablar del cine de verano un rato y ver cómo es una cuestión hasta intergeneracional. María, muchas gracias.
0: Hasta a vosotros.

0: Estarán ustedes echando de menos a Miguel Mazzotti, no lo echen de menos, que hablamos con él a la vuelta del boletín de noticias, pues nos habíamos quedado sin tiempo suficiente para hablar de los Laureles de Murcia, y hombre, queremos despedir la temporada con Miguel, como se merece Miguel y como se merece el tema de los Laureles de Murcia, así que comprometemos ese contenido para inmediatamente después del boletín de noticias. Y ahora déjenme que les cuente otra cuestión, otro contenido del que estábamos pendientes, porque esta mañana teníamos cita con la consejera de Política Social, una cita tempranera a la que acudió nuestra compañera Sonia Jan, y bueno, pues se ha venido para acá de pie corriendo a contarnos una pincelada, aunque sea una pincelada, sí, de lo que, porque yo creo que el tema tenía calado, claro, y era suficientemente importante.
1: Claro, porque sí, está la X solidaria que podemos marcar los contribuyentes, las personas físicas, pero es que la

0: las empresas también pueden hacerlo.
1: ¿Ah, sí?
0: Claro, es que... ¿A que no lo sabías?
1: No.
0: Bueno, no tenemos empresa.
1: Claro, tampoco. Uy, pues es verdad.
0: Pues en el impuesto de sociedades, cuyo plazo comienza mañana. Y claro, es algo muy importante porque con ese dinero pues se pueden realizar infinidad de proyectos para el tercer sector, ¿no? Que desarrolla el tercer sector, pues para proyectos de discapacidad con mujeres afectadas por violencia de género. Bueno, multitud de iniciativas y hoy lo han presentado en la Consejería de Política Social. El año pasado marcaron esa casilla un 25% de las empresas. Se recaudaron 2 millones de euros, decía el vicepresidente de la Plataforma del Tercer Sector en la región de Murcia, Pedro Martínez, que fuimos la región que más creció en número de empresas.
2: Murcia, en el año 2025, ha sido la región donde las empresas han crecido más en la X solidaria. Eso demuestra claramente que el tejido empresarial nos conoce.
0: Claro, en esa presentación contaban con alguien que es fundamental, con la patronal, que son al final los que marcan esa X, las empresas. Estaba el secretario de la CROEM, José Luján, que decía, y era muy claro, oye, que esto no cuesta, que no hay que pagar más.
3: Sin coste alguno, no cuesta nada a las empresas, se puede ayudar, se puede contribuir a llevar adelante proyectos que son valiosos socialmente.
0: Bueno, pues decía que no tiene coste, que eso los asesores lo tienen que saber. Que
1: pues
0: son
1: es lo
0: los
1: mismo
0: que
1: llevan diciéndonos a los paisanos,
0: claro,
1: de aquí desde hace años.
0: Es que es,
1: ¿sabes?,
0: lo mismo, es el mismo modelo. Y también hablaba la consejera de Política Social, Conchita Ruiz, que ella iba más. Decía, oye, el año pasado fueron 2 millones. Si todas las empresas marcaran esa X, tendríamos 8 millones.
4: Si el año pasado se recaudaron 2,13 millones de euros en la región de Murcia, el año que viene deberíamos de recaudar 8 millones de euros.
0: Pues esa es la...
1: Ahí está.
0: Así, claramente lo ha dicho Conchita Ruiz, que ese es el propósito, lógicamente. Así que nada, mañana empieza ese plazo, arranca ese plazo del impuesto de sociedades y animamos a todas las empresas a que marquen la X solidaria, el claro, 0,7.
1: Que hoy terminaba el plazo de Hacienda, ¿no? De la otra, de la del día.
0: Hoy los que tenían que pagar, sí, si tenían un primer plazo, ya se lo habrá cobrado Hacienda.
1: Uy, qué daño me voy a hacer en el bolsillo. Pero bueno, eso...
0: Uy, eso si nos toca pagar.
1: Uy, me voy a hacer daño en el bolsillo. Sonia, muchas gracias.
0: Venga.
1: Ábreme, David, las noticias. Que sí, es que me gusta decirlo. Noticias ahora y después sigue el mirador. Y seguirá con Miguel Masotti y los laureles.

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0: Hola, ¿qué tal? Muy buenas tardes. Huelga mañana y el jueves en el transporte público urbano de la región. Esta mañana se ha celebrado la última reunión para evitarla en la Oficina de Mediación y Arbitraje sin resultados. Los trabajadores quieren un calendario laboral que les permita saber con antelación qué días festivos tienen que trabajar, pero una de las concesionarias se niega, lo que arrastra todo el servicio a seguir adelante con los paros. Los trabajadores piden mejoras salariales, pero especialmente reclaman conocer con antelación ese calendario para poder conciliar su vida familiar y laboral. Todas las empresas concesionarias involucradas han aceptado, salvo una.

0: bus. Los empleados del transporte han decidido ir a la huelga ante el temor de que sea esta la empresa que finalmente se lleve la nueva concesión. Miguel Cano, presidente del Comité de Empresa de Transportes de Murcia.
1: Ahora sabemos que hay una licitación una nueva licitación para una nueva concesionaria y en caso de que, por ejemplo, se quedara Monbus, pues la empresa que ahora se viene disfrutando de un cuadrante, pues habría un retroceso que no estamos dispuestos a asumirlo.
0: El Consejo de Política Fiscal y Financiera se reunirá el próximo lunes 6 de julio con la finalidad de aprobar el techo de gasto y los objetivos de déficit de las distintas administraciones que luego deberán ser votados en el Congreso en julio. Así lo acaba de anunciar el ministro de Hacienda, Arcadi España.
2: En primer lugar, sí que les puedo anunciar y confirmar que el próximo lunes vamos a reunir al Consejo de Política Fiscal y Financiera para los objetivos de estabilidad y deuda, así como la Comisión Nacional de Administración Local. En segundo lugar, aprobaremos también la senda de estabilidad y el límite de gasto no financiero, lo que comúnmente conocemos como techo de gasto.
0: A primera hora de esta mañana, el Gobierno regional criticaba la ausencia de convocatoria oficial por parte del Ministerio sobre la reunión del Consejo de Política Fiscal y Financiera. La consejera de Economía y Hacienda, Marisa López Aragón, desconocía la fecha de la reunión y el orden del día, aunque adelantaba que en esa cita plantearán abordar una reforma del sistema de financiación que para el Gobierno murciano es urgente.
3: Es que no sabemos el orden del día de qué va a tratar, pero sin duda nosotros lo que vamos a hacer es plantear que se tiene que debatir ahí la reforma absolutamente necesaria del sistema de financiación autonómica. Y por supuesto, como es la sede oportuna, no sé si se incluirá o no en el orden del día, pero nosotros vamos a plantear que es ahí, en esa sede, donde se tiene que tratar esa reforma del sistema de financiación autonómica.
0: La comunidad ha puesto en marcha un nuevo motor de reservas que permite contratar en tiempo real 30 experiencias de turismo azul en la Costa Cálida. La plataforma reúne actividades náuticas y de ocio repartidas a lo largo de los 250 kilómetros del litoral de la región de Murcia. La iniciativa busca impulsar un turismo más sostenible, diversificado y activo durante todo el año. Carmen Conesa, consejera de Turismo.
4: Va a consistir en que mediante un QR se puedan contratar de manera directa las experiencias que aparecen en este catálogo que ponemos a disposición de todos aquellos que quieran disfrutar de una experiencia náutica, de una experiencia pues, que tenga que ver con ese turismo azul en la región de Murcia.
0: MC critica el número de asesores y personal de confianza del gobierno de Noelia Arroyo en Cartagena, 25 en total, incluidos los coordinadores de área para un equipo de 10 concejales, según el partido cartagenerista, que pide modificar las reglas para asignar los recursos de los grupos municipales. El portavoz de MC arremete contra Arroyo tras conocerse la decisión de la Junta de Gobierno de retirar 3 asesores de Vox y MC y asignarlos al gabinete de la alcaldesa, una medida que desde Alcaldía justifican por la pérdida de 3 ediles de esas formaciones. Jesús Jiménez.
5: Su problema es tener 25 asesores para que estos asesores le asesoren, que tiene que conseguir 3 asesores más, suponemos que hagan las cosas que estos no saben hacer, y la que no sabe hacerlo es ella. Porque no hay mayor signo de incapacidad y de negligencia que necesitar 25 personas de confianza para no hacer nada.
0: La cifra de españoles fallecidos en el doble terremoto de Venezuela asciende ya a 19. Es la actualización realizada por el ministro de Exteriores, José Manuel Álvarez, que ha rebajado el dato de los desaparecidos y ha mantenido el de los localizados bajo los escombros. Álvarez ha trasladado su pésame y solidaridad a los familiares.
6: Se ha incrementado, son ya 19 conciudadanos. Quiero trasladar mi pésame y mi solidaridad a todos sus familiares y amigos. Las cifras de desaparecidos siguen más o menos estables. En estos momentos son 131 españoles y 12 españoles que tenemos localizados bajo los escombros.
0: En cuanto al caso Leire, la acusación popular unificada que lidera el Partido Popular ha pedido al juez Pedraz que cite como testigo al exfiscal general del Estado, Álvaro García Ortiz, y a los fiscales que se reunieron con la exmilitante socialista en marzo y en abril de 2025. El presidente Pedro Sánchez, entre tanto, ha expresado su apoyo a la presidenta de la Sociedad Estatal de Participaciones Industriales, la SEPI, Belén Gualda, después de que el juez Pedraz la haya imputado en este caso. En el caso Leire, Sánchez ha manifestado que mantiene su confianza en Gualda al ser preguntado por los periodistas.
7: ¿Apoya a la presidenta de la SEPI?
8: Buenos días, por supuesto. Claro que sí.
0: Y terminamos con un suceso de última hora. Servicios de emergencia no han podido salvar la vida de una mujer de 66 años que ha sido hallada inconsciente en la playa de Parazuelos, en Cañada Gallega.

0: Diego, en el término municipal de Mazarrón. El 112 recibía hacia las 12 menos cuarto una llamada de usuarios de la playa diciendo que habían encontrado una mujer inconsciente y en parada cardiorrespiratoria en la orilla del agua. Al lugar se han movilizado socorristas y miembros de Protección Civil de los ayuntamientos de Mazarrón y Lorca y una unidad móvil de emergencias. Pese a los esfuerzos de todos, la mujer ha fallecido. Así lo dejamos. Recuerden que tendrán todo esto y mucho más a partir de las 2 de la tarde en nuestro informativo de mediodía, siempre en nuestra web orm.es.
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0: los laureles de Murcia, que hemos ido repasando históricamente, con lo cual hemos compuesto a lo largo del curso, a lo largo de la temporada, un auténtico fresco de personalidades y de instituciones de la región de Murcia a lo largo de la historia. Y en esta labor minuciosa, hemos compartido tarea y micrófono con el decano del Colegio de Periodistas de la región de Murcia, con Miguel Masotti. Miguel, buenos días.
1: Buenos días. Al decirlo de fresco, me he dado por aludido.
0: Claro, siempre.
1: Así que empezamos. Y
0: además, con los diversos matices y significaciones que tiene el término.
1: Efectivamente. Y ahora en verano, mucho mejor. Venga, pues vamos allá. Llegamos a la entrega número 50 de nuestros laureles de Murcia. Desde aquellos primeros laureles concedidos por la Asociación de la Prensa de Murcia en el año 1962, que fueron el de política para don Antonio Reverte, el de relieve para Manuel Augusto García Viñolas, el de ciencia e investigación a Octavio Carpena, el de industria y comercio a Manuel Medina, el de promoción a las bellas artes a Miguel Romá Pascual, el de deportes a don Ángel Fernández Picón, y esos fueron los primeros laureles que se otorgaron. Y nosotros hemos ido repasando año a año hasta llegar, en este capítulo número 50, a la segunda parte de los laureles concedidos en el año 2005, que es donde nos vamos a quedar. Y que además coincide con que es la última entrega de la temporada porque nos vamos de vacaciones.
0: Es lo que dicta el convenio.
1: Sí, exactamente. En estos grandes sueldos que se cobran, está así estipulado.
0: Los contratos estos blindados.
1: Y los bonus que me llevo. Bueno, la semana pasada hablamos del laurel murciano del año, que era Manuel Avellaneda a título póstumo. El especial para el diario La Verdad y para la cofradía de la Vera Cruz de Caravaca. Y el laurel de cultura de Cristóbal Gabarrón. Pero para esta semana nos quedan el de economía a la empresa JJ Albarracín, Sociedad Anónima, el de solidaridad a la ONG Amigos de Mali, el de ciencia al grupo de otorrinos de La Risaca, el de espectáculos a la Orquesta de Jóvenes de la Región de Murcia y el laurel de sociedad para los hermanos maristas.

Empezamos con economía. JJ Albarracín es una empresa centenaria con sede en Espinardo, fundada en 1854, reconocida como una de las compañías más antiguas y líderes en España en la fabricación y distribución de pimentón, oleoresinas, especias y condimentos. La compañía fue establecida en 1854 y se ha mantenido en el sector agroalimentario con un fuerte enfoque en el cultivo y molido del pimiento. Aunque sus raíces son profundamente murcianas, a lo largo de su historia se ha convertido en una potencia exportadora con presencia en los 5 continentes. La empresa es un modelo de tradición familiar y actualmente está dirigida ya por la 5ª y 6ª generación de la familia Albarracín. En su catálogo incluye pimentón en todas sus categorías, chiles tradicionales incluyendo variedades mexicanas, azafrán, hierbas, especias y oleoresinas. Las actuales instalaciones cuentan con un complejo industrial y logístico que tiene más de 10.000 metros cuadrados dotado de tecnología de vanguardia para garantizar la seguridad y eficiencia alimentaria. JJ Albarracín

La iglesia está profundamente ligada al tejido industrial y social de Murcia. Su actual director general, José María Albarracín, también es una figura clave en nuestro ámbito empresarial porque ha ejercido durante años la presidencia de la Confederación Regional de Organizaciones Empresariales de Murcia, la CROEM, y es una persona de gran prestigio social en la región de Murcia.

0: Pues vamos ahora con la solidaridad. Proyecto África Amigos de Mali es una ONG abierta y no confesional fundada en el año 1997, aunque llevan trabajando en Mali desde 6 años antes. Son ampliamente conocidos y respetados en aquel país, ya que a lo largo de estos años han cumplido siempre con los compromisos que se planteaban y trabajaban coordinadamente con otras estrategias sectoriales y competiciones de las poblaciones que recibían los beneficios. Amigos de Mali surge de la inquietud por conocer y mejorar la realidad africana. El principal foco de atención de esta ONG es el país de Mali, aunque también han trabajado en proyectos de otros países vecinos como Senegal, Guinea-Conakry o Burkina Faso, antes Alto Volta. Su trabajo se basa en la colaboración cercana con contrapartes locales para alinear todas las intervenciones con prioridades nacionales y planes públicos, y así a fin de asegurar el éxito y la sostenibilidad de las intervenciones con una filosofía de intercambio cultural y promocionando la transferencia de conocimiento y fortalecimiento institucional y profesional de todos los que están implicados. El funcionamiento de la ONG está financiado por las aportaciones de más de 300 socios que tienen contabilizados, así como la presentación de proyectos específicos a entidades públicas y privadas que los subvencionan. La ONG se ha ido expandiendo y dispone en la actualidad de delegaciones en Andalucía y especialmente en Albacete, además de la sede de la región de Murcia. Y está conformada por profesionales de cooperación al desarrollo que se benefician de una experiencia de profesionales sanitarios, expertos en educación, agua y saneamiento, agricultura, ganadería, seguridad alimentaria y otros géneros de otros campos. Y además tienen una web para quien esté interesado con toda la información y sus enlaces necesarios, que es muy inclusiva: amigoasdemali.org. O sea, que son amigos y amigas. Amigoasdemali.org.
1: Como mandan los tiempos.
0: Exactamente, muy bien.

0: El Laurel de Espectáculos de este año 2005, que estamos repasando, se le otorgó a una orquesta. En el año 1982, la región de Murcia fue pionera en el mundo musical sinfónico al crear la primera orquesta de jóvenes del panorama autonómico nacional. Se trataba de un proyecto formativo para jóvenes de entre 16 y 25 años, con plantilla de orquesta sinfónica y que ahora está a punto de cumplir los 45 años de existencia. Desde que comenzara a rodar, la Orquesta de Jóvenes de la Región de Murcia ha visto pasar por sus atriles a cientos de jóvenes que han recibido formación orquestal, fomentando y ampliando así sus estudios y su talento. Algunos de ellos ocupan hoy puestos de relevancia en alguna de las orquestas y conservatorios más importantes del mundo. Y esperamos que ninguno de ellos se haya olvidado de la oportunidad que nuestra región les dio de poder iniciarse en este mundo gracias a esta iniciativa que en la actualidad se ha extendido por otras comunidades, pero que desde luego debemos estar bien orgullosos de que se fraguó en la región de Murcia.
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Y el laurel de sociedad de ese año 2005 fue para los hermanos maristas. A ver, ¿cómo les cuento yo a ustedes la historia de esta institución y su trayectoria en la región de Murcia? Pues venga, empecemos por el principio. El instituto nació en enero de 1817 en la localidad de La Valla, en Francia. Lo fundó Marcelino

0: Champagnac, con el nombre de Hermanitos de María. La Santa Sede lo aprobó años después, en 1863, como instituto autónomo y de derecho pontificio, respetando el nombre de origen, Hermanitos de María. Pero les dio el de Hermanos Maristas de la Enseñanza, que fue como se les conoció después. Los Hermanos Maristas son personas consagradas a Dios, que siguen a Jesús al estilo de María, que viven en comunidad y se dedican especialmente a la educación de los niños y de los jóvenes más necesitados, dicen los estatutos. Presentes en 80 países, los hermanos comparten su misión con miles de laicos que abrazan igualmente el carisma de Champagnac. El actual San Marcelino Champagnac, que en mis tiempos de estudiante era solo beato, pero ascendió después.
1: El mío también, sí.
0: Fue canonizado por San Juan Pablo II en el año 1999 en una ceremonia celebrada en la Plaza de San Pedro del Vaticano. Él fue su fundador. Y además en el himno decía: de la obra marista tú eres el sostén, que nos gustaba mucho eso que dijera lo de sostén, que era una palabra casi prohibida en aquellos tiempos para los chiquillos de la
1: época. Muy evocadora, sí.
0: Eso es. Es lo único que me acuerdo del himno, del resto no.
1: Yo no he olvidado completamente
0: el himno de los maristas. Pero aquello de la obra marista tú eres el sostén, bis, era una cosa que no impactaba mucho. Bueno, volvamos a nuestro. En la región de Murcia aparecen por vez primera antes de la guerra civil del siglo pasado, e inician su actividad docente en el actual campus de la Merced de la Universidad, utilizando un antiguo convento mercedario del siglo XVI y tomando el nombre de la iglesia anexa para su primigenio colegio, Colegio de la Merced. Uh-huh. Bueno, cuando estalla la Guerra Civil, está recién construido el edificio del Paseo del Malecón, pero por necesidades del momento queda incautado por la República y transformado en Hospital de Sangre. Menudo nombre, ¿verdad?, para un sanatorio en plena guerra. Un hospital de sangre.
1: Vaya.
0: Bueno, pues finalizada la contienda, ya se dedica a sus labores formativas al mando de los maristas hasta el día de hoy. Pero para ampliar su oferta educativa, los maristas construyeron, en otra parte de la ciudad, el llamado colegio La Sucursal, que se encontraba ubicado en el solar del actual edificio de Galerías Preciados, con entrada por la calle Maestro Alonso, y que tenía una casa-residencia para los hermanos en la calle de Acísculo Díaz, cerca de San Esteban. Más tarde, y aumentada la demanda por la natalidad de la época, se construyó el actual colegio de la Fuensanta en el barrio de Vistalegre. Por otra parte, en la ciudad de Cartagena también llegaron los hermanos maristas y se instalaron en un edificio muy céntrico entre el Arsenal y el Ayuntamiento, para más tarde levantar un nuevo edificio en el ensanche de la ciudad, muy en estilo del Colegio Fuensanta de Murcia y que sigue dando servicio a la comunidad. Los alumnos maristas llevan muchas generaciones dando dirigentes en la provincia primero y en la región de Murcia en la actualidad. Y entre los mismos hermanos y los profesores seglares que han impartido enseñanzas en sus clases, hay nombres muy afamados y recordados por generaciones enteras.

0: Y hasta que hemos llegado. Aquí es donde damos de mano por esta temporada. 43 años, como el licor, de Laureles en 50 entregas distintas y que están a disposición de todos ustedes en la web de Onda Regional. Espero y deseo que hayan sido del agrado de ustedes y por mi parte yo estoy dispuesto a seguir en las mismas condiciones contractuales repasando los últimos años de los Laureles de la prensa regional murciana una vez que pasen estos calores y retomemos el pulso habitual de la nueva temporada.
1: Bueno, pues negociaremos la actualización del salario, las condiciones, los días de vacaciones, las libranzas, los pluses, en fin, eso es una negociación
0: El coche oficial
1: para los desplazamientos y tal cual. Una reflexión, fíjate que empezaba Masotti contándole a los oyentes que los Laureles empezaban en el 62, un año antes de que yo naciera. Y fíjate cómo voy a ligar una cosa con la otra, lo que ha pasado desde entonces hasta ahora, todos los años que han transcurrido, pero leía en la semana pasada en la prensa almeriense y granadina que hay estudios de la Universidad de Granada que refuerzan y atestiguan la necesidad de un ferrocarril entre Granada y Murcia, como el que había en aquellos tiempos.
0: Porque, exactamente.
1: Porque yo la línea la recuerdo de pequeño haberla visto.
0: Y yo la he llegado a utilizar. Yo hice un viaje a Murcia, a Granada, y iba con mi hermano pequeño. Cuando llegamos a Cantarella, dijo, esto ya es Granada. Dije, madre mía, la que me espera.
1: ¿Cuánto queda?
0: Pero era un tren muy curioso porque iba una vez hacia adelante, otra vez hacia atrás. Cuando llegabas a Baza, cambiaba el sentido del tren y luego había otra vez más que cambiaba. En Alcantarilla también cambiaba el

0: sentido de la marcha.
1: Como ocurre ahora con el AVE en Alicante.
0: Una cosa así parecida, pero en aquella época que era mucho más divertido y se veía más el paisaje y se disfrutaba de, del vecindario.
1: En fin, otros tiempos, pero bueno, los estamos repasando con donosura. Así que deseando que llegue la próxima temporada y habiendo disfrutado mucho, de verdad, esta con anécdotas, con curiosidades y sobre todo reconociéndonos un poco en nuestra historia, que yo creo que es el ánimo de este espacio, Miguel.
0: Pues eso es.
1: No hay palabras para agradecerte.
0: Feliz verano para todos.
1: Feliz verano.

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0: Y ahora vamos a conectar de nuevo con nuestro compañero Alejo Lucas, que en este caso se interesa por las consecuencias de un reciente incendio en el término de Murcia. Adelante, Alejo, buenas tardes.
1: Muy buenas, compañeros. Estamos efectivamente en una casa en la huerta, muy cerquita del río. En estos momentos, desde mi posición, pues veo un par de personas que están paseando en bici por la mota del río. Nos hemos acercado porque nos ha contactado la Asociación de Vecinos del Malecón, que reúne a muchos de los vecinos que colindan por el Paseo del Malecón, por la zona de la Arboleja. Y es que las últimas dos semanas se han producido diversos incendios en esta zona. Uno más fuerte fue el de hace dos sábados, concretamente, que quemó varias hectáreas en una jornada de muchísimo viento. Los responsables, en concreto Patrocinio López, de la Asociación de Vecinos del Malecón, pues reivindicaban que las autoridades municipales, así como también a quien corresponda en cuanto a la Junta de Hacendados o la Confederación Hidrográfica, debería insistir más para que los vecinos limpiasen los huertos privados, que se persigan los vertederos y que se limpien, y a su vez que los huertos municipales o los solares municipales estén limpios. ¿Por qué? Pues porque llega un incendio como el que pasó hace apenas semana y media y rápidamente se propaga. Me encuentro, como decíamos, en una casa de huerta, en un huerto donde hay manzanos, donde antes había cítricos que se los ha llevado el fuego, y estoy con la pareja propietaria de esta vivienda, en la que están 30 años y que cuidan con mucho mimo tanto la casa como el huerto, que viven con sus mascotas, sus dos perros, sus 8 gatos, pero que pueden contar con la casa a día de hoy pues por muy poquito, porque el fuego se les metió en la finca, porque anidó en las copas de alguno de los árboles y solo gracias a un poco de suerte y la pericia de los bomberos se salvaron. Y están entre preocupados y también indignados por lo ocurrido. Estoy en compañía de Ana, muy buenas.
2: Hola.
1: Y de Pepe.
3: Hola.
1: Ana, ¿cómo fue esa jornada? Cuéntenos, ¿cómo se entera usted de ese incendio que se iba acercando y cómo lo vivieron?
2: Pues fue impactante, como todos los incendios, pero este fue todavía más, porque ha sido el mayor de los que hemos vivido nosotros desde que estamos aquí, que, como decías, estamos 30 años.

0: no sé, estábamos fuera de casa, nos llamaron los vecinos y cuando llegamos estaba todo humeando, todo lleno de bomberos, no aparecían los animales, no sabíamos qué había ocurrido y vecinos que estaban ayudándole en la misma puerta, escasamente 3 metros, como tú podrás observar, de nuestra cocina. Entonces, pues todavía estamos asustados. Y cuando vemos el panorama que ha quedado, horrorizados.
1: Pepe, para que nuestros oyentes se hagan una idea, en el lateral de esta casa de huerta hay una especie de ramblizo que pertenece, no sé si a una acequia, me lo explicará usted, y ahí el cañizo está totalmente quemado, y esto linda con su propiedad.
2: Sí, eso es la cola de la arboleja, así se conoce. Y por aquí, por la cola, fue por donde entró el fuego. Y entró hasta aquí. Lo invadió prácticamente todas las primeras filas de naranjos y de árboles, así como, bueno, la cañota, eso daba un poco igual, pero también se ha perdido ahí un testigo del río.
1: De hecho, enfrente tenemos otra finca que los árboles están dentro, pero los que están junto a la cola de la acequia y la arboleja, como nos decía Pepe, también se ha quemado. Es decir, el fuego, que no estaba en este punto, se trasladó hasta este punto a raíz de ese cañaveral, de esa cola de la acequia, ¿es eso?
2: Sí, así es.
1: Esto imagino, Pepe, ya se lo preguntaba antes a Ana, que esto le dejaría en shock cuando llegaron aquí.
2: Oh, totalmente, porque esperábamos algo de fuego, un pequeño incendio, pero esto nos desbordó por completo, porque ni los bomberos podían controlarlo. Los bomberos estaban corriendo en todas las direcciones, echando agua para apagar, pero se las vieron y se las desearon.
1: Claro, y lo curioso es que este paraje, por así decir, de la acequia, sirvió como combustible para que el fuego se propagase. Una vez los bomberos pudieron, por ejemplo, parar las llamas, de hecho estamos bajo un árbol que está también un poco achicharrado, que también está por encima del tejado de la vivienda, de ahí que si se hubiese continuado, pues no estaríamos ahora hablando en la vivienda. Al final se consigue extinguir este incendio y, Ana, ¿qué sensación os queda? ¿Que esto se podría haber evitado de alguna manera?
0: Quería aportar un dato antes de contestarte a esto. Nosotros es la primera vez que hemos visto hidroaviones apagando los incendios. Aquí consiguieron, por lo que decía Pepe, se vieron desbordados los bomberos, los efectivos terrestres. Tuvieron que llamar un hidroavión que creo que vino de la comunidad de Castilla-La Mancha para poder acabar con esto. ¿Qué sensación nos queda? Pues es una sensación como de abandono, de encontrarnos un poco abandonados, de nosotros que somos unas personas que cuidamos nuestro huerto, que mantenemos limpio, que nosotros no respondemos a esos estándares que estábamos hablando de sitios abandonados y cosas así, muy al contrario, pues nos vemos muy solos, nos vemos que no sabemos a quién tenemos que pedir la responsabilidad de esto, porque esto puede volver a ocurrir, porque como estará observando, están naciendo ya las nuevas cañas. Los cañares hay que limpiarlos anualmente, hay que mondar. Toda la huerta tiene que tener sus cauces limpios anualmente. Entonces, las mismas cañas se van regenerando, pero no producen estos grandes incendios si se mantiene la limpieza anual. Y nosotros pues, nos encontramos un poco como la zona, un poco abandonada.
1: Dicho, llevará usted aquí 30 años. ¿Cuándo fue la última vez que vieron que limpiaban esta zona de la cola de la arboleja?
0: Yo no creo recordarlo. No.
2: Yo tampoco.
0: No tenemos memoria ya de
2: yo
0: eso.
2: Yo tampoco lo he visto.
0: Organizar, yo tampoco lo recuerdo. A lo mejor tenemos mala memoria.
1: Al margen del origen del incendio, si fuera provocado, si fuera fortuito y de que era una jornada que todos recordamos de mucho viento, lo que sí es obvio es que si hubiera menos combustible vegetal no se hubiera trasladado el fuego, porque esto lo que es una especie de río de fuego que se va extendiendo.
0: La autopista del fuego.
1: Claro. Y ustedes pues podían ver peligrar pues su propiedad en este caso o sus vidas si hubieran estado aquí.
0: Y las de nuestros animales, que cuando llegamos no los encontrábamos y fue también un poco así un impacto, aparte por lo que estábamos viendo, porque no encontrábamos los animales, estaban asustados y tal. Y nosotros, que en nuestra vida si hubiéramos estado hubiera peligrado, porque como hacen todos los vecinos, no

0: Nosotros no hubiéramos salido de la casa, hubiéramos intentado salvarla.
1: Por fortuna la vivienda no se ha visto afectada, pero sí parte de la vegetación. Pepe, tiene usted aquí mucho trabajo.
2: Con ayuda tengo menos.
1: Pero por ejemplo, los cítricos de ahí abajo, eso están todos muertos.
2: Sí, sí.
1: Son troncos.
2: Sí. Hay bastante y en el interior del huerto también hay más.
1: Claro, porque eso serían, por ejemplo, algunas llamas sueltas porque se habrían metido en algunos árboles del interior de su huerto.
2: Y sí, y se pasaron de unos árboles a otros, porque aquí siguió la línea del fuego, pero allí dentro te desconcierta, porque ves de repente tres o cuatro árboles que están quemados y después cuando empiezas a observarlo te das cuenta que se debe. Pero vamos, esta línea así tan rectilínea, por decirlo así, no es la que se da en el resto del huerto.
1: Bueno, ya llega el momento. Ustedes como vecinos, como propietarios, como personas que vieron afectada su propiedad y podían haber perdido mucho más, ¿qué reivindican a las autoridades?
0: Pues reivindicamos que cada uno tome la responsabilidad que le toca. Que Confederación, Ayuntamiento y Junta de Hacendados retomen el mantenimiento y limpieza a quien le corresponda cauce e interior del entresijo de la huerta, que es Junta de Hacendados, a quien le corresponda mota que comparten Ayuntamiento y Confederación, y que se pierde muchas veces, se diluyen las responsabilidades entre competencias. Que eso no sea el obstáculo, que las administraciones retomen su parte, parcialicen lo que tengan que parcializar, pero que no se escuden en tirarse la pelota uno a otro a ver de quién es la responsabilidad. Y ahí esa pregunta está sin resolver.
1: Muy bien, porque cada uno en su responsabilidad y en su departamento asuma lo que tienen que limpiar. No sé si conocen, Pepe, Ana, a otros vecinos de la zona que se hayan visto también perjudicados como ustedes.
0: Pues conocemos, Patti va a venir esta tarde, la presidenta de la asociación, con un vecino que también está afectado, y yo conozco a otro que está afectado, pero no he contactado con él todavía porque no nos ha dado tiempo con todos estos incidentes.
1: Muy bien, pues.
2: Es que esto se hace de una forma bastante chapucera, porque si se fija, ahí ve un tubo y el resto no se ve hasta la salida al río. Y entonces yo también pediría que se haga algo de una forma responsable, bien hecha, que se acometa bien, que se entube bien y que se intente evitar con las medidas arquitectónicas que tengan que hacer que eso quede seguro.
1: Muy bien, pues Pepe y Ana, muchísimas gracias por abrirnos la puerta de su casa a Onda Regional y muchísimo ánimo para sobrellevar el susto y para revivir todo esto y a ver si a quien le corresponda, pues eso, tiene estos mejores condiciones y no tienen que volver a pasar esto. Muchísimas gracias, Ana. No,
0: esperemos, muchas gracias. Gracias por venir.
2: A usted.
1: Bueno, compañeros, aquí en compañía de Pepe y Ana me quedo en la huerta de Murcia, que pese a esta zona que está quemada, esto sigue siendo un vergel, como dice la copla, y merece la pena conservarlo. Un saludo, compañeros.
3: Otro para ti, Alejo, y muchas gracias por habernos acercado a este testimonio de unos vecinos que están viviendo un momento realmente angustioso.
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3: Bueno, pues desde la semana pasada estábamos intentando mantener el contacto que vamos a mantener finalmente ahora, y es que vamos a charlar un rato con un escritor de Cartagena que presenta en Sociedad su tercera obra, su segunda novela,

0: La obra se llama Su forma de mentir. El autor ya había publicado en 2023 Historias extraordinarias, destinos inesperados, su debut literario con una colección de relatos centrados en las relaciones humanas. Su segunda obra de 2024 fue Su forma de querer. Fue también su primera novela, como decimos. Y ahora llega su segunda novela, la tercera obra que publica, Su forma de mentir, que se presentaba la semana pasada en Cartagena, en el local Mr. Beat de Cartagena, y que se presenta este martes 30 de junio, esta tarde vaya, en la Biblioteca Regional de Murcia. Estamos al habla con Álvaro Armada, que es el escritor con el que queremos charlar un buen rato. Álvaro, muy buenas tardes y bienvenido.
1: Buenas tardes, Alberto.
0: Bueno, puntualización, que debo tenerlo por aquí, pero se me ha despistado el dato así puntualmente. ¿A qué hora es la presentación esta tarde en la Biblioteca Regional?
1: Sí, esta tarde a las 7 de la tarde en la biblioteca es la presentación aquí en Murcia.
0: Bueno, ya fue en horario parecido el martes pasado en el local Mr. Witt de Cartagena, que es un local que se prodiga en actos de tipo cultural y también musical. La primera pregunta es obligada, ¿cómo fue el martes pasado en tu tierra la presentación?
1: Pues el martes fue una presentación muy especial porque la persona que me acompañó y que me presentó en el local fue el presidente de la Asociación Pablo Arte. Y te cuento brevemente, parte de los ingresos de la venta de los libros va para esta asociación que lucha contra el cáncer infantil, financia 28 proyectos de cáncer infantil, y fue el presidente de esta asociación, que además es el padre de Pablete, que falleció en el año 2009 por un sarcoma de Ewing, el que me presentó, y esto lo hizo pues una presentación muy emotiva y muy bonita.
0: Ya me imagino, claro, esa era la historia. Esta tarde la presentación, digamos que transcurre de una forma más convencional, ¿cómo está previsto hacerlo?
1: Sí, pues esta tarde en la Biblioteca Regional me presentará también un amigo y también escritor, Nacho Tomás, que es el director de la agencia de publicidad N7, y bueno, pues charlaremos. Yo creo que va a ser un rato muy divertido para hablar un poco de la novela, de una segunda parte de una novela anterior, un poco la gente que me conoce me gustaría que asistiera para entender un poco la trama y abrir el gusanillo para comprar esta novela.
0: Vamos a ver, estamos hablando de que su forma de mentir sería una especie de continuación de Su forma de querer. Vamos a explicar un poco cuál es la historia, la sinopsis de una y otra.
1: Sí. Pues yo hace 5 años me apunto a unos talleres en el Club del Renacimiento de aquí de Murcia, muy aconsejable. Tiene unos escritores aquí de la región que son unos excelentes escritores y además muy buenos profesores. Y escribo una serie de relatos que publico en el año 2023, una colección de 47 relatos. Y a raíz de uno de estos relatos nace mi primera novela, que es Su forma de querer, que la publico en el 2024. Bueno, yo esta novela la publico, la gente la lee, yo creo que gustó mucho, la gente que la leyó me escribió mensajes de que la historia no podía terminar así. La historia tenía un final, había una trama, un thriller psicológico, tenía un final, pero la gente me escribió diciendo, bueno, dale continuidad, ¿qué pasa luego? Bueno, y eso fue lo que me animó a mí a escribir esta segunda parte, que me ha llevado 2 años, que es Su forma de mentir, que efectivamente es la continuación de la primera novela.
0: ¿Tiene también ese formato, esa etiqueta de thriller psicológico esta última entrega?
1: Sí, es un thriller psicológico, es una novela, a mí me gusta que, bueno, mostrar mucho los pensamientos de los personajes. Es una novela que está escrita en primera persona, con lo que los pensamientos y los sentimientos de Pablo, que es el protagonista, bueno, van acompañando toda la trama y la relación con, especialmente con su madre, su relación de pareja también, y la relación con su hermana y con amigos, es donde yo profundizo más. A mí me gusta profundizar mucho, que el lector se ponga en el lugar del personaje, que se plantee qué haría yo si me pasara lo que le está pasando a este personaje, porque es un thriller con una historia bastante trágica. Sin hacer mucho spoiler, en la primera parte, bueno, Pablo es un joven que descubre después de 20 años un secreto que habían tenido oculto sus padres, y a raíz de ahí, bueno, pues empieza a investigar, y no es policíaca, pero sí que es una trama de investigación en el que Pablo va descubriendo un pasado muy oscuro, y bueno, pues la relación con sus padres, sobre todo, ¿no? El descubrir lo que habían hecho sus padres tantos años atrás, pues profundiza mucho en los valores de la familia y en hasta cuánto estamos dispuestos a perdonar a la gente que más queremos, que por supuesto son los padres.
0: Relaciones familiares, al fin y al cabo, el lugar donde

0: se ambientan estos relatos? ¿Tiene algo que ver con la región o no es el caso?
1: Sí. El Mar Menor, por ejemplo, cobra mucho protagonismo en la primera parte de la novela. De su forma de querer, un caballito de mar jugaba un papel fundamental y bueno, una de las protagonistas veraneaba en el Mar de Cristal.

0: que se presenta esta tarde, Su forma de mentir. Claro, Álvaro, ¿no te dedicas a escribir a tiempo total, o sí?
1: No, claro. Bueno, Alberto, tú sabes que yo muchas veces aquí entro en tu programa en Talento Emprendedor, que se emite, que se ha emitido antes, para hablar de empresa, de emprendimiento, que es en mi mundo. Yo esto de escribir es un hobby y así me lo tomo. Entonces, pues bueno, en mis ratos libres, la verdad es que escribir tiene la ventaja de que puedes escribir en cualquier momento, por la mañana, por la noche, en noches de insomnio, no necesitas a otra persona para hacerlo, como puede ser algún determinado punto, algún deporte. Y bueno, yo durante 2 años he estado escribiendo, he habido rachas que le he dedicado más tiempo, rachas que no he podido dedicarle tanto tiempo, pero bueno, sí, al final ha sido un proceso de 2 años hasta llegar a la publicación.
0: Oye, Álvaro, cuando uno se dedica a algo por hobby, por así decirlo, sí, parece que uno no sufre a la hora de cultivar ese hobby. O sea, por ejemplo, el de escribir, vamos a poner otro hobby, por caso, el de fotografiar. Pero la verdad es que los que tenemos un hobby así, digamos, demandante, comprobamos que a la postre también hay algo de sufrimiento, ¿no?
1: Sí, sí, la verdad es que esto es curioso, porque yo la primera novela, Su forma de querer, la escribí conforme seguía yendo a los talleres, y era como una especie de cada 2 semanas tenía que escribir un par de capítulos, los corregíamos, y bueno, era un poco esa carácter de obligación que tú has comentado. Y sin embargo, esta segunda novela ya ha ido por libre, pues si un mes no he podido escribir, no pasaba nada, y al mes siguiente a lo mejor he escrito mucho más, y te da esa sensación de libertad, que lo otro que sí, efectivamente, parece que es un poco como obligado. Pero yo, como tú has dicho, es un hobby, lo disfruto, me encanta, lo he descubierto tarde, porque yo ya tengo una edad y fue hace 5 años cuando empecé a escribir, y así me lo tomo. Yo me dedico, como sabes, a otra cosa, pero el hobby de escribir, la verdad es que yo creo que ya ha venido para quedarse, y creo que seguiré escribiendo.
0: Dicen por ahí que nunca es tarde si la dicha es buena.
1: Eso es.
0: ¿Qué hay de la faceta de la interacción con el público, con el lector, como va a ocurrir esta tarde en la presentación en la Biblioteca Regional de Murcia, o como ocurrió ya el martes pasado en Cartagena? Sí. ¿Qué hay de esa parte que es un poco promoción, un poco de esta parte ante el público lector? ¿Cómo lo llevas eso y qué satisfacciones da?
1: Sí, pues también es una buena pregunta, Alberto, porque la gente también te pregunta, ¿esto tiene algo de autobiográfico? Porque la gente cuando lee tu novela, pues yo veo muchas cosas de ti en el protagonista, piensa un poco que es algo biográfico, ¿no? O algo que te ha pasado a ti, que tú estás... Entonces alguien me llegó a decir que esto de escribir un libro es como desnudarse, ¿no? Como mostrar cómo eres, y yo creo que parte de razón tiene, porque es verdad que el protagonista, Pablo... Pues bueno, pues su relación con su familia, con su madre, yo soy una persona muy familiar, le doy mucha importancia a determinadas cosas que el protagonista también, pero es verdad que no es autobiográfica, afortunadamente, porque por toda la tragedia que le ocurre a este protagonista. Y a mí me encanta esa interacción con la gente que vaya allí. Yo, si esta tarde alguien se acerca, a mí me encanta, pues eso, la palabra desnudar la novela ante los asistentes sin hacer muchos spoilers, y bueno, que te pregunten, me encanta. Y luego, sobre todo, una vez que lo han leído, que te escriban mensajes diciendo si le ha gustado, si no, una crítica siempre constructiva, si le ha gustado al final, la trama. A mí me encanta, es una parte, la más satisfactoria, te diría yo, es cuando alguien se ha leído tu novela y te da su opinión.
0: No olvidamos el hecho de que parte de la recaudación, de lo que consigan la venta de esta nueva novela, va a la Asociación Pablo Ugarte, que lucha contra el cáncer infantil. Lo mencionabas tú por ahí, yo pensaba también preguntártelo si no salía a colación a las primeras de cambio, porque nos llamaba la atención. Y esto me lleva a dónde se puede encontrar la novela, cómo la podemos adquirir, independientemente de que acuda todo el que tenga tiempo disponible y ganas, que acuda esta tarde a la presentación, pero lo importante, que la novela se venda. ¿Dónde podemos adquirirla?
1: Sí, pues ahora mismo estamos en la fase de presentaciones, porque hicimos una en Cartagena, hoy en Murcia, dentro de semanas haremos otra en Murcia, será en un bar y en otro ambiente, no tan formal como a lo mejor puede ser la biblioteca, pero la semana que viene saldrá ya en Amazon, que es el lugar donde al final más universal, donde todo el mundo puede adquirir la novela sin necesidad de desplazarse o tener que ir a ningún sitio. Entonces ya le daremos difusión a partir de la semana que viene y estará en Amazon.
0: ¿En Amazon en los dos formatos, en el físico y en el digital, o no?
1: Sí, en principio físico y más adelante saldrá en digital.
0: Bueno, pues ya lo saben los lectores que tienen ahí la posibilidad de hacerse con ella. Además va a un buen fin. Primer fin bueno, porque seguramente Álvaro Armada

0: Sigue escribiéndonos más historias. Segundo fin bueno que va parte de la recaudación a la asociación Pablo Ugarte, que lucha contra el cáncer infantil. Y la última pregunta, Álvaro, yo lo insinuaba, supongo que estarás ya dándole vueltas a otra cosa o te vas a conceder un respiro para disfrutar de esta novela antes de meterte en otra aventura.
1: Bueno, ahora mismo pienso en un respiro, porque la verdad es que yo llevo como 2 años y otro año por la primera parte conviviendo, al final conviven contigo los personajes, Pablo, Alicia, Ana, la madre, hermana. Yo llevo 3 años la sensación de que están dormían conmigo, se levantaban conmigo, yo los tenía siempre en el pensamiento. Curioso, pero se te meten ahí, ya sabes, los conoces a los personajes perfectamente, que eso es lo que tiene que tratar un escritor, que al final sepa perfectamente cómo reacciona un personaje ante todo lo que le está pasando. Entonces ahora te diría que un respiro, porque te consume mucho también, al final necesitas también un poco desconectar pero volveremos, yo creo que más adelante ya volveremos con algún otro proyecto diferente.
0: Pues Álvaro, que vaya bueno esta tarde en la Biblioteca Regional de Murcia. Recuerden, a las 7 de la tarde tiene lugar esa presentación de la última obra de Álvaro Armada, Su forma de mentir. Es un evento que comienza a las 7 de la tarde y presentará la novela Nacho Tomás, como bien nos decía Álvaro, director general de la agencia N7. El caso es que esa es la presentación, el libro se pone a la venta pronto y pues nada, cuando tengas alguna novedad charlaremos. De momento, que vaya bueno y muchas gracias por haber pasado un rato con nosotros.
1: Un placer y muchas gracias a vosotros, Alberto. Un saludo.
0: Hasta luego.
1: Adiós.
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0: Bueno, y hoy sí, otras veces me da a sentir porque no tengo tanto tiempo como me gustaría para charlar un rato con Cris Alcázar y para que comparta con todos ustedes aquello que merece un like en las redes sociales, pero hoy sí tenemos unos 10 minutillos, aunque sean escasos, para ver cosas. Y hete aquí que Cris tiene la delicadeza de compartirlas previamente conmigo. Yo les he hecho un vistazo, si me da la vida, hoy me da la vida para ver algo y ahí me he quedado, porque he visto lo de las caras de agua y me he quedado frito. Cris Alcázar, buenas tardes.
10: Hola, buenas tardes. Mira, antes de nada, Alberto.
0: Dime.
10: Quiero decirte que hoy es el Día Mundial de las Redes Sociales.
0: Anda, ¿sí?
10: No me he acordado. Sí, yo que me dedico a eso y yo qué sé, pues lo tenía en la agenda marcada, pero es que últimamente la agenda le presto poca atención. Si hoy es el Día Mundial de las Redes Sociales, ¿sabes tú que utilizamos los días mundiales, días europeos, días regionales, de todo? Sí. Y si no, nos lo inventamos, porque a veces necesitamos un día de santo de cosas. ¿no? Porque cada uno tiene su santo,
0: sí.
10: Pero las cosas no tienen santo, el café, la marinera, entonces nos inventamos los días mundiales para que esa tenga también su santo y así podamos ese día focalizar la atención, informar, celebrar, etcétera. Y hoy tenemos el Día Mundial de las Redes Sociales, lo que pasa que eso está muy enfocado para la

0: las marcas, ¿no? Para que las marcas tengan también su voz. Uh-huh. Y bueno, pues yo qué sé, últimamente pues se habla mucho en las redes sociales, que es lo mío, a lo que yo me dedico, pues de los creadores de contenido, de la autenticidad, de la construcción de marca, y cómo no, se habla mucho de la inteligencia artificial, de la IA. Uh-huh. Entonces, pues bueno, al hilo de eso, te he traído una cuenta de Instagram que se llama Avemar IA. ¿Vale? Y es una cuenta de Instagram que busca, pues, desenmascarar la IA, ¿no? ¿Vale? Y bueno, pues destacar que no siempre es una buena idea utilizar la IA para sustituir el diseño gráfico, básicamente.
1: Bien, bien, bien, bien. Claro, tú me dices Avemar IA, pero si lo lees de corrido.
0: Avemar IA.
1: Ah, eso está bien. Bueno, pues nos quedamos con esa cuenta y ya nos disponemos a seguirla.
0: Yo es que me gustaría hacer la reflexión al hilo de que la IA ahora mismo pues está arrollándonos en la vida en general. Se está hablando mucho de la IA por el tema de las formaciones, de la universidad, de que hay gente que ya está diciendo que van a volver los exámenes orales para evitar, ¿no?, todo esto, de cómo los profesores, los docentes, que yo también soy docente de la universidad, tenemos que evolucionar y formarnos para que la IA sea una herramienta más nuestra. Pero bueno, lo que no puede ser es que ahora usemos la IA para todo, desplazando pues el diseño gráfico manual, ¿no? Porque a veces, ¿qué pasa? Que con esta cuenta lo podemos ver que es muy divertido, ¿vale? Porque lo que hace es un análisis de cartelitos hechos con IA que mucha gente utiliza para muchas cosas. Entonces, muchas veces pues vemos eso primero, la uniformización, ¿no? Que todos los carteles, ahora mismo para las fiestas de San Juan, pues esta cuenta hacía un recopilatorio de todos los municipios donde se había utilizado y eran todos iguales, claro. Bebe de los mismos sitios, entrega los mismos. Claro. Y al final una cosa que sirve para facilitarnos la vida acaba uniformando todo y haciéndolo todo igual. O luego, pues esos fallos a veces que tiene la IA generativa, en este caso se le llama generativa porque lo que hace es generar una imagen o un vídeo desde cero, pues que te pone los brazos raros, los dedos raros, ¿no? Te saca un brazo por detrás que no tenías y tal. Y bueno, la verdad es que es una pena que devalúe el trabajo de los ilustradores profesionales, de los profesionales de su sector, que tantas alegrías y que tanto nos gusta a los profesionales de la comunicación. Así que esta cuenta, a quien le apetezca echar un vistazo a qué se cuece en el nivel profesional de la comunicación y de las agencias, pues Avemar_IA.
1: La verdad es que sí, que nos sumamos a esa reivindicación del trabajo profesional y del trabajo frente a quien ahorra tiempo y trabajo encargándoselo a la IA y haciendo algo que se parece muy mucho a lo que hace el vecino con la misma IA. Pues mira, una excelente reivindicación para el Día Mundial de las Redes Sociales.
0: Venga, vamos con lo de Pepe Montijo, que eso también está muy gracioso, muy curioso.
1: Sí, no, es que eso me ha llamado mucho la atención, pero yo que tengo lagunas culturales navegables, pues la verdad que no sabía de esto de las caras de agua, cuéntame.
0: Pues nada, que hay una historia alrededor de unas caras, ¿no? Como unas caretas que existen en la ciudad de Murcia en algunas tuberías, ¿vale? O sea, tuberías, ¿cómo lo llamamos? Se llaman caras de agua. Dice, el primer tuit de este señor, de Pepe Montijo, Montijo_Pepe, en Twitter, dice: ¿os habéis tropezado con alguna de estas por Murcia? Son las llamadas caras de agua, rostros que decoran antiguas bajantes pluviales. Y su uso se popularizó a finales del 19 hasta la década de los años 40. Entonces tiene aquí un hilo muy interesante que dice, donde él explica, ¿no?, que debieron ser muy abundantes, pero que a día de hoy nos quedan ya poco más de 30 ejemplares por todo el centro de la ciudad y algunos edificios que amenazan ruina y que tienen riesgo de desaparecer. ¿Y qué es lo que ha hecho en el tuit que yo te he mandado a ti? Pues que las ha ubicado en un mapa, en una capa de Google Maps, por si quieres ir a verla, pues que puedas verla. verdad.
1: Me ha hecho mucha gracia porque hay alguien, una usuaria que se llama Olimpia, o que se hace llamar Olimpia, y que ha retratado una de las caras de agua en la calle de La Olma, donde está Onda Regional, así que la tenemos muy cerca. Y es un asunto que en fin, me ha llamado mucho la atención, por eso y ahí me he quedado, no me ha dado tiempo a ver más cosas que hayas compartido conmigo.
0: Hay dos, en la calle de La Olma hay una, y hay otra en...

0: No, es la misma, sí, es la misma.
1: Que digo que tenemos tiempo para que nos cuentes más cosas, ¿eh? que hoy sí que vamos bien de tiempo y todavía tenemos 4 minutillos, no sé qué más has
0: visto. Este está muy interesante de ver, yo le invito a todo el mundo porque yo la verdad es que no lo conocía a raíz de este post, de este hilo de post que ha hecho Pepe Montijo, ha salido en algunos medios y entonces decía eso, que proponía pues ese ejercicio, ¿no?, de nostalgia, de las caras de agua, como eso, como elementos decorativos de las calles de Murcia. Y la verdad es que ese tipo de bajantes se adornaban mucho, pero oye, es una cosa, yo no sé si será típica de Murcia, pero por lo menos sabemos que en Murcia eso permanecen todavía unas cuantas en el mapa y que bueno, que merece la pena, que merece un like. Y luego tengo otra cosa de este perfil que a mí me gusta, @ relatando la historia, que ya lo hemos sacado alguna vez, que es un historiador murciano, aunque su contenido de prehistoria y de cosas curiosas de todo el mundo y de toda España y tal. Y aquí tengo un tuit donde dijo que el meteorito más grande de la historia de España cayó en Molina de Segura.
1: Claro, claro, claro, sí, eso no, es claro. lo que ha dado origen a la teoría de que por eso hay tantos y tan buenos escritores en Molina de Segura, entre otras muchas cosas.
0: Atiende, yo no lo sabía eso. ¿Me queda muerta?
1: Sí, pues sí, es una vieja historia y la verdad es que está muy bien que se difunda eso por la red de redes, porque eso enriquece nuestra visión del municipio y enriquece nuestra propia visión histórica. Pero es cierto, sí, lo del meteorito es
0: la Nochebuena de 1858. Y pesaba 144 kilos.
1: Vaya.
0: Y más de un vecino pensó que su vida acababa, vamos, que era la fin del mundo. Vamos.
1: Esto es la fin del mundo, como se suele decir.
0: No lo sabía, que se encuentra en el Museo Nacional de Ciencias Naturales de Madrid.
1: Pues ahí está, ahí lo tenemos. Tiempo, nada, escaso, pero para una más, por lo menos.
0: Pues nada, aquí tengo una cuenta que se llama Feel You Happy. Es una cuenta que saca vídeos muy bonitos, muy originales, para sacarnos una sonrisa. Y entonces aquí ha puesto un vídeo que dice: nos quedamos absolutamente atónitos por los millones de ustedes que nos vieron hacer siluetas tontas con agua en nuestro camino de la entrada de la casa el verano pasado. Entonces estamos comenzando el verano otra vez haciendo lo mismo. Entonces los niños se acuestan en el suelo haciendo unas formas que previamente han ensayado. El padre les rocía con una manguera y cuando se levantan queda la silueta y recrean películas. Y aquí están los críos pues recreando Dirty Dancing, que se pone una encima y otra abajo, parece que lo ata. Otro, el Rey León, con un muñeco y como si fuera un mono y con la toalla hacen como si fuera la piedra. Otros están así acostados con unas toallas alrededor y cuando se levantan y quitan, pues se ve claramente un dinosaurio, ¿no? Como si
1: sí,
0: fuera...
1: Sí, no, lo estoy viendo conforme estás hablando y es una pasada, es un espectáculo visual. Pues mira, es un excelente
0: colofón.
1: Muy creativo, colofón.
0: Desde luego.
1: Un excelente colofón para el programa.
0: Con pocas cosas, como se lo puede pasar bien y hacer un vídeo bonito.
1: Cris, muchas gracias y hasta la semana que viene. Y a todos ustedes, hasta mañana.
0: A todos.
2: Son las 2 de la tarde.
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2: ¿Qué tal? Muy buenas tardes. Noticias en Onda Regional. Noticias de este martes 30 de junio, último día del mes. Hoy se prevén 36 grados en Murcia, 35 en Lorca, 34 en Yecla y Caravaca, 31 en Cartagena. Estamos en una jornada de cielos poco nubosos o despejados. Estamos además en el último día de presentación de solicitudes a la regularización extraordinaria de inmigrantes. Más de 1 millón de solicitudes en España, según Pedro Sánchez. Un proceso que puede ir en contra del derecho europeo, según Núñez Feijóo.
5: El día de mañana recordaremos este paso como una decisión que hizo a España un país más justo, más fuerte.
6: ¿Por qué está haciendo exactamente lo contrario de lo que hacen todos los miembros de la Unión Europea? Oiga, ¿y por qué está otorgando 2,5 millones de pasaportes?
2: El presidente del PP denuncia ingeniería electoral para beneficiar al PSOE en la regularización extraordinaria de inmigrantes y en la ampliación del acceso a la nacionalidad española prevista en la conocida como Ley de Nietos. Entrevista a Núñez Feijóo en el plató de informativos de las 7. La financiación autonómica y el agua serán sus dos prioridades para la región si llega al gobierno.
5: El día de mañana recordaremos este paso

0: como una decisión que hizo a España un país más justo, más fuerte.
1: ¿Por qué está haciendo exactamente lo contrario de lo que hacen todos los miembros de la Unión Europea? Oiga, ¿y por qué está otorgando 2,5 millones de pasaportes? Financiación y agua, efectivamente. Esos dos, los dos pilares de mi política en Murcia.
2: El presidente del PP ha defendido un plan nacional del agua con nuevas infraestructuras, embalses y desaladoras y ha prometido corregir la infrafinanciación que sufren Murcia y Valencia. Por cierto, que a propósito de la reunión del Gobierno con las comunidades para avanzar en el sistema de financiación autonómica, la consejera murciana decía esta mañana que no había recibido ninguna convocatoria oficial. El vicepresidente Carlos Cuerpo anunció ayer que sería en julio. Marisa López Aragón, consejera de Hacienda.
3: Es que no sabemos el orden del día que va a tratar, pero sin duda nosotros lo que vamos a hacer es plantear que se tiene que debatir ahí la reforma absolutamente necesaria del sistema de financiación autonómica.
2: Dos horas y algo después de estas declaraciones, el ministro de Hacienda ha anunciado que la reunión se celebrará el lunes 6 de julio. La agencia tributaria ha publicado el listado de grandes morosos. El grupo Polaris World acumula una deuda con Hacienda superior a 110 millones de euros. Entre tanto, sigue subiendo el precio de la vivienda nueva y usada. En la región subió un 18,1% durante el segundo trimestre del año. Es uno de los mayores incrementos de España, según la tasadora TINSA. En Cejín, los bomberos han controlado el incendio de una nave de productos químicos. Atención, en el Mar Menor está prohibido bañarse en la playa de Mar de Cristal. La medida se mantendrá hasta que los nuevos análisis confirmen que el agua vuelve a ser apta para el baño. Hay que lamentar el fallecimiento de una mujer de 66 años en la playa de Parazuelos, en el término de Mazarrón. Y hay que lamentar la muerte de una niña de 3 años que fue atropellada en la Albatalía el pasado fin de semana. No se ha podido recuperar de las graves heridas que sufrió. Y apuntamos también que la huelga del transporte público urbano prevista para mañana y el jueves en la región sigue adelante tras fracasar la última reunión de mediación, huelga de autobuses y tranvía. Hasta las 2:30 les invitamos a escuchar este informativo. De la realización técnica se encarga Ángel Valera. 2:03.
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2: Hoy acaba el plazo para solicitar la regularización extraordinaria de migrantes y, según los datos del Gobierno de España, más de 1 millón de personas han presentado ya su solicitud. Un proceso que fue recurrido por los gobiernos autonómicos del PP, entre ellos el de la Región de Murcia, y sobre el que el Tribunal Supremo acaba de plantear la posibilidad de acudir al Tribunal de Justicia de la Unión Europea por si pudiera entrar en conflicto con el derecho comunitario. Sonia Yan.
6: 2 meses y medio ha sido el plazo habilitado por el Gobierno para este proceso dirigido a inmigrantes que residen en España desde antes del pasado 1 de enero, sin autorización de residencia y trabajo, siempre que carezcan de antecedentes penales. La cifra de solicitantes supera el 1 millón, según ha anunciado el presidente del Gobierno, Pedro Sánchez, durante la presentación del Plan de Integración para Inmigrantes, dotado con 500 millones de euros.
0: Lo hacemos no solamente por coherencia, sino también por responsabilidad, y lo hacemos también por inteligencia. Porque la inmigración ayuda a cubrir esas necesidades laborales, también a sostener el estado del bienestar y mantiene vivos muchos territorios.
6: El proceso de regularización fue recurrido ante la justicia por varias comunidades autónomas gobernadas por el PP, entre ellas la región de Murcia. Este martes, en 2 providencias, el Supremo ha planteado elevar la cuestión al TJUE por la posible colisión de la norma con la legislación europea. El presidente del PP, Alberto Núñez Feijóo, aseguraba hoy en una entrevista en La 7 que este proceso contradice el Pacto Europeo de Migración y Asilo y el Reglamento Europeo de Retorno.
1: Lo que está haciendo en este momento es regularizando a 1.300.000 personas que han entrado de forma irregular en nuestro país en contra del derecho europeo, en contra del Pacto de Inmigración y Asilo y en contra del Reglamento de Retorno.
6: El dato de solicitantes por comunidades autónomas se desconoce aún. Han sido semanas, apuntaba la consejera de Política Social, Conchita Ruiz, de sobrecarga de trabajo en muchos ayuntamientos. Ruiz reitera que todo proceso de regularización debe hacerse de forma ordenada, garantizando que los servicios públicos puedan atender a todo el mundo en condiciones.
7: Bien, nosotros desde el Gobierno Regional vamos a decir siempre lo mismo. Bienvenido sea todo aquel que venga a aportar a esta región, a construir, a mejorar, pero es importante que se haga de una manera ordenada, que se haga de una manera

0: controlada para que los servicios públicos pues puedan atender a las personas, a todos los ciudadanos de la región, en unas buenas condiciones, ¿no?
1: La Plataforma Nacional del Tercer Sector, presidida por el cartagenero Luciano Poyato, recuerda que esta iniciativa ha costado mucho trabajo sacarla adelante y que contó desde el principio con el apoyo del empresariado.
2: Y ha costado muchísimo trabajo sacarla adelante. Que puede que haya habido más demanda que oferta en cuanto a la cuestión de cómo funciona el sistema, pues también. Pero evidentemente lo que necesita esta sociedad son garantías de igualdad, garantías de derechos y evidentemente pues personas que colaboren con este país.
3: Política Social insiste en que el sistema de acogida a menores extranjeros no acompañados está muy tensionado en nuestra región. La consejera Conchita Ruiz recuerda que Murcia es puerta de entrada de la inmigración ilegal a través de pateras y que muchos de ellos son menores. Una situación muy difícil de mantener si no hay recursos.
1: El Gobierno de Murcia contesta así a la actualización que ha hecho el Gobierno de la Nación de la capacidad de acogida de menores migrantes no acompañados que corresponde a cada comunidad autónoma y que fija para Murcia 553 plazas que deberá tener disponibles para atender a estos menores. Conchita Ruiz.
0: El Real Decreto que se aprobó ayer, que incrementa la capacidad ordinaria, vamos a estudiarlo, vamos a analizarlo bien, pero desde luego vamos a seguir exigiendo y reivindicando al Gobierno de España que a la región de Murcia nos financie como nos debe para mantener a los menores extranjeros como les corresponde y como queremos mantenerlos, ¿no? Como queremos cuidarlos y protegerlos.
3: Una de cada cuatro empresas murcianas marcó el año pasado la casilla de la X solidaria. Ellas, al igual que las personas físicas, pueden hacerlo en el impuesto de sociedades cuyo plazo se abre mañana. En la anterior campaña se recaudaron 2 millones de euros en la región.
1: Lo hicieron un 25% y fue, de hecho, la comunidad que más creció, tal y como apuntaba Pedro Martínez, vicepresidente de la Plataforma del Tercer Sector en España, y lo hacía en la presentación de la campaña.
4: Murcia, en el año 2025, ha sido la región donde las empresas han crecido más en la X solidaria. Eso demuestra claramente que el tejido empresarial nos conoce.
1: Hacerlo es muy fácil y a ello anima el secretario general de CROEM, José Luján.
5: Sin coste alguno, no cuesta nada a las empresas. Se puede ayudar, se puede contribuir a llevar adelante proyectos que son valiosos socialmente.
1: El año pasado se recaudaron más de 2 millones de euros y el objetivo ideal sería que todas las empresas marcaran esa X y se alcanzaran los 8 millones. Conchita Ruiz, consejera de Política Social.
0: Si el año pasado se recaudaron 2,13 millones de euros en la región de Murcia, el año que viene deberíamos de recaudar 8 millones de euros.
3: Más cosas, Alberto Núñez Feijóo ha asegurado en una entrevista en La 7 que si llega al Gobierno, la financiación autonómica y el agua serán sus dos prioridades para la región de Murcia.
6: Financiación y agua, efectivamente, esos dos, los dos pilares de mi política en Murcia. Financiación, ¿por qué? Porque es objetivo que hay dos comunidades autónomas, que son Murcia y Valencia, que están por debajo de la media por habitante, población ajustada en la financiación. Y segundo, agua, porque Murcia es uno de los lugares más fértiles de Europa.
3: El presidente del PP ha defendido un plan nacional del agua con nuevas infraestructuras, embalses y desaladoras y ha prometido corregir la infrafinanciación que sufren en Murcia y la Comunidad Valenciana.
6: De la misma forma que hay tuberías que llevan el gas pues desde Argelia a España, la pregunta que nos hacemos es ¿por qué no podemos hacer este tipo de infraestructuras para conectar cuando hay excedentes de agua, que los hay durante varios meses al año, y por qué no podemos embalsar esa agua?
3: El Consejo de Política Fiscal y Financiera se reunirá el próximo lunes 6 de julio con la finalidad de aprobar el techo de gasto y los objetivos de déficit de las distintas administraciones que luego deberán ser votados en el Congreso en julio. Así lo ha anunciado el ministro de Hacienda, Arcadi España.
7: En primer lugar, sí que les puedo anunciar y confirmar que el próximo lunes vamos a reunir al Consejo de Política Fiscal y Financiera para los objetivos de estabilidad de deuda, así como la Comisión Nacional de Administración Local. En segundo lugar, aprobaremos también la senda de estabilidad y el límite de gasto no financiero, lo que comúnmente conocemos como techo de gasto.
1: A primera hora de esta mañana, el Gobierno regional criticaba la ausencia de convocatoria oficial por parte del Ministerio sobre la reunión del Consejo de Política Fiscal y Financiera. La consejera de Economía y Hacienda, Marisa López Aragón, desconocía la fecha de la reunión y el orden del día, aunque adelantaba que en esa cita plantearán abordar una reforma del sistema que para el Gobierno murciano es urgente.
8: Es que no sabemos el orden del día de qué va a tratar, pero sin duda nosotros lo que vamos a hacer es plantear que se tiene que debatir ahí la reforma absolutamente necesaria del sistema de financiación autonómica. Y por supuesto, como es la sede oportuna, no sé si se incluirá o no en el orden del día, pero nosotros vamos a plantear que es ahí, en esta sede, donde se tiene que tratar esa

0: la reforma del sistema de financiación autonómica.
1: López Aragón insiste en que si hay voluntad política, los presupuestos de la comunidad para 2026 estarán antes de agosto. La también portavoz del Gobierno regional no ha desvelado más detalles, tampoco sobre la aprobación del techo de gasto, paso previo a la aprobación de las cuentas autonómicas.
0: Forma parte de los presupuestos y, por lo tanto, pues en esa misma línea. Si hay voluntad política, los presupuestos estarán antes de agosto.
1: 61 nuevos funcionarios de la Administración autonómica reforzarán áreas como salud pública, laboratorios o auxiliar de enfermería. Esta mañana han tomado posesión de sus cargos en un acto al que ha acudido la consejera, la que acabamos de escuchar, Marisa López Aragón.
0: Y que vienen a reforzar áreas tan importantes como la salud pública, el cuidado de auxiliar de enfermería y laboratorios de la Administración regional. Y bueno, con esta medida damos un pasito más en ese compromiso que tenemos de mejorar y reforzar los servicios públicos que presta desde la Administración regional.
1: El Servicio Murciano de Salud reforzará la asistencia sanitaria este verano con la contratación de más de 6.500 profesionales, 500 más que el año pasado. Entre ellos habrá 455 médicos, más del doble que en el verano de 2025. El dispositivo contará con una inversión superior a los 37 millones de euros.
2: El plan incluye un refuerzo especial de las urgencias en las zonas costeras y mantendrá abiertos 170 de los 175 consultorios de la región durante el mes de julio. Isabel Ayala, consejera de Salud.
3: Como cada año, se reorganiza la actividad de los consultorios para garantizar la asistencia sanitaria. De manera que este año, de los 175 existentes, 170 consultorios permanecerán abiertos, la cifra más alta que se ha alcanzado hasta la fecha.
2: Los consultorios que se cierran en julio son los de La Murta, La Tercia, Cabezo de la Plata, Cañada de San Pedro y Matanzas. El dispositivo estará operativo hasta el 30 de septiembre para garantizar la atención sanitaria durante el periodo estival.
1: Vox denuncia que el gobierno regional ha vuelto a cerrar una planta del Hospital Psiquiátrico Román Alberca durante el verano, pese al anuncio de un refuerzo de la sanidad con más de 37 millones de euros y 6.500 contrataciones. La formación sostiene que esta decisión supone un recorte de recursos en salud mental cuando aumenta la demanda asistencial. Eugenia Sánchez, diputada de Vox en la Asamblea Regional.
4: 11 días después de anunciar más dinero y más personal para la sanidad en verano, el Gobierno regional ha cerrado de nuevo una planta en el Hospital Psiquiátrico Román Alberca. Ha recortado recursos para la salud mental en verano.
1: El Ayuntamiento de Águilas denuncia que tres de los principales vehículos del Parque de Bomberos han quedado fuera de servicio por averías, entre ellos el destinado a incendios forestales. El consistorio alerta de que los medios de sustitución son antiguos y presentan importantes deficiencias.
2: El equipo de gobierno reclama al Ejecutivo Regional una renovación urgente de la flota y critica la falta de mantenimiento preventivo y de vehículos de reserva para garantizar las emergencias. El alcalde, Cristóbal Casado, advierte de que la situación es especialmente preocupante a las puertas del verano, cuando la población del municipio se triplica.
5: Yo no soy capaz de garantizar la seguridad de tantísimas personas que van a venir a Águilas, pues por esta infradotación de recursos materiales del Parque de Bomberos de Águilas.
1: En otro punto de la región ya está controlado el incendio de una nave de productos químicos que se declaraba la pasada madrugada en Cejín. Desde primera hora, aquí en Onda Regional, hemos estado informando de la evolución de este incendio con Enrique Soler en el lugar de los hechos. Enrique.
6: Durante toda la mañana han trabajado en las labores de extinción 25 bomberos con 10 vehículos, junto con una brigada forestal y el helicóptero de la Dirección General de Seguridad Ciudadana y Emergencias, para apoyar las tareas de extinción. El concejal de Seguridad Ciudadana en Cejín, José Antonio Zafra, explicaba que se ha quedado una dotación en las instalaciones donde han ardido más de 4.000 metros cuadrados de nave de la empresa BMP Química. Además, se ha visto afectada una nave contigua.
7: Ha quedado una en el lugar de los hechos, refrescando e intentando que no se reavive dicho incendio. Zona perimetral acotada.
6: También han ardido 200 metros cuadrados de monte bajo.
7: También ha quedado controlado gracias a la rápida actuación de todos los efectivos de las brigadas forestales.
6: La policía científica de la Guardia Civil se ha hecho cargo de la investigación. Se mantienen canceladas las actividades organizadas por el consistorio a lo largo de la jornada, aunque la piscina municipal abría sus puertas este mediodía.
1: Una niña de 3 años ha fallecido como consecuencia de las graves heridas sufridas en un atropello el pasado fin de semana en la pedanía murciana de La Albatalía.
2: Los hechos se produjeron durante una celebración familiar cuando la pequeña salió al encuentro de varios recién llegados invadiendo la calzada. Un vehículo que circulaba por la zona impactó contra la niña, que fue inmediatamente trasladada al Hospital Materno Infantil de La Rixaca. Allí fue intervenida quirúrgicamente, pero finalmente la pasada.

0: anoche se producía el fallecimiento al no poder recuperarse de las graves heridas sufridas. El conductor del vehículo, que dio negativo en alcoholemia, quedó también en estado de shock.
1: Una mujer de 66 años ha fallecido en la playa de Parazuelos, en Mazarrón.
0: El 112 ha recibido pasadas las 11 y media de la mañana varias llamadas de otros bañistas avisando que habían encontrado una mujer inconsciente y en parada cardiorrespiratoria en la orilla del agua. Los propios vecinos le han realizado maniobras de reanimación, a las que se ha sumado un desfibrilador semiautomático de un camping cercano. Hasta el lugar se han desplazado los servicios de emergencia, que no han podido hacer nada por salvarle la vida.
1: Y deben tener en cuenta que está prohibido el baño en la playa cartagenera de Mar de Cristal por contaminación de bacterias fecales.
0: Sí, el Ayuntamiento de Cartagena ha izado esta mañana la bandera roja y ha señalizado la playa de Mar de Cristal por indicación de la Dirección General de Salud Pública, después de que uno de los análisis de control detectase parámetros de calidad del agua, concretamente bacterias intestinales por encima de los niveles recomendados. Fuentes municipales indican que la causa puede ser un vertido accidental o incluso la acumulación de materia orgánica por poca renovación de agua. El cultivo de la muestra tomada esta mañana servirá para confirmar si se trata de un episodio puntual, ya que las muestras anteriores no han detectado niveles por encima del umbral permitido.
1: Otra cosa que deben tener en cuenta es que mañana y el jueves habrá huelga en el transporte público urbano en la región. Esta mañana se ha celebrado la última reunión para intentar evitarla en la Oficina de Mediación y Arbitraje Laboral, sin resultados. Los trabajadores quieren un calendario laboral que les permita saber con antelación qué días festivos tienen que trabajar, pero una de las concesionarias, Monbus, se niega, lo que arrastra a todo el servicio a seguir adelante con los paros.
0: El conflicto viene de lejos. Las negociaciones comenzaron el pasado mes de febrero y tras 7 reuniones sin resultado, los sindicatos convocantes, UGT, Comisiones y USO, anunciaron que la huelga era irremediable. Hoy se han dado la última oportunidad, pero con el mismo resultado. Los trabajadores piden mejoras salariales, pero especialmente piden conocer con antelación el calendario de días festivos que tendrán que trabajar para poder conciliar su vida personal con la laboral. Todas las empresas concesionarias involucradas han aceptado, salvo una, Monbus, pero los trabajadores han decidido seguir adelante con los paros ante el temor de que sea esta la empresa que finalmente se lleve la nueva concesión. Miguel Cano, presidente del Comité de Empresa de Transportes de Murcia.
2: Ahora sabemos que hay una licitación una nueva licitación para una nueva concesionaria, y en caso de que, por ejemplo, se quedara Monbus, pues la empresa que ahora se viene disfrutando de un cuadrante, pues habría un retroceso que no estamos dispuestos a asumirlo.
1: El precio de la vivienda nueva y usada subió un 18,1% en la región de Murcia durante el segundo trimestre del año. Es uno de los mayores incrementos de España, según la tasadora Tinsa. A nivel nacional, el aumento fue del 15,2%, el mayor registrado desde el año 2006.
0: El informe atribuye esta subida a la escasez de oferta frente a una demanda que sigue siendo elevada. Además, advierte de que el esfuerzo para comprar una vivienda continúa aumentando y que, de media, los hogares destinan ya el 35,7% de su renta al pago del primer año de hipoteca.
1: Y minimizar el efecto que tiene el acuífero cuaternario sobre el Mar Menor contribuye poco a la recuperación de la albufera, según el consejero de Medio Ambiente. Juan María Vázquez se reunió en la tarde de ayer con la nueva comisionada del ciclo del agua, a la que aseguró que el gobierno regional sigue remando en la dirección correcta.
3: Bueno, yo no sé cuál es la afectación porque no hemos visto los resultados en cualquier caso, y trasladando lo que hasta ahora todos los científicos, tanto en el ámbito de las universidades como de organismos públicos de investigación, nos trasladaban, y es que, bueno, pues minimizar el efecto que tiene el acuífero sobre el Mar Menor, pues contribuye poco a la recuperación del Mar Menor.
0: Máxima prudencia y aval científico es lo que reclama el titular de Medio Ambiente, al tiempo que recuerda que incluso la mancha blanca que se mantiene en el espacio natural puede deberse a la interacción del acuífero que diferentes asociaciones agrarias apuestan por drenar.
3: Hasta ahora, desde diferentes organismos de investigación, las propias universidades, ese exceso de nivel freático del Mar Menor, pues lo han relacionado con la entrada de nutrientes, con la entrada de agua, su máxima expresión en la Rambla del Albujón, incluso la relación que hay de la mancha blanca con esta penetración subterránea que hay desde agua desde el acuífero cuaternario.
1: La comunidad autónoma ha finalizado las obras de mejora del drenaje de la autovía RM19, la autovía del Mar Menor. La actuación ha multiplicado por 4 la capacidad para evacuar el agua de lluvia y ha supuesto una inversión de 1,7 millones de euros.
0: El gobierno regional asegura que los trabajos reforzarán la seguridad vial y evitarán cortes de tráfico durante episodios de lluvias intensas. Las obras beneficiarán a los más de 10 millones y medio de usuarios que utilizan cada año esta carretera y forman parte del plan autonómico para adaptar la red viaria al riesgo de inundaciones. Jorge García Montoro, consejero de

0: infraestructuras.
1: En este caso, en esta obra, el drenaje se multiplica por 4 la capacidad de drenaje, con lo cual el alivio del agua cuando caiga torrencialmente va a ser muy, muy significativo.
2: El gobierno regional presume de la gestión de las ayudas europeas a la movilidad, mientras Podemos denuncia que el Ejecutivo va a tener que devolver dinero.
0: La comunidad autónoma asegura que ya ha resuelto cerca del 78% de los expedientes de los programas de autoconsumo y movilidad eléctrica. Según el director general de Industria, Federico Miralles, en los últimos 3 meses se han ordenado pagos por valor de 13 millones de euros, alcanzando los 26 millones y medio abonados.
3: Esto supone la gran cifra ya de cerca de 6.500 familias y empresas que han podido recibir más de 26 millones de euros para impulsar la movilidad eléctrica y el autoconsumo fotovoltaico. En lo que va de mes, hemos conseguido elevar 7 puntos la tasa de resolución, por lo que quiero agradecer a todos los ciudadanos el gran esfuerzo que se ha llevado a cabo para aportar la documentación necesaria para justificar estas ayudas y cumplir los plazos establecidos.
0: Sin embargo, Podemos denuncia que el Gobierno llega al final del plazo con decenas de millones de euros pendientes de pagar a los beneficiarios. La diputada María Marín califica de vergonzoso que algunas ayudas de 2021 y 2022 se estén pagando ahora. Dice que el Ejecutivo se ha estado autofinanciando con esos importes y ahora además se ve obligado a devolver dinero a Europa.
4: Que el gobierno regional ha estado financiándose a costa de la ciudadanía que tenían derecho a esas ayudas. Pero es una vergüenza aún mayor que por culpa de esta estrategia y de su incapacidad para gestionar, el gobierno regional vaya a tener que devolver esta millonada a Europa.
2: Adif da por terminadas 4 años después en las obras de rehabilitación integral de la histórica estación de ferrocarril de Cartagena, construida a principios del siglo XX por el arquitecto Víctor Beltrí. La inversión supera los 5 millones de euros. Más de 1.300 estudiantes han comenzado hoy los exámenes de la PAU extraordinaria. Son un 16,5% más que el año pasado en esta misma convocatoria, cuando se matricularon 1.140. Las pruebas se extenderán hasta el jueves en sedes de Murcia y Cartagena. A propósito de educación, Comisiones Obreras reclama a las administraciones central y regional que colaboren para sacar adelante las medidas destinadas a reducir las ratios en las aulas. El sindicato considera que esta es una demanda compartida por los centros educativos y que permitirá mejorar la atención al alumnado.
0: La Federación de Enseñanza de Comisiones pide que se dote a los colegios de más recursos profesionales. Defiende una aplicación consensuada de la futura normativa sobre ratios, especialmente en educación infantil y en la atención al alumnado con necesidades educativas especiales. Nacho Tornel, de Comisiones Obreras.
5: Hay posibilidad de llegar a acuerdos que mejoren este aspecto tan sensible y tiene el Gobierno regional la posibilidad de mostrar su lealtad institucional y el Gobierno central también, de acuerdo, para mejorar la vida de los alumnos y alumnas y de los docentes.
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2: Tiempo para la actualidad nacional e internacional. La selecciona y resume Maribel Peregrín. Buenas tardes.
10: Buenas tardes. La cifra de españoles fallecidos en el doble terremoto de Venezuela asciende ya a 19. Es la actualización realizada por el ministro de Exteriores, José Manuel Álvarez, que ha rebajado el dato de los desaparecidos y ha mantenido el de localizados bajo los escombros. Álvarez ha trasladado su pésame y solidaridad a los familiares.
11: Se ha incrementado, son ya 19 conciudadanos. Quiero trasladar mi pésame y mi solidaridad a todos sus familiares y amigos. Las cifras de desaparecidos siguen más o menos estables. En estos momentos son 131 españoles y 12 españoles que tenemos localizados bajo los escombros.
10: El titular de Exteriores ha confirmado, por otro lado, que mañana miércoles saldrá hacia el país caribeño el hospital de campaña de la Agencia Española de Cooperación Internacional para el Desarrollo con el equipo START, un equipo de respuesta sanitaria de primer nivel que se va a unir a los esfuerzos de los rescatistas españoles. Mientras, la presidenta encargada de Venezuela, Delcy Rodríguez, ha anunciado la puesta en marcha de un plan de reconstrucción de viviendas que se desarrollará en el menor tiempo posible. Rodríguez ha garantizado la seguridad de los trabajadores que participen en estas obras. Tras los potentes seísmos y las constantes réplicas, se han saldado ya con más de 1.700 muertos y más de 5.000 heridos. En la crónica de tribunales en nuestro país, el fiscal César de Rivas considera acreditado

0: dada la participación del exministro Jorge Fernández Díaz en el operativo parapolicial delictivo conocido como Kitchen, que no buscaba dinero del extesorero del PP Luis Bárcenas en el extranjero, sino documentación del caso Gürtel comprometedora para los populares y sus máximos dirigentes, incluidas grabaciones. El fiscal, que pide una condena de 15 años de cárcel para Fernández Díaz, ha expuesto ante el Tribunal de la Audiencia Nacional sus argumentos. César de Rivas.
1: Desde el momento en que fue concebido el operativo, ya se puso de manifiesto la finalidad, si se nos permite, bastarda, si se nos permite, delictiva, de todo el operativo. Nada tenía que ver con la investigación del caso Gürtel.
0: Begoña Gómez, la mujer del presidente del Gobierno, ha pedido al juez Peinado autorización para viajar a Ankara y acompañar a Pedro Sánchez a la cumbre de la OTAN que se celebrará allí, y además para asistir en Londres a la graduación de su hija. El letrado defensor Antonio Camacho ha hecho esta petición dado que el magistrado retiró recientemente el pasaporte a Begoña Gómez y le prohibió salir de España como medidas cautelares hasta que se celebre el juicio por 4 presuntos delitos. Por otro lado, Alberto González Amador, la pareja de la presidenta de Madrid, ha respaldado durante su declaración como testigo en la causa que investiga al jefe del gabinete de Ayuso la versión ofrecida por Miguel Ángel Rodríguez en relación a la presunta difusión de datos personales de 2 periodistas. González Amador ha ratificado ante la jueza que él envió a Rodríguez una foto que le mandó un vecino que vio a 2 informadores cerca de su edificio, al que ha identificado, y ha aportado más fotos que recibió aquel día. El novio de la presidenta madrileña ha declarado como testigo ante la magistrada que investiga si Miguel Ángel Rodríguez incurrió en un delito de revelación de secretos. En cuanto al caso Leire, la acusación popular unificada que lidera el Partido Popular ha pedido al juez de la Audiencia Nacional, Santiago Pedraz, que cite como testigo al exfiscal general del Estado, Álvaro García Ortiz, y a los fiscales que se reunieron con la exmilitante socialista en marzo y en abril de 2025. El presidente Pedro Sánchez, entre tanto, ha expresado su apoyo a la presidenta de la Sociedad Estatal de Participaciones Industriales, la SEPI, Belén Gualda, después de que el juez Pedraz la haya imputado en el caso Leire. Sánchez ha manifestado que mantiene su confianza en la presidenta de la SEPI al ser preguntado por los periodistas.
2: ¿Apoya a la presidenta de la SEPI?
3: Buenos días, por supuesto. Claro que sí.
0: El Partido Popular va a citar de nuevo al expresidente Zapatero a comparecer en el Senado, esta vez en la Comisión de Investigación de la Sociedad Estatal de Participaciones Industriales, aunque todavía sin fecha. La portavoz popular en la Cámara Alta, Alicia García, ha recordado que el expresidente ya compareció en la Comisión Coldo, en la que mintió, y que entonces no se le pudo preguntar sobre asuntos tan jugosos como las joyas. García sigue reclamando explicaciones a Zapatero.
4: Quien faltó la verdad en sede parlamentaria ahora tendrá que dar explicaciones ante el juez, también está obligado a dársela a los españoles. Aquí no vamos a pasar ni una, ustedes lo saben.
0: El presidente del Partido Popular, Alberto Núñez Feijóo, entre tanto, ha precisado hoy que no denuncia un pucherazo en la ampliación del acceso a la nacionalidad española prevista en la conocida como Ley de Nietos, pero sí una ingeniería electoral en beneficio del PSOE. Así se pronunciaba Feijóo en una entrevista en la 7 Televisión.
5: Hay un riesgo de ingeniería electoral evidente para que 2 millones y medio de personas que no estaban en el censo en la anterior elección de julio del 23 puedan votar en estas.
0: Desde el gobierno, el vicepresidente primero Carlos Cuerpo rechaza las acusaciones y pretensiones de los partidos de la derecha. Les acusa en Televisión Española de entrar en una deriva que siembra dudas sobre las instituciones democráticas.
6: Una deriva que yo creo que es peligrosa en cuanto a que siembra dudas con respecto al desarrollo institucional de nuestro proceso democrático, ¿no? Yo creo que todos podemos estar de acuerdo, de nuevo, en que es un elemento de justicia el proceso desarrollado a través de la Ley de Memoria Histórica.
7: 2:30 de la tarde. Gracias, Maribel. La información general vuelve a las 3. Ahora llega el deporte con Fernando Vera.
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0: Hola, muy buenas tardes, amigos oyentes. Son las 2 y 31 minutos de este último día del mes de junio. Falta cada vez menos para que España vuelva a comparecer en este Mundial. Ya saben, lo de las barbas del vecino. Ha caído Países Bajos ante Marruecos. Ese es un resultado que podía producirse y podía imaginarse. Lo pasó muy mal Brasil para poder eliminar a Japón. Pero la gran sorpresa fue cuando Paraguay eliminaba a la selección de Alemania, que ha ganado muchos mundiales de fútbol. Lo de las barbas del vecino y todo aquello, ya saben, hay que vigilar y no pensar que España lo va a tener fácil en ese partido contra Austria. Hoy, en nuestro programa, les vamos a hablar del Mundial. Por cierto, les anticipo, Pedro Acosta ha sido operado con éxito en Barcelona de esa lesión del túnel carpiano que le impidió siquiera terminar la carrera del pasado fin de semana. Hoy vamos a hablar con el entrenador del Murcia B, tendremos las últimas novedades en las incorporaciones y les hablaremos de la rueda de prensa que ha ofrecido Alejandro Gómez, director general de Lucan Club Baloncesto Murcia. Ojalá todos los clubes ofrecieran ruedas de prensa de ese tenor, con ese nivel de sinceridad, porque bueno, pues eso es un ejercicio de transparencia de máximo nivel, nos gusten más o nos gusten menos las respuestas que ha hecho Alejandro Gómez, director general del club. Desde luego ha respondido a todas, con relación a la plantilla pasada, a la plantilla futura, el entrenador, los jugadores que faltan por llegar, si siente miedo o temor a que se pueda marchar alguno de los jugadores o técnicos con contrato en vigor, por qué juega Champions y no Eurocup. En fin, sí se ha enfadado con el Unicaja por lo que dijo el presidente López Nieto huyendo hacia adelante del fracaso de la suya. En fin, todo este tipo de cosas. A todo eso ha respondido Alejandro Gómez. Le hemos hecho un pequeño gran resumen. La rueda de prensa entera la van a poder ustedes escuchar en la web de Onda Regional a partir de las 3 de la tarde. Valeria Junior se ocupa en la parte técnica de que todo suene bien. Ante el micrófono su amigo Fernando Vera. Ya mismo comenzamos.
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0: 2 de la tarde, 34 minutos. Olga Lorente, compañera, buenas tardes.
3: Hola, Fernando.
0: Antes de comentar nada, solo quiero... Por detrás se van a escuchar todos los sonidos cuando termine de hablar con Olga. Pero por delante, uno de los que me parece a mí troncales. Yo le he preguntado si ha recibido alguna oferta por alguno de sus jugadores o por su entrenador. Y esto ha comentado Alejandro Gómez.
4: No he tenido ninguna oferta para sacar del equipo a ningún jugador ni al entrenador.
0: Bueno, lo cual nos deja, Olga, estar tranquilo hasta las 2 de la tarde y 34 minutos. Porque en esto del baloncesto español, en este momento, nadie puede asegurar ni siquiera el terreno que pisa. Lorente, tremendo todo lo que está pasando. ¿Qué te ha parecido la rueda de prensa de Alejandro Gómez?
3: Me parece que se ha mojado, ha sido casi una hora, 40 minutos o algo así habrá sido. Él ha contestado a todas las preguntas que le hemos hecho los medios de comunicación. Y creo que en algunas ha sido bastante contundente. En lo referente a Sito, bueno, vamos a ver lo que pasa, ¿no? Yo quiero dar también mi opinión, porque esto puede venir de un efecto dominó y que ahora la gente que estará escuchando dirá, ¿pero por qué Sito? Si Sito tiene contrato hasta 2028. Bueno. Porque la bomba estalla, el Real Madrid pagando cláusula por Valencia Basket, se comunica, se hace oficial, ayer salta la noticia.
0: Pedro Martínez.
3: Hoy se cuenta... ¿Perdón?
0: Por Pedro Martínez. Paga a Valencia Basket por Pedro Martínez. Sí, sí, que se Exacto. supone lo que ibas a decir, pero que no había nombrado el nombre de Pedro Martínez.
3: Sí, por Pedro Martínez. Hoy Valencia Basket hace una rueda de prensa diciendo que esto le pilla de nuevo, así que se lo comunica hace el fin de semana. Entonces, que Valencia Basket aún está en estado de shock, que tampoco es que le haya dado tiempo de llamar a nadie. A mí me consta, se ha publicado que quizá ahora quieran a Diego Ocampo, me consta por el entorno de Diego Ocampo que a él tampoco le han llamado. A ver, mi opinión es que Valencia Basket está obligado a llamar a Sito Alonso, a Dani Miret y a Diego Ocampo, porque me parecen tres de los mejores entrenadores que hay.

0: la Liga, o a Jaume Ponsarnau, que ya lo tuvieron. Por eso quizá la gente lo descarta un poco de las quinielas. Me parece que sería lo normal que lo llamase. Yo, si fuese el que manda en Valencia Basket, llamaría a Situ Alonso.
1: Ya, por eso, otra,
0: eso
1: por
0: no eso, quiere decir que se vaya a ir, pero me parece que sea obligatorio llamarle.
1: Lorente, le he preguntado por eso. Si yo fuera un periodista que sigo la actualidad del Badajoz, que está en primera FEB o en segunda FEB, pues no le preguntaría si su entrenador teme que lo lleve a Valencia. Pero claro, sí, porque sabemos además que equipos de Euroliga en el pasado han preguntado por Situ Alonso, que sabemos que es muy feliz aquí, que lo pasa muy bien y que nos tiene a todos tomado el pulso, y nosotros a él. Él a la ciudad a él. Yo creo que hay una comunión ahora mismo que está en su máximo esplendor. Pero el poderoso caballero es don Dinero. Todo el mundo hablaba de que era un antimadridista Pedro Martínez, hasta que le han ofrecido 1,5 millones por temporada, Lorente.
0: Sí, claro, bueno, el mercado es así, ¿no? Entonces hay un efecto dominó, pasó también con Chus Vidorreta, bueno, que puede hacer que muevan piezas de otros lados. Y lo que está claro encima de la mesa es que que la gente está pagando cláusulas. Unicaja la ha pagado por Chus Vidorreta, el Real Madrid la va a pagar por Pedro Martínez, veremos si por algún jugador o varios jugadores más, y esto hace que a Valencia Basket, que le roban a casi todos los jugadores después de ganar la Liga, pues Valencia ahora, que se va a ver con casi 8 millones de cláusulas pagadas, pues ahora Valencia robará al siguiente. Y así la cadena seguirá continuando.
1: Sí, bueno, es que esto es inevitable poder temerlo. Yo no quería, cuando he hecho la pregunta esa a Olga hoy, obtener la primicia del Campeonato del Mundo, porque a veces también los clubes son los últimos que se enteran, ¿no? Porque,
0: claro,
1: porque Alejandro no tiene por qué estar negociando por Situ si mañana llaman el representante y dice, oye, ¿cuánto es la libertad de Situ? ¿Eran 350.000? Pues como esto. Me lo estoy inventando.
0: Bueno, es que lo que hoy ha dicho el director general de Valencia Basket es que el Real Madrid nunca se ha puesto en contacto con Valencia Basket.
1: No
0: lo ha hecho con el representante de Pedro Martínez, le ha dicho, toma el dinero, paga la cláusula, ¿te quieres venir? Sí, chao, no tengo nada que hablar con Valencia Basket, pago la cláusula y punto.
1: Sí, ya está, es que no tiene, realmente el Madrid no tiene, hombre, Madrid puede tener que hablar con el Valencia Basket si es que quiere una rebaja en esa cláusula. Pero si va a pagar la cláusula en total, no tiene por qué hablar con él. En fin,
0: Lo que ha dicho Alejandro es que no le han llamado para preguntar ni por Situ ni por ningún jugador, que también el fin de semana Cope Valencia publicaba que iban a pagar la cláusula de Sander Rayestes si se les iba a Pradilla. Bueno, pues dice Alejandro que a él no le ha llamado nadie, ni por el entrenador ni por ningún jugador.
1: Que no parece extraño que pueda alguien que llevarse a Sander Rayeste, porque es un jugador
0: uno de los mejores cupos.
1: Claro, y físicamente es un jugador absolutamente de Euroliga,
0: sí.
1: Y Valencia y todos los equipos necesitan cupos. El mismo Madrid, el mismo Real Madrid necesita más cupos. Bueno, y el movimiento de fichar a Steinberg, que es una posición que aparentemente el club tiene ya reforzada, podría hacer sospechar que el club pueda temer que se marche Sander. Olga, es que esto, no digo que con un movimiento de fichaje de un jugador tú estés tapando una hipótesis, no sé, es que es verdad, es que el mercado está vivo.
0: Te cubre un poco más las espaldas, pero hay que recordar que Steinberg solamente es cupo en BCL, en ACB. Entonces, sí, el problema de todo esto es de los tiempos. Porque si ahora vienen y te pagan la cláusula de Sander Rayeste, pero a estas alturas ya julio, a partir de mañana, ¿dónde vas en julio tú por un cupo? Pues por ese dinero tú tendrás que pagar la cláusula de otro y sacarlo de su equipo. Y la pescadilla que se muerde la cola, lo que está claro es que si se va Rayeste de cupos, te quedas con Will Folk, con Kate, con Rubén y con
1: Musa.
0: Entonces necesitarías que esos cuatro estén siempre en convocatoria CB.
1: En fin, ¿alguna cosa más que destacar de la rueda de prensa, aunque ahora vamos a escuchar el sonido?
0: Sí, bueno, creo que ha sido bastante contundente con Kaycock.
1: Sí, no parece que le guste. No parece que quiera que siga.
0: Para Navidad no van a quedar a cenar.
1: Con todo y con eso, Olga, ¿quién sabe el mercado? Esta cosa.
0: Sí, bueno, y otra de las lecturas, que es verdad que ha habido oferta por Juan y Marcos y por Boom, y si lo dice así...
1: Pues porque están a punto de llegar.
0: Es porque están a punto de llegar. Y que la plantilla se puede ir a 14-15 fichas.
1: Y que De Julius no ha querido decir nada con relación a De Julius.
0: No.
1: Es que yo creo que...
0: Eso para mí también es... Pero sí de Forres, que bueno, a mí me ha dado a entender que Forres va a continuar.
1: Ya, pero que Forres va a continuar si se va De Julius.
0: Bueno, sí, sí, para mí, yo ahora mismo apuesto por eso, ¿no? Yo es lo que he entendido, sin decirlo.
1: Ya, es que vamos a ver, ¿no? Vamos a ver, porque De Julius tiene contrato con el Lucan, que tiene una cláusula determinada, X, que no la conocemos, yo por lo menos

0: sabes, Olga, que hay gente que la discute ya por el nivel, sí, de equipos que hay en una competición y en otra, pero es verdad que una te da la puerta de entrada a la Euroliga, que digamos que es el paraíso de los ricos, y la otra pues te da acceso a 1 millón de euros, que no es poco para el UCAM Club Baloncesto Murcia. Bueno, Lorente, oye, ¿te vas de vacaciones o qué, compañera, o te quedas?
1: Mañana
0: empiezas tus vacaciones.
1: Sí, así que intenta, por favor, que no echen a todo el mundo o que no fichen a 10 más para no tener que volver.
0: Te llamaremos. Lo único que no te garantizamos es que no te llamemos para analizar,
1: vale,
0: lo que pasa
1: en
0: el planeta baloncesto. Gracias, Olga. Disfruta y descansa.
1: Adiós, gracias.
0: Bueno, más cosas. Lo que ha comentado Alejandro Gómez sobre la llegada de Steinberg.
2: El jugador que anunciamos ayer, Matisse Steinberg, yo creo que es un jugador que llevábamos siguiendo, que miramos el año pasado para fichar, porque nos parece un jugador interesante que puede jugar en dos posiciones, al 4 y al 5, un jugador intenso y un jugador que conoce la competición y es cupo en competiciones FIBA, con lo cual nos parece un jugador muy interesante para mejorar nuestra plantilla.
0: Alejandro ha hablado también sobre un mercado particularmente complicado. Siempre lo dice, pero dice, es que este año está todavía más complicado.
2: Se presenta muy complicado porque está siendo, lo digo todos los años, pero es que cada vez se supera el nivel de dinero que hay en el mercado. Yo creo que es una locura el dinero que se mueve ahora mismo en los equipos de Euroliga y que eso arrastra a todos. Cada vez hay más diferencias entre los equipos de Euroliga. No sé esta corriente de NBA si ha hecho que venga más dinero de fuera, de fondos y demás, pero sí es verdad que hay un cambio bestial en las condiciones económicas. Hay más diferencia entre lo que ganan los jugadores en esos equipos top de Europa con respecto a nosotros. Y en eso se han metido en medio otras ligas, como la liga japonesa y un montón de situaciones que hacen que cada vez sea más difícil poder ir al mercado a fichar, ¿no? Pero bueno, tenemos que esperar nuestras oportunidades y bueno, yo creo que lo vemos todos los días. El que, además, es una cosa que me convenció mi mujer el otro día. Me sentaba muy mal cuando la gente decía que Murcia tenía más dinero del que decía, ¿no? Y que teníamos más dinero y todo esto. Y el otro día mi mujer, que no tiene ni idea de baloncesto, pero que es más lista que yo, me dijo, pero hombre, tienes que llenarte de orgullo. Yo creo que es una cosa muy buena. Si la gente está por ahí pensando que tienes el mismo dinero que equipos que tienen mucho más dinero y tú lo sabes, pues es una cosa que te está haciendo las cosas muy bien en Murcia, ¿no?
0: Va a tener razón la mujer de Alejandro Gómez. Hablaba también del presupuesto, que va a crecer, pero muy poquito, un 2-3% este año.
2: Pues mira, nosotros todos los años lo intentamos y es verdad que estamos subiendo en torno a un 2, un 3% cada año y mantendremos esa línea. Seremos un 2%, un 3% más, con más presupuesto que el año anterior y muy tranquilos y muy bien porque cada año vamos dando pasitos. El problema sería si lo diéramos para atrás, pero vamos dándolo para adelante y vamos a seguir siendo competitivos. Cuando digo lo de nuestra situación presupuestaria y me gustaría que el ACB... si no quiere sacar los digamos el dinero, la masa salarial de los jugadores, que sacar un ranking por lo menos, ¿no? De quién es el primero, el segundo, el tercero, en qué posición estamos para que la gente no nos acuse de llorones.
0: Bueno, pues eso, esta es la interna cantinela sobre que el club quiere que se hagan públicos los presupuestos. Lo que se ha dicho es que va hacia una plantilla larga otra vez el año que viene.
2: Bueno, lo primero, queremos ir a plantilla larga porque el año pasado nos fue bien. Es mejor tener más jugadores porque como está el mercado, el poder fichar es cada vez más complicado y asegurarte tener jugadores suficientes para poder hacer rotaciones jugando Europa y jugando competición doméstica es importante. Yo creo que, no nosotros, yo creo que la mayoría de equipos que juegan competición europea se van a ir a 14, 15, 16 jugadores. Bueno, ya lo hemos visto este año en equipos de arriba que tenían esas cantidades. Y los que no lo tienen, tienen jugadores en el U22 que pueden perfectamente jugar partidos en ACB.
0: Bueno, pues ha hablado también de esa plantilla larga y ha dejado claro de esta manera que Kaycock no va a continuar en el UCAM.
2: Como siempre, lo que no voy a hacer nunca es mentir, durante el año creo que dos veces hemos intentado retener a Levante Kaycock y al final lo que nos traslada a él y sus agentes es que busca una salida a un equipo con más presupuesto para ganar más dinero. Con lo cual, vemos complicado que pueda salir. Y en esa prospección de mercado para buscar un jugador, es una posición difícil, tanto la de 1 como la de 5 son las posiciones más complicadas en el mercado. Nos gustaría encontrar el mejor jugador posible dentro de nuestras posibilidades para, bueno, pues completar el juego interior y demás. ¿Significa eso que va a ser igual que Keiko, que el jugador que viene? Pues ojalá, pero no existe un jugador de esas características. Entonces, bueno, estamos trabajando en varios frentes y demás. Nos gustaría, lógicamente, no gastar plaza de americano, pero si tenemos que gastarla, la gastaremos.
0: Ya veremos si al final se gasta o no se gasta esa plaza de jugador norteamericano. Eso con relación al baloncesto. Por cierto, que no se me olvide, Alex Méndez, Adrián Méndez,

0: regresa Alex Mende, regresa al equipo de Molina. Va a jugar en Molina en Segunda FEP la próxima temporada. Más cosas de las que le quiero hablar. Por cierto, esta noche se va a conocer el calendario de la primera ref, de la segunda ref y de la primera división de fútbol sala. Asuntos que se van a conocer a lo largo de la tarde de hoy. A lo largo de esta tarde de hoy. Vamos a ver eso al final, bueno, cuando llegan los enfrentamientos entre el Gimbi y el conjunto del Pozo, cuando llega ese primer enfrentamiento entre el Murcia y el Cartagena. Vamos a ver cuando se consiguen todos esos enfrentamientos que se van a conocer a lo largo del día de hoy. Más cosas que tengo para comentarles a todos ustedes. Creo que nos está escuchando ya nuestro compañero Joaquín Martínez. Buenas tardes.
1: Hola, Fernando, ¿qué tal? Buenas tardes.
0: Me dejas que te... Es que iba a decirte, nos escucha nuestro compañero Joaquín Martínez. Me dejas que te diga,
1: sí,
0: compañero, ¿verdad?
1: Está bien dicho. Siempre seremos compañeros.
0: Compañero de los medios de comunicación. De hecho, ejerce ahora como responsable de comunicación del Fútbol Club Cartagena, con el que, bueno, siempre tenemos ese canal de intercomunicación para conocer las cosas del Cartagena. Que, por cierto, Joaquín, 3.500 abonados. Habéis dicho que habéis comunicado el club, que tenéis sobre las 12 del mediodía, ¿no? Realmente el tirón que está viendo con esta semana y esa medida extra que habéis puesto encima de la mesa de ampliar unos días el plazo para renovar está surtiendo mucho efecto, Joaquín.
1: Sí, estamos realmente contentos, ¿no? Desde el primer día, llevamos dos semanas, puso en marcha la campaña, estamos muy contentos con la respuesta. Fernando.
0: Ahí, Joaquín, estás en algún sitio con poca cobertura, porque nos llega un pelín crítica.
1: Sí,
0: a ver ahora, Joaquín.
1: Digo que estábamos contentos, Fernando, con la respuesta de la afición en el último partido de Liga, contenta con cómo había competido su equipo, y estamos tremendamente contentos cómo está respondiendo la afición a la llamada de nuevo a la familia albinegra, ¿no? El hecho de estos 3.500, cuando prácticamente llevamos dos semanas, no hemos terminado el mes de junio, yo creo que es una cifra muy, muy interesante.
0: Oye, yo te llamaba para preguntarte por el Mundial. ¿Esto de la eliminación de Alemania a manos de Paraguay, esto de lo de la barba del vecino, o esto es la demostración 56ª de que el fútbol está todo superigualado?
1: Yo creo que cada cuatro años se nos olvida lo que la Copa del Mundo cuesta pasar ronda, ¿no? Te lo digo porque el otro día un amigo me decía, España fácil con Austria, esto va Joaquín, de pasar fácil.
0: Joaquín, estoy súper enfadado con las comunicaciones. No sé a quién matar, si al de Vodafone, al de Movistar, dime a quién y le pego fuego.
1: Sabes, Mar no tiene estas cosas de cobertura, no sé si ahora me escuchas un poco mejor.
0: Te estamos perdona, ¿lo estamos llamando por WhatsApp? Lo estamos llamando por llamada de teléfono normal.
1: Sí,
0: Joaquín, con lo que a mí me gusta poder hablar contigo. A ver, vamos a hacer otro intento. Me decía, estabas hablando de que todos los años se nos olvida lo difícil que todo esto es, ¿verdad?
1: Sí, yo creo que se nos olvida que es un mundial, que es una Copa del Mundo, que todo compite, Fernando, y que no iba y que algunos otros...
0: Ah, bueno, Joaquín, es que lo siento mucho, pero es que no se puede... Joaquín, perdóname, es que está parpadeando sin parar. Está parpadeando la señal y no puedo hablar contigo. Menos mal que por lo menos ha dado tiempo de poder valorarme lo de la campaña de abonado. No sé si vamos a tener alguna manera de comunicarlo un poco mejor, pero lo vamos a dejar ahí. Joaquín, si podemos recuperarla, lo recuperamos, porque ahora a quien sí que tengo al otro lado del hilo telefónico es al nuevo entrenador del Real Murcia B, a Sergio Campos. Sergio, un saludo. Buenas tardes.
2: Buenas tardes, ¿qué tal estáis?
0: Enhorabuena, Sergio, enhorabuena.
2: Muchas gracias.
0: Oye, ¿cómo ha surgido esta posibilidad de pasar del equipo de División de Honor a entrenar al segundo equipo?
2: Bueno, ha sido una decisión del club, del entrenador anterior, de formar parte de esa secretaría técnica, y el club, pues en su medida de promocionar entrenadores, jugadores dentro de la estructura de la cancha. Y la verdad que muy feliz.
0: Bueno, supongo que es un honor, ¿no? Poder ayudar a formar jugadores.
2: Hombre, claro, el reto es mayúsculo por muchos motivos. Lo primero es el equipo el club en el que estamos, pero sobre todo, pues sin perder de vista el objetivo, que al final es formar jugadores para el primer equipo.
0: Ya. Bueno, ¿cómo quieres que sea? ¿Qué crees? ¿Quieres que el equipo... ¿Creéis que el equipo tiene que jugar igual que el primer equipo o será diferente? Cuéntanos qué idea tienes inicialmente, y ya sé que estamos en junio todavía y ni siquiera sabes con quién vas a poder contar para el año que viene.
2: A ver, tenemos que ser lo más

0: parecido posible, eso está claro. El jugador no tiene que notar diferencias apenas entre un equipo y otro. Es lo que más le puede acercar a jugar el primer equipo, tiene que ser que note la menor diferencia en el día a día y el día del partido. Evidentemente, nosotros no somos el mismo contexto que el primer equipo, porque vamos a enfrentarnos a rivales de muchísima entidad, que somos un filial, somos un equipo muy joven y que muchos jugadores van a debutar en la categoría. Pero bueno, dentro de la diferencia de ese contexto intentaremos ser un equipo lo más parecido posible, claro.
1: Uh-huh. ¿Tienes idea de cómo va a ser el equipo? Nos decía Asensio, Pedro Asensio, en Navarra, que veía que había una columna muy potente de equipo de la tercera que se podía quedar, pero que bueno, que es verdad que el ascenso de categoría os daba más herramientas para convencer a según qué jugadores de los que tenéis en la plantilla, incluso de los que pueden venir fuera. ¿Qué idea tienes sobre eso?
0: Bueno, yo creo que el equipo va a ser muy parecido a lo que ha habido este año, ¿no? Porque creo que se lo han ganado, creo que el club confía mucho en la base, confía mucho en la hornada del proyecto que hay y creo que tiene que ser parecido. Sobre todo para que arranquemos ya con una base importante y un porcentaje importante de jugadores con identidad y con sentimiento de pertenencia. A partir de ahí, evidentemente, pues el salto de categoría nos da más herramientas para mejorar el equipo. Y si uno tiene la posibilidad de mejorar el equipo, pues es evidente que hay que mejorarlo.
1: Uh-huh. Entrenador, no sé, hay canteras. La Real Sociedad, por ejemplo, tiene su equipo en segunda división, el primer equipo en primera y el segundo en segunda. Hay canteras que están en primera división y el equipo de formación está en tercera. El Murcia va a tener el lujazo de jugar en primera ref y tener un equipo de formación en segunda ref. Entre comillas, entiéndeme, a lo mejor es muy cruel o muy exagerada la pregunta, ¿el Murcia debería de no permitirse el lujo de que el equipo pierda la categoría este año?
0: Es cruel. No, a ver, es cruel. Pero bueno, vamos a ver, te respondo con lo que pienso. Si se pierde, se habrá perdido, pero yo creo que el objetivo es no perderla, ¿no? Y que evidentemente se puede conseguir el objetivo sobradamente. Creo que hay mucha gente preparada dentro del club para formar un gran equipo, entre los que me incluyo, y el equipo pues va a luchar día a día para mantener la categoría y vamos a ser capaces, seguro.
1: Pues ojalá que el equipo consiga ese objetivo. Entrenador, felicidades. Y ya tendremos mucha más oportunidad de hablar a lo largo del año y conocerte más y conocer más cómo va a ser tu equipo. Un saludo, muchas gracias.
0: Muchas gracias a vosotros y iremos hablando durante el año, claro que sí.
1: Son las 2 de la tarde, 54 minutos. Cruzamos los dedos, Joaquín Martínez. ¿Estás por ahí, Joaquín?
2: Aquí estoy, aquí espero aquí. Que ahora bien. Me escuche mucho mejor.
1: Bueno, ya sabes, esto es una confabulación judío-masónica, sí. De los Movistar y estas cosas, y los Yoigo, y los Sora y los Vodafone. Oye, me decía, me estabas diciendo que se nos olvidaba lo difícil que es jugar en un Mundial.
2: Sí, yo creo que siempre ha sido complicado pasar rondas en una Copa del Mundo, y este Mundial no está siendo menos. De momento cuatro partidos igualados, ha pagado el pato Alemania, lo pudo pagar Brasil. Ayer fue tremendamente igualado el Países Bajos-Marruecos y Canadá, que tampoco es una favorita, pero sí. Jugaba ante la más débil que Sudáfrica. O sea que España lo va a tener difícil. Yo creo que va a pasar, pero difícil lo va a tener seguro.
1: ¿Qué destacamos del fútbol de nuestro rival, de los austriacos?
2: Bueno, es un equipo que ha llegado a la Copa del Mundo por la ampliación. Eso hay que dejarlo claro. Yo creo que si no amplían lo tiene complicado. Sí que tiene una generación de futbolistas interesantes, entre las que destaca, por ejemplo, Linhart, central que en el Castilla perdió un ascenso contra UCAN, de esto ha llovido ya bastante. Romano Smith tiene jugadores interesantes y sobre todo va a estar un equipo ordenado atrás, te va a dar el balón, va a intentar luchar la contra. Para mí es mejor equipo que lo que nos hemos enfrentado. También te digo que conforme vaya subiendo el nivel de los rivales, España también tendrá un nivel mucho mejor, Fernando. Yo creo que te contagia mucho el partido de Cabo Verde, de que Cabo Verde era como era. El de Arabia, que fue un ida y vuelta. Uruguay, que dio patadas. Yo creo que España va a crecer en el Mundial. Creo que Austria va a ser un buen rival y nos viene bien, ojalá, que sea Portugal el que se cruce en octavos. Porque a partir de ahí es donde ves el nivel real de si España puede llegar más o no.
1: Oye, ¿no crees que algunos equipos europeos están llegando con la sensación de estar un pelín cansados?
2: Sí, siempre los mundiales en América, tienen estas cosas, hablo Mundial de México, independientemente de quién lo ganara, hablo Mundial de Estados Unidos, hablo Mundial de Brasil, ha terminado muy tarde la temporada en Europa, hay equipos que preparan mucho el Mundial, sobre todo los organizadores, Estados Unidos, México, con Javier Aguirre, y los europeos, Alemania ayer está agotada, a Portugal tampoco la he visto fresca, Francia porque tiene mucho donde elegir, o sea, veo más fresca Argentina, realmente que a España o a Portugal, ¿no? Yo

0: europeos, los americanos, cuando juegan en el torneo en casa, ese tipo de preparación es muy distinta al europeo, que algunos han terminado de jugar la Champions, subirte en un avión y irte a jugar con la selección.
1: Bueno, y seguramente, bueno, de hecho, literalmente, algunos de ellos fue así. Y luego, ¿pero crees que estos equipos, como por ejemplo España, que ha podido también dar un aire de cierto... pensaba, no dominio en el centro del campo cuando sabemos que esa es nuestra base y nuestra carta, ¿crees que son equipos que si avanzan fases mejoran, Joaquín?
0: Sí, yo creo que sí, o sea, quiero decir, la situación de España sí, a mí no me sorprendió tanto lo de Alemania. Alemania pierde con Ecuador, le cuesta mucho, gana Curazao. España ha tenido su momento, pero creo que tiene margen de crecimiento. Hay otras selecciones que se les ve que vas al límite, o sea, no sé, te voy a poner un ejemplo, Croacia, no es la Croacia que de otros años, ya es una Croacia más limitada, que llega, pasa cruces, no espero mucha cosa de Croacia, no espero mucho de Suiza. España sí, Portugal a mí no me da esa sensación, no me ha dado. Yo creo que España sí tiene margen de crecimiento, realmente lo tiene también en base a que su mejor futbolista ahora mismo, Lamine Yamal, hemos visto dos destellos, no recibe goles. Yo creo que el partido de Austria nos podría venir bien para asentarnos en el campeonato. Esa es la realidad en un campeonato que ahora es más largo, que estamos en 16avos de final, ya, Fernando, ya, que sí, sí. Es un mundo. Antes pasabas octavos y decías, ya estoy en cuarto, la ronda maldita.
1: No.
0: Ahora no estamos pensando en eso, ¿eh?
1: Mucho más largo todo, mucho más largo todo. Joaquín,
0: Tipo mundial de baloncesto, ¿eh? Tipo mundial de baloncesto.
1: Sí, que te da tiempo para ir mejorando.
0: Te da tiempo para crecer en el campeonato, sí.
1: Y para ir mejorando el equipo. ¿Para ti quién es la máxima favorita?
0: Francia, sin duda. Yo creo que Francia y Argentina van a liderar sus cuadros claramente, mi opinión. Creo que en el lado de Francia, mi duda es si es España o Portugal la que acaba enganchándose para llegar a semifinal contra Francia. Y por el otro lado, para mí Argentina tiene un camino bastante interesante para plantarse semifinales. Y me queda la duda si va a ser Inglaterra, Brasil no me gustó. Francia, Argentina, pero un pelín por encima Francia.
1: Bueno, y a ver los marroquíes también, ¿eh? A ver los marroquíes.
0: Sí,
1: también.
0: Esta para mí es una de las grandes. Marruecos-Colombia
1: sí.
0: Serían los outsiders, ¿no? Los que a ver si nos dan un poquito ahí de juego, ¿no?
1: ¿Cuántos partidos has visto?
0: En directo todos menos tres. O sea, solo de ellos de Australia que se han jugado a las 6 de la mañana, que he visto en directo todos menos tres. Y de momento ya te digo que de los emparejamientos voy a intentar no perderme ninguno.
1: Estoy médico, tú sabes, Joaquín, que estoy médicos que lo curan, no son baratos.
0: Sí, pero bueno, los que estamos acostumbrados al fútbol sudamericano, incluso básquet americano,
1: sí.
0: El trasnochar para ver fútbol siempre se ha llevado bien.
1: Dormir es de cobarde, acuérdate, es el lema de Movistar, de Canal Plus, dormir es de cobarde. Joaquín, gracias, amigo, gracias por ayudarnos a interpretar lo que está pasando en el Mundial. Gracias.
0: Chao, Fernando, un abrazo.
1: Bueno, las señales horarias que nos indica que hemos llegado a las 3 de la tarde y ahora llega el resumen informativo. Gracias a Dios.
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3: ¿Qué tal? Muy buenas tardes. Hoy acaba el plazo para solicitar la regularización extraordinaria de inmigrantes. Según datos del Gobierno de España, más de 1 millón de personas ha presentado la solicitud. Son cifras que facilitaba esta mañana el propio presidente del Gobierno, Pedro Sánchez, aunque habrá que esperar un poco más para conocer los datos exactos.
4: Lo hacemos no solamente por coherencia, sino también por responsabilidad, y lo hacemos también por inteligencia, porque la inmigración ayuda a cubrir esas necesidades laborales, también a sostener el estado del bienestar y mantiene vivos muchos territorios.
3: El proceso está recurrido ante el Supremo por los gobiernos autonómicos del PP, entre ellos el de la región de Murcia, donde sigue estando el líder popular, Alberto Núñez Feijóo. Aseguraba hoy en una entrevista en La 7 que este proceso contradice el Pacto Europeo de Migración y Asilo.
5: Lo que está haciendo en este momento es regularizando a 1.300.000 personas que han entrado de forma irregular en nuestro país en contra del derecho europeo, en contra del Pacto de Inmigración y Asilo y en contra del Reglamento de Retorno.
3: Hablamos ahora de ayudas europeas. El gobierno regional presume de la gestión que ha hecho de las relativas a la movilidad, mientras Podemos denuncia que el Ejecutivo va a tener que devolver dinero. La comunidad autónoma asegura que ha resuelto cerca del 78% de los expedientes de programas de autoconsumo y movilidad eléctrica, según el director general de Industria.

0: y a Federico Miralles, en los tres últimos meses se han ordenado pagos por valor de 13 millones de euros.
1: Esto supone la gran cifra ya de cerca de 6.500 familias y empresas que han podido recibir más de 26 millones de euros para impulsar la movilidad eléctrica y el autoconsumo fotovoltaico. En lo que va de mes hemos conseguido elevar 7 puntos la tasa de resolución, por lo que quiero agradecer a todos los ciudadanos el gran esfuerzo que se ha llevado a cabo para aportar la documentación necesaria para justificar estas ayudas y cumplir los plazos establecidos.
0: Eso es lo que dice el Ejecutivo Regional. Sin embargo, Podemos denuncia que se llega al final del plazo con decenas de millones de euros pendientes de pagar a los beneficiarios, mientras se ha utilizado el dinero para autofinanciar a la propia comunidad. María Marín añade que el Ejecutivo se va a ver obligado a devolver dinero a Europa.
2: Que el gobierno regional ha estado financiándose a costa de la ciudadanía que tenían derecho a esas ayudas. Pero es una vergüenza aún mayor que por culpa de esta estrategia y de su incapacidad para gestionar, el gobierno regional vaya a tener que devolver esta millonada a Europa.
0: Un aviso: desde la costa, prohibido el baño en la playa cartagenera de Mar de Cristal por contaminación de bacterias fecales. El Ayuntamiento de Cartagena ha izado esta mañana la bandera roja y ha señalizado la playa de Mar de Cristal por indicación de la Dirección General de Salud Pública, después de que uno de los análisis de control detectase parámetros de calidad del agua inapropiados, concretamente bacterias intestinales por encima de los niveles recomendados. Y mañana y el jueves habrá huelga en el transporte público urbano en la región. Esta mañana se ha celebrado la última reunión para evitarla en la Oficina de Mediación y Arbitraje Laboral. No ha habido resultados. Los trabajadores quieren un calendario que les permita saber con antelación de qué días festivos tienen que trabajar, pero una de las concesionarias, Monbus, se niega, lo que arrastra a todo el servicio a seguir adelante con los paros. Miquel Cano es el presidente del comité de empresa.
3: Ahora sabemos que hay una licitación una nueva licitación para una nueva concesionaria, y en caso de que, por ejemplo, se quedara Monbus, pues la empresa que ahora se viene disfrutando de un cuadrante, pues habría un retroceso que no estamos dispuestos a asumirlo.
0: El Comité de Transportes Urbano de Cartagena ha decidido sumarse a la huelga del sector, como decimos, mañana y pasado. Y los consultorios médicos de la Murta, La Tercia, Cabezo de la Plata, Cañada de San Pedro y Matanzas van a cerrar el mes de julio. El Servicio Murciano de Salud va a mantener abiertos 170 consultorios este verano. Un dato para terminar: la cifra de españoles fallecidos en el doble terremoto de Venezuela asciende ya a 19. Es la actualización que ha realizado el Ministerio de Asuntos Exteriores. El saldo total de víctimas mortales supera ya las 1.700. Traemos a las 4 de nuevo la actualidad a Onda Regional de Murcia. 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
3: Muy buenas tardes, bienvenidos a todos. Ya dice el reloj de nuestro estudio que es la hora de la cigarra. Capítulo 174 que nos ha quedado, o nos va a quedar, eso espero, de lo más variado. Vamos a empezar visitando Mula, visitando el yacimiento del Cigarralejo, porque allí ya andan preparando la recuperación de las labores arqueológicas, de las excavaciones que llevaban paralizadas, parece mentira, casi cuatro décadas, desde 1988. Y es importante porque para todos ese yacimiento ibérico es una referencia, entre otras cosas, por la presencia allí del Museo de Arte Ibérico del Cigarralejo. Pero lo cierto es que del yacimiento, probablemente el porcentaje excavado, el porcentaje investigado, no supera el 30%. Así que estamos hablando de un espacio con un enorme potencial todavía, en el que hay mucho trabajo por hacer y en el que llevábamos muchísimo tiempo sin realizar trabajos. El Ayuntamiento de Mula ha conseguido la propiedad pública del espacio sobre el que se encuentra ese yacimiento y, como os digo, este mismo mes de julio que estamos ya a punto de iniciar, volverá a haber allí una campaña de excavación. Y hemos quedado con el arqueólogo municipal, con José Antonio Zapata, para que nos hable de ese proyecto, de cómo enfocan la recuperación de los trabajos y de qué objetivos se han marcado en esta primera campaña después de tanto tiempo. Luego nos iremos al territorio de la ciencia ficción, como siempre, de la mano de Antonio Garber, hoy con una propuesta bastante peculiar, un libro que se titula El Señor de la Luz, de Roger Zelazny, un libro que se mueve a medio camino entre la fantasía y la ciencia ficción, o por mejor decir, que oculta bajo la apariencia de un libro de fantasía un relato de ciencia ficción. Y terminaremos viajando hasta México, porque allí, en la Universidad de Guadalajara, en el estado de Jalisco, nos espera Eduardo de la Vega Alfaro para abordar una etapa más de este serial, de este recorrido que estamos haciendo por la vida y obra de Paco Rabal con motivo del centenario de su nacimiento. Vamos a hablar de los trabajos de Rabal en Latinoamérica, en Hispanoamérica, fundamentalmente en México y en Argentina, pero también con directores de otras nacionalidades como el brasileño Glover Rocha. En fin, esos son nuestros propósitos para hoy. Como cada tarde a este lado del micrófono, Paco Martínez, en el control técnico Sergio Huéscar. Tomamos un poco de aire y empezamos. Y empezamos marchándonos, como os decía al comienzo, hasta Mula. José Antonio Zapata, muy buenas tardes.
4: Hola, muy buenas tardes.
3: Buenas tardes y enhorabuena, porque supongo que para un arqueólogo es un momento de felicidad el poder ver que estamos a punto de reiniciar, de retomar las excavaciones arqueológicas en un yacimiento absolutamente señero, de referencia, como es el Cigarralejo. Un yacimiento que llevaba sin ser excavado, sobre el que no se ha trabajado prácticamente en los últimos 40 años, desde que Emeterio Cuadrado terminó su última campaña de excavación allá por 1988.
4: Pues sí, la verdad es que muy contento desde el Ayuntamiento de Mula, porque pues, nos hemos podido hacer con la propiedad de un yacimiento arqueológico que, como bien dices, es uno de los más importantes a nivel

0: nacional en la cultura ibérica. La verdad es que no se podía entender que un yacimiento como este, y con un museo de referencia, pues fíjate, prácticamente, como bien dices, desde 1988, desde las últimas excavaciones de Emeterio Cuadrado, que no se hubiera de nuevo trabajado en él. Pero claro, al final, pues el tema de las propiedades pues siempre complica un poco, o lo hace más complejo el tema. Al final, pues bueno, hemos podido llegar el ayuntamiento a un acuerdo con la familia Cuadrado y Sasa, ¿no?, que era la propietaria de la necrópolis ibérica, ¿vale?, de la zona de la necrópolis, y a través de una donación pues conseguimos que nos lo cedieran. Y por otro lado, con el otro propietario, que todavía tenía parte de la necrópolis, todo lo que es el poblado y el santuario ibérico, también llegamos a un acuerdo con él de compra-venta y nos hemos hecho con el 100% del yacimiento. Y bueno, pues hemos planteado pues hacer retomar las excavaciones arqueológicas en este yacimiento tan importante.
1: Las has mencionado tú, el yacimiento está, digamos, distribuido en tres partes fácilmente reconocibles: el santuario, en lo alto del cerro, la necrópolis a los pies de esa misma muela, de ese mismo cerro, y luego el poblado. De todo eso, en realidad, la mayor parte de la investigación se centró en su momento en el santuario inicialmente y luego fundamentalmente en la necrópolis, pero queda muchísimo trabajo por hacer, y hasta donde yo sé, en el poblado prácticamente no se ha hecho excavación alguna.
0: No se ha hecho nada. Emeterio Cuadrado, en el año 46, que es cuando empieza a excavar él exactamente el santuario, llega a hacer algún sondeo en la zona de poblado, pero se centra cuando aparecen los caballitos, ese santuario con esos esbotos, ya prácticamente no se vuelve a trabajar en el poblado. Hizo un sondeo nada más y está prácticamente totalmente desconocido. Se centra en el santuario, lo excava durante 3 años, entre el 46 y el 48, y luego aparece a los pies, como bien dices, la necrópolis, y se tira 40 años excavando 570 tumbas ibéricas, que son las que conforman principalmente por la colección del museo, junto con lo de los esbotos que aparecieron en el santuario. Entonces, no conocemos cómo vivían, conocemos muy bien la muerte, pero no conocemos cómo vivían. Conocemos el culto religioso a través del santuario, pero nos falta mucha información: cómo era el poblado, qué tipo de cabaña, tenía muralla, no tenía muralla. Entonces, pues bueno, hay que volver sobre él, porque necesitamos conocer ese importante yacimiento, hasta qué época estuvo habitado, porque si sabemos que la necrópolis, la parte más importante, es siglo IV, siglo III antes de Cristo, pero vemos que hay materiales que llegan hasta el siglo I antes de Cristo, ya en plena romanización. Entonces, es muy interesante volver. Los objetivos que tenemos en esta campaña es también volver al santuario. Nosotros vamos a volver al santuario 80 años después. ¿Por qué? Pues porque necesitamos ver en qué estado se encuentra, hacer una nueva planimetría completa con unos vuelos aéreos, porque claro, la verdad es que Emeterio Cuadrado para la época fue un arqueólogo excepcional. La memoria del año 50 que él publica, ¿vale?, que le publica el Consejo Superior de Investigaciones Científicas y la Junta de Excavaciones, es una memoria excepcional, con unas planimetrías para la época, unas fotografías, o sea, al nivel técnico muy bueno. Pero claro, evidentemente ha avanzado mucho la investigación, ahora tenemos mejores medios, evidentemente, 80 años después, queremos hacer un levantamiento planimétrico y volver a ver en qué estado de conservación se encuentra, de cara también a su conservación y su puesta en valor.
1: Es sorprendente, porque probablemente no tenemos conciencia de ello. Todos conocemos el Museo de Arte Ibérico del Cigarralejo y damos por hecho que el trabajo que se ha desarrollado en ese yacimiento es un trabajo, en fin, si no completo, que ha abarcado gran parte del yacimiento, pero probablemente estamos hablando de que los resultados, las piezas que se han recuperado, la documentación que se ha confeccionado a partir del estudio de ese yacimiento, en realidad toma como punto de referencia, pues, en fin, se calcula que entre el 20 y el 30% de lo que puede dar de sí todo el yacimiento. Es muy complicado explicar esto, y yo me pregunto además, a estas alturas y después de tanto tiempo sin excavaciones, ¿en qué estado se encuentra el yacimiento?
0: Bueno, pues el yacimiento se encuentra evidentemente en un estado de abandono muy acusado. Muy acusado, porque al final la necrópolis, que se ha excavado una parte, todavía queda una gran parte de la necrópolis que estaba fuera de los

0: terrenos de la familia Cuadrado. O sea, la necrópolis continúa. Evidentemente las necrópolis son de tipo destructivo. Al final tú tienes que excavar esos túmulos funerarios hechos de mampostería, tienes que levantarlos para poder excavar la fosa donde se encuentra la urna cineraria, ¿vale? Entonces, a nivel de estructuras tumulares casi no quedan. La casa de Emeterio Cuadrado, que es también un referente y parte de la historia del yacimiento, donde iban todos los investigadores, está también en un proceso de deterioro avanzado y es una de las también de las prioridades que tiene el ayuntamiento para recuperar, y que la casa donde han pasado grandes personalidades de la arqueología española y de la arqueología europea que venían a excavar aquí, que se recupere. Y luego el santuario, evidentemente, pues imagínate cómo está en la cresta rocosa, pues bueno, con una gran cantidad de vegetación que tendremos que eliminar y ver después de prácticamente. Pues fíjate, estoy diciendo que se excavó hace 80 años, porque luego es que se centró Don Emeterio, se centró en la necrópolis. Pero vamos, eso está sin tocar, pues fíjate, casi un siglo. Entonces hay que volver sobre él para hacer una buena planta y sobre todo para hacer un estudio. Lo que quiere el Ayuntamiento de Mula a través de la Concejalía de Patrimonio Histórico es, por esta primera campaña, limpiar todo eso, limpiar parte de la necrópolis, hacer una nueva planimetría de todo y sobre todo empezar con un proyecto de investigación potente que nos lleve a un plan director que nos diga exactamente qué tenemos que hacer con el yacimiento para no errar y seguir todos los pasos. Evidentemente empezaremos las campañas de excavación, excavaremos este año el santuario y empezaremos a excavar poblado. Entonces, poco a poco, y sobre todo ir consolidando y poniendo en valor, porque la gente viene al museo, pero la gente quiere también ir al yacimiento. Y no se puede entender que tengamos el museo, pero las piezas, ¿de dónde han salido? Tenemos que llevar a la gente a ese yacimiento, que sea visitable, y bueno, es un trabajo arduo y muy costoso para el Ayuntamiento de Mula, evidentemente.
1: Has tocado una de las piezas básicas de este puzzle, que es costoso, dinero. ¿Esta primera campaña la financia directamente el Ayuntamiento de Mula en solitario con la colaboración de la Universidad de Murcia? ¿Pero hay planes para conseguir fondos de la comunidad autónoma, por ejemplo, o de algún otro patrocinador que pueda entrar también? Hemos visto cómo universidades de otras zonas del país han participado de manera activa en la recuperación de algunos otros yacimientos importantes en la región de Murcia. Estoy pensando, por ejemplo, en la Autónoma de Barcelona, en el caso de La Bastida, en Totana.
0: Vamos a ver, nosotros, como bien dice ahora mismo, esta primera campaña de excavación arqueológica va a ser íntegramente, como casi todas las que hacemos en Mula, también hacemos en Villarico, con dinero de municipal, es decir, dinero del Ayuntamiento de Mula. Eso no es óbice para que nosotros solicitemos financiación tanto a la comunidad autónoma como al ministerio. Una vez que empecemos a trabajar y veamos lo que vamos necesitando, pues veremos si puede otros agentes activos, tanto administraciones como privados, pueden participar. Por ejemplo, en Villarico, en la Villa Romana de Villarico, que estamos excavando ahora mismo, estas dos primeras semanas de julio, estamos en proceso de excavación, ahí tenemos ya desde hace muchos años ayuda de la Fundación Caja Murcia, que para nosotros es fundamental. Entonces, sé que la Fundación quiere también ver si se incorpora a este nuevo proyecto. Lo que pasa es que vamos a empezar. La Universidad de Murcia, evidentemente, también participa con nosotros en Villarico. También va a ser partícipe dentro de la dirección científica en el Cigarralejo y aportará sobre todo ahora mismo, sobre todo a nivel humano, ¿vale? Tanto profesores de la Universidad de Murcia como estudiantes que van a participar. Pero lo que es económicamente, ahora mismo, es íntegro el Ayuntamiento de Mula. Comunidad Autónoma, veremos cómo se comporta, porque también el museo, aunque es del Ministerio de Cultura y tiene las competencias transferidas a la comunidad autónoma, veremos cómo se acerca de cara a cuanto le solicitemos ayuda para la conservación del yacimiento o ayuda para las próximas campañas, veremos si participa o no participa. Todavía por ahora no sabemos nada.
1: Efectivamente, estaba pensando en que el Museo de Arte Ibérico, independientemente del propietario, digamos, formal de esas instalaciones, lo cierto es que forma parte de la red de museos de la comunidad autónoma.
0: Sí, claro, evidentemente. Lo que pasa es que al final los museos no tienen esa labor de investigación, ¿vale? No tienen esa sin labor de investigación de las piezas que tienen en sí mismo, pero no tienen una labor de investigación de cara a los propios yacimientos. La ley no lo recoge así. La ley de museos sí recoge que tú puedas solicitar

0: estudiar las piezas que tienen los fondos de cada museo y tienes acceso a ello y lo puedes estudiar, pero no se participa, por lo menos aquí activamente, en las excavaciones arqueológicas. Entonces, tiene que ser a través del Servicio de Patrimonio Histórico, ¿vale? De la Dirección General de Patrimonio Cultural, al que nos dirijamos y podemos pedir una subvención para que nos ayuden bien a excavaciones arqueológicas y bien a la parte de musealización, restauración, conservación. Queremos viendo, bueno, en esta campaña queríamos aterrizar y en función de eso pues, iremos solicitando ayudas. Pero por lo que hemos podido hablar, ¿no? con la Dirección General, están predispuestos a ayudar. Habrá que ver cómo se materializa en un futuro esa aportación de la comunidad. O sea que ellos están atentos a lo que vamos a hacer este verano.
1: Pues ojalá se concrete, porque eso será bueno para todas las partes. José Antonio Zapata, muchísimas gracias por estar con nosotros. Oye, como arqueólogo, ¿tienes algún sueño respecto al yacimiento? ¿Se te ha ocurrido alguna vez pensar, y si encontráramos allí algo en concreto?
0: Vamos a ver, encontrar, pues sobre todo escultura ibérica y sobre todo, pues ver si podemos encontrar algo más de escritura. Mm-hmm. De escritura ibérica sería muy interesante encontrarla. O sea que espero poder verlo y sobre todo conocer. El yacimiento es importante en todos los sentidos. Lo importante es conocer todo lo que es el tema de cómo vivían, si tenía muralla o no. Me interesa más con la parte urbana. Vamos a decirlo así.
1: Ah, bueno, pues estaremos muy atentos a los resultados de esa primera excavación en 4 décadas en el yacimiento del Cigarralejo. Muchas gracias por este ratito que nos has dedicado.
0: Vale, muchas gracias. Un saludo a todos.
1: Un abrazo.
0: Un abrazo.
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0: Bueno, pues cuando suena esta sintonía ya sabéis que estamos en tiempo de ciencia ficción. Antonio Garber, muy buenas tardes.
1: Hola, Paco.
0: Bueno, vamos a hablar hoy de un autor, de un autor curioso, porque se mueve en un territorio que está aparentemente a medio camino entre la fantasía y la ciencia ficción, y vamos a hablar de una de sus novelas que yo creo que es un poco el título de referencia. Hablamos de Roger Zelazny y El Señor de la Luz, así que si te parece vamos a ponernos en ambiente.

0: Porque lo que Selazny nos propone en este Señor de la Luz, aparentemente, es una historia que está ambientada, que tiene como protagonistas a los dioses del panteón hindú.
1: Sí, cuando empiezas a leerla, bueno, pues tú te estás pensando que te están contando un mito, ¿no? Una especie de mito, de cosmología hindú que tú no conocías, ¿no? Pero conforme se va desenvolviendo la novela, con cierta ambigüedad y con ciertas pistas que Roger Zelazny va diseminando, te das cuenta de que no es mitología, es ciencia ficción.
0: Eso es muy curioso. Hay un momento determinado, ahora hablaremos de él, en el que se produce ese salto. Pero vamos a situarnos un poco en el personaje y en la época del personaje, que a mí me parece que es muy relevante, porque es también la época en la que empiezan a publicarse artículos, elucubraciones sobre un primer contacto extraterrestre que habría o se habría podido producir en tiempos de la antigüedad. Y a partir de ahí es donde probablemente sea más sencillo entender las claves que maneja Zelazny.
1: Pues sí, bueno, Señor de la Luz fue escrito en el 68. Es uno de los libros de referencia, si le preguntas a cualquier fan de la ciencia ficción y de la fantasía, ¿no? Porque engloba esos dos géneros. Se llevó, por cierto, un premio Hugo. Y, bueno, en aquella época quizás no estaba del todo popularizado las enseñanzas hindúes y budistas, aunque ya eran tiempos de los nuevos movimientos como los hippies, ¿no? Pero por la forma en la que está contada, en la que esa aparente magia o esa

0: esos aparentes poderes de los dioses son en realidad tecnología, ¿no? Como dijo Arthur C. Clarke una vez, de que toda tecnología lo suficientemente avanzada resulta indistinguible de la magia, pues te da como esa sensación de que estás ante una historia de un origen, ¿no? Entonces, hablar de la novela sin entrar en spoilers es un poco complicado. A mí me interesa lo que dices tú del contexto, ¿no? De ese contacto extraterrestre.
1: Digamos que todo esto parte, como digo, de ese caldo de cultivo previo en el que empieza a haber autores que divagan sobre la posibilidad de que las culturas antiguas hubieran podido tener algún tipo de contacto con otras civilizaciones llegadas de más allá de las estrellas, que diría el clásico. Lo curioso es que a Selznick se le ocurre plantear esto en una mitología que estaba poco trabajada. Se había llevado mucho a la mitología nórdica, se había planteado mucho con la mitología griega, con mitos que todos tenemos asumidos como la Atlántida, pero nadie había reparado en la posibilidad desde Occidente de hacer esta relectura de la mitología hindú. Y cuentan que a Selznick la cosa se le ocurrió mientras se afeitaba, porque el hombre tenía un compromiso y se cortó mientras se afeitaba. Y en ese momento dijo, ja, si esto de la reencarnación funcionara, yo ahora podría cambiar de cuerpo e irme al compromiso que tengo sin lucir este corte que tiene una pinta un poco lamentable. Y acto seguido dijo, cáspita, ¿en qué estoy pensando? Estoy pensando en la reencarnación. Esto tiene mucho potencial. Y a partir de ahí empezó a desarrollar la historia del Señor de la Luz, que como tú decías, plantea o se plantea inicialmente como una novela en torno al panteón mitológico de hindú, pero de repente hay algunas pistas que nos empiezan a señalar que la cosa no es como se pinta. Y hay una pista que a mí me parece muy curiosa, que es un momento determinado en el que dos de los representantes de ese panteón hindú hacen una referencia a algo que en teoría no deberían conocer y mencionan esta canción.

0: Que uno dice que hacen dos dioses hindúes hablando de A Long Way to Tipperary, que es una canción que se hizo popular entre las tropas británicas durante la Primera Guerra Mundial.
1: Efectivamente. Y es que lo gracioso es que hay pistas como estas, ¿no?, durante toda la novela, igual que hay como una especie de pantallas, ¿no?, unas pantallas en las que, unos cristales en los que los dioses se aparecen a los mortales, ¿no? Y te das cuenta de que eso quizás sea tecnología, ¿no? Entonces, yo creo que a lo mejor sí que tenemos que hacer un pequeño spoiler, ¿no?, para que el lector, que la persona que esté interesada sepa, le pique el gusanillo, ¿no? Entonces, de una manera muy, muy, muy breve y que tiene un montón de contexto detrás, diremos simplemente que el planeta en el que transcurre Señor de la Luz no es la Tierra, sino que es otro planeta. Y a ese planeta, hace muchísimos siglos, milenios, pues llegó una nave de colonización que se llamaba la Estrella de la India, que venía de la Tierra. Y esos primeros colonos, sobre todo los que estaban más altos en la cadena de la tripulación, pues decidieron, tomaron la decisión, ¿no?, la dura decisión de convertirse en dioses, aumentar sus cuerpos con tecnología. Desarrollaron un sistema de transferencia de conciencia al que llamaron reencarnación y dejaron pasar los siglos y los milenios en ese planeta mientras los demás pues se iban reproduciendo y ellos controlaban la historia y los avances que iban haciendo, ¿no?
0: Todo esto escrito de una manera, a mí me parece que magistral. Zelazny me parece un magnífico narrador. Hemos visto otros autores de ciencia ficción que manejan ideas muy potentes, pero que luego, como escritores, no son especialmente reseñables. Este no es el caso de Zelazny.
1: No, su prosa es inconfundible y en la estructura en la que está escrita esta novela, ¿no?, que son 7 capítulos largos, aparentemente independientes y un poco desordenados en el tiempo, pero que van narrando cómo se lleva a cabo esa colonización.

0: esas etapas iniciales de la colonización y sobre todo la revolución que hay detrás, porque estamos hablando de un panteón, ¿no? De gente que decidió convertirse en dioses y instalar unas falsas creencias de reencarnación para controlar a la población, pero como en toda historia hay un revolucionario, ¿no? Y ese revolucionario en esta historia se llama Sam, o también llamado el Siddhartha.
1: O también llamado Buda.
0: O también llamado Buda, o Maitreya, sí, tiene muchísimos, muchísimos nombres. Y este, digamos, renegado, ¿no?, de la tripulación, pues se ha cansado, ¿no? Se ha cansado de que la gente lleve una mentira, se ha cansado de que se reinicie continuamente la historia, se ha descubierto la imprenta muchísimas veces, y todas las veces que ha sido descubierta, los dioses la han enterrado, ¿no? Y él se ha cansado de la rueda que gira, ¿no? De esa rueda hindú que está girando, y quiere bajarse y quiere que los demás se bajen y vivan la verdad, ¿no? Entonces ahí empieza un poco, en esos 7 capítulos pues van narrados su historia, su revolución, porque las armas que él usa no son armas convencionales, ¿no? Son armas que requieren mucho tiempo, requieren una paciencia. Él era jardinero en la nave, entonces él sabe lo que es regar las semillas de una revolución. Y en fin, hay de todo. O sea, podemos encontrarnos dioses que antes eran mujeres y ahora habitan cuerpos de hombres. Podemos encontrarnos también uno de los dioses renegados que era cristiano, y entonces él está en contra de esta teología budista hindú y quiere que resucite el cristianismo, ¿no? Y maneja como unas especies de zombies. O sea, hay como tú dices, hay una cantidad de conceptos y de ideas que están empaquetados de una forma muy poco específica, ¿no? En la que deja volar la imaginación, y con una prosa y una estructura que realmente para mí lo convierten en poesía o incluso en mito.
1: Hay que decir que además yo tengo la sensación de que esta manera de entender la ciencia ficción es hasta cierto punto, o en su momento, completamente rompedora, y que además dejó una estela de seguidores en el mundo del cómic, se me ocurren unos cuantos, porque Marvel captó algunas de las ideas de Zelazny magníficamente y lo hizo pues incluso en algunas series, de las que algunas han llegado a las pantallas, al cine, en esta ola moderna, digamos, de adaptaciones, pero hay muchos personajes de Marvel que están perfectamente inspirados en esta manera de entender el transcurso de la historia, porque, claro, aquí lo que plantea Zelazny es todo un concepto de la mitología y de la cosmogonía. Crea todo un cosmos, todo un universo en función de algo que, visto desde fuera, parece místico, pero que en el fondo es simplemente una tecnología mucho más avanzada que la del planeta al que uno llega.
0: Sí, así es. Y al final, esa huella, ¿no? Ya aparte de toda la huella literaria, ¿no?, que dejó Zelazny y todas las corrientes, tanto en el cómic como en otros autores, como Jack Vance con La Tierra Moribunda, que intentaron hacer ciencia ficción enmascarada de fantasía, también dejó una huella real, digamos, en la geopolítica. Y yo no sé si tú lo sabías, pero ¿has visto la película Argo?
1: Efectivamente.
0: Pues Argo, en su día se hicieron unos conceptos y unos decorados para un parque y una película sobre Señor de la Luz, y eso no llegó a nada. Lo dibujó el dibujante Jack Kirby, ¿no?, de Marvel, y no llegó absolutamente a nada. Pero la CIA compró los decorados y se los llevó a, evidentemente, el rescate de los rehenes que aparece en la película Argo, se los llevó allí para, digamos, construir esa tapadera, ¿no?, de que estaban rodando una película de verdad y no era una operación montada para rescatar a esos rehenes.
1: Es curioso porque uno, cuando lee la novela, lo primero que piensa es ¿por qué no han hecho una adaptación de esto en el cine? Porque tiene una potencia visual enorme, de unas posibilidades extraordinarias. Pero es cierto que no deja de ser curioso que ese intento fallido acabara dando pie a una historia absolutamente rocambolesca que a su vez ha dado origen a una magnífica película.
0: Sí, yo creo que El Señor de la Luz, si tuviera que ser adaptado, debería ser una miniserie, ¿no? Deberían ser episodios muy largos y, entre comillas, autoconclusivos, ¿no? Porque cada episodio de estos de los que hemos estado hablando, pues se puede interpretar como una parábola que al final fluye hacia ese argumento, ese río continuo de argumento que hay. Pero en película es imposible adaptar un libro así con tanta densidad.

0: conceptual y con tantos saltos en el tiempo, es imposible adaptarlo a una película de 2 horas.
1: Bueno, pues me parece un libro más que recomendable, este de Roger Zelazny, un autor no sé si demasiado leído, pero como decía al principio, con una extraordinaria influencia sobre la ciencia ficción posterior y también sobre la fantasía, porque hay quien, además, digamos que de manera intencionada, él escribe copiando el estilo de la novela fantástica, que en aquellos momentos estaba en todo lo suyo, porque acababa de publicarse El Señor de los Anillos, sí. Con lo cual, digamos, el caldo de cultivo era magnífico, y se inspira en eso porque había legión de seguidores, pero los engaña. ¡Ay, cómo los engaña!
0: Eso es lo que hacemos los escritores.
1: Era un auténtico zorro este Zelazny. Don Antonio, muchísimas gracias, como siempre.
0: Gracias a vosotros, Paco. Hasta luego.
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1: Pues ya ha venido a vernos Azarías, eso significa que es hora de hablar de la vida, obra y algún que otro milagro de Paco Rabal. Hoy vamos a centrarnos en el trabajo que realizó en Sudamérica. Estuvimos el otro día charlando largo y tendido sobre su relación con el cine italiano y hoy tenemos al otro lado del teléfono a Eduardo de la Vega Alfaro de la Universidad de Guadalajara, en Jalisco, México. Muy buenas tardes aquí, muy buenos días allí.
3: ¿Qué tal, Paco? Muy buenos días acá y buenas noches o tardes por allá.
1: Bueno, pues aquí andamos dándole vueltas al trabajo. Nos dejó complicado el asunto Paco Rabal, que fue un intérprete ambicioso, que estuvo en infinidad de películas y que además tocó cinematografías muy distintas. Ya habíamos hablado en capítulos anteriores de la colaboración absolutamente clave para el desarrollo profesional de Paco Rabal que tuvo con Luis Buñuel en México, de sus contactos también con el exilio español en México y su amistad con algunos de los integrantes de ese exilio y también de parte de la intelectualidad mexicana que en aquel momento rodeaba a los exiliados. Me gustaría recuperar esto, recuperar aquel trabajo que hizo entonces con Nazarín y probablemente a partir de ahí entendamos mejor la primera de sus colaboraciones dentro de la cinematografía mexicana, colaboraciones que eran además coproducciones hispano-mexicanas.
3: Sí, así es, digamos que el punto de partida sin duda es el éxito internacional de Nazarín y luego ya el impacto que tendría sin duda Viridiana a escala internacional y dentro de España, etcétera. Pero digamos, estos casos van a perfilar muy claramente, como yo trato de señalarlo en mi colaboración, en mi participación para este, entiendo, pues, gran libro homenaje por el centenario de Paco Rabal. Y digamos que está por ahí casi como puente, digamos, inmediato, Sonatas, ¿no? La famosa película de Juan Antonio Bardem, que es fue una producción mexicano-española, entre, claro, el productor de Nazarín en México, el yucateco Manuel Barbachano Ponce, de gran trayectoria en el cine mexicano independiente primero y luego ya en el cine hecho formalmente en la industria, con UNINCI, la también famosa empresa española integrada por mucha gente de izquierda o de afanes de izquierda, entre las que se contaba el propio Paco Rabal. Entonces, bueno, estos dos fuentes de producción, por así decirlo, pues se reúnen y gestionan la realización de esta película en la que Raval, para el caso mexicano, la

La primera, la parte mexicana se filma en diversas locaciones de acá de México. Y bueno, pues se da por resultado una película en la que su realizador, Juan Antonio Bardem, pues también intentaba, digamos, mantener su vigencia como un realizador muy importante de este cine español que se realizaba un poco

0: ponen, por así decirlo, como coprotagonista femenina, pues ni más ni menos que a María Félix, ¿no? Que había, venía de ser y todavía de alguna manera lo era, pues el mito fílmico femenino más importante del cine latinoamericano. Yo destaco el trabajo muy particular de Paco Rabal, ¿no? Y el de Fernando Rey en la película, ¿no? Estos dos grandes figuras del cine de Buñuel, mexicano-español o hispano-mexicano. Destaco también momentos como muy precisos de esta película. Yo creo que en la parte española no es tan contundente como la parte mexicana, pero bueno, esas son cuestiones muy personales, ¿no?
1: Si le parece, vamos a escuchar un pequeñísimo fragmento de la intervención de Paco Rabal en esas sonatas.
2: Soy Javier, vale, de Bradomín y Agar, marqués de Bradomín. Feo, católico y sentimental. Cierto que pensaba apropiarme las botas del difunto, puesto que a él, desgraciadamente, ya no le sirven, y a mí sí. Pero también es cierto que pensaba pagar 100 misas en Compostela por el eterno descanso de su alma y de sus pies.
1: Bueno, pues a partir de un texto de Valle Inclán, que es evidentemente un autor absolutamente de referencia, eso sí da momentos para el diálogos absolutamente lucido, como este que acabamos de escuchar de Paco Rabal, que por lo demás mantuvo una relación constante a lo largo del tiempo con el cine mexicano, aunque con periodos de ausencia bastante notables, no sé si tanto por decisión personal como por las propias circunstancias de la cinematografía mexicana, que a lo largo de los siguientes 50 años experimentaría procesos de crisis y de resurgimiento casi constantes, ¿no?
0: Sí, bueno, pues como en general todas las industrias fílmicas, incluso las más importantes, las más sólidas, la mexicana, pues también tuvo y ha tenido sus periodos inestables de crisis, de caídas casi a 10 largometrajes por año, como ocurrió a fines del siglo pasado, en fin. Pues yo creo que, entre otras cosas, eso hizo también inestable, válgase la idea, de la carrera de Paco Rabal con el cine mexicano. Digamos, después de Sonatas, de Azares Rojos, que también se filma a principios de los 60 acá en México. Luego ya hace algunos trabajos por ahí, digamos, de poca monta, por así decirlo, hasta que ya casi a fines del siglo pasado, el 98, regresa a trabajar con una de las figuras más connotadas del cine mexicano y que también es conocido en España, Arturo Ripstein Rosen, para quien trabaja en una película así, pues mitad metáfora, mitad realismo crudo, El Evangelio de las Maravillas, y trae a Paco Rabal para colaborar al lado de Katy Jurado, otra de las grandes estrellas del cine mexicano, y también intérprete de películas de Buñuel, ¿no? Bueno, sobre todo El Bruto, y que, bueno, en este caso ambos protagonizan a la pareja, digamos, de creadores de esta secta, y una secta que pues ya exige su renovación, digamos, generacional, al mismo tiempo que también se traba en el pasado. Y toda esta riqueza de detalles dramáticos es lo que creo que le da un buen sentido a la película.
1: Eso,
0: a mi juicio, también variopinta, pero interesante, dentro de la filmografía de Arturo Ripstein y de la propia figura de Paco Rabal, ya pues en las postrimerías de su carrera, en este caso.
1: Sí, sí, esto, y como decía, algunas líneas de diálogo, en mi opinión, ciertamente brillantes, como esta que podemos escuchar ahora.
3: El cine no es pecado. Dios creó el mundo. Y el cine igualmente crea mundos. Es la verdad.

0: evangelio, el mismo acto santo. Así con el cine, los pescados nos vamos volviendo bienaventurados.
1: Esto me permite dar un salto, si me permites, en este relato. Estamos hablando de, sí, de una obra de Ripstein que evidentemente toma como referencia una película previa de Luis Buñuel. La huella de Buñuel en Sudamérica fue potentísima. Hablábamos de esta cierta revisión de algunos de los patrones que se utilizaban en Nazarín, cambiando de país, cambiando de cinematografía, yéndonos a la cinematografía argentina. Allí encontramos otra película en la que también participó Paco Rabal, que es, sí, en este caso, prácticamente una revisión de Viridiana, y lo van a entender nuestros oyentes en cuanto escuchen un pequeño fragmento del diálogo de la película.
2: Quería saber si te recordaba todo eso.
3: Todo el pueblo lo recuerda. Se casó apenas nos separamos. Y con un Johnny para peor.
2: ¿No se casó?
3: No te entiendo.
2: No creo que se haya casado nunca.
3: Vive en Estados Unidos. ¿Querés decir que se divorció?
2: No vive en Estados Unidos. Ni creo que haya salido nunca de este pueblo ni de su casa.
1: Es casi, casi la continuación malvada del final de Viridiana.
4: Así es. Así es, este trabajo es uno de los más importantes de su realizador, el argentino Leopoldo Torre Nilsson. Juega muy bien, creo yo, con esta intertextualidad o esta interreferencia que hay La mano en la trampa, con toda su atmósfera también de represión sexual vía la religión y todo esto, y elabora una de sus obras maestras, para la que además, claro, llama a Paco Rabal, que hace también un papel como, digamos, una especie de el primo de Viridiana, ¿no? Pero ya con algunos años de más, pero con, digamos, la misma la misma tesitura compleja como personaje que sabe manipular las situaciones y sabe aprovechar también su atractivo físico, etcétera. Entonces, pues estamos en estas resonancias del cine buñueliano para el que colaboró Paco, pero en nuevos contextos, con nuevas dimensiones y con otro tipo también de proyecciones críticas, ¿no? Para sociedades como las nuestras, las de América Latina, que bueno, son herederas de la cultura religiosa española, entre otras muchas otras formas de cultura, y que también corren por la misma vía. Entonces creo que estos cineastas latinoamericanos, incluidos el caso de Ripstein, y los argentinos y brasileños y demás que llamaron a Paco Rabal para trabajar junto a ellos, eran muy conscientes de ese papel, de esa gran figura que había tenido, que había podido expresar en pantalla Paco Rabal en estas películas buñuelianas, y que pues eran, que fueron referentes y de alguna manera lo siguen siendo para nuevas generaciones de cineastas, ¿no? En ese sentido hablamos de un clásico para el caso de Buñuel, y de un clásico en la actuación, en la interpretación, para el de Paco Rabal. Digamos, los cineastas de avanzada, los que conformaron esto que se dio en llamar al nuevo cine latinoamericano, que incluye a gente como Ripstein en México, ¿no? Como Paul Leduc, para quien también trabajó Paco Rabal en Barroco, ¿no? Basada en textos literarios también clásicos de Cuba y demás. Paco se desliza por todos lados, pero en efecto, la mayoría de estos cineastas latinoamericanos para los que él trabaja tienen clara conciencia de que si van a hacer una película histórica, van a tener que hablar de

0: de manera soterrada de la situación a veces muy complicada y terrible de las dictaduras militares en el Cono Sur en aquellos años, ¿no? Estamos hablando de los 70s, 80s, en fin. Y ahí está Paco con ellos, con esos cineastas también trabajando pues con mucha soltura, con ya para entonces con una gran experiencia desde mi perspectiva, sin duda alguna. Y pues en fin, desplegando, digamos, todas sus capacidades interpretativas. Y yo supongo, esto no lo marco mucho porque pues, no me consta, pero sí sí también aportando él ideas, ¿no? Para sus propios personajes y para las películas, muy seguramente.
1: Un Paco Rabal que a estas alturas había empezado ya a desprenderse de esa imagen de galán hasta el punto de que había decidido renunciar al peluquín con el que ocultó su calvicie durante muchísimos años y, y decidió rodar, por ejemplo, en Brasil con Glover Rocha, Cabezas Cortadas, que es una película realmente curiosa. Pequeño extracto.
2: Freddy, amigo mío, tengo que hacerle un encargo. Venda usted todas nuestras plantaciones de cacao, de café y de azúcar a William Bradley. Correcto, correcto, sí. Y este dinero quiero que lo invierta en una fundación cultural. Una fundación cultural con mi nombre, naturalmente, por supuesto. Tiene usted que vender en dólares 200 millones.
1: Es interesante observar aquí el tono con el que habla Paco Rabal. Se entiende mucho mejor cuando es el propio Paco Rabal el que en sus memorias, en ese archivo sonoro que nos ha cedido la familia, cuenta que en realidad parte del guión era absolutamente improvisado, que así se lo pedía Glover Rocha.
3: Me hacía decir diálogos que yo me inventaba, o de repente me decía, ¿te sabes palabras? El brasilero, ¿no? Sí, dice, mira palabras, cuenta tú. Me hizo cantar en un altar de una iglesia de Gerona. Tanto tiempo disfrutamos de este amor, ese bolero. Y estaba un poco inspirada en un listador. Me acuerdo que García Márquez, al que me había presentado Muñoz Suárez en Barcelona, venía mucho a vernos al rodaje porque le estaba escribiendo El Otoño del Patriarca.
1: Es curioso esto que cuenta Paco Rabal porque nos refleja también un momento en el que la literatura y el cine estaban muy conectados, digamos, formaban parte de un mismo magma intelectual.
0: Así es, no es casual que muchas de las películas hechas en América Latina o en este caso, pues la de Cabezas Cortadas, de la que hablas y de la que nos hiciste escuchar estos testimonios, estos fragmentos, filmada en España debido a que el cineasta estaba en el exilio, había sido obligado al exilio, en este caso europeo, y logra levantar allá esta película en la que precisamente Paco encarna al decadente, como yo le llamo, Emanuel Prado Díaz II, ¿no? Una abigarrada síntesis de dictadores militares, sobre todo, ¿no? Que podían ir desde Porfirio Díaz en México hasta Juan Domingo Perón, digamos, en Argentina, ¿no? Rafael Leónidas Trujillo. Y en este caso, pues también hablar de la propia dictadura franquista, creo yo, ¿no? Y de otras más. O sea, como un personaje emblemático, no asumido como algo particular. Y la película tiene esta estructura también muy buñoliana, muy onírica, muy muy cáustica, muy irónica. Y ahí, pues, ahí Paco también, yo lo veo, yo lo vi en esta película como, como, digamos, otra variante buñueliana que Buñuel no pudo utilizar, nada más filmó con él dos películas, pero que igual pudo haber utilizado en alguna otra, ¿no? Me imagino un poco este juego que asimilan los propios cineastas latinoamericanos en un momento de efervescencia y en el que están buscando sus paradigmas.

0: paradigmas, sus modelos, sus moldes para avanzar en otro tipo de cinematografía, contraria obviamente a la cinematografía hollywoodense y a las cinematografías, a las industrias fílmicas, digamos, clásicas de América Latina, la mexicana, la brasileña, la argentina. Entonces, bueno, ahí está Paco Rabal inmerso en todo este tipo de trabajos, lo cual, pues, sin duda que es muy digno de resaltar ahora en su centenario a través de este libro y de otras actividades. Y, pues, te confieso que yo estoy encantado de haber podido colaborar desde México de manera tanto cuanto modesta a esta gran homenaje muy merecido por una trayectoria amplísima, riquísima y dignísima, diría yo, ¿no?
1: Y nosotros estamos encantados de esa colaboración y del tiempo que nos ha dedicado Eduardo de la Vega Alfaro. Muchísimas gracias, ha sido un auténtico placer y yo creo que nos ha ayudado a todos a tener una visión más de conjunto del papel que Paco Rabal, a través de su trabajo, desarrolló en estas cinematografías hispanoamericanas, que muchas de ellas son bastante desconocidas por lo demás en España. Ha sido un auténtico placer.
0: Bueno, no, pues igualmente yo estoy agradecidísimo también de esta entrevista.
1: Qué lujo, qué ocasión tan extraordinaria nos está brindando esta sección en torno a Paco Rabal para hablar con estudiosos del cine de aquí y de allá que nos vienen explicando, pues, un poco esas distintas fases, esos distintos funciones que Rabal desempeñó en España, con Buñuel, en Italia, en Latinoamérica, en fin, todo un placer. Nos vamos, se acaba nuestro tiempo, volvemos mañana a la hora de siempre, a la hora de la cigarra.
2: Son las 4.
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2: Buenas tardes. Los sindicatos UGT, Comisiones Obreras y USO han convocado estos miércoles y jueves huelga en el transporte público urbano de viajeros en autobús y tranvía en la región de Murcia por la, dicen, postura inflexible y la falta de voluntad de la patronal en llegar a un acuerdo de mejoras laborales para el trienio 2026-2028, según han informado en un comunicado. Piden una subida salarial del 2,9% este mismo año ligada a la inflación para que se pierda poder adquisitivo, la inclusión de la categoría de conductor de tranvía, la consolidación de tres pagas extras, consideración de los festivos como abonables y no recuperables, para poner fin a un modelo que destroza la vida familiar de los trabajadores, junto con un calendario laboral de descansos festivos y turnos de trabajo. Más cosas, más asuntos sobre los sindicatos. Comisiones Obreras y UGT han lanzado este martes un ultimátum al Gobierno central para que apruebe antes del 31 de julio la reforma pendiente del registro horario, porque de lo contrario, dicen, no volverán a sentarse en una mesa negociadora. Los secretarios generales de Comisiones y UGT, Unai Sordo y Pepe Álvarez, advierten al Ejecutivo de Pedro Sánchez de que no cuenten con ellos para acuerdo alguno si no sacan adelante esta modificación del registro horario, que tiene como objetivo un mejor control de los incumplimientos de la jornada máxima. La reforma busca que el registro sea digital y accesible a la Inspección de Trabajo y choca con un duro informe del Consejo de Estado respecto a la protección de datos, así como con el rechazo frontal de las patronales COE y CEPYME, que plantean llevar la medida a los tribunales. El Ministerio, por su parte, lleva semanas reiterando que el Real Decreto que desarrolla el registro horario se aprobará antes del verano, aunque dentro del Gobierno también ha habido dudas por parte del Ministerio de Economía, que abogó por un periodo transitorio de un año para las pymes. Cambiamos de asunto, volvemos a la región. Ya está controlado el incendio de una nave de productos químicos que se declaraba la pasada madrugada en Cejín. Desde primera hora hemos estado informando de la evolución de este incendio. Durante toda la mañana han trabajado en las labores de extinción 25 bomberos con 10 vehículos, junto con una brigada forestal y el helicóptero de la Dirección General de Seguridad Ciudadana y Emergencias para apoyar las tareas de extinción. El concejal de Seguridad Ciudadana en Cejín, José Antonio Zafra, explicaba que se ha quedado una dotación en las instalaciones donde han ardido más de 4.000 metros cuadrados de nave de la empresa BMP Química, que se dedicaba a la elaboración de productos químicos industriales, y además se ha visto afectada una nave continua. Escuchamos a José Antonio Zafra.
3: en la retirada de cuatro

0: instalaciones de bomberos del país. Ha quedado uno en el lugar de los hechos, refrescando e intentando que no se reavive dicho incendio. Zona perimetral acotada.
1: Más cosas, el Ayuntamiento de Águilas denuncia que tres de los principales vehículos del parque de bomberos han quedado fuera de servicio por averías, entre ellos el destinado a incendios forestales. El consistorio alerta de que los medios de sustitución son antiguos y presentan importantes deficiencias. El equipo de gobierno reclama al Ejecutivo Regional una renovación urgente de la flota y critica la falta de mantenimiento preventivo y de vehículos de reserva para garantizar las emergencias. El alcalde, Cristóbal Casado, advierte de que la situación es especialmente preocupante a las puertas del verano, cuando la población del municipio se triplica.
2: Yo no soy capaz de garantizar la seguridad de tantísimas personas que van a venir a Águila, pues por esta infradotación de recursos materiales del Parque de Bomberos de Águilas.
1: Política Social insiste en que el sistema de acogida a menores extranjeros no acompañados está muy tensionado en la región. La consejera Conchita Ruiz recuerda que Murcia es puerta de entrada de la inmigración ilegal a través de pateras y que muchos de ellos son menores. Una situación, dice, muy difícil de mantener si no hay recursos. El gobierno murciano contesta así a la actualización que ha hecho el gobierno de la nación de la capacidad de acogida de menores migrantes no acompañados, que corresponde a cada comunidad autónoma y que fija para Murcia 553 plazas que deberá tener disponibles para atender a estos menores. Escuchamos a Conchita Ruiz.
3: El Real Decreto que se aprobó ayer, que incrementa la capacidad ordinaria, vamos a estudiarlo, vamos a analizarlo bien, pero desde luego vamos a seguir exigiendo y reivindicando al Gobierno de España que a la región de Murcia nos financie como nos debe para mantener a los menores extranjeros como les corresponde y como queremos mantenerlos, ¿no? Como queremos cuidarlos y protegerlos.
1: Y una mujer de 66 años ha fallecido en la playa de Parazuelos, en Mazarrón. El 112 recibía pasadas las 11:30 de la mañana varias llamadas de otros bañistas avisando de que habían encontrado una mujer inconsciente y en parada cardiorrespiratoria en la orilla del agua. Los propios vecinos le han realizado maniobras de reanimación, a las que se ha sumado un desfibrilador semiautomático de un camping cercano. Hasta el lugar se han desplazado los servicios de emergencias, que no han podido hacer nada por salvarle la vida. Es todo por ahora. 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Se quedan ahora con Músicas en la Memoria con Adolfo Fernández.
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1: Por favor, que sublime esto. Esto es el éxtasis. Estamos aquí en una radio pública haciendo una verdadera gesta, ¿no? Llevándoles a ustedes pues una música que no son habituales, pero que pertenecen pues a esa satisfactoria creación internacional, universal, que nos pertenece a todos. Esas músicas que aquí denominamos integrales y que forman parte de nuestro universo da capo, que enseguida vamos a poner en marcha con el gran Miguel Baró. Nuestra selección musical será hoy verdaderamente pues fascinante, como suele ser cada semana. Después estaremos con Angie Capel, descubriremos a los ganadores del Crea Murcia, Cheese, Blue Cheese, es un grupo que ya tiene también, a pesar de su corta trayectoria, pues bastantes soportes para descubrirnos ante ese talento musical. Bueno, lo dicho, Sergio Huéscar está en la realización, Chema Pujante, el gran Sebastián Ramallo, el Rey Moro, y aquí Miguel Baró, después de una incursión, un periplo casi veraniego, es un anticipo usted que se ha dado ahí por esos mundos. Ha ido a San Fermín antes de que estén los toros en la calle. Bienvenido, don Miguel.
2: ¿Qué tal, Adolfo? Bueno, aquí de vuelta, nada, la vida del músico ya sabes tú que es azarosa, es sacrificada, es dura, pero bueno, también trae
1: llena de cachivache, porque esto sube con la...
2: Uy, cuántas cosas, ¿eh? Cuántos escollos en el camino, cuántas piedras, pero bueno, entre piedra y piedra, pues cada martes yo vengo por aquí y hablamos y escuchamos música maravillosa para recordarnos que pese a lo duro del camino de la música, pues al final la música se eleva por encima de todo.
1: Efectivamente, pero denos usted una pincelada, porque usted ha estado, ya decimos, en Pamplona, ya sabemos que eso enseguida va a ser
2: bueno, ¿qué sabes, Adolfo, que a mí me gusta mantener mi esfera privada muy reservada?
1: Sí, pero yo insisto.
2: Tú puedes insistir.
1: ¿Qué es lo que hay por allí?
2: Allí, TV, pues está todo preparado para los Sanfermines, ¿no? Ya están las barreras, hace mucho calor también, hace mucho calor y nada, bueno, pues he estado allí estando de días intensos y bueno, pues cosas de
1: azares. Te debe dar mucho gusto pasar por la calle sin estar mirando de reojo por si viene detrás un morlaco, ¿no?
2: Claro, claro. Bueno, ¿y cómo están los precios de los hoteles ahora? Claro, ya con San Fermín, pero bueno. O sea, hace menos calor aquí en Murcia que en Pamplona, pero bueno, el caso es que yo estoy ya de vuelta. No estoy moreno ni nada, pero bueno, sigo igual. Sigo tocando el chelo, sigo teniendo pelo. Por poco tiempo, pero sigo teniendo. Y nada, pues encantado de estar aquí. Fíjate que hoy he traído un tema también muy ilustrativo de todo, de lo que es la vida del músico. Ajá. Es un programa que yo hoy he denominado Cagadas.
1: Sí, hoy está más cercano a lo penal que a lo musical. Realmente sí. Esta vertiente doble que usted tiene.
2: El tema de hoy puede denominarse Cagadas y yo, pues bueno, vamos a escuchar música que ha traído consigo pues numerosas críticas, la verdad que estrenos muy convulsos, problemas y malos rollos entre músicos, que bueno, que forma parte también del mundo artístico. Pero bueno, al final el mensaje es ese, que lo bonito, lo sublime de la música siempre sobrevuela todo lo demás. Así que bueno, vamos a empezar a elevarnos esta tarde con esta rapsodia sobre un tema de Paganini y de Sergei Rachmaninoff, esta variación número 18, súper, súper conocida, ha aparecido en numerosas películas. Y bueno, vamos a escucharla, a disfrutarla, y después yo les digo las críticas que recibió en su día y lo mal que lo tuvo que pasar Rachmaninoff para convertirse, pues, en un compositor de pro. Vamos allá.

0: Bueno, qué maravilla. Escuchando esto, nadie podría suponer que en su momento pues fuera objeto de críticas, de reproche, no sé si de algún motín, pero en fin, de esas tendremos también alguna oportunidad para demostrar que efectivamente en cada tiempo hay una visión muy particular, ¿no?
1: Totalmente. Bueno, Rachmaninoff es uno de los compositores pues más plagiados en el mundo del pop rock, uno de los que más suena en películas, en anuncios, son sus temas muy reconocibles, pero hasta ese momento pues le costó, porque bueno, ya el estreno de su Sinfonía número 1 recibió en Rusia críticas, que a mí las críticas estas es que me hacen mucha gracia. Bueno, en Rusia, en la época, a finales del 19, había un grupo de 5 compositores, que era el grupo de los 5, que se erigió como en los representantes del nacionalismo musical ruso, y uno de estos 5 compositores no era compositor como tal, se llamaba César Cui, pero era el crítico del grupo. Él tenía un
0: postcard o algo,
1: tenía en la prensa un artículo, y entonces él dijo que la primera sinfonía de Rachmaninoff era fruto de fuerzas infernales y la comparó con las 7 plagas de Egipto, y también dijo que si existiera un conservatorio en el infierno, esta sinfonía habría sido el modelo perfecto de cómo escribir música. Ah. Bueno, ¿qué ocurre? Que Rachmaninoff, pues, bueno, también otra cosa más, el estreno de esta sinfonía número 1 fue dirigido por otro compañero del momento, que era Alexander Glazunov, y se dice que Glazunov subió a dirigir la sinfonía borracho. Con lo cual, pues claro, se juntaron varias cosas. Entonces, Rachmaninoff, ante estas críticas, pues entra en una depresión profundísima durante 2 años. Después acude a terapia con el doctor Dahl y estrena el concierto número 2 de piano y orquesta, hiperconocido, su obra más conocida, y más tarde pues estrena esta rapsodia sobre un tema de Paganini. New York World Telegram, 1936, crítica del estreno de esta obra, que ya se estrena en Nueva York, porque Rachmaninoff se fue a Estados Unidos, dice: suena en algunos momentos como una plaga de insectos en el valle del Amazonas, en otros como una versión en miniatura del día del juicio final. O sea que no caló mucho esta rapsodia sobre un tema de Paganini, pues que está basada en el capricho número 24 de Paganini para violín solo, y que Rachmaninoff pues lo que hace es que lo coge y a lo largo de 24 variaciones pues lo adapta para piano y orquesta. Bueno, pues con unos detalles técnicos y constructivos de la música que podríamos tirarnos 5 programas hablando de la maravilla que es a nivel estructural y también a nivel musical con temas como este. Pero bueno, las 7 plagas de Egipto y...
0: Increíble, esto es una pena del telediario que el hombre le lleva pues, a una depresión y posiblemente a dejar de producir obras que quizá, quién sabe, lo que nos podíamos haber llevado también para el cuerpo, ¿no?
1: Bueno, pero si es que esto es la representación de que los músicos somos muy malos compañeros. De hecho, yo tenía uno de esos proyectos que uno tiene en la cabeza así muy a largo plazo, que era el hecho de crear un colegio de músicos, o al menos un colegio de artistas, ¿no?
0: Sí.
1: Para tener, aunque sea una deontología, una normativa, un código ético, que de alguna forma, obviamente no vas a prohibir que la gente se critique, pero sí al menos que lo haga en X foros o de manera pública.
0: Uy,
1: y demás.
0: Qué corporativista.
1: Hombre, que si sí, vamos diciendo de unos de los otros que suena como una plaga de insectos en el Valle del Amazonas, lo puedes pensar, pero igual en un periódico. Aunque bueno, hay que decir que cuando esto se publicó, Rachmaninoff ya era un compositor consagrado.
0: Toma, si el que escribe en ese periódico no es ni siquiera músico, no le afectaría.
1: Es

0: que eso ya es otro mundo.
1: Esa
0: que
1: es sociedad tuya, ¿no?
0: Que es el de los críticos, porque los críticos, pues bueno, la gran mayoría no los históricos, ¿no? No han sido músicos y claro, pues es muy fácil criticar cuando uno no ha pisado el escenario y no ha vivido esa sensación.
2: Bueno, eso se lo dicen también a los del PSOE, ¿por qué no critiquéis al jefe? Hombre, pues no, esto no puede ser. Quiere decir que toda sí, parte cuestionaba, ¿no?
0: Todo es muy aplicable a la actualidad y todo se puede trasladar a múltiples ámbitos. Pero bueno, es en este caso las críticas vienen de los periodistas o de la crítica especializada, pero claro, el problema es si la crítica viene del público soberano, y es el ejemplo de la siguiente música, probablemente una de las obras que más ha cambiado el transcurso de la historia de la música, el transcurso de la historia del ballet y sobre todo el transcurso de la gestión cultural en sí. Pues se trata de La consagración de la primavera de Igor Stravinsky, que fue pues una colaboración entre Stravinsky y Diaghilev, que era pues este gestor cultural encargado de los ballets rusos que estuvieron en España muchos años y que bueno, cuya música y cuyo estreno pues supuso ya no solo una polémica, sino que la policía tuvo que llegar a intervenir porque hubo insultos, puñetazos y demás en un París en 1913, pues que no estaba entendiendo quizá el giro, el cambio de tendencia al que estaba Stravinsky sometiendo a la música. Hubo gritos antes de que terminara la obra y todo porque el lenguaje pues era algo distinto pues a las obras clásicas y románticas a las que el público acostumbraba. Vamos a escuchar esta danza de los adolescentes que se titula De la consagración de la primavera de Stravinsky. Yo les reto a ver si son capaces de seguir el ritmo de esta música mientras pues escuchamos y les cuento un poco a qué vino toda esta polémica.

0: que revoluciona la música y que marca también una senda, ¿no?, para que otros músicos sigan también su estela.
1: Esta historia es maravillosa porque, bueno, también nos da para 20 programas, pero empieza mucho antes con este Sergei Diaghilev, que es el, digamos, director de la compañía de los ballets rusos, que, claro, lleva a París como centro neurálgico pues toda la tradición rusa de los rituales, las historias y demás, que también están en España durante un tiempo. De hecho, el Sombrero de Tres Picos es una colaboración entre Falla y Diaghilev y otros bailarines españoles. Y claro, era la revolución absoluta llevar a Francia, a París, al París de la época, pues un ballet que trataba básicamente de un sacrificio de una joven, en el que la coreografía pues era algo totalmente distinto. La coreografía de Nijinsky eran movimientos muy espasmódicos, los pies hacia adentro, unos saltos muy pesados, la música, como han escuchado, con un ritmo muy ancestral, digamos una disonancia también que no era lo normal en la música de la época. Total, que se cuenta que, claro, gritos, silbidos, abucheos, hasta el punto de que Diaghilev mandó encender las luces del teatro, porque parece que la gente, cuando enciendes las luces, ya se corta un poco, porque se le ve, ¿no? Pero bueno, hasta el punto de que el ambiente pues escaló, hubo forcejeos, hubo puñetazos, y tuvo que intervenir la policía en el estreno pues de esta consagración de la primavera.
0: Claro. O sea, que había más por un aspecto, por lo atávico, lo sexual, que es lo que,
1: a ver,
0: despertó más interés que, o más reproche que la propia música.
1: Sí, sí, no sé si es, tanto como sexual. En ese sentido sí que hubo luego polémica, pero fue más adelante con la coreografía de... Fue el mismo Nijinsky para el Preludio de la Siesta de un Fauno de Debussy, que sí que es una coreografía en la que aparecen ciertos... Y sí que fue un escándalo. Pero en este caso yo creo que fue más la suma de todo. La música, que era tan distinta, la coreografía, que no por la connotación sexual, sino por, en general, la innovación era muy diferente, y también por el tema del ballet, que es que los ballets de antes eran hadas que iban por bosques, y esto era una virgen que había que sacrificarla y que tenía que bailar hasta morir, era literalmente la idea. O sea que, bueno, una música maravillosa. También que ahora obviamente se interpreta más en versión de concierto, separada del ballet, pero que tuvo pues un estreno importante en cuanto a disturbios.
0: Bueno, todo esto nos tiene que servir para identificar esas músicas que ahora son veneradas y que en su momento causaron fricción, rechazo o incomodidad. Y ahora viene aquí otro gran maestro, Ravel, ¿no?
1: Este nos toca muy de cerca porque, bueno, Ravel, Maurice Ravel, compositor francés de principios del siglo XX, pero bueno, con familia española. Ya saben ustedes que también, pues, compositor de muchísima música con influencia española, como la pieza que vamos a escuchar ahora mismo, que es La Alborada del Gracioso. Pero bueno, ¿por qué aparece Ravel en nuestro programa especial Cagadas o Malos Rollos, o como lo quieran llamar? Pues bueno, fíjense que hasta le dio nombre a una trama titulada L'Affaire Ravel, sería como el caso Ravel, y es que Ravel pues aplicó, intentó ganar varias veces el premio de composición de Roma, el Grand Prix de Rome. Tantas, creo que fueron 5, y hubo unas cuantas que ya hubo una polémica, porque siempre quedaba como segundo, tercero, no le daban un premio, ¿no? Y claro, era tan evidente que Ravel era superior a sus rivales, pues que ya fue una cuestión de Estado y se le llamó L'Affaire Ravel. En una de esas ocasiones, pues una de las obras que llevaba a ese premio era una suite de piezas para piano solo que se llama Miroir, Espejos. Uno de esos movimientos se titula La Alborada del Gracioso, así en español, La Alborada del Gracioso, una piececita que Ravel posteriormente adaptó a orquesta, ya que aparte de un gran compositor era un gran orquestador. Y bueno, pues vamos a escuchar esta versión de La Alborada del Gracioso, una música con una influencia española muy evidente, y yo les cuento un poquito más esta cosita de La Fej Ravel.

0: Venga, pues ahí está Ravel sonando y eterno subcampeón. Me estaba acordando yo de Camilo José Cela, que el hombre pues había ganado el premio Nobel, le habían otorgado el premio Cervantes también, pero no le daban el premio, no le había dado el premio Cervantes, tenía el Príncipe de Asturias. Y mira que lo pedía e insistía, y ya con 79 años se le ocurre el día antes decir, es igual que no me lo den, está tan desprestigiado y cubierto de mierda que no me importa que me lo hayan dado.
1: Pues claro.
0: Y se lo dieron.
1: Claro, pero ya le habían dado otro.
0: Tenía
1: claro, el premio Nobel, fíjate, ya fue de arriba hacia abajo, por así decirlo, ¿no? Pero bueno, este Ravel es que, claro, entre 1900 y 1905, pues intentó todos los años ganar este premio de Roma, que aunque se llama Premio de Roma, era el reconocimiento musical más importante de Francia, y la polémica vino precisamente en 1905, donde fue eliminado pues en la primera ronda, en la ronda preliminar. Él tenía 30 años, ¿y qué ocurre? Pues que la prensa parisina destapó que todos los finalistas seleccionados eran alumnos de un solo miembro del jurado, lo que pues bueno, puso de manifiesto un boicot institucional hacia el estilo pues innovador de Ravel. Tanto es así que el director del Conservatorio de París tuvo que dimitir, que era Roland, no Garros, era Romain Rolland. Y entró Gabriel Fauré, entonces se abrió una nueva etapa en Francia como más progresista en lo musical. Una Francia que, para que se hagan una idea,

0: A finales del 19, principios del 20, todavía no conocían las sonatas de Beethoven para violín. O sea, era todavía una Francia muy conservadora, sí, en lo musical.
1: Y eso que era tan innovadora que puso en Francia un premio con el nombre de Roma. Eso ya es...
0: Sí. Es, o sea, nota, es que los franceses son muy suyos, ¿no? Ya lo sabemos. Pero bueno, vamos a seguir con, precisamente hablando de Beethoven, pues con una obra de Beethoven, una obra quizá que no tan conocida como sus sinfonías, pero que merece la pena aproximarse. Se trata del concierto para violín y orquesta de Beethoven, una obra, bueno, cuyo estreno pues también fue un desastre, en este caso por culpa del solista que la estrenó. No le llegó la partitura tarde, le gustaba mucho improvisar, total, que aquello fue abucheos, gritos y demás. Vamos a escuchar un poquito de este inicio del concierto para violín y orquesta de Beethoven y comentamos un poco lo desastroso de su estreno.

0: Porque Beethoven parece que en todo momento está a punto de arrancar la novena, ¿eh? Pero no,
1: se queda. Sí, es una obra muy sinfonista, aunque sea un concierto para instrumento solista y orquesta, pero todos realmente son de obras muy grandes, muy largas, de magnitudes muy sinfónicas. Y bueno, este concierto para violín y orquesta que se estrenó en 1806 en Viena y que fue el violinista Franz Clement quien lo encargó y quien lo estrenó. La cuestión es que como la pieza todavía no estaba ensayada, pues el solista se permitió incluir variaciones, improvisaciones,
0: ¡cosillica!
1: E incluso pues llegó a

0: tocar su propia cadencia, que es una parte que el violinista suele improvisar, pero que el compositor siempre deja escrita, ¿no? La cuestión es que dicen que el violinista tocó su propia cadencia con el violín al revés, para entretener al público. Efecto nulo, porque el público pues ni aplaudió, abucheos, y la obra se dejó de interpretar durante más de una década. Tuvo que llegar 1844 para que un joven Joseph Joachim, de 12 años, que fue el violinista predilecto de Brahms, pues lo interpretara en Londres, dirigido por Felix Mendelssohn. Y a partir de ahí convertirse pues en uno de los conciertos para violín y orquesta de referencia, como lo es ahora. Pero bueno, pues historia curiosa la de este concierto para violín y orquesta, que también pues refleja un poco la realidad de hoy en día, pues bolos que no se ensayan y demás, solistas atrevidos y ambiciosos, y bueno, y público pues que no responde.
1: ¿Se enteró Beethoven de esta historia?
0: Claro que se enteró, si es que estaría delante, eso es lo peor, claro.
1: ¿Lo escuchó él o no?
0: Pues imagino que sí, claro. Sí, lo escucharía, porque todavía le quedaba un poco.
1: ¿Algún chivato habría que le diría?
0: Todavía le quedaba un poco de oído. Bueno, vamos a seguir con más desgracias musicales, y en este caso pues la desgracia de la carrera entera de este compositor, de Franz Schubert, que bueno, pues que a los 25 años contrajo sífilis y pocos años después le costó la vida, murió a los 31, y uno de estos compositores que hoy en día es pues de los grandes, de hecho de los más interpretados a lo largo de todo el mundo, pero que durante su vida pues murió en el anonimato, en el sufrimiento físico, con profundas depresiones, y bueno, fue el inventor de las famosas schubertiadas, que eran pues quedadas que se hacían en casas para interpretar música de este compositor, que como digo, pues en su entorno sí que era apreciado, pero que a nivel público y a nivel de un contexto social, pues de al final mediados del siglo XIX, pues no fue reconocido. Fíjense que vamos a escuchar el quinteto de cuerda en do mayor, que es una obra que es opus póstumo. Esto significa que se publicó una vez muerto Schubert. Es una, dicen, y yo lo afirmo, que es probablemente su mejor obra, y fíjense pues que obtuvo reconocimiento una vez Schubert estuvo muerto. Así que bueno, creo que no hay desgracia mayor que esa, pero para contrastar con una música tan alegre y tan viva como este quinteto de cuerdas en do mayor.

0: mejor. Está claro que al Sommer le gustaba hacer la Ouija, ¿no? También, porque hace cacerías espectrales y...
1: A Schubert, que se nos van los Wagner, SFH. ¿No? Sí, sí, sí. Bueno, estamos con Schubert, Adolfo, todavía. Es que con los SFH se nos va mucho. Estamos con el quinteto, este quinteto de cuerda en do mayor de Schubert, que yo estaba en un viaje astral escuchando esta música que realmente es muy bella. Y que... No, lo es realmente. O sea, cuando algo es realmente bueno, no hace falta explayarse en muchas palabras, y es una música que a mí personalmente me encanta y me relaja mucho también. De hecho, estaba tan relajado que me he quedado así mirando el micrófono como si fuera un póster de Leticia Sabater o algo así. Bueno, la cuestión, vamos a esta obra, este quinteto de cuerda, como digo, fue la última obra escrita por Franz Schubert, un Franz Schubert que muere con 31 años, joven y enfermo, y fue estrenada precisamente en el Musik de Gain en Viena, en la sala más prestigiosa de Viena, y editada y publicada pues tras la muerte de Schubert. Fue el hermano de Schubert, Ferdinand, quien vendió esta partitura al editor vienés Diabelli para su primera publicación en 1853. Es una formación extraña, el quinteto de cuerda. Este quinteto tiene dos chelos, de dos violines y viola, y esto solo lo había hecho así en abundancia anteriormente Luigi Boccherini muchos años antes, pero no de la manera que lo había hecho Schubert, que ya era un compositor eminentemente romántico. Y se dice, de hecho, un musicólogo muy importante, que es Alfred Einstein, que no Albert, Alfred, decía que seguramente lo hizo sugerido por George Onslow, otro gran compositor de la época, que en vez de dos chelos ponía chelo y contrabajo. Ya. Así que bueno, esta explicación técnica de por qué quinteto de cuerda.
0: Fantástico, pues sí, además me he sacado ahí de la confusión, porque yo estaba ya pensando en este Schoenberg, ¿no?
1: Ahora Schoenberg. Vamos a Schoenberg, sí, claro, sí, sí, es que todos con las SFH se mezclan todos.
0: Este hombre, pues, Schubert, Schoenberg, Shostakovich. Me llama mucho la atención por ese entusiasmo que tiene por la música de Wagner, de Mahler, y esta historia que ahora escuchamos, que trae una cacería espectral fantástica.
1: Sí, bueno, Arnold Schoenberg siempre es un compositor con el que amenazo con dedicar un programa entero a su música, pero creo que sería el último programa que haría yo en Onda.
0: Era una especie de George Méliès, ¿no?
1: Sí, bueno, a ver, sí, ha sido históricamente conocido como el compositor que a partir del siglo XX cambió la tendencia de la música clásica y, en mi opinión, la alejó totalmente del público, porque digamos que fue el inventor, entre comillas, del dodecafonismo y otros estilos que se alejan de la tonalidad. Es decir, de tam, pam, pam, pam, pam, pam, eso así tan sencillo que nos resulta agradable.
0: Qué bonito.
1: Pues todo lo contrario, ¿no? Y todo muy... El sonido ese contemporáneo y abstracto que ahora tenemos en la cabeza en música, pues Schoenberg, el inventor. ¿Qué ocurre? Que Schoenberg tuvo una formación académica pura en la que estudió a los clásicos, admiraba a Mahler, admiraba a Wagner, y tuvo pues una primera época en la que componía obras en un estilo post-romántico, como Noche Transfigurada o como Estes Gurrelieder, que son pues una especie de oratorio escrito para una orquesta de 150 músicos, para varios coros, para un narrador, en fin, una obra que requiere más de 180 personas en escena. ¿Qué ocurre? El estreno de esta obra, que fue también en el Musikverein de Viena, Schoenberg estaba tenso porque sabía que el público no estaba de su lado. La gente también estaba tensa, porque antes los estrenos de obras sinfónicas eran fiestas, y si a alguien no le gustaba algo, se levantaba y abucheaba y lo decía. Pero ¿qué ocurre? Al terminar, Schoenberg recibió una ovación de 15 minutos por parte del público vienés, a lo que él contestó dándoles la espalda, y se dice que incluso les hizo una peineta. Qué porque grande. Schoenberg había recibido el desprecio del público vienés, que ya conocía su tendencia hacia formas musicales.

0: culturales bastante más abstractas y contemporáneas. Entonces, bueno, pues yo creo que eso sí que fue ya la ruptura total de Schoenberg con el público en general. Y bueno, pues ahí queda
1: eso,
0: esa
1: lujo,
0: ruptura. Después vino Schoenberg con un Pierrot Lunaire, que es su obra probablemente más conocida, donde ya rompe con todos los esquemas y el protagonista es una especie de payaso con trastornos mentales y borracho que canta música con un simbolismo al número 13 increíble. De hecho, Schoenberg era triskaidekafóbico, le tenía fobia al número 13 y murió un día 13 a la una del mediodía, o sea, todo muy enrevesado, igual que su música. Pero bueno, esto es Gurrelieder, vamos a escuchar este prólogo de solo orquesta de Gurrelieder. Verán que es una música, canciones de Gurre, se puede traducir, que nos va a sonar familiar, así, por así decirlo. Vamos allá.

0: crueles, ¿eh? Y verdaderamente esto tampoco es tan malo, esto suena hasta bien.
1: Esto es premodernismo de Schoenberg, estas canciones de Gurre. Gurre pues es una especie de castillo y bueno, es una historia medieval que narra pues el, digamos, amor de un príncipe, la muerte, el poder curativo de la naturaleza, bueno, todo pues muy medieval, muy romántico, un argumento muy romántico, antes de que Schoenberg ya girara hacia un modernismo que no gusta tanto, pero que podemos analizar un día porque realmente es muy interesante. Vamos a seguir con otro compositor terriblemente criticado, para mí precursor de la música de cine, es Claude Debussy. Dice el periódico The World en Nueva York, dice: Nueva York escuchó una composición llamada El mar, y probablemente Nueva York todavía se pregunte por qué. También dicen...

dicen de su ópera Peleas y Melisande, dicen, tiene un sonido horrible y al oírlo en las cuerdas uno se lleva un sobresalto como cuando el dentista toca el nervio de un diente sensible. Vamos a escuchar con este background, con este contexto, ¿no?, que se dice ahora, el tercer movimiento del cuarteto de cuerda de Debussy, con un tema pues, que para mí anticipa lo que es la música de Hollywood, del cine, Casablanca. Vamos a ponernos en ese ambiente para escuchar un poquito de este cuarteto.

0: Bueno, pues este cuarteto de Debussy, cuarteto de cuerda, una de sus obras de cámara más destacadas, aunque no escribió mucha música de cámara. Y como digo, pues precursor de música de cine, de hecho ya hizo algunos pinitos en la música de cine, que precisamente pues empezaba por esa época, años 10, años, principios del siglo XX. Y bueno, pues para cerrar este programa de críticas musicales y de malos rollos, nos vamos con una obra pues llena de buen rollo, ¿no? Una oda a ese himno de la alegría de Beethoven, de Johannes Brahms, su primera sinfonía, del cual pues Tchaikovsky, uno de sus compañeros, pues decía: he tocado la música de ese patán de Brahms. No tiene nada de talento el muy desgraciado. Y bueno, tras tantísimas críticas, tantas que Brahms pues esperó hasta los 30 años para publicar su primera sinfonía, porque se le comparó con Beethoven muchísimo. Y de hecho, esta primera sinfonía de Brahms fue apodada la décima sinfonía de Beethoven, así que igual no es casualidad que en su último movimiento pues se encuentre un tema tan similar a esa oda a la alegría de la novena de Beethoven. Así que bueno, con alegría nos vamos a ir.
1: Qué mala gente, le dijeron de todo, repetitiva, mórbida, incluso fea, pero ahí está sonando con esta alegría y con esa perseverancia, porque 30 Nada. Años ahí con la partitura guardada.
0: La música se acaba imponiendo y el arte, el corazón, acaba ganando siempre.
1: Así Miguel Guaró, el gran monstruo, la música integral nos encanta gracias a su participación en Da Capo.
0: Gracias, Adolfo. Seguimos.

0: Son las 5 de la tarde.
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0: Hola, ¿qué tal? Muy buenas tardes. La comunidad autónoma ha puesto en marcha un nuevo motor de reservas que permite contratar en tiempo real 30 experiencias de turismo azul en la Costa Cálida. La plataforma reúne actividades náuticas y de ocio repartidas a lo largo de los 250 kilómetros del litoral de la región. Entre las propuestas se incluyen bautismo de buceo, kayak, snorkel, motos de agua y paseos en barco. El catálogo está disponible en 4 idiomas y también se comercializará a través de plataformas internacionales. El Gobierno regional asegura que la iniciativa busca impulsar un turismo más sostenible, diversificado y activo durante todo el año. Carmen Conesa, consejera de Turismo.
2: Va a consistir en que mediante un QR se puedan contratar de manera directa las experiencias que aparecen en este catálogo que ponemos a disposición de todos aquellos que quieran disfrutar de una experiencia náutica, de una experiencia pues, que tenga que ver con ese turismo azul en la región de Murcia.
0: El catálogo se ha subido a la web con todas las experiencias turísticas. Está en la web de Turismo Azul, Región de Murcia. Y una nueva asociación de defensa del paciente impulsada por la familia Sara Gómez pone a disposición de los ciudadanos un modelo de denuncia por intrusismo. Mañana entra en vigor la llamada Ley Sara, que veta las cirugías de estética a los médicos sin la especialidad. El hermano de Sara Gómez, la joven fallecida en Cartagena en 2022 tras someterse a una operación estética en una clínica del Grupo Rivera, anuncia la puesta en marcha de este colectivo que nace con el objetivo de ayudar a familias que han pasado por experiencias similares en agradecimiento por el apoyo social que ellos han recibido.
3: Hemos ofrecido un modelo universal de denuncia para todos aquellos que a partir de mañana, con la ley Sara ya en vigor encima de la mesa, quieran o lo necesiten o requieran ponerse en contacto con la Consejería de Sanidad, con los organismos sanitarios competentes para denunciar cualquier caso de intrusismo.
0: El Ayuntamiento de Águilas denuncia que 3 de los principales vehículos del parque de bomberos han quedado fuera de servicio por averías, entre ellos el destinado a incendios forestales. El consistorio alerta de que los medios de sustitución son antiguos y presentan importantes deficiencias. El equipo de gobierno reclama al Ejecutivo Regional una renovación urgente de la flota y critica la falta de mantenimiento preventivo y de vehículos de reserva para garantizar las emergencias. El alcalde de Águilas, Cristóbal Casado, advierte que la situación es especialmente preocupante a las puertas del verano, cuando la población del municipio se triplica.
4: Yo no soy capaz de garantizar la seguridad de tantísimas personas que van a venir a Águilas pues, por esta infradotación de recursos materiales del Parque de Bomberos de Águilas.
0: Y el Ministerio de Política Territorial y Memoria Democrática, a través de la Secretaría de Estado de Memoria Democrática, ha acordado la inclusión de la inscripción en honor al fundador de Falange, José Antonio Primo de Rivera, de la Catedral de Murcia, en el catálogo.

0: Luego de símbolos y elementos contrarios a la memoria democrática, lo que va a obligar a su retirada del templo. La resolución se ha adoptado tras el dictamen unánime de la Comisión Técnica de Expertos, que ha concluido que no concurren razones artísticas o patrimoniales que justifiquen el mantenimiento de este vestigio y su permanencia en la fachada de la Catedral Murciana, que perpetúa así una memoria excluyente, incompatible con los valores constitucionales y democráticos, de tal manera que la catedral tendrá que retirar ese rótulo. IMC critica el número de asesores y personal de confianza del gobierno de Noelia Arroyo en Cartagena, 25 en total, incluidos los coordinadores de área para un equipo de 10 concejales, según el partido cartagenerista, que pide modificar las reglas para asignar los recursos de los grupos municipales. El portavoz de IMC arremete contra Arroyo tras conocerse la decisión de la Junta de Gobierno de retirar 3 asesores a Vox y IMC, una medida que desde Alcaldía justifican por la pérdida de 3 ediles de esas formaciones, Jesús Jiménez.
1: Su problema es tener 25 asesores para que estos asesores le asesoren. Tiene que conseguir 3 asesores más, suponemos, que hagan las cosas que estos no saben hacer. Y la que no sabe hacerlo es ella. Porque no hay mayor signo de incapacidad y de negligencia que necesitar 25 personas de confianza para no hacer nada.
0: Y la cifra de españoles fallecidos en el doble terremoto de Venezuela asciende ya a 19. Es la actualización que ha realizado el ministro de Exteriores, José María Álvarez, que ha rebajado el dato de los desaparecidos y ha mantenido el de localizados bajo los escombros. Álvarez ha trasladado su pésame y solidaridad a las familias.
2: Se ha incrementado, son ya 19 conciudadanos. Quiero trasladar mi pésame y mi solidaridad a todos sus familiares y amigos. Las cifras de desaparecidos siguen más o menos estables. En estos momentos son 131 españoles y 12 españoles que tenemos localizados bajo los escombros.
0: Volvemos con más información a las 6 en punto de la tarde. Ahora sigue Músicas en la Memoria y todo lo tienen en la web orm.es.
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Y aquí estamos una semana más compartiendo este tiempo de radio, saltar el Rubicón, buscar las músicas de ida y vuelta. Hoy además festejando unos triunfadores que ya pues han venido a consolidar con apenas 2 años una estrategia musical de verdadero recorrido exitoso.

0: Ganadores del Crea Murcia están hoy con nosotros, entre otros asuntos que nos trae la gran Angie. Angie Capel, bienvenida.
1: Muchas gracias. Entre otros asuntos, efectivamente, porque hoy tengo unas cuantas citas musicales dentro de nuestra agenda musical y de hecho vamos a empezar con eso. Vamos a ponerle un poco de sabor tropical a la vida, pero a ritmo de Metallica.

0: Bueno, lo que sonaba era esta versión súper alternativa y bastante curiosa de Nothing Else Matters de Metallica, a ritmo de un grupo mexicano. Bueno, es un grupo de versiones bastante conocido por allí, por las Américas, que lo que hace es versionar canciones míticas a ritmo de cumbia, de la famosa cumbia chicha que ahora está muy de moda. No sé si te acuerdas, Adolfo, que estuvimos aquí entrevistando el año pasado a los Mirlos, que también hacían esa cumbia amazónica, que por cierto estarán aquí en España muy pronto. ¿Pero por qué hablo de cumbia? Bueno, porque viene muy, muy a cuento ahora que quiero hablaros de uno de los eventos musicales que va a tener lugar este fin de semana. Estamos hablando de Vinilosis, el 3 de julio. ¿Y qué es Vinilosis? Bueno, para cualquier amante del vinilo, para cualquier amante de esa música que se escucha en un formato especial, pues el 3 de julio se estará realizando esta fiesta musical, donde estarán participando diversos DJs locales de la región de Murcia, y nosotros ahí estaremos. Entre las propuestas musicales que nos trae Vinilosis, pues estarán tocando música soul, funk, hip hop, mambo, ritmos latinos como la cumbia, etcétera. Y bueno, es lo que recorre muchos territorios a ritmo de música, y esto estará también realizado por Toni Pérez Rovira, que es el impulsor y el organizador de este evento, que bueno, para cualquiera que quiera mover el cuerpo a ritmo de cumbia o de hip hop, ahí estarán.
1: Ajá. Bueno, veo que tiene una propuesta bastante amplia en cuanto al espacio en donde se quiere celebrar. Esto es una historia que se pretende multitudinaria, ¿no? En buena medida.
0: Correcto, correcto. Bueno, el espacio es protagonista, también diría yo, porque se trata de la finca del Pertiguero, el Jardín de la Sal, en el entorno del puerto de la Cadena y el Palmar. Casi nada, ¿eh? Yo creo que han sido espacios cuidadosamente escogidos, porque a fin de cuentas el espacio define muchísimo cómo va a salir un evento.

0: Sí. Bueno, ahí está una serie de DJ invitados y hay unos estilos musicales, el soul, el funk, el reggae, el hip hop, el jazz. Esto pues es una cosa de diversidad.
1: Diversidad.
0: Para abarcar a todos los grupos, ¿no?
1: Hay para todos los gustos, ¿eh? Así que ahí queda la invitación, Vinilosis el 3 de julio. Tienen redes sociales y bueno, para quien quiera adquirir las entradas todavía están disponibles.
0: Ajá. Tercera edición ya, que esto es una cosa que...
1: Sí, sí, y ya va, y bueno, y piensan tener una continuidad tremenda porque está teniendo muy buena acogida.
0: Fantástico. Bueno, pues este es el aperitivo que abrimos en el programa como una especie de anticipo de nuestra agenda musical, pero como decimos, tenemos un peso pesado, que esto pues no merece la pena que se alargue más, ¿no? Porque están aquí en presencia viva y me da mucho gusto porque es talento emergente, aunque prácticamente podemos decir consolidado por el tiempo y los éxitos que ya han cosechado.

0: Bueno, pues aquí está dando la banda y es fantástico porque los tenemos aquí en presencia viva y me parece que a pesar de estar consolidados somos jovencicos, ¿no? Y me da mucho gusto porque
1: hombre.
0: Los veo así como un poquito nerviosillos, pero fíjate la trayectoria que tienen ya después de año y medio escasamente. Ya se han hecho con el Creamurcia, antes han estado también ahí
1: en
0: La Plata para entrar en ese festival.
1: Correcto, o sea, tienen una carrera bastante breve pero muy intensa, y es que el día de hoy está con nosotros la formación de Blue Cheese. Me los he querido traer al estudio porque, bueno, la gente que me escucha sabe que yo soy fiel amante del Creamurcia y que vamos, apoyo 100% los certámenes musicales para poder crear industria musical. La semana pasada, de hecho el jueves, me enteré que acababan de coronarlos como los flamantes reyes de la categoría pop rock Creamurcia. Bueno, estuvieron ahí tocando con Pértiga, me parece, con
2: J-Days.
1: Y bueno, ellos se impusieron. Había mucho nivel, también es verdad que el jurado me lo dijo, pero bueno, tenemos aquí en el estudio a Blue Cheese, ganadores del Creamurcia. Sus integrantes son Leo, Joserra, Joe y Juan. Ahora mismo tenemos a tres de ellos. Bienvenidos, chicos.
3: Buenas.
4: Gracias.
1: Os veo un poco nerviosos, pero también así como con esa ilusión de recién ganadores. No sé qué supone este, por así decirlo, título dentro de la música en Murcia para vosotros.
3: Pues la verdad es que lo que supone son ganas de seguir adelante. Esto creo que ha demostrado que tenemos un proyecto interesante y que a la gente le gusta. Y lo que nos da son ganas de seguir creando, de seguir dando conciertos y seguir disfrutando de este proyecto.
1: Uh-huh. Bueno, desde luego es una formación que destaca bastante por la unión de diferentes influencias. Se puede, pues eso, notar un poco de stoner, un poco de Britpop, y también tenéis como una identidad bastante propia. No sé si tiene que ver mucho en ello el que seáis de diferentes procedencias.
3: Sí, yo diría que sí, porque claro, Leo, al tener esa rama británica, Joe de Kansas, de Estados Unidos, pues al final, sí que quieras que no, las raíces, cada uno tira para lo suyo y acaba sonando pues como suena, yo creo. Sí, al final es como una mezcla de el bagaje que ha tenido cada uno, que se unen en el local y acaban saliendo pues estos temas.
0: ¿Pero eso que es un puzzle que habéis deliberadamente formado o cómo?
3: Se ha formado, yo creo, te diría, sin querer. Porque sí. Al final, por ejemplo, Joserra es más metalero, Joe es más de rock psicodélico y al final son géneros diferentes, pero como todos escuchamos mucha música, al final sabemos lo que necesita una canción. No quiero sonar muy pretencioso, pero sí que queremos cómo queremos que suene una canción que nos gustaría escuchar a nosotros.
4: Eso, sí que ya al final somos músicos y sabemos cómo ser músicos. Uh-huh. Así.
1: Lo tenéis claro, ¿no?
0: Qué bien habla el americano, ¿eh? Qué potencia. Además, bueno, él es de Kansas y tiene pues en la industria cierto conocimiento por ascendencia paterna, ¿no?
4: ¿Cómo? Perdona.
0: Que tienes bastante relación con el mundo de la musa, de la música, de los conciertos, las giras, las salas, las discográficas, ¿no?
4: Sí, como obviamente viniendo de Estados Unidos, están todas las partes, sí, que vivimos en muchas formas diferentes de música. Pero yo, de la verdad, de cuando yo venía a Murcia hace 2 años, yo no esperaba ni un poco la comunidad de música de muchos géneros diferentes que hay aquí. Pues sí, cuando después de llegué aquí, no fue mucho tiempo hasta que me di cuenta que yo puedo hacer algo aquí, que yo puedo tocar música. Y sí, ahora todo esto es lo último que esperaba. Ahora por estar aquí en donde estoy ahora, Siente muy bien, sí.
0: ¿Cómo fue el encuentro? ¿Cómo lo disteis con él?
1: ¿Cómo conocisteis?
3: Queríamos, o sea, cuando empezamos siendo 4. Leo tocaba la guitarra, José la batería y el bajo, y el antiguo integrante era Alex, que tocaba los teclados. Y queríamos como darle un poco más de sabor a las canciones. Y hacía falta otra guitarra. Y Leo, ¿te conocía?
4: Nos conocimos por una amiga de la del año pasado. Entonces nos conocimos, yo fui a casa por el verano y yo a mí me acuerdo, fue después de mi clase de jiu-jitsu, estaba con unos compañeros míos y Leo me escribió diciendo como, necesito ayuda con la guitarra, si quieres intentar. Y esto fue como 2 días antes de que me volví aquí a Murcia para mi segundo año. Y cuando esto pasó, yo llegué aquí y Leo me dice después, en 3 semanas tenemos un concierto en Sala Ram. Pues para todos los músicos que están escuchando, ya sabéis que para hacer como un set de 40 minutos más o menos en unas semanas y para poder tocarlo bien, es muy difícil. Sí, pues yo me volví aquí y yo estaba al lío, como inmediatamente.
3: Sí. ¿Y lo consiguió?
4: Y ahora salió el resto bien. Es historia, sí.
1: Estuviste a la altura, ¿no? Oye, qué bien. Yo quiero preguntarte, Joe, aprovechando que estás aquí, la escena de Kansas, norteamericana en concreto, es bastante prolífica y sobre todo teniendo en cuenta que tú antes comentabas, Juan, que queríais algo más cañero a lo mejor que aportar al grupo, algo... No sé si a lo mejor más rockero, no sé. Cuéntame un poco qué diferencias ves entre la escena musical de Kansas o de tu área más anglosajona comparada con Murcia. I don't know if you have, you know, like any specific local bands that are emerging over there. Puddle of Mud, for example, it's or the progressive
4: Puddle of Mud.
1: The progressive rock in general, it's like very well known, you know, coming from Kansas. Entonces, hay muchos grupos progresivos de rock progresivo que son bastante conocidos que vienen de allí.
4: Uf. Sí, sí, es verdad.
1: ¿Qué paralelismos veías entre Kansas y Murcia City?
4: ¿Cómo entre Kansas y qué quieres saber?
1: What similarities would you see or comparisons?
4: Yo diría que cada género que se puede nombrar de música, yo creo que existe aquí y igual en mi ciudad, pero como que dije antes, yo vengo de una ciudad de como más o menos 2 millones, que ¿cómo es la población de Murcia?
0: La mitad.
4: poco menos, sí. ¿Es toda la región o yo digo como toda la región?
0: No, la ciudad es... 600 o 700 mil.
4: Okay, pues sí. Si toda la región es, si la población es una mitad de mi ciudad, el tamaño para la escena de música de aquí en Murcia me ha sorprendido mucho. Que ya Murcia ya siente como un pueblo para mí. Yo salgo por la calle, es una cuestión de tiempo hasta que encuentro a mis amigos. Es lo mismo de tocar música aquí. Esto no hay mucho de eso en mi ciudad. En general, yo creo que en mi ciudad el tamaño de la escena de música no es lo mismo que aquí en Murcia, que aquí es muy, muy, yo creo que es muy, muy grande para la población que hay aquí. Pero también yo creo que la gente aquí, que hay más de una, más comunidad de como gente que ya le gusta salir para escuchar músico en vivo. Sí, que esto yo veo mucho más.
1: Lo que llamamos aquí, por ejemplo, el colegueo, ¿no? Hay a lo mejor más unión entre músicos, más amistad. Oye, te presto la guitarra. Oye, vamos a ensayar al local. Puede ser.
0: Bueno, ahora descubrimos por qué le gusta tanto el queso azul y esa obsesión por las bacterias estas que fermentan, por ejemplo, la penicilina, el roquefort.

0: Bueno, estamos descubriendo no solamente esta música, sino también las experiencias que unen a cuatro jóvenes en una singladura artística verdaderamente encomiable, que tiene ya estos hitos, con estos dos grandes premios que han cosechado, y sobre todo con una experiencia por delante que, bueno, no sabemos hasta dónde les va a llevar. Con esas influencias internacionales cualquiera sabe.
1: Correcto, bueno, unas influencias bastante eclécticas también. Y recordemos que Blue Cheese tienen una trayectoria corta pero intensa. En 2025 sacan una canción que yo os conocí con esa canción en Spotify. En 2026 presentáis este EP que está sonando, Penicillium Roqueforti, un EP de cuatro canciones, ¿no? Con el que más o menos pues os dais a conocer, intentáis haceros ese hueco dentro de la escena emergente regional. Y me han dicho por ahí que actualmente estáis trabajando en algo nuevo.
2: Así es.
1: ¿Te puede contar?
2: Sí, sí, claro. Justo la misma semana de la final del Crea Murcia, dos días antes, estuvimos grabando en El Mirador, en el mismo sitio donde grabamos este EP, Penicillium Roqueforti. Estuvimos grabando varios temas que seguramente vayan para nuestro segundo EP. Y bueno, ahora sigue estando en proceso, pero ya con las ideas bien claras.
0: Uh-huh. Bueno, sabéis que en Murcia tenemos buena leche de cabra, aquí se hacen también buenos quesos, el queso al vino, siempre hay algún pretexto para incorporar algún tema a esta colección de quesos. ¿Por qué tanta referencia al queso?
1: La pregunta, a ver, del millón.
3: Nació de una broma. O sea, sinceramente, nos conocimos Leo, José Rey y yo estudiando para técnico de sonido, y en el recreo Leo se pidió un bocadillo de tortilla y le echaron queso azul, no sé por qué. Oye. Total, que él lo odia. Y montó un circo diciendo, ah, no sé qué, queso azul. Y dijimos, pues ya está, nombre. Adelante.
4: No creo que ningún de nosotros como gusta a nosotros.
2: A mí me encanta. Azul, a mí me encanta.
3: A mí me encanta.
4: ¿Sí? A mí no.
3: Yo me lo como solo.
4: Yo no lo puedo.
2: La cosa es que estábamos en busca de un nombre, porque el grupo nace simplemente por... De hecho, tocábamos instrumentos distintos. Yo tocaba la guitarra, Juan el teclado, Leo la guitarra y la voz. Y al final nos pidieron tocar para un evento en Revolver del centro educativo en el que estudiábamos. Y no sabíamos qué nombre ponernos. Y claro, estábamos ahí sacando canciones en un periodo de 3 meses y no sabíamos cómo llamarnos. Y dijimos... Oye, ¿y si nos llamamos Blue Cheese? Simplemente nos hizo gracia ese momento y dijimos, oye, pues Blue Cheese.
0: Uh-huh. Ah, o sea, que el nombre es lo menos importante, lo que cuenta es todo lo que está detrás.
2: Exacto.
0: ¿No?
1: Oye, pero es un nombre que se te queda, ¿eh? O sea, es como que te dibuja en la mente el queso azul y ya se asocia con vosotros.
2: Siempre hubo muchas dudas de si, oye, ¿nos cambiamos el nombre? El nombre es absurdo, ¿por qué no hemos cambiado el nombre a algo que tenga algo más serio, no sé? Dijo, no, es que Blue Cheese es Blue Cheese y ya está.
0: Ah. Oye, ¿cuánto tiempo crees que puede seguir funcionando esa diversidad de estilos, de preferencias? Ese empaque creativo que tenéis hasta ahora bien avenido, ¿hasta cuándo eso?
2: Pues... No, pero... bueno, si tiene...
3: A ver, fecha no sabemos, pero esperemos que todo lo que dure... Lo máximo posible.
0: Sí, lo quiere decir que hay una relación que se, digamos, se mantiene en equilibrio, pero
3: sí.
0: Se afecta, ¿no? Digamos, este es el rol de quien compone, este es el...
3: Sí, claro. A ver, sí, por ejemplo, el rol de componer, todos componemos un poco, pero sí que tener las cosas... Porque suele, no sé de quién vi una entrevista, no sé si era Leiva o alguien así, que al final, para una banda... como que no se fragmentara, o es tener claro los roles cada uno y que no hayan envidia ni cosas así. Nosotros nos llevamos bien, somos todos colegas.
2: Sí, y... el proceso de composición lo disfrutamos un montón. Las ideas de uno y otro se aceptan o no, y la verdad con mucho compañerismo y sin ningún tipo de complejo. Y... La cosa es que fluye, simplemente.
0: ¿Y qué dice ahora Alejandro, que está fuera del grupo, no? Se quedó...
2: Alejandro sigue viniendo a todos los conciertos, es vamos.
0: Podría ser un quinteto en un momento dado.
2: ¿Cómo?
0: Podría ser un quinteto, a lo mejor.
2: Lo fue durante un tiempo. Lo que pasa es que ya decidió salir por asuntos personales y pero ahí sigue viniendo a todos los conciertos.
0: Qué buen fair play, ¿no?
2: Alejandro es nuestro amigo, o sea, sí. Al igual que todos nosotros somos amigos, Alejandro sigue siendo uno de ellos.
1: Ante todo, la amistad. Muy bien, ¿eh? Bueno, hablando un poco de cómo estábamos hablando de lo que es el nombre, de lo que, bueno, supone para vosotros, cómo surgió el nombre a través de ese bocadillo de tortilla. pero, ¿cómo definiríais vosotros el sonido? Para alguien que, mira, no ha estado o no estuvo en la final del Crea Murcia y tiene el típico amigo que te recomienda y escucha Blue Cheese, que ahora mismo han ganado el Crea Murcia y te va a gustar. ¿Por qué me gustaría? Vendedme un poco el proyecto.
2: Yo creo que... Es difícil la pregunta, ¿eh? Yo creo que... Nosotros etiquetamos el género, por ponerle algo, porque al final siempre hay que ponerle alguna etiqueta, como heavy indie. Y creo que en parte el...
1: Me gusta.
2: Es que describe bastante bien el rollo que tenemos. Y es que tenemos un sonido agresivo, también por las influencias que tenemos. Y le damos ese toque indie que lo hace bastante escuchable. Y son canciones pegadizas, creo que... No sé.
1: A lo mejor fáciles de digerir, ¿no?
2: Sí.
0: Bueno, es sorprendente que tengamos este grupo con todos esos activos y no tengan una página web, no tengan prácticamente ni siquiera una...
1: Venga, que os van a echar la bronca, ¿eh?
4: Viene pronto.
0: Claro, pero quiero decir que además tú, tu papá que está ahí...
1: Cuéntanos la anécdota de tu padre.
0: Todo que... este negocio lo tiene más claro. Lo primero que te ha dicho, ¿qué te ha dicho?
4: ¿Qué quieres saber de mi padre?
1: Primero que todo, ¿cómo fue la bronca de, oye, hijo, créate una página web, que tienes favor. Un grupo?
4: Sí, mi padre lleva muchos años trabajando en la industria musical de mi ciudad. Ahora mismo es el agente de talento, pues el hombre que contrata a músicos, a cómicos para actuar en unas salas de unos de los casinos en mi parte de los Estados Unidos, pero también que lleva como es ahora 25 años, sí, con el festival irlandés, que en los Estados Unidos es muy común para tener festivales de otras partes del mundo, festival italiano, griego, lo que sea. Pues el festival irlandés lleva tantos años contratando los músicos de allí, sí, pues muchos músicos que vienen a Estados Unidos y son muy, muy pequeños, que vienen quizás en su país, que son muy famosos, pero cuando llegan al festival irlandés, que no son muy, muy conocidos, así, pues, por años de conocer artistas así, yo me aprendí como lo importante es para tener como responsabilidad como una artista, que no es solo de crear música, son... muchas otras cosas. ¿Cómo se llama? ¿Como management?
1: Sí.
4: es eso.
1: La gestión, a lo mejor, de talento.
0: Bueno,
1: management,
0: o sea, que es casi incluso un elogio que no tengáis ese soporte, porque lo que os preocupa es la música, casi que llega el éxito sin proponerlo, ¿no? Que de alguna forma todo eso puede venir después.
4: Eso sí. Ahora que hemos... seguido un poco en nuestra carrera, así que hay muchas cosas ahora que hay que hacer. Pues no. está en proceso.
2: Sí, hay mucho deber.
0: No, lo que pasa es que efectivamente ahora tenemos ese mundo en el que se mueve el algoritmo, donde se mueve la visibilidad, es fundamental para conseguir grabaciones, canal de distribución.
2: Claro. Es algo que siempre hemos dicho, hay que subir cosas a TikTok, hay que subir cosas a Instagram, hay que subir no sé qué, tal. Y... ninguno estamos hechos para redes sociales, así que...
3: Es que a tener un grupo no solo te vale con ser músico, tienes que saber de marketing, tienes que saber de redes sociales, de eso, de estar encima de la escena de tu ciudad, para que no se pasen cosas como oportunidades como el Crea Murcia, que al final te pueden dar una visibilidad que, oye... Aquí estamos, por ejemplo. O sea.
1: Hay que aprovechar, claro que sí. Bueno, antes de poner la siguiente canción, ya hemos escuchado You Get What You Give, hemos escuchado Slide. Este es un EP de 4 canciones, nos quedan 2. Yo quiero lanzar un dato curioso. Y es que intentando poner unas piezas de puzzle, pues estaba investigando a ver qué tiene que ver el queso azul, la música, el rock, Murcia. No sé si sabíais que existe un certamen que se llama el World Cheese Awards, Y recientemente se celebraron en Portugal y Murcia se ha colado ofreciendo uno de los 25 mejores quesos azules del mundo, ¿eh? Estamos hablando del queso.
4: ¿En serio?
1: Sí, sí, sí, sí, esto es real. Se llama el Roano Azul, que es un queso azul elaborado en la que sería el Roano de Lorca, que seguro que a ti te suena un montón, porque tú eres de buen comer y de buen paladar.
0: Convencionado que hay efectivamente muy buenas queserías, sí, sí.
1: Pues está entre los 25 quesos mejores del mundo y bueno, lo podéis probar en Lorca, si queréis. Pero sí, sí, ahí está. ¿Podríais hacer algún tipo de campaña de marketing?
2: Estoy viendo una colaboración, claramente.
1: Lo tenéis al lado, chicos. Sí, sí. Es que de aquí vais a salir con ideas de marketing, ¿eh? Para que
0: vamos
1: luego,
0: a esa tabla de quesos, pero musical.

0: Bueno, estamos escuchando esta banda, ganadores del Crea Murcia Pop Rock, el pasado 25, es Blue Cheese. Estamos con dos murcianos, Juan y Joserra, y un americano, Joey, y el
1: si fuera un chiste,
0: británico que está ausente, Leo, pero que es el que pone la voz en las canciones.

0: Y con una gran sorpresa, descubrimos que el 50% del grupo no habla lo que habla el otro idioma. O sea, que estáis ahí como un poco en comunicación, ¿o cómo es esto?
1: A ver,
2: tema de letra, digamos que sí. Tampoco sabemos.
3: Sí, en tema letra se encarga Leo, que es

0: no para hablarlo.
1: Para entender, no entendemos.
0: Para entenderlo, lo entendemos perfectamente. Joe, ya habéis escuchado, y Leo, el español también lo dominan bien. Así que, tema comunicación, no hay ningún problema.
2: Fantástico. Uh-huh. Bueno, aparte, él es un profesor también, ¿no? Es claro. Profesor nativo. Y aunque la diferencia entre el americano y el inglés, pues creo que también se nota, ¿no?
0: Sí, se nota un montón.
3: Claro, es que encima es está Joe, Leo, que tiene un inglés británico, luego estás tú, que tienes inglés americano, o sea, de Kansas. Uh-huh. ¿Eso influye a la hora de hacer la música? O sea, vosotros cuando sentáis en el ensayo, ¿cómo habláis? ¿Habláis en Spanglish, en español, en inglés?
4: Español y español roto.
0: Spanglish. Sí, no sé, hay palabras que no salen en inglés porque es como... hay cosas que lo decimos... Se entiende más rápido, por ejemplo, chorus, verse y todo eso. Son palabras que a ellos les cuesta... Les cuesta pillar en español. Estribillo, estrofa, les cuesta mucho. Y es como que ya automáticamente nos sale chorus, no sé qué.
3: Claro,
0: y son
3: claro.
0: palabras que ya es como que lo vamos economizando.
3: Claro.
0: Y decimos X cosas en español, porque, por ejemplo, a Juan y a mí el idioma que dominamos. Y por lo general, cuando Joe y Leo hablan, no tenemos ningún problema en entender.
3: En adaptaros, ¿no?
2: Oye, habéis pasado, por cierto, por un grupo Nobel sin versionar a nadie. ¿Que no tenéis canciones de otros o qué?
0: En los comienzos hacíamos dos covers, creo. Midas de Wonder Horse y Street Nine de... No me acuerdo el nombre. Sí, hacíamos un par de covers. Pero la verdad es que no nos gusta mucho hacer covers. La verdad es que como ya los 3 meses que nos tuvimos que preparar el set para aquel concierto, salían las canciones solas, pues dijimos, vamos adelante, vamos a seguir creando. Y la verdad es que ha sido un proceso, no voy a decir fácil, pero sí muy, muy cómodo.
3: Uh-huh.
0: Y las covers no te llegan tanto ni al crearlas, ni al... Bueno, evidentemente las covers no se crean, pero ni al tocarlas, ni nada. Es como se le pierde un poco el alma que tiene la canción.
3: Uh-huh. Oye, es interesante la perspectiva que comentas. Pero volviendo un poco al tema del idioma, aquí en Murcia, Murcia también, su música y su escena también ha tenido grupos, por así decirlo, multiculturales, ¿no? Es el caso, por ejemplo, yo que sé, de Noisebox. Noisebox, tenemos a Jesús Cobarro, que aunque no es británico, vivió mucho tiempo en Londres, es profesor de inglés y siempre ha cantado en inglés. O M-Clan. El cantante es mitad chileno, mitad murciano, por eso cuando me hablas de Leo, un poco como que me recuerda, ¿no?, a eso. O los propios Secon, que empezaron cantando en inglés y bueno, al final ya por exigencias del guión, a lo mejor de la demanda de público, se pasaron al español. Y ahí quería preguntaros, ¿vosotros si el guión lo exigiera, cambiaríais de idioma?
0: Yo creo que lo dudo muchísimo.
1: Sí.
0: Leo puede hablar español muy bien, pero no lo veo cantando en español, porque él es muy suyo para sus letras y si él piensa en inglés y sueña en inglés y todo lo hace en inglés, salvo relacionarse con sus seres queridos, no lo veo cambiando al español.
3: Bueno.
4: Yeah, yo para dar un como una respuesta muy como lingüística, sí. Yo creo que como suenan nuestras canciones es más hecho para la forma que se sabe para cantar en inglés, sí. Yo creo que la música que como se canta en español, porque hay más sílabos, hay más... más o menos, depende de quién preguntas, pero como oportunidades para rimar. Y esto, yo no veo como un cambio del idioma solo porque esto es la forma que se ha crecido Leo, que es el como escritor principal de las canciones. Igual como yo, que la forma que yo toco guitarra, que viene de cómo me he crecido, sí.
3: Uh-huh.
4: Pues es por eso. Yo no creo que nuestra música, nuestro sonido es hecho para español.

0: Pero no sujeta un poco la curiosidad o el interés de escribir vosotros canciones también para el grupo, que cante en este caso en inglés.
1: Yo, al menos yo para las letras no...
0: ¿Tampoco?
2: Componer no, sí nos gusta componer, y algunas canciones sí que hemos compuesto nosotros. Pero ya la letra es otro tema.
3: Bueno, todo se andará, todo se verá. Sí. Creo que vosotros tenéis un proyecto bastante, por así decirlo, joven. Entonces, bueno, todavía yo creo que seguís asimilando pues los reconocimientos, estáis a puertas de sacar un nuevo disco o un nuevo EP. Entonces, todo puede ser.
0: Uh-huh.
3: Tendríamos que hablar de aquí a un año, ¿sabes? Con bueno, Leo también.
0: De momento habrá que preguntarse qué tipo de actividad tenéis, aparte de la grabación de ese nuevo EP, si hay proyectos de gira, algún festival que ronde.
2: Ahora la idea es, aparte de lo del EP, buscar conciertos y seguir tocando. Hay muchos concursos también de festivales y todo eso que nos interesa participar. Y sobre todo también nos gustaría salir un poquito de Murcia, porque ya hemos hecho un poco el tour por todas las salas.
0: Ya se quiere ir a Kansas el tío, ya está pensando a ver si...
2: Yo qué sé, por lo menos a Orihuela.
3: Llévatelos a Kansas, go.
4: Cuando queráis. No, tenemos muchas salas ahí esperándonos. Yeah.
0: Oye, ¿cómo andáis de seguidores? Porque la parroquia empieza ya a descubriros, ya... hay groupies, hay entusiasmo por camisetas con vuestra con vuestro queso, ¿o no?
2: Hemos para la semi del Crea Murcia y la final hicimos camisetas y pegatinas, y la verdad es que se han vendido prácticamente todas, casi
5: todos nuestros amigos tienen una camiseta, así que...
0: Pero vosotros miráis ahí al respetable y veis ahí la pasión, o todavía es pronto para encontrar entusiastas ya del grupo.
2: No lo sé. Entiendo que a alguien le gustará mucho, pero...
3: Pero todavía no lo conocen.
2: Que se manifieste.
3: Bueno, poco a poco. Que se hagan una página web, subir más fotos en Instagram, que por cierto, para quien esté escuchando, podéis seguir a Blue Cheese en las redes sociales, ¿no? Estáis en Instagram, me parece.
2: Sí,
3: no sé si tenéis alguna otra plataforma para...
2: Llevamos sin subir cosas a TikTok.
4: Y dentro de los bios de nuestras redes sociales vamos a poner el sitio de web, ¿ok? Uh-huh. Esto, sí. Pronto.
3: Venga. Bueno,
0: es el caso inédito, ¿no?, de un grupo que consigue este triunfo y no tiene todavía pues soporte en digital,
3: curioso,
0: en redes sociales.
3: Es curioso.
0: Manager, entiendo que tampoco, no tenéis...
2: ¿Qué va?
5: Independiente total, de hacerlo todo por nuestra cuenta.
2: Toca cero.
0: Pero no será por falta de ganas, porque imagínate que hay posibilidad de destinar unos recursos a poner en marcha ahí por todo lo alto al grupo.
5: Claro, me encantaría, la verdad.
2: Hombre, claro. Pero por ahora las cosas que se han hecho han sido cosecha propia y...
0: Pues mira, le voy a dar a Joe un dicho. Olivica comía, huesecico al suelo. ¿Sabes lo que significa eso?
4: ¿Otra vez, porfa?
3: Repeat, please.
0: Olivica comía... Juesecico al suelo.
4: Diga, esto es muy murciano, sí, esto es muy panocho.
3: Como... Venga, chicos, ya os toca explicaros. Bueno, pero poco a poco, yo quiero rescatar de esta reflexión musical con vosotros algo que, por lo menos para mí, es importante. Y es que, aunque no estéis pensando en la página web o en buscar un manager o en las redes sociales, estáis como muy centrados en la música, y eso hace el proyecto más auténtico. Entonces, eso yo creo que al final es un poco... hay que valorarlo, porque a día de hoy hay muchos grupos que prácticamente nacen a la inversa, ¿no? Primero están pensando en el logo y ya la música es al final. Entonces, por esa parte, pues os aplaudo, os doy la enhorabuena. Y volviendo un poco al tema de los certámenes, no sé si vosotros ya erais seguidores del Crea Murcia, porque bueno, tenéis unos perfiles, bueno, tú estudiando para técnico de sonido, tu padre en el tema del management musical, en fin. ¿Erais seguidores habituales del Crea Murcia o os apuntasteis ahora por probar?
2: Yo sí que he ido a alguna final, sobre todo para ver al artista invitado, pero sí que yo siempre me gusta quedarme a ver a todos los grupos, y sí que he visto varias finales del Crea Murcia y he disfrutado de, de,

0: de esos grupos. Pero cuando me metí ya de lleno y me enteré de todo, fue con el grupo, que nos presentamos por primera vez el año pasado y esta la segunda.
1: Bueno, el premio está dotado con 2.500 euros, supongo que esto pues le dará para hacer una pequeña web y también pues el soporte que el propio Que Era Joven pues facilita a los grupos, que en definitiva pues de lo que se trata es de facilitar espacio para el crecimiento, ¿no?
2: Y musical, promoción, bueno, lo bueno que tiene el Crea Murcia es que luego os da ese escaparate, ¿no? Para os incluye en programación posterior, en fin, entiendo que estaréis entusiasmados, no sé si ya habéis pensado en decidir cómo se va a gastar ese dinero, cómo lo vais a invertir en el proyecto.
0: Pues lo cierto es que como también recibimos premio por ser finalistas del Warm Up, lo invertimos en el EP. Así que tenemos este para lo que pueda venir y
2: para lo que surja.
0: Intentar hacer, no sé, por suerte lo podemos invertir en otra cosa o en lo mismo, pero no sé, pero en un proyecto un poco más grande,
3: más profesional.
1: Están construyendo un sueño y lo hacen pues de esta manera, con ese entusiasmo y ese elemento que es el soporte más, supongo, gratificante, ¿no? La amistad, ¿no? El hacer algo con convicción.
2: Correcto.
1: Y con
2: auténtico.
1: Ese respaldo entre los integrantes del grupo más internacional que tenemos en Murcia, con un tío de Kansas, otro del Reino Unido.
2: El chiste se cuenta solo, uno de Kansas, uno de Murcia, tú eres de, me parece que eres
0: de
2: Orihuela, o sea, casi nada.
1: Bueno, Orihuela es nuestra también.
2: Sí. Eso, Orihuela, sí, como si fuera murciana, eso es verdad. Pues nada, vamos a escuchar el último tema, el que cierra un poco, ¿no?, el EP, no sé si tenemos tiempo. Pero con esto yo un poco ya quería pues eso, despedirme de vosotros. Me ha encantado teneros aquí. Gracias por haber aceptado la invitación. La próxima, con Joe, por favor, o con Leo, que tiene que venir un poco a dar su perspectiva de cantante y de compositor. Y, oye, por favor, Joe, vuelve de Kansas, que aquí tienes cosas, ¿eh? Tienes cosas para hacer. Tienes un EP por grabar, conciertos que dar, etcétera.
1: Te buscamos novia.
4: por favor, gracias.

0: Son las 6 de la tarde.
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0: Hola, muy buenas tardes. El 100% de los ejemplares analizados de cangrejo azul del Mar Menor, también conocido como jaiba, contienen microplásticos en su organismo, fundamentalmente fragmentos y fibras de materiales plásticos comunes, lo que refleja la presencia y disponibilidad de estos contaminantes en el medio. Así se recoge en los resultados de un estudio realizado por investigadores del Instituto Español de Oceanografía. Además de caracterizar la contaminación, el trabajo evalúa el papel de este crustáceo como herramienta para evaluar el estado ambiental de áreas marinas afectadas por la actividad humana. En ese sentido, el estudio pone de relieve que el cangrejo azul presenta varias características que favorecen su exposición a contaminantes, lo que lo convierte en un buen candidato como bioindicador, ya que es omnívoro, vive asociado a sedimentos donde se concentran los microplásticos y está ampliamente distribuido en zonas costeras del Mediterráneo. Una mujer de 66 años ha fallecido hoy en la playa de Parazuelos, en Mazarrón. El 112 ha recibido, pasadas las 11:30 de la mañana, varias llamadas de otros bañistas avisando que habían encontrado a una mujer inconsciente y en parada cardiorrespiratoria en la orilla del mar. Los propios vecinos le han realizado maniobras de reanimación. Hasta el lugar se desplazaban los servicios de emergencia, que no han podido hacer nada para salvarle la vida. Y Política Social insiste en que el sistema de acogida a menores extranjeros no acompañados está muy tensionado en nuestra comunidad. La consejera Conchita Ruiz recuerda que Murcia es puerta de entrada de la inmigración ilegal a través de pateras y que muchos de ellos son menores, una situación muy difícil de mantener si no hay recursos. El Gobierno de Murcia contesta así a la actualización que ha hecho el Gobierno de la Nación de la capacidad de acogida de menores migrantes no acompañados que corresponde a cada comunidad autónoma y que fija para Murcia 553 plazas que deberá tener disponibles para atender a estos menores. Conchita Ruiz.
2: El Real Decreto que se aprobó ayer, que incrementa la capacidad ordinaria, vamos a estudiarlo, vamos a analizarlo bien, pero desde luego vamos a seguir exigiendo y reivindicando al Gobierno de España que a la región de Murcia nos financie como nos debe para mantener a los menores extranjeros como les corresponde y como queremos mantenerlos, ¿no? Como queremos cuidarlos y protegerlos.
0: 2 días de huelga en el transporte público urbano en la región, mañana miércoles y también el jueves. Hoy se ha celebrado la última reunión para evitar esa huelga, la Oficina de Mediación y Arbitraje Laboral, sin resultados. Los trabajadores quieren un calendario laboral que les permita saber con antelación qué días festivos tienen que trabajar, pero una de las concesionarias, Monbus, se niega, lo que arrastra a todo el servicio a seguir adelante con estos paros. Miguel Cano es el presidente del Comité de Empresa de Transportes de Murcia.
3: Ahora sabemos que hay una licitación y una nueva licitación para una nueva concesionaria, y en caso de que, por ejemplo, se quedara Monbus, pues la empresa que ahora se viene disfrutando de un cuadrante, pues habría un retroceso que no estamos dispuestos a asumirlo.
0: Una de cada 4 empresas murcianas marcó el año pasado la casilla de la X solidaria. Ellas, al igual que las personas físicas, pueden hacerlo en el impuesto de sociedades, cuyo plazo se abre mañana. En la anterior campaña se recaudaron más de 2 millones de euros en la región. Lo hicieron un 25% de las empresas murcianas y fue, de hecho, la comunidad que más creció, tal y como apuntaba Pedro Martínez, vicepresidente de la plataforma del tercer sector en España, en la presentación de la campaña.
4: Murcia, en el año 2025, ha sido la región

0: donde las empresas han crecido más en la X Solidaria. Eso demuestra claramente que el tejido empresarial nos conoce.
1: Y en la crónica nacional, el presidente de la Junta en funciones de Andalucía y candidato a la reelección, Juanma Moreno, ha señalado que espera tener más suerte en la votación que se va a celebrar en 48 horas, será el jueves, para ser investido después de que el líder de Vox en Andalucía, Manuel Gavira, le haya negado hoy el apoyo a su candidatura. No hemos llegado a un acuerdo, a pesar de que lo hemos intentado, se lamentaba Moreno, que dice que se han sentado a negociar con Vox porque han sido el único grupo que ha querido negociar, criticaba la actitud del Partido Socialista.
2: Porque no ha apostado nunca por Andalucía, porque ha antepuesto los intereses de su jefe, su venerado jefe, una y otra vez, al interés de toda España y en este caso el de Andalucía.
1: Y el Fondo de Naciones Unidas para la Infancia señalaba que el cargamento de 47 toneladas de material humanitario procedente de las reservas de la Unión Europea para hacer frente al doble terremoto registrado en Venezuela la semana pasada ha llegado ya al país sudamericano, donde las necesidades se han disparado ante la crisis humanitaria desatada por los seísmos que dejan más de 1.700 fallecidos, según las fuentes oficiales. Lo dejamos así a las 7. Más noticias. 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

Buenas tardes, las 6:06. Bienvenidos y bienvenidas a esta tarde abierta. Aquí estamos esperándoles en este refugio climático que es la radio, y así también nos lo dicen nuestros invitados e invitadas. Cuando llegan la primera balada, ¡ay! Y luego ya pues nos saludamos, nos conocemos. Unas tardes de intensísimo calor en nuestra región. Espero que estén en lugares frescos, tengan muchísimo cuidado si están por la calle, y eso sí, cerca de la radio, que seguro que le hacemos la tarde, bueno, pues lo más apacible posible. Vamos a empezar hoy, entre otros temas de actualidad, que mira que son muchos, pero hay uno que siempre está ahí y que tenemos el compromiso comunicativo y social de llevar a cabo, y es el de procurar desde los medios de comunicación también la igualdad. Y si durante las semanas pasadas escuchábamos y teníamos muchos ejemplos de mujeres que habían roto el techo de cristal dentro de profesiones muy masculinizadas, como es el caso de la ingeniería, pues hoy queremos hablar con ellas, queremos tenerlas con nosotros y nosotras. Mujeres, en este caso ingenieras técnicos o ingenieras técnicas, que vienen a hablarnos no solamente de lo que hacen, que es interesantísimo, ya se lo avanzo, de sus proyectos, sino también queremos conocer cómo es su día a día. Porque no nos conformamos con llegar, es mantenerse, es estar bien y es seguir abriendo el camino para las que tienen que venir después. Esto enseguida. Después estaremos también atendiendo a la actualidad que pasa por la consecución, especialmente en lo que se refiere a un hito en salud, en seguridad, y también un hito para la familia de Sara Gómez. Mañana se pondrá en marcha, mañana se concreta la ley Sara, se activa en nuestro país, una ley a nivel nacional. Hablaremos con el portavoz de la familia de Sara Gómez. Queremos conocer qué significa para ellos que a partir de mañana ya exista esta ley que tiene un nombre propio, el de Sara Gómez, y un lugar desde donde emana, y es desde la región de Murcia. Haremos nuestro mapa politológico, como cada martes nos visita Virginia Sánchez, vicedecana del Colegio de Politología y Sociología. Después pues nos vamos a conocer historias de vida, como la de Mario Aroca, premio de investigación sobre la percepción de la seguridad del paciente por parte de los usuarios. Es un enfermero del Área 9. Y finalizaremos con nuestro backstage, que no puede ser de otra manera, no hemos tocado todavía el tema, y son las canciones del Mundial. Sí, ya sé que han escuchado muchas, pero es que vamos a conocer un poquito

0: más de la intrahistoria de esas canciones, de las canciones del Mundial. Esto y mucho más a partir de unos instantes. Mario Reverte, buenas tardes, al control técnico. También voy a saludar a Sebastián Ramallo, que lo tenemos cámara en mano. Buenas tardes, Sebastián. Escuchamos muy, muy de fondo, pero está muy, muy presente y muy cerca. Y José Antonio Sánchez, que también lo tenemos aquí en la web, que le pueden ustedes consultar, escuchar, leer. Y parte de los filmes que él hace, films, de los reels, de las publicaciones de contenidos, que también están funcionando muy bien, forman parte de su autoría. José, buenas tardes.
1: Buenas tardes.
0: Empezamos Tarde Abierta.
2: Hola, hola.

0: It's Possible de Roxette, y con Roxette de fondo ya se ha acabado. Vamos a saludarlas. Está con nosotros, con nosotras, Ana Salmerón Baños. ¿Qué tal? Buenas tardes.
1: Buenas tardes.
0: Muy brevemente, el currículum me voy a dejar mucho en el margen, y si quieres lo vamos a ir hablando también a lo largo de la tarde. Ana es técnica de proyectos especializada en transformación digital e inteligencia artificial, nada más y nada menos. Es raro el día que no utilizamos este término o que no lo tratamos, y además con sus retos y con esa mirada que nos hace mantenernos como muy alerta, muy desconfiados, y luego sabiendo que esto pasa por ahí, por la inteligencia artificial y por sus usos. A eso te dedicas en el Centro Europeo de Empresas e Innovación de Cartagena, en el CEIC. Oye, que muchas gracias por coger, trasladarte desde Cartagena, estar aquí en la radio con la tarde que hace, con la que está cayendo. María Victoria Tomás, Spin, buenas tardes.
2: Buenas tardes.
0: Bienvenida, responsable técnico o responsable técnica, vosotras me decís, como preferís, ¿no? ¿Desdoblamos el lenguaje?
2: A mí me da igual.
0: Del Departamento de Disciplina Ambiental y Servicios Técnicos de Licencias de Actividad de Urbanismo del Ayuntamiento de Cartagena.
2: Así es.
0: ¿Cuánta gente esperando tu firma?
2: Totalmente. Sí, sí.
0: Tú eres de esas personas que van por la calle, ¿eh? Y deseada tu firma.
2: Sí, sí. Además, defecto de forma. O sea, voy por la calle y inconscientemente voy mirando parámetros que no tenga que ver nada conmigo, pero bueno, ya va innato.
0: ¿No?
2: Va innato.
0: Sí, sí,
2: va innato.
0: Bueno, no te voy a pedir que nos digas cuántos defectos de forma ves, pero ahí está. Y no solamente en la región, cuando viajas, cuando te desplazas a otro lugar, ¿no?
2: Correcto. Sí, sí, así es.
0: Y tenemos, en este caso, vía teléfono,

0: telefónica a Mara Martínez. Ella trabaja en una empresa, creo que es de tutela marroquí, que también tiene sede en Valencia. Y ella además diseña fábricas completas y líneas de producción. Buenas tardes, Mara.
1: Hola, muy buenas tardes. Buenas tardes. Victoria, Ana, Lucía.
0: Os conocéis, pues, ¿no? Trabajáis juntas. Sí. Bueno, estáis en el colegio, de ingenieros e ingenieras técnicos industriales de la región de Murcia. Compañeras, sí. ¿No?
2: Sí, sí.
1: Sí, efectivamente. Sí.
0: Muy bien. Bueno, pues mi primera pregunta para las tres es... cuando os convocaba como mujeres que habían roto el techo de cristal, como mujeres ingenieras, lo hacía también sabiendo que son pocas las que han llegado, ¿no? Y me interesaba mucho que contáramos, primero, cómo llegasteis y cómo fue para vosotras. Son mujeres jóvenes, que seguro que cuando hicisteis la carrera no teníais muchos compañeros. No sé si cuando llegasteis a la hora del empleo teníais muchos compañeros en el trabajo. Y quería saber un poquito cómo ha sido ese camino para contarlo, pues, a nuestros oyentes, ¿no? ¿Cómo ha sido llegar? ¿Quién empieza?
3: Me da igual, venga. Esto es una tertulia.
4: Venga, voy, empiezo yo. Yo creo que llevamos pocas, pero porque de principio somos pocas. O sea, yo recuerdo, si me remonto a lo que más me vincula a la ciencia y a la tecnología, que es bachillerato, el bachillerato no tecnológico que ahora existe, sino el de ciencias, éramos muy poquitas chicas y muchos chicos. Y de hecho, de mi clase, solo yo estudié ingeniería. Más algún compañero que hizo arquitectura, pero técnicos eran muy poquitos. En clase yo hice la especialidad de electrónica, yo soy ingeniero técnico industrial. Fíjate, me cuesta decir ingeniera, ¿eh? He dicho ingeniero.
0: Pero yo, que soy periodista y que estoy aquí, además quiero hacer una tertulia precisamente hablando de la importancia de la igualdad. Hasta así es el lenguaje, así es la costumbre. Os he presentado como ingenieras técnicos, pero sois ingenieras técnicas.
4: Correcto. Lo correcto sería decir soy ingeniera técnica, pero no sé, tenemos tan arraigado, sí, o ya, sí, que, sí, que me lo digo y digo, jolín, otra vez lo he vuelto a decir, ¿no? Pero sí que es cierto, soy ingeniera técnica y me hice una especialidad que la mía era la especialidad en electrónica industrial. En mi caso empezamos tres chicas, que no quiere decir que termináramos la carrera tres chicas, terminamos dos. Obviamente, si en el camino somos pocas, cuando llegamos al mundo profesional, bueno, al final cada uno encuentra su sitio, hay gente que deja la ingeniería, hay gente que por la cultura que tenemos muchas veces prefieren la maternidad y eligen no compatibilizarla, es una elección. Entonces, al final, pues bueno, mi camino siempre me ha vinculado desde pequeñita a la tecnología. Desde siempre que supe que quería ser ingeniera, aunque no sabía que era ingeniería.
0: Lo
4: que
0: yo quería. Cuéntanos, porque es muy interesante. Lo digo por gente que esté ahora eligiendo hasta su carrera o su FP, que de FP se puede ser ingeniero, una formación profesional, ingeniera en este caso. ¿Cómo sabías que te gustaba la ingeniería sin saber que era ingeniería?
4: Claro, es que a mí es una pregunta que me hacen mucho. ¿Cuándo supiste que querías ser ingeniera? Lo supe siempre, lo que pasa es que no sabía que era, la palabra era ingeniería para lo que a mí me gustaba.
0: ¿Qué te notabas?
4: A mí me gustaba, primero se me daban bien las mates en el cole, a mí era de los pocos niños a los que le gustaban, ¿no? La lógica...
0: ¿Es imprescindible que se den bien las mates?
4: No es imprescindible, pero es muy importante. Es muy importante, porque luego, bueno, hay muchas piezas fundamentales en la ingeniería, no solo las matemáticas, pero es una pieza muy importante. Pero sobre todo, la curiosidad. Una niña que pregunta mucho, que le gusta mucho ver cómo funciona, y no que le explique, no, el por qué. ¿Y por qué así? ¿Y por qué no asá? ¿No? Y me encantaba hacer experimentos que veía en la tele de algún concurso, yo me buscaba las mañas para hacerlo.
0: ¿Abro líneas de aludidos?
4: Sí. Muchos padres sufridores como los míos sabrán, ¿no? Porque claro, cuando yo pedía cosas me decían, no, eso no, sosa cáustica, ¿no? Para hacer jabón.
0: ¿Le pedías a sus padres un poco de sosa cáustica?
4: Claro, mis padres me decían que no.
0: Tus padres te decían que no, evidentemente.
4: Con buen criterio. Pero bueno, ahora echando la vista atrás, pues yo me di cuenta de que era una persona inquieta que le buscaba, buscaba soluciones y maneras de hacer las cosas.
0: Hay un pensamiento científico, claro. Una curiosidad científica.
4: La mente crítica, ¿no? El cuestionarlo todo y el crear hipótesis para comprobarlo. Son muy científicos, no ya de ingeniería, pero bueno, era mi manera de pensar y me gustaba mucho experimentar. Entonces creo que siempre supe que quería ser ingeniera, lo que no sabía era que tenía ese nombre.
0: Buen planteamiento, empezamos, porque luego habrá una pregunta común, ¿no? Que seguro que todas compartís un inicio como el de ella. ¿En tu caso, Victoria?
2: Pues, a ver, yo me vine de familia, porque mi padre es ingeniero industrial también, Y desde que era chiquitilla, pues yo estaba en mi casa y mi padre veía tener unos planos, tal, ayudarle a doblar planos, enseñarme desde bien.

0: pequeñita, entonces yo qué sé, era una cosa que vivía en mi casa. Entonces, bueno, como ha comentado la compañera, luego no sabes si a ti se te va a dar bien o no, porque por mucho que veas, a lo mejor luego no tienes la destreza, pero efectivamente en el colegio, la física, las matemáticas, el dibujo técnico, o sea, todo eso que es bloques fundamentales de la ingeniería, pues a mí, conforme iba avanzando en cursos, se me daba bien, claro. Entonces, bueno, efectivamente, cuando llegas al momento de decidir la carrera, pues lo tenía claro. Además, mi padre me ha enseñado mucho, con lo cual, pues era una manera de cursar y ver que efectivamente ese mundo era el que yo estaba un poco, en mi casa lo veía reflejado todos los días, y además me picaba mucho la curiosidad en cómo dibujar, en cómo plantear, yo qué sé, una nave, un perfil, un yo qué sé, cualquier cosa de tipo de ingeniería.
1: ¿Dibujabas naves de pequeña? Ella pedía salsa cáustica y
0: yo hacía dibujos.
1: Sí, sí. Ha habido mucho relato en esto. Es que las niñas jugaban con muñecas, pertenecemos a una generación donde sí que existían.
2: Mi regalo de Navidad era muñeca y nenuco.
1: Claro, es decir, existe el arquetipo y el refuerzo cultural positivo, pero también hay muchos pensamientos y formas de mostrarse, como en el vuestro. Ella pedía sus acáusticas.
2: Y se puede jugar con Barbies, claro, y se puede también ser ingeniera.
1: Claro,
2: que no,
1: claro,
2: es
1: incompatible. Y aquí se ve. Sí, ya no sé si metiste la Barbie en sus acáusticas.
2: No.
1: Vale.
2: Eso a lo mejor es otro tipo de especialidad ya.
1: Claro. Pero en tu caso, Victoria, ¿dibujabas naves? ¿Te gustaba
0: dibujar?
1: Sí,
0: yo que sé, dibujaba. Luego lo que ya comenta, muy común, el por qué. ¿Por qué así? ¿Por qué asado? ¿Por qué tal? Luego, en mi caso, casi se comparte mentes un poco cuadriculadas. ¿Sí? Muy ordenada, muy cuadriculada. Entonces, no sé, bueno, me picaba la curiosidad, pero sí, la vida me ha ido diciendo que sí. Y luego, cuando llega el momento de cursar de verdad la carrera, efectivamente yo era la única chica en clase, en la carrera de ingeniería, y así terminé, porque luego en el camino, bueno, pues me fui encontrando alguna compañera y tal, que estaba en otra especialidad y eso, pero vamos, inicié los cursos rodeada de chicos y de hombres, y es verdad que luego sigue así, pero gracias a Dios la cosa ha cambiado, y luego ya en los trabajos o sea, va habiendo mayoría de, pero es verdad que yo he ido prácticamente relacionada casi siempre, pues, con hombres. No sé, ¿verdad? En el ámbito laboral, con hombres.
1: Vamos a conocer el inicio también de Mara, a ver con qué nos sorprende, qué hacía de pequeña, porque de momento veo algo también en común, ¿no? Además de la formación, la curiosidad, una manera de ver el mundo, de ordenar el mundo, de entenderlo también, o de querer entenderlo de una forma matemática, física. Y también, hasta ahora lo que he visto en las dos, es mucha motivación por parte, en tu caso, de tus padres, de tu padre, y en tu caso, bueno, pues hay motivación, porque cuando pedías esa socaústica, nadie te disuadió de esa idea, ¿no? De la idea de hacer ingeniería, ¿o te disuadieron?
2: Nunca, en mi familia, claro, nunca.
1: Esa es la importancia, que no se vea como un refuerzo negativo.
2: Mira, mi abuela sí que me dijo, Ana, que eso es de hombre, ¿no te gusta más magisterio o enfermería? Pero realmente mis padres siempre me animaron a hacer lo que me hiciera feliz y lo que más me gustase y lo que yo quisiera.
1: Eso es importantísimo. Y en el caso de Mar, ¿qué nos cuentas? Bueno, ¿cómo ha sido un poco tu inicio? A ver.
3: Pues la verdad que mi inicio es un poco diferente, porque sí que era muy de ciencias, me encantaban, de hecho, pues elegí ciencias en el instituto, me gustaban las matemáticas, la física, todo, me gustaba, y el dibujo técnico. Pero luego me gustaba mucho lo que era el dibujo artístico. Me presentaba a todos los carteles, a todas las cosas, y me motivaba mucho. Y entonces yo quería estudiar Bellas Artes. Y quería estudiar Bellas Artes, lo que y en el momento justo para hacer la elección de que estudiaba de la carrera, pues tuve un gran consejo y entonces pues me dijeron en mi familia, mi padre pues me decía, ¿y por qué no estudias una ingeniería? Que con tanta creatividad seguro que te va a gustar y tiene muchas más salidas. Y bueno, pues confié plenamente, no es que me dejase llevar, sino que confiaba y me lo dijo y decía, ¿y cuando termines, si quieres sigues con Bellas Artes? Y bueno, pues me lancé, confié plenamente en él y dije, vale, el primer año Yo decía, a ver, especialidad mecánica, eléctrica, electrotécnica, madre mía. Y yo dije, uff, pues mecánica.

0: que mecánica parece que se ve más.
1: Más parece artístico.
2: Parece más creativo, ¿no? Porque claro, tú dices, bueno, pues mecánica, le veo...
0: Yo lo veo.
2: Le veo más creativo.
0: Físico, ¿dónde puedo o reparar o evaluar algo o tal? Y lo elegí así un poco así, ¿no? Y ya cuando empecé a estudiar, verdaderamente es que me enamoré de la carrera. Estudiando me enamoré. Y luego cuando terminé, pues es cierto que, bueno, pues fue nada más terminar, encontrar trabajo. Creo que eso le habrá pasado a todo el mundo, porque ahora mismo, pues, bueno, antes y ahora, pues es cierto que la ingeniería pues sí que tiene muchísimas salidas, hay mucha oferta, tanto para ingenieras como para ingenieros, y me resultó, bueno, súper fácil el empezar a trabajar y encima me gustaba. Y allí mi padre me recordaba, ¿quieres irte a Valencia a estudiar Bellas Artes? Y yo decía, esto ya los fines de semana. Sigo haciéndolo como hobby, pero porque me enamoré de la carrera y luego del trabajo en sí. Fue un poco así que no sabía mi vocación.
2: Bueno, entonces hay una historia, son tres historias de éxito en el sentido en que os gustaba lo que hacíais, os gustó la carrera, encontrasteis pronto trabajo. Y ahora quiero preguntaros por lo que hacéis, ¿no? Porque podemos decir, bien, tres historias de éxito, mujeres ingenieras, no hay tantas. Esperemos que vengan más.
3: Correcto.
2: Que haya un refuerzo positivo más allá de la familia. Es decir, que la sociedad ayude, empujemos a ello. Pero ahora vamos quizá pues a otros, bueno, pues a otros lugares del camino, que a lo mejor no reflejamos tanto. Solemos decir, mujeres que han roto el techo de cristal. Sí, pero ¿qué os ha costado romper el techo de cristal? No me refiero a llegar. Porque llegar es difícil, me refiero a mantenerse. Sois mujeres jóvenes, estáis aquí hablando de vuestro trabajo, pero y manteneros. Porque, por ejemplo, en el caso de Ana nos ha dicho, bueno, es que de las poquitas que empezamos, algunas no. Llega un momento donde hay que elegir, o maternidad o trabajo. Esto nos pasa a todas las mujeres, ¿no? Especialmente en estos trabajos en el que tenéis vosotras. Y yo siempre me he preguntado, ¿por qué hay que elegir? Y os lo pregunto a vosotras. ¿Habéis tenido que elegir? ¿Os habéis puesto en ese brete? ¿Cuánto fácil ha sido o difícil seguir manteniéndolos donde estáis? A ver,
1: yo opino que a veces se puede, obviamente es una elección, pero la elección puede ser compatibilizo también. Pero sí es cierto que los números, si vemos el número de directivas que son madres, los puestos, o sea, hablo de números, no hablo de opiniones, es muy complicado compatibilizarlo por el rol que tenemos actualmente. En mi caso, yo no soy madre porque me he centrado mucho en mi carrera, si es cierto. Quizás para mí no sea tan importante ser madre. Pero bueno, mientras sea mi elección, y el que creo que para cada mujer tiene que ser, elegir qué quiere hacer, si quiero la posibilidad hay, porque tengo compañeras que lo hacen, por supuesto que sí. Y mujeres con mucho éxito también, que las hay. Bueno, esto ya depende de la capacidad de cada uno, ¿no? Para asumir retos, responsabilidades y saber...
2: Una cosa es elegir y otra cosa es renunciar.
1: Por supuesto, habrá gente que también haya renunciado. Ese es el problema. Claro, cuando renuncias...
2: Claro. Es una elección. Yo tampoco soy madre y no soy ingeniera. Y jamás podría ser ingeniera porque la mente que tenéis vosotras la mía es mucho más caótica, ¿no? Pero hay algo que se puede elegir. Pero una cosa es elegir y otra cosa es renunciar. Entonces, ¿en algún momento se pone de manifiesto la necesidad de renunciar para poder seguir estando en el puesto que ocupáis, porque sois ingenieras técnico, sois directivas. También tenéis una posición, bueno, importante en vuestras diferentes empresas. ¿Hay que renunciar a algo?
1: Yo de momento no lo he tenido que hacer.
4: ¿No? Sí, yo tampoco. Yo no he renunciado a nada. Yo es verdad que soy madre, tengo dos hijos. Y bueno, no, o sea, no, mis inicios no fueron de directivo y funcionaria de carrera y tal. O sea, que he tenido un rodaje y no he renunciado, he luchado mucho. Pero es verdad que sí que todos los objetivos altos que me he propuesto me cuesta la vida, pero he llegado a ellos. Y eso, no he renunciado a una cosa ni a otra y tal, sino me he ido proponiendo objetivos y hasta cumplirlo. A muerte, hasta cumplirlo. Entonces, bueno, es verdad que crean mucho sacrificio, mucho esfuerzo, pero bueno, eso me da a mí un poco la gratitud de seguir, porque como he visto que más o menos los objetivos que me he propuesto los he alcanzado, No sé, o sea, la motivación es máxima.
2: Vamos a preguntarle a Mara también, luego hablamos de esa motivación. Creo

0: Es importante hablar. También de dónde la conseguís, ¿no? Porque a veces es fácil venirse atrás, ¿eh? Y dice uno, ¿y para qué tanto, no? A ver, venga. ¿Y en tu caso, Mara?
1: Pues tampoco he renunciado. O sea, más que nada ha sido como organizarme. De manera, no sé, yo sé que tengo hijo y nunca pues siempre he pensado, pues lo más importante es la calidad que le das en el tiempo en el que estás. Tanto sea el trabajo como sea con tu familia, es la calidad de las cosas. Y entonces no he tenido que renunciar. Y una cosa importante, ya que estamos hablando de estos temas, ya sé que tenemos datos, como ha comentado Ana, sobre el tema del barómetro. Y me gustó muchísimo un dato que ha salido, que es que la mayoría de las mujeres están en 7 y 9 de alta satisfacción en el empleo. O sea,
0: en el barómetro de ingenieras.
1: Pasionales. Sí. Y nos gusta el trabajo, a pesar que efectivamente la conciliación, pues el 70% les cuesta trabajo la conciliación frente a un 30%, ¿no? Que son personas que son más independientes o no tienen dependencia de nadie. Pero así es, que yo creo que es la pasión lo que nos mueve, los nuevos retos, generar, no sé, el levantarte toda la mañana pensando en el nuevo trabajo, en que no es un problema. Al final las ingenieras estamos para resolver, ¿no? Entonces no lo ves como problema, sino venga, un soluciones. Nuevo reto, una oportunidad.
0: Hablándonos de algunos de vuestros proyectos, porque estamos hablando mucho de vuestras vidas, yo creo que es importante hablar de la vida sin caer en lo personal, sino en lo público, ¿no? Y en lo, sobre todo, bueno, pues mujeres que pueden ser referente para otras mujeres que están escuchando la radio y quieren hacer ingeniería ahora mismo, que seguro que las hay, esperemos que haya muchas, y también chicos, no sé, los hay. Pero háblanos de proyectos, porque me parece muy interesante también que nos contéis para vosotras grandes proyectos que tengáis, que hayáis hecho, que os hayan, bueno, hecho estar muy satisfechas, ¿no?, de un proyecto que hayáis sacado adelante. A ver, ¿quién empieza?
2: Bueno, a ver, yo, por ejemplo, yo he tenido como dos partes en mi carrera profesional. Empiezo, como he comentado antes, con mi maestro, que es mi padre, y teníamos un estudio, tenemos un estudio de ingeniería, pues de profesión libre, en el que es efectivamente proyectar instalaciones, actividades y tal. Entonces, bueno, ahí es muy variopinto, porque hemos tenido proyectos muy grandes, o industriales, o de actividades o de eventos, o sea, el abanico cuando estás en el ejercicio libre es muy amplio, o perfiles eléctricos para una urbanización, yo qué sé, te puedo decir diferentes ramas muy, muy distintas. Entonces, bueno, lo que es en la carrera profesional, he estado 20 años en el despacho, y entonces, bueno, eso quizá también me ha dado la experiencia para ahora, en el otro lado de la profesión, hacer eso, pero desde el lado de la administración. Entonces, claro, la experiencia es un grado que quizá, pues bueno, lógicamente, pues cuesta trabajo llegar a todos sitios, pero bueno, y en el camino y con hijos, sacar una posición, etcétera, etcétera, pues es muy complicado, pero bueno, pues aquí estamos.
0: Pero y, sí, en tu caso, Victoria, proyectos muy interesantes, pero luego hay una cuestión, tú eres un control también.
2: Claro, ahora...
0: ¿Das la licencia?
2: Claro,
0: ¿no?
2: Claro, decir, ahora estoy en la parte del control.
0: Sí, pero el control también es un proyecto, es decir, es un proyecto de seguridad.
2: Sí, sí, totalmente, claro. Un titular que emprender un negocio, que quiere hacer una construcción, una instalación, efectivamente, desde el lado del profesional competente, pues ahí está para efectivamente obtener esa licencia, ese negocio, o bueno, un campo muy, muy extenso. Entonces, bueno, es verdad que pues nosotros hemos hecho grandes proyectos, o clubes náuticos, o sea, puertos deportivos.
0: Y dices, ese puerto es mío. Claro. Lo diseñé yo aquí, tengo la maqueta de ese puerto.
2: Exacto, no, tenemos una maqueta. Sí. Lo que pasa que, bueno, pues todos, por pequeños que sean, pues todos son grandes proyectos, porque efectivamente es dar una solución y proyectar, nunca mejor dicho, pues lo que vas a crear. Entonces, bueno, es verdad que es un campo extensísimo y yo qué sé, yo a mí me gusta, disfruto, la verdad. Y luego, bueno, pues ahora en la parte de la administración, pues efectivamente ese control de las licencias, de las autorizaciones, o sea, de los cumplimientos, de los incumplimientos. Y bueno, pues ahora por eso estoy quizá a lo mejor por

0: la experiencia, aparte de por la propia función, pues a lo mejor por eso te da la capacidad para estar de responsable y con la unidad técnica, que bueno, pues no es, o sea, es gran cosa, es que y una gran responsabilidad y en el tema de inspecciones y todo eso. Entonces, bueno, es verdad que el reto es alto, pero el camino, vamos, el badaje del camino a mí me hace sentirme segura y bueno, y muy satisfecha, muy satisfecha.
1: ¿Proyectos de Ana? ¿Alguno que quiera resaltar?
2: Es que cuando has hecho la pregunta digo, ¿cuál le cuento? Porque llevo tantas iniciativas que, pero principalmente diría que dos. Hace unos años, y muy vinculado, quizás esto vaya a la que he contado lo de mi infancia, no vaya vinculado con eso, decidí emprender y inicié un proyecto de tecnología educativa para niños, para crear proyectos, no solo a modo academia. Yo siempre digo, cuando me decían, ¿es la academia robótica? Digo, uff, ya estamos. Porque no me gustaba que le llamaran academia robótica, porque eran proyectos tecnológicos que cada niño, en función de lo que a él le motivaba, creara su propio proyecto, ya fuera con todas las, digamos, tecnologías disponibles. Inteligencia artificial ahora, antes era menos conocida, impresión 3D, robótica, cualquier cosa, pero pudieran entrarla y desarrollar, ¿no? Ese es uno de lo que más me... De hecho, en pandemia tuve niños que sus padres les habían regalado una impresora 3D por Navidad y estuvieron ayudando a crear máscaras protectoras para sus barrios, para los sanitarios que había alrededor, estas piezas también para los respiradores, y eran niños. O sea, para que veáis lo importante muchas veces que a los niños los creemos que no son capaces, son capaces de hacer lo que quieran. Y por otro lado, otro proyecto importante es mi trabajo en el CEIC actualmente. Porque muy vinculado a lo que es la transformación digital, tenemos dos funciones principales: ayudar a la creación de empresas tecnológicas y, por otro, a la transformación digital de las empresas actuales, ¿no? Para que sigan en la ola y no se queden atrasadas. Y es súper gratificante ver cómo personas que no se veían capaces de tocar la tecnología, no porque yo soy un comercio local, no porque yo llevo haciéndolo así toda la vida, no porque mi empresa tiene 30 años, somos capaces de llevar la tecnología y que sean capaces de, no te digo dominarla, pero adaptarla a lo que ellos necesitan, y ver cómo algo que rechazaban, que pasa muchísimo actualmente, hay mucho rechazo a ahora, pues la ola de la inteligencia artificial, pero bueno, antes era la llamamos digitalización, ¿no? Había muchísimo rechazo y ahora ven cómo se ven capaces de hacer cosas, cómo aplicarla, y se ven cómo se pueden desarrollar en otro ámbito y ser más productivos. Ya se ven competitivos, ¿no? Antes veían como me arrolla y ahora soy parte del movimiento. Entonces, es de las cosas que más me gusta en mi trabajo, hacer que la gente vea en la digitalización una herramienta útil para ellos y no algo con lo que pelearse.
1: Qué bueno, porque habéis coincidido también en que bastante vuestra profesión y proyecto tiene mucho que ver con lo social, las dos en este caso.
0: Sí, sí, totalmente.
1: Mara, ¿y en tu caso?
3: Pues me cuesta mucho trabajo porque al final, no sé, para mí ha habido proyectos muy pequeños, proyectos muy grandes, que al final es un poco el cada vez que propones algo, ¿no?, y buscas un objetivo, ¿no?, pues poder conseguirlo, aunque no durmas por las noches, aunque aparezcan miles de problemas. Entonces, bueno, pues en principio yo muchas cosas, o sea, primero estuve trabajando en la construcción, que era con proyectos de grúas torre, y ya para mí eso me emocionaba, porque nunca hubiese sido capaz, ¿no? O sea, cada cosa era nueva y me encantaba, ¿no? Y me alegro cuando me acuerdo de ello. Luego empecé en una empresa de aditivos alimenticios, que éramos 3 personas y llegamos a facturar 50 millones.
4: ¿Tres personas, 50 millones?
0: Está nada mal.
2: Está bien, ¿no? Está bien.
3: Entonces, era un proyecto bonito, bonito, porque crecimos desde cero hasta pues eso, muchísimo. Una organización que fue creciendo, y luego se expandió mucho en todo, pues, por todo el mundo. Hicimos empresas en Colombia, en México, en Tailandia. Cada experiencia que vivía, pues, era muy bonita, sufridora como todo, porque había de todo, pero bueno, un gran proyecto y siempre muy unido a las personas y al equipo. O sea, yo he habido todos unos recorridos que vas creciendo en amistades, amigos, el director de India, que todavía le escribo, el director de tal, porque sufre, pero consigue los objetivos, que creo que es lo que lo que dentro de nuestro trabajo es el aporte máximo, ¿no? Que nunca haya un problema y que se puedan ir generando y crear cosas.

0: en esta etapa, pues también patentamos cosas. Has comentado de una fábrica móvil, pues efectivamente, gracias. Previamente, por ejemplo, antes de la fábrica móvil, que sí que es cierto que sí está patentada y en 170 países, pues es porque el gran valor que tiene, pero es que anteriormente a eso, una fábrica que era la mayor ilusión del mundo que queríamos hacer, porque era el primer paso a decir nuestra propia fábrica en el 2004, totalmente automatizada, que decía industria 4.0, pero es que era industria 4.0, con el móvil, viendo todos los resultados aquí en Murcia. Y fue apasionante. Y cada vez que pienso en esa fábrica, digo, es que está súper automatizada, es que le falta poco para, y entonces, efectivamente, entonces pues ha habido muchos proyectos que me han generado mucha satisfacción, mucha lucha. También puedo recordar un proyecto que fue una puesta en marcha de algo que era innovador para un tipo de producto que ni habíamos probado ni nada, pero bueno, confiábamos por la parte de cálculo, teóricas y de todo. Pero después de instalarlo, después de estar 2 semanas completas haciendo fabricación y tal, pues problemas, y se quemaba. Y no contábamos con que ese producto generaba un calor específico con X materiales.
1: Ya, esto pasa a veces, ¿no? No sé si nos oyes bien, Mara. Bueno, pues recuperamos la conexión con ella.
0: Es también muy bonito.
1: Ahora te escuchamos bien. Bueno, que a veces las matemáticas son, no sé hasta qué punto son infalibles, ¿no? ¿O qué? A veces. Han hecho un gesto las compañeras y yo, bueno, a veces pasa, ¿eh?
2: Las matemáticas suelen ser infalibles, sí. Al humano es el que a veces falla con las matemáticas.
1: Qué buena la respuesta. Las matemáticas no son lo que fallan, Lucía. Mira a ver cómo las has calculado, ¿no? Hasta ahora conocemos vuestros proyectos, vosotras estamos conociendo un poquito más también cómo es un día a día. Y quiero hablar, pero de un futuro muy, muy inmediato, ¿no? Presente, futuro inmediato, pues para los y las que tienen que venir, pero especialmente también para mujeres que tienen que engrosar, o que tenemos que engrosar esos datos de, bueno, pues de cuántas mujeres hay trabajando, cuántas mujeres hay detrás de estos proyectos y cuántas no tienen que renunciar a nada para seguir aportando talento. Y luego, además de los proyectos individuales, estamos hablando de una contribución social, ¿no? ¿Cómo está ahora mismo la situación para las que tienen que venir o han de venir? ¿Cómo lo veis?
2: Yo creo que la situación ha mejorado en cuanto que hay más referentes, que yo creo que es el principal problema y por lo que no hay tanta mujer en ingeniería. O sea, no puedes aspirar a ser algo que tú no ves, ¿no? Porque yo recuerdo cuando era pequeñita, ¿no? Todos los niños querían ser futbolistas. Ahora todos los niños quieren ser youtubers. Cada uno ve quién tiene éxito, a quién le va bien, qué es algo que le gusta, a quién no le gusta jugar al fútbol, a quién no le gusta. Y entonces, en base a eso, elige proyecta lo que quiere ser. Y yo creo que estamos en el camino. Al final ya cada vez se ven más mujeres llevando monos de trabajo, cascos de seguridad, dirigiendo proyectos. Ya se les ve más en todas partes, ¿no? Y ese es el camino. Es dar voz, es ver ejemplos, ver referentes. Y que cada uno encuentre lo que le guste. Yo siempre le digo sobre todo a los amigos que tienen hijos, que sus hijos que prueben cosas. No, es que se le da bien esto o mal, que prueben cosas. Ellos mismos van a ver qué les gusta y qué no. Si van probando igual que a mí, si me hubieran dado la sosa acústica, a lo mejor me hubiera dicho, pues no, por aquí no, no lo sé. Pero a mí siempre me han animado, sí. Yo quería un libro, oye, pues me han animado a hacer cosas.
1: Lo importante es que lo pedías y nadie te sancionaba o te decía, no, esto que estás diciendo.
2: No,
1: es muy importante atender también, ¿no?, a esos estímulos y comprenderlos, ¿no?, por parte de los padres, educadores, etcétera, ¿no? ¿Cómo dejamos el panorama o cómo está el panorama para...?
3: Yo estoy totalmente de acuerdo. A ver, hay una gran ya diferencia. Yo creo que hay muchas chicas con ganas de hacer ingeniería y ya la cosa, por suerte, está más igualada. Yo creo que es lo que ha dicho Ana, que al final, si hay referentes, al final siempre buscas eso, o sea, un referente, entonces cada vez hay pues más directivas mujeres, mujeres con premios en investigación científica, yo qué sé, eso hace que las chicas que estén ahora con la duda y tal, o sea, como si ella ha llegado ahí, pues yo podría también llegar. Claro. Entonces yo creo que, a ver, ha mejorado muchísimo, pinta muy bien. Luego la gente más joven está muy preparada en muchísimos sentidos, con lo cual eso facilita bastante. Aparte,

ya que se centren en una ingeniería, pero la gente de joven está súper preparada y las chicas, yo creo que se hacen notar cada vez más y la verdad que es eso, los ejemplos hacen que se animen. Yo el otro día con mi hija, una amiga, pues ¿sabes qué voy a hacer, ingeniería?

0: Sí, que las hay. O sea, que yo creo que vamos por buen camino y eso, pues sí, podemos servir un poco de referentes, que hay muchos ámbitos de en esta carrera, pero bueno, pues viendo muchísimos ejemplos, yo creo que sí que podemos servir como ejemplo, nunca mejor dicho.
1: Y también creo que la tecnología cada vez es más transversal.
0: También.
1: Antes era muy específica. Era muy de obra civil, muy industrial, y ahora
0: Sí.
1: la vemos cada vez ya integrada en todas las,
0: De verdad.
1: en nuestro día a día, ¿no? En la domótica de casa, en la biomédica, ¿no? Que también es algo muy del cuidado, la sanidad es muy también quizás más femenino,
0: Sí,
1: ¿no?
0: sí. Sí.
1: Entonces, como que la tecnología y la ingeniería ahora
0: Más accesible a
1: abraza a
0: sí.
1: casi todas las disciplinas. Entonces, yo
0: Ah.
1: creo que todo el mundo puede encontrar
0: Es
1: su
0: verdad.
1: sitio y es más transversal, es algo muy transversal. De hecho, nosotras mismas somos ejemplos de que estudiamos una cosa, hemos tenido crecimiento y fase y ahora está pues, ella trabajando en el ayuntamiento, yo trabajando con la innovación. O sea, que la ingeniería tiene muchísima aplicación,
0: De
1: entonces
0: hecho, Miramar,
1: abre muchos campos.
0: que está haciendo fábricas inteligentes que van por sí mismas y podría también estar haciendo exposiciones de cuadros con su talento artístico.
1: Y artista tecnológico.
0: Sí, pero ¿por qué
1: Exacto.
0: no?
1: Ahora,
0: Está.
1: tienes tu oportunidad ahí todavía.
2: Sí, pero yo lo que habéis comentado estoy
0: Sí.
2: totalmente de acuerdo, Victoria y Ana, pero sí que es cierto que una de las cosas que estamos evaluando y valorando para realizar y trabajar más es acercarnos más a las niñas en el instituto, con casos reales, pero tanto desde las empresas, ¿no? Que podamos abrir las puertas a colegios, a institutos, que vean la realidad de casos reales, de decir, mira, yo hago esto, o esto lo he hecho de esta manera, o esto, que puedan ver los ejemplos, y también desde el Colegio de Ingenieros, que nosotros ya estamos dispuestos a empezar a invitar. Ahora tenemos que seguir el laboratorio de nitrógeno verde, pues esto es para enseñarlo, pero desde pequeño, porque luego los universitarios ya lo han elegido, su carrera, tiene que ser desde el inicio. Y vamos a ver si podemos un poco, pues, aunque todo va muy bien, pero un poco seguir dando más información, experiencias reales y poder que sepan desde pequeñas qué tipo de trabajo hacemos cada una de nosotras en un entorno real.
0: Oye, no olvidaros de los seniors, ¿eh? Porque es verdad que es importantísimo acercar a, bueno, pues a las vocaciones o a la gente que quiera alguna vez dedicarse a estudiar, pero estamos hablando de conocimiento y disciplina y hay que también aprender a valorarlo, ¿no? Y saber lo que tenemos delante. Y lo digo un poco por todos. Esto es un programa que quería traeros para hablar de vosotras, de lo que queda y también para hacer divulgación. Y me gusta también poner los nombres de las autorías, ¿no? Si ahí hay un puerto, que era el tuyo, que se conozca quién hay detrás, ¿no? Que se
1: Sí.
0: conozca que está tu voz, que está tu forma de ser, de ver, que se os conozca en ese sentido, porque formáis parte de eso, ¿no? Y de alguna manera, cuando os escuchamos, pues aprender también, ¿no? Cómo es una ingeniería, que no nos suene a chino, porque algunos de nosotros pues no la estudiamos o porque estaba todo muy segmentado, que si ciencias puras, letras puras,
1: Ahí
0: era
1: está.
0: todo como muy segmentado, ahora quizá menos, ¿no? Pues así que tenemos mucho que aprender todavía, aunque nos vayamos a dedicar a la ingeniería. ¿O qué? ¿O nos da tiempo?
1: Tiempo siempre hay en
0: Siempre
1: todo.
0: hay tiempo todavía.
1: Sí. Yo recuerdo la carrera, tenía un compañero que estaba ya jubilado. O sea que sí, ¿por qué no? Si lo importante es tener ganas,
0: Nunca.
1: energía y hacer lo que a
0: Estoy
1: uno le
0: pensando, ahora para finalizar,
2: nunca dejaremos.
0: a la de vuestra carrera, vuestra orla, estáis vosotras como mujeres y ya, una, dos, ¿no?
1: En mi caso éramos dos.
0: Dos mujeres.
1: Dos, sí, y en
0: Sí.
1: el.
0: ¿Y profesoras? Pues sí, yo ahora recuerdo que tenía una profesora, eran todo hombres, efectivamente, pero había una profesora en electricidad.
1: María José.
0: Sí, correcto, claro, la única.
1: La única.
0: Y
1: Sí.
0: sí,
3: Pero así como algo
0: como muy puntual, muy
1: María
0: puntual.
1: José, yo tuve a Esther también. O sea, me acuerdo perfectamente los nombres porque tampoco eran demasiadas.
0: Claro.
1: Estoy hablando que estudié hace 20, bueno, casi 20 años.
0: Pues muchísimas gracias por ir a la radio y por contar lo que hacéis y un poquito dejarnos bucear en vuestro día a día. Gracias a Ana, gracias María Victoria y gracias Mara. Ojalá podamos visitar esa fábrica inteligente. Es móvil, ¿no?
2: Sí,
0: ¿Puede venir la
2: sí,
0: fábrica aquí a la radio?
2: le podemos hacer hueco, aparcamos en la puerta,
0: Ay, ay, ay. No,
2: un
0: oye,
2: contenedor,
0: para la cuestión de aparcar, ahí también tenemos que hacer proyectos de ingeniería, ¿eh? Madre mía.
1: Sí,
2: vale,
1: hay un buen campo, a lo mejor así.
0: Muchísimas gracias a las tres y seguimos.
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0: La pregunta no es si van a atacar tu empresa. 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
6: Seguimos 6:52 minutos y en este momento vamos a hablar con Rubén Gómez. Le hemos tenido en muchas ocasiones para conocer el transcurso y desarrollo de las acciones en torno a la concreción de la ley Sara. Mañana esa ley, la ley Sara, se concreta en nuestro país. Comienza un nuevo periodo, especialmente donde hablamos de seguridad a la hora de personas que van a realizarse una intervención. Queremos conocer, bueno, pues la valoración desde la familia y también qué significa. El ellos nos lo adelantaron hace mucho tiempo, que sería un hito que se llevara a cabo. Buenas tardes, Rubén.
7: Hola, muy buenas tardes, Lucía.
6: Bienvenido. Mañana 1 de julio entra en vigor la ley Sara. ¿Qué significa para vosotros, para vuestra familia?
7: Mañana por fin. Ya son 5 veranos con este en el que no tenemos a Sara, pero no hemos dejado de luchar por Sara, de luchar, como siempre decimos, por ella, por todos, porque como sociedad no nos merecemos menos que una ley protectora, garantista, que por fin mañana ya va a estar en vigor y va a recordar a todos los profesionales sanitarios, a todos los centros y establecimientos sanitarios que se tienen que someter a la ley Sara a partir de mañana. Muy satisfechos.
6: Vamos a recordar qué implica someterse a la ley Sara.
7: Bueno, lo que implica es que hasta hoy cualquier licenciado en medicina y cirugía, cualquier cirujano, podía acometer cualquier acto quirúrgico sin la obligación de tener la especialidad. Claro, esa ambigüedad, eso favoreció, esa regla del juego tan obsoleta, favoreció que, por ejemplo, un cirujano cardiovascular sin la formación, sin la especialidad, sin titulación y sin ninguna experiencia, fue su primera vez, pero con mucha osadía, como el doctor Masó, acometiera una lipoescultura y llevara supuestamente a mi hermana a un cementerio. Claro, a partir de mañana o se tiene la especialidad o te estás moviendo fuera de la ley. Ya no hay ambigüedades, ya no hay término medio y, por supuesto, ya no debería de haber más casos de intrusismo.
6: Esto

0: nos otorga una seguridad a los usuarios de la sanidad?
1: Debiera una, y además, digo debiera porque me consta que para un amplio sector médico no lo va a poner fácil. No puso este nacimiento de la ley Sara fácil, incluso la denunciaron en la Audiencia Nacional y retrasó hasta 2 años el día de mañana ese nacimiento legislativo de la ley Sara. No lo ha puesto fácil tampoco llevándome a mí constantemente a los tribunales. Es decir, no van a poner nada fácil el someterse a la ley Sara. Muchos médicos van a querer seguir haciendo de todo, van a querer seguir teniendo ese privilegio de poder acometer a pesar de no tener la formación, la especialidad. Pero bueno, una ley que está por encima del ego y de la codicia de muchos les va a frenar, les va a decir que no, que tienen que tener la especialidad.
0: ¿Cuál ha sido durante este tiempo, que son 5 años, las, iba a decir resistencias, ha habido muchas, ¿no? Pero así que para ti, como portavoz también de la familia, que has estado en los diferentes juzgados y que muchas veces has contado en esos micrófonos, ¿no? Que has tenido prácticamente que hacer un máster específico y adelantado, ¿no? En abogacía y en derechos. ¿Cuál ha sido quizá para ti la resistencia mayor durante este tiempo ante la ley?
1: Bueno, lo que acabo de decir, es decir, que al final propios médicos lleven esta ley que salió con ilusión y trayendo sentido común. Es que a mí no me entra en la cabeza que alguien que no tenga una especialidad haga una operación, como cualquier, alguien que no tenga un carné para conducir un tipo de vehículo determinado no pueda conducirlo. Uh-huh. Claro, que la lleven a la Audiencia Nacional con una, con esa contundencia, con ese ímpetu para acabar con ella, siendo los propios médicos, claro, eso me sorprendió bastante, me decepcionó. Más allá de que luego a nivel personal, pues también siguen intentando. De hecho, en 2 días tengo que acudir nuevamente a la Ciudad de la Justicia en Murcia para tratar de defenderme. Porque sí, la Sociedad Española de Cirugía Estética, los enemigos de la ley Sara, los que ya la llevaron a la Audiencia Nacional, siguen su campaña de ataque, de bombardeo, de constante de denuncia a mi persona. Pero bueno, a partir de mañana ellos son los que tienen que someterse a la ley y yo ya me defenderé en los tribunales, como estoy haciendo.
0: Sí, bueno, estamos hablando de otra cuestión. La ley Sara sale mañana adelante. Esto implica que a la hora de someterse a una operación estética hay una serie de garantías, entre otras, que el personal que vaya a operar o a intervenir tenga todas las certificaciones y garantías médicas para hacerlo, como en el resto de operaciones o intervenciones que podamos tener, ¿no?
1: Efectivamente. Además, claro, dices las operaciones de estética, pero la ley Sara engloba cualquier tipo de acto quirúrgico. Es cierto que el intrusismo está, su énfasis está en la estética. Pero si cualquier acto quirúrgico, cualquier otra intervención quirúrgica va a ir precedida, va a ir respaldada, va a ir con la obligatoriedad de que el médico que la acometa tenga la especialidad pertinente. Uh-huh. Ya no va a valer todos podemos hacer de todo. Eso ya tiene fecha de caducidad y es esta noche a las 12. Entonces, claro, y también los centros, los establecimientos, los servicios sanitarios van a tener la obligación de cerciorarse bien, y además le dan un plazo de unos meses para que actualicen la base de datos y sea transparencia total en el cual el paciente pues pueda ver la titulación, pueda ver la especialidad de sus profesionales. Creo que es algo que no nos merecemos menos.
0: Pues Rubén, muchísimas gracias. Sé que va a ser un día importante para todos vosotros. Lo habéis luchado, lo habéis peleado mucho. Haz extensivo un abrazo muy fuerte a tus padres.
1: Muchísimas gracias, Lucía. Gracias por darnos voz.
0: Adiós, adiós. Nos queda tan solo un minuto para llegar hasta las 7 de la tarde. Tiempo de información, boletines con nuestra compañera Alicia Parra y después en nuestra segunda hora pues abriremos nuestro mapa politológico con Virginia Sánchez, vicedecana del Colegio de Politología y Sociología, que nos visita. Tenemos también nuestro backstage, visitaremos diferentes territorios de la región y todo eso, nada, en unos instantes.

0: Son las 7 de la tarde.
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0: Hola, ¿qué tal? Muy buenas tardes. Comenzamos con información de última hora. Un pesquero ha conseguido rescatar a 6 personas, 2 de ellas son niños, que se encontraban agarradas a las boyas de sus artes de pesca a 23 millas al sur de Cartagena. Una de rescatados explicaban que la patera se hundió anoche y que hay 3 desaparecidos. Han sido trasladados a Cartagena, mientras que un helicóptero y una patrullera del Frontex están realizando la búsqueda en la zona donde fueron localizados. Ecologistas en Acción ha otorgado sus banderas negras en la región de Murcia, en la bahía de Pormán, junto a la Sierra Minera, en la categoría de contaminación, y al Mar Menor, junto a su cuenca vertiente, en el apartado de mala gestión. La organización ambiental señala que el litoral murciano sufre diversos impactos terrestres y marinos derivados del urbanismo, el turismo, la agricultura, las plantas desaladoras, la pesca y la acuicultura, sectores que generan afecciones sobre los ecosistemas y ponen en peligro su conservación. En el caso de Pormán y la Sierra Minera, en el término municipal de La Unión, el colectivo ha denunciado la persistencia de la contaminación por metales pesados como consecuencia de la actividad extractiva de la segunda mitad del siglo XX. Y los cangrejos del Mar Menor contienen microplásticos en su organismo. El 100% de los ejemplares de cangrejo azul analizados contienen fragmentos y fibras de materiales plásticos comunes, lo que refleja la presencia y disponibilidad de estos contaminantes en el medio. Es la principal conclusión de un estudio realizado por los investigadores del Instituto Español de Oceanografía, que además de informar de la situación de contaminación de la laguna, revela que este crustáceo es una buena herramienta para evaluar el estado ambiental de áreas marinas afectadas por la actividad humana. Lucía Viñas es investigadora del Centro Oceanográfico de Vigo.
2: No es raro que se encuentren microplásticos en un sitio como el Mar Menor, para nada. Lo un poco novedoso del tema era ver si el cangrejo nos servía de indicador, porque como otras especies más clásicas en estudios de contaminación, como son los mejillones silvestres, están siendo cada vez más difíciles de encontrar, pues vemos que este individuo, esta especie, nos sirve muy bien de indicador.
0: Comisiones Obreras reclama a las administraciones central y regional que colaboren para sacar adelante las medidas destinadas a reducir las ratios en las aulas. El sindicato considera que esta es una demanda compartida por los centros educativos y que permitirá mejorar la atención al alumnado. La Federación de Enseñanza de Comisiones pide que se dote a los colegios de más recursos profesionales. Defiende una aplicación consensuada en la futura normativa sobre ratios, especialmente en educación infantil y en la atención al alumnado con necesidades educativas especiales. Nacho Tornel, secretario general de Enseñanza del sindicato.
3: Hay posibilidad de llegar a acuerdos que mejoren este aspecto tan sensible y tiene el gobierno regional la posibilidad de mostrar su lealtad institucional y el gobierno central también, de acuerdo, para mejorar la vida de los alumnos y alumnas y de los docentes.
0: 61 nuevos funcionarios de la Administración Autonómica van a reforzar áreas como salud pública, laboratorios o auxiliar de enfermería. Esta mañana han tomado posesión de sus cargos en un acto al que acudía la consejera de Economía y Hacienda, Marisa López Aragón, quien ha destacado el compromiso de la comunidad para reforzar los servicios públicos.
4: Y que vienen a reforzar áreas tan importantes como la salud pública, el cuidado de auxiliar de enfermería y laboratorios de la Administración Regional. Y bueno, con esta medida damos un pasito más en ese compromiso que tenemos de mejorar y reforzar los servicios públicos que presta desde la Administración Regional.
0: Y ya fuera de la región, Juan Carlos Monedero ha negado hoy haber acosado a una alumna después de que trascendiese que la Universidad Complutense de Madrid le ha suspendido sus funciones durante un año. El fundador de Podemos, a través de un comunicado, dice que ha señalado que ha llevado el expediente disciplinario y su resolución a los tribunales para que resuelva si la actuación del centro universitario se

0: ajusta a derecho. Y al menos 14 niños han perdido la vida hoy al tras el derrumbe de un tejado de una academia escolar en Lahore, en el oeste de Pakistán, en un incidente que deja casi una decena de heridos. El balance lo ha hecho oficial el ministro de Sanidad de esa provincia en declaraciones a una cadena de televisión, con unas cifras que posteriormente han sido confirmadas por otros medios de Pakistán. Como decimos, 14 niños fallecidos. 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

0: Las 7:06, empezamos nuestra segunda hora de Tarde Abierta y los martes pues abrimos una nueva página de nuestro mapa politológico. Digo página porque es un mapa que vamos haciendo página a página. Ellos y ellas desde el Colegio de Politología y Sociología prefieren hablar de pantallas. Nos dicen, bueno, esa es la siguiente pantalla. Esto vendrá después. Bueno, pues pantalla o página. Hoy, por cierto, la veo así como muy en blanco, pero porque hoy es un día especial. Esta semana estamos cerrando la temporada. No me gusta decirlo mucho porque siempre suena como un poco una despedida. Y yo creo que no, yo creo que cuando, bueno, pues simplemente se acaba una temporada radiofónica que vuelve luego en septiembre, así que es un parón vacacional. No quiero ponerme melancólica ni nada de eso. Virginia, ¿qué tal? Buenas tardes.
1: Buenas tardes, Lucía.
0: Estamos finalizando y también es un buen momento pues para hacer balance. Los políticos lo hacen mucho, especialmente durante el mes de julio, algunas instituciones y organizaciones también. Y yo quería sí, pues, hablar un poquito contigo, ¿no?, de cómo ha sido este tiempo y sin duda de qué nos espera. Pero antes, claro, afortunadamente la actualidad siempre nos da unos titulares importantísimos que nos va a hacer, por lo menos que nos va a servir de percha para empezar el programa de hoy. Y además el titular está saliendo justo detrás de ti, siempre que viene se produce.
1: Madre mía.
0: O tenemos un tuit o tenemos un anuncio. Acabamos de conocer que el Parlamento andaluz ha rechazado la investidura de Moreno Bonilla en primera votación. Uh-huh. Vox ha votado en contra y esto aboca a que, por ley, la semana que viene, pues tenga que hacerse la segunda votación. No, la semana que viene no, el jueves, a los dos días. Es a los dos días por mayoría simple. Uh-huh. Bueno, y a ver qué pasa en Andalucía. ¿Qué pasa en Andalucía? Es una región muy poblada, pero luego, por la trascendencia que tuvieron las elecciones andaluzas, te puedes creer que ya no sé si fuera en abril. ¿En abril?
1: No me preguntes ¿Mayo? Porque me pasa un poco como a ti, que llego a tener solapan.
0: Fue en mayo. 17 de mayo creo que fueron, y después al lunes siguiente la imputación de Zapatero, fue así, vino todo, uh-huh, todo muy, muy seguido. Tiene una trascendencia porque además Juan Manuel Moreno Bonilla es uno de los grandes líderes del Partido Popular, con un importante predicamento dentro del propio partido y también que marcaba, y se ha hablado mucho de la línea Moreno Bonilla, uh-huh, la línea moderada. Hizo propuestas, él no era nada partidario de coligar con Vox, así lo decía, una línea de gobierno, una forma de gobernar, de la trascendencia también del calado de esta votación. Uh-huh. Hoy sabemos que ha sido no. Se venía más o menos anunciando en los días anteriores.
1: Sí,

0: Verdaderamente, si sigues las noticias y ves un poco el comportamiento de Vox en las otras investiduras que han habido, que han antecedido a Andalucía, era un comportamiento un poco previsible. Ya sabes tú que la sociología como ciencia tiene que basarse dentro de una rigurosidad y no debe de irse a un escenario futuro sobre una previsión azarosa, sino que, digamos, lo que más te puede definir un escenario futuro es un escenario pasado. Y en este caso teníamos ya las cartas sobre la mesa cuando hubo que hacer, vamos a recordar entre las dos, Aragón, cuando hubo que hacer también, mira, el anterior que hubo.
1: Fueron Extremadura.
0: Efectivamente, con María Guardiola, fueron...
1: Se quedó ahí que sí, que no, que no, luego finalmente salió adelante, fueron las de Aragón, Andalucía y Castilla-León.
0: Y Castilla-León, efectivamente. En ese momento Vox ya se sabía llave de paso, pieza fundamental, y entonces ejerció un poco lo que era esa negociación dura, esa presión, y ha ido cediendo, han ido cediendo las negociaciones hasta que han podido conformar donde lo han hecho, donde conformar mesas, juntas de gobierno. Y como te decía, un escenario pasado es lo que más te puede definir un escenario futuro. No sé por qué en el caso de Andalucía se podía pensar que iba a cambiar, y más cuando yo creo que Vox fideliza mucho su votante haciendo ese ejercicio de esa mano tan dura, tan contundente. Entonces, en las situaciones en las que las negociaciones se endurecen es donde ellos más evidencian, donde ponen sus líneas a no traspasar o sus líneas rojas, y aquí lo hemos tenido. Que ahora en minoría pueda salir o no pueda salir, o ya veremos si no sale, dónde tienen que empezar a ceder, porque tienen que hacer gobierno, tienen que conformar la legislatura.
1: O convocar elecciones.
0: O convocar elecciones, sería la primera vez que la vemos, en este caso en el escenario en Andalucía. Escenario posible, sí. Lo que pasa que, aunque sean escenarios que la ley electoral y la Constitución también contempla, cuando, salvo el escenario con Pablo Iglesias, que hubo que hacer unas repeticiones electorales, aunque sean cosas que normativamente se contemplan, cuando no estamos habituados a que eso suceda, esos escenarios tan fuera de la norma, que se quedan un poquito por fuera de lo que puede ser la curva de lo que entendemos como normal, nos aterran un poco, nos mueven, nos incomodan dentro de que buscamos estabilidad en ese escenario político.
1: Sobre todo, y esto también desde el punto de vista de la sociología, porque yo estoy recordando aquellas elecciones, esa repetición electoral, Ciudadanos, Podemos y Partido Socialista, recuerdo incluso los pactos que se intentaron hacer, que luego no fructificaron, que hubo que repetir elecciones. Claro, en nuestro país es que hay una repetición electoral repitiendo líderes. Y de alguna manera están como señalando que los equivocados somos nosotros, que hemos votado mal, que lo podemos pensar mejor. Claro, si dijéramos, bueno, hay una repetición electoral, pero que la ley implicase que esa repetición electoral hubiera que cambiar algo, tendría más sentido.
0: Claro, pero cuando
1: cambiar
0: la ley...
1: algo con los mismos líderes, las mismas listas, simplemente ha cambiado un tiempo, ¿qué pasa? Que ha sido cuestión, es una cuestión del tiempo.
0: Si al final dejamos que lo que rija, es decir, cuando no tenemos un código reglamentario o un marco normativo, al final lo que rige tiene que ser el sentido común, es el que más desaparece en esas situaciones. Entonces, efectivamente, si con unos elementos se produce una consecuencia o se produce una realidad determinada, si esos elementos no los cambias, lo que estás repitiendo verdaderamente es una consecución de un hecho ya conocido. Es exactamente lo mismo. Además, aquí fue algo que ya nos llevó a darnos cuenta de que las repeticiones electorales penalizan. Hay más absentismo, ya hay fuga de votos y pérdida de fidelizaciones, los grupos que ya tienen consolidado.
1: Y un gasto económico. Claro. No, esto a veces habría que cuantificarlo. ¿Cuánto nos cuesta? Y además es importante que nos cueste, pero también saber, es una cuestión de transparencia, que nos ha costado a los españoles, ¿no?
0: Sí, y no me parece mal ejercicio que cada vez que utilizamos algo de lo público se nos pudiese cuantificar qué cuesta un año escolar en un colegio público, qué cuesta un año de universidad, ya no por la matrícula que tú pagues, si quieres se puede poner el deber y el haber descontando lo que tú has copagado. ¿Qué puede costar una repetición electoral o qué cuesta una convocatoria electoral? El que nosotros veamos solo participar económicamente en lo público en cuanto a qué nos sale de la nómina, qué nos sale del bolsillo en impuestos indirectos, pero no vemos qué cuesta todo aquello que utilizamos, tenemos al final un sesgo a la hora de equilibrar esa participación en cuanto a cómo mantenemos lo público siendo algo que es un escenario del que disfrutamos. Entonces, me parece una medida buenísima el que te puedan decir tu operación, tu consulta médica, tu año.
1: ¿Ha costado esto? A usted no le ha costado nada, uh-huh. o le ha costado una tasa mínima, pero esto

0: cuesta esto.
1: Sí.
0: Yo creo que sería algo interesante, ¿no?
1: A mí me parece pedagógico y me parece un ejercicio de transparencia. Y además me parece sorprendente que no lo hayan, entre comillas, jugado cuando a ellos ese ejercicio de transparencia les ampara mucho luego a nivel recaudatorio, ¿sabes? Tanto cuesta lo que hacemos por mantener este barrio, esta ciudadanía o estos elementos comunes, tanto se participa o tanto entra de mano de los impuestos.
0: Estas son ideas para lo que pueda venir.
1: Bueno.
0: ¿Cómo ha sido este año? ¿Cómo lo valoras? O, claro, es que pediste un titular periodístico, bueno, pues un titular sociológico, una valoración sociológica, ¿no? ¿Cómo ha sido? ¿Cómo está siendo a todo esto? Que ahí siguen los titulares saliendo en el 24 horas y seguimos con los diarios nacionales e internacionales abiertos.
1: A mí me parece que ha sido convulso y efímero, que al final han pasado muchísimos acontecimientos y han calado poco. Nos hemos quedado, yo he tenido la sensación de que han buscado mucho la economía de la atención, el ponernos en alerta, el tenernos en alerta, pero luego no ha habido nada detrás, no se ha profundizado en el desarrollo de muchas noticias que nos han sobresaltado, que nos han sobrecogido. Y yo creo que ha sido un poco, a nivel de acontecimientos, la evidencia de lo efímero, a través de cómo entendemos nuestra realidad a través de la pantalla de la noticia. Entonces, aquí siempre hemos comentado el tema de exigirnos profundizar cuando leemos un titular y buscar un poco fuentes primarias, construirnos nuestro propio no relato, porque el término relato también está vestido de mucho prejuicio, pero por lo menos exigirnos en que la verdad es como una tela de araña, que tenemos que ir construyéndola poco a poco, no es plomiza a veces como la mentira. Entonces yo me puedo quedar con esa sensación, cómo cosas tan voraces han pasado con esa gratuidad por la convivencia social, y creo que han quebrado mucho la convivencia social. Hay por ahí palabrejas que me resuenan en la cabeza, pues yo qué sé. Pues mira, la retrotopía.
0: Esto, Andrés Ballester nos ayudaba mucho a entender palabras. Sí, tenemos que tenerle pronto por aquí también. Retrotopía.
1: Sí, creo que es retrotopía. La tengo por aquí anotada, saldrá cuando me vaya porque bueno, yo me he vuelto experta en ganar.
0: Para buscarlo, siempre retrotopía.
1: Sí, y es al final esta situación tan convulsa del presente lo que te lleva es a idealizar escenarios pasados.
0: Sí. Entonces, sería una especie de retroutopía.
1: Sí, sí. Pero yo no sé si en este caso la palabra utopía, la utopía ya. Te dibuja un escenario ideal.
0: Ideal futuro.
1: Claro, es volver.
0: Se hablaba, filosofía clásica será de las edades de oro, ¿no? De los paraísos primigenios, del principio, los comienzos de hasta que se rompe por algo, que siempre es por la maleficencia humana, de ahí es la salida del paraíso, de ahí es
1: madre
0: como
1: mía.
0: La. Sí, sí, es verdad, esto en nuestro. En filosofía de la historia sí que lo, lo teníamos bastante claro. Algunos autores de filosofía de la historia lo decían así, ¿no? Como ese punto primigenio, todo empieza siempre y cuando veas el mundo de manera lineal, ¿no? Y se romantiza, idealiza un punto primero que nunca existió. Cuando pensamos en utopías, pues siempre pensamos en futuro, pero sí existe como una especie de utopía primigenia, como una edad de oro, pero que nunca existió, ¿no? Como un paraíso perdido, que nunca existió.
1: Claro, pero porque el recuerdo, digamos, depura y te quedas con la parte más idealizada.
0: Esa es la retrotopía.
1: Sí. Me parece que el desestabilizar el presente nos ha llevado a veces encontrar ese confort o ese bienestar en la idealización de que todo lo que hemos pasado era mejor. Creo que en ese entorno se han nutrido muchísimas fuerzas políticas y me parece que, bueno, es un término a mí me ha llevado bastante a reflexión. Bueno,
0: claro, pero es que cuando uno pone una edad de oro, un punto de oro en el pasado, ¿a qué punto de oro del pasado nos referimos exactamente, ¿no?
1: Pues casi que al que quieras, al que te pueda servir.
0: Cualquier pasado, cualquier tiempo pasado fue
1: claro,
0: mejor.
1: Efectivamente.
0: Es muy de Manrique, ¿eh?
1: Sí, pero
0: es el manriquismo lo que tenemos ahora entonces, ¿no? Cualquier tiempo pasado fue mejor.
1: Si digamos que aunque se quiebra lo que es el consenso en cuanto a convivencia social, el status quo, el poder encontrar en el entorno de lo público y del todo ese bienestar, claro, te tienes que adherir a algo. Aquí también han nacido, en sociología se ha hablado mucho también del nuevo nacimiento del vuelco hacia la religión, y no solo hacia la religión hegemónica.

0: del catolicismo, sino hacia otras religiones, porque es como que necesitas adherirte a algo, necesitas una guía, un mapa, un poder tener un sentido a todo lo que haces, un propósito. Y entonces creo que a veces a la hora de buscar ese propósito nos vamos a escenarios donde la razón no es lo que te guía, sino es un poco esa lealtad o esa necesidad de poder cobijarte en una seguridad, aunque sea una falsa seguridad.
1: Uh-huh. Un año, este 2026, la temporada la empezábamos antes, pero además es que empezábamos directamente con el secuestro de Maduro en una... Bueno, pues por parte de Estados Unidos, de Maduro ya no se habla. Uh-huh. Yo hablo un poco de la fugacidad, es que lo empezábamos así. Pero es que en febrero llegó el ataque desde Irán y América y Estados Unidos. Uh-huh. Es que al Líbano, es que no se ha terminado la guerra en Oriente Próximo. Sigue ahí. Es que Gaza sigue ahí. Y ahora, en el día de hoy, vemos cómo la catástrofe asola, la catástrofe natural, asola Venezuela. Claro, uh-huh. Pero hablamos de catástrofe natural en un lugar donde ya había una cuestión humana, una gestión de lo humano y una planificación de lo humano bastante deficiente, ¿no?
0: Bastante frágil, efectivamente. Bueno, más cosas así, que yo quería hacer memoria de las cosas que nos puedan haber pasado. Tenemos también el tema de Groenlandia.
1: ¿Qué
0: pasa con Groenlandia? La hemos dejado...
1: Pero entonces ya está bien, ya no queremos Groenlandia.
0: Habría que preguntarle a Trump si quiere o no quiere Groenlandia. Ahí, bueno, recabando un poco, haciendo un poco de prospección.
1: ¿Te puedes creer que se me haya olvidado Groenlandia?
0: Yo, fíjate, que sabes lo que me pasa.
1: Le prestamos mucha atención durante un tiempo a Groenlandia.
0: Pues yo ya no sé si es que es de este año o del año pasado. Tengo también ahí como una distopía, sí, temporal.
1: Fue un poquito después de lo de Maduro. Muy poquito después. Necesidad de... Que además veíamos los mapas de Groenlandia, la situamos en el mapa. ¿Te acuerdas?
0: Ya nada. Pues de Groenlandia ahí descubrimos a los inuit como población autóctona, que tenían su lengua, que tenían su organización social.
1: Tuvieron su momento los inuit.
0: Claro. ¿No? Han vuelto a la paz, de donde les sacamos, ¿sabes?
1: Me lo dices, sí. La verdad es que me suena como que fue hace muchísimo tiempo. Y fue hace muy poco, y además fueron los grandes titulares. Y además, ¿qué vamos a hacer? ¿Qué vamos a hacer incluso con el ejército para defender Groenlandia? Porque estamos hablando también de la autonomía europea. Uh-huh. En ese caso se puso ahí muy en tela de juicio. Pues no, de Groenlandia ya no nos
0: habla. De Groenlandia no se habla. Mira, hay otra palabra que también me ha venido muchas veces a la cabeza este año, y es que creo que vivimos una, como si fuese una disonancia cognitiva. Es decir, tú pones las noticias, lees redes sociales, puedes poner prensa, radio, medios de comunicación varios, y entonces todo el foco se pone en una realidad de la que tú no participas, que pueden ser la partitocracia, los partidos políticos, qué es lo que puede estar pasando ahora mismo con todas las noticias de corrupción. Tú pones el foco y tú, eso es lo que te lleva a pensar qué es lo que te preocupa, pero luego vas a la calle y tu realidad es otra. Es decir, Ábalos no lo tienes en el supermercado sacándote la barra del pan de la cesta.
1: Alguien escuchándote ha terminado la frase.
0: ¿Qué has dicho? Bueno, que diría que sí.
1: Diría, pues como lo encuentre. Pero no lo tienes ahí.
0: No tienes a Ábalos.
1: O sí, porque la conversación sobre Ábalos sí está en el supermercado.
0: Sí está en los supermercados, pero no es lo que te resta tu capacidad económica a la hora de llenar la cesta. Entonces, lo que te duele, tu día a día y el nivel de preocupaciones que el CIS, el CEMOP o los barómetros de dónde están las preocupaciones de los ciudadanos en estos momentos, a veces no casan con todo aquello que te ponen, que parece que es lo que sí que te quiere preocupar. Entonces yo creo que vivimos en esa disociación, como esto es lo que me tiene que preocupar, esto es de lo que hablo cuando salgo a la calle, de lo que comento cuando estoy con la gente, pero no es lo que me duele en mi día a día. No es la casa que no puedo pagar, no es la cesta que tengo que ir mirando para poder llenar, no son las oportunidades laborales que no encuentro, no es el crecimiento aspiracional, quien lo tenga. Entonces, nos movemos en dos escenarios, un poco entre teoría y realidad, que a veces no se encuentran.
1: Disonancia cognitiva, nos dices. Ha sido también el año de las identidades y de la fragilidad de las identidades y la búsqueda de las identidades desde lo político. Lo que somos, lo que es pertenecer a una tierra, lo que es tener derechos. Ha sido el año de la palabra inmigración, derechos de inmigración. Hoy es el día que finaliza el proceso de regularización de personas migrantes. Esto, incluso cuando lo decimos en forma de titular, es bastante grueso porque finaliza el proceso de regularización de personas migrantes. Cuando estamos

0: hablando de personas que llevan 20 años en nuestro país, acreditados, y todavía les seguimos considerando personas migrantes que tienen que pasar un proceso de regularización. Uh-huh. Llevan 20 años trabajando con nosotros, y para nosotros en muchas ocasiones. Me refiero sobre todo en el ámbito de los cuidados. Y todavía mira cómo opera el lenguaje, ¿no? Siguen siendo siempre eternos migrantes porque no nacieron aquí, ¿no? De hecho, las personas que nacieron aquí, que son tan españolas como tú, como yo, como muchos oyentes que nos oyen, les decimos migrantes de segunda generación. Y no. Uh-huh. Hoy acaba ese proceso también.
1: La noticia era que se habían superado las expectativas en cuanto a solicitudes que habían llegado. Eso trajo, acuérdate, una guerra de lo que eran administraciones, la administración local con la administración estatal o la administración de las comunidades autónomas con la estatal, y trajo también muchísimos titulares pasionales sobre quién estaba vulnerando las competencias de qué. Se nos olvida lo que tú comentas al final, y es cuando intentamos tratar noticias, hacemos algo que se hace en ciencias sociales, que es concretar la realidad en algo que se puede operacionalizar, es decir, convertir la vida de la gente en una unidad de datos, que es lo que podemos analizar. Pero lo que hay detrás son personas, y son personas con las que sujetan una vida completa, que llevan interactuando con nosotros y siendo nuestro ecosistema social, en muchísimos casos de primera línea. Por eso yo te decía que hagamos un esfuerzo muchas veces cuando leemos las noticias de qué es lo que hay detrás. Entonces, cuando dicen han superado las expectativas, bueno, vivimos en un país donde la burocracia es el mejor sistema que hemos encontrado para poder convivir todos, y me parece bueno que si hay que pasar en este caso por darle una contraprestación a personas que ya viven y conviven con nosotros, este sistema, como te comento, es el que tenemos, y me parece positivo que se superen las expectativas, y además creo que deberíamos de ampliar y no regularizar, entiéndeme como palabra regularizar en cuanto a la gratuidad de regalar, sino lo que tú has comentado, cuántas personas llevan aquí trabajando, cuánto tiempo y forman y han construido esta relación. Entonces, al final, la realidad que tenemos es de quien la construye o de quien la define o de quien la diseña. De ahí nace el concepto de República francés. De ahí nació parte de la Revolución Francesa. Ellos decían que la res pública, la cosa pública, era de quien estaba luchando día a día con su trabajo y no de quien tenía al final una adscripción.
0: Y construyeron una identidad de eso también.
1: Efectivamente. Uh-huh.
0: Es que digo año, pero es que tampoco ha sido un año, han sido meses, ha sido periodo, vuelve a ponerse, a colocarse en una de las primeras líneas la palabra corrupción. Uh-huh. En los últimos meses, respecto a casos ya judicializados del Partido Socialista, creo que todo empezó con la condena del fiscal, que esto ya fue en noviembre, el 25 de noviembre, del fiscal general. Y después han ido sucediendo muchos de los casos. Pero bueno, no se nos olvide que también está la Kitchen. Entonces, corrupción. Volvemos casi como hace 10 años a situarse la corrupción, corrupción, corrupción, como una de las grandes palabras.
1: ¿Por qué sigue pasando lo mismo? ¿Sabes? Podemos cambiar el actor, podemos cambiar el signo de la persona que está, en este caso, en primera línea política, pero el comportamiento es igual. Yo creo que habría que hacer una verdadera revisión sobre quién accede a política. No es una revisión, sino, por ejemplo, hay otros países donde no es que se profesionalice la política en cuanto a que sea una carrera laboral, sino que sí que se profesionalice el ejercicio de la política. No sé cómo se podría hacer, pero digamos que al final la política va muy unida a la administración pública. Uh-huh. Y la administración pública, bueno, tenemos lo que son leyes de presupuestos, tenemos leyes de procedimientos administrativos, responsabilidad jurídica de las administraciones. Yo no quiero decir que las personas que accedan a ejercer la política tengan que vivir o pasar una oposición, pero desde luego no pueden desconocer toda esa cantidad de procedimientos que es por encima de donde ellos se van a poner. Entonces, creo que habría que revisarlo para mejorarlo. Uh-huh. Y luego hay que analizar muy bien por qué se siguen produciendo las mismas fugas que se producen durante tantísimos años. Cambiado de un partido político a otro, pero los delitos, yo una vez lo comenté aquí, creo que son como modales en cuanto al valor que más se repite en una frecuencia estadística. Hablamos de prevaricación, hablamos de cohecho, hablamos de tráfico de influencias, hablamos de blanqueo de capitales, sota caballo rey, y poco más le podemos añadir. Volvemos siempre a lo mismo. Entonces, deberíamos de analizar bien los

0: cauces de cómo sistemáticamente se pueden seguir repitiendo este tipo de comportamientos viciados.
1: Uh-huh. Llegando al verano y casi... Parece que llega el verano casi cuando llega la hora de despedirte. Es como unas vacaciones que me va a costar mucho, ¿eh? No darte, iba a decir darte, como si yo te diera vacaciones, ¿no? Pero es verdad que la temporada nuestra se acaba ahora. Va a ser difícil porque además vosotros, desde el Colegio de Politología y Sociología, nos ayudáis mucho a entender la actualidad en vuestros términos, ¿no? Y también a la hora de cuando nosotros escribimos los titulares, cuando lo contamos, nos acordamos mucho de cómo nos los decís, nos lo planteáis, pues como siempre digo, para mitigar el ruido, ¿no? Y, uh-huh. y fomentar todo lo contrario, el entendimiento. Lo que se habla ahora prácticamente y se repite semánticamente es fin de la legislatura, adelanto electoral, ¿cuándo son las elecciones? Fin de la legislatura, adelanto electoral. Esto continuamente, ¿no? No uh-huh. sé si nos vamos a ir con esto al verano y volveremos igual con este mismo mantra. ¿Cómo lo esperas?
0: Pues a mí me encantaría no oírlo, pero no sé por qué. Nada me hace pensar a que vaya a dejar de oírlo. Creo que es una estrategia combativa. La de confrontar, derrocar, pero es que aunque la legislatura llegue a mayo de 2027, yo creo que una semana antes el argumento va a seguir siendo el mismo, porque ya creo que no es que se busque tanto el que se adelanten las elecciones, como que lo que se busca es penalizar el rédito electoral que pueda tener el Partido Popular. Entonces lo que se está buscando ahora, yo creo, aparte de fatigarnos, es esa merma de confianza en el Partido Popular que se va a traducir en que ellos pierdan votos. Pero claro, ellos han hecho una relación directa en que cuantos más pierda el Partido Socialista, más van a ganar otros. Y resulta que nos estamos moviendo en un escenario donde esa relación causal no está limpia. Está habiendo fuga de votos, pero no sabemos dónde se están yendo. No se están yendo hacia un reparto que teníamos más o menos en la cabeza, porque están ganando. Está ganando el asentismo, siempre lo hemos comentado, que yo creo que es donde debería estar el foco y la preocupación máxima de todos los dirigentes políticos, sino que además están ganando muchísimas fuerzas políticas que no están haciendo tanta campaña como los que están haciendo campaña.
1: Uh-huh. Y luego están, bueno, muchas personas que directamente pues sufren la desafección y dicen uh-huh. no, ya está, hasta aquí. Lo cual también es peligroso porque la democracia, pues cuanto más participativa sea, más democracia será. Pero bueno. Y a todo esto acabamos con un mundial. Que yo no sé si es casualidad que sea coincidir en estas fechas. Pero es verdad que lo estuvimos hablando, lo hemos hablado en muchas ocasiones, ¿no? Ahí está la actualidad que, como tú dices, nos fatiga, pero hay algo que todavía nos apasiona. A mí me llamaba mucho la atención, mira, no soy socióloga, pero el viernes pasado yo estaba expectante, digo, a ver qué va a pasar, porque claro, a las 2 de la mañana, un partido de la selección, pues yo pensaba que lo va a ver todo el mundo en su casa. Todos ahí, calladicos. No. Nada más lejos de la realidad. Hubo quien lo vio en casa, hubo quien hizo pues su quedada con cómo se celebra un mundial, ¿no? Con sus patatas fritas, sus aperitivos y luego los bares. Y luego cómo estuvieron las calles. Es decir, el mundial sigue suscitando pasiones.
0: Uh-huh. Es positivo. Que algo nos suscite pasión en positivo es beneficioso. Que algo nos una. Está muy bien, acuérdate que también lo comentamos. Está muy bien siempre y cuando sepamos regular las intensidades de ese fenómeno sí. tan pasional que puede provocar el fenómeno fan.
1: Aunque sea las 3 de la mañana, aunque acabe a las 4 de la mañana.
0: Pues a mí me gustó mucho la gente que lo que hacía era no me voy a quedar despierto hasta las 2, 3 sí. de la mañana. Mira, con apagar las redes, levantarme y volver a ponerme el partido como desde el punto cero, parece que si te descuelgas del fenómeno de redes sociales puedes volver a revivir un momento que no has vivido. Me pareció una manera bastante, ¿cómo te diría? Como rebelarte contra lo que es la inmediatez de la información.
1: Pues o sea, si podían tener la radio acompañando en la cabecera.
0: Pero tenía que estar despierto.
1: Es verdad, sí. Es que es así, la radio es así, te mantiene despierta. Bueno, pues con todo esto nos vamos a ir de vacaciones y te vamos a echar mucho de menos, ¿eh?
0: Yo a vosotros también, fíjate. Sí.
1: ¿Te vamos a tener que llamar en julio?
0: No me gustaría. Pero ya sabes que si tenéis que llamar, el teléfono lo tenemos
1: nuestros
0: para vosotros.
1: Sociólogos y politólogos de cabecera, que además en muchas ocasiones, y en tu caso, Virginia, pues colaboras activamente con Onda Regional de Murcia en este programa, también cuando te llaman los compañeros desde Matinal, y siempre defendiendo y lo haces la comunicación pública. Pues muchas gracias por participar en ella y hacerla pues más democrática también.
0: Pues muchísimas gracias a vosotros por hacernos sentir que esta es nuestra casa.
1: Es que es.
0: pues yo la siento como mía, creo que es un poco la casa de todos y animo al que se pueda sentir rezagado por el pudor de exponerse en un medio a que

0: no lo haga.
1: ¿Animas a venir?
0: Animo a venir a la gente, porque al final lo más bonito es al que no te esperas, al que te cuenta un vericueto de su día a día y te das cuenta de la cantidad de cosas bonitas, distintas, singulares, que componen esta realidad que tocamos y vivimos todos, que aunque no sea la mejor tierra del mundo, es nuestra.
1: Y tiene momentos muy buenos también, que consideremos la mejor, seguramente porque nos relacionamos con personas que queremos mucho y son los mejores.
0: Pues gracias, feliz verano.
1: Por formar parte de esos mejores también, Virginia. Y un saludo a los compañeros del Colegio de Politología y Sociología, que nos acordamos mucho de ellos.
0: De tu parte.
1: Vamos a continuar, mucho más que contarles.
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1: Siete 37 minutos y sobre estas horas todos los martes lo que hacemos es meternos en nuestro backstage y lo hacemos con él, con Diego Garnés.

La canción del backstage y nos encontramos con él, con Diego Garnés, fiel a su cita como siempre, como todos los martes, y ahora a cerrar el programa desde atrás, bueno, desde atrás o desde el lado, de ese lugar reservado solamente para los músicos, artistas.

0: artistas, gente de producción. Sí, y nosotros, sí, pues bueno, formas parte de nuestro backstage o nosotros del tuyo, ya no lo sé.
1: Un lugar muy chulo. ¿Sí? Muy mágico y claro que formáis parte. Sí, sí, sí.
0: Formamos parte de tu
1: backstage. Por supuesto, somos familia backstage.
0: Nos traes siempre tus listas temáticas y esta la estaba, yo la estaba esperando tiempo, ¿eh? Porque sí.
1: Pues ¿sí? Se me ocurrió última hora. ¿Ah, sí? La verdad, dije, ostras.
0: No te voy a preguntar cuál es última hora para ti, porque puede ser
1: sí.
0: Ultísima hora. Ultimísima hora. Canciones del Mundial.
1: Canciones del Mundial, sí, sí, sí. Que estamos en Mundial.
0: Hombre, ya,
1: estamos
0: ya
1: en Mundial y estamos... España viva todavía.
0: ¿Eres,
1: coleando.
0: ¿Eres futbolero?
1: Fui futbolero. Fui muy futbolero.
0: ¿Eres exfutbolero?
1: Soy exfutbolero, pero expracticante.
0: A ver.
1: Yo era practicante.
0: ¿Eres futbolista?
1: De esa religión. Era futbolista de... Bueno, me gustaba mucho jugar. Llegué a jugar en algún equipo de preferente, pero poco
0: ¿sí?
1: más.
0: ¿Cuál?
1: A mí me gustaba mucho. Plus Ultra. Uh-huh. Plus Ultra es... Ostras, ¿Llano de Brujas? Sí, si no me equivoco. Y en los Garres hice pruebas y tal. Bueno, sobre todo jugaba con... Me gustaba mucho jugar con amigos. Jugaba casi todos los días prácticamente.
0: ¿Y sigues los partidos habitualmente?
1: Y jugaba pachangas. Y jugaba en varios equipos varios días, porque al ser portero, yo soy portero, entonces no me cansaba tanto como los otros jugadores.
0: Tenía responsabilidad ahí también, ¿eh?
1: Me encantaba, me encantaba.
0: ¿Sigues el Mundial?
1: Sigo el Mundial. Sí, de momento lo estoy siguiendo.
0: Y
1: reconozco que los últimos dos creo que no lo seguí.
0: Eres de los que el viernes pasado se fue con los amigos a buscar un bar, una terraza. Bueno, terraza a las dos es difícil.
1: No, mira, lo vi en casa, pero lo vi.
0: Pero le montasteis todo el escenario de Mundial, es decir, las patatas fritas, las cervezas,
1: no,
0: las caras pintadas.
1: Lo vi solo. Lo vi solo, pero sí que había patatas fritas.
0: Cada uno tuvo a las dos de la mañana.
1: Sí.
0: Sus olivas.
1: Madre mía. Sí, sí, sí. Secreto de sumario, pero
0: vale.
1: Sí. Unas
0: bueno,
1: patatitas.
0: Pues vamos a hacer un repaso.
1: De 2 a 4.
0: De 2 a 4 de la mañana. Vamos a hacer un repaso de las canciones que nos propones de los mundiales. Venga.
1: Vale. Bueno, te aviso de que hay una artista que repite.
0: Sí.
1: Bueno, sí. Bueno. Hagan sus apuestas. Lo dejo para el final, pero vayan haciendo sus apuestas porque es fácil. Nada, la primera me ha sorprendido. No la conocía. Tengo que admitir que me ha sorprendido. Es una canción italiana. De hecho, representa el Mundial de Italia 1990. Y es de dos artistas italianos. Un Estate Italiana,

0: bonita, es, parece un himno prácticamente.
1: Sí, parece un himno, ¿no? De mandamiento, te dan ganas de mover los brazos al compás de la canción. Y sí, es una balada, va increciendo, pero realmente es una...
0: Bueno, hablando de esta canción mundial, ¿de cuándo es?
1: Es de

0: me he informado, la he escuchado, alucinante. ¿Por qué no la he escuchado antes? No lo sé. Y luego Edoardo Benato es más bien un, no tan rockero, sino más reivindicativo, más cantautor, más aute, ¿no? Quizás en ese sentido, con la analogía española, quizás. Y estos dos iconos se juntaron y la canción la produjo Giorgio Moroder, un gran productor conocido por otros hits mundiales que podéis ver en Spotify, una locura. La canción, bueno, pues en estos principios, en estos 90, 80, 90 todavía no sé, ¿no? Era casi todo baladas, creo que la del 82, ¿no?, de España, también era algo así.
1: Y luego la escuchamos al final, pero también es verdad que hace un poco, bueno, pues a una especie de tendencia, ¿no?, como la gran balada italiana, ¿no?, sí, el mundial era en Italia.
0: Y muy bonita, a la gente le gusta mucho, además, ya te digo, es como un, como mucha unión.
1: Como mucho de himno.
0: Claro, claro, todo bonito, juego limpio, la victoria.
1: Alcanza el cielo, la pelota, creo haber entendido en algún momento. Esto por un lado, y desde, bueno, damos un salto.
0: Claro, ya nos transformamos.
1: Pero es que algunos las bailábamos incluso.
0: Ya nos transformamos, porque de las baladas, de toda esta tendencia, ¿no?, como tú muy bien has dicho, pues 70, 80, 90, sobre todo en los 90, ¿no?, de baladas, de canciones lentitas. Ya en el 98, Mundial de Francia, pues fue un poco el furor. Aparte de también una canción que, aparte de haberse compuesto en inglés, pero Ricky Martin la cantó en español. Todos la conocemos, por favor.

0: Estaba vale, estaba comentando Diego que esto lo coge Arabat Bani y hace una versión. Míralo, salía.
1: Oye, pues todavía le quedan es conciertos en España. Es que todavía le quedan conciertos. No sé si en España o no, pero a lo mejor.
0: Es que lo veo ahí.
1: Espératelo.
0: Bueno,
1: una sorpresa.
0: ¿Qué me dices de la Copa de la Vida?
1: La Copa de la Vida, pues escogida entre 200 títulos. Y fue la Ricky Martin, fue la que representó al Mundial de Francia en 1998. Mundial que casualmente ganó la anfitriona, Francia, ante Brasil. Súper final. Fue una locura. La presentación,

0: sea, la tocó Ricky Martin en la final ante 80.000 personas. Y luego, sorprendente y curioso, un año después, en la gala de los Grammys del 99, la interpretó, la volvió a interpretar Ricky Martin en la gala, y estuvo ante más de 10.000 millones de espectadores en 87 países. Y como dice su ex-manager, esa canción, y yo creo, estamos un poco de acuerdo, lo hemos estado discutiendo antes fuera de micro.
1: Discutiendo, no hemos discutido nada.
0: Pero discutiendo por una palabra...
1: Sí, discutir.
0: A mí me gusta.
1: ¿Sí?
0: Sí, no...
1: Hemos discutido.
0: Pero te lo tomas como malo, ¿no?
1: Claro.
0: Ah, qué pena, no esa connotación.
1: Hemos estado consensuando.
0: Consensuando, vale, siempre mejor. Sí, pero a mí me gusta discutir, porque no sé.
1: Venga, pues vamos a discutir.
0: Venga, venga, discutamos.
1: Discutamos. ¿Qué hemos discutido?
0: Pues que este fue un gran primer inicio, sí. Y le hemos discutido tú y yo... que quizás aquí, en esta época de finales de los 90, había, ¿no? Lo más sandunguera, sí. Tú lo has dicho con esa palabra, más sandunguera, más claro. Rumba, más salsa, sí. Más merengue, más latineo.
1: Claro.
0: Y ahí empezó un poco, ¿no? Pues me decía Gloria Estefan, ahí ya estaba...
1: Un disco espectacular, Jennifer López
0: estaba
1: también.
0: Jennifer López, quizás más Anthony.
1: Cher, que tenía alguna también,
0: ¿sí?
1: Así más...
0: Sí, sí, sí, sí. Pero esta tendencia aquí se vio muy reflejada a nivel mundial, a nivel globo terráqueo. Ya la música en español ya... Uh-huh. Y su ex-manager lo dice, ¿no? Esa canción pues cambió un poco el rumbo de la música en español en general. Luego ya surgieron pues Shakira, Enrique Iglesias, todo lo que vino después.
1: Que,
0: fue un, decir, quizá un punto de inicio, una referencia.
1: De ser la canción del mundial, imagínate, ¿no?
0: El mundial. Buah. Es que no es ser la canción de la Vuelta Ciclista, claro. Con todos los respetos, por Dios.
1: Luego, ahora tendrás que hacer otra lista pronto de Vuelta Ciclista.
0: Sí, pero... una, pero hay que volver, porque ahí hay canciones, hay que rascar ahí.
1: Hay que rascar.
0: Ostras.
1: De ahí nos vamos también ya, pues,
0: ya
1: a este género, que ya sí lo tenemos en inglés, también lo teníamos en español, y una de las grandes divas. Y luego también algo muy repetido en las canciones, que siempre hay un estribillo fácil, con palabras que significan nada, y en este caso... Guaca,
0: pero de todas formas también muy curioso lo que no lo que me decías de Ricky Martin, de que es una canción muy identificativa de mundial. Los pitos,
1: gol,
0: vamos a luchar por la estrella, sí. Vamos, ya una confrontación ya quizás más dura,
1: sí.
0: Sin dejar aparte el juego limpio, pero ya no tan bonita y tan ilustrada y tanta metáfora como la primera italiana que hemos escuchado.
1: Aquí, Shakira hace quizá más honor a lo que es la tierra africana que al deporte. ¿Lo escuchamos?
0: Sí, quizás. Vale, lo escuchamos.

0: integrando también formas lingüísticas, ritmos también africanos. Bonita, una canción muy exitosa en su momento. Háblanos un poco de ella, a ver.
1: Pues 16 años, 2010.
0: ¿Tanto ya?
1: Sí. Por eso es como que duele decirlo, ¿no?
0: O sea, que fue
1: no duele, pero
0: un par de veranos, digo.
1: Qué rápido. Sí, fue ayer, ¿no? Cuando España ganó el Mundial de 2010 de Sudáfrica. Por eso los ritmos africanos que aquí representa Shakira en el Waka a Waka. Que
0: ¿significa algo?
1: Significa algo, te lo digo ahora, no significa nada. Era un grito de guerra, además, literalmente. Pero antes de eso, es la canción más escuchada de la historia de los mundiales. La canción que se ha hecho en referencia a un mundial, más escuchada. Solamente en Spotify, más de 1.000 millones de escuchas. Solamente en Spotify, luego está pues, otra plataforma.

0: forma, claro. La historia, pues Waka Waka nació en Camerún. El estribillo proviene de una canción camerunés llamada Zangalegua, que de hecho lo dice la canción, Zangalegua, también lo dice ahí. Es de una tradición oral africana compuesta espontáneamente por los niños que imitaban a los soldados, ¿no?, cameruneses con un palo al hombro como si fuera un fusil y cantaban esto. Waka, no significa absolutamente nada. Eran himnos de esa... gritos de los niños que se lo pasaban bien simplemente imitando a los soldados. Y ya ves tú qué triste también, ¿no?, ese contraste. Pero la popularizó en el 86 el grupo camerunés Golden Sounds, que hizo esta canción y directamente pasó a llamarse el grupo se obvió su nombre, ya nunca más se le conoció como Golden Sound, sino como Zangalegua, como la canción, que es un grupo compuesto por un ex líder de las Fuerzas Armadas, ¿no?, de aquel entonces y todavía, sorprendentemente, presidente de Camerún, Paul Biya, un dictador que lleva ahora mismo, desde el 82, gobernando y en la actualidad también, 44 años. Es el dictador o el jefe de Estado no monárquico, pero llamémoslo el dictador, ¿por qué no?, más longevo del mundo. Y eso me sorprendió también.
1: Lo que aprendemos contigo. Vamos a la de ahora, ¿no?, y luego una pequeña sorpresa mínima.
0: Vale, esa, quita otra vez. ¡Yupi!

0: La pregunta que te voy a hacer es, ¿sorprende? ¿Se parece demasiado?
1: No, no, claro, claro. No, no, no, no, no.
0: Es que ya cuando las escuchamos no. juntas, dices, ay,
1: claro,
0: es un poco
1: ¿qué
0: lo
1: pasado?
0: Mismo, ¿no?
1: ¿Qué ha pasado en este Mundial de Estados Unidos, México y Canadá? Primer Mundial que celebran tres países, por cierto. Pues nada, 16 años después vuelve Shakira. No sé por qué, no me lo pregunten. No sorprende porque al final no es, no tiene esa energía, ¿no?
0: Ah, no.
1: Esa energía.
0: ¿Tiene energía Shakira?
1: Yo quiero. No la canción. La
0: ah,
1: canción,
0: vale,
1: la
0: canción. Vale.
1: Shakira
0: vale.
1: siempre tiene energía. Las vale, vale, caderas, vale. Por Dios, no sé qué tienen, qué motor tienen. Pero, oye, va a estar en la gala. De,
0: ¿qué gala?
1: Van a hacer la primera vez en este mundial que se celebre la actuación de medio tiempo, como en la Super Bowl, en un mundial de fútbol. Va a ser la primera vez. Va a estar Shakira, Madonna y el grupo surcoreano BTS.
0: Me gustan muchísimo las K-pop, es que me gustan mucho.
1: Pero no sé esta mezcla, qué loca, no me lo pierdo, el 19 de julio.
0: No, no se puede perder, pero es que...
1: Llega en España.
0: Mira lo que tenemos reservado para ti. Esto es ya fuera del backstage.
1: Espérate que esto...
0: Esto es...

0: doble, ¿no? Venga, dale, dale, dale. Esto. ¿Eh?
1: ¿Qué me quedo?
0: Tú no habías nacido.
1: No.
0: ¿No?
1: No.
0: El Mundial del 82 de España. ¿Tú imagínate el naranjito? Ahora, visualízalo.
1: Sí, lo tengo. Como la Ruperta, ¿eh? Pero no el naranjito.
0: Imagina a los futbolistas. Creo que era, me acuerdo, Arconada y...
1: ¿Un centro del bosque quizá? Madre mía, no lo sé. Por decir a alguien así que pueda cuadrarme, no lo sé. Pero venga, ¿el naranjito qué más?
0: El Mundial.
1: Sí, el Mundial, vale. ¿Y este? ¿Nació domingo?
0: Claro. Pero es que lo dicen España.
1: Sí, sí, lo he oído.
0: ¡Gol! Dicen España. Ay,
1: pues fíjate lo que ha cambiado, ¿no? La vida y todo en general.
0: Lo podemos... Y claro, no tienes recuerdos de ese momento.
1: No, yo nací en el 86.
0: ¿Sabes algo que no. sí que concuerda con la época? Que se volvieron a acabar los cromos, igual que este año. ¿Eh? Por mucho tiempo que haya pasado y muchos digitales que seamos...
1: Oye, pero qué bueno
0: los
1: eso.
0: Cromos de los álbumes del Mundial, este año también se han acabado.
1: Sí,
0: y
1: sí.
0: En eso coincidemos, ahora y en el 82.
1: Exacto.
0: Y mira que han pasado tiempo. Que nos vamos
1: vale.
0: al Mundial. Venga. Vamos a comprar todo lo que nos falta para los próximos partidos. Les dejamos con Teresa Blanco. Hasta mañana.

0: 8 de la tarde.
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0: Saludos, buenas tardes. Justo el día en el que concluye el proceso extraordinario de regularización de inmigrantes, hemos conocido el caso de una patera que se hundía 23 millas al sur de la costa de Cartagena. 6 personas, 3 varones y una mujer, además de 2 niños, eran rescatados con vida en la noche de ayer, pero todavía se intenta localizar a otros desaparecidos. El caso es que hasta este momento ya se han concedido 350.000 resoluciones provisionales del más de 1 millón de personas que pretenden normalizar su situación en el país, lo que facilita a los empleadores a contratarles de manera legal. Pero el Supremo ha planteado una posibilidad, la de consultar al Tribunal de Justicia de la Unión un posible conflicto con el derecho comunitario. El Ejecutivo Central dice que eso no paraliza el proceso. La organización agraria COAG, UPA queremos decir, lamentaría que se pusieran reparos a esta posibilidad de mejorar las condiciones laborales de muchos trabajadores del campo. Antonio Moreno.
2: Un auténtico disparate el hecho de que se tirara para atrás el proceso de regularización. No tiene sentido que tengamos personas en este momento en este país que necesitan trabajar, que tengamos empresarios que necesitan trabajadores y que a la hora de tratar de hacer un proceso como este de regularización se tiran a parar. No tendría ningún sentido, no lo entenderíamos y por lo tanto hemos defendido y vamos a seguir defendiendo ese proceso.
0: No todos piensan lo mismo, ya lo adelantamos. El Plan Verano de Sanidad prevé reforzar la asistencia sanitaria con la contratación de más de 6.500 profesionales. En realidad se trata de trabajadores que repiten contratos. En esta ocasión se incluye un refuerzo especial de las urgencias en zonas costeras y mantendrá abiertos este mes que se inicia mañana, es decir, en julio, 170 de los 175 consultorios de la región. Isabel Ayala, consejera de Salud.
3: Como cada año, se reorganiza la actividad de los consultorios para garantizar la asistencia sanitaria. De manera que este año, de los 175 existentes, 170 consultorios permanecerán abiertos, la cifra más alta que se ha alcanzado hasta la fecha.
0: A pesar de ser una mejora significativa con respecto al año pasado, el Plan Verano se sigue quedando corto. Lo dicen desde Comisiones Obreras, que celebra el refuerzo previsto para julio, pero pide más información y más personal en determinadas zonas, como las áreas de urgencias. Miguel Ángel López es secretario general de la Federación de Sanidad.
4: Que se ofertan. Nosotros siempre estimamos que se quedan un pelín cortos porque el número de profesionales a cubrir, cerca de los 30.000, obviamente, pues con esos profesionales no se puede cubrir todo. Pero es verdad que hay una mejora bastante significativa del número de contratos.
0: Más problemas para el Mar Menor porque el 100% de los ejemplares de cangrejo azul analizados en este enclave natural contiene fragmentos y fibras de materiales plásticos comunes, lo que refleja la presencia y la disponibilidad de estos contaminantes en el medio. Es la principal conclusión de un estudio realizado por investigadores del Instituto Español de Oceanografía. Lucía Viñas es una de ellas.
5: No es raro que se encuentre microplásticos en un sitio como el Mar Menor, para nada. Lo un poco novedoso del tema era ver si el cangrejo no servía de indicador, porque como otras especies más clásicas en estudios de contaminación, como son los mejillones silvestres, están siendo cada vez más difíciles de encontrar, pues vemos que este individuo, esta especie, no sirve muy bien de indicador.
0: El Obispado de Cartagena tiene 3 meses de plazo para retirar de la fachada de la Catedral de Murcia la inscripción en honor al fundador de la Falange, José Antonio Primo de Rivera, que hoy es todavía claramente visible. Esta inscripción ha sido incluida por la Secretaría de Estado de Memoria Democrática en el catálogo de símbolos y elementos contrarios a la memoria democrática y la decisión ha sido ya trasladada al propietario del inmueble, que no es otro que el Obispado. Adelanto de intenciones de la actualidad nacional e internacional. Alicia Parra, buenas tardes.
6: Buenas tardes. El Parlamento andaluz rechaza la investidura de Juanma Moreno, que no ha conseguido hoy los votos de Vox y tendrá que esperar a la votación del jueves. Hoy PSOE y PP han protagonizado momentos de tensión, María Jesús Montero y Juanma Moreno.
7: Esta sesión es un fraude, porque si usted va a llegar a un acuerdo con Vox para ser investido presidente, hoy aquí tendríamos que estar hablando de los extremos del acuerdo.
8: Porque los fraudes es tener joyas millonarias y no saber justificarlas.
6: Begoña Gómez pide autorización al juez Peinado para viajar a la cumbre de la OTAN en Ankara y también a la graduación de su hija en Londres, y la presentadora Patricia Conde y el colaborador televisivo Kiko Matamoros han vuelto a la lista de grandes morosos con Hacienda, con unas deudas que superan los 600.000 euros tras 2 y 3 años sin aparecer, y siguen estando un año más Mario Conde, Isabel Pantoja y Bertín Osborne.
0: Por cierto, también hay algunos nombres países de la región de Murcia que están incluidos en ese listado. Vamos ahora con las previsiones meteorológicas, Agencia Estatal. Juan Carlos Piña, buenas tardes.
9: Muy buenas tardes. Mañana miércoles en la región de Murcia tendremos tiempo estable en un día en el que las temperaturas se mantendrán con pocas variaciones. Se prevén máximas de 37 grados en Molina de Segura y Cieza, 36 en Murcia, 35 en Yecla y Caravaca de la Cruz, 34

0: En Lorca, 32 en Mazarrón, 31 en Cartagena y 30 en Águilas. Por otro lado, soplará viento flojo de levante con intervalos moderados en el litoral.
1: En cuanto a las temperaturas, este momento ya se nota el verano, son 35 grados la máxima en Molina de Segura, 28 la mínima en San Javier. Comenzamos enseguida este repaso a la actualidad del día. Esta es la edición de tarde de las noticias en Onda Regional. Al control de sonido les ayuda Fran Fernández. Son las 8 y 5 minutos.
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1: Un pesquero ha rescatado a 6 personas, entre ellas 2 niños, agarrados a las boyas de sus artes de pesca a 23 millas al sur de Cartagena. Además de los 2 menores, han rescatado a 3 varones y 1 mujer. Desde Salvamento Marítimo aseguran que estos migrantes relatan que en la patera en la que viajaban se hundió en la noche de lunes y que en ella también había otras 3 personas que están desaparecidas. El barco Salvamar Draco los ha trasladado al puerto de Cartagena, mientras que el helicóptero Elimer 221 y la patrullera del Frontex están realizando la búsqueda en la zona para intentar localizar a los desaparecidos. Cabe recordar que a finales de abril otra embarcación era rescatada a 25 millas de la costa de Cartagena con 2 supervivientes, 3 cadáveres y 13 migrantes desaparecidos. La patera, según los testimonios recogidos, que se dirigía inicialmente a Baleares, salió con 18 personas a bordo desde la localidad argelina de Tipasa, pero las corrientes les desviaron de su rumbo, pasaron varios días a la deriva, llegando a quedarse sin agua, alimentos y combustible. No fue hasta días después que un buque militar francés avisó del avistamiento de esa embarcación. Esto sucede justo un día antes de que termine el plazo para la regularización extraordinaria de migrantes. No hay cifras diferenciadas de momento por comunidades autónomas, pero ya se sabe, a punto de terminar ese plazo, que más de 1 millón de migrantes han presentado solicitud para regularizar la situación y al menos 350.000 han recibido una resolución favorable, de forma que cualquier empleador les puede hacer un contrato legal.
4: Pese a las dudas por el hecho de que el Supremo plantee la posibilidad de llevar al proceso al Tribunal de Justicia de la Unión Europea por posible conflicto con el derecho comunitario, el Gobierno tiene claro que en ningún caso se podrían revertir las autorizaciones ya otorgadas. El presidente Pedro Sánchez dice que es una cuestión de justicia.
5: Lo hacemos no solamente por coherencia, sino también por responsabilidad, y lo hacemos también por inteligencia, porque la inmigración ayuda a cubrir esas necesidades laborales, también a sostener el estado del bienestar y mantiene vivos muchos territorios.
4: El alto tribunal ha planteado esta posibilidad en 2 providencias dictadas sobre la tramitación de los recursos interpuestos por Valencia y Aragón. Se espera que el Supremo tome una decisión a partir de la primera semana de julio. En una entrevista en La 7, el presidente del PP, Alberto Núñez Feijóo, se refería al planteamiento del Tribunal Supremo al asegurar que este proceso, apoyado por empresarios, sindicatos, organizaciones no gubernamentales, Cáritas y otras asociaciones sociales.
6: Lo que está haciendo en este momento es regularizando a 1.300.000 personas que han entrado de forma irregular en nuestro país en contra del derecho europeo, en contra del Pacto de Inmigración y Asilo y en contra del Reglamento de Retorno.
4: El presidente de la Plataforma Nacional del Tercer Sector, el cartagenero Luciano Poyato, ha recordado que ha costado mucho sacar adelante esta iniciativa, que ha contado con muchos apoyos desde sus comienzos.
7: Y ha costado muchísimo trabajo sacarla adelante. Que puede que haya habido más demanda que oferta en cuanto a la cuestión de cómo funciona el sistema, pues también. Pero evidentemente lo que necesita esta sociedad son garantías de igualdad, garantías de derechos y evidentemente pues personas que colaboren con este país.
4: Desde Murcia, la consejera de Política Social, Conchita Ruiz, volvía a reiterar que todo el proceso de regularización debe hacerse de forma ordenada y garantizando que los servicios públicos puedan prestar una correcta atención.
8: Bien, nosotros desde el Gobierno regional vamos a decir siempre lo mismo. Bienvenido sea todo aquel que venga a aportar a esta región, a construir, a mejorar, pero es importante que se haga de una manera ordenada, que se haga de una manera controlada para que los servicios públicos pues puedan atender a las personas, a todos los ciudadanos de la región en unas buenas condiciones, ¿no?
1: Uno de los sectores que más se va a ver beneficiado por este proceso es el de la agricultura. Las organizaciones agrarias de la región han valorado la propuesta del Supremo, mientras que UPA considera un disparate cualquier intento de frenar una medida que contribuya a paliar la

0: falta de mano de obra en el campo, COAG defiende que aunque la inmigración resulta imprescindible para garantizar el relevo laboral en ese sector, cualquier proceso de regularización debe desarrollarse con pleno respeto a los procedimientos y garantías legales. Claudio Caballero.
1: El presidente de COAG en la región, José Miguel Marín, ha señalado que su organización se ha manifestado a favor del proceso en reiteradas ocasiones porque hoy por hoy los trabajadores que llegan de terceros países constituyen un elemento indispensable para sacar adelante las cosechas. No obstante, Marín pide máxima transparencia en el proceso por el bien de trabajadores y productores.
2: Solo esperamos que todos los procesos que se pongan en marcha sean con absoluta transparencia y con absoluto rigor para dar seguridad jurídica, sobre todo a los trabajadores, pero también y por supuesto a los agricultores o ganaderos que contraten personal de origen extranjero.
1: Por su parte, el secretario de Agricultura de UPA, Antonio Moreno, ha defendido el proceso de regularización de personas inmigrantes y ha calificado de auténtico disparate cualquier intento de paralizarlo.
3: Un auténtico disparate el hecho de que se tirara para atrás el proceso de regularización. No tiene sentido que tengamos personas en este momento en este país que necesitan trabajar, que tengamos empresarios que necesitan trabajadores y que a la hora de tratar de hacer un proceso como este de regularización se tirara para atrás. No tendría ningún sentido, no lo entenderíamos y por lo tanto hemos defendido y vamos a seguir defendiendo ese proceso.
0: Y en este punto les contamos que ante la dramática situación que vive Venezuela, las imágenes que llegan cada día son muchas las personas que deciden aportar su granito de arena para ayudar a la población afectada en la región. Han surgido numerosas iniciativas solidarias. Sin embargo, el Comité de Emergencias de la Comunidad recomienda priorizar las donaciones económicas frente a las realizadas en especie para garantizar una respuesta más rápida y eficaz. Patricia Jiménez.
4: Es el caso de José y Ani, una pareja de venezolanos que lleva un año viviendo en Yecla y que, profundamente afectados por la situación que atraviesa su país, decidieron poner en marcha una campaña de recogida de medicamentos y material sanitario.
5: Y esta es nuestra manera de ayudar, y yo, por los niños que quedan en Venezuela, huérfanos, que están ahí sin sus padres, sus madres que lloran a los niños.
6: Nuestros aportes, a los aportes de las demás personas, los demás países, pues se haga de una manera más llevadera. Todo este dolor, todo este pesar que tenemos.
4: No obstante, desde la coordinadora de ONGs de la región de Murcia, presente en la reunión del Comité de Emergencias de la Comunidad, su presidente, Joe Martínez, señala que no es la mejor opción.
7: Para que llegue allí, tras el hecho de que en Venezuela, pues ahora mismo hay problemas con los aeropuertos, entonces no se recomienda el envío de alimentos, ni de ropa, ni de ningún tipo de material, ya que resulta muy complicado de que llegue.
4: Aunque estas iniciativas reflejan el compromiso de la ciudadanía, la forma más eficaz de colaborar en una emergencia humanitaria es mediante aportaciones económicas a organizaciones especializadas.
7: Y a través de donaciones económicas, pues intentar ayudar, porque resulta más fácil pues, que la entidad que está ya ubicada en Venezuela, por ejemplo, pues pueda comprar allí mismo los materiales o en los países vecinos y que llegue de forma pues mucho más eficaz.
0: Una de cada cuatro empresas murcianas marcó el año pasado en el impuesto de sociedades la casilla de la X solidaria. El plazo se abre mañana.
8: El año pasado lo hicieron un 25% y Murcia fue la comunidad que más creció, con una recaudación de 2 millones de euros, aunque el objetivo ideal sería que se alcanzaran los 8 millones. Lo apunta el vicepresidente de la plataforma del tercer sector en España, Pedro Martínez.
9: Murcia, en el año 2025, ha sido la región donde las empresas han crecido más en la X solidaria. Eso demuestra claramente que el tejido empresarial nos conoce.
8: El secretario general de la patronal, de la CROEM, recuerda que hacer ese gesto es muy sencillo. José Luján.
10: Sin coste alguno, no cuesta nada a las empresas. Se puede ayudar, se puede contribuir a llevar adelante proyectos que son valiosos socialmente.
0: Y en este punto, cuando hablamos de solidaridad, les contamos también que el Ministerio de Hacienda ha hecho público el listado de empresas, entidades y personas físicas más morosas del país, más de 5.800 deudores de más de 600.000 euros. En el ámbito nacional destacan nombres como los de la cantante Isabel Pantoja, la actriz Paz Vega y también Bertín Osborne, pero también aparecen en la lista referencias murcianas.
8: El grupo empresarial Polaris World, con 130 millones de euros, Construcciones Villegas, que tiene pendiente el abono de más de 4 millones, o Zumos y Conservas Pelícano, que arrastra 3,5 1,7 millones de euros. El Fútbol Club Cartagena, que tiene pendiente de pago 1,2 millones de euros, y Aguas de Cartagena con 640.000 euros. De la lista desaparece Desarrollos Nueva Condomina.
0: El Consejo de Política Fiscal y Financiera se va a reunir el 6 de julio con la finalidad de aprobar el techo de gasto y los objetivos de déficit de las administraciones, que luego deberán ser votados en el Congreso en julio. Lo ha anunciado el ministro de Hacienda, Arcadi España.
11: En primer lugar, sí que les puedo anunciar y confirmar que el próximo lunes vamos a reunir al Consejo de Política

0: Fiscal y Financiera para los objetivos de estabilidad de deuda, así como la Comisión Nacional de Administración Local. En segundo lugar, aprobaremos también la senda de estabilidad y el límite de gasto no financiero, lo que comúnmente conocemos como techo de gasto.
1: Pese a demandarlo reiteradamente, el Gobierno regional critica la ausencia de convocatoria oficial por parte del Ministerio. La consejera de Economía, Marisa López Aragón, ya adelantaba que plantearán abordar una reforma del sistema de financiación que para el Gobierno murciano es urgente.
2: Es que no sabemos el orden del día que va a tratar, pero sin duda nosotros lo que vamos a hacer es plantear que se tiene que debatir ahí la reforma absolutamente necesaria del sistema de financiación autonómica. Y por supuesto, como es la sede oportuna, no sé si se incluirá o no en el orden del día, pero nosotros vamos a plantear que es ahí, en esa sede, donde se tiene que tratar esa reforma del sistema de financiación autonómica.
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4: Ya se conoce parte del plan verano de sanidad, la que corresponde al mes de julio. El Servicio Murciano de Salud insiste, tal y como adelantó el presidente de la comunidad, en que reforzará la asistencia sanitaria con la contratación de más de 6.500 profesionales. En realidad, se trata de trabajadores que repiten contratos. En esta ocasión se incluye un refuerzo especial de las urgencias en las zonas costeras y mantendrá abiertos este mes, que se inicia mañana, 170 de los 175 consultorios de la región. Cierran los centros de La Murta, La Tercia, Cabeza de la Plata, Cañada de San Pedro y Matanzas en julio. Isabel Ayala, consejera de Salud.
5: Como cada año, se reorganiza la actividad de los consultorios para garantizar la asistencia sanitaria. De manera que este año, de los 175 existentes, 170 consultorios permanecerán abiertos, la cifra más alta que se ha alcanzado hasta la fecha.
4: A pesar de ser una mejora significativa con respecto al año pasado, el plan verano del Gobierno regional se sigue quedando corto. Así lo ven desde Comisiones Obreras, que celebra el refuerzo previsto para julio, pero pide más información y más personal en determinadas zonas, como las aras de urgencia.
1: El año pasado se cerraron 9 consultorios en el mes de julio. Este año son 5 más 1 de Jumilla, que cerrará a partir del día 15. Es una buena noticia. También lo es el número de facultativos, pero hay que seguir aumentando los recursos en los meses estivales. Miguel Ángel López es secretario general de la Federación de Sanidad de Comisiones Obreras.
6: Que se ofertan. Nosotros siempre estimamos que se quedan un pelín cortos, porque el número de profesionales a cubrir, cerca de los 30.000, obviamente, pues con esos profesionales no se puede cubrir todo. Pero es verdad que hay una mejora bastante significativa del número de contratos.
1: Siguen echando de menos más planificación y conocer estos refuerzos con mayor antelación, porque hasta hoy la información se va conociendo mes a mes y así, dicen desde Comisiones, es difícil evaluar la situación.
6: Mejor planificación, porque ya digo que siempre van con cuentagotas y sobre todo la información va mes a mes, dándose lo que pueda necesitar. Y yo creo que hay unos objetivos que deben de ser claros, es que con las listas de esperas que tenemos actualmente y con la situación actual de la sanidad no nos podemos permitir que haya un bajón asistencial en verano. Por lo tanto, deberíamos de tener los refuerzos, el máximo número de refuerzos posible.
1: Y también echan de menos son refuerzos en puntos críticos, como son las puertas de urgencias de algunos centros que se tensionan de más en los meses de verano.
6: Sobre todo hospitales como el Rosell, hospitales como Los Arcos, hospitales de costa que sufren una gran presión. Se habla de los refuerzos imprescindibles y necesarios que se hace en las unidades de urgencias, en algunos SUAP, pero no se habla de la presión asistencial a nivel hospitalario y que no hay un plan de contingencia para atajar ese volumen de profesionales, de usuarios que colapsan en parte las urgencias en los centros de costa.
4: Más de 1.300 estudiantes han comenzado hoy los exámenes de la PAU extraordinaria. Son un 16,5% más que el año pasado en esta misma convocatoria. Las pruebas se extenderán hasta el jueves en sedes de Murcia y Cartagena. Se presentan aquellos que no pudieron presentarse a la fase ordinaria, los que la suspendieron y, sobre todo, los que necesitan subir nota para poder entrar en la carrera que desean.
7: Pues querría entrar o a enfermería o a medicina o a fisio. Pues necesito entre un 12 y un 12, o sea, entre un 12 alto y un 13. Pero me queda el límite, aunque está en otras comunidades autónomas, por si acaso entro, pero mi intención es entrar en Murcia.
8: Yo a bioquímica, un 9,7 creo. Me presento a la general, que son historia, lengua, inglés y mates, y luego a química.
4: Otros, sin embargo, optan por hacer la PAU en su integridad para intentar llegar a esa nota mínima que les separa de su sueño.
9: A psicología. Necesito un 8 y pico. Mi nota de bachillerato es un 7,56 y me presento a repetirla porque la parte general pues no me salió muy bien.
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4: Seguimos con el repaso a la actualidad de este día. Minimizar el efecto que tiene el cuaternario sobre el Mar Menor contribuye poco a la recuperación de la albufera, lo dice el consejero de Medio Ambiente. Se refería con estas palabras al estudio que presentaba ayer la comisionada del ciclo del agua, Laura Martín, que señala que el acuífero no es la principal amenaza para ese entorno. Juan María Vázquez pone de manifiesto que los expertos siguen vinculando el elevado nivel freático con la entrada de nutrientes a la laguna.
10: No es raro que se encuentren microplásticos en un sitio como el Mar Menor, para nada. Lo

0: poco novedoso del tema era ver si el cangrejo no servía de indicador, porque como otras especies más clásicas...
1: Este no es el sonido que queríamos escuchar. Estamos oyendo a una investigadora que nos habla de los problemas que tiene el Mar Menor, además de los planteados por el acuífero, por la llegada de nitratos, porque el 100% de los ejemplares de cangrejo azul analizados en este enclave natural contiene fragmentos y fibras de materiales plásticos comunes, lo que refleja la presencia y disponibilidad de estos contaminantes en el medio.
2: Es la principal conclusión de un estudio realizado por investigadores del Instituto Español de Oceanografía, que además de informar de la situación de contaminación de la laguna, revela que este crustáceo es una buena herramienta para evaluar el estado ambiental de áreas marinas afectadas por la actividad humana. Lucía Viñas es investigadora del Centro Oceanográfico de Vigo.
0: Fundamentalmente el microplástico en sí es inerte, no va a causar toxicidad por sí. El problema es que los plásticos muchas veces vienen asociados a otro tipo de compuestos orgánicos que se usan para darle color, para darle consistencia, durabilidad, y esos otros compuestos que se le añaden son los que realmente pueden ser tóxicos.
2: Y ante esta realidad, que todos los ecosistemas están contaminados con los microplásticos, queda saber por cuáles y en qué cantidad. Por ahora, con la información que tienen los investigadores, no se desaconseja la ingesta por parte de las personas de este tipo de crustáceos, pero con la duda de qué cantidad de estas sustancias puede aguantar el cuerpo humano consumiendo estos contaminantes.
1: Dos banderas negras para dos espacios que repiten año tras año con esta condecoración que Ecologistas en Acción otorga a aquellos lugares del litoral español que precisan de intervención urgente. En el caso de la región, la Bahía de Portmán y el Mar Menor, ambos en toda su extensión conforman un año más el conjunto de sitios donde la mala gestión de las administraciones ha causado verdaderas tragedias ecológicas.
2: Bandera negra para Portmán y la Sierra Minera por contaminación, porque la actividad de la industria minera causó estragos en toda la zona, porque los vecinos llevan más de 30 años peleando por la regeneración de la bahía y porque apenas se ha avanzado en su rehabilitación por la falta de consenso en las actuaciones. Rubén Vives, de Ecologistas en Acción.
3: Que la Sierra Minera ahora mismo es pues, uno de los focos de mayor contaminación en toda la zona sur del Mar Menor y de la Bahía de Portmán. Ahí es urgente actuar, porque cada vez que se produce cualquier tipo de episodio de lluvia, ese tipo de metales pesados se arrastran y van a parar a uno de los dos lados, o al Mar Menor o al Mediterráneo.
2: Y bandera negra al Mar Menor y su cuenca vertiente porque sigue adoleciendo ante la falta de actuaciones del gobierno regional, según Ecologistas en Acción, porque se señala la causa equivocada, porque no se actúa sobre la ganadería y la agricultura y porque a pesar de las intervenciones, la recuperación está muy lejos de ser una realidad.
3: Hay que evitarlo actuando en la cuenca, no solo haciendo actuaciones en puntos concretos, como pretende la comunidad autónoma, con el relato de intentar bombear agua del subsuelo. Pero eso no es suficiente, porque los nitratos y los fosfatos están en la tierra de cultivo. Bueno, están en todos sitios, pero especialmente en la tierra de cultivo.
1: Los embalses de la cabecera del Tajo entre Peñas y Buendía han reducido sus reservas esta semana en 19 hectómetros cúbicos, almacenan 1.522, esto supone que están al 60% de su capacidad. También desciende el agua almacenada en los pantanos de la cuenca del Segura, son 667 hectómetros cúbicos, 7 menos, dejan el total en el 58,5%.
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1: El Obispado de Cartagena tiene 3 meses de plazo para retirar de la fachada de la Catedral de Murcia la inscripción en honor al fundador de la Falange, José Antonio Primo de Rivera, que hoy es todavía claramente visible.
2: Esa inscripción ha sido incluida por la Secretaría de Estado de Memoria Democrática en el catálogo de símbolos y elementos contrarios a la memoria democrática. Esta era una vieja reivindicación de las asociaciones memorialistas de la región, como nos recordaba uno de sus miembros, Bernardo Sánchez.
5: La inscripción se encuentra en un lugar relevante del conjunto catedralicio, de alto valor simbólico para la ciudad de Murcia y especialmente visible. Eso es fundamental. Y con letras de tamaño considerable grabados en la fachada y la palabra presente, que es un grito de referencia del régimen franquista, claramente visible. Constituyen vestigios contrarios a los valores de la memoria democrática cuando cumplen una función de exaltación política, simbólica o ideológica del régimen franquista. Esto es evidentemente así.
2: El informe técnico subraya también que en ningún caso puede considerarse que la retirada de esta inscripción suponga una alteración del monumento protegido, en este caso de la Catedral de Murcia.
5: Con la inclusión de que no existen razones artísticas o arquitectónicas suficientes que justifiquen su mantenimiento. Recordamos que en el 2017 ya nos entrevistamos con el deán de la Catedral.

0: Para este asunto, el cual muy amablemente nos dijo que no le correspondía a ellos realizar esto. En fin.
1: La decisión, como señalábamos al inicio, obliga al obispado de Cartagena, como propietario de la catedral, a retirar la inscripción en el plazo máximo de 3 meses. Si no lo hiciera así, sería la propia administración del Estado la que llevaría a cabo la retirada de oficio y se abriría un expediente sancionador contra el obispado.
2: Y en el ámbito municipal, un anuncio: mañana y el jueves habrá huelga en el transporte público urbano en la región, después de que las negociaciones entre los sindicatos y la patronal no dieran resultado. Esta mañana fracasaba el último intento. Los sindicatos piden mejoras salariales, pero también conocer con antelación el calendario de festivos que deberán trabajar para poder conciliar su vida laboral y familiar. Miguel Cano, del Comité de Empresa.
3: Ahora sabemos que hay una licitación una nueva licitación para una nueva concesionaria, y en caso de que, por ejemplo, se quedara Monbus, pues la empresa que ahora se viene disfrutando de un cuadrante, pues habría un retroceso que no estamos dispuestos a asumirlo.
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5: Hola, ¿qué tal? Muy buenas tardes. El Parlamento andaluz ha rechazado hoy la investidura del popular Juanma Moreno como presidente de la Junta de Andalucía, con los 56 votos contrarios de los 3 partidos de la izquierda, PSOE, Adelante Andalucía y Por Andalucía, y de Vox, formación con la que no tienen aún cerrado un pacto de gobernabilidad. El propio Moreno lamentaba en su discurso no haber logrado ese acuerdo.
6: Lamento, porque creo que sí se podía haber dado esas condiciones para que hoy mismo pudiéramos tener gobierno.
5: La sesión ha quedado suspendida hasta el jueves 2 de julio, cuando se producirá la segunda votación, en la que Moreno solo necesitaría mayoría simple. PP y Vox aseguran que hay sintonía y ganas de alcanzar el pacto. Manuel Gavira, de Vox.
7: Hay tiempo, pero tiene que haber tiempo y tiene que haber voluntad de poder llegar a un acuerdo sobre medida, que es lo más importante.
5: Moreno y Gavira han suavizado hoy el tono de sus intervenciones y sus cruces dialécticos. No así el Partido Socialista y el Popular. Escuchamos a la diputada y cabeza de lista del PSOE, María Jesús Montero, y al presidente en funciones, Juanma Moreno.
8: Esta sesión es un fraude, porque si usted va a llegar a un acuerdo con Vox para ser investido presidente, hoy aquí tendríamos que estar hablando de los extremos del acuerdo que le llevan a usted a ser presidente.
9: Cuando hable de fraude, señora Montero, piense qué es lo que es un fraude. Porque los fraudes es tener joyas millonarias y no saber justificarlas, ni crear tramas criminales. Eso sí que es un fraude.
5: Y Begoña Gómez, la mujer del presidente del gobierno, ha pedido al juez Peinado autorización para viajar a Ankara y acompañar a Pedro Sánchez a la cumbre de la OTAN, que se va a celebrar allí, y también para acudir a Londres y asistir a la graduación de su hija. El letrado defensor Antonio Camacho ha hecho esta petición, dado que el magistrado retiró recientemente el pasaporte a Begoña Gómez y le prohibió salir de España como medidas cautelares hasta que se celebre el juicio por 4 presuntos delitos. El ministro de Interior, Fernando Grande Marlaska, ha comparecido en el Senado, asegurado que la directora de la Guardia Civil, Mercedes González, no le ha dado versiones contradictorias sobre sus encuentros con Leire Díaz, y ha explicado que de la reunión entre ellas en abril del 25 le informó por aquellas fechas, pero no recuerda si le dijo su nombre o solo le habló de una militante socialista. Durante las más de 3 horas de su segunda comparecencia en la Comisión de Investigación del caso Koldo en el Senado, 20 meses después de la primera, Marlaska ha contestado a diferentes senadores y ha señalado que no conoce personalmente a Leire Díaz ni ha tenido comunicación con ella.
10: Esa vez sí que me comentó, vuelvo a decir, no recuerdo si me dijo militante del Partido Socialista, una miembro del Partido Socialista, o ya me dijo el nombre de Leire, que desde luego ya. A mí, si me dijo Leire ese día, no me decía nada.
5: Y ha vuelto a respaldar a la directora general de la Guardia Civil, a Mercedes González. Ha cuestionado que se presionara a la Unidad Central Operativa desde la cúpula del Instituto Armado y ha garantizado que hará todo lo posible para retirar al empresario Víctor de Aldama la medalla al mérito de la Guardia Civil con distintivo blanco, después de que el Tribunal Supremo le haya condenado a 4 años y medio de cárcel por el caso Mascarillas. El Partido Popular va a citar de nuevo al expresidente Zapatero a comparecer en el Senado, esta vez en la Comisión de Investigación de la Sociedad Estatal de Participación Industriales. Todavía no hay fecha para ello, y hablamos de Hacienda porque la presentadora Patricia Conde o el colaborador televisivo Kiko Matamoros han vuelto a la lista de los grandes morosos con Hacienda, con unas deudas de más de 700.000 y 600.000 euros respectivamente. La agencia tributaria ha publicado hoy el listado de los grandes morosos, entre los que siguen apareciendo nombres tan conocidos como Mario Conde, Isabel Pantoja y Bertín Osborne. Y de Venezuela, la cifra de fallecidos asciende a 1.940 23 y son ya más de 10.000 los heridos, y los españoles fallecidos en ese doble terremoto son

0: 19.
1: Pues así hemos llegado a las 8 y 30 minutos de la tarde. Es todo por el momento, más noticias a las 9. Estamos también en nuestra página web orm.es. No se vayan, quédense con nosotros aquí en Onda Regional.
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7: Hola, ¿qué tal? Bienvenidos y bienvenidas a un nuevo programa de Onda Regional de Murcia, a Voces en el Espejo, un espacio donde distintas personalidades de distintos ámbitos van precisamente a eso, a dialogar con su reflejo, a conocerse mejor y a hacernos que les conozcamos mejor. Bienvenidos a un espacio donde las respuestas son importantes, lo más importante, donde la música juega un papel fundamental, la cultura, los recuerdos, las vivencias, Voces en el Espejo.

Como os imagináis, y si no os lo cuento yo, estoy feliz de compartir este nuevo espacio radiofónico en Onda Regional de Murcia. Hay cosas que no cambian y una de ellas es el recordatorio de que si estás escuchando este programa en directo y hay algún tramo del mismo que se te ha escapado por las razones que sea, mañana a primera hora lo tendrás ya disponible en la web de Onda Regional de Murcia. Cada semana sucederá así, en directo y al día siguiente disponible para reescuchar o recuperar algún tramo del mismo que, como digo, por alguna razón se te haya podido escapar. ¿En qué consiste Voces en el Espejo? En este primer programa se hace esencial explicarlo bien, aunque repetiré la explicación durante al menos los primeros 5 o 6 programas. Es muy sencillo, son 20 preguntas fijas, no variarán en ningún caso, ninguna de las semanas. Son 20 cuestiones que les lanzaremos a distintas personalidades de distintos ámbitos de la región de Murcia, como decía al comienzo, para conocerles mejor. Les preguntaremos sobre su vida, con cuestiones un pelín más profundas, sobre sus gustos musicales, cinematográficos, y todo no solamente para que nos contesten y así podamos descubrir un poquito más lo que hay más allá de la imagen que uno puede tener de cada uno de ellos, sino también para obligarles, entre comillas, a realizar un viaje interno y para que compartan las cosas que les apasionan, que les emocionan y que conforman ese puzzle personal que nos permite, como digo, verles mucho más allá. Este programa nace con la intención no de ser un pregunta y respuesta, ni mucho menos, sino de que solamente importe lo que sucede al otro lado. Espero que disfrutéis de todo corazón de este viaje de interrogantes, de soluciones, de gustos compartidos, de recuerdos y de memoria. La primera invitada que tenemos en Voces en el Espejo y me hace una ilusión tremenda es Esther Baeza, madrina ya de este Voces en el Espejo. Como digo, una noticia que me resulta pues prácticamente pura felicidad contar con Esther al otro lado en esta primera entrega de Voces en el Espejo. Esther Baeza, diseñadora gráfica que trabajó durante años en publicidad, de 2008 a 2021 dirigió el FIC, el Festival Internacional de Cine de Cartagena, una etapa absolutamente formidable para este evento cultural imprescindible cada año en la región de Murcia. En 2007 comenzó a publicar un blog llamado Rosa Palo y bajo ese nombre se incorporó en 2011 como columnista al periódico La Verdad. En 2019 pasó a colaborar en los diarios del Grupo Vocento, donde además de escribir columnas de opinión en A la Última, publica una entrevista semanal, Bermúdez Domingo, críticas de series de televisión en la sección Pantallas y reportajes de verano. En 2022 además fue finalista del Premio Internacional a Fundación de Periodismo Julio Camba. Esther tiene una manera de ver la vida y de contarla realmente única, genuina, muy especial, lúcida, inteligente, sofisticada, al mismo tiempo ligera, en un equilibrio casi imposible, como digo, para ver y contar. Un folio en blanco en manos de Esther Baeza es un tesoro asegurado para todos los que disfrutamos leyendo cada una de sus líneas. En Voces en el Espejo vamos a tener la oportunidad de conocerla un poquito mejor con la

0: las distintas cuestiones que se plantean a lo largo del programa. Y comenzamos, por supuesto, echando la vista atrás. Queremos saber a qué suenan los primeros recuerdos de Esther Baeza.
1: Pues suenan a la Elo, a Los Panchos, a Alan Parsons Project y a música funky discotequera de los 80, porque todas esas son las cintas de cassette que mis padres llevaban en el coche. Y por supuesto también suenan a un Purito Pepe y al Carrusel Deportivo, que lo oíamos los domingos por la tarde volviendo de la playa. Y todavía hoy lo oigo y me entra la misma depresión dominical que me entraba entonces, ¿no? 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
0: La radio, siempre la radio acompañando. Conocemos a qué suenan los primeros recuerdos de Esther Baeza y ahora queremos saber qué paisajes se ven desde el espejo retrovisor de sus mejores viajes.
1: Los mejores viajes de mi vida han sido pues los primeros que hacía con los amigos, con la pandilla. Los que hacía con mi familia política a Ferrol, porque es originaria de allí, y nos juntábamos un mogollón. Y es que uno de los veranos llegamos a salir hasta en La Voz de Galicia, porque nos reunimos casi 40. Y por supuesto, y sobre todo y por encima de todo, los viajes que he hecho con mi familia, en especial los últimos veranos, que me he dedicado a viajar con mi santo y con mi heredero, y a escribir para el Grupo Vocento. Esos, sin duda, son la guinda del pastel.
0: Viajar, escribir y viceversa. Esther Baeza. Hablar de vivencia siempre es muy particular y entiendo que muchas cuestiones de este programa que son especialmente complicadas de responder. Esta es una de las que más, bajo mi punto de vista. ¿Cuál es la vivencia más preciada de Esther Baeza?
1: Mi vivencia más preciada posiblemente cuando estaba embarazada y escuché por primera vez el latido del corazón de mi hijo. Además, fue una vivencia doblemente hermosa porque la pude compartir con mi marido, que estaba junto a mí en ese momento.
0: Preguntas que a priori pueden parecer complicadas, como os decía, pero que encuentran en las respuestas algunos de los momentos más hermosos que nos vamos a encontrar y emotivos aquí en Voces en el Espejo. ¿Qué es lo que desearía haber sabido Esther cuando comenzó a trabajar en el oficio de escribir?
1: Pues que Truman Capote tenía razón y que efectivamente cuando Dios le entrega a uno un don, también le da un látigo, y el látigo es únicamente para autoflagelarse, porque yo me flagelo mogollón, mogollón escribiendo. Pero en fin, ¿qué le vamos a hacer? Hay otros a los que no les pasa eso. Me alegro profundamente y los envidio más profundamente aún.
0: Por supuesto, lamentamos el sufrimiento que le conlleva a Esther escribir, pero al mismo tiempo los resultados son tan satisfactorios que, oye, al menos para los que disfrutamos tantísimo leyendo sus textos, casi que se equilibra la balanza. ¿Cuál es la mayor locura que ha hecho Esther en su vida? No sabemos si se va a atrever a contestarlo.
1: Ahora que lo pienso, lo cierto es que nunca he cometido ninguna locura, porque siempre que he hecho algo arriesgado, he tenido una red de seguridad debajo. No soy de las que se tira a la piscina sin agua, por lo menos que tengo un poco para poder tener alguna oportunidad. No sé si me arrepiento de no haberlas cometido. Eso sería otra pregunta.
0: Claro, lo malo de esto es que esa pregunta maravillosa, como ya no estaba en el primero, este es el primero, ya no da tiempo a cambiarlo. Vamos a cambiar todo en Voces en el Espejo. Vamos a mantener cuestiones y la siguiente es además una que estoy seguro que va a contar con una respuesta a la altura, porque Esther, además de una escritora maravillosa, es una devoradora de libros en toda regla. ¿Cuáles son los tres libros que no pueden faltar en la biblioteca de Esther Baeza?
1: Supongo que los tres que no me canso nunca de releer. Los mandarines de Simone de Beauvoir, El corazón de las tinieblas de Conrad y Los gozos y las sombras de Torrente Ballester, porque además era uno de los pocos libros que teníamos en la Casa de la Playa, en Islas Menores. Y entonces, a mitad de verano, cuando yo ya me había leído todos los libros que me había llevado de Cartagena, atacaba Los gozos y las sombras y me he pasado un montón de veranos leyéndolo.
0: ¿Qué cosa tan especial tienen las lecturas de verano? Los libros maravillosos en cualquier momento del año, es verdad que te conquistan, pero en verano como que tienen un aroma especial, el mismo que contienen aquellos aquellos conciertos que han marcado nuestras vidas. ¿Cuál es el mejor concierto de todos los que

0: ha presenciado Esther Baeza.
1: Podría y debería decirte un concierto de Morrissey o un concierto de Johnny Marr, pero lo cierto y verdad es que el concierto del que mejor recuerdo guardo es uno de los Rodríguez, cuando todavía no eran nada conocidos, en un local de Torre Pacheco. O sea, no me preguntes qué hacían allí los Rodríguez hace un montón de años cuando estaban empezando, porque no lo sé. Pero lo cierto y verdad es que los vimos allí y, joder, nos lo pasamos increíble, increíble.

0: La felicidad absoluta de reencontrarse siempre con los Rodríguez. Qué banda tan fabulosa. ¿Con qué personaje histórico, quizá vuelva a decir Esther, con Andrés Calamaro, no lo sabemos, con qué personaje histórico compartiría Esther una sobremesa y qué es lo primero que le preguntaría?
1: Con Lola Flores, porque imagínate qué sobremesa, ¿no? Cantando, bailando, bebiendo agua con misterios, que sería la pera, absolutamente. Y lo primero que le preguntaría sería cómo me las maravillaría yo.
0: Ya no es que la respuesta sea genial, es que el atrevimiento de Esther, diciendo esa última frase, que yo por supuesto no me voy a atrever a decirla, porque es un trabalenguas para mí, se merece todas las ovaciones del mundo. Seguimos en esta ocasión imaginando con Esther Baeza. ¿Qué personaje de ficción le habría gustado ser?
1: Con toda seguridad me hubiera gustado ser cualquiera de esas mujeres independientes, inteligentes, combativas, irónicas, chispeantes que encarnó Katharine Hepburn entre los años 30 y los 40, ¿no? Por decirte alguna en concreto, pues supongo que Tracy Lord, la protagonista de Historias de Filadelfia, porque fíjate tú qué drama, ser una tipa riquísima, guapísima, elegantísima y además tener a James Stewart y a Cary Grant bebiendo los vientos por ti, que son dos de los tíos que más me gustan del mundo, ¿no?
0: Seguimos en el mundo de los sueños y en esta ocasión dejamos la ficción para el trabajo. Se pueden adaptar, claro que sí. ¿Cuál es el oficio soñado de Esther? ¿Será el que tiene? ¿Será otro?
1: El que tengo. Fíjate que yo soñaba desde que era muy pequeña con ganarme la vida escribiendo, ¿no? Y hace unos años lo conseguí. Pero lo cierto es que profesionalmente yo he tenido

una suerte inmensa, ¿no? Porque siempre me he dedicado a cosas que me han gustado con locura, que me han flipado, que me han interesado muchísimo, ¿no? Primero trabajé en publicidad, después trabajé en cine dirigiendo el FIC, el Festival de Cine de Cartagena, y ahora estoy trabajando en un montón de periódicos para el Grupo Vocento, con lo cual...

0: que el cine es un arte esencial en su vida. Así que tenemos que conocer, por supuesto, cuál es la película de la vida de Esther Baeza.
1: La película de mi vida depende del momento de mi vida y casi depende de la hora de mi vida. Así que es muy, muy, muy difícil contestar a esa pregunta. Sí te puedo decir que soy extraordinariamente feliz viendo una y otra vez Eva al desnudo, a Cautivos del mal, El hombre que mató a Liberty Valance, no sé, Encadenados, cualquier película de Billy Wilder, de Martin Scorsese, Howard Hawks, de George Cukor, de Spielberg, no sé. Cualquiera de esas respuestas podría valer, ¿no? Podría valer también El hombre tranquilo, que es una película que adoro y que además asocio a un grupo de amigos de compañeros de COU que se dedicaban a ver la película grabada en vídeo de Televisión Española una y otra vez para poder transcribir todos los diálogos. Y no sé, y cada vez que veo Casablanca lloro en la escena de la Marsellesa. Así que, como puedes ver, son un montón de pelis. Por citarte alguna un poco más moderna, que está quedando todo de una cosa así como de Cowboys de medianoche, te diría de Brutalist.
2: Lo mejor es decir que he sido demasiado sensible al hecho de que es tan joven, tan femenina e indefensa. Todo lo que yo quisiera ser para mí. Curiosa esta vida nuestra, las cosas que se dejan caer al subir la escalera para ir más deprisa. Olvidando que se necesitan cuando has de volver a ser mujer. Es una carrera que todas las hembras tenemos en común. Nos guste o no, la de ser mujer. Tarde o temprano hemos de trabajar en ella, por muchas otras que hayamos ejercido o deseado. Y en última instancia, nada sirve de nada si no puedes levantar los ojos mientras cenas o dar la vuelta en la cama y que él esté allí. Sin eso no eres mujer. Eres un ser que tiene servicio doméstico francés o un álbum de recortes de prensa. Pero no una mujer. Telón lento y final.
0: Entramos en la recta final de las preguntas de Voces en el Espejo y esta vez toca elegir orden o improvisación.
1: Pues aunque no lo parezca, porque soy aparentemente muy, muy desordenada, porque lo soy. Lo cierto es que en mi cabeza necesito tenerlo todo bajo control, ¿no? Mi improvisación está siempre súper estudiada y odio, por tanto, improvisar y odio las sorpresas. Así que esto es un aviso para navegantes. Si alguna vez alguien quiere agasajarme con una fiesta sorpresa por mi cumpleaños, que procure que me pille maquillada, peinada y vestida ideal, porque si no arde Troya.
0: Más que una respuesta, un aviso para navegantes. Esther Baeza, ¿se considera más optimista, pesimista o realista?
1: Aquí, como en las películas, depende de la hora del día. Lo cierto es que en general soy más pesimista que otra cosa, pero porque la realidad desafortunadamente me ha ido dando la razón.
0: Miramos ahora hacia el futuro. ¿Cómo le gustaría a Esther Baeza que le recordara?
1: Es que no puedo contestar a esa pregunta porque no tengo previsto morirme. Es que no me viene bien, de verdad. Entonces, no puedo contestarla. A ver, haciendo un esfuerzo y en el improbabilísimo caso de que eso llegara a suceder, a mí me gustaría que me recordaran riéndose mucho, pero riéndose de mí, riéndose de mis tonterías, de mis meteduras de pata, de mi cara de ajo, en fin, de esas cosas. Y todo el rato diciendo qué pena, con lo guapa que era.
0: No le viene bien y no le viene bien. No hay tampoco que obligar a nadie a estas cosas. Vamos a pensar de otra manera, de hecho en todo lo contrario, en respirar. ¿A qué lugar se escapa Esther cuando necesita desconectar precisamente?
1: Al mar, siempre al mar. Tengo la suerte de vivir en Cartagena, así que cuando el ansia viva me come, me doy un paseo hasta el puerto con la música a toda pastilla, veo el agua y me vuelvo a mi casa con la misma ansiedad que tenía antes, que me tengo que tomar medio tranquimacín, pero jolín, al menos he hecho ejercicio.
0: Y más que una respuesta, un espejo en el que nos vemos reflejados muchos. ¿Cuál cree Esther que ha sido el mayor triunfo de su vida?
1: Yo solo tengo triunfos pequeños, pero para mí son muy importantes. No sé, escribir una columna y estar satisfecha de lo que he escrito es uno de ellos, ¿no? Y supongo que llevar 26 años casada con el mismo señor debe de ser otro, aunque no sé si él respondería lo mismo si le preguntara. Espero que sí.
0: Esto es un secreto entre vosotros y yo, pero yo sé que él respondería exactamente lo mismo. ¿Qué piensa Esther cuando piensa nada más y nada menos que en el futuro?
1: ¿Sabes qué pasa? Que el presente que me rodea ahora mismo es tan incierto que prefiero no añadirle además la incertidumbre del futuro, así que no pienso en él.
0: Hace bastante bien, Esther. Estoy completamente en su barco. ¿Cuál es la pregunta que más veces se ha hecho a sí misma? Porque Esther ha entrevistado a muchísimas personas a lo largo de su vida, pero ¿cuál es la pregunta

0: Pregunta que más veces se ha hecho.
1: ¿Por qué no soy yo una de esas personas que come todo lo que quiere y no engorda?
0: Más que una respuesta, un espejo donde muchísimo nos vemos reflejados, parte 2. Llegamos a las dos últimas preguntas de esta primera entrega de Voces en el Espejo y esta penúltima está directamente relacionada con el título del programa. ¿Qué ve Esther Baeza cuando mira al espejo?
1: Que me hace falta un retoquito, que dicen las pijas.
0: Esther Baeza en su estado más puro y genial. Ha sido un placer contar con Esther como madrina de este Voces en el Espejo que arranca con muchísima ilusión este trayecto por Onda Regional de Murcia. Cada semana iremos compartiendo estas 20 cuestiones con distintas personas que abarcan sectores como la música, la cultura, la política, el deporte, el periodismo. Vamos a conocer mejor un montón de personas súper interesantes. Vamos a descubrir qué piensan de todos los temas que hemos tratado a lo largo de estas 20 preguntas que cerramos, cómo no, con música. ¿Qué banda sonora, ya que toca decir hasta pronto, qué banda sonora le pondría Esther Baeza a una despedida?
1: Depende del tipo de despedida, porque si es una despedida de una fiesta, de una juerga gorda, optaría por el clásico Adiós amigo de Rafael Acarrá, que nunca falla, o por un estupendo tema de doble pletina, que es música para cerrar las discotecas. Pero si es una ruptura amorosa la que provoca la despedida, optaría sin duda por Say Hello, Way Goodbye de Soft Cell, que es una canción maravillosamente cruel, que tiene un bar sórdido, que tiene un rímel corrido, que tiene humo, que tiene un amor roto y que tiene sobre todo la voz teatral de Mark Almond saludando y despidiéndose a la vez. Así que hola y adiós, Alberto Frutos, y muchísimas gracias.
0: Gracias a ti, querida, admirada, imprescindible Baeza. Say Hello, Wave Goodbye. Os espero aquí, en vuestra casa. Voces en el Espejo. Gracias por estar al otro lado. Adiós, adiós.

0: Son las 9 de la noche.
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0: Saludos, buenas noches. Salvamento Marítimo rescata a 6 personas, entre ellas 2 menores, a 23 millas al sur de Cartagena. Al parecer eran los ocupantes de una patera que habría naufragado en la noche del lunes. Los inmigrantes eran localizados por un pesquero agarrados a las boyas de sus artes de pesca. Según relataban los supervivientes, la embarcación en la que viajaban se hundía con otras 3 personas a bordo, que ahora intentan localizar un helicóptero y la patrullera del Frontex. El proceso extraordinario de regularización de inmigrantes concluye hoy, superando las cifras iniciales, más de 1 millón de solicitantes frente a los 500.000 que se calculaban. Hasta el momento...

0: Ya se han emitido unas 350.000 resoluciones provisionales en todo el país que posibilitan la contratación legal de estas personas. Hoy el Supremo ha planteado la posibilidad de llevar la iniciativa al Tribunal de Justicia de la Unión Europea por posible conflicto con el derecho comunitario. El Gobierno central dice que esto no paralizaría la normalización. Uno de los sectores que más se pueden beneficiar, al menos aquí en la región, de este proceso es el campo. COAG considera que, pese a sus bondades, es necesario que todo procedimiento de este tipo se ajuste a la ley. José Miguel Marín.
1: Solo esperamos que todos los procesos que se pongan en marcha sean con absoluta transparencia y con absoluto rigor para dar seguridad jurídica, sobre todo a los trabajadores, pero también y por supuesto a los agricultores o ganaderos que contraten personal de origen extranjero.
0: Sin embargo, el secretario de Agricultura de UPA, Antonio Moreno, considera un disparate cualquier intento de frenar una medida que ayudaría a paliar la falta de mano de obra en el campo.
2: Un auténtico disparate el hecho de que se tirara para atrás el proceso de regularización. No tiene sentido que tengamos personas en este momento en este país que necesitan trabajar, que tengamos empresarios que necesitan trabajadores y que a la hora de tratar de hacer un proceso como este de regularización se tirara para atrás. No tendría ningún sentido, no lo entenderíamos y por lo tanto hemos defendido y vamos a seguir defendiendo ese proceso.
0: El plan verano de sanidad para julio mantendrá abiertos 170 de los 175 consultorios de la región. Prevé un refuerzo especial de las urgencias costeras. El secretario de la Federación de Sanidad de Comisiones Obreras, Miguel Ángel López, ve mejoras significativas respecto a los años anteriores, pero dice se queda corto. También sigue echando de menos más planificación y conocer los refuerzos con antelación. Y es que a día de hoy, último de junio, no saben qué sucederá en agosto.
3: Mejor planificación, porque ya digo que siempre van con cuentagotas y sobre todo la información va mes a mes, dándose lo que pueda necesitar, y yo creo que hay unos objetivos que deben de ser claros, es que con las listas de esperas que tenemos actualmente y con la situación actual de la sanidad no nos podemos permitir que haya un bajón asistencial en verano, por lo tanto deberíamos de tener los refuerzos, el máximo número de refuerzos posible.
0: El 100% de los ejemplares de cangrejo azul analizados en el Mar Menor contienen fragmentos y fibras de materiales plásticos comunes. Eso, dice una investigación del Instituto Español de Oceanografía, refleja la presencia y disponibilidad de estos contaminantes en el enclave. Una de las autoras del estudio, Lucía Viñas, dice que con los datos que manejan no está desaconsejado la ingesta de estos crustáceos, pero tampoco se sabe cuánto puede aguantar el cuerpo humano consumiéndolos.
4: Fundamentalmente el microplástico en sí es inerte, no va a causar toxicidad por sí. El problema es que los plásticos muchas veces vienen asociados a otro tipo de compuestos orgánicos que se usan para darle color, para darle consistencia, durabilidad, y esos otros compuestos que se le añaden son los que realmente pueden ser tóxicos.
0: Además, Ecologistas en Acción ha otorgado dos banderas negras a las costas de la región. Lo cierto es que repiten, son la bahía de Portmán y el Mar Menor y su cuenca vertiente, afectada por la ganadería y la agricultura. Rubén Vives asegura que la recuperación del entorno está lejos de ser una realidad.
5: Hay que evitarlo actuando en la cuenca, no solo haciendo actuaciones en puntos concretos, como pretende la comunidad autónoma, con el relato de intentar bombear agua del subsuelo, pero eso no es suficiente, porque los nitratos y los fosfatos están en la tierra de cultivo, bueno, están en todos sitios, pero especialmente en la tierra de cultivo.
0: Una decena de trabajadores han fallecido en accidente laboral en los cuatro primeros meses de 2026 en la región, uno más que en el mismo periodo del año anterior. Son datos provisionales del Ministerio de Trabajo. Del total de decesos registrados entre enero y abril, 9 eran asalariados y 1 por cuenta propia. El Parlamento andaluz, ya hablamos ya de la actualidad nacional, ha rechazado la investidura de Juanma Moreno como presidente de la Junta de Andalucía con los 56 votos contrarios de los tres partidos de izquierda, PSOE, Adelante Andalucía y Por Andalucía, y de Vox, formación con la que aún no ha cerrado un pacto de gobernabilidad. La sesión no ha estado exenta de enfrentamientos protagonizados entre el líder de la oposición, la líder, María Jesús Montero, y el candidato.
6: Esta sesión es un fraude, porque si usted va a llegar a un acuerdo con Vox para ser investido presidente, hoy aquí tendríamos que estar hablando de los extremos del acuerdo.
7: Porque los fraudes es tener joyas millonarias y no saber justificarlas.
0: Las autoridades de Venezuela informan de que hasta el momento más de 6.300 personas han sido rescatadas tras el doble terremoto que registró el país la semana pasada. Ha dejado más de 1.700 muertos y 500 heridos. El presidente de la Asamblea Nacional, Jorge Rodríguez, ha precisado que son 6.461 las personas que han sido rescatadas con vida hasta el momento, después de dos seísmos de 7,5 y 7,2 en la escala de Richter que golpearon el país latinoamericano el 24 de junio, a los que han seguido desde entonces más de 600 réplicas. Es todo. Volvemos a las 10. Estamos también en ORM.
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0: Pues comenzamos este programa dentro del Parlamento Europeo y estamos con Driandra Banigioli, que es una de las organizadoras de esta escuela de verano sobre ciencia. ¿Qué tal? ¿Cómo estás?
1: Muy bien, gracias.
0: Bueno, ¿cuáles son los principales objetivos de la Summer School de este año y por qué considera que este programa es especialmente relevante en el contexto actual de la inteligencia artificial?
1: La inteligencia artificial está transformando la manera en que se produce, distribuye y consume la información. Las redacciones están incorporando herramientas basadas en la IA para mejorar los flujos de trabajo, de investigación y producción. Las audiencias también están expuestas a contenidos seleccionados por los algoritmos y los periodistas están adoptando la IA generativa para tareas rutinarias y repetitivas. Pero aunque la IA ofrece nuevas oportunidades, también plantea cuestiones importantes sobre precisión, transparencia y confianza. ¿Cómo pueden los periodistas utilizar la IA de forma responsable? ¿Cuáles son sus beneficios y limitaciones reales? ¿Y cómo puede la IA ayudar a comunicar temas científicos complejos de forma más eficaz? Y la nuestra escuela de verano, la ICMH 2026, tiene como objetivo explorar estas cuestiones y el rol transformador de la IA en el periodismo, así como ayudar a periodistas científicos y científicas a aprovechar el potencial de la IA para una comunicación científica de gran impacto, pero al mismo tiempo preservando la integridad periodística, la precisión editorial y el pensamiento crítico.
0: ¿Y cómo está transformando la inteligencia artificial el trabajo de los periodistas científicos y cuáles son las principales oportunidades y riesgos, sobre todo, que deben tener en cuenta?
1: La inteligencia artificial sirve de apoyo para los y las periodistas científicas a la hora de mejorar los flujos de trabajo de investigación y de producción. La IA puede ayudarlos a procesar grandes volúmenes de datos de manera más eficiente y permite automatizar tareas rutinarias como la transcripción y la traducción, por ejemplo. Pero por supuesto, el uso de la IA también trae consigo numerosos desafíos y cuestiones éticas

0: La IA plantea problemas como los prejuicios o sesgos de los algoritmos, la transparencia, las alucinaciones y la propagación de desinformación. La verificación de datos es hoy más importante que nunca, especialmente, por ejemplo, en el periodismo fotográfico y audiovisual. A medida que periodistas recurren cada vez más a las herramientas de IA, se debe prestar especial atención a las fuentes, la precisión editorial y los sesgos. Y los medios científicos deben mantener su integridad para preservar la confianza pública en la comunicación científica. Y esto es muy importante porque la desinformación puede tener graves consecuencias para la percepción pública de la ciencia, y la confianza en la ciencia es la base de una democracia saludable.
1: ¿Qué conocimientos prácticos y habilidades esperan que los participantes de esta escuela de verano adquieran durante estos 4 días de formación en Bruselas?
0: Durante los 4 días del programa de la Summer School, los participantes adquirirán las habilidades necesarias para integrar herramientas de AI en sus flujos de trabajo de... Perdón, otra vez. Es que me repito mucho, ¿no? Durante los 4 días del programa de la Summer School, los participantes adquirirán las habilidades necesarias para integrar herramientas de AI en sus flujos de trabajo periodísticos de manera responsable. A través de ejercicios prácticos dirigidos por periodistas y comunicadores científicos y científicas con amplia experiencia, aprenderán a utilizar herramientas de IA para la recolección y verificación de noticias o para la producción automatizada de contenidos y la adaptación a múltiples plataformas. Los participantes también aprenderán técnicas útiles de prompting para la comunicación científica y cómo identificar el enfoque adecuado para contar historias científicas complejas de manera accesible y atractiva en diferentes formatos mediáticos. Por último, pero no menos importante, tras el evento, los participantes tendrán una mejor comprensión de qué aspectos tener en cuenta al informar sobre la inteligencia artificial para no caer en el sensacionalismo ni en narrativas apocalípticas, sino mantener un enfoque centrado en las personas al comunicar sobre esta nueva tecnología.
1: Y ya por último, estamos en Bruselas. ¿Qué papel desempeña la Unión Europea en el apoyo a la investigación científica y en la promoción de un periodismo científico riguroso y de calidad?
0: La Unión Europea es el mayor financiador de proyectos de investigación e innovación en Europa a través de su programa Horizon Europe, que dedica miles de millones a subvenciones de investigación y fomenta la ciencia y los datos abiertos, creando un ecosistema que facilita el trabajo de las y los periodistas científicos. La Unión Europea promueve el periodismo científico de alta calidad a través de iniciativas específicas como, por ejemplo, la nuestra European Science Media Hub del Parlamento Europeo o la iniciativa de periodismo científico Frontier del Consejo Europeo de Investigación. Y hay mucho más. La Unión Europea no solo apoya la excelencia científica, la innovación y la libertad académica, sino que también respalda el periodismo científico promoviendo una cultura de ciencia abierta, transparente y accesible.
1: Perfecto, Diandra, pues con eso nos quedamos. Gracias por el esfuerzo de contarlo en español. Muchísimas gracias y seguimos aquí pendientes pues, de esta escuela de este año. Muchas gracias.
0: Gracias a ti.

0: Bueno, y ahora estamos pues con Pampa García Molina. Vienes de Madrid, pero eres una de las primeras ponentes pues de este curso de verano que vamos a hacer, y eres coordinadora del Science Media Center de España. Cuéntanos primero de qué se encarga el Science Media Center.
1: Pues mira, en el Science Media Center somos un equipo de periodistas de ciencia que hacemos un trabajo muy poco convencional como periodistas de ciencia, porque en lugar de dirigirnos al gran público, lo que hacemos es que nos dirigimos a otros periodistas. ¿Qué hacemos? Les damos recursos, les damos una buena selección de fuentes expertas, les damos la evidencia disponible cuando detectamos que la ciencia está ocupando los titulares, y sobre todo cuando ocupa titulares de manera que genera controversia. De forma que en el Science Media Center lo que hacemos es que tenemos un servicio que ponemos a disposición de todos los periodistas para que echen mano de nuestros recursos cada vez que lo necesiten, que es casi a diario, como puedes comprobar tú que eres periodista.
0: Porque la ciencia puede crear controversia, sobre todo en estos días en los que la ciencia es tan importante.
1: Hombre, la ciencia crea controversia en primer lugar porque es una manifestación cultural humana, y entonces genera cambios, también genera problemas, también propone soluciones a los problemas que ya existen. Es la mejor manera que tenemos por ahora y desde hace siglos de describir lo que sucede en el mundo para actuar sobre él. De modo que, claro, que la ciencia está relacionada con un montón de controversias. Piensa en las cosas que más nos están afectando ahora mismo, ¿no? La crisis climática y ecosocial. Piensa en también crisis energéticas. Podemos pensar en cantidad de temas relacionados con la salud, con el medio ambiente, pero no solo, también temas relacionados con género, sobre los cuales también hay un montón de ciencia relacionada, ¿no?, que lo estudia. Yo diría que casi cualquier tema del que nos preocupemos en este mundo, hay alguien dentro del mundo de la academia o de la ciencia que está generando evidencia, que lo está estudiando, de forma que, bueno, pues que nos permita tomar decisiones mejor informadas en esas evidencias, ¿no? Luego, políticamente, se toman las decisiones que se deseen en función de otros muchos factores, no solamente la evidencia científica, pero la evidencia científica es uno de los, bueno, pues uno de los pilares, ¿no?, en la toma de decisiones.
0: ¿Qué papel tenemos los periodistas para luchar contra el negacionismo?
1: Pues, a ver, yo creo que primero que hablamos cuando hablamos de negacionismo, ¿no? Porque sí que hay una tendencia como a ridiculizar la duda, que es legítima, que tienen todas las personas cuando pues tienen miedo, cuando hay algo muy complicado de entender, que no conocen. Entonces yo de ahí desterraría la palabra negacionismo y hablaría de pues un escepticismo lógico, legítimo, o una duda sana, ¿no? Porque al final estamos diciendo a todo el mundo que deben utilizar su espíritu crítico, y eso también es utilizar el espíritu crítico. Lo que debemos hacer, yo creo, es acompañar, precisamente, porque hay tal cantidad de desinformación y de opiniones que no están fundamentadas en ninguna evidencia, que eso puede contaminar mucho ese material para tomar las decisiones, ¿no?, o para comprender el mundo. Entonces creo que como periodistas de ciencia tenemos una muy buena responsabilidad, que es bonita, pero también es difícil, que es acompañar en ese proceso y darle al público la información más fiable para que después, con ella, tome sus propias decisiones. Por otra parte, también la responsabilidad de cuando detectamos esas oleadas de desinformación, esos bulos que están orquestados, también desmentirlos, ¿no? Aunque no nos podemos dedicar solamente a eso, porque no haríamos otra cosa en la vida.
0: Últimamente, pues,

0: velocidad de las redes es que es más rápida que nosotros desmintiendo.
1: Sí, la velocidad, la mentira siempre va más deprisa, ¿no? Porque además tiene ese factor sorpresa que hace que emocionalmente nos guste compartir algo porque es nuevo. La mentira, claro, suele ser novedosa, porque por eso es mentira, porque no se ha dicho antes, ¿no? Entonces, activa ahí un clic en las personas que hace que tengamos muchas ganas de compartir esto, porque mira lo que me han mandado por WhatsApp, esto eso voy a contar a todo el mundo. Entonces, creo que ahí también hay una labor de pedagogía social para, bueno, pues educar, no sé si esa es la palabra exactamente, ¿no? Pero inculcar ese sentimiento de responsabilidad en toda la ciudadanía de, espérate, no lo compartas hasta que no estés segura, o date una pensada, observa si hay enlaces en eso que te acaban de mandar, enlaces donde tú puedas corroborar esa información. Creo que generar una cultura de esa, bueno, pues esa alfabetización mediática es lo que también tenemos que hacer, es muy positivo, ¿no? O sea, mostrar a la gente cómo ellos mismos también deben corroborar las informaciones que les llegan.
0: ¿Cuántos años te llevas dedicando al periodismo científico?
1: Pues yo empecé en el periodismo científico en el año 2005, porque hice un máster que había entonces en la Universidad Carlos III de Madrid, de periodismo de ciencia, y enseguida empecé a colaborar con medios, y ya antes colaboraba con medios. Lo que pasa es que lo hacía fatal, porque nadie me había enseñado, y creo mucho en la formación para ser periodista. No basta con saber hablar bien o saber desenvolverte bien en público o saber explicarle los conceptos, hay que aprender las claves. Entonces, desde entonces no he parado de dedicarme al periodismo de ciencia y pues es una profesión preciosa. Yo animo a los jóvenes periodistas a que se acerquen a este mundo, porque además ahora mismo es súper necesario.
0: Y además, los artículos científicos en algunos casos son difíciles de entender, o sea, hay que analizarlos, hay que, digamos, como traducirlos para el público general.
1: Sí, yo más que traducirlos, porque no me gusta mucho esa expresión, ¿no? Los periodistas no somos traductores de la ciencia al gran público, ¿no? Somos algo más que eso, somos también prescriptores, sobre todo somos prescriptores. Es que escogemos cuáles son las informaciones que creemos que la ciudadanía debe conocer, porque hay cada día miles de papers, ¿no? De artículos científicos, que muchos de ellos pues está bien si se quedan en el propio mundo de la investigación, aún no es necesario trasladárselos al público general, que probablemente no le vaya a sacar mucho partido. Pero sí, pues eso es ya cuestión de oficio, ¿no? Vas aprendiendo con los años a ver cuál es el paper que seguramente sea relevante científicamente, que deba ser contado, y contactar sobre todo con muchas fuentes científicas que, bueno, pues que nos ayuden a comprender lo que estamos leyendo, ¿no? Y se aprende, no es, quiero decir, los periodistas podemos leer papers perfectamente.
0: Bueno, leemos otras encuestas, otras cosas que también son muy difíciles de comprender. Y a ver, yo es que vengo de ciencias, entonces, pues a lo mejor ahí me resulta más fácil, pero claro, hay otro tipo de cosas que también son muy complicadas, no solo la ciencia. Pero bueno, ahí está nuestro trabajo, ¿no?
1: Sí, es que es una especialización. De la misma manera que si a mí mañana me pusieras a escribir sobre moda, pues tendría que aprender desde cero. No, el tener 20 años de profesión no significa que yo pudiera escribir sobre cualquier cosa. Vamos, no te voy a cubrir un mundial porque no voy a saber distinguir lo que es un foro de juego de lo que no. Y vivo tranquila con eso, pero si me tuviera que dedicar a ello, pues tendría que ponerme a estudiar y tendría que ponerme a aprender, claro, y a hablar con muchos otros profesionales. Yo creo que el periodismo se aprende tirándose a la piscina y haciendo, y sobre todo en equipo. Y yo insisto mucho en esto, porque últimamente hay una tendencia muy fuerte hacia los creadores de contenido como sustitutos de los periodistas, valorando mucho el trabajo que están haciendo ciertos influencers y creadores de contenido. Pienso que no se puede sustituir así el valor de la información que está, bueno, está elaborada o debería estar elaborada mediante un proceso editorial en el que participan muchas personas y no solamente tú con tu propia opinión o tus propias fuentes y tu visión de las cosas, sino que hay un trabajo en equipo donde muchas veces tu editor o tu editora tiene una opinión totalmente diferente a la tuya y lo tienes que discutir y tienes que elegir qué ángulo eliges, qué enfoque eliges para cada tema, y eso se hace muy bien en equipo. Yo siempre agradezco haber aprendido de periodistas muy buenos, que a lo mejor no tenían la misma opinión que yo sobre la profesión, pero me han enseñado.
0: determinados periodistas, cada uno se mueve una opinión. Y de eso te quería hablar.

0: de los divulgadores que hay ahora en las redes sociales, que hay muchos, muchos perfiles. Algunos son profesionales, por ejemplo, de la sanidad, pero otros no. Entonces, pues ahí también debemos de cuestionarlo en lo que están contando.
1: Yo...
0: tenemos que ver, me refiero, tenemos que ver quién está detrás.
1: Efectivamente, quién está detrás, qué fuentes de financiación hay detrás de cada uno de esos perfiles también, porque allí hay conflictos de interés que no necesariamente se declaran, pues porque tampoco hay un estatuto, ¿no?, de la profesión de influencer, con lo cual pues tampoco hay una rendición de cuentas en ese sentido, cosa que en periodismo sí debería suceder al menos. Sí, o sea, creo que hay gente que lo está haciendo fenomenal, no solamente personas que tengan formación científica y sanitaria previa, sino personas que saben contactar con otras para hacerse una idea de cuál es el escenario total y hacer una información valiosa. Creo que eso existe y que lo están haciendo bien. Y a pesar de eso, creo que lo que se hace desde ese punto de vista no es información periodística. Información periodística da noticias. Una noticia es algo nuevo que nadie te había contado antes, ¿no? Entonces, creo que para eso pues, hace falta tener un equipo de redacción, hace falta hacer investigación, contrastar las informaciones, hablar con muchas fuentes, ir a los sitios, contemplar diferentes puntos de vista y al final contar algo que todavía no se había contado. Entonces, eso es el periodismo, aunque también el periodismo haga divulgación, ¿no? Es que es verdad que hay muchas líneas difusas, pero sí, creo que la divulgación ahora mismo está en un momento estupendo, que hay gente que lo está haciendo fenomenal y creo que el público debe entender que la información periodística no es eso, es otra cosa.
0: Ya por último, se va a hablar estos días sobre inteligencia artificial. ¿Qué papel desempeña la inteligencia artificial en el ejercicio del periodismo científico y en la divulgación científica?
1: Pues de eso vamos a hablar justamente hoy, que nuestra mesa redonda se llama así, IA, periodismo científico y democracia. A mí me parece que es un temazo. La verdad es que vengo con muchísimas ganas de aprender del resto de los ponentes de mi mesa, porque muchos de ellos son académicos y académicas que se dedican a estudiar esta relación. Yo, como profesional que está pues, en el campo, o sea que lo que estoy haciendo es, sobre la marcha, con mi equipo, ver qué está sucediendo. Hemos visto desde hace ya varios años cómo la inteligencia artificial entra cada vez más en la parrilla de contenidos. O sea, hay decenas de papers semanales sobre inteligencia artificial y nuestro trabajo es pues eso, separar el grano de la paja, ver cuáles seleccionamos para contar y cuáles no son tan relevantes. Pero más allá de eso, también estamos haciendo una reflexión muy profunda sobre cómo usar y cómo no usar la IA en nuestro trabajo diario. Y a lo que hemos llegado ha sido a una declaración que hemos puesto por escrito, de hecho, y hemos publicado en nuestra web sobre el uso que hacemos de la IA. No es prescriptiva, no es una manera de decir lo que está bien y lo que está mal, sino de declarar de manera transparente cómo la vamos a usar y cómo no. Entonces, por ejemplo, ¿cómo no la vamos a usar y no la estamos usando? Pues no generamos nuestros textos originales a través de una IA, porque no puede hacer nuestro trabajo, básicamente. Vamos a utilizar la IA como herramienta para acompañarnos y ayudarnos en aquellas tareas en las que una IA lo va a hacer más rápido, lo va a hacer bien y además nos va a quitar un montón de tarea y nos va a dejar tiempo para hacer el trabajo periodístico, ¿no? Que consiste, pues eso, en investigar, en buscar historias, en hablar con tus propias fuentes, en generar esa confianza también con tus propias fuentes, manteniendo la distancia adecuada, tener muchos puntos de vista diferentes sobre un mismo tema para ayudar al público a entender la realidad. Una IA, un LLM, los Large Language Model, por definición se alimenta de lo que ya está escrito, de lo que ya ha sido escrito.
0: No va a decir nada nuevo.
1: Claro, no, nunca te va a descubrir una historia nueva y el periodismo va de eso, el periodismo va de contarme lo que nadie me había contado antes, ¿no? Que no estemos leyendo las noticias de ayer. Aparte de todo eso, hay un montón de problemas complejos en torno al uso de la IA. Pues, por ejemplo, si la usas para seleccionar fuentes, vas a contaminarte de los sesgos de la propia IA. seguramente vas a tener más fuentes masculinas que femeninas. De hecho, incluso las fuentes femeninas las va a detectar como si fueran hombres.

0: Es, luego tú lo resuelves, ¿no? Pero creo que es importante que los periodistas ahí pues le demos una pensada y que la herramienta, que puede ser buena, no se convierta en nuestro jefe, ¿no? Es complicado porque cada vez que la humanidad se usa una nueva herramienta se crea una nueva cultura, eso es así. Pero creo que es importante que conservemos la esencia de cuál es nuestro trabajo, cómo queremos hacerlo, y no dejar que lo secuestre un nuevo jefe que sea el que dicte cómo vamos a trabajar. No, eso lo vamos a hacer nosotros. La IA va a ser una herramienta para resolvernos cosas que se pueden hacer mejor con IA que por personas.
1: Y colaboramos mucho con los investigadores que entrevistamos. Al final se puede utilizar como un aliado, como que te ayude para hacer tu trabajo, siempre que tengamos en cuenta cómo la vamos a utilizar y no convertirla en un enemigo. También hay mucha gente que la convierte en un enemigo. Es una herramienta que está ahí, que se puede usar, pero también hay que saber cómo utilizarla. Que eso es lo importante, saber cómo utilizarla, porque si no, ahí tenemos el problema.
0: Evidentemente. O sea, el ejemplo más claro, por ejemplo, son las transcripciones. Y esto lo sabes tú como periodista. Cada vez que teníamos que transcribir una entrevista que había durado media hora, pues te tirabas una hora entera para transcribirla. Eso no aporta ningún valor al trabajo periodístico. O sea, yo no quiero estar haciendo eso, quiero que me ayude una IA a transcribir, luego yo lo revisaré.
1: Mete errores, pero bueno, vamos directo a esos errores, que cuando más la utilizas, sabes que los errores que se van a cometer y ya vas directamente a eso.
0: Claro, y además tendré que utilizar una IA que me garantice también la privacidad de ese audio de esa persona que no me ha dado permiso para alimentar una IA con su voz ni con sus ideas. Pero bueno, esa es otra historia, porque en cualquier caso luego, en cuanto lo publicamos en la web, se están alimentando de ello sin darle un duro a ningún medio, excepto algunos muy concretos que los han llevado ya a litigios, ¿no?
1: Pampa, pues muchísimas gracias por esta parte, aunque ahora te escucho yo dentro de la conferencia. Gracias por atendernos en Reacción en Cadena en Onda Regional y te seguimos escuchando, leyendo y viendo.
0: Muchas gracias a ti.
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3: Y vamos a dejar el Parlamento Europeo por unos instantes porque nos marchamos a la Facultad de Medicina de Bruselas. Allí Esteban Gurzov, investigador que mantiene una estrecha relación con la región de Murcia, doctor en bioquímica y biología molecular, investigador de la Universidad Libre de Bruselas, nos va a atender en unos instantes, donde destaca por sus estudios sobre la diabetes.
4: Bueno, primero Esteban, estamos aquí en la Facultad de Medicina de Bruselas. Cuéntanos cuánto tiempo llevas trabajando aquí.
5: Bueno, mi tiempo en Bruselas se divide en dos etapas. Primero fui estudiante postdoctoral, que en realidad es un trabajo que se hace luego de recibirse de doctorado. Eso fue del 2007 al 2011. Estuve luego 6 años en Australia. Y volví a Bruselas en el 2017 ya como director del Laboratorio de Señales de Traducción y Metabolismo.
4: ¿Cómo ha sido toda experiencia durante todos estos años en todos esos sitios que has estado?
5: Bueno, como siempre la ciencia, lo bueno que decimos que tiene la ciencia es que es un lenguaje universal, con lo cual podemos trabajar tanto, yo soy argentino, en Argentina como en España, donde hice mi doctorado, en la Autónoma de Madrid, como en Bruselas, como en Australia, como en Canadá también, donde he hecho investigaciones. Y de todos los sitios se aprende cosas nuevas. Es una profesión que tiene como característica que es un poco no muy estable por el tema de financiación, con lo cual estar predispuesto a la movilidad siempre es beneficioso. Y también tengo que decir que a mí me gusta viajar, con lo cual esto se dio una buena combinación, digamos, para poder ejercer mi profesión, avanzar en mi carrera y aprender en los distintos sitios donde he estado.
4: Bueno, lo de viajar es algo que tenemos en común. Y cuéntanos, ¿qué estáis investigando ahora mismo en esta facultad?
5: Nosotros, nuestro laboratorio se centra en metabolismo y particularmente enfermedades metabólicas, como es la obesidad, la diabetes y complicaciones como el cáncer de hígado asociado a la obesidad. Esto realmente hoy en día es un problema muy serio porque tenemos índices de pandemia en cuestiones de obesidad y enfermedades metabólicas como es la diabetes. Con lo cual lo que tratamos de hacer nosotros es de encontrar mecanismos que explican cómo la obesidad predispone a varias enfermedades y también cómo otras enfermedades metabólicas pueden ser curadas o podemos encontrar nuevos tratamientos para ellas.
4: Bueno, vi que hace poco hiciste una intervención con Adirmo, hablaba sobre una terapia con células artificiales. Cuéntanos de qué trata.
5: Sí, bueno, esa es una parte muy importante de nuestro laboratorio. Tenemos financiación por la Fundación Breakthrough T1D, que es una de las mayores fundaciones en el estudio de diabetes tipo 1. Lo que hacemos nosotros es, a partir de células madres, las editamos genéticamente, es decir, las modificamos para hacerlas mejores. Y luego estas células madres pueden ser diferenciadas, quiere decir que pueden dar lugar a células artificiales que producen insulina. Para los pacientes de diabetes tipo 1, donde su sistema inmunológico ha destruido a estas células que producen insulina, estas células artificiales que hacemos en el laboratorio pueden, y ya están en estado de ensayos clínicos, pueden ser una terapia a largo plazo. Lo que hacemos nosotros es tratar de mejorarlas y mejorar el proceso en el cual estas células madres se producen células que dan lugar a la producción de insulina.
4: Y muchas veces hablamos del tiempo en el que se tarda en realizar este tipo de investigaciones, desde que se inicia hasta que se tiene una terapia definitiva. En tu caso, ¿cuánto tiempo lleváis con esto?
5: Bueno, nosotros, trabajando con células madres hace 8 años, más de 8 años, e incluso antes en Australia también habíamos hecho algunos trabajos con ellas. Y si bien es cierto que lleva mucho tiempo y hay que hacer muchas pruebas para dar lugar a algo que realmente cambie la vida de los pacientes, creo que en el caso de las terapias celulares con células madres se ha avanzado muchísimo en los últimos años. He sido invitado por Adirmu todos los años en los últimos 5 años, y la primera vez que fui, hace exactamente 5 años, todavía no había ensayos clínicos con estas células. Ya ahora no solo que hay ensayos clínicos, sino que son muy prometedores, y 12 de los 14 pacientes que han sido trasplantadas con estas células artificiales ya están libres de insulina, con lo cual todavía hay campo por recorrer, pero se ha avanzado muchísimo en los últimos tiempos.
4: Sí, bueno, en los últimos 5 años, como comentabas, ¿esto es gracias a la tecnología que hay ahora mismo a servicio de la ciencia?
5: Pues es hay muchos factores que contribuyen a esto. Primero, la investigación que se ha hecho a nivel mundial, la financiación que se ha obtenido en varios procesos, particularmente fundaciones como la que mencionaba anteriormente, Breakthrough T1D, que ha contribuido altamente al desarrollo de nuevas terapias, y también, ¿por qué no?, a la parte privada, porque la investigación en la universidad ha dado lugar a spin-off que se han convertido en empresas que luego han desarrollado más estas tecnologías, y finalmente otras empresas más grandes, como es una farmacéutica, Vertex, la ha absorbido y ha continuado esos estudios, con lo cual es un proceso de mucho tiempo donde se ha combinado la factor público y privado. Y creo que eso es importante para el desarrollo de terapias.
4: ¿Qué desafíos científicos os habéis encontrado para desarrollar todo tipo de terapias contra la diabetes?
5: Bueno, varios. Por ejemplo, particularmente para la generación de estas células artificiales, para tener una idea, lo que hacemos nosotros es hacer en forma artificial un proceso que llevó millones de años de evolución, que es cómo toda la parte del páncreas se desarrolla en el feto, en un embrión. Nosotros lo hacemos artificialmente, lo copiamos artificialmente en el laboratorio, lo cual hemos llegado a producción de insulina, células que responden a la glucosa y producen insulina, pero aún así todavía no son tan buenas como las células que producimos en nuestro organismo. Así que todavía hay varios desafíos.
4: Claro, porque ¿cómo se...? Para que los oyentes lo conozca un poco más, porque claro, lo vimos en una madre y no sabemos cómo se desarrollan. Cuéntanos un poco a grandes rasgos cómo se desarrollan.

0: Hay dos tipos principales de células madres. Las células madres embrionarias, que son obtenidas de fetos, que esos dan lugar a todo tipo de células del cuerpo, y generalmente hay líneas celulares ya establecidas, que incluso son comerciales, que se pueden utilizar. Las otras células son las inducidas pluripotent stem cells, lo que se llama, que son células somáticas, es decir, células, por ejemplo, de la piel o de la sangre, que han sido reprogramadas para convertirse en células madre. ¿Qué quiere decir? Que estas células que estaban ya programadas para ser células de la piel o células de la sangre, se dediferencian, vuelven a ser células madre y pueden dar lugar a todo tipo de células del organismo. Estas son uno de los tipos de células que se puede priorizar en los pacientes para evitar el rechazo del sistema inmunológico, porque si pensamos son células de la piel que se pasan a ser células madres y luego células artificiales que producen insulina y tienen la misma composición genética que el organismo del cual se sacan. Hay problemas ahí porque, bueno, es más difícil desarrollarlas y obtener algo que es homogéneo y que pueda ser utilizado en trasplantes llevaría un poco más de tiempo. Pero las células embrionarias ya dan lugar a terapias que se están probando en ensayos clínicos.
1: Esta semana estábamos los periodistas en Bruselas hablando de ciencia y de la inteligencia artificial en la ciencia. No sé si vosotros la utilizáis, sí o no, o si es que sí, ¿en qué casos la utilizáis?
0: Pues la inteligencia artificial no hay que tenerle miedo, hay que entender que es una herramienta más. Y como toda herramienta, se puede usar bien o mal. En el caso nuestro lo utilizamos por una razón muy sencilla. Lo que logramos procesar con inteligencia artificial es mucho más que lo que podemos hacer manualmente, digamos. Un ejemplo claro, leer artículos, algo que nosotros hacemos para conocer la literatura, para luego pensar nuevas hipótesis, pues es muy limitado lo que podemos leer por día. La utilización de inteligencia artificial para determinados temas nos salva y nos dan una mayor cantidad de posibilidades de toda la información que podemos tener a disposición y en forma resumida y al punto del cual la necesitamos, con lo cual es una gran ayuda. Otro ejemplo es para la utilización de fármacos y para desarrollar fármacos, para procesar toda la información que se tiene para los compuestos que podrían, por ejemplo, inhibir una proteína, pues eso lleva mucho tiempo de hacerlo manualmente. Con la inteligencia artificial esto se puede hacer mucho más rápido. Con lo cual, como decía, es una herramienta muy válida.
1: Al final acorta los tiempos, a nosotros también nos acorta bastante los tiempos. Entonces, pues es una herramienta que si la utilizas como ayuda, pues eso que nos llevamos. Y ya por último, respecto a la diabetes, dentro de 10 años, vamos a poner 10 años, aunque ahora puedes decir tú otra fecha, si pudiese ser, ¿podría llegar a erradicarse?
0: Bueno, dependiendo de lo que estemos hablando del tipo de diabetes. La diabetes tipo 1, que es una enfermedad autoinmune, con el reemplazo de las células que han sido destruidas por el sistema inmunológico en los pacientes, podríamos lograr que esos pacientes no dependan de insulina, con lo cual, de alguna forma, estarían curados. En la diabetes tipo 2, que está más asociada con la obesidad, pues hay distintas posibilidades, y uno de los problemas es lo que mencionaba al comienzo de la charla, es los niveles pandémicos de obesidad que tenemos en nuestras poblaciones. O sea, está estimado que uno de cada 8 personas es obesa, y si lo ponemos en niños, hay más de 160 millones de niños en el mundo con obesidad, con lo cual los niveles de enfermedades metabólicas se irán incrementando. Si va a ser factible una terapia que resuelva todo este problema, pues no creo que sea un factor solo. Hay que enfocarlo de distintos puntos, desde la prevención, desde el cuidado de la salud, desde el hacer ejercicio, la buena alimentación, y cuando todo esto no funcione, pues sí de la parte farmacológica.
1: Sí, al final es el modelo de vida. Tú que has viajado tanto la diabetes, ¿se dan más casos en Europa, en América, en Australia?
0: Bueno, como decía, los dos distintos tipos de diabetes, la de diabetes tipo 2, que está más asociado con la obesidad, corresponde al 90-95% de los casos. Esta diabetes, al estar asociada

sea, con la obesidad, las poblaciones que tengan mayores índices de obesidad, pues están en mayor riesgo de tener diabetes. Con lo cual, algo que pensamos que es únicamente de las poblaciones europeas o norteamericanas, por ejemplo, ya estamos viendo que en muchos países tenemos los mismos niveles de

0: no solo metabólico de salud de vida, sino que también económico, porque pone una presión mayor en los sistemas de salud de los distintos países.
1: Pues eso ya depende de nosotros bastante cambiarlo. Esteban, muchísimas gracias por acompañarnos y seguimos de cerca tu investigación y bueno, que sirve para muchísimas personas, millones de personas a lo largo del mundo. Muchísimas gracias.
0: Pues un placer, como siempre, y muchas gracias por la visita.

0: Bueno, y ahora nos hemos venido a otro punto de otro de los centros de esta Unión Europea aquí en Bruselas. Estamos delante de la Comisión Europea junto al Consejo también de la Unión Europea. Y estamos con Daniel Pérez, que es el vicepresidente de CEBE, Científicos Españoles en Bélgica, ¿no?
1: Eso es. Hola, encantado.
0: Bueno, cuéntanos, ¿de qué trata esta asociación?
1: Pues bueno, CEBE somos una asociación sin ánimo de lucro y lo único que pretende es pues aunar a toda la comunidad de científicos españoles en Bélgica. Hay desgraciadamente una diáspora muy grande de científicos de España que, como gente como yo, que acabamos la carrera o no encontraba oportunidades científicas allí y nos vinimos a Bélgica. Y algunos pues hemos decidido pues crear una asociación para estar todos juntos, para ayudarnos, para compartir información con puestos de trabajo, incluso si alguien quiere retornar, para dar toda esa ayuda y ofrecer las posibilidades de retorno que existen.
0: ¿Hay más posibilidad de trabajo aquí en Bélgica que en España?
1: Sí, hay más. Por ejemplo, para donde yo trabajo, que trabajo en Lovaina, en un sitio que se llama IMEC, que es un centro de investigación del gobierno flamenco. Así, para que nos hagamos una idea, un equivalente al CSIC, pero más orientado a la colaboración con empresa. Tenemos constantemente plazas abiertas y no encontramos gente cualificada. Y aparte de que hay más plazas y más oportunidades, porque el gobierno aquí también dedica más recursos, las condiciones de trabajo, tanto los salarios como todos los medios materiales que tiene disponibles, están bastante mejor que en España.
0: ¿Cuántos asociados sois?
1: Pues ahora ya, creo que el otro día que estuve hablando además con el tesorero, que es quien lleva la base de datos, ya cruzamos la meta de 100 ya. Ya somos más de 100 asociados. Y bueno, ahora te cuenta que hay mucha gente que, sobre todo son estudiantes de doctorado, que vienen 4 años y van. O sea, hay mucha gente que viene, ha estado asociada y se ha ido. Así que en total, desde que fundamos la asociación hace ya casi 10 años, han pasado ya creo que más de 250 científicos hemos tenido asociados.
0: Y trabajar en el entorno de la Unión Europea a nivel científico e investigador, ¿cómo son las posibilidades? ¿Es fácil, es difícil salir de España y a otro país dentro de la Unión Europea?
1: Sí, dentro de la Unión Europea es muy sencillo porque hay convenios de colaboración, o sea, no es que haya convenios, están, por ejemplo, las carreras unificadas, las carreras universitarias están casi todas unificadas, es decir, que mi título, yo soy físico, y mi título de física vale aquí, vale en Suecia, por ejemplo, yo de hecho antes de vivir aquí en Bruselas, en Bélgica, vivía en Suecia. Así que con los títulos como están europeos homologados, te vale cualquier sitio, es muy sencillo, solo hay que enviar la solicitud, a pasar una entrevista, es un proceso normal y sencillo.
0: ¿En Suecia como Erasmus o ya después?
1: No, como trabajador en la universidad también, como postdoc.
0: ¿Erasmus lo hiciste?
1: Sí, pero Erasmus lo hice en Inglaterra. Yo es que he viajado un poco, he estado por todos muchos sitios. Erasmus lo hice en Inglaterra, luego en la carrera estudié en España, en la Complutense. Cuando acabé la Complutense me vine aquí a hacer un doctorado, después de doctorado me fui a Suecia a hacer un postdoctorado y después retorné aquí otra vez.
0: Hablemos de CEBE un poco más. Tengo entendido que hacéis actividades, eventos. De hecho, este fin de semana creo que tuviste uno aquí cerquita.
1: Sí, pues en CEBE hacemos un montón de actividades de tipos muy diferentes. Tenemos, por ejemplo, actividades de divulgación científica, que uno de nuestros eventos con más éxito es Ciencia con Ñ o Spanish Science Influencer. El primero, Ciencia con Ñ, es un concurso de divulgación científica en el que premiamos libros de divulgación en dos categorías, la categoría de España y la categoría de Latinoamérica. Premiamos dos libros que elige en parte un jurado y en parte la audiencia y traemos a los autores, tenemos unas ponencias con ellos aquí y charlamos un poco. Y luego Spanish Science Influencer también es otra iniciativa que tenemos para tender puentes y lazos entre España y Bélgica de manera científica. Traemos un investigador o investigadora muy importante de España, lo juntamos con un

0: equivalente suyo, digamos, en Bélgica, y tenemos entrevistas en la radio, tenemos un coloquio aquí en el Instituto Cervantes, etcétera, etcétera. Y luego también de divulgación tenemos un programa en la radio que colaboramos con Radio Alma, que se llama Hacer las Ondas. Luego también hacemos actividades de desarrollo profesional, que es para nuestros socios, pues imagínate, talleres de cómo mejorar el hablar en público, cómo tener más confianza, talleres sobre liderazgo, porque mucha gente de nosotros, como casi todos tenemos un doctorado, al final cuando vamos a trabajar en una empresa privada, coges puestos de management y así, entonces es interesante saber cómo hacer cosas de liderazgo. También tenemos un programa para traer estudiantes españoles a los laboratorios belgas y empresas belgas y que hagan prácticas en verano, así como ves, tenemos un montón de actividades. Y bueno, también quedamos a veces para tomar cerveza, para pasarlo bien, o sea, hay actividades de muchísimos tipos.
1: Además de los días como hoy con el calor, se agradece.
0: Sí, sí, muchísimo, la verdad, muchísimo.
1: Bueno, nosotros estamos esta semana en Bruselas tratando la comunicación científica relacionada con la inteligencia artificial. No sé vosotros cómo está llevando el tema de la inteligencia artificial, en tu caso, en tu trabajo, si la utilizas, si no.
0: Pues lo estamos llevando bastante bien. De hecho, bueno, yo en mi trabajo ya la utilizo bastante, no tan solo para escribir correos o cosas así, también la utilizo para análisis de datos. Y de hecho en CEBE organizamos hace un mes justo un taller de herramientas de inteligencia artificial aplicado a la investigación. Cómo nos puede ayudar a buscar artículos científicos más rápido o buscar esos datos que necesitamos para hacer hipótesis en otros artículos científicos o para análisis de datos, para hacer resúmenes, etcétera, etcétera. Así que yo creo que la estamos adoptando bastante bien.
1: Entonces, la tenéis como un aliado.
0: Eso es, sí. No le tenemos miedo. Es una herramienta más, está disponible, hay que usarla.
1: No sé si hay algún componente, alguna componente de CEBE ha estudiado algo relacionado con la inteligencia artificial.
0: Sí, tenemos, de hecho, Ana Barragán, que es una de las fundadoras de CEBE, ella tiene un puesto de como profesora aquí en la universidad, y ella se dedica a aplicar inteligencia artificial para la planificación de tratamientos contra el cáncer. Así que, como ves, más claro que eso no hay ningún ejemplo.
1: Has dicho una de las fundadoras. ¿Cuánto tiempo lleva la asociación?
0: La asociación, de manera oficial, de hecho, el año que viene vamos a celebrar los 10 años, pero llevamos, desde que la fundamos, llevamos un poquito más. Porque, por ejemplo, yo también soy uno de los fundadores y empezamos a quedar, a hablar, a tener alguna reunión, a hacer algún evento, creo que hace 13 años aproximadamente, pero luego ya cuando tomamos contacto con la embajada, se oficializó todo, nos registramos en el registro de asociaciones belgas, hace 10 años justo.
1: 10 años, entiendo que lo vais a celebrar. Si ya tenéis un montón de eventos a lo largo del año, el año que viene va a ser ya...
0: Exacto, sí, tenemos planeado, estamos trabajando con ello, porque vamos a hacer un evento muy, muy gordo para conmemorar eso, pues la historia de CEBE, los 10 años, que la asociación de momento lleva 10 años, que creemos es un logro bastante importante, y tenemos planeado un evento muy grande. Que vamos a traer científicos y científicas españolas, vamos a contar con el apoyo de la embajada, de la delegación cultural, y esperemos que sea un gran éxito.
1: Bueno, nosotros nos apuntamos. ¿Hay alguna asociación similar en algún otro país de la Unión Europea?
0: Sí, pues esto es curioso, no tan solo en otro país de la Unión Europea, sino hay este tipo de asociaciones, las hay por todo el mundo. Asociaciones como CEBE, la hay en los Países Bajos, en Inglaterra, en Estados Unidos, en China, en Japón, hay en un montón de países. De hecho, creo que hay hasta 25 o 24 países que tienen este tipo de asociaciones, y todas estamos bajo el paraguas de una asociación que se llama RAICEX. RAICEX es esa asociación que engloba todas las asociaciones de científicos españoles en el exterior, y normalmente tenemos reuniones, por ejemplo, todas las navidades hacemos un evento en Madrid donde nos reunimos todos para, pues, debatir, traer ideas, proyectos nuevos. El próximo gran evento que tenemos de RAICEX va a ser en Oslo, que se llama Bridging European Science, y va a ser en septiembre en Oslo, y nos reuniremos otra vez para, pues, plantear los retos que tenemos que afrontar en los años venideros.
1: Y ya por último, quien quiera asociarse, ¿en qué tiene que hacer?
0: Pues nada,
1: aparte de vivir aquí.
0: Aparte, sí. Bueno, tenemos, la verdad es que CEBE es una asociación, aunque somos científicos, es para todo el mundo. Cualquier persona puede asociarse, solo tenéis que ir a nuestra web, www.cebebelgica.es, y hay una pestaña para hacerse socio, y te haces socio y vale cualquier persona, da igual que sea científico o no. Con que te guste la ciencia y te guste conocer gente en ese entorno, estás bienvenido.
1: Pues Daniel Pérez Lozano, vicepresidente de CEBE, muchísimas gracias por atendernos.
0: Nada, gracias a vosotros.
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0: Y hasta aquí el programa de esta semana, el primero de Reacción en Cadena que se hace fuera de los estudios de Onda Regional y también fuera de nuestro país, se hace desde Bruselas. Nosotros volvemos la próxima semana, no nos vamos de vacaciones aquí en Onda Regional y también, como siempre, ORM.es. Hasta la próxima.
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3: Son las 10 de la noche.
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3: Hola, muy buenas noches. Los técnicos del Ministerio de Hacienda reclaman a la Agencia Tributaria más transparencia para conocer por qué desaparecen contribuyentes de la lista de grandes morosos que se ha hecho pública. Desde esta asociación recuerdan que, según los datos facilitados por la propia Agencia Tributaria, únicamente unos 200 millones de euros han sido abonados por deudores que han conseguido salir de la lista, lo que supone apenas el 1,4% del total de la deuda pendiente. Los técnicos de Hacienda consideran además que la lista continúa siendo útil como indicador de la magnitud de la deuda tributaria pendiente, aunque advierten de que buena parte de los deudores son empresas con graves problemas de solvencia. José María Mollinedo, presidente de Gesta.
5: Se han cancelado esas deudas porque son incobrables de forma definitiva, o bien porque han sido anuladas por tribunales, o han sido aplazadas o suspendidas. Estas son las circunstancias que a nosotros nos interesa conocer, sobre todo para

0: determinar la pieza de León, es decir, cuál es la cantidad que se ha datado por insolvencia definitiva, es decir, que se ha cancelado.
1: Dos banderas negras para dos espacios que repiten año tras año con esta condecoración que Ecologistas en Acción otorga a aquellos lugares del litoral español que precisan de una intervención urgente. En el caso de la región, la Bahía de Portmany y el Mar Menor, ambos en toda su extensión, conforman un año más el conjunto de sitios donde la mala gestión de las administraciones ha causado verdaderas tragedias ecológicas. Bandera negra para Portmany y la Sierra Minera por contaminación, porque la actividad de la industria minera causó estragos en toda la zona, porque los vecinos llevan más de 30 años peleando para la regeneración de la bahía y porque apenas se han avanzado en su rehabilitación por la falta de consenso en las actuaciones. Rubén Vives, de Ecologistas en Acción.
2: Que la Sierra Minera ahora mismo pues uno de los focos de mayor contaminación en toda la zona sur del Mar Menor y de la Bahía de Portmany. Ahí es urgente actuar, porque cada vez que se produce cualquier tipo de episodio de lluvia, ese tipo de metales pesados se arrastran y van a parar a uno de los dos lados, o al Mar Menor o al Mediterráneo.
1: Y a pesar de ser una mejora significativa con respecto al año pasado, el plan verano para la sanidad del gobierno regional se sigue quedando corto. Es como lo ven desde Comisiones Obreras, que celebra el refuerzo previsto para julio, pero que pide más información y más personal en determinadas zonas, como las áreas de urgencias. El año pasado se cerraron 9 consultorios en el mes de julio, este año son 5, más uno de Jumilla a partir del día 15. Es una buena noticia, también lo es el número de facultativos, pero hay que seguir aumentando los recursos en los meses estivales, lo dice Miguel Ángel López, secretario general de la Federación de Sanidad de Comisiones Obreras.
3: Que se ofertan. Nosotros siempre estimamos que se quedan un pelín cortos, porque el número de profesionales a cubrir, cerca de los 30.000, obviamente, pues con esos profesionales no se puede cubrir todo. Pero es verdad que hay una mejora bastante significativa del número de contratos.
1: Las ingenieras técnicas industriales de la región reclaman más referentes femeninos y eliminar obstáculos sobre conciliación, la promoción profesional y la igualdad salarial. Son algunos de los resultados que ofrece el primer barómetro de la mujer ingeniera, impulsado por el Colegio Oficial de Ingenieros Técnicos Industriales de la región, con una encuesta realizada a más de 1.100 profesionales. Lo contaban en Plaza Pública Noticias dos profesionales murcianas, Mara Martínez, ingeniera de procesos y vocal del Colegio Oficial de Ingenieros Técnicos Industriales, trabaja en la industria alimentaria a caballo entre Valencia y Marruecos, pero antes ha pasado por países como Colombia, México o Tailandia. Asegura que alrededor del 70% de las ingenieras consultadas considera que todavía existen dificultades para conciliar la vida laboral y familiar.
4: Que las respuestas que han dado muchas ingenieras sí que tienen dificultades y todavía esa barrera hay que ir superándola, porque estamos hablando de un 70% que sus respuestas eran que necesitan pues más ayuda o han tenido que dejar durante tiempo el trabajo para poder atender a los hijos.
1: Y ya fuera de la región, la Guardia Civil registraba hoy el Ayuntamiento de Frigiliana en Málaga, localidad de algo más de 3.000 habitantes, gobernada por el Partido Socialista, y otras dependencias municipales por orden judicial. Estos registros forman parte de la investigación de posibles delitos de prevaricación y malversación de caudales públicos, entre otros, según han señalado fuentes de la investigación. Y las autoridades veterinarias de la Junta de Castilla y León han notificado hoy al Ministerio de Agricultura un nuevo foco de la enfermedad de Newcastle en una granja de gallinas ponedoras en el municipio de Olmedo, en la provincia de Valladolid. Es una zona próxima a la zona de vigilancia de un foco anterior detectado la semana pasada. Con este caso, el número de focos de enfermedad de Newcastle notificados en esa zona es de 6 y se localizan en Olmedo, en la Pedraja de Portillo, Íscar, Montemayor de Pililla y Aldea de San Miguel. La granja de Olmedo, en la que se ha detectado este nuevo caso, tiene un censo aproximado de más de 300.000 gallinas. Volvemos a las 11 con más noticias y siempre tienen la web rm.es.
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0: Hola, muy buenas noches. Un pesquero ha rescatado a 6 personas, entre ellas 2 niños, agarrados a las boyas de sus artes de pesca a 23 millas al sur de Cartagena. Además de los 2 menores, han rescatado a 3 varones y a una mujer. Desde Salvamento Marítimo aseguran que estos migrantes relataban que la patera en la que viajaban se hundió en la noche del lunes y en ella también había otras 3 personas que están desaparecidas. El barco Salvamar Draco los ha trasladado al puerto de Cartagena, mientras que el helicóptero y la patrullera del Frontex están realizando la búsqueda en la zona para intentar localizar a esos desaparecidos. El Gobierno de Castilla-La Mancha ha presentado 100 alegaciones a los esquemas provisionales de temas importantes del cuarto ciclo de planificación que afectan a las 7 cuencas que atraviesan el territorio de esa comunidad, aunque con especial consideración a las del Guadiana, Tajo, Júcar y Segura por tener una mayor superficie. Lo explicaba la consejera de Desarrollo Sostenible, Mercedes Gómez, quien ha defendido el objetivo de ese ejecutivo para conciliar todas las demandas que solo en los casos de que en cualquier cuenca existiesen excedentes podrían ser utilizados.
2: En todas las confederaciones, en el esquema provisional de temas importantes, hay un apartado específico que trata los caudales ecológicos en toda la cuenca y qué curioso, en la del Tajo no. Fundamentalmente porque siempre se ha considerado que era de traer caudales del trasvase.
0: No hay cifras diferenciadas por comunidades autónomas, pero ya se sabe, a punto de terminar el plazo, que más de 1 millón de inmigrantes han presentado solicitud para regularizar su situación y al menos 350.000 han recibido una resolución provisional.

0: profesional favorable, de forma que cualquier empleador les puede hacer un contrato legal. Pese a las dudas por el hecho de que el Supremo plantee la posibilidad de llevar al proceso al Tribunal de Justicia de la Unión Europea por posible conflicto en el derecho comunitario, el Gobierno tiene claro que en ningún caso se podrían revertir las autorizaciones que ya se han otorgado, lo ha dicho hoy el presidente Pedro Sánchez.
1: Lo hacemos no solamente por coherencia, sino también por responsabilidad, y lo hacemos también por inteligencia, porque la inmigración ayuda a cubrir esas necesidades laborales, también a sostener el estado del bienestar y mantiene vivos muchos territorios.
0: Una de cada cuatro empresas murcianas marcó el año pasado en el impuesto de sociedades la casilla de la X solidaria. El plazo se abre mañana. El año pasado lo hicieron un 25% y Murcia fue la comunidad que más creció, con una recaudación de 2 millones de euros, aunque el objetivo ideal sería que se alcanzasen los 8 millones de euros. Lo apunta el vicepresidente de la plataforma del tercer sector en España, Pedro Martínez.
2: Murcia, en el año 2025, ha sido la región donde las empresas han crecido más en la X solidaria. Eso demuestra claramente que el tejido empresarial nos conoce.
0: Y el secretario general de la patronal de la CROEN recuerda que hacer el gesto es muy sencillo. José Luján.
3: Sin coste alguno, no cuesta nada a las empresas. Se puede ayudar, se puede contribuir a llevar adelante proyectos que son valiosos socialmente.
0: Y hoy hemos sabido que el Obispado de Cartagena tiene 3 meses de plazo para retirar de la fachada de la Catedral de Murcia la inscripción en honor al fundador de Falange, José Antonio Primo de Rivera, que hoy es todavía claramente visible. Esa inscripción ha sido incluida por la Secretaría de Estado de Memoria Democrática en el catálogo de símbolos y elementos contrarios a la memoria democrática, y la decisión ha sido ya trasladada al propietario del inmueble, en este caso el Obispado, según ha explicado el ministro Ángel Víctor Torres.
4: Y también la inscripción de exaltación a José Antonio Primo de Rivera en la Catedral de Murcia y la inscripción de exaltación a José Antonio Primo de Rivera en la Catedral de Almería. En estos dos casos se le ha notificado al Obispado las autoridades eclesiásticas. Retirar estos vestigios es responder a la no repetición, a la reparación, a la dignidad y a la verdad, y es una garantía para que las generaciones más jóvenes no hereden espacios públicos que estén presididos por símbolos contrarios a la democracia.
0: El Parlamento andaluz rechaza la investidura de Juanma Moreno, que no conseguía los votos de Vox en la votación de hoy. Tendrá que esperar a la del jueves. Partido Socialista y Partido Popular han vivido un debate muy tenso con muchos reproches. María Jesús Montero y Juanma Moreno.
5: Esta sesión es un fraude, porque si usted va a llegar a un acuerdo con Vox para ser investido presidente, hoy aquí tendríamos que estar hablando de los extremos del acuerdo.
6: Porque los fraudes es tener joyas millonarias y no saber justificarlas.
0: La presentadora Patricia Conde, el colaborador televisivo Kiko Matamoros, han vuelto a la lista de grandes morosos con Hacienda, con unas deudas que superan en ambos casos los 600.000 euros. Aparecen un año más en esa lista de deudores Mario Conde, Isabel Pantoja y Bertín Osborne. Y algo más de 1 millar de personas, en su mayoría mujeres, han recorrido esta tarde las calles de Mairena de Aljarafe, en Sevilla, en protesta por la muerte de una mujer de nacionalidad colombiana, Ana, asesinada el pasado sábado en el pueblo, presuntamente por su marido. Por nuestra parte es todo. Las noticias vuelven a la sintonía de Onda Regional a las 7:00 de la mañana.
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0: Y como todas las semanas, tenemos la sección del Colegio de Enfermería y esta semana vamos a hablar de algo que nos interesa en verano, porque se nota, hace calor, no hace falta que lo recordemos. Pero con la llegada de las altas temperaturas aumentan los riesgos para la salud, y eso sí que hay que recordarlo siempre, especialmente en algunos colectivos más vulnerables como las personas mayores, los niños pequeños, las embarazadas y quienes padecen enfermedades crónicas. Hoy hablamos con una enfermera, con Ana Isabel García, para conocer cómo prevenir los problemas relacionados con el calor y disfrutar del verano con seguridad. Ana Isabel, ¿qué tal? ¿Cómo estás?
1: Hola, buenos días, ¿qué tal?
0: Bueno, ¿por qué es importante prepararnos para la llegada del calor?
1: Bueno, pues tiene especial importancia ya que pues altas temperaturas nos pueden afectar seriamente a la salud, sobre todo en determinados grupos de población, porque ya sabemos pues que un calor excesivo nos puede aumentar el riesgo de deshidratación, agotamiento, golpes de calor o incluso empeorarnos diversas enfermedades crónicas.
0: ¿Quiénes son las personas más vulnerables?
1: Sobre todo

0: las personas que mayores que viven solas, los bebés, niños pequeños, personas con enfermedades crónicas como pueden ser de tipo respiratorio, renal, cardiovascular, personas con discapacidad, dependencia o trabajadores que están expuestos al sol o al calor intenso.
1: Y vamos con las recomendaciones. ¿Qué recomendaciones específicas hay que darle a los familiares y cuidadores de estas personas vulnerables?
0: Pues sobre todo vigilar que beban líquido con frecuencia, que mantengan la vivienda fresca y ventilada, evitar que salgan en las horas de más calor, comprobar regularmente su estado de salud y estar atento a síntomas como mareo, debilidad, somnolencia o confusión.
1: A veces tenemos la duda de si bebemos demasiado agua, poca. ¿Cuánta agua deberíamos beber durante los días de mucho calor?
0: Bueno, sabemos que las recomendaciones habituales entre litro y medio, 2 litros al día, pero especialmente en esta temporada de más calor se recomienda aumentar la ingesta habitual de líquido y sobre todo ir bebiendo de forma frecuente a lo largo de todo el día.
1: Claro, porque a veces nos esperamos a tener sed, pero entiendo que eso no es muy recomendable.
0: No, la sed al final es una señal que el cuerpo te dice de que está comenzando a deshidratarse, pero no tenemos que esperar a tener esa sensación. Lo ideal sería pues beber regularmente, aunque no tengamos la sensación como tal de sed.
1: Claro, y ahora también son fechas de salir, de tomar alguna copa, algún refresco. ¿Qué bebidas conviene evitar? Porque puede ser que no ayuden mucho a quitar esa sed.
0: Pues como tú has comentado, las bebidas alcohólicas que tienen cafeína, bebidas energéticas y sobre todo refrescos con gran azúcar.
1: Claro, es que pensamos en refrescos y la palabra es un engaño, entiendo.
0: Sí.
1: Y la exposición al sol, ¿cuáles son las horas más peligrosas para estar al aire libre?
0: Pues sobre todo entre las 12 de la mañana y las 5 de la tarde, porque al final es cuando la radiación solar y la temperatura alcanzan los niveles más altos y sobre todo, pues siempre que sea posible, pues debemos de permanecer en lugares frescos y con sombra pues durante este tiempo.
1: Y la actividad física, pues entiendo que algo similar.
0: Sí, debemos evitar sobre todo pues eso, esa franja de hora entre las 12 y las 5. Y si podemos hacer el ejercicio a primera hora de la mañana o a última hora de la tarde, cuando las temperaturas son más bajitas, es lo ideal.
1: ¿Y el calor puede afectar a aquellas personas que están tomando algún tipo de medicación?
0: Sí, sobre todo en personas que tomen diuréticos, antihipertensivos, antidepresivos o algunos tratamientos para enfermedades crónicas. Sobre todo lo importante es seguir las recomendaciones específicas que dé el médico de esa persona y mantener una adecuada hidratación. De cualquier problema, pues consultar a algún sanitario.
1: Yo te quería hacer una pregunta que algunas personas dicen, pues si tengo calor y estoy sudando, pues adelgazo. ¿Eso es verdad o no? ¿O es un mito?
0: A ver, es más, pierde el agua que retiene, pero es más mito que verdad. Al final es un mecanismo de compensación del organismo.
1: Claro, es un mecanismo para, entiendo, el sudor es para intentar el cuerpo refrescar a la piel.
0: Exactamente.
1: Claro, pues ahí hemos eliminado ese mito que mucha gente lo piensa. ¿Recomendaciones finales para un buen autocuidado?
0: Pues lo importante, beber agua con mucha frecuencia, mantener una alimentación pues ligera, rica en frutas, verduras, alimentos así más fresquitos, que siempre entran mejor en esta época. Evitar sobre todo la exposición al sol en las horas centrales del día. Utilizar protección solar, gafas de sol, gorras, sombrero, permanecer en lugares frescos y ventilados y pues ponernos pues ropa más ligera, más holgada, de colores más claros, prestar atención sobre todo a las personas pues más vulnerables y reconocer los signos de alarma como pueden ser mareo, dolor de cabeza, confusión, fiebre y cualquier problema, pues avisar a los servicios.

0: ¿Qué crema solar es mejor utilizar?
1: A ver, normalmente yo recomendaría un factor de protección alto. Un 50 estaría bien.
0: ¿Es la misma para la cara que para el resto del cuerpo o mejor tener una diferente para la cara?
1: Yo diría tener una diferente. En caso de no tener una específica para la cara, pues bueno, en momentos de apuro siempre puedo utilizar la del cuerpo, pero si puedes tener alguna específica para la cara, pues mejor. Y al final echarse crema todos los días.
0: Pues Ana Isabel García, muchísimas gracias. Nos quedamos con esas recomendaciones, sobre todo hidratarnos con agua. No nos dejemos engañar con otro tipo de bebidas, que está bien para salir a la calle y pasarlo bien, pero la deshidratación se trata con agua. Ana Isabel, muchísimas gracias por atendernos.
1: A ti, muchas gracias.
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0: La cita con Sherlock Health, la cita semanal con este concepto de una sola salud para todas las especies que compartimos cada semana, ya lo saben ustedes, con el catedrático de veterinaria de la Universidad de Murcia, Cristian de la Fe. Cristian, muy buenos días.
1: Hola Alberto, muy buenos días.
0: En los últimos días tengo entendido que la Universidad de Murcia ha sido invitada por la Interprofesional de Ganado Vacuno a un evento en el que de alguna manera se ponen en sociedad o se meten en sociedad, pero bueno, lo que queríamos era repasar un poquito cómo es esto del sector ganadero, del ganado de vacuno, cómo está sobrellevando determinado estado de opinión que se ha impuesto a lo largo de los últimos años con respecto a esa producción de ganado vacuno y, en fin, cómo fue también un poco, la verdad es que el salseo siempre nos gusta, cómo fue un poco ese evento que por lo visto también fue espectacular por lo que estamos viendo en su propia web. Así que cuéntanos, Cristian.
1: Sí, bueno, la verdad es que vamos a empezar, si te parece, por la parte técnica, ¿no? Es decir, la Universidad de Murcia pues lleva muchos años colaborando con el sector del ganado vacuno, principalmente con el ganado de cebo, ¿no? Con el ganado de engorde. Con diferentes empresas, pero también a nivel global, digámoslo así, con lo que es la interprofesional del ganado vacuno, ¿no? ¿Qué estamos haciendo? Pues colaborando principalmente en el desarrollo de estrategias de control, de prevención de lo que es la enfermedad respiratoria, ¿no? Para que los oyentes lo entiendan, algo muy parecido a lo que nos pasa a nuestros niños cuando van a una guardería, ¿no? Que te encuentras en la misma explotación. Pues animales terneros de muy diverso origen, en nuestro caso evidentemente serán nuestros niños, que cada uno viene de su casa, y ya sabemos lo que nos pasa, ¿verdad? Que tenemos un año, dos años de moco, de tos y de todo este tipo de cosas, ¿no? Pues en el caso de, trasladándolo al caso de los terneros, pues sucede algo muy parecido, lo que pasa que evidentemente el contexto es muy diferente y en función del tipo de agente patógeno, de un virus, de una bacteria, de que sea más o menos grave la situación, pues en ocasiones los niveles de mortalidad, de muerte de individuos, pues son tan importantes como para poner en jaque un poquito los valores de rentabilidad, ¿no? De este tipo de explotaciones que evidentemente no nos vemos nunca, son un negocio, ¿no? Uh-huh. Entonces, bueno, pues llevamos muchos años trabajando con ellos y fruto de ello, pues sí, nos invitaron la semana pasada, como bien has dicho tú, Alberto, a este salseo, ¿no? Es decir, la verdad es que estuvo muy bien. Fue en Madrid un evento que reunió pues a muchísima gente relacionada con el sector, muchísimos productores, científicos y también, evidentemente, pues una amplia representación de, bueno, pues, lo que podríamos llamar la jet set, ¿no? De madrileña o de este país, que bueno, pues que también estaba invitada allí a conocer un poquito los avances del sector y a saber, bueno, pues todo lo bueno, ¿no? que aporta la producción animal y el en este caso del ganado bovino en nuestro país, ¿no? Uh-huh.

0: Claro, pero yo estoy viendo aquí en la web de los BIFF Awards el listado de premiados en diferentes disciplinas, pues qué sé yo, Lucía Jiménez en el apartado de cine como actriz, Ninia Pastori como artista musical, ¿qué más? Vicente Boluda por su trayectoria, o Vicente Vallés, el comunicador en su faceta, en fin, el Departamento de Agricultura de la Generalitat de Cataluña, o el doctor Pedro Cavada. Menudo elenco.
1: Sí, la verdad es que con el doctor Pedro Cavada tuve la oportunidad de hablar un rato incluso y de tirarme alguna foto muy muy muy amable. La verdad es que era un elenco, se reunió un elenco muy, ya te digo, muy importante de personalidades de este país, ¿no? Y yo, la verdad es que evidentemente en el seno en el transcurso de del acto, pues bueno, pues se fue indicando un poco números, acciones también de lo que está haciendo el sector bovino por generar, como decir, una producción pues lo más transparente, lo más rentable, lo más útil para nuestra sociedad, intercalando pues estos premios, bueno, a diferentes personas con más o menos relación con el sector, pero que evidentemente bueno, pues le dan una, cómo decirlo, una visibilidad, ¿no?, a todas las acciones que está haciendo la interprofesional del ganado vacuno, que bueno, pues evidentemente yo lo veo muy muy interesante, ¿no? Porque bueno, pues a veces se ven, cómo decirlo, se oyen informaciones que no están fundadas en fundamentos técnicos o en información técnica, y que evidentemente a veces están orientadas a desprestigiar pues determinadas actividades, y yo creo que en este sentido este tipo de actos visibilizan, ¿no?, el sector en este sentido, y evidentemente todo lo que se está haciendo por tener pues una producción rentable y una producción pues lo más importante para nuestro país, ¿no? No olvidemos nunca que la producción primaria, el sector primario, siempre en cualquier ámbito es fundamental, ¿no?, para sostener y para que un país funcione adecuadamente.
0: Y fíjate, Cristian, que lo mencionabas, informaciones que tienden al desprestigio, y que es, me da a mí la sensación, muy fácil que calen, porque todos tenemos instalado en la cabeza pues determinado tópico con respecto a la carne, que si el uso de antibióticos en alguna ocasión se ha mencionado, el asunto de las granjas y su contaminación. El caso es que tanto las granjas tienen que estar sometidas a una regulación para su funcionamiento, que me imagino que será estricta, y esta es la pregunta que lanzo implícitamente, como también el procesado de esa carne, es decir, que también habrá controles, me imagino, para asegurar que todo lo que llega a nuestra cadena alimentaria, es decir, a lo que vamos a comer los humanos, por la expresión, pues todo esté también sometido a reglas. Es decir, sin embargo, todas estas informaciones, pues aparentemente sin demasiado fundamento, sí que calan enseguida, ¿no? Pero quiero, la pregunta que te lanzo, y la verbalizo directamente, es que la normativa nos asegura que lo que comemos está dentro de unos parámetros saludables.
1: Es muy estricta la normativa, Alberto. O sea, estoy totalmente de acuerdo con lo que has indicado, ¿no? Es decir, tenemos una normativa muy estricta y unos controles, vamos, no tienen nada que envidiarle a ningún país del mundo. En este sentido, nuestros consumidores pueden estar totalmente tranquilos porque lo que es la seguridad alimentaria y todos los controles que se realizan en nuestro país no tienen absolutamente nada que envidiarle a lo que se hace en cualquier otra parte del mundo, ¿no? Para empezar, eso, es decir, cuando un consumidor llega a un lineal de un supermercado y coge un filete o lo que quiera hacer, estaba por ahí caracterizado, la verdad que no me acuerdo exactamente, el número de veterinarios, digamos, que habían supervisado, ¿no?, de veterinarios y otros profesionales, esa pieza que se estaba llevando al consumidor desde el origen hasta que se realiza ese momento el consumo, la compra y el consumo del producto, ¿no? Y en este sentido podemos estar absolutamente tranquilos porque la normativa es muy estricta y hay un elevado número de profesionales que están ahí garantizando pues esa inocuidad y esa calidad de los productos que nosotros consumimos. Desafortunadamente, bueno, ¿qué te voy a decir yo? Muchas veces, eso lo sabes tú, lo has comentado, este tipo de noticias que en ocasiones están basadas en sucesos puntuales que evidentemente pueden pasar en un sitio muy concreto.

o sin un fundamento científico técnico que respalde el titular que está en marcha, pues desafortunadamente son muy frecuentes, ¿no? No lo sé, el otro día recordamos, por ejemplo, Alberto, el caso del Lantavirus, recuerda

0: virus y que llevan ahí varias décadas en varias partes del mundo y que, bueno, por su capacidad de transmisión, eso no se va a generar jamás, no es un virus respiratorio que se transmita fácilmente de persona a persona como sucedía con el COVID. Y sin embargo, pues ahí estaban esas noticias, ¿no? Que evidentemente calan porque es un titular muy impactante, pero que luego cuando rascas un poquito te das cuenta de que no tiene ningún fundamento técnico, ¿no? Ni científico, ¿no? Pues a veces con determinados productos como la carne del vacuno y otras situaciones, pues se ha tendido a exagerar determinadas situaciones. Cuidado, que yo no estoy diciendo que se hiciera todo fantásticamente, pero que en la actualidad las normas son muy claras, tenemos un sector muy profesional, muy comprometido con la calidad y con el hecho de generar productos que sean sanos y para la población y con una calidad y un prestigio internacional que no tiene ninguna duda, ¿no?, en estos momentos.
1: Pues nos ha servido de excusa esa invitación que cursaba la interprofesional del vacuno para darle un buen repaso al ganado vacuno y, en fin, ¿por qué no?, para también tener un atisbo de lo que constituyó la semana pasada esta ceremonia de entrega de los Beef Awards con un elenco de premiados que la verdad es que impresiona. Cristian, ha sido un placer una semana más charlar contigo y dar un repaso a todos estos aspectos que también forman parte del concepto de One Health. Así que muchas gracias y hasta la semana que viene.
0: Hasta la semana que viene, ya sabes que el placer es mío, Alberto.
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0: Bueno, les comprometíamos conocer, por lo menos por la voz, a la nueva comisionada del ciclo del agua y restauración de ecosistemas del Ministerio para la Transición Ecológica y el Reto Demográfico. Es Laura Martín Murillo, que mantenía ayer una reunión de trabajo con el delegado del Gobierno en la región de Murcia, Francisco Lucas. Bueno, pues a esa reunión de trabajo se acercó nuestro compañero Alejo Lucas, que elaboraba el siguiente reportaje. Adelante, Alejo.
1: Esta semana, Laura Martín Murillo se ha reunido con el delegado del Gobierno en la región, Francisco Lucas, como parte de las actividades para aterrizar en sus nuevas responsabilidades. En su puesta de largo ante la prensa regional, esta mujer, socióloga de formación y experta en transición ecológica desde la perspectiva social y laboral, ha elogiado a su predecesora, Francisca Baraza, Paca Baraza, y ha anunciado una labor continuista para poder llevar a cabo las inversiones y proyectos que restauren al Mar Menor. Laura Martín, comisionada del Ciclo del Agua.
2: Es que el diseño está hecho, las actuaciones están en marcha, casi el 50% del gasto está comprometido. Y tengo que reconocer, y lo voy a hacer honestamente, que mi predecesora, que está aquí en la sala, Paca Baraza, ha hecho lo más difícil. A mí me toca ser una buena sucesora, rematar, me toca reforzar lo que pueda estar más retrasado y apoyar a los equipos y apoyar a los equipos ministeriales. Voy a hacer todo lo posible para mantener el liderazgo que ha desarrollado para acá. Y lo que más me preocupa y lo que quiero centrar en mi actuación es que lo que hemos emprendido, lo que ha emprendido todo el equipo, lo que ha emprendido PACA y lo que ha emprendido todo el equipo, sea un punto de inflexión irreversible.
1: Es decir, que su mejoría no sufra retrocesos. Afirma que la Administración General del Estado no va a escatimar recursos, incluso en un velado reproche a otras administraciones, fuera de sus competencias.
2: Y estoy encantada de este nombramiento. La verdad es que soy muy feliz, entre otras cosas, por la dimensión del trabajo que tengo entre manos y de la responsabilidad. Particularmente el trabajo que hacemos en el Mar Menor, el marco de actuaciones prioritarias, no es un plan al uso, no es un plan del Ministerio al uso, no es comparable a las cosas que hacemos en otras partes del España. Es una intervención del Estado, vamos a llamar masiva, sobre un territorio para salvar un ecosistema que estaba al borde del colapso. Y eso hace que el trabajo sea muy diferente a lo que suele hacer la Administración General del Estado. Yo creo que conocéis perfectamente ya la dimensión desde un punto de vista institucional, presupuestario y técnico. Conocéis los datos, son 625 millones, estamos hablando de 10 líneas de actuación, 125 actuaciones concretas y están todas en marcha. Y esto efectivamente, como os digo, es masivo. Y para que os hagáis una

0: idea, yo que llevo unos años ya trabajando en todo y participando en los órganos de coordinación del Ministerio, el Ministerio para la Transición Ecológica y el Reto Demográfico, tenemos muchas competencias, muchísimas competencias. Sin embargo, en las reuniones de coordinación que se producen semanalmente o cada 15 días, es muy difícil una reunión de coordinación del Ministerio en el que las actuaciones del Mar Menor no formen parte de la agenda. Es decir, estamos realizando tantísimas actuaciones que se hace un seguimiento desde Madrid de una manera muy, muy cercana. Equipos de todas las direcciones generales del Ministerio se han acercado aquí para hacer el seguimiento de los trabajos y muchas veces implementar y ejecutar las actuaciones. Y tenemos, como sabéis y conocéis todos, la oficina técnica, el equipo de la oficina técnica, que ha sido creado pues, para este fin. Y que trabajan en la implementación del marco. Esto es realmente un despliegue sin precedentes de gente de la Administración General del Estado en un territorio para un fin concreto.
1: En el Comité Técnico del Mar Menor se darán los resultados de una serie de sondeos recientes y profundos en el Mar Menor con un importante resultado.
0: En estos primeros resultados lo que nos dice es que la principal amenaza para el Mar Menor no parece ser el acuífero. No es el acuífero la principal amenaza para el Mar Menor. Es verdad, es un acuífero a veces denostado, pero la principal amenaza para el Mar Menor son las avenidas que provocan los episodios de lluvias intensas, cuyos arrastres pues son los que causan los arrastres de los contaminantes, son los que causan los mayores desequilibrios, los mayores daños al ecosistema.
1: Para ello, afirman que desde el Ministerio de Transición Ecológica y Reto Demográfico están actuando en origen y seguirán haciéndolo para evitar avenidas y arrastres. Y recuerda los deberes por hacer de la comunidad autónoma. Laura Martín, comisionada del Ciclo del Agua.
0: Actuaciones. Como sabéis, en esa parte de actuar en origen desde el Ministerio para la Transición Ecológica, fundamentalmente la Confederación Hidrográfica del Segura, se han cerrado pozos, 9.000 hectáreas de regadío ilegal, que sabéis que estimamos que evitan la llegada de 1.000 toneladas de nitratos a la laguna. Es una intervención muy, muy importante. Sabéis también que estamos interviniendo sobre otro foco de contaminantes en Sierra Minera y habéis seguido esas actuaciones. Y ese actuar en origen, que ha sido parte importante del trabajo del Ministerio, a veces en el desempeño de nuestras competencias y a veces a través de declarar los proyectos de interés general fuera de nuestras competencias, creemos que es algo que tenemos que tener también del Gobierno regional. Tanto la ordenación del territorio como la contaminación, el control de contaminación por nitratos es fundamental. Y urge aprobar ese plan de ordenación del territorio, urge aprobar el plan de gestión de la zona vulnerable. Son instrumentos, por ejemplo, el segundo de ellos, si no lo tuviéramos, pues nos puede llegar a sancionar al Estado o la Unión Europea. Pero es que además son dos instrumentos, tanto la ordenación del territorio como el plan de gestión de la zona vulnerable, que son fundamentales porque la laguna sigue siendo un ecosistema vulnerable y tenemos que seguir trabajando sobre eso.
1: Anuncia 11 millones para 8 proyectos de transición ecológica en producciones ganaderas del campo de Cartagena para que reduzcan el impacto en purines, así como también otro proyecto por muchos años demandado, el desmantelamiento de Puerto Mayor.
0: Que acaba de publicar en el BOE el inicio, o sea, el contrato de inicio de obra para la retirada de Puerto Mayor y la restauración de la caleta del Estacio. Son 23,6 millones de euros en un proyecto que llevaba esperando décadas. Creo que hay gente que ha trabajado en este tema en las últimas décadas que lo estaba esperando con muchas ganas. Y se ha publicado esta mañana. Son obras que no van a empezar hasta después del verano para no perjudicar la actividad de la manga en temporada.
1: Espera Laura Martín, comisionada del Ciclo del Agua, que esta semana se publique también la licitación para el parque inundable en Los Alcázares, municipio donde terminará su visita reuniéndose con colectivos vecinales.
2: Pues muchas gracias Alejo por este resumen de las declaraciones de la nueva comisionada del Ciclo del Agua y la verdad es que ya no podemos esperar a que termine el verano para ver el inicio de las obras de la restauración de la caleta del Estacio en La Manga, así que probablemente el verano que viene pues podamos ver una zona completamente transformada, ojalá y que sea así. Es uno de los proyectos llamativos de los que tiene por delante el Ministerio de Medio Ambiente.
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1: Llegamos al momento en el programa en que charlamos un rato sobre automatización, sobre robótica, sobre un montón de procesos y sobre todo sobre la conexión entre el mundo civil y el de la educación. También en este caso vamos a abordar una cuestión que nos parece que poco a poco se va abriendo camino entre los temas que se convierten en tópicos y que seguramente va a seguir dando mucho que hablar en el futuro. Hablamos de lo que se ha dado en llamar así tecnología dual, es decir, tecnología de uso civil y militar. Pero bueno, no adelantemos acontecimientos. El caso es que el director general de la Fundación Excelem está hoy invitado precisamente a asistir a una presentación técnica sobre explotación avanzada del dato y su aplicación en tecnologías duales, es decir, militares y civiles. Y ese es el punto de partida de la conversación. Saludamos ya al director general de la Fundación Excelem, Roberto Sáez. Muy buenos días.
2: Hola, buenos días, Alberto.
1: Bueno, cuéntanos en qué andas y a qué invitación, bueno, lo que se pueda saber, claro, a qué invitación exactamente responde. Y digo lo que se pueda saber porque siempre que hablamos de tecnología aplicada a lo militar ya tenemos entendido o damos por sobreentendido que habrá asuntos reservados. Pero bueno, no sabemos si es así en este caso concreto. Vamos a profundizar un poco en esa explotación avanzada del dato y esa aplicación de la explotación avanzada del dato en tecnologías duales.
2: Pues te cuento. Primero es una invitación por parte de la empresa Camara Industrial, que está ubicada en La Aparecida, de Cartagena, y me encuentro en la puerta del Centro Tecnológico Naval y del Mar, en el Parque Tecnológico de Fuente Álamo. Efectivamente, cuando hay temas militares siempre hay alguna información o confidencial o reservada, pero en este caso se trata más de una presentación de qué se puede hacer con ese dato en aplicaciones sobre todo relacionadas con defensa que puedan estar en el ámbito de Navantia. Ahí esa es la diana de hoy.
1: Esa es la diana de hoy y ese es el escenario. Pero claro, siempre que hablamos con Roberto Sáez tenemos muy presente el concepto de automatización de procesos por cuanto significa un ahorro considerable de tiempo y también quizá la anticipación de problemas. Vamos al meollo del asunto. ¿Cómo puede beneficiarnos esa explotación avanzada del dato? ¿Qué es explotación avanzada del dato?
2: Aquí, bueno, os lo cuento un ejemplo. Casi todos tenemos vehículos que necesitan un mantenimiento y es típico escuchar que cada 10.000 kilómetros, por ejemplo, cambiara el aceite o cada 100.000, 120.000 la correa de distribución. Imagínate que en lugar de ser un coche con 5, 10 puntos de revisión, fuera algo muchísimo más grande, como una fragata o un submarino, en el cual tuviéramos muchísimos más puntos de revisión. Si lo hacemos de manera regular, estaríamos hablando, como en el caso de los vehículos tradicionales, de un mantenimiento preventivo. Como sé por estadística que la correa se suele romper a los 150.000, yo la cambio a los 120 o 100, pues eso indican los fabricantes para curarme un poco en salud, con un margen de seguridad. Pero hay coches, gente que se le olvida cambiarla y a lo mejor rompe a los 300.000 y le dicen en el taller, pero alma de Dios, si no has pasado nunca por aquí a que cambiáramos la correa, ¿cómo es posible que te haya durado tanto el coche? A lo mejor por la forma de conducir permite que aguante más esa correa. Sí. Ahora voy a cambiar el concepto de preventivo. Imagínate que fuera predictivo. De acuerdo al uso que se le dé, a las revoluciones, a la forma de cambiar, a la manera de conducir, pudiera el coche, de acuerdo a ese comportamiento, saber si la tendría que cambiar no a los 100, sino a los 180 o a los 45. Eso, con ese ejemplo, imagínatelo, vamos a llevárnoslo a una fragata, a un buque de guerra, a un submarino, en el cual tienen muchísimos sistemas informatizados y, de acuerdo al comportamiento de las partes mecánicas, pueden identificar si hay que hacer alguna actuación de mantenimiento en una turbina o incluso en un radar, etcétera. Esa es como, digamos, la parte más compleja de la explotación del dato. Primero, obtener el dato, luego relacionarlo con qué parte de este dato nos está dando un síntoma de que habría que hacer algún mantenimiento y luego actuar. Imagínate una vibración en un coche que puede atropellar un rodamiento. La vibración, tú cuando vas conduciendo la percibes.
1: Sí.
2: Y a veces cuando llegas al taller es demasiado tarde. ¿Qué no has notado esto? Si lleva, no sé, un

0: está a punto el neumático de reventar. Y eso está provocando que se te estropee el amortiguador. ¿No notas que el coche cuando gira hace un ruido raro? Esos síntomas que tú eres capaz de identificar como usuario, si se sensorizan, también se pueden procesar para adelantarnos a problemas.
1: Claro, y fíjate que se me ocurre, mientras estamos manteniendo la conversación, a lo mejor esto se sale de nuestro campo delimitado para hoy, pero este tipo de cultura, por así decirlo, tiene que estar muy presente en la aviación, por ejemplo, donde sí que se mima mucho el mantenimiento preventivo de la sustitución de piezas con antelación o con un determinado kilometraje o un número determinado de horas de vuelo para evitar roturas, porque estamos además en un sistema, el del avión, que es bueno, pues que salva vidas. Así que esa cultura sí que, de alguna manera, la preventiva la tenemos muy metida en el cuerpo. Ahora, no sé si la predictiva la tenemos tan metida en el cuerpo y si se ha aplicado ya o se está aplicando en algún campo.
0: La preventiva es muy típica, como has dicho, cuanto más crítico sea el posible fallo, más importante es llevar a rajatabla esa preventiva. La predictiva, ahora con el auge de la inteligencia artificial, tenemos un poquito más de potencia de cálculo y de modelado matemático para poder anticiparnos y que esa predictiva sea confiable, que yo creo que es la palabra. O sea, ¿cómo me fío yo de si me está diciendo que me adelante o que lo retrase? ¿Cómo me fío yo? ¿Por qué no le hago el preventivo de siempre a los 100.000 kilómetros si me está diciendo que aguantaría 150 o 180? Ahí yo creo que conforme la gente va descubriendo que la predictiva tiene más datos y va funcionando bien, generará confianza. Claro. Pero a día de hoy es normal que esté generando un poquito de rechazo.
1: Claro, me lo imagino, porque además estamos hablando con material también muy delicado, porque si delicado es una aeronave en la que van pasajeros, también muy delicado desde diferentes puntos de vista es pues los ejemplos que has puesto tú mismo, una fragata o un submarino. O sea que ahí van con muchas precauciones.
0: A nivel industrial incluso hay más similitudes también, porque imagínate una empresa que la típica cinta transportadora suele llevar asociado uno o varios motores. Si esos motores, porque puede ser el de un coche o el de cualquier elemento de una fragata, se le hace un mantenimiento predictivo en lugar de preventivo, podemos alargar la vida útil en caso de que esté funcionando bien. Uh-huh. Y eso al final es un ahorro de costes.
1: Sí.
0: Eso para la industria genera esa, la balanza de si lo hago o no lo hago, está por un lado el beneficio de ahorrar costes. ¿Por dónde puede venir la desconfianza? Si lo estiro demasiado y paro línea, paro producción, no sé cuánto me puede costar una hora de una fábrica parada, pero seguro que son muchísimos miles de euros. Claro. Con lo cual se va equilibrando. El mantenimiento industrial cada vez más típico. Cada vez más típico el predictivo, porque se tiene muchos datos. El concepto de industria 4.0, industria 5.0, se basa precisamente en tener el dato y explotarlo.
1: Pues la verdad es que nos has abierto los ojos a un campo insospechado, ¿no? Esto de la explotación avanzada del dato. Ya, yo creo que ese concepto ya lo damos por más o menos asumido. Con los ejemplos que has puesto y con el panorama que has trazado, ya sabemos lo que es aprovechar los datos para ese mantenimiento predictivo de las cosas. Vamos ahora con ese otro concepto que venimos manejando. Yo les advierto a los oyentes que se acostumbren a escucharlo, porque cada vez lo van a oír más. Y claro, aquí también tenemos que intentar hacer una labor didáctica, porque la tecnología dual, esto suena así muy muy muy bonito, muy muy muy empaquetado, ¿no? Tecnología dual, es muy contundente la expresión, pero muchas veces no hacemos pie. ¿Tecnología dual a qué se refiere? Pues ya sabíamos lo de la FP dual, no tiene nada que ver.
0: No tiene nada que ver,
1: pero por eso digo que como teníamos asumido determinados conceptos, esto de tecnología dual, yo al principio también me quedé sorprendido la primera vez que vi la expresión. Ya me explicaron que tecnología dual es combinar lo civil y lo militar. Pero al mismo tiempo que me lo explicaron e intelectualmente lo comprendí, me pareció difícil y no sé si frecuente. Así que ahí te lanzo yo las dos preguntas.
0: Bueno, creo que ha cambiado el paradigma de, por ejemplo, los años 60, 70, 80 a la actualidad. Te pongo ejemplos para que aterricemos los casos. Los pañales, el teflón, el submarinismo sin expulsar las burbujas, el típico boli big, perdón por decir la marca, pero todos visualizamos la bolita que se incrusta y al girar la bolita deja pasar, como un mini rolón, deja pasar la tinta. Sí. Todo eso son tecnologías que surgieron en un ámbito militar o incluso espacial, y después, décadas, décadas después llegaron al entorno civil y a una utilización más democratizada. Uh-huh. Hoy en día estamos viendo ya

0: con casos no tan agradables, estamos viendo que está sucediendo casi lo contrario. Tecnologías que empiezan casi domésticas, de juego, casi de barrio, uh-huh, acaban llegando por su utilidad en entorno militar. El ejemplo más claro es en la guerra de Ucrania el uso masivo de drones, tanto para ataque como para defensa. Un dron que puede costar unos pocos cientos de euros es capaz de o bien derribar o anular equipos e infraestructuras muchísimo más caras, que sí que son tecnología militar de cabo a rabo. Entonces estamos viviendo, por la democratización del conocimiento, la posibilidad de que tecnologías se desarrollen no solo en ámbitos súper especializados, en centros tecnológicos, en centros de investigación muy avanzados, sino en ocurrencia y con tecnología accesible y barata, que después se ve una utilidad para el entorno militar.
1: Claro, y eso abre un campo, imagino que enorme, en el mundo empresarial y tecnológico.
0: Digamos que al democratizar y no estar el plano militar en la vanguardia, sino que se quede todo casi al mismo nivel, aquí casi que, por lo que estoy viviendo yo muy de cerca, pasa más por la ocurrencia e intentar sacar el prototipo, que funcione, depurarlo en el entorno en el que realmente se va a comportar y seguir avanzando. En el caso, por ejemplo, de inteligencia artificial, yo, por poner un caso muy, muy, muy concreto, últimamente no programo. Uh-huh. Últimamente le digo a mi agente de programación que programe y yo me dedico a pensar qué es lo que quiero hacer. Con lo cual, a mí me libera de tiempo, me ayuda mucho e incluso a veces me sirve como ese compañero que a veces me recuerda algunas cosas que no he tenido en cuenta o me dice cómo se utiliza ese tipo de dispositivo o ese tipo de programa en ámbitos diferentes y me abre bastante la perspectiva. Ahí no necesito estar en un centro de altísima tecnología para aprender por mi cuenta. Antes sí, antes el acceso al conocimiento estaba limitado, ahora no tanto, con lo cual digamos que las buenas ideas son más fáciles que florezcan.
1: Claro, es decir, Roberto, si te voy siguiendo, el asunto también es un poco como el de la reflexión que hacemos con la inteligencia artificial. No es que la inteligencia artificial me vaya a borrar del mapa a mí, es que tengo que saber utilizar la inteligencia artificial para yo trabajar menos y obtener resultados más brillantes y que la parte, digamos, de genialidad, entre comillas, la ponga yo. Pues la inteligencia artificial está ahí para currar y yo tengo que ser el genio.
0: Totalmente de acuerdo. Debe ser nuestras manos o nuestro equipo de trabajo, que no siempre tenemos cerca o por tiempo o por disponibilidad o por la infraestructura de la empresa o incluso en proyectos domésticos. Hay mucha gente que está haciendo cositas como hobby que son auténticas virguerías.
1: Uh-huh. Todo esto aplicado a la tecnología dual y al contexto que tenemos en la región de Murcia, donde hay una empresa tan significativa como, por ejemplo, Navantia, pero otras muchas auxiliares que también están ahí en ese mismo contexto. Hoy en día es una buena apuesta a empezar a formarse para en un futuro formar parte de esas empresas que se puedan dirigir a la tecnología dual y a su explotación.
0: Por supuestísimo. Siempre hay demanda de personal en todos los gremios, todas las especializaciones. Como venimos diciendo desde fundaciones, en aquellas disciplinas donde la tecnología, la robótica, la automatización, que avanza tan rápido, pues todavía se nota más. Y desgraciadamente por el entorno global, este tipo de empresas van a seguir en el candelero algunos años más.
1: Uh-huh. Bueno, pues tomamos nota y el que quiera escuchar, que escuche. Quiero decir que esto es una pista que dejamos ahí botando como la pelota de baloncesto para que quien quiera cogerla, que la coja y la juegue de manera conveniente. Bueno, pues hoy hemos aprendido un poquito más sobre la tecnología dual. Nos hemos dado cuenta de que ahora mismo el flujo es de lo civil a lo militar en más cosas de las que nos creíamos. Ese ejemplo de los drones en Ucrania es muy, muy revelador. Pero también hemos hablado de esto del uso inteligente de los datos, o de la explotación avanzada del dato y de cómo nos puede ayudar a ahorrar costes en las industrias. Así que hoy tenemos doble enjundia, hoy tenemos doble dinero a esta hucha de conocimiento que estamos confeccionando poco a poco, Roberto. No sé si se ha quedado algo en el tintero o no, pero tenemos la oportunidad de remediarlo si se hubiera quedado algo en el tintero.
0: No, para la temática de hoy no, aunque uh-huh. Ya sabes que este tipo de líneas de debate dan para mucho.
1: Bueno, pues seguiremos en ese intento y semana a semana seguiremos componiendo ese pensamiento en la medida que lo permitan las vacaciones de cada uno, que también tenemos derecho todos, Roberto. De momento, en junio.

0: Eso el día de hoy. Gracias y que tenga buen día.
1: Igualmente, Alberto, hasta la semana que viene.
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0: Ya saben ustedes que cada semana conocemos un proyecto, la verdad es que llevamos unos cuantos, no hace mucho celebrábamos décimo aniversario de la colaboración con el Instituto de Fomento. Imagínense, llevamos ya más de 10 años asistiendo al nacimiento y a la consolidación de muchos negocios de alguien que ha tenido una idea, que ha recabado apoyos aquí y allá y la ha llevado adelante. Es lo que ha pasado, presumo, con nuestra invitada de hoy, porque la librería Coworking es el proyecto del que estamos hablando, denominada así, está ubicada en San Pedro del Pinatar, y tenemos con nosotros en el estudio a Lorena Pérez Ortiz, que es la promotora de esta idea. Lorena, muy buenos días y bienvenida.
4: Hola, muy buenos días. Muchas gracias, lo primero, por la invitación a estar hoy aquí, en la mañana de hoy, uh-huh, y hablar de nuestro proyecto de la librería Coworking.
0: Vamos a hablar de vuestro proyecto largo y tendido. ¿Cómo se os ocurre? ¿Cuándo se pone en marcha? ¿En qué estado de desarrollo está? Yo tengo aquí ahora mismo abierta delante de mí la página web correspondiente, que es muy fácil de localizar. Se la digo a todos ustedes, a los oyentes, la librería coworking.com. Con esa búsqueda en internet van a dar enseguida con ella. ¿Qué es la librería Coworking?
4: Bueno, pues la librería Coworking realmente nace hace muy poquito, aunque en mi mente lleva muchos años. Uh-huh. La apertura fue en abril, a finales de abril, el 25 de abril. Como digo, lleva muchos años porque, bueno, yo soy autónoma, empecé hace más de 11 años en el sector de la abogacía, y cuando yo decidí lanzarme al mundo del derecho por cuenta propia, uh-huh, pues la verdad es que noté un vacío, sobre todo en la zona donde yo quería ejercer, en este sentido de, bueno, pues un sitio, un lugar con alma, un lugar bonito, un lugar donde yo pudiera atender, tener reuniones, pues trabajar en un ambiente, pues ya no solo, como digo, en un ambiente pues propio, con alma, bonito, que dé buena imagen, sino además pues poder compartir las mañanas y las tardes extensas de trabajo con otras personas. Entonces nace, por un lado, en ese sentido, de mí misma, de esa necesidad que yo hace años percibí, uh-huh, y que sin embargo pues salía a otros sitios, a Madrid, a Barcelona, etcétera, y sí que veía que estaban, entonces, bueno, pues veía que nosotros también necesitábamos tener esa oportunidad. Es verdad que con los años se han ido abriendo más este tipo de establecimientos, pero seguíamos careciendo de un espacio así, como digo, en la zona. Además de esto, pues bueno, yo soy de las personas que dicen lo que uno quiere para sí mismo, pues lo quiere para los demás, ¿no? Entonces, pues cuando llegó el momento, la oportunidad de que pude hacer realidad este sueño que estaba en mi cabeza, pues decidí hacerlo, porque aunque hoy en día es cierto que yo ya tengo un equipo de trabajo y no trabajo sola, bueno, pues pensaba en esas personas en las que, ya sea porque están emprendiendo, incluso empresas que a lo mejor no están emprendiendo, que llevan años, pero que por su profesión, pues hoy en día también mucha gente teletrabaja. Entonces, qué mejor opción que puesto de estar encerrados en casa, que las horas son muy largas, pues tener un sitio cómodo y atractivo donde trabajar y además pues establecer incluso sinergias con otras personas. De ahí nace un poco el proyecto, uh-huh, y la ubicación, aparte de porque resido allí, porque me parecía maravilloso también acercarlo a la zona del Mar Menor, que además es un sitio donde pues en verano recibimos muchísimos turistas que vienen también a teletrabajar. De hecho, ahora estamos teniendo bastante acogida para estos meses de julio y agosto. Y bueno, pues ese es un poco el proyecto a nivel general, aunque lleva mucho más trasfondo, pero la idea general.
0: Y un trabajo, me imagino, que ingente. Claro, estaba mencionando puntos del país como Madrid o Barcelona, donde seguramente llevan mucho tiempo de adelanto con respecto a esto, porque también llevan mucho tiempo de adelanto con respecto a las necesidades que hacen surgir este tipo de espacios. En la región no tanto, pero sí que es peculiar que, por ejemplo, te hayas decidido a ponerlo en marcha en San Pedro y no en la ciudad de Murcia, que a lo mejor tenía más posibilidades de negocio. ¿Es por buscar la especificidad del Mar Menor, por ofrecer algo alternativo, por conveniencia?

0: Pues lo primero de todo, por acercar algo que creo que es necesario para todos, a los que residimos allí, porque me parecía importante pues dar, ofrecer esos servicios, y porque alguien, por ejemplo, que está residiendo o que quiere venir a la zona, como digo, a veranear, pues a lo mejor coger el coche para venir hacia Murcia o desplazarse a otra zona, pues le supone, al final le estamos quitando un poco también esa, cubrir esa necesidad de, bueno, me levanto, lo tengo aquí cerquita de casa, voy andando incluso cómodamente, además por la ubicación que tenemos es muy fácil porque estamos bastante céntricos. Entonces era un poco también por cubrir esa necesidad del entorno y como digo, porque como nacía también de algo que yo había visto en mis necesidades, quería cubrirlos para aquellos que estaban en misma posición y vivían pues en el mismo entorno que vivía yo. O sea que más que por una idea de rentabilidad ha sido por ofrecer a mi pueblo lo que no teníamos.
1: Bueno, estamos viendo en la propia web las instalaciones, pero vamos a describírselas a los oyentes cómo son las instalaciones y qué ofrecéis, porque veo que ofrecéis diversas modalidades para que la gente, pues de manera flexible, coja lo que más le interese. A lo mejor hay alguien que necesita un despacho para recibir potenciales clientes, a lo mejor hay gente que lo que necesita es una sala de reuniones, gente que necesita tener un despacho fijo al que acudir, en fin, todo eso lo ofrecéis, ¿no?
0: Sí, efectivamente. A ver, lo que se destaca también un poquito del proyecto de la librería Coworking es que nosotros hemos querido hacer efectivamente un coworking, de verdad. O sea, no es solamente un sitio para alquilar despachos privados, sino que queríamos sobre todo, como el fin un poco también es las sinergias y las colaboraciones. Tenemos dos zonas de espacios abiertos, donde una es con mesas, bueno, todas son elevables, ya muy confortables, etcétera, pero unas son pues un espacio más derivado, pensado para las personas que vienen a lo mejor puntualmente, por horas, por semanas, ahora de cara al verano. Y otras son mesas más grandes, más amplias, con más espacio incluso de almacenamiento, que tienen su cajonera, su taquilla, bueno, todas tienen taquilla con llave para que puedas venir y echar la jornada tranquilamente, salir, tomar un café o tomárselo allí mismo, pero bueno, pues tenéis un poco la comodidad. Y estas mesas, como digo, este espacio de mesas más amplias, pero también el espacio colectivo, está pensado, pues por ejemplo, tenemos perfiles tales como mucho de tema de informática, que a lo mejor pues necesitan dos pantallas, la mesa es suficientemente amplia como para tenerlo. Aparte de eso, contamos con despachos privados, que sí queda, aunque están dentro del espacio colaborativo, como digo, con lo cual usan también este espacio común, una zona de descanso, una zona de café, etcétera, para poderse quedar a comer también allí. Aparte tienen, pues eso, la privacidad que les da el pues tener, además de una mesa amplia, más espacio de almacenamiento y un sitio para atender, pues tienen dos sillas de confidente, incluso caben dos sillas más. Y todos tienen derecho a uso, ya sea incluido en el paquete como hacemos o contratado aparte, la sala de reuniones. Aunque también es verdad que esta sala de reuniones la estamos ofreciendo y está teniendo bastante cabida de forma externa. Gente incluso que no es parte del coworking, que no tiene contratado ninguna mensualidad o anualidad, pero que pues puntualmente, bien porque trabaja desde casa, tiene una reunión allí, o porque viene, necesita tener allí en San Pedro del Pinatar, o bueno, estamos muy cerquita también de San Javier, de Torre de la Horadada, etcétera, y bueno, pues necesita tener una reunión y gente del entorno pues está viniendo allí a tener sus reuniones. El espacio, como digo, tiene bastante cabida para esto, porque tenemos una pantalla de proyecciones, por ejemplo, muy, muy visual, que incluso si no la estás usando, pues puedes poner un cuadro, una proyección, un logo. Al final lo que buscábamos es lo que yo digo que yo añoraba, ¿no? El que entre el cliente y diga, jolín, qué sitio más guay, ¿no? ¿Dónde me están atendiendo? Y es un poco lo que yo quería ofrecer a la gente que estuviera allí. Y sobre todo lo que más me está llenando, por así decir, es las sinergias que se están produciendo de gente que viene allí, se encuentra, habla del proyecto y el entusiasmo, porque al final pues se unen ideas y pueden salir proyectos muy, muy chulos. Y la verdad es que tuvimos oportunidad de darlo a conocer la semana pasada, el viernes, y de aquí salió un poco la entrevista con el Info en el programa Atracción. Incluso también participamos en el programa en un pitch en Labia, y que desde aquí quiero agradecer la verdad la ayuda que nos están ofreciendo desde el Info, porque gracias a ellos pues se da a conocer el talento emprendedor que ya no pudimos apreciar en Molina de Segura el pasado viernes, que es bastante el talento que tenemos en esta región. Y bueno, pues que haya pues esos organismos como el Info que nos ayuden a dar a conocer el proyecto y a ponernos en contacto. De hecho, hay varias personas de ese día que van a venir esta semana a probarlo, porque justo mañana, el jueves y el viernes, estamos de jornada de puertas abiertas, porque, o sea que todos los oyentes os invito

0: a escribirnos, a reservar, a conocer el espacio, porque creíamos que la mejor forma de conocer el espacio era viniendo a probarlo. No solo vengo a verlo, no, me siento, trabajo, lo pruebo y estoy segura de que van a repetir y les va a gustar.
1: Por lo más inmediato, las jornadas de puertas abiertas mañana, pasado y al otro, es decir, miércoles, jueves y viernes de esta semana, a través de la web pueden entrar en contacto con vosotros
0: para reservar. A través de la web nos pueden escribir, tenemos incluso, si nada más entrar, hay un icono de un WhatsApp. Y pueden escribirnos ahí y nosotros le mandamos un enlace de inscripción donde pueden reservar directamente desde el formulario la jornada que quieren reservar, o incluso por correo electrónico, que también está accesible desde nuestra propia web y que es muy sencillo, es info@lalibreriacoworking.com. Y desde ahí nos escriben y pues ya digo que les invito a todos a que vengan a probar el espacio, porque estoy segura de que les va a gustar. Y sobre todo eso, lo que más nos está gustando es que no solo es un sitio de trabajar, sino un sitio donde crear y generar oportunidades.
1: Estás incidiendo, Lorena, les recuerdo, ella es Lorena Pérez Ortiz, la impulsora de este proyecto de la librería Coworking. Ella está incidiendo mucho a lo largo de la conversación en las sinergias, es decir, al ambiente que se procura en la librería Coworking y lo que sale de ahí. Eso me pica la curiosidad y quiero que lo compartas con los oyentes también. ¿Qué pasa? Es decir, que hay gente que no se conoce, que a lo mejor viene incluso de ámbitos económicos muy diferentes y que va compartiendo ideas y que van saliendo de ahí nuevos proyectos. ¿Qué es lo que ocurre? ¿Qué ocurre en ese caldo en ebullición que parece que hay en la librería?
0: Pues, sin ir más lejos y poner un ejemplo práctico, por ejemplo, el propio día de la inauguración, se conocieron allí la persona que venía a hacernos la foto y vídeo de allí, que es además una persona a la que tengo mucho aprecio y que también es justamente está emprendiendo, y allí conoció a Ángela de Mimochi. Ella es la fotógrafa Malena de Cool, que ha montado también ahora, como digo, pues una empresa para realizar fotografía y vídeo, y juntas pues están llevando a cabo proyectos de foto. Y bueno, Mimochi hace el tema del branding, isotipo, logotipos, etcétera, y bueno, pues al final de algo que parecía totalmente diferente pues pueden crear un proyecto juntas. Como ellas, pues otras personas que a lo mejor pues uno se dedica a la creación de aplicaciones web y el otro se dedica a la creación propia de la web o el SEO o fotografía, el tema de redes sociales, y entre ellos personas que se dedican totalmente, bueno, dentro de a lo mejor un campo pero áreas diferentes, pues conectan porque a lo mejor no tienen una necesidad concreta de tener una empresa juntos o de tener más personal en esa empresa, pero sí que puntualmente pueden ofrecer ese servicio o incluso como una idea, un proyecto distinto. Yo, por ejemplo, como he dicho, soy abogada y además tengo oficinas en San Javier desde hace 11 años. Aquí he querido también, me ha gustado tanto el espacio que me he quedado yo también con un espacio para trabajar allí. Incluso yo misma muchas veces he ofrecido, tengo un cliente y me ha preguntado porque necesita hacer una página web y hay alguien allí, pues estoy viendo cómo trabajas, te lo voy a recomendar. Al final de las recomendaciones y del boca a boca, pues es como salen los mejores proyectos muchas veces, ¿no? Entonces eso es un poco lo que queríamos generar. Y esto también lo estamos un poco incentivando con el tema de las formaciones, eventos, talleres. No hemos querido quedarnos solamente ahí, y entonces estamos también ofreciendo a empresas de la zona y de la región de Murcia que quieran incluso venir y ofrecer, hablar, explicar su proyecto de emprendimiento, una empresa, como digo, que ya tenga forjada y quieran darse a conocer por la zona, que puedan venir allí y ofrecer su servicio, hablar de él, hablar de su proyecto. Hemos tenido también una chica que vino a presentar, Fuensanta se llama, de la zona, del Mar Menor, que vino a presentar su libro. Hemos abierto también nuestras puertas para talleres diferentes y ha sido un buen momento porque tanto las personas que trabajan allí como que vienen de fuera pues se conocen. Hemos creado pues un ambiente que me parece muy bonito y colaborativo.
1: Una pregunta para terminar que la hacemos a todos los invitados, es decir, a todos los proyectos con los que nos encontramos aquí, ¿eh? ¿Dónde ves la librería Coworking dentro de, pongamos, 5 años?
0: Bueno, pues a mí me gustaría verla, por supuesto, completa, llena, pero no llena por lo que supone, por el número de personas, sino por lo que ello va a suponer a las personas que están dentro. Al final, el verlo lleno para mí es que va a haber allí 16 personas, que es el espacio que tenemos para ocupar, bueno, más aparte las personas que caben en la sala de reuniones y que pueden venir, como digo, de forma esporádica, pues compartiendo ideas, compartiendo sinergias, compartiendo proyectos, tomando

0: un café juntas. A veces emprender y trabajar solo es muy, muy solitario y se nos quitan las ganas. Yo lo he vivido, yo lo sé, lo que es levantarse y decir, y ahora necesito 5 minutos de descanso, pero como total no tengo a nadie para tomármelo, me tomo enfrente del ordenador. Entonces esa parada y ese poder compartir, incluso aunque sea una queja, para poder volver a arrancar, pues es muy necesario. Entonces me gustaría, por eso digo, verlo lleno, pero por ver esas sinergias, esas colaboraciones, y para mí eso ya sería un triunfo, ver cómo la gente está feliz de compartir su espacio allí y cómo salen nuevos proyectos y podemos darle a San Pedro del Pinatar, pues un poco esas necesidades que digo, además, por la zona en la que estamos teniendo muchas solicitudes de pues nómadas digitales, gente que viene. Entonces, al final también es una forma de que podamos alargar las estancias de aquellos visitantes que simplemente venían para un fin de semana y que ahora nos están diciendo, bueno, como me ha gustado el espacio, más no voy a venir solo sábado y domingo, voy a venirme desde el lunes, voy a estar aquí toda la semana. Con lo cual, creo que también pues de esa forma estamos incentivando la economía circular, que se dice, ¿no? Porque a la misma vez que están allí, estamos generando que puedan venir a visitar otros espacios de la zona.
1: Pues quédense ustedes con el proyecto, la librería Coworking. Lorena Pérez Ortiz ha venido a explicarnos este proyecto que nace hace poquito, en abril de este mismo año, y que ya está funcionando incluso con jornadas de puertas abiertas mañana pasado y el viernes, que pueden ustedes incluso reservar cita para conocer ese entorno y ver si les conviene y si van a poder trabajar en esta librería de coworking, que tiene de todo. Yo ya he echado un vistazo a la web y se lo recomiendo a todos ustedes. Lorena, muchas gracias.
0: Muchas gracias a vosotros por invitarme.
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1: ¿Saben ustedes que comienza el periodo oficial, digamos, de rebajas de verano? ¿Saben ustedes también que esta frontera entre el periodo de rebajas oficial se está desdibujando cada vez más y que parece que estuviésemos sometidos a un constante bombardeo de ofertas en cualquier momento del año que nos impulsan a comprar? Pero bueno, si nos atenemos a la tradición, estamos en periodo de rebajas ya y conviene llevar en la cabeza pues un arsenal de pensamientos, digamos también de estrategias, pues para no dejarnos llevar por, no dejarnos arrastrar por la mercadotecnia, no dejarnos arrastrar por las ofertas y adquirir lo que realmente necesitemos, porque hay otra vertiente del asunto, otro punto de vista que se me ocurre, y es que podemos aprovechar un precio, aunque sea ligeramente inferior, para comprar cosas que necesitamos ahora o en el futuro. En fin, el punto de vista de la defensa del consumidor siempre nos interesa y por eso recurrimos con mucha frecuencia, también hoy, a Consumur, la Asociación de Consumidores, y por eso charlamos también con frecuencia con su directora de comunicación, que es Belén Rodríguez. Belén, buenos días.
3: Hola, buenos días.
1: Un año más, es que esto es como el turrón, vaya, todos los años tenemos rebajas y también mantenemos conversaciones parecidas, pero con ligeras variaciones cada año. ¿Qué hay que tener claro en un periodo de rebajas, digamos, tradicional como este?
3: Bueno, pues sobre todo las rebajas, es verdad que a lo largo del año, ya desde hace unos años están liberalizadas, el cartel de rebajas no lo podemos encontrar en cualquier momento del año, pero sí que es verdad que tradicionalmente se mantienen los periodos típicos de enero y julio, que más que julio, ya junio, ¿no? Esto es como las promociones de Navidad. Navidad llega antes, las rebajas van llegando cada vez antes, porque ya casi a veces no nos esperamos a julio, ya en junio ya se habla de rebajas. Entonces, lo principal para nosotros es, siempre no nos cansamos de recordar, que las rebajas son una buena oportunidad para ahorrar, siempre y cuando nos esperemos a comprar pues artículos que verdaderamente necesitamos y que nos estamos esperando a esa bajada de precio pues para adquirirlo pues de una manera pues lógicamente más económica. Ahora, si llegamos a las rebajas con esa idea de ¡ay, empiezan las rebajas!, estas imágenes que veíamos hace unos años de la gente que colapsando las puertas de los centros comerciales como en busca de gangas, ¿no? Uh-huh. Pues si vamos a ver qué cogemos, qué pillamos, por el simple hecho de que está todo más barato, al final el consumidor se gasta.

0: más. ¿Por qué? Porque no teníamos esa necesidad de comprar y hemos comprado, aunque esté más económico, simplemente por el hecho de decir he comprado en rebajas, ¿no? Que parece que si no has perdido una oportunidad. Bueno, pues ahorramos cuando verdaderamente esperamos a las rebajas para comprar lo que necesitamos. Comprar por comprar, lógicamente por muy barato que esté, nunca va a ser un ahorro verdadero.
1: Claro, claro, claro. Sí, claro, sí. Es también aquella historia de decir, bueno, ¿qué voy a, por ejemplo, a tener que comprar sí o sí? Pues tengo que renovar las camisas. Pues aprovecho que a lo mejor hay ofertas de camisas en esta época del año. Pero es ir a cuestiones que sé que voy a necesitar, sé que tengo que renovar o sé que tengo que adquirir. En definitiva, que estamos remitiéndonos a un escenario de cabeza fría.
0: Claro, nosotros recomendamos, bueno, pues a ver, que necesito renovar el armario para los niños de cara a septiembre. Necesito, es verdad que la ropa que ahora encontramos, en teoría las rebajas, el precio se justifica por un cambio de temporada, ¿no? La ropa debe de haber estado a la venta anteriormente. Es verdad que a lo mejor, en función de qué tipo de artículo no nos interesa o pensamos que bueno, no hay que renovar ese armario, pero es utilizar pues esa estrategia de mente fría de decir qué necesito para los adultos, para los niños, no solamente ropa, porque en rebajas ya prácticamente, antes era tradicional solamente la ropa, pero ahora ya lo encontramos todos los artículos en cualquier sector, se ha extendido también el término de rebajas, ¿no? Pero, pues sí tengo que necesitar para algo para este mes, para el que viene, para los próximos, pero no comprar sin presupuesto, no ir sin una idea clara, porque cuando uno sale a comprar sin una idea de lo que necesita y sin un presupuesto asignado, eso va abocado al fracaso. Es decir, ahí nos vamos a gastar mucho más y no vamos a aprovechar la verdadera esencia de las rebajas. Y luego que sean verdaderas, ¿no? A veces luego llevamos a las técnicas que utilizan las marcas y los comercios, ¿no? El vendernos como rebajado algo que vale lo mismo que valía hace dos meses. A lo mejor lo único que han hecho es a veces subir los precios semanas antes para luego aplicar una bajada, justificar eso en la etiqueta, que es lo que nos tenemos siempre que fijar, ¿no? Que se aplique esa reducción de precio, pero al final dices, pues si estoy pagando lo mismo que si lo hubiera comprado hace un par de meses, ¿no?
1: Claro, eso implica también un trabajo preventivo, es decir, que hay que estar pendientes del producto que nos interesa y que decimos, mira, esto voy a esperar un poco la rebaja y me lo compro, pero hay que estar pendiente del precio, no vaya a ser que hagan esa maniobra de subir los precios artificialmente para luego bajarlos. Hay algo que no se rebaja y es la garantía, los procesos de devolución, todo eso lo decimos siempre, ¿no? Pero no por decirlo siempre hay que dejar de repetirlo. Quiero decir que conviene recordar que la garantía de lo que nos compramos tiene que ser la misma, que las facilidades para devolver el producto tiene que ser el mismo que habitualmente, ¿no?
0: Claro, el consumidor tiene la idea, a veces errónea, por supuesto, de que la calidad va unida al precio, ¿no? A veces cuando compramos algo muy caro, dice, pues que esto es buenísimo, ¿no? Y a lo mejor no, realmente no es así. Entonces, ¿qué pasa? Que cuando se rebaja el precio, asumimos inconscientemente de que la calidad es más baja o que en algo tiene que estar, ¿no? Bueno, pues eso es un error. La rebaja es porque hay un cambio de temporada y un cambio en ese sentido de artículos. Deben haber estado a la venta antes, que esto es importante, porque hay veces que llegamos, esperamos las rebajas para comprar lo que estábamos un tiempo persiguiendo y cuando llegamos resulta que toda la estantería y todo es distinto. Eso es una irregularidad, o sea, no pueden traer artículos de otras temporadas para vender en época de rebajas. Y eso es importante que uno lo sepa, pero la calidad debemos de exigir exactamente la misma. El precio no, una rebaja de precio no es que un producto esté defectuoso. Esto estaríamos hablando de otro tipo de descuentos, como pueden ser taras, ¿no? Cuando uno compra algo que está un poco está defectuoso, pues es más económico, pero ya uno asume que está comprando algo defectuoso. La rebaja no es así. La rebaja, la calidad debe ser la misma y nuestros derechos como consumidor, por supuesto, son los mismos. O sea, si a mí me permiten para en ese establecimiento una política de devolución en concreto para los productos que no están en rebaja, no puede haber una diferencia entre los rebajados y no en cuanto a los derechos del consumidor. Es decir, que si el establecimiento permite su política de devolución

0: los artículos, en el periodo de rebajas también lo debe de permitir. Uh-huh. Y si nos permite, que si no puede haber esa distinción. Que si, que en ese sentido lo tengamos claro, que a veces el consumidor es que asumimos que bueno, que es que está rebajado, ¿no? O es que es normal que no me lo devuelvan, porque como está rebajado, que no. Nuestra, la garantía es la misma, la garantía ahora son 3 años, y bueno, si un producto está estropeado, independientemente de que esté en periodo de rebaja o no, nosotros con nuestro ticket, que son muy importantes, porque sin nuestro ticket o factura no vamos a poder tampoco ejercer esa garantía, tenemos derecho a ejercer nuestra garantía. Ahora, si el producto no está defectuoso, muy importante informarnos, porque esto es un motivo muy frecuente de consultas, sobre todo, y de reclamaciones, más que reclamaciones, consultas, ¿no? Uh-huh. El establecimiento me da un vale para, no me devuelve el dinero, me da un vale para comprar, y esto a los consumidores les enfada mucho, lo del vale. Bueno, pues es que si la política de devolución de ese establecimiento no permite devolver el dinero, si el producto no está defectuoso, es perfectamente válido que nos den un vale por ese importe para comprar en ese establecimiento. No tienen tampoco esa obligación. Y es importante que lo sepamos, porque está esa idea de que en 15 días, los 15 días para devolver el dinero, que realmente no es así. Es así, y además son 14 días si lo haces por internet, porque está justificado que tú no ves el producto, pero cuando uno compra en una tienda física, es muy importante que sepamos antes de pagar qué política de devolución tiene ese comercio, si me van a devolver el dinero si luego no me gusta o no me está bien la talla y ahí no me lo he podido probar. Pues todo este tipo de cuestiones, también es importante que los consumidores, que claro, tenemos nuestros derechos, también tenemos la obligación de tener precaución y preguntar, informando bien antes de comprar.
1: Todo esto nos sigue remitiendo a ese escenario al que aludíamos al principio, de cabeza fría. Algo nos gusta, algo nos encanta, bueno, enterémonos bien de cómo van las condiciones de ese comercio para tenerlo todo claro, y entonces adelante. Y seguramente, si somos juiciosos y mantenemos la cabeza fría y tenemos esa idea de que necesito comprar tal o cual cosa, vamos a poder sacar, claro que sí, rédito a este periodo de rebajas. Como siempre, ahí está Consumur, la Asociación de Consumidores, para resolver cualquier duda y para asesorar a quien pudiera haber tenido algún problema en rebajas. Agradecemos mucho a la directora de Comunicación de Consumur, Belén Rodríguez, que nos haya recordado qué debemos tener claro en este periodo de rebajas que se abre. Belén, muchas gracias una vez más. No sé si se ha quedado algo en el tintero o algún último mensaje que quieras dejar claro.
0: Pues nada, simplemente acabar con eso de que siempre le ha pasado a los consumidores, de llegar comprar en rebajas y luego tener artículo, tener ropa que no te has puesto nunca, simplemente la compraste porque estaba barata, pero no te gustaba, lo compraste, ¿no? Entonces, intentar lo que dice, la cabeza fría y sacar verdaderamente un provecho económico como consumidores de esta temporada, de esta época de rebajas, pero desde una manera lógicamente consciente y responsable, que es así la única manera de poder ahorrar.
1: Lo dicho, muchas gracias, Belén. Buen día.
0: A vosotros.
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0: Parecería que los contenidos se van encadenando. Hemos hablado en los últimos minutos de turismo, de congresos y eventos, y el caso es que vamos a hablar de ocio, que también implica muchas veces turismo, porque con las recomendaciones de Mira qué plan, de Anabel Hernández, muchas veces lo que hacemos es viajar y conocer distintas poblaciones de la región de Murcia, porque en cada rincón de esta tierra a veces hay planazos. De eso sabe mucho Anabel Hernández, y cada semana tiene la amabilidad de compartirlo con nosotros. Anabel, buenos días.
1: Muy buenos días, Alberto, ¿qué tal? ¿Cómo estáis? Oye, ya llevamos casi 2 años, ¿eh? Fíjate, con la tontería contando planes aquí los martes. Yo encantada.
0: Casi 2 años, pues fíjate, no me había parado a pensarlo, pero la verdad es que sí. Además, en 2 años han ocurrido muchas cosas, entre otras cosas que eres una feliz mamá, así que...
1: La de planes que hay para hacer el fin de semana, da igual la semana que sea, ¿eh? Bueno.
0: Sí, eso es siempre síntoma de salud.
1: Sí. Bueno, vamos a empezar con planes musicales, porque este fin de semana se vienen 2 muy potentes aquí en la región de Murcia. Por un lado tenemos el Rock Imperium de Cartagena,

0: que la quinta edición es la quinta edición de este festival, que promete ser la más grande hasta la fecha, con Iron Maiden ahí dirigiendo el cartel, Sabaton, Within Temptation al frente, que se va a celebrar en el Parque del Batel, y bueno, pues va a ser el epicentro del heavy metal mundial, ¿eh? Que yo recuerdo otros años también de ver un montón de turistas extranjeros, ¿eh?, que vienen a este festival. Se celebra este fin de semana, 3, 4 y 5 de julio, quedan muy poquitos abonos y están alrededor de los 95 euros.
1: 95 euros el abono para verlo todo, vaya, para disfrutarlo todo. Vaya,
0: así
1: vaya,
0: pues
1: es un precio interesante, y sobre todo coincido con lo que dices, Anabel, viene gente de todas partes, porque hay géneros musicales, como a lo mejor eventos deportivos, que arrastran a público de cualquier confín de Europa, probablemente.
0: Y es que los cabezas del cartel son extranjeros también, o sea, claro, que atraen mucho turismo.
1: Bueno,
0: por otro lado, tenemos también otro estilo de música, y es que llega la edición número 28 del Festival Internacional de Jazz de San Javier, que se celebra del 26 de julio hasta el 24 de julio. Este prestigioso evento, que es de interés turístico nacional ya, ofrece 25 conciertos repartidos en 15 noches en el Auditorio Parque Almansa, y también pues por otros escenarios también al aire libre en Santiago la Ribera y La Manga. Las entradas varían entre los 20 y 50 euros, pero también algunos conciertos que se pueden ver en la agenda son en plazas y en explanadas, y son de entrada libre y gratuita.
1: O sea que hay que estar ojo a visor. Ayer entrevistábamos al director del festival y ciertamente sí que me llamó la atención que había algunos conciertos gratuitos. Hay que brujulear o bichear, como se quiera decir, en la agenda, y esos conciertos gratuitos pues pueden ser una excelente oportunidad de pasar un buen rato
0: al
1: aire libre.
0: Para noches de verano,
1: claro.
0: Exactamente.
1: Planazo. Venga, pues el Jazz de San Javier y el Rock Imperium. Ya tenemos dos eventos que pueden hacer las delicias de niños y de mayores.
0: Vamos ahora a un planazo de cine, y es que del 1 de julio al 28 de agosto se celebra el ciclo gratuito Cine Bajo las Estrellas en Murcia, en el Auditorio Parque Fofó. Esta refrescante propuesta cultural forma parte pues de una programación, ¿no?, de qué hacer en verano en la ciudad de Murcia, hecha por el Ayuntamiento de aquí de la ciudad. Y, por ejemplo, estas noches de cine son los miércoles, jueves y viernes de todo el verano, ¿vale? Esta semana se estrena mañana con Regreso al Futuro en dos sesiones, 10 menos cuarto y 12 menos cuarto. Tenemos también el jueves Mi Vecino Totoro a las 10 menos cuarto, y el viernes El Jovencito Frankenstein y El Baile de los Vampiros. Este es el ejemplo solo de esta semana, pero las películas varían cada semana hasta, como digo, el 31 de agosto, todos los miércoles, jueves y viernes. Uh-huh. Y como está Alberto, hay un montón de cines de verano gratuitos que traen muchos ayuntamientos a diferentes municipios de la región de Murcia.
1: Sí, que el invento del cine de verano, que de manera comercial y desgraciadamente se ha perdido con honrosísimas excepciones.
0: Sí, qué pena.
1: Y aprovecho además, Anabel, para hacer un cebo, porque dentro de un rato vamos a hablar con María González de Mundo Millennial, precisamente de eso, de los cines de verano. Y estábamos repasando esta mañana, Antonio Gregorio y yo, así a vuela pluma, y quedan cines comerciales, pues no sé si en Santiago,
0: pena, ¿eh? Mira,
1: en Santiago de la Ribera queda uno, creo.
0: Sí. Yo que soy de Veranea de La Manga, que estaban, vamos, habían tres por La Manga más el de Cabo de Palos. Solo queda el de Cabo de Palos.
1: Ese también sobrevive, que es cine de verano puro y duro, ¿no?
0: Exactamente, sí.
1: Vale,
0: y quedaba, además con varias salas.
1: Pues quedaba también el Mangalán, en la zona de Mangalán, que quedaba otro, pero ese cerró, sí. O sea que sí, es verdad que están...
0: ¿Y qué me dices de los autocines? No hay ninguno en la región de Murcia. Yo cada vez que voy, que me encanta, voy a uno que hay cerquita en Alicante. En la región de Murcia no tenemos ningún autocine.
1: Hubo uno en las inmediaciones
0: en
1: de
0: San
1: los
0: Javier,
1: Alcázares.
0: La Ribera, sí,
1: en las inmediaciones de los Alcázares, muy cerquita de entre los Alcázares y San Javier, pero se convirtió en un mercadillo, como decíamos también esta mañana, en antena. Así que, bueno, esa apuesta.
0: Bueno, Alberto, si alguien nos escucha y apoya, y oye, ¿por qué no quieren montar un autocine, un cine de verano nuevo? Nosotros encantados, vamos, yo voy encantada a hacerle publicidad gratis, ¿eh? De verdad.
1: Yo creo que harían
0: por
1: negocio.
0: Favor.
1: Y de la programación de cine bajo las estrellas que has dicho, voy a morcillear yo y me permito recomendarles a las familias que procuren ir a ver, si pueden, Mi Vecino Totoro. No estoy descubriendo nada, porque todo el mundo sabe que los estudios Ghibli son, bueno, pues unos estudios legendarios en la animación japonesa, pero esa película en concreto de Miyazawa, del director Miyazawa, es para no perdérsela y para que no se la pierdan los críos, los más pequeños. Ahí lo dejo, y no sé si tenemos planes hoy o no.
0: Tenemos más.
1: Ah, pues venga,
0: cada verano...
1: Vamos.
0: Otro también que descubre un montón de gente que lo desconoce y me encanta es la visita a la Torre de la Catedral, que se hace todos los veranos por la noche, porque durante todo el año se puede hacer de día. Pero solo desde hoy, 30 de junio, y hasta el 30 de septiembre, se puede visitar todos los martes y jueves a las 10 de la noche, con un precio de 10 euros por persona y menores de 5 euros, 1 euro. Perdón, menores de 5 años, 1 euro. Y la verdad que hoy es un planazo, se puede ver toda la ciudad de noche, que es un espectáculo, además de que te cuento.

0: van pues todas las curiosidades y toda la historia que trae la torre de la Catedral de Murcia.
1: ¿Tú has podido hacer esa visita alguna vez?
0: Yo la he hecho, todos los años la hago, llevo ya 3 años haciéndola.
1: Hay mucha escalera,
0: ¿no? En verano me verán por ahí también.
1: Digo, hay mucha escalera, lo digo para por si...
0: Mira, es todo rampa, esto me lo suelen preguntar porque he visto alguna vez algún carro de niño, ¿vale? Es todo rampa.

0: Bueno, fíjate tú
1: pero
0: que estas informaciones
1: rama,
0: son muy tontas, pero son las que la gente pregunta, como tú mismo me has apuntado.
1: ¿No estudias tú, Alberto?
0: No. No,
1: porque oye, quedamos y te llevo, ¿eh? Este verano ahí hace la...
0: Vale, tenemos la una cita, como diría el otro. Tenemos una cita.
1: Totalmente. Oye, y bueno, ya para culminar los planes, si me da tiempo...
0: Sí, no, tenemos tiempo de sobra.
1: Perfecto, recomendar a todo el mundo que visite la nueva web de Turismo Azul, de Turismo Región de Murcia, con su lema Azul a Mares, porque bueno, nos están regalando muchísima información gratuita y súper útil, con recomendaciones sobre restaurantes, es todo información sobre la costa, ¿vale?, en la región de Murcia, las playas, visitas culturales, restaurantes, actividades acuáticas, todo resumido en una guía en esta web que, repito, se llama Turismo Azul, de Turismo Región de Murcia. Así que este verano no nos podemos aburrir porque hay multitud de cosas para hacer y para ver.
0: Bien, pues tomo nota, la web de Turismo Azul, que nos pone sobre la pista de propuestas la más de interesantes, esas propuestas acuáticas, bien. Pues es una última recomendación de la que hay que tomar nota. Como siempre, ya saben ustedes que Anabel es muy hacendosa y luego lo publica todo en sus redes y en su página, que pueden buscar simplemente tecleando Mira qué plan todo junto. Anabel Hernández, como cada semana, muchísimas gracias.
1: Muchísimas gracias a vosotros, hasta la semana que viene.
0: Hasta luego.
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0: Bueno, y en El Mirador nos vamos a adentrar en ese espacio que se llama ¿Y tú en qué trabajas? Cada semana compartimos minutos de radio con el periodista Rubén Juan Serna, que nos descubre un nuevo oficio. Hoy les aseguro que vienen curvas, pero yo hasta ahí puedo leer. Le dejo a Rubén Juan que haga las presentaciones y que charle con su invitada. Rubén Juan, muy buenos días y bienvenido.
4: Alberto, muy buenos días. Oye, te recomiendo que te lleves muy bien con nuestra invitada, ¿eh?
0: Ya me consta ya.
4: Bueno, a todos los oyentes, muchas gracias por estar una semana más en este espacio. ¿Y tú en qué trabajas? ¿Y en qué consiste? Pues cada martes traemos una nueva profesión, un nuevo oficio, para conocer pues cuáles son las funciones, cómo se llega a desempeñar ese trabajo, incluso cuánto se gana, si uno se puede ganar bien la vida realizando esa profesión. Y hemos traído gente pues variopinta de oficios muy diferentes, y además algunos que los conocemos más y otros que los conocemos menos. Y yo, pensando hace unas semanas, dije, oye, el deporte también es una profesión, no solo una afición. Es algo bueno para la salud, algo que tenemos que hacer todos, pero el deporte profesional es un oficio. Así que llamé a mi amiga Mari Carmen Romero, boxeadora de Puerto Lumbreras, toda una campeona, y le dije, oye, Mari Carmen, vamos a hacerte una entrevista para que nos cuentes en qué consiste eso de ser deportista profesional. Mari Carmen, buenos días.
5: Buenos días.
4: ¿Qué tal, Mari Carmen? Oye, eso de ser deportista profesional, pues ahora esto no es ser administrativo, ni ser conductor, ni ser panadero, no. Soy deportista profesional. ¿Qué oficio es ese?
5: Un oficio muy duro. Para mí es muy duro, pero es algo que repetiría mil veces, porque es mi vida.
4: Claro, el deporte profesional puede ser desde el futbolista de élite que gana 20 millones de euros al año, hasta la niña que va a ir a los Juegos Olímpicos en gimnasia, o en tu caso, una boxeadora profesional que se tiene que batir el currárselo, es decir, porque su curro está en el gimnasio, en los entrenamientos y encima de un ring. Son diferentes profesiones dentro del deporte.
5: Pues sí, para mí es un suplemento. No me puedo, desgraciadamente aquí en España, no me puedo ganar la vida solamente con ello. Es un suplemento que hay que trabajar. De hecho, mañana ya empezamos a trabajar como seguridad, que soy. Pero ya está, es como he dicho muchas veces, que si volviera a nacer sería el mismo deporte que elegiría, y vivo por ello. Pero la verdad que el deporte de élite es un deporte muy duro, donde imagínate que tienes que estar también trabajando y aparte echar tus 5 o 6 horas de entrenamiento para un suplemento.
4: Bueno, claro, aclaramos que Mari Carmen Romero, toda una campeona y una leyenda del boxeo español, tienes 40 años, si no me equivoco, o has cumplido ya los 41.
5: No, tengo 40, no te pases.
4: 40, con 40 años, 3 veces campeona de Europa, campeona de España de boxeo, mundo de Muay Thai, miembro del equipo.

0: español, nacional de boxeo, con muchos títulos a sus espaldas y que viene de ganar un título mundial este pasado sábado en Níjar, en Almería. Cuéntanos, ¿qué título es ese? Porque yo me lío con estas siglas que tenéis los boxeadores.
1: Pues sí, este sábado pasado ganamos el Mundial Silver de la WBT contra una polaca. La verdad que fue una pelea muy dura, pero es donde me posiciona la número 2 del mundo gracias a este cinturón, que es uno de los cinturones más prestigiosos, donde no se ha peleado nunca en España, ha sido historia y viniendo de una mujer. Así que el cinturón que da el pase a poder pelear el Mundial contra una chica que tiene todos los cinturones, que se llama Fundora, que es mexicana, y que esperemos que nos dé esa gran oportunidad de pelear con ella. Pero sí, el boxeo es un trabajo muy duro donde requiere de mucho sacrificio.
0: Voy a volver ahora al tema de tu situación particular con tus títulos y con tu palmarés y con los posibles combates que puedas tener por delante, pero volviendo al oficio, oye, para ser médico, pues tú tienes unas horas de entrenamiento, unas horas de descanso, unas horas de trabajo administrativo, pero luego tienes el quirófano o tienes la consulta. Vosotros los deportistas lo que tenéis es gimnasio, ¿no? O sea, vosotros pasáis mucho tiempo con las máquinas, con las cuerdas, con los saltos, en tu caso con lo que tengas que practicar.
1: Sí, el boxeo es un deporte muy completo donde requiere de todo, requiere de hacer físico como correr, requiere de gimnasio, de levantar pesas, requiere hasta incluso de nadar, sparring, es completísimo. Bueno, yo me levanto súper temprano, a las 6 de la mañana ya estamos haciendo la carrera para poder aguantar con el sol, luego entramos en el gimnasio, o sea, son 6 horas diarias donde tienes que estar trabajando de lo duro. Yo lo especifico en el horario de mañana, trabajo X cosas, y en el horario de tarde las demás, para poder hacer un campamento donde estés bien, sin lesiones, porque es muy importante también la recuperación, tanto la alimentación, porque tu deporte, date cuenta que se rige en una báscula. Tú la primera batalla que tienes que ganar es la báscula, por eso todos los boxeadores cuando se pesan, o sea, boxeadores, o sea, deportes de contacto como el MMA, los de Topuri ahora, el primer gran sacrificio que tienes que hacer es la báscula, ¿no? Ese pesaje donde todos se ponen ahí fuertes enseñando músculo cuando lo superan, porque es la primera batalla. Así que es un deporte donde requiere un sacrificio muy grande, tanto física como mentalmente.
0: Claro, aclaramos a los oyentes que a diferencia de otros deportes en donde un futbolista y otro futbolista pues pueden pesar pesos diferentes y medir alturas distintas, o en baloncesto o en tenis, en los deportes de contacto, en los deportes como el boxeo, va por pesos. Entonces hay diferentes categorías de pesos donde los rivales tienen que pesar lo mismo. Y muchas veces vosotros lo que hacéis es bajar de peso o subir de peso para competir en categorías distintas. En tu caso, me consta que para este último combate has tenido que bajar mucho peso del tuyo natural, lo cual siempre es una desventaja para el boxeador. Decía la palabra campamento, Maricarmen, también que la gente sepa que la palabra campamento es esas semanas previas a una pelea en donde os encerráis, os ponéis a tope, dieta, entrenamiento, etcétera. Maricarmen, una pregunta. Sí. Tú sales a correr habitualmente para entrenar. Yo te veo en las fotos que pones en las redes sociales, los vídeos, eres muy activa en Instagram. Pero escucha, eso de que salgas a correr algunos domingos en las carreras y las ganes, ¿cómo lo lleva las competidoras con las que sales? Porque tú no eres corredora.
1: No, a mí me gusta correr porque a mí me dan a elegir. Mari, ¿sales a correr o...? Digo, no, apúntame a la carrera porque sé que lo voy a dar todo, porque soy muy competitiva y no es lo mismo salir a correr como ocio, decir, venga, voy a entrenar, a verte metida dentro de una competición de atletismo. Y como soy tan sufridora lo de todo, pues mira, cuando me he dado cuenta, miré, y fue algo así anécdota, de anécdota, ¿no? Miré y todas las carreras, y cuando me di cuenta ponía en una página, ponía primera de la liga, Mari Carmen Romero. Y digo, ¿cómo? ¿Que soy la primera de la liga? En las carreras de Corre por Murcia. Y dije, oh, mira, voy a seguirla. Sí, sí,
0: sí. O sea, nada, de forma involuntaria. De forma involuntaria.
1: Sí. Bueno. De hecho, me dieron también el club de atletismo, me dieron las camisetas de Pan Moreno, de Corre por Lorca, Corre por Murcia. Sí. Y te la quieres poner, yo encantada, claro que sí, me la pongo. Si aparte no es mi deporte y me encuentro, pues ya hasta que puedo ayudar, pues ahí estamos.
0: Perfecto. Bueno, Maricarmen, una cosa también que queremos, creo que reivindicar, ¿no? Como mujer, como deportista y como murciana, o

0: como lumbreras de vecina de Puerto Lumbreras. La región de Murcia tiene muchos campeones. Tenemos en el tenis a Carlos, tenemos a Alejandro Valverde en el ciclismo, hemos tenido campeones en motociclismo, en femenino hemos tenido a Laura Gil, olímpica, etcétera. Pero ¿qué es lo que pasa que el boxeo, qué es lo que pasa que una triple campeona de Europa no está lo suficientemente reconocida en su tierra?
1: Pues es algo que me duele muchísimo. Ya me está pillando a cierta edad ya, que digo, bueno, ¿qué me puede quedar? ¿Un año y medio? ¿Dos como mucho? Pero es algo que ni lo digo ni lo manifiesto, pero los que me conocen más de cerca, me duele mucho, hasta incluso es que hay veces que se me salen las lágrimas porque veo actos donde hay deportistas que para mí no son más que yo, porque yo tengo un sacrificio igual que ellos, no es que ni sea menos ni soy más ni... Pero sí que es verdad que el boxeo como que está más vetado, o yo no lo sé, no sé lo que sucede. Pero se te parte el alma, ya no sino como mujer deportista, que tu hijo ve el sacrificio que tú haces, todo lo que conlleva, y que no se te reconozca o te valore, duele mucho.
0: Tres veces campeona de Europa, ¿crees que alguna vez surgirá alguna figura en la región de Murcia que llegue a eso?
1: Ojalá, yo lo deseo, que otra chica llegue o incluso llegue más lejos que yo, o va a ser muy difícil, porque date cuenta que ha sido toda mi vida dedicada a esto, toda mi vida, desde que era una niña, pero ojalá, porque date cuenta que ha sido tres campeonatos de Europa, un IBF del título más grande, el WBC, es difícil, y más siendo mujer, es muy difícil. Tienes que tener esa constancia, que tu familia te apoye al 100%, porque siempre lo he dicho, una mujer, madre, deportista, que no tenga la ayuda en la familia, es imposible que pueda seguir con su trabajo de deportivo. Muy difícil.
0: Vale. María Carmen, dos últimas preguntas y vamos terminando. Vamos a centrarnos otra vez en lo que es el oficio. Oye, tú has tenido una pelea el pasado sábado, has salido lesionada, porque fue una pelea muy dura, 10 asaltos, en la que os desgastasteis y os golpeasteis muchísimo las dos boxeadoras. Has tenido que ir al médico, has tenido que ir a hacerte pruebas, tienes que ir a hacerte a lo mejor una ecografía, una resonancia. Claro, ¿eso te lo pagas tú?
1: Tengo una licencia deportiva donde me cubre todo, pero hay veces que sí he tenido que aportar yo de mi dinero para poder seguir adelante, tanto médico como para encontrarte físicamente bien, fisios, todo, claro que sí.
0: O sea, que es un oficio en el que uno tiene que invertir mucho y tiene que hacer un gran esfuerzo también económico.
1: Y el que me conoce sabe que la inversión prácticamente me la he hecho yo, sin ayuda de sponsors, sin ayuda de nada, porque cuando has tocado la puerta o te dicen ya es tarde, ya se ha repartido todo, pero no es así, es por la palabra boxeo, yo no sé qué es lo que ocurre. No sé lo que ocurre. Son deportes que no llaman la atención tanto como ya. Puede ser el tenis, puede ser... Pero es lo que estoy diciendo, que un Carlos Alcaraz, que me encanta, que me apasiona, estoy deseando de conocerlo. No es que entrene más que yo o sea más que yo, es que no es así, pero es el deporte que he elegido.
0: Bueno, yo sé que... Bueno, con esto hemos conocido un poco más lo que puede ser la vida y el esfuerzo y el sacrificio que supone ser deportista profesional a nivel de dieta, de entrenamiento, de viajes, de esfuerzo económico en muchos casos. Pero yo sé que Alberto me va a permitir esta licencia de que te deje, Mari, 30 segundos de que nos hables de ese combate que tú quieres hacer, de que quieres que la región de Murcia te dé la oportunidad de defender este título o optar a otro en esta región, porque creo, y lo creemos muchísimos murcianos, que lo mereces, y quiero que tú lo digas y lo expreses con tus palabras.
1: Pues sí, hago un llamamiento, sé que voy a tener la ayuda, porque yo sé que la región de Murcia me apoya, y el director general de deportes también, entonces pues sí que me gustaría poder defender este cinturón histórico en mi tierra. Ya todos sabéis que lo he ganado en Almería, no se ha podido hacer aquí, pero me gustaría ganarlo en la región de Murcia, que es mi tierra y donde tengo toda mi gente, y sería pues un gran despido para mí de pelear aquí con todos vosotros.
0: ¿Te planteas esa gran pelea, esa última pelea, esa optar a un campeonato del mundo o defender este título y la retirada después? ¿Puede ser ese el camino?
1: Pues sí, porque a ver, todos sabéis ya que ya tengo 40 años, entonces este deporte...